0: de Henry Martin, pasó rozando el palo y era el segundo aviso que tenía el América. Otra vez terminó tapando Rodolfo Cota, ahora al Mudo Aguirre, un centro desde el costado de la derecha para que rematara el exfutbolista de Atlas cruzado y muy bien terminó por atacar el arquero mexicano. Sobre el final del primer tiempo, una diagonal retrasada del equipo de Santos desde el costado izquierdo, Buyaude remataba al primer palo, rechazaba a Cota y en el rebote cruzado otra vez el arquero del América. Ya en los minutos finales, Villalba tuvo una en la media luna buscando el ángulo superior izquierdo y de nueva cuenta atajaba Cota. Sobre el término de la primera parte, un disparo otra vez de Violante tras una bicicleta, disparó de forma cruzada, tapó Carlos Acevedo, que en su intervención estuvo bastante bien, no ha tenido muy poco trabajo Carlos Acevedo. En el resumen, esto está 1-0, pero tendría que estar incluso ganándolo el conjunto de Santos, pero la calidad en el área ha sido suficiente para que hoy el equipo de la comarca no esté ganando el juego.
1: La gran figura de Rodolfo Cota para por lo menos tratar de que su equipo no esté perdiendo el partido. Hacemos una pausa, regresamos con más en este medio tiempo en el Banorte. Lo está ganando América con gol de Henry a los 3 minutos a Santos de la Laguna. Regresamos.
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1: De todas esas vías en tu DN Radio. El señor Oliver Figueroa nos cuenta qué opciones de cambio tienen también Guillermo Almada y también Renato Paiva.
0: Empezamos con el América, seguramente le moverá Guillermo Almada después tiene de lo que, visto por 45 minutos, donde yo pienso que Ícaro es el más viable para entrar al terreno. En la portería, Fernando Tapia con el 21, el 2, Emilio Lara, que ya está de regreso en este equipo después de su paso por Necaxa, donde tampoco le fue muy bien, que digamos. El 3, Israel Reyes, Kevin Álvarez, el 5, Brian Rodríguez, que ha regresado a una convocatoria con el número 7, Ícaro con el 27, el 32, Miguel El Shocker Vázquez, 33, Patricio Salas, Diego Arriaga con el 186 y el 189 para Alejandro Cárdenas. Del otro lado, Renato Paiva, que seguramente con lo visto por su equipo no le va a mover nada. En portería, Héctor Holguín, el arquero suplente. José Abella con el 4, Javier Güemes el número 6, Diego González el paraguayo con el 7, Lucas Di Llorio es el número 9, Carlos Grueso el 11, Efraín Orona el 14, Joshua Mancha con el 15, finalmente Kevin Picón con el número 22, el lateral por la derecha, y Kevin Palacios el número 77, lo que tiene Santos en la banca de cara al segundo tiempo, las opciones de ambos entrenadores.
1: Esas son las opciones de cambio que tienen ambos técnicos, tanto Almada como Renato Paiva. Vamos a ver si hacen modificaciones al iniciar el segundo tiempo. Hacemos pausa y regresamos con más con el inicio de la segunda parte entre América y Santos. Lo está ganando las Águilas 1-0 a los de la Laguna. Regresamos en la aplicación Euforia y TUDN Radio.
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2: Norte en América le está ganando 1-0 a Santos. La anotación de Henry apenas iniciando el partido al minuto 2 para que el conjunto de Almada esté obteniendo por el momento 3 puntos que le serían muy buenos. Llegaría a 7 ya el equipo americanista. Ayer el campeón perdió el invicto contra el Atlante de Miguel El Piojo Herrera, que tiene 4 puntos, y también regresaron los festejos del Piojo Gabo,
3: sí, señor,
2: como lo hemos conocido. Pero me parece que su Atlante juega por momentos bien con lo que tiene, juega bien el Atlante.
3: Tiene un equipo muy ligerito, creo yo, y con la pelota contragolpea rápido, entonces eso también le ayuda. No con todos los equipos le va a ayudar, eso es una realidad, porque sí le falta calidad. Pero bueno, pues al final le terminó ayudando contra el conjunto de la máquina. La Chona, póngase a bailar.
2: ¿Qué tal?
3: Qué
2: guay.
3: Yo creo que deben ser las canciones más emblemáticas de México. O sea, a ver, no comparándola con el mariachi y demás,
2: claro, claro, claro.
3: Pero la gente la escucha y se pone a bailar en todos lados.
2: Sí, en todos lados. De las infaltables. De las infaltables en cualquier.
3: El viernes, ¿en dónde estuvo Harry Styles? En el Foro Sol, me está diciendo Andrea que estuvo en el Foro Sol Harry Styles y la puso, imagínate.
2: Ah, sí, mira,
3: y bailó también la Chona.
2: Qué
3: cosa. No, de verdad, digo, incluso en los mundiales se ha puesto también muy de moda. La verdad es que los Tucanes, yo creo que han de ganar buenas regalías.
2: Imagínate cómo han monetizado con esa canción.
3: Sí,
2: no, la usan en todos lados.
3: Y esa también, sí, esa que. No, la verdad, no sé cómo se llama. ¿Cómo se llama? No sé, el sonidito. Sí, bueno, pero ahí está.
2: Sí.
3: Y aparte yo no sé cómo se baila eso, pero bueno, todo el mundo la baila, la escucha, la pone.
2: Es moverse.
3: Es hacer fiesta.
2: El chiste es moverse y ya, después, como Dios le dé a entender, pero ahí.
3: Como se acuerda también Luis Miguel, porque creo que también en un mundial como que ahí terminaba, estaba la serie de Luis Miguel. Y luego ahora te puedes marchar y un montón de la incondicional y bueno.
2: Yo recuerdo en Rusia.
3: En Rusia,
2: recuerdo
3: sí, en Rusia.
2: Los videos.
3: Exacto.
2: Y en lugar de que la gente le gritara al portero, era con la canción de Entrégate.
3: Sí,
2: decían y Entrégate.
3: Entrégate, sí, no.
2: Ahí fue esa canción de Luis Miguel.
3: Los mexicanos también, somos la onda.
2: Que también cuántos años, ¿no? O sea, de esa canción.
3: Claro, imagínate.
2: Y al final pues terminan muchas canciones de hace años y años terminan
3: y volviendo
2: jugando.
3: a pegar.
2: Ya no digamos ahora en este mundial
3: ahora
2: por el tema de Juan Gabriel.
3: Claro, sí, es que bueno, al final bueno, terminó saliendo este tema de Juan Gabriel y también salió otro tema anterior, ¿no? En algunos riffs y por ahí.
2: Sí.
3: Pero bueno, pues es cierto, o sea, revivimos canciones y todo y bueno, nos encanta. La gente está prendida, ¿eh? En la cancha del Estadio Barata. ¡No, todo el mundo brinque y brinque!
2: No, hay aguas con la cerveza, eso sí, no se les vaya ahí caer, ni mucho menos, pero ¿qué tal?
3: Se aventaban las del Mundial, que salían más caras, estas yo creo que las van a aventar igual.
2: Eso yo también no lo he entendido.
3: Claro
2: que está la cerveza en los estadios.
3: No.
2: Y la avientas, digo.
3: No.
2: Esperando que lo que aventaran era cerveza, ¿no?
3: Sí, porque capaz
2: esa es la otra duda. Pero sí me dolería el codo si yo pago.
3: A mí también.
2: Algo por la cerveza doble, generalmente, pues aventarla en un gol. Bueno, todo listo para el segundo tiempo, a la espera si hubo modificaciones o
3: yo
2: no.
3: Yo pensé que ya no se jugaba el segundo tiempo, pero bueno.
2: Pues es que con el baile yo dije,
3: sí, claro.
2: Estamos muy a gusto.
3: Casi nada, ¿no?
2: Yo no veía a los futbolistas en el terreno.
3: Capaz bueno. Se hace concierto ya.
2: Sí.
3: Ahí están los dos equipos ya listos para este. Ah, vendrá cambio. A ver,
2: uno de cada lado.
3: Uno de cada lado, mira, hermano.
2: Sí, señor.
3: Qué cosa.
2: Kevin Álvarez a la cancha. Bueno, dos del América. Sale Rafa Veiga con el 23.
3: No, nada de Veiga.
2: Ingresó Israel Reyes con la camiseta número 3. Y además el ingreso de Kevin Álvarez. Y ahora te confirmo el otro del América. Quien sale de Santos con el número 26, Ramiro Sordo. Abandona el terreno. Para el ingreso del exfutbolista del Atlas, Diego González, con la camiseta número 7. Posición por posición, me parece que gana más con los servicios del paraguayo, el equipo de Santos.
3: Ahí está entonces los cambios. Ya platicaremos el otro futbolista que nos faltó del conjunto de América que salió. Pero bueno, el árbitro del partido, el señor Víctor Alfonso Cáceres, pita y dice que se mueva la pelota. ¡No! Pasión ya está en la cancha. El balón rueda en el terreno de juego. América y Santos buscan los 3 puntos por ahora. Los tienen las Águilas en la bolsa. 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Balón que tiene América en zona defensiva. Pelota larga por el costado de la derecha. Balón que tiene Violante, tiene que regresar y con zurda la abre para el costado izquierdo con el pecho Borja para atrás. Complicando un poco la recepción y bueno, terminamos perdiendo América, lo tiene el lateral por derecha en medio campo.
2: El que salió de América, lateral derecho Dagoberto Espinosa, también posición por posición, lo que realiza Guillermo Almada, el ingreso de Kevin Álvarez es la otra modificación. Ya lo decíamos, la salida de Veiga y el ingreso de Reyes.
3: Sí, señor. Balón por el costado de la izquierda, la tiene para el frente Echeverría. Intentaba para atrás y la deja en medio campo. Ahora con Mariscal. Más atrás en zona defensiva. El balón para el frente, intentando Santos, que terminó cerrando mucho mejor. Mariscal. Echeverría tocando por abajo, la triangulación en tres cuartos de terreno. Recupera Violante y después el taconcito. La tiene Santos buscando para el frente Echeverría. Con la pelota en el rebote, a ver quién le va a quedar la pelota. Va a ser para el conjunto de América con el Rodolfo Cota en su área.
2: Fíjate, decíamos que Ícaro podía ser el que ingresara por Rafa Veiga. Bueno, ¿qué hace Guillermo Almada? Mete a Israel Reyes, no para ponerlo de central ni como lateral derecho, para colocarlo en el medio campo, acompañando a Alan Cervantes. Entonces tiene a dos de características mucho más defensivas y suelta a Eric Sánchez, lo que decíamos, mucho más cómodo se siente Sánchez por delante de los dos contenciones a como estaba en el primer tiempo. Reyes, que no desconoce esa posición, en Puebla en algún tiempo jugó como medio de contención Israel Reyes, así que ahí lo coloca Guillermo Almada. Kevin Álvarez pasa a la lateral de la derecha y todo se mantiene igual hacia atrás con el tema de Cáceres con Juárez, con Borja por el costado izquierdo y adelantado tanto Henry como Violante y Alexis Gutiérrez por la izquierda.
3: Sí, señor. El balón que lo saca desde el fondo el conjunto de Santos va a conseguir, saca lateral por el costado de la derecha. Salud, nos dice Manny la Borreguita, dice saludos a los humildes de Poza Rica, Veracruz, en especial a Roa, saludos. Tyler nos pregunta si fue gol de Henry, sí, a los 3 minutos exactamente. También saludos para el buen Alexis Padilla, el Superman que nos está sintonizando. Saludos mi querido Superman, abrazo enorme a toda la gente de Raleigh Durham, en la que buena de North Carolina. Pelota por el costado de la derecha, recupera las Águilas, el rechazo, y mire, para que me crea, ahí está siempre, mire, con mi termo de la que buena, ahí está, con mi termo de la que buena, ahí está, mire, para que vea, que no me caiga,
2: muy bien.
3: Luego dice, ay, sí, nomás el termo, y no, ¿qué más quiere, hombre? Pelota por derecha la tiene Kevin, intenta Álvarez, 3/4 de terreno, va hacia el frente, va a meter el servicio, pelota que va a poner en el área, Kevin le pegó con zurda, la mandó. Muy desviado lo de Kevin después de salir de Pachuca, ha sido lamentable.
2: Sí, un futbolista muy inconsistente que prioriza más también el tema ofensivo. Lo hemos visto de pronto hasta como volante, no tanto como lateral derecho. La gente, a pesar de todo, lo quiere, entra y aplauden y todo, pero sí es un tipo que le cuesta mucho defensivamente, que no ha terminado por dar ese salto que uno hubiera pensado, porque de Pachuca, bueno, ¿qué dice? Uno llega a la América, va a rendir y va incluso, ¿por qué no?, a llegar a selección mexicana. En la ausencia, por momentos, digo, hoy sí tiene más gente en México en esa posición, pero durante un tiempo la lateral derecha estaba libre para cualquiera y ahí Kevin nunca terminó por aprovechar y después vinieron las lesiones.
3: Sí, señor. Carlos Dávila también está sintonizando la transmisión desde Guadalajara y también Mario Mijares. Saludos, abrazo grande a toda la gente que se conecta. A mover la pelota Borja por el costado izquierdo, ya prácticamente llegando a los 49. También José Reyes dice, saludos a Fresno, California. Saludos a toda la gente de Fresno. Balón por derecha, la tiene Violante, va intentando meterse al área. Violante le va a pegar con derecha. Le pegó el bombazo, la mandó desviada del palo izquierdo de Acevedo, pero intentó otra vez América.
2: Yo creo que tuvo que haber frenado un poquito Violante porque ya le había hecho la pasada

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1: A toda la gente en Chicago. Qué bonita ciudad es Chicago. ¿Cuándo hace frío?
2: Frío.
1: No, viento. Congelada, de hecho, así. No, es terrible. Pelota que tiene el conjunto de la Laguna en zona defensiva. La dejan para atrás con Acevedo, que casi se la ganaban en la barrida. Y al final, moviendo por el costado de la derecha. Es la ciudad de los vientos, pero mucha gente piensa que es por el viento, que sí hace mucho viento, sobre todo en la zona del centro, pero no es por un tema político. En algún momento, en los años 20, 30, se hizo una convención ahí en Chicago y se invitaron a gente de varios puestos políticos y eran de diferentes ideas políticas, y por eso se le llamó la ciudad de los vientos. Obviamente después, ya por el tema de los vientos, pues ya queda ya mucho mejor.
2: Sí. Bueno, hubo falta sobre el Mudo Aguirre. Hablando de Chicago, Lewandowski ya anotó con el Chicago Fire. Uh-huh. Y sigue en una muy buena posición el equipo de Chicago. Hace muchísimo tiempo que no estaba en puestos de protagonismo en la MLS.
1: Sí, señor, desde medio campo prácticamente le pegaron al arco el balón por un costado. Acevedo reclama a la gente de Santos, va a hacer despeje de puerta. Por cierto, digo, muy inteligente, de verdad lo digo. Y no por nada lo llevan a Lewandowski a Chicago. Chicago es la ciudad que tiene más polacos en todos los Estados Unidos. Entonces por eso lo lleva para allá. Y por cierto, en nuestra estación afiliada de Univision, también ahí se transmiten los partidos de Chicago Fire. Balón que tiene el conjunto de Santos por el costado de la derecha. Va a ser tiro de esquina. Llegó Cáceres para mandarlo al costado de la derecha a los 52. 1-0 gana América.
2: Sí, porque ya había arribado en ese mismo costado Mauricio Cuevas, el lateral del equipo de Santos. Intentó meter al centro y parece la misma tónica con la que acabó la primera parte. Si bien es cierto, todavía no incomodan a Cota con la frecuencia que lo hicieron en el primer tiempo. Santos sigue con el protagonismo de tener la pelota, de jugar en terreno del América.
1: Balón que viene desde el costado de la derecha. Va a venir el servicio. Pelota al área. A pegarle Villalba. Balón cerrado. Primer palo. Rechace de Henry. La manda por fuera. Me dice Águila de Acero que hay un jugador de Santos en el área. No dice nada. Dice, ¿no te imaginas cuando hace frío y cuando hace calor? No, sí me imagino. Porque he estado en la ciudad en las dos épocas. Y sí, cuando hace congelado de verdad. De verdad. No puedes ni salir a veces. Balón por derecha. Violante. Viene el centro. La bajaron la pelota. Termina sacando Santos. Pero qué complicaciones en zona defensiva.
2: Sí, la termina rechazando Aldo López. Cuando llegaba a segundo palo, Alexis Gutiérrez, que no es lo suyo ir por elevación.
1: Balón que tiene América por la izquierda en tres cuartos de terreno. Falta. Se molesta el futbolista de Santos, Buyaude. Pero sí terminó golpeando ahí a Gutiérrez, ¿no?
2: Que se espera que retome el nivel que en algún momento mostró en Cruz Azul, ¿no? Llegó al América y no ha rendido Alexis Gutiérrez, de pronto lo ponen por la derecha, ahora por la izquierda. Es cierto, yo creo que mientras lo sigan colocando más abierto, más pegado a la raya, ahí es donde menos rinde Alexis Gutiérrez. Yo creo que por dentro es donde tiene más protagonismo y creo que por eso también se entiende un poco el bajón de nivel.
1: No tiene Kevin Álvarez, a ver si mete un buen centro. Tiene un jugador de Santos enfrente y así mete el centro. O sea, increíble lo de Kevin.
2: Y además a media altura.
1: Terrible.
2: Ni siquiera levantó el balón Kevin Álvarez.
1: No, terrible lo de Kevin. Consigue el balón. Santos por la izquierda, 53 y medio, 1-0 gana las Águilas a Santos. Vemos la banca de América, que bueno, tendría todavía por lo menos unas tres opciones más.
2: Sí, el caso de Patricio Salas, en dado caso de que Henry no dure los 90 minutos, que me parece es una opción bastante viable, y no sé si le vaya a dar chance en este partido ya a Brian Rodríguez. Me parecería muy apresurado por la lesión, que en un momento todos pensábamos que era mucho más grave, al ser un tema de rodilla, incluso se hablaba del esguince. Está de regreso Brian Rodríguez. Es cierto, en la League Cup me parece el torneo ideal para irlo llevando de a poco.
1: Sí, de acuerdo.
2: No sé si hoy Guillermo Almada quiera darle continuidad a el futbolista uruguayo.
1: No tiene Borja en primer cuarto de terreno por la izquierda. Cervantes la toma para el medio campo. Ahora por el costado de la izquierda. Balones para el frente. Ahora para atrás Cervantes con el balón. Tratando de avanzar. Moviendo Reyes con la pelota por abajo.

0: pelota para Borja, otra vez más atrás. El balón mucho más atrás para que lo tenga el arquero Rodolfo Cota. Le pega hasta el medio campo. La bajaba Henry con el pecho. Consiguió dejarle la pelota a Kevin Álvarez. Kevin para el cambio de juego por el costado de la izquierda. El balón para Gutiérrez. Vamos a ver. A ver si intenta hacer algo importante. Terminaba quedándole un poco atrás el balón. Y ahí intentaba ganarla González. El balón en cambio de juego por el costado de la derecha. No salió la pelota. La tiene Violante. Contra línea final en el corredor del área. La pone para atrás. Álvarez. Kevin. Otra vez Álvarez. Violante. Oh, bueno, los gritos de Almada. Uy, si nos lo traemos de comentarista o de narrador, o sea, tiene una voz muy potente. Sí,
1: grita con todo.
0: Grita muy fuerte.
1: Sí, pero también se enoja mucho Gabo.
0: No, yo imagino, después de un partido de verdad, yo creo que no puede hablar. O sea, llega a su casa y, no sé, digo, la desconozco, se ha casado, me imagino. Su mujer le va a decir, oye, ¿y esto del partido y qué tal? No, pues no, con señas, o le escribe, bueno, no creo que pueda hablar.
1: Que hay técnicos que se les nota mucho más en conferencias de prensa, y hay otros que llegan. Es cierto, mucho depende de su personalidad y de qué tanto griten, pero hay varios que gritan, y de todos modos tienen voz. A ver, por ejemplo, el Piojo es de los que llega a conferencia
0: y grita.
1: Uh-huh. Hay otros, por ejemplo, ayer a Crespo se le salieron como 4 o 5 gallos en su primer partido, ya en conferencia de prensa. A Matías Almeida también se le nota un poco que le raspa la garganta.
0: O como Harry Kane, que no es técnico, no, pero ese, cuando se quedó sin voz.
1: Yo creo que es de los mejores clips que nos dejó el
0: Mundial. No, estuvo fabuloso.
1: Parecía Mickey Mouse.
0: Sí, estuvo fabuloso. Yo de verdad me cajé. Tiene de risa un montón. Sí. Y todavía la chica que le estaba entrevistando, como que decía, híjole, ya mejor no le pregunto nada, ¿no?
1: Era también inevitable reírse. O sea, sí. Él mismo se dio cuenta que no podía continuar. Pero digo, agradece porque.
0: Es técnico, pero pues lo que ha gritado.
1: Porque cualquier otro futbolista también te hubiera dicho, bueno, no puedo ni hablar. Bueno, él hizo el intento también.
0: Venga. Sí. Total, voy a quedar ahí para la historia.
1: Pero lo que le pedía Almada a Violante era que encarara, que fuera, sí. Porque Violante en estos últimos minutos no ha tratado de ir hacia el frente.
0: Echeverría por la izquierda, la pelota para el corredor. Vamos a ver qué hace el Santos. Balón para atrás, en medio campo. Sí, los gritos de Almada. Pelota por derecha, hacia el frente, intentando el conjunto de La Laguna. Se abre para el frente Aldo López, no fue la pelota. Bueno, un servicio filtrado. No la tocó nadie en América. Lateral para Borja en primer cuarto de terreno.
1: Y además Almada es de los entrenadores seguramente más incómodos o más molestos para los cuerpos arbitrales.
0: Sí, de acuerdo. Es un dolor de aquellos.
1: Sí, sí, sí.
0: La neta.
1: En Liga MX, digo, ya no está. Larcamón era otro. Uh-huh. Larcamón se la pasaba reclamando.
0: Violante por derecha, se va a meter al área. Sigue Violante. Violante le metió el centrito. Segundo palo. Muy bien, Acevedo se quedó con la pelota.
1: El centro poquito largo para Henry, porque está claro que la intención era esa. Sí. Meter el centro. Queda corto para Eric Sánchez, pero muy largo para Henry. Le faltó precisión en el centro porque la intención era buena.
0: Sí, señor. Balón que rechaza Borja con la cabeza en primer cuarto de terreno por el centro. Ahora América, que está tratando de, por lo menos, intentar buscar el segundo gol.
1: Por lo menos ya no sufre.
0: Ya no sufre tanto,
1: ya,
0: claro.
1: Ya Santos ya no le llega tanto. En parte por el equilibrio que te da Israel Reyes. Y automáticamente Reyes se pone casi en el círculo de medio campo cuando América trata de salir. Es decir, no se mete tanto Reyes entre los centrales.
0: La tiene Kevin. 3/4 de terreno por el centro. Puede abrir por derecha para Violante. Sigue Kevin. La pone para atrás. El bombazo. El remate de Gutiérrez apenas por un costado. El zurdazo se va desviado. Estuvo cerca el América.
1: Buena pelota, ven completamente libre a Alexis Gutiérrez, se la tenían que dar, quiere probar de larga distancia, así era, pegarle de zurda, cruzado abajo, sin embargo, el balón se fue desviado, pero ya anuncia América, no solo tiene la pelota, sino de pronto llega al último cuarto de terreno. Creo que con los cambios, sobre todo, repito, el de Israel Reyes, aceptó Almada, estaba más que claro que Veiga no podía continuar en el terreno, y Santos de pronto pareciera que pierde un poco de vértigo con la entrada de Diego González, no encara tanto como sí lo hace Ramiro Sordo. Es cierto, cuando engancha y cuando le queda la pelota siempre a su zurda, tiene un mejor pie que Sordo, pero en velocidad, en profundidad, no te va a entregar tanto el paraguayo, y me parece que en eso lo ha resentido un poco más antes.
0: Ricardo Martínez dice, saludos a Arriba la América. Gilberto Alemán, mi buen amigo, saludos, Migabo desde Chicago, Illinois. ¿Cómo nos escucha la gente en Chicago, eh? Muchísimo, digo, obviamente Chicago, California, toda esa zona, pero de verdad en Chicago muchísimo, y obviamente en el estado de Texas. Pelota fuera del área grande, el balón para el costado izquierdo, la tiene Mariscal. Viene el servicio, pelota segundo palo, la bajaron los de Santos, el centro de Bullaude. La pelota se fue por la red. Por fuera, estaba fuera del área pequeña, apenas el remate se va desviado.
1: Pero cómo la bajó Bullaude con la parte externa del pie derecho en un balón que parecía largo. Si él quiere bajarla con la zurda, parecía que no iba a llegar y entonces con la derecha termina enganchando la pelota. Para su mala fortuna, no tenía mucho ángulo de disparo. Qué bien la baja.
0: Y como Zidane.
1: No, extraordinario. Lo aprieta de Ramón Juárez y eso le implica que ya no pudiera rematar. Se tardó Cota, le da el córner. Le da el córner a Santos.
0: No, Cota, ¿cómo puede ser que te tardes en despejar la pelota? Bueno, tiro de esquina.
1: Ahí te encargo donde caiga gol.
0: Imagínate lo que va a decir Almada, lo que va. No. Creo, es que no puede ser.
1: Creo el viernes.
0: Ajá.
1: En el Puebla Chivas pasó igual.
0: Bueno. Vendrá al centro. Lo cobra Villalba, lo pone en corto. También Santos no se ayuda, lo cobra muy mal. La pelota para Villalba. El balón para. No, terrible. No. O sea, ni un centro bueno puede meter Villalba, qué cosa.
1: Con razón, Santos, o sea, está como está.
0: No, bueno, pues así también. O sea, le regalan tiros de esquina y ni así lo puede meter al área.
1: Pero ya se lo había llevado al marcador. Ingresa al área y en lugar de colgar el centro, porque hay cinco.
0: ¡Claro!
1: En el área chica, o sea, intentando rematar. ¿Cuáles son
0: tus compañeros, Oliver?
1: La quieres tocar por abajo hacia atrás y terminas regalando la pelota. Son de las cosas que uno no entiende. Vas perdiendo el partido.
0: Claro.
1: En el balón parado, todo se equilibra. Cota ha demostrado que por arriba no anda y en lugar de meter la pelota al área la quieres jugar en corto. Qué desperdicio. Me parece ver a Lucas Di Llorio ya en la línea lateral para ingresar al terreno de juego. Seguramente va a sacar al Mudo Aguirre. No creo que juegue con dos puntas.
0: Balón que tiene América. Violante afuera del área grande por el centro. La deja para que le pegue América. El chiquito le pegó. Remate rechazado por la defensa. Otra vez intenta Gutiérrez. Violante en el pico del área. La pasada de Kevin. Centro de Kevin. No, Kevin. No puede levantar una pelota. La rechaza Santos. Qué cosa. Lo de Kevin es de veras lamentabilísimo.
1: Todo lo bueno que tiene Kevin para ir a línea final y hacer la pasada y correr y obligar al extremo de Santos a seguirlo. Todo eso bueno que tiene, lo tiene de malo para centrar Kevin Álvarez. Termina por ejecutar muy mal generalmente los balones. Se va a venir el cambio del equipo de Santos. Dos en esta ventana de modificaciones. Cáceres parece que va a dar la chance para que ingrese el primero. Me parece Bullaude el primero que sale del campo. Entonces va a jugar con dos puntas. Sale Bullaude, ingresa Lucas Di Llorio. Pierde en balón.
0: Sí, claro.
1: Pierde en pase, pierde en dinámica en el último tercio de terreno. El otro que termina por abandonar el terreno es Salvador Mariscal con el 8. Ingresa uno mucho más fijo, como lo es Javier Güemes con el número 6. Así que Güemes por Mariscal se queda en la misma posición. Y el caso de Lucas Di Llorio para acompañar al Mudo Aguirre y prácticamente jugar sin enganche con un 4-4-2.
0: Bueno, pues ahí están los cambios. Pues bueno, Rocío Cerón nos dice arriba el América, Migabo. También Luis David García desde Corpus Christi, Texas. Saludos a toda la gente de Corpus Christi. Pelota para atrás, la tiene Cáceres. Ahora Borja. El balón para el medio campo. A ver si cruzan el medio terreno. No puede América. Cuidado que lo terminan dejando el balón para atrás. La tiene ya Cota y abre por derecha. El balón en primer cuarto de terreno. Otra vez los gritos de Almada. Falta sobre un jugador de América. Extendieron los brazos y el balón en medio campo.
1: Eric Sánchez, el que se queda tendido en el terreno, ya se levanta. Güemes en la primera que tuvo le dejó el recuerdito a Eric Sánchez ahí para hacerse sentir el número 6. Güemes, que también ya tiene largo recorrido en el fútbol mexicano, en algún tiempo con Querétaro. No es el más pulcro con la pelota, pero me parece un nuevo de contención bastante seguro. Generalmente te otorga 6-7 puntos en los encuentros. Para lo que se le necesita, para quizá destruir un poco más el juego, se va a quedar mucho más clavado y le van a dar un poco más de libertad a Aldo López en ese medio terreno para que vaya hacia el frente.
0: Luis Aguilar, Ángel Ayona ya está conectado en la transmisión. Muchas gracias desde Carolina del Sur. También Punisher dice desde Guadalajara, arriba el América. Saludos, abrazo a toda la gente que se conecta. Muchas gracias, de verdad. A toda la gente que se empieza a conectar a las redes sociales. ¿En dónde lo pueden conseguir a usted, mi querido Oliver?
1: John bajo Oliver Figueroa, ahí estamos en Instagram para que nos escriban.
0: Perfecto, yo estoy como arroba Gabo Sainz en el ex y también en Facebook, Gabo Sainz 1 en Instagram y TikTok. Pelota que tiene el conjunto de Santos, la mueve para el frente Villalba, el cambio de juego para el costado de la derecha. No, para afuera, señor. Figueroa, pues ni siquiera la pueden dejar en el rectángulo.
1: Esto se provoca con la salida de Buyaude, porque Villalba, cuando tenga la pelota, va a tratar de enganchar, va a tratar de tomar ese rol que tiene Buyaude, más como un enganche. Y si bien es cierto, de pronto tiene un buen pie derecho, si lo comparamos con Buyaude, es muy distinto lo que te ofrece uno y otro. Este cambio de juego con Buyaude hubiera llegado al pie del futbolista de Santos. Acá se terminó yendo bastante, bastante largo. Está claro que el ritmo que propuso Santos era muy complicado de mantenerlo. Le duró 30, 35 minutos y ya en este segundo tiempo bajó por completo el ritmo de Santos. Tiene el balón, pero ya no preocupa al América. Y entonces Almada dice, perfecto, así no tengo ningún empacho tampoco en defender en propio terreno.
0: Balón que tiene Santos, viene el centro al área, la pelota alta. No, se agachó un poco Aguirre.
1: ¿Por qué no saltó?
0: No entiendo. Iba la pelota como para saltar, para pegar. Al final le regalan el tiro de esquina, pero ¿por qué no saltó?
1: De estas cosas que...
0: No entiendo.
1: Como centro delantero tienes que tener ese instinto de ir y pelear, de mínimo estorbar, ¿no?
0: Claro.
1: Aguirre se quedó totalmente detenido, no saltó. Para su fortuna tiene córner el equipo de Santos.
0: José Martínez me dice, mi Gabo, ¿y la otra página cuál es la que siempre da el feo? Ah, sí, también el OnlyFans, en el Bigfoot, ahí me pueden buscar. Bigfoot Chiva. ¿Eh? Oliver, ya descarga contenido. Pelota que viene al área. El balón
1: que especificó que hasta las uñas pintadas.
0: Sí, no,
1: todo.
0: Sí,
1: por eso me sorprendió.
0: No, qué cosa, bueno. Borja sale ahora para la América. Viene el contragolpe. Pelota en medio campo. A ver si le mete velocidad. Balón hacia el frente. Se va metiendo el chiquito Sánchez. Va a venir el centro. ¡Sánchez! ¡No! ¡La mandó por encima! ¡Centro! ¡Qué pelota la habían puesto en el área! ¡Qué buen servicio! Y Sánchez la mandó a la tribuna.
1: El movimiento de Eric Sánchez es de centro delantero porque se frena, va pidiendo a Güemes, que está más preocupado por detenerlo que por picar al espacio, y cuando arranca Eric Sánchez estaba claro que se lo iba a llevar. El centro es medido, preciso de Alexis Gutiérrez, le pone medio gol a Eric Sánchez, llega un poquito exigido, se lanza de la tercera cuerda y la pelota va arriba del arco. La mejor jugada del América, sí, quizá desde el gol de Henry, un par que tuvo Violante, muy bien Eric Sánchez en el movimiento, pero definió pues como mediocampista y no como delantero.
0: Completamente. Nos manda mensaje Richard Gallegos desde Washington también. Patricio Soto desde San Bernardo, Santiago de Chile. Saludos para la América del gran Carlos Reynoso. Nos dice, la pelota la tiene América por la izquierda. Casi se la quedaba Gutiérrez. El balón lo saca Santos ya desde el primer cuarto de terreno. Intenta ganarlo el conjunto visitante. Y la pelota la llevan por la derecha. Puede venir a estar el centro en el corredor del área. Va intentando quitarse la Borja. Falta, que dice el árbitro. El balón es para Santos, es lo que marcó, ¿no?
1: Creo que servicio de mano simplemente fue Di Llorio. Se salió de su zona, muy complicado ganar en velocidad, pero sí gana en el cuerpo a cuerpo. Termina cubriendo la pelota y es simplemente servicio lateral.
0: La cobra rápido Santos, la pelota para el frente al corredor del área. El balón por fuera. A ver si mete en el centro, a que se anime Santos, porque le queda ya también no mucho tiempo, 68. El balón por abajo, Aguirre por fuera, a ver quién le pega. Le van a pegar al arco, Villalba, qué buen servicio por abajo. Pelota complicada, línea final. El centro, la escupe, Cota. Ya no puede llegar Di Llorio y el balón lo saca Borja, pero la tejió bien Santos.
1: Qué buena jugada, el pase de Villalba. Ahora sí, con ventaja para que llegara Diego González por la derecha. Entiende que tenía que meter al centro de una y termina cruzando la saga americanista. Otra vez Cota, atento, muy cerca Santos, que hace rato no llegaba. Apenas te iba a decir, ante la salida de Buyaude, a Santos no le queda de otra más que meter centro. Si Santos quiere llegar por abajo desde atrás, va a ser muy complicado. Tiene que darle la amplitud con González y con Cuevas de un lado, y del otro costado con Villalba y con Emanuel Echeverría, para que ahora sí pongas a competir tanto al Mudo Aguirre como a Lucas Di Llorio. Estuvo muy cerca en esta Santos.
0: Marco Vega desde New Jersey nos manda saludos también. Frank Hernández desde San Antonio, Texas. Arriba la América, muy bonito San Antonio, por cierto, también pelota dentro del área. ¡Aquí en América! La sigue teniendo las Águilas, pelota por la izquierda. El balón del chiquito Sánchez, la pone para Gutiérrez. Otra vez Sánchez, regresa Violante porque está en posición adelantada. A ver quién le pega, intentaba Kevin, la terminó entregando. Y ahora saca Santos, qué manera, de un arco a otro. Ahora sí, por lo menos las dos jugadas terminan llegando. Di Llorio para el frente, muy muy larga, la pelota va a salir. Cota y en el área, jugándola perfecto, se queda con el balón.
1: Todos los que no habíamos tenido de acción en 20 minutos del segundo tiempo, lo tuvimos en los últimos tres. Qué buena pelota para Henry. Ha tenido tres movimientos extraordinarios en el partido, los tres muy similares, saliendo de su área, yendo hacia la derecha, se genera el espacio, gira muy bien, mete un centro muy bueno para Violante, poquito largo, no alcanzó a llegar Violante muy cerca de la meta.
0: Violante con el pecho, corredor del área, viene el centro a las manos de Acevedo, buscaba Henry, perfecto el arquero de Santos. Nos manda mensaje por acá César Rodríguez desde San José, California, y también Robert Uribe desde Indio, California. Muchas gracias a toda la gente que se conecta al YouTube, al Facebook de TUDN Radio, para que esté conectado con nosotros. ¿Qué pasó? Cambio, ¿no? Yo vi ya a Brian, ¿eh?
1: Ah, muy bien.
0: Yo vi ya a Brian.
1: Esperemos.
0: Va a la cancha, vamos a ver.
1: Sale Alexis Gutiérrez. Muy bien, muy bien. Sale Alexis Gutiérrez, el número 20. Minutos para Brian Rodríguez. 20 por delante después de su lesión. Ovacionado en el futbolista de América junto con Alejandro Sendejas. Falta que regrese el norteamericano, pero lo que ve. ¿Norteamericano?
0: No, pues sí, pero no.
1: No le dio a Alejandro Sendejas ser titular. Deja tú para ser titular, para tener minutos con la selección de las Barras y las Estrellas.
0: Ni para que lo volteara a ver Pochettino, ¿no? Sí, ¿qué cosa? Sí, o sea, no. Como que Pochettino dijo, ay, este me cae gordo.
1: Este
0: que
1: no juegue en América mejor.
0: Y que no juegue ni acá. Bueno, pelota que tiene Villalba, la pone afuera del área grande. A ver quién le pega en el rebote. La tiene Santos. Intentaba el varón llegarle a Di Llorio o también a El Mudo. Al final no terminó llegando la pelota. Y otra vez para quedarse el varón ahora América. Viene en el contragolpe, la pide el chiquito desde hace como dos días. Nunca se la tocó Brian. Sigue Brian. Pelota por la izquierda. Va Rodríguez, va intentando meter el balón, prefiere aguantar un poco y la deja para atrás.
1: Hubo un momento en el que Sánchez cayó en posición adelantada y ahí frena Brian Rodríguez, no se la quiso dar antes.
0: En el centro, al área, Henry, el segundo, Acevedo contra, de banda Violante Martínez. Increíble lo de América. Bueno, fuera de lo... No se emocione, Oliver.
1: De Henry, en el centro por la derecha, qué bien la baja Sánchez en el cambio de frente de Brian, y sí estaba adelantado. Henry, que llega con total libertad. El remate es muy malo porque sale a las manos de Acevedo, sale al cuerpo del arquero mexicano que rechaza, y en el rebote fue peor la definición de Violante, le quedó a la zurda y la mandó bastante arriba. Para su fortuna, esto ya no contaba. El juego está roto, ¿eh? Ya no hay medio campo, Santos bastante expuesto atrás y América a velocidad ya con Brian Rodríguez. Y si ponen a competir otra vez a Violante, me parece que el partido está en la mesa para que América pueda clavar el segundo.
0: Violante para el chiquito, otra vez Violante por derecha en tres cuartos de terreno. Kevin, mete una buena. Kevin, metió una buena. Balón para atrás, la tiene Brian. La controló con derecha, le va a pegar. Va buscando con la zurda, el remate. Brian, golazo.

0: Fernando Rivera, Uruguay, de 26 años. ¿Lesionado? ¿De dónde, papá? Viene el balón desde el costado de la derecha, decíamos, Kevin, meta una buena. Bueno, se quejan de una falta, ya veremos. El balón viene pasado, dentro del área, a la izquierda. Brian controló con la derecha, jaló la pelota con la derecha, buscó para después pegarle abajo y vencer a Acevedo. Y la dejó en alcanzable para el arquero de Santos. El juego, las Águilas lo están ganando ya 2-0 a Santos.
1: Un golazo del mejor futbolista de la América, que le basta con tener una en apenas 3 minutos en el terreno para mandarla a guardar. Un pedazo de gol en el centro de Kevin, que lo buscó a él para que llegara desde atrás. ¿Qué hace Brian? Que controla, y cuando va por dentro tiene enfrente la marca de Mauricio Cuevas. Y acá me parece el error es de Franco Pardo, que él intenta adivinar que Brian va a ir por dentro y entonces se coloca a la izquierda de Cuevas y Brian dice, de aquí soy. Los corta a los dos por afuera mientras se va expulsado Renato Paiva. Lo habían amonestado, sí. Lo acaban de amonestar por reclamar, lo expulsa a Renato Paiva y de paso le aplaude a Víctor Alfonso Cáceres. Cuando recortó, Brian definió con una categoría extraordinaria el 2-0 de la América, que ya venía tocando la puerta, me parece que era cuestión de minutos.
0: ¡Qué zapatazo! El de Brian Rodríguez, parece que llevaba puestas las botas de Boot Barn. 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En una gran jugada de Kevin, que le puso la pelota atrás, recogió el balón, lo regresó con la pierna derecha y después, muy bien, casi contra línea final, definió con derecha al palo más lejano de Acevedo. El juego se puso 2-0 a favor de América. Balón por el costado de la izquierda, la tiene Echeverría, la pone para atrás, el servicio para el frente, rechace defensivo y otra vez el balón al medio campo para Santos. Ya son 75 minutos y América lo está ganando 2-0 a Santos.
1: Nosotros tenemos a continuación el juego de Toluca contra Necaxa esta noche, terminando el partido a las 9 de la noche, tiempo del este, 8 centro y 6 pacífico por TUDN Radio. Hubo cambio en Santos, abandonó el terreno Aldo López con el 5, ingresó con el 77 Kevin Palacios. Mientras también se prepara una modificación más en el América, vendrá al terreno Alejandro Cárdenas con el 189 a la espera de ver quién sale en el terreno, si lo hace Henry Martin con el 9 o si lo hace el Chiquito con el 28.
0: Perfecto, balón que tiene el conjunto de América. Nos manda mensaje Marco Antonio Medina. Saludos, Gabo Oliver desde Sayula, Jalisco, México. Lo estoy escuchando en... Así que saludos. ¿Cómo ven la banca del América? Bueno, pues ahí está. Dice que si iban a contratar a James Rodríguez. No creo.
1: Imagínate.
0: Yo no creo.
1: No, por supuesto que no.
0: Balón por la izquierda, la tiene Santos. Pelota muy larga para el corredor. Intenta ahí llevársela el mudo. La tiene Aguirre. Mete el centro, pierna derecha, segundo palo. El balón muy afuera del área. Intentaba meterla, segundo palo, la terminó dejando por fuera del área. El balón otra vez para que lo intente Villalba. Tres cuartos de terreno por el centro. Servicio malo. Rechazo defensivo por parte de América. Falta. Falta en el primer cuarto de terreno a favor del Chiquito Sánchez. Pero bueno, el América dice que se viene con toda la pelota por derecha. Ley de la ventaja, la tiene Violante. Violante se va a meter al área. Recortó el zurdazo. ¡Cerca! Le pegó Violante. Pide desvío, pide tiro de esquina. No sé si lo del árbitro, pero desperdició una Violante muy grande a su favor.
1: Todas las que le habían quedado a la zurda en ese partido las había mandado bastante desviadas. Acá muy bien engancha, sí hay un desvío, lo otorga Cáceres. Recorta perfecto la marca de Pardo, busca el ángulo superior derecho. Estuvo a nada de hacer un golazo. Y muy bien Cáceres, porque decíamos, era falta clarísima, sí, en el inicio de la jugada. Se la dan a Brian Rodríguez y Brian, con la claridad que tiene y la visión, se la termina poniendo a Violante, que arrancó desde medio campo, estuvo muy cerca América. Cambio de las Águilas y justamente será Henry el que abandone el terreno. Alejandro Cárdenas para sumar minutos, que en este inicio de torneo en América ha sido uno de los equipos que más minutos tienen en esta regla de los jóvenes. Así que minutos para el joven Alejandro Cárdenas con el 189 y también viene el 186. Diego Arriaga para entrar al terreno. El otro que sale es Isaías Violante, de muy buen partido el número 12.
0: Sí, señor, muy buen juego por parte de Violante.
1: Este es el Violante que en algún momento vimos y conocimos en el Toluca.
0: Sí, claro, Viene el balón al área, rechace defensivo por parte de Santos. Saludos desde Pasadena, nos preguntan por acá también Mario Ruiz. Dice, ¿cómo van las Super Águilas? Ganando 2-0, Mario. Balón en medio campo, le intenta controlar Santos. Y ahora a ver si puede venirse hacia el frente. Siguen los de la Laguna, pelota por la izquierda, pedir una falta. Avanzando para meter el centro, la tiene Palacios. No, Palacios, la metió, la punteó para el frente, la tiene Yacota.
1: Había tres, en el segundo palo estaba Di Llorio, estaba el Mudo, estaba González. Y prefirió tocarles adelante Palacios. Y el problema ahora para Santos es en el recorrido hacia atrás, porque ya con la frescura que va a tener Cárdenas, que va a tener Arriaga y que tiene Brian Rodríguez, yo creo que puede caer un 3-0. Ahora, si bien es cierto, en el segundo tiempo Santos ya no preocupó al América, me sigue pareciendo algo injusto el marcador. Por lo que vimos en la primera parte, esto era pues para seguir empatando el partido, ¿no? Pero bueno, a Santos no le alcanza con buenos 35 minutos para, ya no digamos para ganar un partido, Gabo, para mantenerlo empatado.
0: De acuerdo, la tiene Cervantes, para las Águilas, la pelota para atrás, moviendo Reyes, Israel se mueve para el frente, queda con el balón de frente al arco, pero terminaron bajándolo y no hay falta. Di Llorio con el balón, en medio campo por el centro, va solo prácticamente, lo van a bajar, hay falta. De Cáceres, ¿qué dice el árbitro? Que nada, que siga jugando, no hay falta.
1: Bueno, parecía infracción sobre Lucas Di Llorio. Cáceres dice que no hay nada, salvo la polémica esa del penal de Cota. No hemos tenido más acción, ¿no? A arbitrar.
0: No, y la verdad es que Santos falla demasiado. O sea, a ver, sí, hoy, como bien decías, creo que el de los mejores minutos de Santos en el campeonato. Y también quizás si podemos ponerlo del otro torneo.
1: Sí, sí.
0: Pero la verdad es que fallando tanto como falló hoy, pues no puede competir de ninguna forma. Sí. Porque América tampoco le ha pasado por encima, ¿eh?
1: No. O sea, América ha sido contundente, un par de violante que tampoco fueron muy, muy claras.
0: La tiene Kevin, medio campo por el centro, ya cruzó tres cuartos de terreno, sigue Kevin, abre para la izquierda, Brian le quedó atrás en el talón, también se la dio mal Kevin. La tiene Brian, pelota por la izquierda, va intentando Brian.
1: No pudo es pegarle por pegar.
0: No, Brian, hombre.
1: Le pasó el balón por abajo del pie también.
0: Bueno.
1: A mi Kevin no me lo maltrate.
0: ¡Ah, ahora, mi Kevin! No, las tarugadas que tiene que escuchar uno, pero bueno. La pelota por derecha, la lleva hacia el frente Arriaga. Vamos a ver si mete el centro, recortó con la zurda el balón por abajo. ¡Qué buena pelota! No, pareció muy larga y sí, va a ser muy larga por parte del chiquito Sánchez. Despeje de puerta para Acevedo, son 80 rebasados ya. América tiene 2, Santos 0.
1: 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Hay cambio en el equipo de Santos. Salió del terreno de juego Eduardo El Mudo Aguirre con la camiseta número 19 para darle ingreso al número 15, Joshua Mancha. Así que llegó ya la última modificación de Santos, El Mudo Aguirre.
0: Ah, perfecto, muchas gracias. Sí. Tu ídolo, El Mudo Aguirre.
1: Sí, también otro.
0: Otro de sus ídolos.
1: Sí.
0: Sus muchachos, sus pollos.
1: En Atlas duraba.
0: Tenía que sacar el rojinegro.
1: 3-4 jornadas muy buenas al inicio del campeonato y después venía una lesión y ya se acababa el torneo para El Mudo Aguirre.
0: Ah, por eso le cae más o menos, no le cantan bien.
1: No, sí, yo no le tengo coraje. ¿No?
0: Ah, bueno, muy bien, perfecto. Bien,
1: mi mudo también.
0: Ah, su mudo, ¿no? Qué cosa. Fidel Escobedo, Carlos, no,
1: no. Si dije de qué,
0: sí, pues no, que no diga de mudo. Que ni boca el mudo, no. Claro, completamente, bueno, qué cosa. Balones para el frente, pelota en medio campo. Estela mental, yo no sé cuál de los dos más lamentables, usted o el señor Iker, ¿no? Qué cosa. Pero bueno, balón en medio campo, la tiene Borja. Pelota para atrás. El balón en zona defensiva, América ya con tranquilidad ganándolo por 2-0, los goles de Henry a los 3 minutos y al 74 de Brian Rodríguez, que terminó siendo la segunda anotación. La tiene Borja por el costado de la izquierda, el balón para el apoyo, Brian con el cambio de juego, balón para Arriaga, la bajó muy bien, corredor del área, a ver si mete el centro, centro al área, Acevedo se queda con la pelota.
1: Pero los minutos que ha tenido Arriaga en este par de intervenciones, por lo menos atrevido. En la anterior, cuando fue y recortó y tocó hacia atrás para Eric Sánchez, que en la devolución quedó larga, demostró que trae ganas. Y en esta última, también intentó proponer el mano a mano, el centro terminó llegándole a Acevedo. Que también eso pasa con los jóvenes, que cuando ingresan, se muestran encaradores, se muestran atrevidos y después bajan su nivel.
0: Pelota hacia el frente, vamos a ver el balón para intentar los de la Laguna. Ya no pudo llegar nadie, o sea, al final solamente puros choques por parte de jugadores de Santos. Van intentando quedarse con el balón y sale el chiquito Sánchez por derecha. Lo bajaron con un golpe, a mí me parecía falta. El árbitro dejó ley de la ventaja, la tiene Arriaga. Sánchez, que recorta, falta. No, bueno, ya dejaste una, no podías dejar dos. Es Güemes, ¿no? El que termina golpeando.
1: Sí, que desde que entró pues se ha dedicado a eso, a tratar de bajar a los futbolistas del América. Yo creo que Santos perdió mucho con la salida de Ezequiel Bullau, de cuando él sale ya automáticamente se queda sin el creativo, sin el que cambie un poco el script.
0: Brian con la pelota. Ahora para atrás con Borja en medio campo, Cervantes de primera. Borja por el costado izquierdo, el balón pegado a la izquierda en tres cuartos de terreno. Lanzamiento para el frente, la tiene Borja, vamos a ver si mete el centro. Borja con el balón, casi línea final, no pudo meter el centro, sigue Borja con la pelota, pero nada, ni mete el centro ni toca el balón para atrás. Más atrás la pelota, casi hasta el medio campo, ahí lo terminó dejando América. Cáceres, otra vez en medio terreno, y moviendo el balón para Cáceres en primer cuarto de campo por el centro. El balón lo tiene Cota. Rodolfo para pegarle, prefiere tocar por abajo con Kevin Álvarez. Vamos a ver a Kevin. Va lanzando el balón para el frente. No hay falta, dice el árbitro, que siga jugando. Ley de la ventaja. Arriaga por derecha para meterse al corredor. Recortó uno, Arriaga le va a pegar el zurdazo. Afuera el área grande, le terminó mandando a la tribuna. Despeje de puerta para Acevedo al 84.
1: Mala definición, pero otra vez en cara, hace la bicicleta, va por fuera, por dentro y se termina llevando a su marcador. 13º partido ya de Santos sin poderle ganar al América, no lo hace desde el 2019, extendiendo su mala racha. También decíamos el tema de como visitante el conjunto de Santos y el América, que llegará a 7 puntos.
0: La gana América, arriba, vamos a ver si le pega Brian, va intentando Brian. El servicio por fuera, el área grande, pero recupera América. Arriaga por derecha, casi en el pico del área, se da la vuelta, toca por abajo con zurda, la tiene Cervantes. Cervantes para dar vuelta por la izquierda, Borja levantando la cabeza, no corrió para el corredor, sigue con el balón en tres cuartos de terreno, la toca por abajo Brian, muy bien, ahora para el frente Cervantes, Borja al centro, para atrás, la tiene Chiquito, el golazo, Chiquito, le pegó a las manos de Acevedo. Primero amagó con derecha, le pegó con zurda y el balón exactamente a donde estaba Carlos Acevedo al 85.
1: Había hecho lo más difícil, controlar, quitarse de encima al defensa y quedar de frente a la portería. Lo hace tremendamente bien Sánchez después de un gran centro. Se frena y queda solo en la media luna. Para su mala fortuna le cae a la zurda y ya ha demostrado Sánchez que con la izquierda no define bien.
0: Y la tiene Di Llorio, va Di Llorio para Santos, por derecha se va a meter Di Llorio, le pegó abajo, el balón rebotado, habrá tiro de esquina, punta de la derecha para Santos.
1: Buen cruce de Cáceres, quedó mano a mano, Di Llorio quiso ir por fuera, en la velocidad es muy complicado que gane el número 9 y ahí aprovechó Cáceres para barrer bien, y el anterior Sánchez terminó impactando a las manos de Acevedo, a cualquier lado que lo hubiera puesto lo iba a vencer, estaba ya muy, muy complicado para el arquero mexicano.
0: Sí señor, va a venir el centro, pelota por parte de Villalba, viene con pierna derecha, primer palo, rechace por parte de la defensa de América, de atrás quien le pega, intenta el conjunto de Santos, otra vez para Villalba, el centro a segundo palo, arriba intentaba Di Llorio, perfecto Rodolfo Cota, parece que le golpearon incluso por ahí.
1: Sí, le mete un poco de su cosecha, acá se les dice no,
0: no le cree.
1: Nada, levántate.
0: No le cree usted. Sí, pues sí.
1: No,
0: diciendo que le pegó y dice no. No le cree.
1: Absolutamente nada, que se levante.
0: Bueno, está bien.
1: Qué bien la bajó Brian en el gol, con la parte externa.
0: No, muy bien, qué golazo hizo Brian.
1: Y después con la parte interna. Define, se quejaba Paiva que en el origen de esa jugada
0: hay un golpe, sí,
1: hay un golpe de Kevin,
0: medio campo,
1: ¿no? Que se termina el levanto, para mí va limpio. Kevin Álvarez gana de cabeza sin ningún problema, por eso el VAR entiende que no era meritorio de revisión. Próximos rivales de Santos en la Leagues Cup, primero contra el New York City FC el próximo jueves, después contra Chicago Fire y termina contra Filadelfia.
0: Alberto Pérez, saludos, pie grande desde Chicago, abrazo a toda la gente de Chicago, también Raúl Tena, saludos desde Fontana, California, línea final, Arriaga buscaba el centro, consiguió tiro de esquina.
1: Sí.
0: El señor le pegó a un jugador de Santos y habrá tiro de esquina, punta de la derecha al 87, 2-0 gana América.
1: Parecía que estaba muerta la jugada, Arriaga la rescató muy bien y será córner. 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
0: Va a venir el centro desde el costado de la derecha. Le va a pegar América. 5 en el área para el remate. Buscando todavía, ¿por qué no? Si se puede hacer el tercero. Y en el centro, balón a primer palo, rechace defensivo. La pelota va a quedar por derecha en saque. Algo le reclamó el Chiquito Sánchez ahí, Almada, ¿no?
1: Sí, es que Almada.
0: A ver si lo alcanzó a dirigir en Pachuca, ¿no?
1: Sí, sí, sí.
0: Claro.
1: Sí.
0: También a Kevin.
1: También a Kevin, por supuesto. Los conoce bien. Y es que el enojo de Almada también es que en el centro pues ni siquiera...
0: Mire, rápido,
1: ni
0: rápido.
1: Ni siquiera dice. Va con altura. Y les pide que muevan rápido. Y después le dice a Cáceres que señale la tarjeta de amonestación. Se enoja porque el centro fue muy mal cobrado. Sí. Ya cuando termine la Leagues Cup, Santos recibirá a Chivas en la jornada 4. A su rebaño
0: tres puntos
1: sagrado.
0: Tres puntos para el rebaño.
1: Para Santos. Ah, perdón. No,
0: epa,
1: ah,
0: epa, perdón, perdón, epa, perdón. Epa, epa. Desde ahorita le digo, tres puntos. Bueno. El Alex Copa de Guadalajara no nos interesa. Así que otra vez, mire, antes de que pase cualquier cosa,
1: paraguas, claro.
0: No vamos a ganar ningún juego. Seguimos así, con ese bello récord. Pelota que tiene por la derecha el conjunto de América. Viene el centro al área, rechazo defensivo. La pelota la quieren sacar para el frente. Y ahora con Borja por el costado de la izquierda.
1: Ya con este inicio de torneo de América, 7 puntos de 9, ¿se animará la gente a ir al Estadio Banorte? Digo, hoy el horario era muy bueno. Sí. Sábado 5 de la tarde, tiempo del centro de México. El equipo venía de ganar. Uh-huh. Y la entrada, francamente, es muy mala. Entiendo que el rival tampoco es como que atraiga mucho, pero hoy fue muy, muy, muy floja la entrada para el América.
0: Sí, mire, la verdad no me había dado cuenta el tema de la tabla. Si América mete un gol más, se va a primer lugar. O sea, Xolos ahorita en este momento es primer lugar. Y podría irse a América. Pelota por derecha, no, creo que lo está buscando, Vamos a ver si le da al América. Viene el centro de Kevin. Otra vez, tiro de esquina por el costado de la derecha.
1: Más allá de que hoy termine o no como líder, claro. Por supuesto, la diferencia de goles, que es así, al final del torneo es cuando uno hace cuentas, ¿no? Exacto. Para meterte como octavo, como séptimo, sí. Para recibir un partido en la liguilla o no, la diferencia de goles es fundamental y por eso el América entiende ante un Santos que ya no te exige absolutamente nada. Le ganó al Querétaro 1-0, empató con Atlante y hoy 2-0.
0: Balón que cobran por el costado de la derecha, el chiquito para el frente. ¡Qué buena triangulación! No está adelantado el balón para atrás. ¡El remate! ¡Se ve el gol! El de Mérida, Yucatán. La pelota para atrás del chiquito. Y la agarró Cárdenas entrando al área por el centro, zumbándole con todo. Se lanzó Acevedo, le pegó el balón en la mano. Pero la fuerza era mucha y se le escapó la pelota entre los dedos para irse al fondo. El juego. Las Águilas del América lo van a ganar. Lo van a ganar por goleada. 3-0. ¡A Santos en el Banorte!
1: Primer gol en primera división para Cárdenas en la jugada prefabricada del córner. Buena jugada porque Kevin aparece libre tras el pase hacia atrás con Eric Sánchez. Le tira el balón a profundidad, llega completamente solo, mete una gran diagonal retrasada y llega con la parte interna del pie derecho Cárdenas. Era complicado para Acevedo porque le termina tapando, pero el disparo no llevaba tanta potencia. Iba abajo, sí, donde duele. No sé si pudo haber hecho algo más porque la alcanza a tocar incluso Carlos Acevedo. No fue suficiente el pegarle con el guante, así que la América va a ganar. Va a ganar por goleada, va a ser líder de la Liga MX. Además, sumando con la regla de los minutos y con el joven Cárdenas ya anotando para las Águilas.
0: Manuel Ortiz desde Rockwall, Texas, nos manda saludos, saludos. Rubí Martínez dice, quiero mandarle saludos a mi novio Carlos, que lo está viendo aquí con ustedes. Bueno, saludos para tu novio Carlos, Rubí. Y también Salvador Gómez, saludos mi Gabo. Mañana saludos con, La Mala y el Feo. Mandada saludos a Mateo León, Chava Gómez, hasta Richmond, California. Saludos, y aquí andamos arriba. El papá de todos, aunque les arda en América. Bueno, me imagino, pues qué más. Pues ya, estas frases bien hechas, pero bueno. Pelota por el costado de la derecha. Saludos, abrazo, mi querido Salvador. Pelota que recupera ya el conjunto de Santos. Pues en algún momento parecía que Santos competía. La verdad es que, bueno, ya el 3-0, como dices, al final ves el resultado y dices, pues no existió Santos.
1: Sí, pero engañoso, sí, esta tarde. Sobre todo por el primer tiempo, ¿no? Sí, Santos, señor. En el segundo no compitió demasiado.
0: Balón por el costado de la derecha. Nos dice Mario que Cárdenas apenas debutó la semana pasada, ya su primer gol. Pelota por el costado de la izquierda, balón muy largo, se va la pelota, lateral para América. Sí, ¿todavía no dicen cuánto tiempo? Sí.
1: Supongo que ya, y que no nos lo mostraron.
0: Ah, ok.
1: Porque ya rebasamos los 90 minutos.
0: Sí, según yo tengo 92 minutos.
1: Sí, y no pudimos observar en el cartel. Este Cárdenas, generación 2006, es decir, apenas 20 años tiene el joven. Importante con Almada, que esa es la visión de los jóvenes, porque yo creo que es el momento en el que dicen, bueno, ahora es cuando. Tenemos un entrenador que sabe trabajar con los jóvenes, que el momento del club pues da para que nos den un poco más de chance, y entonces si no lo aprovechan, pues si no es ahora, ¿cuándo? Y entonces Cárdenas dice, pues adelante. Claro. Ahora lo sorpresivo es que prioricen a Cárdenas por encima del Pato Salas.
0: Atención. Balón que queda en el área, intentaba Santos. Muy bueno el rechazo. Lo de Cota el día de hoy ha sido... Incluso se queja ahí de un golpe, no sé qué pasa con Cota, pero Dior intentaba por poco, mete el gol del descuento, pero muy bien Rodolfo Cota el día de hoy.
1: Se había equivocado América en la salida, se la regalan a Diego González, que mete centro cuando ve solo a Lucas Dior, remata prácticamente a 2 metros del arco, y muy bien Rodolfo Cota agigantando su figura, confirmando el buen partido que tuvo el día de hoy. Si no fuera por él, hoy Santos incluso pudo haber sacado un punto, por lo menos a haber anotado un par de goles.
0: Por acá me dicen que fueron 5 minutos, así que ya estamos 3:30, nos queda 1:30, dice por acá Blasito, saludos desde Virginia, Adrián Zapata también, que cuánto va ganando América 3-0, Rodríguez le pegó a Semedo, el rechace con la mano derecha, qué golazo iba a meter desde el costado izquierdo en el pico del área. Al final terminan quedando la pelota por el costado, recupera América. También nos manda mensaje por acá Martín Pineda, saludos Gabo desde El Paso, Texas, mañana lo espero allí en el Bueno, la Mala y el Feo, abrazo para atrás. Muy bien el movimiento de pelota por el costado de la izquierda, tiene Borja, y ahora para el medio campo Cervantes. Se está acabando el juego, señor Figueroa.
1: Sí, cómo le hacía falta al América Brian Rodríguez, tiene una claridad extraordinaria, no solo para pegarle, sino para distribuir balones.
0: Pelota por derecha, el remate directo, se va el balón desviado, intentó Arriaga, muy bien, le pegó con zurda. Dice Adrián Zapata, buenas tardes, saludos al chivermano que tiene usted a su lado, ándale.
1: ¡Ande, pues!
0: No, yo no sabía que había salido ya, y ya se descubrió como chivermano.
1: No.
0: Lo recibimos, le podemos dar un kit, ¿eh? De playeras y todas las cosas. Bueno,
1: Dios me salve. Se acabó el juego ya.
0: Bueno, se acabó el partido. No termina Víctor Alfonso Cáceres. América ganó, goleando a Santos 3-0. Vamos a la pausa y regresamos con más.
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0: amigos, ¿cómo están? Qué gusto saludarlos. Es el infierno de la Liga MX. El Nemesio 10 en el Estado de México. Los Diablos Rojos del Toluca cierran la jornada en contra de la escuadra de Necaxa, que viene de 6-6. Víctor Tostado en la producción de este espacio, junto a Andrea Martínez, quien les saluda en este micrófono. Su servidor Diego Peña. Estamos en YouTube, en Facebook Live, y les vamos a tener una trivia interesante que tiene que ver con un familiar de un futbolista muy talentoso en el fútbol argentino. Andrea Martínez, gusto saludarte, darte la bienvenida. Buen duelo nos espera. Los Rayos vienen de pegarle a Atlante y después a también Monterrey sobre los últimos minutos. ¿Cómo andas, Andy?
1: ¿Qué tal, Diego? Un gusto saludarte a ti, a todas las personas que nos están escuchando a través de tu TUDN Radio. Extrañaba las trivias, yo añoraba que hoy hubiera trivia para ver si logro responder. Un Necaxa que bien mencionas, Diego, está invicto contra un Toluca que vaya que le ha costado el arranque del torneo y que viene de perder el campeón de campeones.
0: Karen Villagrana también en la operación de este espacio en redes sociales, el árbitro central del compromiso, Jesús Rafael López Valle, dice: vamos de 0-90 desde el Nemesio 10, es el cierre de la jornada número 3 de la apertura 2026. Toluca y Necaxa juegan con el corazón en los pies. En la señal de TUDN Radio, el balón abandonó el terreno de juego, la mandó de banda el cuadro de los Diablos Rojos del Toluca. Y después interviene Franco Romero para poner a lo más alto del Estado de México. El balón se va por la línea final y será saque de puerta para el cancerbero Luis Jiménez. Y vamos a conocer, Andy, a los 11 elementos que hoy planta sobre el terreno de juego el Turco Mohamed.
1: En la portería, Luis García con el número 22. En la defensa, Santiago Simone con el 19. Everardo López con el 25. Federico Pereira con el número 6. Y Jesús Gallardo con el 20. En el medio campo, Franco Romero con el 5. Jesús Angulo con el 10. Jorge Díaz Price con el 29. Y al ataque, Edgar Iván López con el 21. Alexis Vega con el 9. Y Eric Gutiérrez con el número 35. Prácticamente solo tres jugadores repiten del último titular del Turco Mohamed en Liga MX.
0: Que rotará durante este semestre. Sigue sin aparecer ni siquiera en la banca Paulinho. El balón en cambio de juego por parte de los Rayos del Necaxa la va a manejar Monreal, y del otro lado está Vargas. Carrito la bajaba, sin embargo, antes había una mano, en lo que señala Jesús Rafael López Valle. Y vamos a conocer a los 11 futbolistas que hoy presenta Martín Barini, Andy.
1: Por parte de los Rayos del Necaxa, Luis Jiménez en la portería con el 2, en la defensa el capitán Alexis Peña con el 4 y Agustín Oliveros como central con el número 3. Por los costados, Raúl Martínez con el 33 y Carlos Vargas con el 88. En el medio campo, Daniel Leiva con el 6, Lorenzo Farabelli con el número 8, Juan Torres con el 11 y al ataque, Julián Carranza con el 9, Ricardo Monreal con el 30 y Javier Ruiz con el número 10. Solamente una modificación al último encuentro de los Rayos: entró Alexis Peña, que había estado expulsado, y el que jugó el partido pasado, que ahora está en la banca, es Francisco Méndez.
0: Del resto, todo igual, como todo igual. Le ganó a Rayados de Monterrey, incluido Juan David Valencia en el banquillo, el anotador de aquel gol, el balón que buscaba servir el gacelo para Jorge Díaz Price, y después el robo en la salida para que lo tenga Daniel Leiva. La intervención de Julián Carranza, el exfutbolista del Feyenoord, para la aparición sobre la banda de la derecha por parte de Monreal, nacido en Zacatecas, terminó perdiendo pelota, y la buena cobertura de Pereira para jugar con Luis Manuel García Palomera, que eleva la pelota sobre la banda de la derecha, donde va a intentar pelear allá a velocidad Jorge Díaz Price. No llega el ex de León y la redonda va a terminar en los pies ahora para que la tenga Javier Ruiz, el exfutbolista de Independiente de Avellaneda. Daniel Leiva, el ex elemento de Seattle Saunders. Bueno, tiempo de trivia.
1: Muy bien, lo espero.
0: El taconazo, Carranza no llega a la esférica. El bote en el área de Luis Manuel García Palomera, que se quedó con ella. De los 22 futbolistas y de las bancas, que nos diga alguien quién es el sobrino de Juan Román Riquelme, que está el día de hoy.
1: Anda. Pero debería, a ver, déjame ver las bancas.
0: Redonda que va, no tiene el apellido.
1: No, pues me queda claro.
0: Esférica que termina en los dominios de Luis Jiménez. Y así va a dominar el cancerbero canterano de Pachuca, que jugó un rato en Cruz Azul, que ya tuvo dos torneos en el primer plantel de los Rayos, y que ahora, ante la salida de Luis Ezequiel Usain, se ha adueñado el arco. La botada por parte de Carranza, el balón va largo por parte de Raúl Martínez, el exfutbolista de Guadalajara, en la intervención de Gallardo con la cabeza, y después también jugó de testa hacia atrás el perro Romero para que la tenga con tranquilidad Luis Manuel García Palomera. No hay presión por parte del cuadro de Barini, solamente se acerca para buscar inquietar Julián Carranza, el exfutbolista también del Inter de Miami, fichaje en su momento que llegó casi a la par de Rodolfo Pizarro y de Diego Alonso, el cuadro de las Garzas de la Major League Soccer, el vigente campeón del torneo estadounidense. El balón será de manos para Raúl Martínez, sobre la línea de medio terreno prácticamente. Gracias a toda la gente que nos acompaña. El balón va libre, ojo que le queda ahora Juan Pablo Torres, el colombiano, el ex de Tolima. La prendió de pierna derecha, se fue por un costado de la cabaña de Luis Manuel García Palomera, pero el futbolista de 22 años ya probó la cabaña del conjunto Escarlata, Andy.
1: Necaxa ha sorprendido, Diego, en este arranque del torneo, a lo largo, ¿no?, de los partidos que se han jugado contra Rayados de Monterrey, no esperábamos este resultado, y acá, al menos en los primeros minutos, se ha notado que Necaxa ha llegado con mayor facilidad al arco de Toluca.
0: De acuerdo, por lo menos en esa presión alta, en esa insistencia y en el tratar de que Toluca juegue muy cerca de su arco, ahí lo ha complicado. Acá está el turco Mohamed, que viene de perder su única final por lo pronto con el cuadro Escarlata. Después de 5 títulos consecutivos, perdió su primera final. La redonda la va a tener de manos Santiago Simón, el ex de River Plate, el nacido en Buenos Aires, y después Pereira es el que interviene con una finta y después sacó el balón hacia adelante para que venga Eric Gutiérrez, el ex de Guadalajara. Cabeza levantada, Everardo López es el que interviene en la jugada para que la tenga sobre la banda de la izquierda. Jesús Gallardo, se acerca Alexis Vega, de nuevo Gallardo, el mundialista, hacia atrás para Everardo López, y la redonda para Luis Manuel García Palomera. Con la cabeza levantada, ras de césped, Toluca va a insistir para sacar la pelota desde el fondo. Decide reventar mejor Santiago Simón para que llegue el cabezazo de Jorge Díaz Price. No va a llegar allá velocidad el gacelo López, y la va a tener con tranquilidad primero Raúl Martínez para Luis Jiménez, que la divide de nuevo, brinca la línea sobre la banda de la izquierda para Oliveros. El que se acerca es Ruiz, el ex Independiente de Avellaneda, no se puede adueñar de la pelota. Después Leiva interviene, recupera inmediatamente para Necaxa, que juega con Luis Jiménez. Largo el balón de nuevo, pero así está toma y daca el compromiso, muy dinámico por lo pronto, pero no tenemos al momento salvo el tiro por parte de Juan Pablo Torres, Andy.
1: Sí, Necaxa, que es lo único que ha logrado mostrar, Diego, en este partido, pero un Necaxa que ha sorprendido, ¿no? A ver, Martín Marini ya tiene algo de trayectoria dentro de la Liga MX, dirigió a Bravos de Juárez, los llevó a Liguilla, y parece que le ha impreso algo a sus equipos. Creo que este Necaxa, en este torneo, al menos en esas primeras tres jornadas, lo hemos visto, ¿no? Un Necaxa muy diferente al de los últimos torneos. Y habrá que ver, pues, cómo le afecta el parón por la League Cup también.
0: Sí, de acuerdo. Que no va a tener aduana sencilla el conjunto de Toluca, entendiendo que va a enfrentar a Seattle Sounders y también va a enfrentar, si no me falla la memoria, a LAFC. Acá está Barini y su cuerpo técnico, la redonda que termina los pies de Jorge Díaz Price, quiere habilitar la llegada por aquel costado de Eric Gutiérrez y el balón termina rebotado para que Santiago Simón busque anticipar. Sin embargo, llega la bola larga de Lolo Farabelli para la velocidad de Ruiz, que no llega a la pelota. Primero está Pereira, último tercio del terreno de juego, la salida de Luis Manuel García Palomera, y de nuevo Pereira es el que va a tener la pelota en la salida. Ahora Jiménez, mejor dicho, Luis Manuel García Palomera para Everardo López, el seleccionado nacional, con Jesús Gallardo. Se acerca para tener el balón el perro Romero, una finta del ex Independiente. Y ahora el que se acerca para tener el balón y con campo.

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1: Saca Raúl Martínez como puede y comienza a sufrir el partido Necaxa, Andy.
2: Sí, poco a poco. Toluca es un equipo, al menos el plantel que está jugando en este encuentro en el Nemesio 10, es el plantel titular del cuadro de los Diablos Rojos. En los últimos 10 encuentros, Necaxa no le ha podido ganar a Toluca. Realmente es un equipo que se le complica bastante más allá del plantel que esté. Ahora viene buen momento, pero Toluca y la calidad individual creo que poco a poco van a ir pesando.
1: Sí, a pesar de que no es el plantel A, pero como diría el señor Miguel Herrera, si mi abuelita tuviera capa, sería superabuelita.
2: Sería superabuelita.
1: No hubiera muerto porque era de acero. Yo no sé qué fue más ridículo, si la pregunta o la respuesta.
2: Ay, yo creo que la pregunta.
1: Es Erika con Jorge Díaz Price. Simón, la salida la dejó correr el Canelo, el toque de primera del Gacelo, y ahora a campo abierto la tiene Jorge Díaz Price sobre la carretera de la derecha, que levanta cabeza, busca servicio, el Canelo la deja correr, Vega en posición de disparo. Desde la media luna, probó con su pierna derecha, buscaba el palo izquierdo del arco de Luis Jiménez. Seguimos por lo pronto, 0-0, Andy, probó Alexis Vega.
2: Sí, se acerca el equipo de los Diablos Rojos. Alexis Vega, con una de sus virtudes, que son los disparos a larga distancia, logró controlar bien el balón, hizo una pausa, le pega, pero sí le quedó bastante lejos. Y quien está en la banca, Diego, es el último refuerzo anunciado por parte de los Diablos Rojos, un viejo conocido de la Liga MX, Federico Viñas, que regresa al fútbol mexicano.
1: Sí, señor, que en su paso por la Liga MX en 122 juegos con América sumó 24 goles, la verdad es que no son muchos, eso sí, en su momento contra Pumas debutó con gol a sus 21 años, después en León 16 goles en 36 juegos, una cifra mucho más decorosa, en el Oviedo en más de 50 partidos, 10 goles para el charrúa mundialista, la redonda de Luis Jiménez, abajo de su portería, termina sacando con la bola larga Juan Pablo Torres, de cabeza peina, y todo va a terminar en un Luis Manuel García Palomera que no tiene absolutamente nada de presión. Acá está el cancerbero que pasara por Curas Tepic y que llegó gracias a Hernán Cristante, que justamente en el cuadro de Tepic estuvo como entrenador. Le gustó Luis Manuel García Palomera, dijo: vengo para acá. Y cuando muchos ya lo dábamos por liquidado en primera división, terminó siendo clave en un bicampeonato.
2: Cuando menos esperaba, ¿no?
1: Sí, de acuerdo. Y cuando más en teoría se exige que un equipo tenga un portero de élite o por lo menos de primer nivel en el fútbol mexicano para aspirar a un título. Acá está Vega de pecho, controla y después la deja para la llegada por parte del Perro Romero. Gallardo sobre la banda de la izquierda, es el que interviene, el nacido en Tabasco. Tira centro de pierna zurda, se queda con ella Luis Jiménez, que está elegantemente ataviado el uniforme, está fantástico, negro con detalles en rojo, increíble.
2: Muy bonito el uniforme del arquero de Necaxa, que por cierto su arquero del torneo anterior, Ezequiel Lunzain, fue baja también para ese torneo.
1: Sí, se va a Talleres, o se fue a Talleres de Córdoba. Redonda que tiene Gallardo, vértice del área sobre la izquierda, quiere entrar al área, no le cometen penal. Gallardo, el tiro centro, la pierna por parte de Oliveros, que la manda al tiro de esquina, milagrosamente no llevó rumbo de portería. Y hay saque de esquina para los Diablos Rojos, Andy, un milagro en el área del Necaxa.
2: Casi autogol, prácticamente lo que podría ser el central de los Rayos del Necaxa, le pega en la pierna derecha para intentar desviarlo y afortunadamente la pelota se va hacia arriba y por ende afuera de la portería, donde le pegara en el costado de la pierna, va para adentro porque Luis Jiménez, el arquero de los Rayos, ya no estaba en posición para poder atacar.
1: Y ahora, pues aparece una lesión misteriosamente para Luis Jiménez, que por esto, en algunas divisiones de Inglaterra, si no me falla la memoria, en Championship, a partir de ahora, arquero que esté lesionado y que pase más de un minuto, que tenga que recibir atención médica, obligará a que el equipo que tuvo al portero lesionado decida que un futbolista salga del campo durante un minuto o que amonesten a alguien.
2: Sí, controvertida, ¿no? Esa regla, pero sí, en la Premier League implementarán eso a partir de esta temporada y en la Championship.
1: Sí. Raro que no viniera del fútbol mexicano, siempre innovamos por acá.
2: Siempre innovando.

0: play-in. Que los árbitros
1: hablen. Nos copió la Champions.
0: Sí.
1: ¿A qué grado de innovación hemos llegado?
0: Vega, punto penal, termina sacando allá Alexis Peña de cabeza y la va a tener ahora Romero. Extraño, pero juega hoy con zapatos blancos, normalmente lo hace de negro. El servicio de Santiago Simón, el punto penal, Oliveros interviene de cabeza para sacar, Jorge Díaz Páez pelea. No hay falta, le queda ahora a Juan Pablo Torres, el colombiano, el trazo va largo, parece afuera de lugar. Y después sale muy atento Luis Manuel García Palomera a romper cuando había quedado Javier Ruiz descolgado para buscar hacerle daño al conjunto Escarlata. Cuando ya tenemos más de 10 minutos en la señal de TUDN Radio, 13 en concreto, en este 0-0, el cierre de la jornada número 3 de este Apertura 2026. Después se vendrá línea de 4 con Gabriel Sainz, Manu Villaseñor, Oliver Figueroa, para que no se lo pierda un servidor, Diego Peña. Ahí los esperamos.
1: Para cerrar el día con todo el análisis de esta fecha 3, haciendo un corte de caja previo a la lista.
0: Vega, en la media luna, el toque Jorge Díaz Prae, su recorte, dos recortes, ¡Prais! El rebote no le pudo quedar al Gacero López, que estaba preparado. De nuevo cerró Olivero, le torció la cintura a todo mundo. Jorge Díaz Prae, el ex de León, tomó el balón de Alexis Vega en la puerta del área, ingresó hasta tres amagues, había dejado jugado Alexis Peña, el arco no se le pudo abrir.
1: Se quitó a Peña, a Ontiveros también. Ahí Jorge Díaz Prae, que fue quizá uno de los fichajes más cuestionados para los Diablos Rojos del Toluca, al ser un jugador quizá no con tantos reflectores.
0: Prae juega, abre la redonda para Canelo, Angulo, interior del área, el Canelo y el remate que se va por un costado. Nuevo tiro de esquina, el segundo para los Diablos Rojos del Toluca. Fue el Gacelo, a final de cuentas, el que intervino, sí, como tanto, ¿no? Lo de Córdoba, lo del Pocho, lo del Pollo Briseño.
1: Pareciera que el Turco revive momentos de jugadores, ¿no?
0: Sí.
1: Creo que hasta lo de Federico Viñas lo pondría yo por ahí, porque ya no, o sea, después de su paso por Europa, que quizá fue un poquito más discreto.
0: ¿Pero mundialista, Andy?
1: Ah, sí, pero me refiero a por momento actual.
0: Redondo, sí, pues el mundial se acabó hace un mes.
1: Sí, pues, pero no siento que haya...
0: Redonda, digo, a ver... Está controvertido, claro, porque lo vendieron como una bomba. Pero si el tipo es mundialista y en una selección como la uruguaya.
1: Sí, pero no sé qué tan, ni qué tan determinante fue desde mi punto de vista. Y
0: no,
1: siento que.
0: Mulera,
1: y siento que
0: ese fue determinante.
1: Ese sí. Pero siento que en Liga MX tampoco, salvo su estancia en León, creo que no es como una bomba como la pinta Toluca.
0: Redonda que tiene Alexis Vega, le da la portería, termina sacando Luis Jiménez. No, no es una bomba, por supuesto que no, por conocimiento que tiene, porque tenemos de él, porque parecía que, a ver, para mí, para haber sido una bomba, es que tuvo haber que ido después de América a otro equipo muy importante, fue la segunda división de España, con escala en León, ¿no? Seguro que no es una bomba, de que puede ser un delantero importante, yo sé.
1: Sí. Y sin Paulinho creo que les puede ayudar.
0: Que a mí lo de Paulinho no me preocupa, porque yo estoy a todo dar aquí narrando en TUDN Radio, si no, no voy a mentir. Pero se me hace raro el tema de la lesión, porque ya si le sumamos desde el final del torneo pasado, hasta ahora en 7 partidos tiene 31 minutos. Sumémosle el tiempo, sí, que estuvo de vacaciones, que no hubo actividad, que fue un verano prolongado para los diferentes equipos de Liga MX. Redonda que tiene Gallardo, juega en corto para la aparición, ahora el cambio de juego, balón que vuela para que Eric Gutiérrez la ponga en los pies de Santiago Simón, manda a la derecha, ¡venga! Llegó, cerró en el segundo palo, el varón botó y le quedó débil a Luis Jiménez, servido ahí al cancerbero del conjunto necaxista. Adelante, Andy.
1: Toluca cada vez es más determinante y creo que se acerca al gol, Diego, en este partido. Ya veíamos la de Jorge Díaz Price hace unos minutos, la del Canelo Angulo, y ahora Alexis Vega, donde Luis Jiménez pues vuelve a ser factor, ¿no?, al quedarse con el balón. Toluca de a poco va encontrando los espacios y creo que se vuelve un poquito más peligroso y podría estar cerca el primer gol del partido.
0: Seguro, es lo que parece.
1: Y de Paulinho, en teoría regresaría después de la League Cup, es lo que se maneja, ¿no? Está lesionado, se lesiona en pretemporada muscularmente, no se ha dicho ni qué, ni cómo, ni por qué, ni nada, pero es lo que se maneja, ¿no? Que fue en pretemporada y que estará de regreso hasta después de la League Cup.
0: Perfecto, entonces después de esos 3 partidos, FC Dallas, LAFC y Seattle Sounders en su respectivo orden,
1: Dos de ellos en el Nemesio 10, por cierto.
0: De acuerdo.
1: Que también eso es una cosa que no sé qué tanto puede afectar a Toluca. Juega en tu casa, viaja a Los Ángeles, regresa a Toluca y ya si avanzas en la League Cup, pues a ver dónde te tocaría jugar.
0: Buena pregunta. ¿Qué digo? De los males el menor, de eso, estar en Estados Unidos la semana completa.
1: Sí, claro.
0: Vega, porque en algún momento ibas a tener que viajar, al menos evitas un par de aviones. Le mandamos saludos a Marcelo Castañeda hasta Las Vegas, Nevada. A toda la gente que nos sintoniza desde esa zona, desde ese estado. Ahí es Daniel Leiva, el contención que en su momento convivió y fue compañero de Obed Vargas en Seattle Sounders. Hoy, elemento de los Rayos de Necaxa, que acá toma la pelota en la línea de medio terreno y después desplaza el balón hacia atrás para que la tenga Jiménez, el portero hidrocálido, que la pone en lo más alto en el cielo del Estado de México. De cabeza responde Pereira y después el Canelo Angulo prolonga la busca, el Gacelo López. Canelo, cabeza levantada, retiene, se mueve Jorge Díaz Price. Canelo para Vega, media luna, Alexis levanta el balón, quien va a llegar es Jesús Gallardo, que no puede hacer buen control, permite que bote la pelota, intentaba el sombrerito, llegó Leiva, ganó de cabeza y ahora le va a quedar a Javier Ruiz, el esférico de Raúl Martínez, la cabeza de Ricardo Monreal, el formado en Atlas, que salió a sus 15 años de los rojinegros, para después convertirse en futbolista de Necaxa. Acá callado Daniel Leiva, también le mandamos saludos a Francisco Águila, que manda saludos, especialmente a ti, Andy, desde Washington,
1: saludos.
0: D.C.
1: Oh, muchas gracias, hasta Washington, saludos.
0: No te sonroje.
1: Y yo, gracias.
0: No te
1: así
0: sonroje.
1: Es el maquillaje, ¿no?
0: ¿Qué te no, hago? Es cierto. ¿Qué te pasa? Trazo largo, se terminó equivocando ya Carlos Vargas, el exfutbolista de Cruz Azul, de América, canterano de Xolos de Tijuana, que muy joven llegó al cuadro sulcrema de la mano de Miguel Herrera después de haber dirigido a Xolos junto con Guido, junto con Henry, junto con Emma Aguilera. Y después, un penal fallado en Copa MX en contra de Juárez, lo terminó sepultando en las Águilas, le ha dado la vuelta a la liga con Mazatlán. También su participación, como lo decíamos, en Cruz Azul, donde lamentablemente sufrió rotura de ligamento cruzado. Ahora, en otro equipo ya Necaxa, aprovechando futbolistas de ese nivel en estos momentos, como fue por ejemplo Emilio Lara, otro que sí pasó por América.
1: Sí, jugadores que Emilio Lara, que incluso ya regresa al América para este torneo. Necaxa creo que es un equipo que se alimenta mucho de esos futbolistas que los equipos grandes les buscan salida, ¿no? Les buscan sí acomodo, al menos como préstamo. Ocurrió en su ocasión con Cristian El Chicote Calderón también.
0: Totalmente.
1: Y le fue muy bien con Necaxa también, que le valió ir a las Águilas del América, ¿no? O a Chivas, no recuerdo en... No sé si fue a la América o a Chivas cuando se va después de Necaxa.
0: Va, creo que tiene un ida y vuelta, creo que tuvo tres etapas.
1: Sí, ¿verdad? De Necaxa y se va a Chivas y luego se va a América, le va bien. Es un equipo que se adapta para ese tipo de futbolistas y creo que ahora en esta apertura 2026 pues tienen que aprovechar el momento de que lo están haciendo bien.
0: De acuerdo. El balón que tiene Raúl Martínez cubre con el cuerpo, el que pelea allá es Jorge Díaz Price y quiere conseguir el tiro de esquina que dice Jesús Rafael López Valle. Al final, todo terminó en córner para los Diablos, ¿no?
1: Sí, será tiro de esquina el tercero para el equipo de los Diablos Rojos, ahora por el costado izquierdo de la cancha.
0: Ok. Entonces el movimiento por esa zona para la escuadra Hidrocali, mejor dicho, para la escuadra de los Diablos Rojos del Toluca. Hubo una modificación en la alineación de último momento porque ve a Miguel Rodríguez que está en el campo. Parece que el que se lesionó fue Ricardo Monreal. La redonda en el banderín de la izquierda y la esférica que le queda ahora de larga distancia. Quería rematar Franco Romero. Ya lo estaremos verificando, pero yo a Monreal ya tengo rato que no lo veo. Lo había arrojado la cédula y creo que hasta tú lo habías nombrado, sí, Andy, sí, a Monreal.
1: Sí. A ver, ahorita confirmamos.
0: Esférica que tiene Jesús Gallardo. Vértice del área sobre la banda de la izquierda. Tira centro, el balón desviado y le va a quedar a Daniel Leiva en la recuperación para el conjunto necaxista que va a jugar con Carlitos Vargas. Después, el balón filtrado para Juan Pablo Torres, no se puede quedar con ella. El ex de Deportes Tolima, Romero, ganó el giro de larga distancia, no se anima a pegarle el Canelo Angulo y después el rebote a quien favorece. Balón, ahora con Jorge Díaz Price, interior del área, tira centro, no llega al Gacelo, tampoco estaba ahí Gallardo para rematar. Y la va a tener Miguel Rodríguez, el exfutbolista de Pachuca y Celta de Vigo.
1: De hecho, sí, Diego, el 99 es el que está en lugar de Ricardo Monreal, ya no aparece en la cédula antes de que arrancara el juego. Lo ponen ya como titular, no fue ninguna modificación ni nada en estos minutos, simplemente Ricardo Monreal, seguramente algo le ocurrió en el calentamiento previo al duelo, entonces no salió al encuentro y es Miguel Rodríguez con el 99 el que toma esa delantera.
0: Un futbolista que a mí me parecía talentosísimo, o me parece talentosísimo, tan es así que de Pachuca voló a Europa al Celta de Vigo cuando estaba ahí, o está, como director deportivo Marco Garcés, el ex director deportivo de Pachuca, que llevó a Javier Hernández, o que gracias a su recomendación llegó a Javier Hernández al Manchester United, y que más tarde fue al LAFC y ahora está en el Celta de Vigo como de los directivos, junto con Carlos Aviña en el Mónaco, que están en Europa. Hay balón que desplaza a Toluca para que la tenga Berardo López, el seleccionado nacional, el nacido en Metepec, en corto con Gallardo, banda de la izquierda, el que se acerca para tener el balón es el Perro Romero, el giro y después el balón en corto para que la tenga Pereira, Federico, ahora la redonda con Everardo López, ojo que tiene que salir Luis Manuel García Palomera, abandona su área en la media luna, revienta, la pone para que la busque el Gacelo, no llega el nacido en Tijuana, acá está Alexis Vega, el giro, comparte con Gallardo la pelota y la redonda en tres cuartos de terreno para el giro por parte del Canelo Angulo. Sobre la banda de la izquierda juega Toluca con Gallardo, que pisa esférica, quiere jugar con el Canelo, le queda el rebote. Ahora la media vuelta, Díaz Price, el Canelo Angulo, media luna, el Perro Romero abrió la cancha, quien se acerca, Santiago Simón puede tirar el centro, el giro, un amague, línea final, tira centro, Simón quien llega, sacó de cabeza Oliveros como pudo y ahora la va a hacer la salida por parte de Carlitos Vargas. El pecho de Ruiz y después quería compartir el futbolista nacido en Buenos Aires, Argentina, sin embargo hay una intervención y será balón de manos que tendrá el conjunto escarlata.
1: Han pasado los minutos, Diego, y Toluca, por más de que sigue llegando a la portería de los Rayos del Necaxa, la verdad es que se ha mostrado poco contundente y creo que el partido está empezando a caer como en un momento de traer la pelota, pero no acercarse a las porterías. Ya tenemos rato que Palomera no aparece más que para despejar de portería como tal, no hay una jugada interesante por ese lado, entonces creo que entramos como a esa parte siempre de los encuentros de fútbol en la que ya es más posesión y empezar a ver cómo llegar e intentar romper espacios.
0: Sí, de acuerdo. Al final, Toluca ya por lo pronto se adueña de la posesión de la pelota, muy lejos la versión de Necaxa el día de hoy de la que fue el pasado fin de semana en contra de Rayados de Monterrey.
1: Que Rayados lo dejaron con 10 en algún punto del partido también.
0: Muy temprano en el juego, la expulsión de John Estefan Medina, como la de ayer de Carlos Salcedo por andar diciendo quién sabe cuánta barbaridad.
1: Ayer estuvo bueno, ¿eh? O sea, ayer el tema de las rojas, las amarillas y demás estuvo bueno en el Jalisco. 5 amarillas para Atlas, 2 amarillas para Rayados, 2 expulsiones para Atlas y 1 expulsión para Rayados. O sea, ayer, de que hubo tarjeta, hubo tarjeta.
0: Creo que las rojas eran.
1: Sí.
0: Las amarillas por parte de Atlas también, ahí yo
1: que
0: no...
1: para Atlas fue Duke y Milton Valenzuela, y sí, por Rayados Carlos Salcedo, que Carlos Salcedo, la verdad, digo...
0: ¿Qué dijo Carlos Salcedo?
1: No, o sea, creo que bien expulsado, pero lo que yo quería traer acá a la mesa era lo que la gente le empezó a gritar a Carlos Salcedo. Que eso creo que estuvo un poquito de más. Más allá de... O sea, es vida personal del jugador.
0: De acuerdo.
1: Y no está tan padre eso, la verdad.
0: El mundo es muy cruel, diría sí. Steve Jobs, la vida es injusta, acostúmbrate. El cambio de juego, balón que vuela.
1: Fueron palabras mayores lo que le gritaron.
0: Redonda que tiene ahora Jorge Díaz Price, la marcación de 2 elementos, tira taconazo inteligente para la llegada de Gallardo sobre la banda de la izquierda. El que la tiene es Eric Gutiérrez, el ex de Guadalajara y también de Pachuca, para que el Perro Romero intervenga. 3 cuartos de terreno, defiende con sus 11 futbolistas el cuadro de Necaxa. Ahí incluido Julián Carranza, el exfutbolista del Leicester City, Feyenoord e Inter de Miami. Pereira, 3 cuartos de campo enemigo. Romero va a girar y se va a poner de frente a portería, pero muy lejos del arco, igual que Alexis Vega, que juega sobre la banda de la izquierda, tiene bien abierto a Gallardo. Alexis prefiere por el centro para que llegue Eric Gutiérrez, cabeza levantada, quiere filtrar pelota. No tuvo posibilidad, perdió la vertical, le sacaron el balón y la redonda ahora la va a tener el cuadro necaxista a través de Miguel Martínez, Raúl Martínez, mejor dicho, el ex de Guadalajara. Acá la falta, infracción sobre Julián Carranza, es pelota detenida que va a tener el cuadro de los Rayos del Necaxa en 27 minutos, Andy.
1: Julián Carranza, que es el goleador de los Rayos del Necaxa en ese torneo, en los dos encuentros ha anotado frente a Atlante, frente a Rayados, que son a los dos equipos que han vencido casualmente 2-1 los Rayos en este partido. 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Así que muchísimas gracias por estar aquí con nosotros en TUDN Radio, escuchando el cierre de la fecha 3 de la Liga MX.
0: Yo espero que estén escuchando el radio en algún lugar cerrado, con aire acondicionado y que no se estén derritiendo.
1: Seguramente allá el aire acondicionado es prioridad.
0: Redonda que tiene ahora el Gacelo, el movimiento del Canelo Angulo le terminó rebotando al ex de Xolos, le queda Gallardo, tres cuartos de campo, no se anima para el centro, tres esperan en el área, Vega juega para Gallardo, siguen tres en el área, servicio, segundo palo, salta el Gacelo, le queda, abanicó la pelota al ex de Xolos atrás y Aspras Jiménez, el cancerbero hidrocálido interviene, no iba muy angulada, pero la vio muy cerca el cancerbero de los Rayos y terminó reaccionando al impacto que iba a quemar ropa, Andy.
1: De nueva cuenta, el arquero de los Rayos, ¿no? Creo que ha sido el jugador importante del equipo de Martín Barini en estos primeros minutos, Diego, porque ya ha atajado varias, o sea, ya lleva tres mínimo que recuerdo ahorita que le he contado que ha sacado la pelota. Inclusive el que hasta podría haber sido autogol.
0: Gallardo la media vuelta, el impacto.

0: Toluca abriera el marcador después de tantos intentos, ¿no? Llega por el costado izquierdo de la cancha, prácticamente Jesús Gallardo le deja la pelota al Gacelo López, que solamente se encarga de controlarla, empujarla, se va entre dos jugadores de la defensa de los del cuadro de los Rayos, y con esto ya pone el 1-0 el equipo del Turco Mohamed, más que necesario, y creo que hace se tardó un poquito el gol del Gacelo.
1: Porque no habían disparado tanto a portería, pero ya había intensificado el conjunto escarlata, y además hay un desvío en Alexis Peña que termina haciendo lo imposible a Jiménez llegar a la pelota a su palo izquierdo. La redonda que tiene ahora Necaxa, quiere reaccionar con Juan Pablo Torres, el esférico que lo termina dominando, el centro por parte de Miguel Rodríguez, y el balón que voló de derecha a izquierda le va a quedar ahora a Javier Ruiz, que tira nuevo servicio de cabeza, rechaza a Fede Pereira, y ahora la caída en tres cuartos de terreno, la infracción sobre el Canelo Angulo que reclamaba falta, le iba, se atreve, va sobre la avenida central, recibe falta y es pelota que va a tener Necaxa en la media luna, Andy.
0: Este será importante para el equipo de los Rayos, que porque este torneo ha tenido goles ya en el prácticamente en el cierre de sus partidos. No es un equipo que se caracterice por anotar en los primeros minutos, en el primer tiempo. Acá esta falta creo que será importante, a apostar siempre a una jugada practicada, trabajada a lo largo de la semana en balón parado, puede ayudar, y más ahorita que les acaban de hacer un gol y que anímicamente pues te ayudaría también a tratar de empatar el partido.
1: Sí, evitar irte al medio tiempo con la desventaja para el cuadro de Barini, que por cierto ha tenido su mejor inicio como director técnico en México, nunca había ganado 2-2, ahora sí lo está teniendo. Si acaso el torneo pasado con Necaxa ganó 2 de sus primeros 5, misma situación en su primer torneo en México con Juárez, que hoy despachó al segundo entrenador del torneo, Pedro Caixinha, pero en su primer torneo,
0: que fue el primer despedido como tal.
1: Sí, el otro fue renuncia. El impacto, el balón en la barrera, lo había intentado el cuadro hidrocálido, no llega la peinada por parte de Alexis Peña, y ahora se va a venir el contragolpe del Diablo, el Gacelo López, para encontrar a Alexis Vega, velocidad, va a arrancar muy solo, y con la marcación de Raúl Martínez, que bien se conocen estos dos, estuvieron en Guadalajara juntos, pisa pelota Vega, se acerca Eric Gutiérrez, de primera para Romero, la pide totalmente libre Gallardo, le dan al pie al tabasqueño, cabeza levantada, Gallardo sobre la banda de la izquierda, en el mano a mano, no enfrenta a nadie, a Miguel Rodríguez que lo esperaba, después el perro Romero, de nuevo Gallardo, la pide el perro, acá está Franco, el ex Independiente de Avellaneda juega de lado a lado, y en el anillo central aparece Fede Pereira para encontrar abierto a Santiago Simón, acá está el ex de River, el balón filtrado de Vega para Simón, esperan tres en el área, servicio cerca del punto penal, rechaza Alexis Peña, y va a ser balón de manos que le va a quedar al Diablo. Esférica para el cuadro escarlata, la pide Romero, Franco de primera, ahora en la línea de medio terreno con Pereira, maneja Berardo López, y después el movimiento para que la tenga ahora la escuadra escarlata, anillo de medio terreno con Pereira, de nuevo Romero, Vega en la avenida central, no se pudo dar la media vuelta y por eso juega para Eric Gutiérrez, el canterano de Pachuca, mundialista en dos ocasiones. Gallardo, autopase, vértice de área sobre la izquierda, va a buscar arco, el rechace de Jiménez, le queda de nuevo a Gallardo, quien interviene, la va a ir a pelear Santiago Simón, y también el perro Romero alcanzó a salir bien librado, allá Carlos Vargas, el rebote para Toluca sin infracción, Romero espera la pasada, le queda demasiado larga Simón, que va a corretar la pelota y evita que se vaya del terreno de juego. Acá está el ex de River para mantener la presión, y después el balón de Eric Gutiérrez con la cabeza levantada, el toque de Vega de primera, Canelo Angulo se mueve, el Gacelo, el Canelo insistió en ir a portería y después revienta a Miguel Rodríguez, sacó en corto la falta sobre Daniel Leiva, aparecía Jesús Rafael López Valle, dice que no hay nada, Gallardo prolonga, juega para el Canelo, Vega en el área, vértice del área por aquel costado de la izquierda, sigue Vega, lo encierran dos, hasta el tiro de esquina, logra salir el toque de primera por parte de Berardo López y después la maneja con tranquilidad el perro Romero. ¿Con quién? Con Eric Gutiérrez, el ex de Guadalajara. Sigue Santiago Simón. Después Romero. Acá está el perro. Anillo de medio campo con Pereira. Ya cerca del medio tiempo. Estamos en 34 minutos. más de media hora y el 1-0 hace 5 minutos que lo marcó el Gacelo López al minuto 29. Kaká se bota, deja para Vega de frente a portería, prepara a la derecha, jugó para Gallardo, serie de rebotes, Gallardo no puede disparar, se sigue acercando mucho Gallardo, pero no ha tenido posibilidad clara realmente para rematar, Andy.
0: Gallardo, que es uno de los mejores jugadores que tiene el equipo del Turco Mohamed, yo creo que al menos en este arranque de torneo ha sido el mejor, porque siento que Alexis todavía no está en el nivel que mostró el torneo pasado, y en lo que hemos visto en estos 35 minutos, Diego, de juego, el costado izquierdo de la cancha es el que se le está complicando a los Rayos del Necaxa. Prácticamente Gallardo ha llegado por ahí en todas las ocasiones. La asistencia que le da al Gacelo López llega por ese lado de la cancha, ese lado creo por el que se tendría que preocupar Martín Evarini, porque Toluca lo tiene muy marcado de nueva cuenta, siempre el balón al costado izquierdo de la cancha, por derecha casi no se mueven, y es que Gallardo lo está haciendo muy bien en este partido.
1: Sí, y no es como que el ataque de Toluca sea tan equilibrado como para saber que de un costado no te van a atacar. A ver, sí tiene la opción de atacarte sobre la banda de la derecha con las incorporaciones por parte de Santiago Simón, pero hoy sobre la izquierda se ha impuesto Gallardo junto con la dupla que hace con Alexis Vega, muy buena dupla, por cierto.
0: Que Santiago Simón sí también ya tomó el balón, pero una o dos veces, Gallardo ya van cuatro que llega por ese costado, incluida la del gol, ¿no?
1: De acuerdo. Por cierto, Edwin Cerillo se va a convertir en futbolista de las Águilas del América a cambio de menos de $1,000,000. El futbolista de 25 años de Galaxy. Cayó Alexis Vega a medio terreno, la falta de Raúl Martínez, la vio de frente Jesús Rafael López Valle, y será pelota que va a tener el conjunto escarlata. Ya la pusieron en movimiento para que venga el Gacelo. Después Jorge Díaz Price, Gallardo, de nuevo Vega. Ahora el balón en el anillo de medio terreno con Romero, el Canelo Angulo, le sacaron la pelota, lo hizo limpio Leiva y después no se puede quedar con ella Torres. Acá lo va a tratar de hacer el colombiano, pero no tiene con quién jugar, y por eso Toluca aprovecha el giro de Alexis, llega, la tiene que jalar Raúl Martínez y tiene que ser amarilla. Solamente marcaron a Fante y ya la molestia de Alexis es
0: lo abrazó
1: marcada,
0: prácticamente.
1: Sí, un abrazo de oso.
0: Sí. Le dio la vuelta, o sea, lo jala,
1: ¿sí?
0: lo agarra de la cintura por los dos lados y le da la vuelta a Alexis Vega. Sí tuvo que haber sido amonestación.
1: Bueno, a ver si se aplica el mismo criterio en la liga. Ayer a Capazo en el Atlas contra Rayado le hacen una amonestación por lo mismo.
0: Sí. Que a veces es lo que falla, ¿no? Dentro de la Liga MX, que hay jugadas en las que hay partidos en los que una jugada es amonestación, expulsión, y otros en los que no es absolutamente nada, es parte del criterio, y ahí es donde viene pues toda la polémica.
1: De acuerdo. Fuerte abrazo a Marcelo Castañeda. Dice, ¿para cuándo Marcel Ruiz? Bueno,
0: para el próximo torneo.
1: Oh, wow. Sí, y ya ha empezado.
0: Sí, sí, como una jornada que 10, podría ser.
1: Puede ser.
0: Por eso ahora las llegadas del Guti acá a Toluca para cubrir, pues, ese, y del Pocho Guzmán, ese medio campo que deja Marcel Ruiz, que lo estaba haciendo muy bien el torneo pasado.
1: De acuerdo. Un extraordinario mediocampista que, bueno, por lo menos intentó estar hasta el final en la Copa del Mundo, no le dio, y ya con el título de CONCACAF Liga de Campeones conseguido por parte de los Diablos Rojos de Toluca, ha decidido operarse esa rotura de ligamento cruzado que tuvo en la temporada pasada en duelo en Estados Unidos, si no me falla la memoria.
0: Sí, que fue de esos jugadores que lamentablemente se quedó fuera del Mundial por lesión, que estaban prácticamente arriba del barco, que sí, no era cuestionable en ningún momento que iba a ir, y lamentablemente la lesión, una lesión muy grave que no lo deja continuar, porque hubo otros que estaban lesionados pero que de último se subieron.
1: Sí.
0: Igual no estaban al 100 ni con tantos minutos, pero igual estuvieron, ¿no?
1: De acuerdo, acá cayó Daniel Leiva, ojo con el jalón que dejó allá el Gacelo López sobre el hombro del futbolista nacido en Nevada. La caída a mí no me parece tan estrepitosa, pero sí se queja del hombro.
0: Y no sé, pero no sé si ese hombro es con el que cae o ese ya que da la vuelta.
1: Creo que es del que lo jala, pero a mí no me parece un jalón tan fuerte.
0: Agresivo, sí, no.
1: Alexis Peña para Jiménez. Un cancerbero de 1.95, de 21 años, una estatura poco común en un portero mexicano. Porque
0: bastante
1: ni Luis Ángel
0: alto,
1: Malagón,
0: sí, ¿no?
1: Si acaso
0: 1.91 es muy alto.
1: Ojo, se está complicando Luis Manuel García Palomero. Creo que el tal Arrangel está casi en la misma estatura, sobre el 1.90. Memo Ochoa está sobre el 1.90. Luis Ángel Malagón mide 1.81. Carlos Acevedo, si no estoy mal, está sobre el 1.85. Digo, hablando de los de selección nacional, acá está Simón, se proyecta a vértice del área sobre la derecha. Simón es el Canelo, que se acomoda su pierna zurda. Angulo, el nacido, el de Culiacán, Sinaloa. Y hay saque de portería que va a tener Luis Jiménez. Ya en la señal de TUDN Radio, sobre 39 minutos, casi 40 en este primer tiempo.
0: Tal vez en 1.90.
1: 1.90, lo mismo medía Ochoa. Bueno, mide.
0: Mide todavía.
1: Lo de Malagón en el 1.81. Carlos Acevedo.
0: No, si para altura, la del portero de Paraguay.
1: Orlando Gil.
0: Sí, exacto. No, ese sí está otra cosa.
1: Sobre los 2 metros, ¿no?
0: Sí.
1: Igual que Tibo.
0: O sea, literalmente él se paraba en la portería, extendía los brazos hacia arriba y tocaba el travesaño. O sea, y aparte de brazos largos también.
1: Sí. Que sigue en San Lorenzo, dicho sea de paso. La pelota que tiene ahora el servicio por parte de el camiseta número 99, Miguel Rodríguez, y que consigue tiro de esquina. Les vamos a dejar otra trivia.
0: A ver.
1: Vamos a abonar.
0: Yo me rendí con la de Riquelme. Quiero pensar que es de Necaxa, pero me rindo.
1: Lo seguimos dejando de tarea. El sobrino de Juan Román Riquelme nos lo puede decir en arroba TUDN Radio, arroba Andy CMZ guión bajo, arroba la mano del Diego, para que esté con nosotros. ¿Quién es el portero más alto del mundo? Jugó en el Ajax. Está muy joven, si no me falla la memoria, tiene 25 años.
0: Jugó en, o sea, ya no está en el Ajax.
1: No está en el Ajax. De hecho, lo ficharon en el Ajax, él le iba a otro equipo y fue una presentación muy controvertida. Ahora lo platicamos, el servicio desde el banderín derecho. ¡Remate! ¡Cerro Carranza! ¿Qué dice el árbitro? ¿Fuera de lugar?
0: Sí, fuera de lugar. O falta, más bien.
1: No, bueno, jugador. Pero si hay falta, tendría que marcar penal y tendría que haber hecho válido el gol.
0: Sí.
1: ¿Qué dice Jesús Rafael López Valle? Es increíble, y se le está yendo a Liberos y todo
0: el
1: mundo.
0: El problema es que también el silbatazo viene ya después de que hicieron el gol.
1: Sí.
0: Desde que anotó Carranza, los propios jugadores de Necaxa y así, de Toluca más bien, dijeron fuera de lugar. Acá la vamos a ver.
1: Fuera de lugar jamás hay.
0: Es que al momento el que remata el gol le hacen falta, ¿no?
1: Y quedó Alexis Peña tendido, pero sí. No entiendo.
0: Yo tampoco.
1: O sea, ¿por qué?
0: Ya viendo la repetición no entiendo. Porque yo no veo en ningún momento la falta tampoco.
1: No, de acuerdo. Bueno, Jesús Rafael López Valle nos va a dejar con
0: ha
1: la duda.
0: Ha sido una pachanga arbitral.
1: No, es increíble, la verdad. Lo de Katitzel, con el debido respeto, sí. Pero ayer falló bastante. Y eso no quita que el futbolista de Querétaro le tengan que meter una suspensión ejemplar por el balonazo. No sé si marca sanción a mano de Julián Carranza al momento del remate. A ver.
0: Pero no es mano.
1: Peña llega, yo tengo mi... Sí, es mano.
0: Ah, sí, es mano, claro. La despega hasta con la parte como del... Como abajito del hombro.
1: Sí.
0: El bíceps. El bíceps, ajá.
1: Sí.
0: Porque hasta lo despega poquito, no es ni siquiera accidental.
1: No, de acuerdo.
0: Levanta poquito el brazo.
1: Pero bueno, ahí todo el mundo platicando con Jesús Rafael López Valle. Yo no sé si lo va a ir a ver al VAR porque parecía que le estaban hablando. Para mí es mano, y con la mano le da rumbo de portería, dice no hay fuera de lugar. Todo el mundo reclama en Necaxa y se va a resolver, parece, con bote a tierra. Gracias a la gente que está con nosotros en la señal de TUDN Radio. ¿Qué dice el silbante?
2: Después de la revisión, gol correcto.
0: Como bueno el gol, ya está empatado el partido 1-1. Creo que... que sí será algo a evaluar del tema arbitral, a menos que lo hayan anulado antes por otra situación. A mí me parece que sí es mano. En esta toma de frente se ve claro que Julián Carranza despega el brazo y le pega con el bíceps. La verdad es que sí está difícil, dependiendo el ángulo también.
1: Acá en esta última yo creo que ya se nota que es con el pecho.
0: O sea, no sé si le pega en el pecho y medio le rebota en el brazo. Lo que es un hecho es que Carranza tiene ya 3 goles en el torneo, ya lo empató Necaxa y creo que esto le va a venir bien al partido.
1: Sí, señor. Se pone a competir con Lucas Ocampos, que ayer llegó a 4 anotaciones en lo que va del campeonato como uno de los mejores goleadores del torneo. La hormiga y Joao Pedro ni sus luces. Y
0: no, Joao Pedro está lesionado de la rodilla, tiene ligamentos cruzados. Quizá todo lo que resta del 2026
1: no lo veremos,
0: ni el próximo torneo, pero de la hormiga creo que es un tema a preocupar. Le está pasando a Chivas lo que pasó cuando recién llegó Milito, no tenía gol.
1: De acuerdo, se añadieron 5 minutos en este final de primer tiempo, gracias a toda la gente que está con nosotros uno por uno en el infierno, en el cierre de la jornada número 3 de la apertura 2026. Alexis Vega, banda de la izquierda, amagó y después el balón abandonó el terreno de juego. Es Erika, que pedía a Eric Gutiérrez, y vamos a ver si acelera el diablo. A final de cuentas, que de los últimos 16 partidos contando este, ha recibido gol en 14, solo en 2 no ha recibido, ambos en contra de Guadalajara. Redonda, el del torneo pasado y el de este. Le tiene tomada la medida, lo habíamos platicado en la fecha 1. Pero bueno, más allá de eso, es increíble que un equipo con tanta inversión permita tantos goles. Saca la pelota, Eric Gutiérrez deja para atrás, no pudo llegar el Canelo, terminó sacando Carlitos Vargas y la redonda de nuevo para donde interviene el diablo. Con Eric Gutiérrez, Alexis Vega la pone en el área, el pecho del Canelo Angulo, pasó a Gallardo, no le dejó al tabasqueño. El nacido en Sinaloa tiene que retroceder hasta 3/4 de terreno. Pereira pasea la pelota, la juega sobre la banda de la derecha para que venga entonces. Ahora Simón Santiago, la pide Pereira, el balón con el perro Romero, anillo de medio campo, de nuevo Pereira, acá está Everardo López, el nacido en Metepec, el balón para Alexis, que mete cuerpo, hay falta de el canterano de los Tuzos, Miguel Rodríguez, es Verica, que va a tener el cuadro de los Diablos Rojos del Toluca ya sobre el tiempo añadido, Andy.
0: Sí, Diego, ya la verdad es que este empate a 1 le llega en buen momento a Necaxa, antes del medio tiempo el partido se va a emparejar, seguramente veremos un segundo tiempo con modificaciones, con diferente intención de los dos equipos. Creo que Toluca le bajó un poquito a las revoluciones después del 1-0, y Martín Barini y su equipo vuelven a demostrar que eso de las remontadas se les da, o de los goles en momentos importantes, al menos en este torneo.
1: De acuerdo, le remontaron al Atlante, hoy remontando de nuevo contra Monterrey, no había tenido esa necesidad, se puso el partido en algún momento 1-1 con un gol de Lucas Ocampo de penal. Ahora le está por lo menos emparejando el partido a los Diablos Rojos del Toluca. Saludos a Marco Pérez, que le manda un saludo a su esposa Yamilei Domínguez, hasta saludos. Tabasco, tierra de Gallardo. Es Esférica, que ya la maneja. Ahora Jorge Díaz Price, que tenía desaparecido buen parte del partido, el perro Romero, y después el toque de primera para buscar al Canelo Angulo, que pone a correr ahora Alexis Vegas. Jesús Gallardo, el que va a intentar llegar a la pelota, lo encierran contra el tiro de esquina, cayó Vega, y es pelota que va a tener el cuadro escarlata, y allá con Raúl Martínez y Miguel Rodríguez empieza a forcejear, le mete el pecho para mí.
0: Alexis Vega tiene que ser amonestado, por eso, hablando de amonestaciones, hay tarjeta amarilla para el número 33 de los Rayos del Necaxa, Raúl Martínez.
1: El primero en el juego, ¿no?
0: Sí, la primera tarjeta amarilla, pero acá Alexis Vega también en el córner se hace de palabras con Miguel Rodríguez. Alexis Vega empuja a Miguel Rodríguez al mismo tiempo que el silbante le saca la tarjeta amarilla a Raúl Martínez por reclamar la situación, por el tema de la falta. Llegó Alexis Vega y también lo empujó. No pasó nada con Alexis Vega, pero fue muy claro el empujón que le da a Miguel Rodríguez.
1: Yo creo que nada más era de diálogo ya después, porque el partido no se le ha salido de las manos al final a Jesús Rafael López Valle. El Canelo Angulo, el servicio, el impacto en el segundo palo, ¿quién aparece?

0: de cabeza, se termina sacando el balón, le queda por el otro costado de la portería, por el lado izquierdo, y llegó Everardo López solamente para meter el balón. No llegó la defensa, y creo que en el momento en el que menos necesitaban de Caxa que le cayera un gol, termina Toluca haciendo el 2-1 previo al descanso. Un marcador que pues le pone fácil las cosas a Toluca para el complemento, y la frustración, claro, de Luis Jiménez, que pues ya habías logrado empatar el partido, estabas jugando mejor, y que una distracción como tal o una falta en una zona tan peligrosa pues te causa este tipo de cosas.
1: Por lo pronto, el árbitro del compromiso, Jesús Rafael López Valle, dice: hasta aquí terminaron los primeros 45 minutos en el Nemesio 10. Apareció Edgar Iván, el Gacelo López al 29, lo había igualado Carranza al minuto 44, y Everardo López al 45 más 3 lo puso de cara al Toluca 2-1. Hacemos pausa y volvemos.
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11: Duelo entre Toluca y Necaxa, el cual lo gana el cuadro del turco Mohamed por 2-1 sobre los Rayos. Andy, con un conato de bronca y después expulsiones y tarjetas en este medio tiempo antes de que los equipos fueran a los vestidores.
0: Sí, la verdad es que antes de hablar, Diego, de lo que ocurrió en el partido y de cómo se lograron los 3 goles que llevamos al momento en la victoria de Toluca contra 2-1 contra los Rayos del Necaxa, cuando los equipos ya iban a entrar a los vestidores después de que el silbante pues marcara el término del primer tiempo, se acercaron los jugadores de los Rayos a platicar con el central, con Jesús Rafael López Valle, de la situación. Ha sido un partido, sobre todo en el cierre del primer tiempo, un tanto polémico en cuanto a faltas, marcaciones de goles y demás. Se quedaron para reclamar algunas situaciones y hubo un momento en el que Julián Carranza, el mismo que anotó el gol de los Rayos minutos antes, se tapa la boca al momento de decir algo. Y bueno, sabemos que actualmente las reglas de la FIFA cambiaron y jugador que se tape la boca para decir algo deberá de ser expulsado. Algo mencionó, se tapó la boca, se dieron cuenta, lo revisaron en el VAR y posteriormente tuvo que ser expulsado el número 9 de los Rayos del Necaxa. No conforme con esto, Necaxa quería más polémica, entonces como parte de los reclamos por la expulsión a Julián Carranza, llega Agustín Oliveros, le reclama de nueva cuenta al silbante y entonces el silbante le saca la tarjeta amarilla, así que no precisamente por acciones dentro de el juego, en los minutos del tiempo del partido, pero en Necaxa se queda con 10 hombres en la cancha tras la expulsión de Julián Carranza por esta situación. Ya sabemos que las reglas cambiaron, es una cosa a la que se tienen que acostumbrar los jugadores. Se tapó la boca Julián Carranza y se tuvo que ir del terreno de juego. Todo esto ya con el medio tiempo corriendo, ¿no? Rápidamente, antes de ir a la pausa, ¿qué es lo que nos dejó el partido? Bueno, un Toluca que ha sido superior en el trámite del encuentro, que va ganando 2-1 con goles del Gacelo López y de Everardo López. El Gacelo López al minuto 29 con asistencia de Jesús Gallardo, que llega por el costado izquierdo, le deja la pelota al Gacelo, hace una media vuelta, le pega y hace el 1-0. Después llegaría Carranza, el que ya decíamos que ahora está expulsado del compromiso, con un, tuvieron que revisar en el VAR el gol por una posible mano. Al final de cuentas no se determina así, le pega con el pecho y Carranza hace el 1-1. Y ya antes de irnos al descanso, Everardo López hizo el 2-1 para el cuadro de Antonio el Turco Mohamed. Entonces empezaremos la segunda mitad, Diego, con un marcador de 2-1 favorable a Toluca y con un Necaxa que se queda con 10 hombres en la cancha.
11: Nosotros por lo pronto hacemos pausa comercial y regresamos al Nemesio 10. Toluca lo está ganando 2-1 sobre los Rayos.
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11: Parcial de los Diablos Rojos del Toluca y vamos a conocer, si te parece, Andy, el banco nonón, a excepción de Paulinho, que tiene el Toluca, y las opciones que tiene Necaxa para el segundo tiempo.
0: Sí, opciones para los dos equipos dentro de las bancas para este segundo tiempo. Por el Toluca, el arquero suplente es Hugo González con el número uno. Como defensas en las opciones están Antonio Briseño con el 3, Bruno Méndez con el 4, Luan García con el 13 y Brian García con el 17. En el medio campo, Víctor El Pocho Guzmán con el 7, Pavel Pérez con el 15 y Fernando Arce con el 24. Y al ataque tiene dos opciones, Eliño con el 11 y el refuerzo Federico Viñas con el 16. Veremos si el uruguayo tiene minutos dentro de este partido. Son las opciones de Antonio "El Turco" Mohamed. La verdad es que la banca del Toluca suena bastante bien, una banca muy experimentada dentro del fútbol mexicano, a comparación de la banca de los Rayos del Necaxa. Christopher Andrade en la portería con el número uno, Kaiky Márquez con el 5 como defensa, al igual que Mauro Saleta con el 14 y Francisco Méndez con el 20. En el medio campo están Pedro Peraza con el 16, Rogelio Cortés con el 17 y Matías Espíndola con el 21. Y al ataque hay dos opciones, Miguel Pedrosa con el 27 y el colombiano Juan Valencia con el 90. Recordando que Miguel Rodríguez arrancó el partido pese a haber estado contemplado como suplente al inicio del mismo, porque Ricardo Monreal se lesionó durante el calentamiento previo al partido, entonces no pudo pues arrancar el juego y entonces Miguel Rodríguez tuvo que entrar. Así que estas son las opciones que tiene Martín Varini. En cuanto a bancas, pues Toluca prácticamente tiene un cuadro que sin problema podría ser titular, ¿no?, en la banca.
11: Totalmente de acuerdo, y veremos cómo lo termina manejando para el complemento El Turco Mohamed. Nosotros hacemos pausa comercial y regresamos con el complemento en un gran ambiente en el Nemesio 10, el último bicampeón de la Liga MX y también el campeón de la CONCACAF Liga de Campeones. Le está pegando 2-1 a los Rayos del Necaxa en el cierre de la jornada 3 de la apertura 2026.
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2: La transmisión del cierre de la jornada número 3 de la apertura 2026. Los Diablos Rojos del Toluca le pegan parcialmente a la escuadra de Necaxa, y esto ya se ha hecho una auténtica tradición, Andy, la cumbia de los trapos, que parece que se ha identificado con el conjunto escarlata, o a la inversa, mejor dicho.
3: Me encanta, hay que escucharlo un poquito.
2: Canción de por ahí del 2005.
3: Sí, y que la usan varios, ¿eh? O sea, no solamente Toluca. Está muy identificada con los Diablos, pero sí hay otros equipos que también la toman. Incluso creo que Argentina en el Mundial por momentos la tuvo, si no me falla la memoria.
2: Debe de ser.
3: Otro equipo de la Liga MX también a veces la pone, a veces, ¿eh? No sé.
2: Ah, en el Jalisco una vez se la pusieron.
3: Ah, en el Jalisco, sí, claro.
2: Pero bueno, cuando va Toluca a visitarte y se la pone, pues mejor pones el tapete, ¿no?
3: No, y yo creo, yo creo que es una canción muy identificada con los Diablos.
2: Totalmente de acuerdo.
3: Muy identificada, es como el Murguero con Atlas, ¿no? O sea, no sí. Te lo imaginas con otro equipo. O sea, por más que esté padre el ritmo y acá, no te lo imaginas con otro equipo. Lo mismo creo que pasa acá con esta canción.
2: Guadalajara creo que tiene la de Grupo Frontera, si no me falla la memoria.
3: No, la de, no sé. No sé nada de banda.
2: Si tienes, pásame su número y le marco.
3: No sé cómo se llama.
2: Mira que banda no canto tan mal, ¿no? Pero porque banda mira, cualquiera está. La canta.
3: Ahí te va. No sé. Te deseo lo mejor, se llama. De sí. Alta consigna.
2: Alta consigna, cierto.
3: Y yo, ahí está. Yo soy un experto en banda. No crea que lo cheque en ChatGPT.
2: Pero bueno, lo llevaron a alta consigna. Es una canción que desde el torneo de Matías Almeida, cuando fue campeón en el Clausura 2017, ya la venían escuchando, y que la replicaron para el Clausura 2023, donde la mufaron.
3: Exactamente. Y todavía el torneo pasado creo que como que volvió a salir así. Cada que a Chivas le vaya bien e intente llegar a la final, va a volver a salir el Te Deseo Lo Mejor, seguramente. No sé, puede ser Azul con de Cristian Castro con La Máquina. Sí, la ponen en el Banorte cuando gana Cruz Azul, la ponen ahí.
2: Dudo que vuelvan a poner Azul. Si quieres andar conmigo, ¿no?
3: Sí, no creo.
2: A menos de que vuelva, pero lo dudo.
3: El Azul de Cristian Castro lo ponen. América, pues la de la banda MS con América,
2: Y para los calentamientos de América, si no estoy mal, ponen América.
3: Sí. Pero no, me quiero acordar esta, la de la M, la que está súper viral hace mi mayor anhelo.
2: Mi mayor anhelo.
3: Ajá, o sea, cada equipo tiene ahí su canción.
2: De acuerdo. Gracias a toda la gente que está con nosotros por

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1: No, mencionar eso, ¿no? Recordarle a la gente que Necaxa jugará con 10 este complemento debido a la expulsión de Julián Carranza por taparse la boca. Una regla, a ver, entiendo que como jugador pues ya estás acostumbrado a taparte la boca, pero si ya sabes que te van a expulsar, pues se me hace una expulsión un poco tonta, también considerando pues el papel que tiene Julián Carranza con los Rayos.
2: Totalmente. El que creo que se fue el primero de Necaxa...
1: Uno es Juan Torres.
2: Ok, Juan Torres. Juan Pablo Torres, el...
1: Carlos Vargas también se fue.
2: Justo ese iba. Para que ingrese...
1: Y Javier Ruiz.
2: Perfecto, los dos medias puntas. Juan Pablo Torres, Javier Ruiz, el ex de Deportes Tolima, también de Independiente. Y también el ex futbolista de Cruz Azul, Carlitos Vargas, para los ingresos, ya lo decíamos, de Juan David Valencia, el autor del gol que le dio el triunfo en contra de Rayados de Monterrey, además de Pedro Pedraza, que se ubicará en el medio terreno junto a Farabel y Daniel Eiva, en un 5-3-1 de Necaxa para tratar de evitar una goleada. Y Saleta abierto sobre la banda, como lo jugó, como lo hacía en Mazatlán y también en Cruz Azul. La pelota del Canelo Angulo tira centro, el remate que no llegó por parte del Gacelo López, y el robo lo tiene en salida Farabelli para conectar ahora. ¿Con quién? Con Leiva. No puede llegar ahora Juan David Valencia, y la pelota será para los Diablos Rojos del Toluca, que tienen la mesa servida para golear el día de hoy. Un gol tempranero en este segundo tiempo ayudaría muchísimo al cuadro escarlata para poner cifras de por medio y para tener un triunfo redondo después del 2-0 que tuvieron en Guadalajara en contra de Chivas, y después de la caída en contra de Universidad, y también en el campeón de campeones por 3-1 en contra de Cruz Azul, y también en contra de Universidad en este estadio, que dicho sea de paso, hay que recordar que Toluca tenía dos partidos consecutivos sin ganar de local. El balón que le queda al Canelo Angulo fuera del área, terminó rechazando Jiménez, y después aparece para mandarla al tiro de esquina Mauro Saleta. Es córner que va a tener en el primero, en el segundo tiempo, el cuadro escarlata. El rechace de Jiménez quedaba vivo y apareció Saleta para el córnerate.
1: Creo que ahora el partido se le va a poner mucho más sencillo a Toluca, con Necaxa con 10 hombres en la cancha. Creo que va a tener más espacios, va a ser mucho más fácil, y por eso creo que en esos primeros minutos arrancó pues mejor Toluca, ¿no? Buscando ampliar la diferencia.
2: Sí, de acuerdo.
1: Ahorita Toluca está en el quinto lugar, cuando antes del encuentro estaba en el lugar 3.
2: Ok.
1: Una victoria importantísima.
2: El servicio de Simón, sale Jiménez, se queda con ella, de buen juego aéreo, y su 1.95 dominó el cielo del Estado de México para adueñarse de la pelota el cancerbero hidrocálido.
1: Por cierto, Diego, en información, noticias que no tiene nada que ver con este juego, pero me dan curiosidad. Hoy, Tim Payne, el famoso Tim Payne, debutó con el Olimpia e hizo gol.
2: Ok.
1: Hizo gol en su debut en Paraguay, con el Olimpia. Nada más para quien siguió a Tim Payne, su historia, le dio follow en Instagram, hoy hizo gol el refuerzo del Olimpia.
2: Y también hoy llegó Bocinha a Santiago de Chile para firmar con Colo Colo.
1: Después de un
2: servicio, el cierre en el segundo palo, esperaba el Gacelo cuando llegaba el servicio de Gallardo, y ahora le va a quedar a Raúl Martínez, amonestado en el compromiso para reventar. Buscaba Valencia, sacó el perro Romero, la puso en juego Saleta, el ex de Mazatlán y Cruz Azul, domina la esférica, tira la bola larga, no va a llegar jamás Valencia, le queda ahora a Luis Manuel García Palomera. Adelante, Andy, continúa.
1: No, mencionaba el tema de Bocinha, que por ahí se rumoraba que quizá no llegaba siempre a Chile, a final de cuentas sí será. De esos ecos que te deja el Mundial con jugadores que quizá no... Que, oh, bueno, desde mi punto de vista no fueron los mejores del Mundial, pero que le dieron un poco de color al torneo.
2: Que muchos pusieron a... Bueno, si no estoy mal, FIFA puso a Bocinha como el portero ideal.
1: Pero era votación de la gente. Ahí es donde entra como la disyuntiva, porque la gente votaba por el once ideal.
2: Pero te daban las... FIFA daba las opciones, ¿no?
1: Sí, FIFA daba las opciones y la gente votó por Bocinha. Ahí es donde entras como a una conversación de que lo viral ahorita, pues, te impacta más, o a la gente lo impacta más. Tim Payne no hubiera llegado a Olimpia si un influencer no le hubiera dicho, hay que hacer famoso, al menos famoso.
2: Sí, de acuerdo.
1: Y lo hicieron tan famoso que

0: tiene más seguidores que Nueva Zelanda habitantes.
1: Lo sacaron de su país. Para no ir tan lejos, Mauro Saleta en el cambio de juego, balón que recibe sobre la banda de la izquierda, primer tercio de la cancha, va a llegar la presión por parte del Canelo Angulo y ahora el balón que corre sobre aquel costado esférica que perdió Necaxa, que no puede salir de su medio terreno, y es de manos que ya pone en movimiento el perro Romero para Santiago Simón, de nuevo Romero, ahora Simón, línea de medio terreno, Pereira acompaña, conexión del otro lado de la cancha para que la tenga Jorge Díaz Pray, la dejó correr Vega, también el Canelo Angulo, no había nadie a las espaldas del exfutbolista de León y Guadalajara. Revienta Saleta a buscar a Juan David Valencia, el colombiano de 22 años. Y después, el perro Romero gana, abre la cancha demasiado larga para Santiago Simón en un partido muy relajado, en un partido tan relajado que se presta para que Toluca no haga ni un gol más. Porque ese es el ADN muchas veces de ese Toluca cuando ya domina los partidos y sabe que está con muchas posibilidades de ganar el duelo.
0: No, y lo decíamos, con los 10 jugadores en la cancha que tiene Necaxa, la verdad es que a Toluca también le conviene hasta relajarse, y el afán que tiene el Turco de mover sus fichas y de darle descanso a unos jugadores y de intercambiar planteles, como lo hizo en la jornada pasada, pues también es un partido al que se presta para que tus suplentes entren y que no tengas que desgastar a tus titulares. O sea, porque ya con el... A ver, fuiste superior durante todo el primer tiempo con Necaxa con 11.
1: Sí.
0: Le expulsan a uno, pues la lógica nos daría a entender que seguirá siendo superior.
1: De acuerdo.
0: Por cierto, en otras noticias, digo, ahorita aprovechando que estamos viendo que si fuera o no fuera de lugar, Sergio Aguayo, jugador de Chivas, se va al fútbol colombiano como préstamo, sin opción a compra. Se va a Colombia, a Deportes Tolima.
1: Ok. Ya había debutado hace un par de años, si no me falla la memoria. Y
0: jugó el torneo pasado, unos minutos.
1: Simón y la salida, el acompañamiento de Romero. Necaxa intenta presionar alto. La barrida por parte de Lolo Farabelli, no logra encontrar la pelota. Y después Pereira quiere prolongar. Necaxa quiere ganar el esférico con Mauro Saleta. El balón abandonó la cancha, será de mano sobre la banda de la izquierda para que la tenga el conjunto hidrocálido. Adelante de el anillo de medio campo, Leiva, balón filtrado, sigue Farabelli, el de 33 años, el ex Independiente del Valle y de Cruz Azul, para que llegue ahora el amague de larga distancia. Miguel Rodríguez disparó, hubo un desvío y hay tiro de esquina que va a aprovechar Necaxa para tener desde el banderín de la derecha, Andy.
0: Veremos acá si los Rayos pueden pues aprovechar esta oportunidad a balón parado. Su gol llegó mediante una jugada a balón detenido, así que puede ser una opción. Es a lo que creo debería aspirar el equipo de Martín Barini, sabiendo que la que tiene menos jugadores en la cancha, una jugada a balón parado puede ser una buena opción.
1: ¿Ibas a decir la numerología? ¿Los astros? ¿Como el señor Raymond Domenech?
0: Sí, claro, los astros, la numerología, el ascendente, no sé qué signo sean, pero su ascendente y así.
1: Redonda para buscar el punto penal, rechazó Toluca, medias, y después el balón le queda a Luis Manuel García Palomera, que quiere salir a velocidad. El trazo va largo para buscar a Alexis Vega, va a salir bien Luis Jiménez, que mide su área inteligente y después no se quiere meter en un problema. La manda a la banda para que la tenga Alexis Vega, de manos que ya pone en movimiento para la llegada ahora de Jesús Gallardo sobre la banda de la derecha, perfil cambiado, así terminó la jugada. La redonda le va a quedar ahora de larga distancia y Gutiérrez de pierna derecha, fue de zurda, sin dirección de portería, saque de puerta que va a tener Necaxa.
0: Que por cierto, también, si no se enteraron, Diego, Pedro Caiciña dejó de ser el técnico de los Bravos de Juárez.
1: Después de que tuvieron estabilidad con Barini.
0: Se fue Barini y se fue la estabilidad de Juárez con él. Y se la dio el Necaxa, ahora me parece.
1: De acuerdo. Hay que recordar que Juárez compró la franquicia para estar en primera división en el 2019. Que tuvieron una gran dupla con Diego Roland, con Darío Lescano, el exfutbolista del Ingolstadt de la Bundesliga, que se rompió el tendón de Aquiles en su momento y que a partir de que se fue el uruguayo, porque era prestado a Juárez y no lo decidieron comprar, se armó un merquetengue ahí en el conjunto de la frontera norte de México, y poca seriedad ha tenido en la liga. Hasta Puebla ha tenido mejores episodios, creo.
0: Sí.
1: La redonda de larga distancia, apareció Rodríguez, que le empalmó de pierna derecha, fue Leiva el que decidió rematar y el saque de portería que va a tener Luis Manuel García Palomera. Se está relajando Toluca y se está anotando en el terreno de juego. Andy, qué bien la hicieron entre Leiva y Farabelli.
0: Que también eso es algo que Necaxa debe aprovechar, ¿no? Sabiendo que si tu rival se empieza a relajar, es cuando más tienes que ponerle ganas al encuentro. Acá Farabelli lo hace bien. Creo que una opción que tiene Necaxa importante es Juan Valencia. El partido pasado hizo gol, es un jugador que viene llegando y que incluso por ahí se hizo viral con la humildad de la que contestó en su entrevista postpartido, donde incluso a la reportera Paola de la Torre le contesta, no, pues gracias por la invitación, como si lo estuviera invitando, ¿no? A su entrevista, la verdad. Un jugador que se ve que tiene la sencillez. Veremos ahora pues el talento, ¿no?, que tiene dentro de la cancha.
1: De acuerdo. Yo creo que todos, o la gran mayoría en el fondo, la tienen. No, sí. Todos tienen la facilidad de expresarse.
0: También es un hecho.
1: Y la timidez la terminamos confundiendo muchas veces con qué agrandado, qué sangrón, que la verdad sí. Es que el entorno del jugador es difícil. Acá Vega engancha hacia el centro, jaló pelota el Canelo, ¡Angulo!

0: 6, 11 segundo tiempo, 3-1. Andrea Martínez.
1: Segundo gol del torneo para Jorge Díaz Price. Qué joya nos acaba de regalar el jugador de los Diablos Rojos del Toluca. Lo mencionabas, todo antecedido de una gran asistencia de Alexis Vega y la mala fortuna de Luis Jiménez, que creo había sido el jugador importante de los Rayos del Necaxa. Pega en el travesaño el balón de Jorge Díaz Price y al momento de rebotar le da en la espalda al arquero de los Rayos, porque ya se había aventado, entonces no podía hacer nada, no podía ni caer más rápido ni regresarse. Fue pura mala fortuna que le rebotara en la espalda y termina yéndose al fondo de la portería. 3-1 ya lo gana el Toluca y vendrán los primeros minutos de Federico Viñas con la playera de los Diablos, porque ingresará al terreno de juego junto con el Víctor El Pocho Guzmán, los dos primeros cambios de Antonio El Turco Mohamed. Se va a ir el Gacelo López con el número 21 en lugar de Federico Viñas, y también se va con el 29 Jorge Díaz Price, el recién pues anotador del golazo que ya mencionamos.
2: Entonces, El Pocho y Viñas a la cancha para que se vayan Price y el Gacelo López, es decir, Viñas, que era de centro delantero.
1: Sí.
2: Y el que va a ir a la banda de la derecha es el Canelo Angulo, para que quede de media punta El Pocho, para respetar ese 4-2-3-1 con el que trabaja Toluca. Ya con el resultado parece asegurado el equipo de Antonio El Turco Mohamed, que va a volver a ganar y va a llegar a 6 puntos en el campeonato del balón filtrado. La carrera de Farabelli es insuficiente, línea final la va a tener ahora Luis Manuel García Palomera. Debutó con gol Viñas cuando llegó al fútbol mexicano, si no me falla la memoria, por ahí del 2019.
1: Más o menos, sí.
2: Contra Universidad.
1: El es Pío un tanto Juárez. Que yo a ti te creo, Diego. Yo te creo. Te creo. No recordaría la fecha específica.
2: Me dice Víctor, sí, es cierto. Pues claro que está, es cierto, me tocó narrar aquel juego.
1: No, y deje usted, Diego Peña tiene un cerebro de 5 terabytes. O sea, si usted, Diego Peña, le dice que fue el 4 de agosto del 2019 a las 11 de la noche con 37 minutos, es porque fue a las 11:37 del 4 de agosto del 2019.
2: Madre, le digo más, fue de media vuelta en el área chica, que lo remató Viñas. Véanlo si quieren en YouTube, para que
1: bien,
2: me crean.
1: Aplausos para Diego Peña.
2: Como Santo Tomás Redonda, que va a tener ahora Everardo López. Partido que ganó América 2-1.
1: Diego Peña, sí, yo te creo. Muy bien, Diego Peña. 4 de septiembre. No creas que me...
2: No, tanto así.
1: No creas que me dijeron el dato. Yo ya lo sabía.
2: 4 de septiembre.
1: 4 de septiembre. Ah, 14, perdón.
2: A lo mejor me acuerdo.
1: Lo tenía en mi mente.
2: Estaba 3 días de mi cumpleaños.
1: No, 14.
2: Ah, 14.
1: 14 de septiembre.
2: 14 de septiembre.
1: Me falló mi memoria.
2: Ya tenía 7 días de ahí de.
1: De nacido. De haber cumplido años. De haber cumplido años.
2: 2019. 29. No, 28. Madre, el señor, sigamos narrando.
1: Sí, por favor.
2: Gallardo, el giro de Alexis Vega, cabeza levantada, la pide Viñas, jugó de poste. El Canelo Angulo abrió la cancha para el que aparece ahora Santiago Simón, de nuevo Vega, recorta media luna, pisa la pelota Alexis, la marcación en corto por parte de Pedro Pedraza. Y ahora el que protege es el Pocho, Redonda con Pereira, Santiago Simón.
1: Que hablando de edades... Revisando, la verdad no era consciente de la situación. Martín Barini tiene 35 años.
2: Sí, es el entrenador más joven de la liga.
1: O sea, muy joven.
2: Bueno, no sé si Diego Mejía, centro.
1: A ver.
2: Directo a las manos que tiene Luis Jiménez.
1: Ahorita confirmamos. Pero sí, o sea, pues prácticamente podría ser nuestro compañero de escuela, Diego Peña.
2: Sí.
1: 42 años, Diego Mejía.
2: 42, se ve más joven.
1: Sí, pero sí, la verdad desconocía la edad de... De Martín Barini, me sorprendió bastante.
2: Y eso entonces que dirigió alrededor de sus 30 años en Atlético Paranaense.
1: Sí, muy joven. Muy, muy joven.
2: Salió muy rápido de su país.
1: Yo tenía claro que era joven, pero la verdad no sabía qué tan joven era.
2: El jurado de la dirección técnica, porque es su gemelo casi. Un poco.
1: Ándale,
2: pelirrojo.
1: Si se parece.
2: Juan David Valencia gana pelota. Acá está el nacido en Chocó, Colombia. Proyecta la salida de Mauro Saleta sobre la banda de la izquierda, que tira buen cambio de juego. El exfutbolista de Cruz Azul, Miguel Rodríguez, no pudo controlar un balón sencillo en el cambio de juego sobre la banda de la derecha. Será de manos para que la tenga el conjunto escarlata.
1: A los 33 años dirigió a Defensor Sporting en Uruguay y Atlético Paranaense. y a los 31 a Rentistas de Uruguay también.
2: Ok.
1: O sea, a mi edad el compadre ya andaba dirigiendo.
2: Pasa, Julian Nagelsmann, si no estoy mal, ¿sí? A sus 31.
1: O sea, ahorita tiene como 39, ¿no? Una cosa así.
2: Sí. Estaba dirigiendo al Hoffenheim, uh-huh, en la Champions League. Después pasó a ser entrenador del RB Leipzig. Uno de los entrenadores más jóvenes del planeta en su momento.
1: Y que ahorita, pues, está sin equipo.
2: Sí. Que se dio el lujo hace un par de años de descartar al Bayern. Bueno, no, de descartar al Chelsea.
1: Al Chelsea, ¿no?
2: Mejor dicho, porque en el Bayern estuvo.
1: Porque
2: y
1: estuvo
2: saliendo
1: en el Bayern, sí, claro.
2: Fue eliminado en 2023 en cuartos de final por el Villarreal de Unai Emery. Servicio, termina sacando de puños Luis Jiménez y le va a quedar el rebote ahora a Santiago Simón, que no va al arco, prefiere tirar el centro. Alexis Peña rechaza, le va a quedar el rebote el Perro Romero. Acompaña en corto allá Canelo Angulo, cabeza levantada, combina con Viñas, que juega de poste. Y ahora la Esérica la terminaron perdiendo para que venga Daniel Leiva, protege la pelota. El ex de Seattle Sanders juega sobre la banda de la derecha y el robo por parte de Toluca para que la tenga Pereira. De nuevo Simón, la pide el Pocho, no van con Víctor. Esférica ahora para que la tenga el cuadro escarlata. Begarras de césped, Viñas mete cuerpo, Viñas pelea, busca el balón, termina reventando como puede el cuadro de los Diablos. La va a recuperar con Pereira en propio terreno. Ni le han pateado al arco Necaxa en este complemento a los Diablos Rojos del Toluca. Y dudo que lo vayan a hacer, Andy. En 63 minutos nos van a quedar 27 aproximadamente.
1: Sí, va a estar complicado para el equipo hidrocálido, que lo decíamos, Diego, pues digo, y también en el caso de Toluca, van a tener la Leagues Cup. Toluca se estará enfrentando a Seattle Sounders, a LAFC y a FC Dallas. Necaxa estará jugando contra Chicago Fire de Robert Lewandowski, que ya hizo su primer gol, a Philadelphia Union y al New York City FC.
2: Cosas del destino, te desprendes de Hugo Kuipers, que viene a Rayados de Monterrey para que llegue Robert Lewandowski. Eso fue lo que le pasó al Chicago Fire.
1: ¿Quién es Robert Lewandowski? Pues.
2: Pero bueno, no. A ver, los jugadores de gran nivel, cuando se va a ir del terreno de juego Eric Gutiérrez, otra modificación de Toluca, un par de modificaciones. Va a venir el niño a la cancha, el nació en Sao Paulo, el ex del Red Bull Bragantino.
1: Sí, con el número 11, y se va el Canelo Angulo.
2: Para que venga Pavel Pérez. Cuatro modificaciones ya ejecutó entonces el turco Mohamed. Desde el banderín derecho, Alexis Vega con el córner, juega en corto para la presencia del niño. Vega aceleró. ¿Fuera de juego? ¿Qué? ¿Falta, parece?
1: Falta.
2: Sí, falta, ¿no? Bueno. En fin. Acá el primer tanto del Gacelo, el minuto 29. Después el empate por parte de Carranza. Al 44 pedían fuera de lugar, no había absolutamente nada. Al 45 el tanto de Berardo López con la barrida. Y luego el golazo de Jorge Díaz Price. Qué bien le pegó el chico, que lo está haciendo muy bien el conjunto de Toluca, después de haber tenido un paso por León, de donde es formado, donde es canterano.
1: Insisto, lo decía al inicio, ¿no? Esos refuerzos que sonaban raros para Toluca, como sonó Pavel Pérez, jugadores que quizá no eran tan protagonistas, ¿no? En su equipo. Y ahora Toluca está en el tercer lugar de la tabla general con este resultado, con este 3-1. Necaxa cae hasta el octavo, Necaxa hoy era cuarto. A ver, es muy temprano en el torneo también, no hay que decirlo así. Pero esta victoria a Toluca le ayuda demasiado, era un rival al que le tenía que ganar sí o sí. Necaxa hará cambios, se va con el número 8.
2: Farabelli.
1: Lorenzo Farabelli, exacto, e ingresa con el número 21, Matías Espíndola.
2: Ingresó al terreno del juego el sobrino de Juan Román Riquelme.
1: Ah, ¿cómo crees? A ver, cuéntame esa historia. Sabía que era de Necaxa.
2: Futbolista que pasó por Maldonado, por Club Deportivo Maldonado. Nada, lo procrearon y pues salió en la familia de Riquelme.
1: No, me queda claro. Pero no tiene su apellido porque, no sabemos. O sea, es hijo de su hermana, quizá. ¿Será Espíndola Riquelme?
2: Es que no sé el segundo apellido de Espíndola.
1: ¿O es hijo de la esposa de Riquelme? ¿Es familia? O sea, es, ¿sabes? Yo no, sí, Diego, aquí del chisme completo. No es cierto. Pero mira, sabía que era de Necaxa. Algo me decía que era de Necaxa.
2: Sí. Pero bueno, y...
1: A ver, hijos de una de las amigas, de las hermanas de Riquelme.
2: Y en Sudamérica,
1: o sea,
2: le han dado...
1: Espíndola Riquelme.
2: Sí, en Sudamérica le han dado buen seguimiento al joven, digo, entendiendo que pues tiene un tío que es directivo de un equipo
1: de Boca,
2: talla mundial, de Boca Juniors, pues, presidente nada más, entonces el
1: nada
2: día
1: más
2: que quiera, pues... Que la vaya pensando Necaxa, por si juega bien, le van a pagar con aguante dólares y ni va a ver pasar el dinero.
1: Eso sí es cierto también.
2: En fin.
1: Hay varios casos así, digo, no tiene nada que ver acá con la Liga MX, pero el nieto, si no me equivoco, de Burruchaga, es tenista.
2: Okay.
1: Y está en torneos de la ATP. O sea, sí aparece como, o sea, a ver, no está como en primera línea todavía, pero juega de que las primeras rondas de Grand Slam, sí, así.
2: Okay.
1: Pasa.
2: ¿Con wildcards o...?
1: A veces.
2: Ah,
1: a
2: bueno,
1: veces, a veces.
2: No hay que pensar mucho.
1: Pero sí es como... no ha jugado en canchas centrales, pero es como de, el nieto de Burruchaga.
2: Sí. Que creo que le generaría más morbo si hubiera sido algo de Juan Martín del Potro, ¿no? Burruchaga, bueno.
1: Sí, total, pero el apellido
2: pesa.
1: Te da algo. Como ayer, por ejemplo, eso, para que vayan a las redes sociales de TUDN Radio... Captamos un abrazo efusivo entre dos ex River Plates.
2: El impacto de larga distancia enfrente de la cabaña de Luis Jiménez. Sí, campeones en Copa Libertadores en 1996.
1: Sí.
2: De Hernán Jorge Crespo y Matías Almeida.
1: Que viendo los comentarios del video, todo mundo. Ese video llegó a Argentina y llegó a aficionados de River Plate. Y todo el mundo en ese video está comentando que en qué momento se les va a ocurrir llevarlos como directores técnicos de River Plate.
2: Y sobre todo por
1: claramente
2: el momento
1: que por el momento que vive, exactamente, Sudamericana, un escenario al que River Plate no está acostumbrado.
2: Yo creo, a ver, jamás un aficionado se va a resignar, pero después del momento tan increíble que pasaron con dos Copas Libertadores, no, una Copa Libertadores, perdón, la del 2018 y perder la final del 2022 contra Flamengo en 3 minutos. No, sí, dos Copas Libertadores, es cierto, con Marcelo,
1: sí,
2: Gallardo, la de 2015 contra de Tigres y después la del 2018
1: la
2: contra Boca Juniors.
1: Con es el la gol que de... se juega en España, ¿no?
2: Sí, con los goles de Juan Fernando Quintero y también del Piti Martínez.
1: Sí. ¿Qué les digo del cerebro de Diego?
2: Yo creo que ahí... Pues tienes que entender que todo lo que sube tiene que bajar.
1: Totalmente, si no, pregúntenle al América también.
2: Sí.
1: O sea, trasladándolo a la Liga MX, pregúntenle al América.
2: No, y eso, a ver, yo creo que el aficionado de River no puede estar molesto. Son cosas
1: no,
2: que se dan,
1: para
2: o sea,
1: nada.
2: Han fichado a 5 campeones del mundo.
1: Sí, sí, sí.
2: A Otamendi, a...
1: ¿A Correa? ¿Correa fue campeón?
2: Correa fue campeón del mundo,
1: campeón,
2: entonces aumentale
1: llevaron...
2: porque es Otamendi, Correa, Gonzalo Montiel,
1: uh-huh,
2: Germán Pesela, ¿quién me falta? El huevo, Acuña.
1: Acuña, sí.
2: No hay más que hacer, la verdad. Ahora, nadie puede negar que el fútbol argentino y casi todo el de Sudamérica están en una crisis tremenda.
1: Todo el de Sudamérica, yo creo. Ahorita quien domina es Brasil, ¿no?
2: A nivel de clubes, pero después volteas a la selección y te da un infarto después de que ves cuántas veces han ganado la Copa Libertadores de manera consecutiva y que los eliminaron en octavos de final.
1: En octavos de final.
2: Con un gol caminando, literal.
1: Sí, sí, sí. Y en Argentina que... más allá de, no me voy a meter en polémicas del mundial, que si pasó algo o no pasó algo, la noticia que sale en pleno mundial de las investigaciones con el Chiqui Tapia y demás, pues la verdad no están pasándolo bien en Sudamérica. En ese
2: de acuerdo. Hay balón que tiene Toluca, ya administra el juego, el equipo del Turco Mohamed lo sobrelleva con el 3-1, acá viene Alexis Vega, el giro va a entregar para el movimiento de Santiago Simón, Vega con mucha libertad. Avenida Central, el toque para Pavel Pérez, cabeza levantada, vértice del área sobre la izquierda, entregaba para que jugara el Pocho Guzmán en corto, de nuevo Pavel, el ex de Guadalajara, medio Chivas, juega en Toluca, la redonda que tiene ahora Pereira, sí, Vega, Pavel Pérez, el Pocho, ¿quién falta? El Tigre Sepúlveda, redonda que tiene ahora el Niño,
1: el
2: vértice
1: del área. Te faltó el Guti,
2: Guti.
1: Bueno, es que hay que recordar viejos tiempos, pues.
2: Vega tira centro a ras de césped, en el primer poste está Oliveros para intervenir y después para robar e intentar salir jugando con Juan David Valencia, el nacido en Chocó, Colombia. Acá está Saleta que mete cuerpo, quiere jugar. Era el conjunto nicaxista el que perdía pelota. El Niño, media luna, no puede combinar con Federico Viñas, que poco ha tocado el balón.
1: El Pollo Briseño, que está en la banca.
2: También. Sí.
1: Varios ex rojiblancos los que están con el equipo de los Diablos Rojos del Toluca.
2: Yo creo que dicen, pues, todos los que salen de Chivas les va bien, pues hay que traernoslos como un talismán.
1: Ya sé, qué triste, ¿no? Y nomás en Chivas, ¿no? Pero bueno, eso
2: y
1: es
2: otra historia. Y ahí viene el momento favorito de cada año de Chivas, la Leagues Cup. Donde se han ido en primera ronda.
1: El momento favorito. Y seguramente se irán en primera ronda otra vez.
2: Tienen rivales muy duros, uno de ellos LAFC.
1: Más allá de rivales muy duros, yo creo sinceramente que no es como que les importe mucho la lista.
2: Para como está ahorita, no, y además le metieron una tunda con los viajes. Vas a Los Ángeles y luego a Seattle.
1: Sí, no, o sea, yo creo que Chivas... O sea, si yo fuera Milito, le doy más importancia a mejorar mi momento en liga y tratar esas tres semanas de reacomodar y hacerlo bien en liga, porque en liga creo yo que sí tiene la obligación de mínimo alcanzar lo que alcanzó el torneo pasado, porque el trabajo que viene haciendo Milito ya es de un año, donde los llevó a cuartos, los llevó a semis, y por ende te da que este torneo debería ser igual o mayor, ¿sabes?
2: En un mundo ideal.
1: En un mundo ideal. Pero es el mundo Chivas, así que uno nunca sabe.
2: Ya estaremos en línea de cuatro, pero para mí mi candidato uno, día de hoy...
1: Cruz Azul.
2: No.
1: ¿Cómo crees?
2: Rayados de Monterrey. Redonda que tiene...
1: No diré nada.
2: Jesús Gallardo.
1: Hay una persona clave en ese Rayados de Monterrey.
2: ¿Quién?
1: ¿Quién?
2: Al Matías Almeida. Que tiene un utilero carísimo. Eric Lamela.
1: Yo...
2: El balón de Liño. Ahora Simón pasa, tira centro, se quedó con ella. Luis Jiménez, adelante.
1: Yo no entendí cómo llegó ahí. O sea, yo vi y no sé cómo
2: pues
1: llegó
2: fácil,
1: ahí.
2: Muy fácil, lo dirigió en River.
1: O sea, no, sí, claro. Entiendo. Pero es raro ver a
2: Lamela.
1: Ajá, de utilero.
2: Que lo puede registrar como sea.
1: Sí, claro, seguramente.
2: Y al final es auxiliar.
1: Sí.
2: El balón en el anillo central, con que estén autorizados para estar en la cancha. El tema es que yo no sé si con ese registro se están brincando, no lo sé, insisto, alguna regla en donde Eric Lamela, para poder estar en el banquillo...
1: Ah, claro.
2: No sé si tenga la licencia para dirigir y para estar en la banca, y al ser registrado como utilero puede estar, y pues ahí puede hacer lo que quiera.
1: Puede ser utilero.
2: Sí, tengo la duda, la verdad. Alexis Vega, a lo mejor por la nación a vocación...
1: Puede ser.
2: Es como nos quieren ser bomberos, policías, veterinarios. A lo mejor él quiso ser utilero.
1: Y está bien.
2: Sí. Redonda que tiene Alexis Vega. Vértice del área sobre la banda de la derecha. Picaba ya Federico Viñas, que arrancaba fuera del área. Le va a quedar el balón ahora a Santiago Simón. Sigue Vega, el niño, 360 grados. Gira el brasileño. Acompaña ahora del otro lado para tener el balón el conjunto escarlata. Pereira ya sobrellevan el partido, solamente quiere que se acabe el duelo el equipo del Turco. Hay balón que tiene ahora Viñas, jugó de poste, el Pocho acompaña, tres cuartos de campo, no pasa Toluca. Esto es un negocio puro y duro, o sea, es decir, ya aquí pues hay que pasear el balón y que se vaya el tiempo, y si de repente hay una grieta pues hacemos el cuarto y se acabó. Acá viene Viñas. Redonda que tiene Vega, tira centro, el niño le pone el pecho, después la deja en corto, terminó rematando de frente a portería. El cuadro escarlata la buscó Gallardo, saque de puerta para Luis Jiménez.
1: Que era lo que te quería mencionar, Diego, prácticamente Necaxa no está haciendo nada más que defendiendo, sabiendo que tiene 10 hombres en la cancha. Toluca está prácticamente metido en su área, pero tampoco hace mucho por atacar, por concretar alguna jugada. Sabe que el partido está controlado con los tres goles. Que Necaxa le haga dos va a estar muy complicado, a menos que se altere la Matrix. Pero realmente creo que sí va a estar complicado para Necaxa, y Toluca está como pues muy relajado, ¿no? En un lugar que le conviene estar sin desgastarse tanto.
2: El balón en el rebote le queda ahí a Espíndola, el sobrino de Juan Román. La iba a tener de frente a portería sin Luis Manuel García Palomera en el arco. Sin embargo, le terminaron arrebatando la pelota. Redonda de Liño. Vértice del área sobre el corredor de la derecha, la pasada de Vega, lo seguía Saleta, tira centro Alexis a donde no hay nadie. Segundo palo, la redonda en corto con Gallardo, y después ¿quién viene para tener el balón? Terminaron perdiendo. La salida de Necaxa la va a tener Miguel Rodríguez de manos. Estoy esperando a que venga Matías Espíndola a tomar el balón porque ya tengo una frase.
1: Ah, muy bien, Diego Peña, muy bien, Diego Peña.
2: No había mano y Espíndola no le quiso tocar de primera. Juan Román lo hubiera prendido de una.
1: No compare.
2: No, este sí corre. Su tío no.
1: Ni de eso también.
2: Digo, las buenas y las malas. Hay balón que tiene ahora Santiago Simón. Cabeza levantada, gracias a toda la gente que nos sigue en YouTube con la producción de Karen Villagrana en redes sociales. Sigue el niño, el ex del Red Bull Bragantino. Ahora Santiago Simón de apoyo, tres cuartos de terreno sobre la banda de la derecha. El niño, Simón, Simón y el niño. Ahí se entienden entre ambos como si estuvieran entrenando en Metepec. Línea de medio terreno. La redonda circula para que venga Toluca con Everardo López sobre la banda de la izquierda a jugar con Gallardo. Jesús picaba adelante para tratar de tener el balón, el pocho y después el robo, la salida por parte de Necaxa, el cruce atinado de Fede Pereira que se va a adueñar de la pelota. Acá está el futbolista Charrúa y ahora salida que va a tener Franco Romero, cabeza levantada, anillo de medio terreno, Guzmán, el de Tonalá, Jalisco, para el movimiento que hacía hasta allá Federico Viñas para tratar de tener balón. De nuevo el pocho, el ex de Guadalajara y también Pachuca. Ahora Guzmán, el movimiento de Simón sobre la banda de la derecha, toca para el niño que va a arrancar carrera, le hacen mano a mano, adiós el primero, el niño pisa pelota, juega de tacón para Simón, el acompañamiento del pocho. Acá está Guzmán, el campeón en 2022 en contra de los Diablos. Acá vinieron y golearon los Tuzos del Pachuca, comandados por Almada, después de haber perdido en contra de Atlas una final al cuadro de Nacho Ambriz. Redonda que tiene el cuadro escarlata. Necaxa debe de estar sobre el 10% de posesión, no más. Es increíble.
1: Ahorita confirmamos.
2: La redonda de Liño, el movimiento de Vega.
1: 34%.
2: No, el que está haciendo las matemáticas, mejor que compre un abaco.
1: Bueno, Google, eso fue Google. Eso
2: no,
1: fue
2: sí,
1: Google.
2: Te creo, servicio y después el balón muy desviado de la cabaña por parte de Luis Jiménez. A ver, Necaxa no hila en todo el segundo tiempo más de 5 toques.
1: No, y de hecho, a ver, remates al arco solo 2 de ¿sí? Necaxa por 9 que ha tenido Toluca. 34 de posesión para Necaxa, 66 para Toluca. En YouTube nos están viendo varios, muchas gracias por vernos. Luis RB está muy preocupado por las tarjetas amarillas. Ya le digo, Necaxa tiene 2, Toluca no tiene ninguna. Y dije, bueno, ¿por qué está preocupado Luis? Pues
2: pregúntele a Karen Villagrana.
1: No,
2: porque
1: dijo, ojalá, esa me falta, ambos tarjetas. Le falta el Toluca, una tarjeta para el Toluca. Así que, por favor, señor árbitro, denle una tarjeta al Toluca para que Luis cobre.
2: Si alguien sale molestado,
1: que Luis
2: Toluca
1: cobre.
2: Está vinculado con Luis RB.
1: Exacto, para que cobre, por favor. Porque está muy preocupado por las tarjetas.
2: Deberíamos de poner acá en las previas, sacar en Villagrana, a ver cuál es el momio del partido, lo más interesante que pueda haber. Y mire, salió amarilla, pero
1: para Necaxa.
2: ¡Adiós! ¡Te vas! Martínez, es Oliveros, que ya estaba percibido el planchón sobre el niño. Uno más expulsado en la jornada y Necaxa se queda con 10, Andy.
1: No, se queda con 9, porque Julián Carranza ya se había ido. Doble tarjeta amarilla para Agustine Oliveros. El tema de las tarjetas rojas esta jornada ha estado increíble. Lo decíamos, 3 ayer en el Jalisco. Ya van 2 acá en el Nemesio 10. Son las que tengo en mente ahorita.
2: Hay que cobrar. Para mí no es roja, ¿eh?
1: No, es que era amarilla. Esa es doble amarilla. Ya habían amonestado a Agustín Oliveros en el medio tiempo por reclamar la expulsión de Carranza. Son esas amonestaciones que, desde mi particular punto de vista, son tontas. Si ya lo expulsaron, no reclames. Se ganó una amarilla a lo tonto. Ahora, en una falta, tiene otra amarilla y se va expulsado. Y acá el tema es que no solamente es para este partido. Regresando de la Leagues Cup, va a perder a Oliveros y va a perder a Carranza. Entonces se te complica una semana más.
2: Que yo, la verdad, a ver, si me dicen como entrenador, oye, te expulsaron a 2 jugadores y tienes 2 partidos en medio, digo, chido. ¿Por qué? Porque me da 2 partidos para trabajar.
1: Para trabajar, eso es cierto. Que es algo similar a lo que decía Crespo ayer en la conferencia después de Atlas, ¿no? Que sí fue, lo castigaron mucho en el partido con las expulsiones de Milton Valenzuela y de Duke, pero pues tendrá tiempo para medio arreglar.
2: Atlas jugará el próximo martes. Guadalajara juega el miércoles y así se irá repartiendo toda la situación.
1: Ay.
2: Reclama un tallón.
1: Sí, le está saliendo sangre.
2: A ver, es que hay que valorarlo y para mí la jugada, no sé si se pueda ir la tarjeta amarilla para
1: Si es roja, sí la pueden revisar, ¿no? O sea, si es por doble amarilla, se puede revisar.
2: ¿Pero roja para los dos? Yo nunca he visto en una misma jugada una roja para los dos, porque el niño termina pisando a Oliveros en la barrida.
1: Eso es lo que no he visto yo tampoco, ¿eh?
2: Por cierto, es lo que reclama Oliveros.
1: Luis RB, te sigue faltando la de Toluca.
2: Sí. A ver, se bajó la media y le muestra la espinilla.
1: Uy, sí. Ay,
2: no. Ah, tampoco está tan dura como la de Orbelín.
1: No, la de Orbelín ayer no horrible.
2: O la del Mudo. A mí esa me tocó verla en primera fila en contra de Santos.
1: Y ahora, Neftalí ocupa dos tiros de esquina. Bueno, pues aquí...
2: Eso sí son probables.
1: Así que, venga, Neftalí, todavía hay opción.
2: Después de este partido, no se pierda a Víctor Tostado, Manu Villaseñor, Gabriel Sainz, un servidor Diego Peña. Estaremos en línea de cuatro. Las Águilas del América ganaron 3-0. No se deje llevar por el número. Ya estaremos platicando del duelo. El turco con guantes.
1: Raro. Es que hace airecito en Toluca. La altura, el airecito.
2: Están mandando pedir el ingreso de la camilla.
1: Oliveros no se va a levantar hasta que no le den una razón del por qué no está expulsado, / amonestado, lo que sea el niño.
2: Le están hablando a Jesús Rafael López Valle, pero yo creo que ya pasó mucho tiempo.
1: No,
2: de que
1: yo creo que le están hablando como de para que se reanude el juego, ¿no? Yo creo que no va a pasar nada y se va a quedar así la doble amarilla, la expulsión y demás. Pero de una vez le aviso, línea de cuatro va a arrancar como 15 minutos tarde.
2: Algo así, porque ya vamos en el 83.
1: Y seguramente nos van a agregar un 8.
2: Posiblemente.
1: Entonces, digo, quédese para que escuche línea de cuatro, sí. Pero no vamos a empezar a la hora.
2: No, ni de broma.
1: Porque aparte el juego arrancó 10 minutos después. O sea, sí. Como tal, el silbatazo fue a las 11:10 de la noche, tiempo del este.
2: Ayer en todos lados, también en TUDN para los Estados Unidos, el de Atlas arrancó tarde. Bueno, no arrancó tarde, mejor dicho, llegamos tarde a la transmisión porque el partido previo había acabado tarde.
1: El de Querétaro.
2: También el de Cruz Azul se tuvo que esperar la gente porque no había terminado el de Atlas.
1: Sí.
2: Una fiesta cuando hubo modificación en Necaxa, si no estoy mal, la última.
1: Sí, entró Francisco Méndez con el número 20.
2: Ok.
1: Ahora sí, defensas a todo lo que da. Tienes a 9 nada más.
2: Bueno. Hay balón detenido para los Diablos Rojos del Toluca. Gracias a la gente que está con nosotros.
1: Hablando de expulsiones, se fue. Hacemos un recuento, ¿no? Ya van dos aquí. Fueron 3 en el Jalisco.
2: 5.
1: Se fue Rivera en el León Pachuca.
2: Okay,
1: el sábado. Y deja Checo. El viernes no hubo. 5 tarjetas rojas.
2: La amarilla normalmente antes costaba 4,000 pesos.
1: Uh-huh.
2: Yo no sé en las rojas si han de...
1: Cuestan más.
2: Ah, claro. Pero, ¿quién sabe cuánto cuesta y cuánto ingresó la Federación Mexicana de Fútbol?
1: Este fin.
2: Sí, más todas las amarillas, por ejemplo, en el de Atlas, que fueron como 7. Hoy solo llevamos 2 amarillas, 1 roja. 2 rojas, perdón.
1: Ajá, 2 rojas.
2: Y Jesús Rafael López Valle está esperando a que Olivero se vaya a ritmo semilento, madre del señor.
1: No, también les digo que...
2: Ahora, por cierto, hoy tenemos buen bar, para toda la gente que nos sintoniza. Está César Arturo Ramos en el bar.
1: Así que yo creo que hasta eso confío. Si no se revisó es porque no se tenía que revisar.
2: Ya circula la pelota. Toluca la puso en movimiento para Everardo López. El que la pide ahora es el cuadro escarlata con Federico Pereira bien abierto sobre la banda de la derecha. El niño se ofrece, retiene pelota. El futbolista brasileño jugó para Santiago Simón y ahora Alexis Vega, avenida central. El esférico con los Diablos. De larga distancia no hay remate. Viene Vega, 3/4 de terreno. Juan David Valencia, el remate de larga distancia. Voló Jiménez. Parecía que habían desviado la esférica. Todo termina en saque de puerta que va a tener el cancerbero de Necaxa. Que se duele ahora del hombro.
1: A él le duele todo cada jugador.
2: Chizo, o sea, se ha aventado como 2 o 3 lesiones en el juego. Yo no sé por qué ya, a ver, es dificilísimo que vaya a pasar algo aquí. Tiene que bajar el Espíritu Santo para que Necaxa lo pueda ni siquiera ganar, empatar o hacer un gol más.
1: Sí.
2: Para que recorte el 3-2.
1: No sé, Diego, cuál es como tal el valor de los Sumas. Ahí sí les fallo. Pero por tarjeta roja directa es de 90 a 500 Sumas. Según la gravedad de la falta, tarjeta amarilla 35 UMAS y doble amarilla en un mismo partido 125 UMAS.
2: Eso es lo que le va a tocar a Necaxa el día de hoy con la de Oliveros.
1: Ajá.
2: Más lo que mencionábamos con Carranza, que quién sabe cómo se tipifique.
1: Taparse la boca.
2: Ajá, agresión verbal.
1: Pues debería ser 90 UMAS, o sea, no creo que sea tan grave, ¿no?
2: De acuerdo. A Salcedo ayer fue roja directa. Uh-huh. A Milton Valenzuela fue roja directa. A Duke fue...
1: ¿La revisó el VAR?
2: Sí, y fue roja directa.
1: Y fue roja directa también. Sí.
2: El Cérica, ¿qué tiene el conjunto Escarlata para que ahora la maneje el Pocho Guzmán, el ex del Club Deportivo Guadalajara? Santiago Simón acompañaba sobre la banda mejor Vega en tres cuartos de terreno. Alexis con el balón filtrado. Y después la va a tener acá el conjunto hidrocálido. Redonda, que ya pisa, que administra el conjunto del Estado de México. Sobre la banda de la derecha con Jesús Gallardo, que no arranca, tiene poco espacio, de larga distancia puede venir el remate, jugaron en corto, la pide a Gallardo, interior del área, le pone el pecho Gallardo, 4-1, llegó tarde, se iba a barrer Jesús Gallardo, al final no llegaba la pelota, se quedó con ella Luis Jiménez, Andy.
1: Que ha sido el mejor jugador de Necaxa, Diego, creo, o sea, más allá de los tres goles y demás, pudieron haber sido más.
2: Sí, claro.
1: Si no fuera por Luis Jiménez.
2: Ah, y además hoy es dificilísimo evaluar a Necaxa. Va a pelear Juan David Valencia, se va a quedar con ella Luis Manuel García Palomera, después de que jugó de cabeza Everardo López para el cancerbero de los Diablos Rojos de Toluca. Anillo de medio terreno. Salida que tiene el perro Romero, la pide Alexis Vega, cabeza levantada, el niño pica por un costado sobre la banda de la derecha, el balón para el Pocho que quiere tirar el centro, el balón rebotado, habrá tiro de esquina para el conjunto Escarlata desde el banderín derecho.
1: Ah, mira, aquí a Neftalí le hacían falta tiros de esquina y va uno, le falta otro.
2: Ah, y le va a quedar tiempo.
1: Sí, para
2: y
1: lo
2: estamos
1: que van a
2: sobre el 88, más tiempo uh-huh. añadido, posiblemente tendremos unos 7 minutos más.
1: Luis Herrera nos anda frustrando. Dijo, no, ya creo que se cierra ahí. No, venga, con los que nos agreguen puede que haya otra amarilla. Venga, de Toluca. Se sí. va a ir Alexis Vega
2: sí.
1: del terreno de juego, el quinto y último cambio. Y entra el Pollo Briseño con el número 3.
2: Ok, el futbolista nacido en Guadalajara, Jalisco. Es el que viene a la cancha a tener algunos minutos. Bicampeón con Toluca, servicio, sale Luis Jiménez, termina reventando la volea, la prendió allá Everardo López, y es saque de puerta que va a tener Luis Jiménez. Al final de cuentas había sido Jesús Gallardo. Es esférico de meta para el conjunto hidrocal. Yo siendo Jesús Rafael López Valle, y no sé si le vaya a ayudar con eso, César Ramos le va a ver ya contra 9, ya Toluca no quiere nada, Necaxa tampoco.
1: No agregues
2: quiere,
1: tanto.
2: Pues al menos 3-5.
1: Pero en teoría se debe de compensar. O sea, es el tema que es más como por compensar el tiempo perdido que por criterio de si es necesario o no.
2: Que le digan que mejor la vamos a
1: yo
2: pasar
1: creo que sí,
2: en línea
1: a
2: de 4.
1: Tener unos 8. Yo creo que sí. Saludos, por cierto, a Martín Alejandro López, que nos está escuchando por la 1650 de AM en Ciudad Juárez. Así que muchísimas gracias por escucharnos, Diego. Yo me merezco ir ahorita a comprar un boleto de loto.
2: ¿Seis minutos?
1: Yo vi 6 y tuviste 8.
2: Acá la señal nos está fallando un poco.
1: Bueno, ahorita confirmamos, pero yo vi 6.
2: Ok. 8.
1: Ahí está. Y yo había hecho, dije 6-8, ¿no? Algo así.
2: Sí, habías dicho 8.
1: Voy por mi billete de loto en estos momentos.
2: Servicio. Necaxa no quiere absolutamente nada, yo no entiendo para qué. Este cinismo, para nada más reponer, y es fútbol. Es más, lo único
1: nada,
2: que pasa es que
1: fútbol,
2: le dan tiempo al aficionado para salir del estadio e irse al estacionamiento.
1: Sí.
2: El balón filtrado, el error en la salida del Pocho Guzmán, le queda ahora en tres cuartos de terreno a Pavel Pérez, balón con la combinación que tiene Jesús Gallardo en el mano a mano contra Raúl Martínez. Antes había posición en fuera de juego, es esférico que va a tener el conjunto de Necaxa. Fuerte abrazo a todos los que nos sintonizaron en YouTube, en Facebook Live, en este 3-1 parcial de Toluca. Invicto, solamente nos quedan, si no me falla la memoria, por lo pronto, América está en crisis.
1: ¿Cómo crees?
2: Invicto en crisis.
1: Oye, por cierto, Henry Martín hace gol un año y medio después de no hacer gol.
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1: Cierto. Toda la razón, se me olvidó ese, ¿eh? Toda la razón. Pero bueno, de Invictos y América y los Xolos.
2: Sí, de acuerdo.
1: De loco.
2: Washington Sebastián Abreu, que llegó a ser candidato a dirigir a la selección de Uruguay después de la salida de Marcelo Alberto Bielsa. El resto, Necaxa estaba invicto, hoy ya va a registrar su primera derrota cuando va a tener balón detenido en el vértice del área sobre la derecha. El cuadro de Barini. El balón lo va a tener para impactar el conjunto necaxista por encima del arco de Luis Manuel García Palomera. Saque de puerta para el cancerbero de los Diablos, que va a salir a velocidad. La bola larga para que bote, le quede a Pavel Pérez, el ex de Guadalajara, y Tepatitlán la mandó fuera de la cancha. Ya la tiene Necaxa, la pone en movimiento. El Pocho rebota la pelota, vuelve a azar de manos para el conjunto necaxista. Y ahora, no, no, traen una fiesta increíble. Ninguno de los dos ya quiere jugar.
1: No, pues no, es que también son minutos, mira, en los que te arriesgas. A ver, Necaxa se arriesga a que le hagan más goles, ¿no? Toluca también se arriesga a alguna lesión, otra tarjeta. O sea, es fútbol, como el que dices, fútbol que ya no te deja mucho más.
2: De acuerdo, fútbol basura.
1: Sí, yo no lo quería respeto. Decir tan feo, pero sí.
2: Sí, o sea, estos tiempos añadidos o estos minutos añadidos, a ver.
1: Y si fuera 1-1 estuvieran los 11, ajá, pues sí, vale la pena, ¿no? Pero acá
2: centro, balón que pasa, buscaba el Pocho, le quedó a Jiménez, se quedó con ella. Si acaso, o sea, la manera donde lo pueden aprovechar los diferentes entrenadores, pues es colocando chavos para cumplir la regla, ¿no?
1: De los que es algo de lo que a veces hacen, ¿no? O sea, aprovechan este tiempo, sí, para que los jóvenes sumen minutos, pero acá ningún joven
2: no
1: está como sumando minutos.
2: América hoy sí sumó minutos, incluso sumó gol.
1: Juan Cárdenas.
2: Sí. La redonda que tiene Juan David Valencia sobre la banda de la derecha, tres cuartos de terreno, el Pollo Briseño lo va y lo aprieta. Aquí está Miguel Rodríguez, que juega para la aparición por parte del conjunto necaxista de Francisco Méndez. El balón de Méndez ahora para Peña, retrocede para Jiménez, que va a tener el esférico. De nuevo Necaxa, balón de Pedraza, abren sobre la banda de la derecha para donde la va a tener el equipo de Barini. El Pollo Briseño salió a la marca, quedó tendido y después va y pelea, traba Pavel Pérez, gana, eleva la esférica, cambio de juego, balón que vuela el Iño para recibir, el Iño en el área para el 4-1, el Iño en el mano a mano dejó atrás el remate, travesaño, y el arco de Jiménez quedó temblando, se perdió el cuarto, el conjunto de los Diablos acaba de venir Espíndola. Invente Espíndola, invente, la va a tener ahora Espíndola, el sobrino de Juan Román Riquelme, invente. Pisa Espíndola, invente, taconazo para que venga ahora Mauro Saleta, de nuevo Espíndola, acá está el ex de Maldonado, redonda para Juan David Valencia, va Espíndola, se nos disfraza de 10, tira la bicicleta y la redonda la termina ganando Fede Pereira, se le acabó la
1: se
2: magia.
1: Se le fue.
2: Bueno.
1: Llevamos 5 ya de los 8.
2: Tiene 22 años.
1: Ah,
2: a ver,
1: chavo,
2: hasta dónde
1: chavo,
2: le da.
1: Chavo.
2: Pero con semejante presión, digo, todos los días en Argentina de seguro lo van a ver.
1: Y siempre pasa, ¿no? Cuando son familiares de estrellas así.
2: Sí.
1: Si no, pregúntenle a Zidane y sus caras en el Mundial con su hijo y demás, ¿no? Complicado. Complicado igualar. Y es la presión también.
2: Si no, pregúntenle al hijo de Zidane.
1: Ajá.
2: A Lucas Zidane, el pobre, cometió dos errores en el...
1: No, las caras de Zidane.
2: Sí.
1: La cara de
2: balón
1: Zidane.
2: Filtrado, el Iño 4-1, el Iño. Jiménez se tendió en el área chica para evitar el avance de la pelota. Solo desvía y Necaxa va a tener la salida. Yo creo que Zidane le hizo un parote de haber dicho, qué bueno que escogiste Argelia, me quitaste,
1: sí, total,
2: un problemón de convocarte con Francia.
1: Imagínate,
2: allá que te convoca.
1: Claro. Sí, no, yo creo que fue parte fundamental de la decisión Zinedine Zidane.
2: Porque, ahí está el chisme, en Real Madrid Zinedine Zidane dicen que terminó saliendo porque no llegó cierto arquero, porque él quería a su hijo cuando
1: hubo
2: amonestación,
1: ¿no?
2: Para Franco Romero. ¿Y quién está feliz?
1: No, pues claro, Luis Herrera, tarjeta de amarilla para Toluca. Has cobrado. Muy bien.
2: Franco Romero, entonces ya está percibido. Ahí esperamos la cena, que te moches con algo.
1: Sí, oye, fueron las vibras, algo. Una comisión de lo que gane por la apuesta.
2: Sí, de acuerdo.
1: Y si fue en parlay más.
2: Ah, fue para el pollo, ¿no? Para el pollo.
1: Para los dos.
2: Y para Romero.
1: Para Romero y para el pollo Briseño, así que doble.
2: Muy bien. Apercibidos ambos.
1: Venga, Luis RB.
2: Gracias a toda la gente que nos ha sintonizado. Nos vamos a quedar ligados con Línea de Cuatro para que no se pierda el programa con Manu Villaseñor, Víctor Tostado, Gabriel Sáenz, un servidor, Diego Peña, después de este duelo de larga distancia, Spíndola. Ahí sí le pegaba mejor Juan Román. Yo de Riquelme, bueno, me quedo. A ver, está claro aquel golazo de tiro libre en contra de River Plate, pero el par de tantos que hacen Mineirao en Belo Horizonte al Gremio, si no me falla la memoria, para el último título de Boca Juniors de Copa Libertadores. Estaba Marioni en aquel Boca Juniors, estaba Mauricio Caranta, Bataglia, Claudio Morel, Gabriel Paleta. Cuando por lo pronto el árbitro del compromiso, Jesús Rafael López Valle, dice hasta aquí, terminó el partido. El Gacelo al 29, había empatado Carranza al 44, al 49 de Berardo López, y terminó cerrando la cuenta al 56 Jorge Díaz Price. 3-1, Toluca volvió a ganar en la apertura 2026 y así se cerró la jornada 3 en el Nemesio 10. Pausa y volvemos.
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5: Serena Williams redefinió la fuerza en el tenis. Su saque era intimidante, su mentalidad indestructible y su presencia revolucionaria. Ganó en una era durísima, volvió después de lesiones, críticas y maternidad, y siguió.
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2: Línea de 4 lo ha ganado Toluca 3-1 sobre Necaxa en el cierre de la 3 de la apertura 2026.
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están? Qué gusto saludarlos. Bienvenidos. Es una nueva emisión de Línea de Cuatro en la señal de TUDN Radio para cerrar la jornada número 3 del Apertura 2026. La producción de Andrea Martínez junto a Manu Villaseñor, Gabriel Sainz, Víctor Tostado, quien le saluda en este micrófono, su servidor Diego Peña. Será zona águila el día de hoy porque hay refuerzo en el cuadro azul crema, el segundo del conjunto que dirige Guillermo Almada, y hubo triunfo medio engañosón. Gabo, con el gusto de saludarte, de darte la bienvenida. ¿Quién fue para ti el mejor jugador de América el día de hoy en el 3 a

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1: Totalmente de acuerdo contigo. Raro que estemos de acuerdo, pero
2: sí, dame
1: la mano.
2: Venga.
3: Por eso dijeron son águila.
2: Estamos bien.
1: ¿Cómo andas, mano? Gusto saludarte, darte la bienvenida. A ver, acá la duda es, noche fenomenal de Rodolfo Cota, tarde fenomenal de Rodolfo Cota, o si pudo mejorar la definición el conjunto de Santos el día de hoy.
3: ¿Cómo estás, Diego? Saludar a todos mis compañeros y a la gente que nos está escuchando. Es una parte de las dos, ¿no? Es fenomenal porque tienes que estar ahí para responder. Primero también creo que te exhibe defensivamente a ti como equipo,
1: sí,
3: ¿no? O sea, defensivamente América tiene mucho que trabajar para no requerir tanto a su arquero durante un trámite en el que, sin subestimar a Santos y con el respeto debido a Santos, que me parece que brinda una gran primera mitad, no esperarías que te avasalle, que por momentos incluso sea un baile lo que te ponga el conjunto de Santos Laguna. Ahora, ¿tiene por mejorar en la definición? Sí, pero esa parte me parece hasta un cliché, porque es muy complicado hablar de mejorar la definición. Yo creo que hay muchos jugadores que la tienen o no la tienen, y no veo a uno que tenga la calidad individual en Santos, porque los delanteros que la tienen son caros, no veo a uno solo que tenga una buena definición en lo general. Mudo Aguirre creo que se pierde una de las más claras.
2: Sí.
3: En general, Di Llorio tampoco ha sido ese hombre gol.
2: Ullaude,
1: que fue el hombre gol de Santos el torneo pasado.
2: Sí.
3: Pero no en el gol necesariamente.
1: No, totalmente de acuerdo. ¿Cómo andas, Víctor? Gusto saludarte, darte la bienvenida. ¿Coincides? Engañoso el 3-0 de América, porque muchos dicen, es que el mejor América y hoy es líder y se regodean y miren la crisis, se ve desde la punta del campeonato.
4: Sí, con gusto para saludarlos a todos. A ver, es que en el tema de resultados, si nos apegamos a eso, América no hay que reclamarle, ¿no? Porque se encuentra líder, ya lo decían ustedes, de manera invicta, pero en el tema de las formas creo que sí. Además, y yo en lo que más creo que América deja que desear, más allá de que no sé ya qué tan tarde vayamos en ese sentido, pero en la forma que terminas por dejar el plantel, en el sentido de que tienes una línea baja, creo que no digna de lo que ha sido el América en esta década, de uno digna de un equipo que ha sido tricampeón.
1: ¿Por qué no
4: digna?
1: ¿Con un mundialista mexicano y un mundialista uruguayo no te parece buena?
4: No, sobre todo viendo cómo le fue Uruguay, a mí no me parece que sea buena, pensando en que tenías un equipo que dominaba arriba, que no era vulnerable abajo, y ahora creo que sí dejas bastante que desear en ese apartado, sobre todo ya para que la figura, como lo dicen ustedes, sea Rodolfo Cota contra un equipo como Santos, creo que habla bastante de cómo han conformado este plantel.
1: Pero
4: en América,
1: ¿fue por la defensa que le pelotearon hoy al América? O, a ver, para mí hay un cambio muy marcado y que dice mucho del funcionamiento de América en los primeros 45 minutos. Para mí tiene serios problemas América en la contención.
2: Sí, a ver, creo que tiene un partido muy complicado en el tema del medio campo. El balón, a ver, América se pone rápido al frente. Fueron
1: sí,
2: dos minutos y medio, tres minutos. Por fin aparece Henry, después de muchísimo tiempo, y termina por ponerse 1-0. Después ya le da la pelota a Santos. Santos tiene el balón. El medio campo de América no existía, pero sí, pues no sé si es parte de la defensa o parte de lo que termina dejando hacer América en la contención. Pero sí, sí les pelotaron feo. Y de verdad que yo lo platicaba con Manu por tema de Tino. O sea, el primer tiempo tuvo que haber terminado 3-1 a favor de Santos.
1: Ah, tranquilamente. Tengo información que más adelante el señor Manu Villaseñor lo puede llegar a convulsionar.
2: ¿Pero de Santos o del Atlas?
1: No, del Atlas, y tiene que ver con el América.
2: No me digas.
1: Por algo no jugaba la Pantera, o no juega la Pantera Zúñiga.
2: Ah,
1: Hacemos pausa y regresamos con más en la señal de TUDN Radio. Seguimos en Línea de Cuatro.

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10: Porque para mí el estilo de Almada es tener el balón, es ser propositivo, es tratar de hacerle daño al rival. Y para mí el América jugó al contragolpe.
11: Pero también se distinguió por muchos lapsos el juego de Almada, incluso en Pachuca, por esos latigazos. Creo que el fútbol de Almada es vertical, pero también creo que tiene que estar entendido con lo que tiene, con el momento del partido. Esos latigazos creo que llevan a América a que termine con un marcador que sí puede resultar engañoso con un 3-0, pero que viene bien en la confianza, que viene bien en la tabla, porque en los tres partidos de América creo que no ha jugado bien. Propiamente no creo que sea lo que se pretenda. No hablo ni siquiera de jugar bonito. No ha jugado bien. Tiene muchos errores también. Hablabas de la contención. Yo creo que Almada sí está imprimiendo su sello y al menos ha logrado que el equipo pueda ser vertical en pequeños momentos. Y lo suficiente para poder contragolpear.
12: Es muy pronto, ¿no? Creo yo, para ver el sello de Almada.
10: Pronto, le faltan piezas, Gabo, para que juegue con el equipo
12: pues,
10: como el
12: puede todo ser de eso, las ¿no? dos, pero ha jugado con 10 prácticamente de inicio. Lo de Rafa Veiga es terrible en América. A mí me parece que el tipo no ha jugado nada. O sea,
10: desde que llegó.
12: Sí, no, desde que llegó, pero iniciando el campeonato todavía peor tantito. O sea, el tipo caminaba y, bueno, si eres Messi puedes caminar, pero Rafa Veiga no puede caminar. Entonces me parece que ahí empieza la situación de que Almada a lo mejor no tiene las piezas necesarias para poder poner el estilo que quiere, pero creo que poco a poco va a tratar de imprimirlo. A ver, entiendo también, y yo lo escuchaba y lo platicábamos incluso en la transmisión con Oliver, cómo grita, cómo se enoja, igual que con Pachuca, sí. Grita y está prácticamente ahí enojado. Y obviamente hubo una jugada en la cual primero se había marcado fuera de lugar, después no hay fuera de lugar, y van a revisar esa jugada. A mí me parece que es un penal, clarísimo, porque creo que la toca Pardo antes de que llegue.
10: Ah, la de Cota, sí, increíble, claro. La decisión, o sea, sin una toma.
12: Un penal. No hay una toma tan clara, pero sale.
10: Era Cota. Era 1-1.
12: Completamente. Entonces, ahí creo que Almada estaba mucho más enojado, y su equipo de todas maneras no reaccionó.
11: Pero América no reaccionó. Le mete un regaño a Alexis Gutiérrez, claro, ¿no? Que es el que hace la pérdida.
12: Claro.
13: Sí. Creo que también abonando a lo que venían platicando, creo que sobre todo el tema de que América no juegue bien, más allá de jugar bonito, también corresponde, sobre todo para mí, en primera línea, pondría la falta de elementos, porque si uno compara, por ejemplo, ese Pachuca, al cual le recordamos el buen juego, el llegar a las dos finales consecutivas, más allá de que una la pierde con los rojinegros del Atlas, si uno revisa el medio campo que tenía Pachuca en aquel momento, comparado contra el que tiene ahora, me parece que no hay comparación. Estás poniendo a Alan Cervantes, más allá de que Eric Sánchez repite en esa media cancha, creo que también estaba en dimensiones distintas, y el caso de Rafa Veiga, que no ha andado en el fútbol mexicano, y en ese momento tenías a Víctor Guzmán en un muy buen momento, la mejor etapa de la carrera, a mi parecer, de Eric el Chiquito Sánchez, y después Luis Gerardo Chávez, que me parecía el más técnico de los tres. Creo que era un medio campo que se complementaba muy bien, que Guzmán llegaba a línea de fondo, se incursionaba también para cerrar en segunda línea los centros, que Chávez tenía la pegada de larga distancia, y que Eric Sánchez pues todavía tenía esos pulmones que le permitían recorrer toda la cancha. Yo creo que tenía mejor equipo.
10: Pero ahí en Pachuca el contención increíble que parece que era Chávez.
12: Sí.
10: El contención en Santos, el contención de Almada era Gorriarán. Uh-huh. O sea, hoy uno se fija, porque yo creo que con la alineación que nos dice Víctor, pues yo creo que intenta que su contención sea Cervantes.
11: Sí. Y lo intentó también con Ícaro en el partido pasado.
10: Que es de corte más similar a Israel Reyes, ¿no? O sea, yo creo que sigue buscando un contención, y lo que da la sensación es que no va a poder tener un contención similar a lo que utilizó en otros equipos.
13: O sea, incluso lo mete, hubiera caído como anillo al dedo que se quedara Jonathan, por ejemplo.
10: Pero tampoco se parece.
12: No, aparte es muy lento Jonathan, o sea, sí. Ya ahorita ya quedó lento, pero lo mete a Reyes también incluso para el segundo tiempo. Pero a ver, de todos los que dijo Víctor, yo creo que hoy no tiene un tipo como lo tuvo en Pachuca. Eso, que vamos. Pelota que tocaba era gol, Ibáñez. O sea, me parece que no lo tiene. Henry hoy se destapa, hoy hace gol, pero tenía un buen rato que no aparecía. Incluso fallando penales en el partido pasado, bueno, con Querétaro, y también incluso en la liguilla del torneo pasado, y creo que, pues a ver,
10: a mí me van a matar, Gabo, pero yo creo que
12: la gente pide refuerzos, Diego.
10: Por más de que Almada haya llegado a la América, para mí es el proyecto más flaco que ha agarrado en México.
12: Es que
10: sí, o sea, tú ves a sus Santos, Diego Valdés, Gorriarán, o sea,
12: no. Hoy incluso Mateus cuando Doria. Iban ganando 2-0, cuando iban ganando ya 2-0, la gente decía, bueno, y los refuerzos van a llegar, saben algo de los refuerzos, o sea, la gente no está contenta, y a pesar de que son primeros, dos, ¿no?, que van a ir al Leagues Cup, pues hoy se dan cuenta que pues no hay refuerzos y posiblemente no va a haber en un buen rato.
13: Bueno, hoy vienen dos refuerzos.
10: Lo de Perea ya está, o sea, dicen que va a debutar en el Leagues Cup hoy en Lifetime. Jorge Rubio reportó que Cerillo se convirtió en fichaje de América. A ver, lo de Perea lo puedo entender un poquito por la experiencia europea, Manu, un poco, ¿eh? O sea, tampoco, y que es seleccionado sub-20 colombiano, sí, que ha tenido algunas apariciones en convocatorias de selección Colombia mayor, pero lo de Cerillo, fichar por $1,000,000, o sea, ¿ustedes lo entienden? O sea, para mí, bueno, es fichar, sí, por fichar, ¿no?
11: Yo sí lo entiendo desde el aspecto de la dinámica que busca el medio campo. O sea, es un mediocampista dinámico que creo que le puede dar esa velocidad. No sé si lo ve como el doble cinco junto a Eric Sánchez. Porque claramente la rotación con Cervantes y con Ícaro ha sido porque no encuentra esa pieza, claro, para equilibrar su mediocampo. Yo creo que va a jugar ahí. O sea, yo creo que busca ahí que venga Cerillo y que pueda acompañarse de Eric Sánchez. O sea, creo que va para eso. Ha sido titular con el LA Galaxy y me parece que es un buen futbolista en lo general que sí puede brindarle algo a este América. Ahora, entiendo también que el nombre no es lo que la gente va a esperar.
12: Claro.
11: No es esa clase, no, de fichaje, ver, ni mucho, o sea, menos. Manu,
10: si tú encuentras un futbolista de 25 años que te lo venden por $1,000,000, pues ¿qué tipo de futbolista es?
12: Sí, o sea, realmente
11: uno que
12: no
11: puede
12: es un...
11: funcionar. Es que
12: sí, posiblemente.
11: Es eso, puede.
10: Que sea un Hidalgo nuevo.
12: Termina siendo un albur o una apuesta para ver si es que funciona. O sea, a ver, Hidalgo llegó de estar con el Madrid Castilla. Pero a ver, aquí el tema es que... pues las expectativas no son muy altas.
11: Sí, no.
12: O sea, la gente estaba preguntando si va a fichar James. O sea, James no va a fichar con América.
11: Hoy no tiene sentido fichar.
10: Hoy el grupo reportó que tiene pérdida de $22 o $23 millones por todo lo de la Copa del Mundo en el estadio.
12: No va a pasar.
10: A ver, va a ser extremadamente difícil. James no va a llegar. O sea, los representantes de James están colgando de ahí para ver si le encuentran equipo. Claro.
12: Correcto.
10: Lo que yo sí veo, a ver, por ejemplo, ok, te pueden decir en América o en mi opinión, no, es que buscamos algo similar a Fidalgo. Ok, sí, pero para mí Fidalgo al América lo llevó Solari.
12: Sí,
10: lo,
12: sí, sí,
10: lo conocía Solari. Y a ver quién me dice que conoce a Cerillo.
12: No, bueno, pues a ver, yo no sé si Almada lo conozca.
10: O que Inteligencia Deportiva, sí lo hemos seguido por video.
12: Puede ser, pero también hay que ver si lo necesita. Bueno, a lo mejor puede ser que lo necesite y bueno, pues le termine ayudando a Almada. Hoy tiene, creo que, a ver, de lo poco que tuvo América, porque tampoco, yo le decía a Manu, para mí, no avasalló a Santos. No le termina, pero es certero. Es un equipo que fue certero, que tiene más calidad. Regresa Brian, que hace muy bien, hace un golazo. Y bueno, este chico, Alejandro Cárdenas, que termina haciendo gol para debutar.
10: Qué gole, por cierto.
12: Hace muy buen gol. Y buena jugada también de Eric. Yo creo que lo mejor que tuvo América, aparte de Cota, es Eric Sánchez. Y en el segundo tiempo, ni siquiera en la primera parte.
10: Cuando lo puso de media punta.
12: Completamente, porque a ver, Eric termina agarrando el balón, tocando la pelota, incluso promovió a que Kevin Álvarez buscara la banda, que tratara de meter centros, metía centros muy malitos, pero terminó por lo menos mandando la pelota a Brian Rodríguez para que hiciera una anotación, y con él se combina por derecha para hacer esa tercera anotación. Entonces creo que América sí necesita tener un poco más de lucidez y de creatividad en esa zona.
10: A mí me queda claro que por lo menos de aquí a que regrese la Liga MX, que va a ser en semana y media, si no me falla la memoria,
11: ¿sí?,
10: no va a haber ningún problema con Almada, ni se va a hablar de paciencia ni demás, o sea, por los resultados, pero por las formas, y lo que, no es que me pese, pero yo digo, pues este proyecto merece continuidad. Cuando tú ves el gol, Manu, el 3-0 de América, dices, el cuerpo técnico está trabajando, o sea, merece la pena que le reforzaras el plantel a la altura de lo que está haciendo. Después, si los resultados no se dan y demás, Almada va a terminar siendo el entrenador famoso de transición.
11: No creo que termine siendo el de transición, Eso también necesita...
10: ¿Y Solari?
11: ¿Necesita tiempo? No, a ver, yo creería que no. No sé si va a quedar campeón o no, porque igual pueden pasar otros dos o tres para que llegue uno que sí quede campeón. Lo que pasó también con Jardine es atípico completamente en la historia del América, claro, en la historia del fútbol mexicano, en los torneos cortos específicamente. Por eso creo que es muy difícil el pensarlo como un técnico de transición. Algo que me gustaría valorar a mí es, más allá de a quién tenía en Pachuca, quiénes están beneficiando hoy de la plantilla de América de este estilo de juego. Creo que América está recuperando a un Eric Sánchez que estaba completamente perdido con Jardine, y que incluso creo que en el fútbol de Jardine se desnudaban completamente las deficiencias que tiene Eric Sánchez, que son muchas como centrocampista. O sea, no es aquel centrocampista que merecía ir a Copa del Mundo, no es como se nos vendía en Pachuca. Realmente creo que dejó demasiadas cosas, dejó ver demasiadas cosas en las que es deficiente. Kevin Álvarez gana mucho con este ritmo de juego. Sí, claro. Otro jugador que tampoco estaba acoplado en América.
12: Claro.
11: En cierto punto, ahora con los 7 puntos también que tiene en la tabla, creo que hay cierta calma. No para reforzarlo, eso es necesario, pero sí para lo que se dice de América. Pero está también recuperando piezas que en el pasado proceso no eran tomadas en cuenta o no habían dado, creo que, lo que Ramón se esperaba Juárez. En calidad de ellos.
12: Y falta
11: Ramón Sendejas también puede ser uno.
12: Sendejas también.
11: Sí, Sendejas, que urge recuperarlo, pero no. Violante también está volando con este ritmo de juego. Sí.
12: Muy bien, ¿eh? Yo creo que el tercero puede ser ahí, digo, Cota, Eric y Violante lo hizo muy bien. La verdad es que destacó en el partido. También lo había hecho con Querétaro. Creo que también lo ha hecho bien. Está recuperando un poquito el nivel que el torneo pasado decíamos, bueno, este chico llegó del Toluca y allá volaba y demás. Ahora sí, tratando de jugar bien, lo hace muy bien el chico de Veracruz.
13: Difícilmente, perdón, Manu, yo creo que van a tener argumentos para poder quitar a Violante del once titular. Yo me imagino entonces cuando regrese Sendejas que lo vayan a colocar a él siendo el 10, ¿no? Haciéndole honor al número como media punta, buscando acomodarlo también.
12: ¿Y dejar a Violante?
13: Dejar a Violante de titular. Yo lo veo en ese sentido porque, a ver, Brian Rodríguez...
12: O sea, cuando... tú dices acomodar a Brian... A
13: Brian Sendejas, por izquierda, Sendejas por el medio... Violante.
10: ¿Pero estás
13: Violante,
10: consciente que ahí pierdes una opción en banca?
12: Completamente.
13: ¿Pero lo vas a dejar a Violante fuera del once titular?
12: Yo creo que sí.
10: Pues sí.
12: Claro.
10: Claro,
13: con,
10: o sea,
13: con el ritmo que anda Rafa Veiga, no creo que más tenga... Eso,
10: no, pero a ver, o sea, a mí no me desagrada el mediocampo con el que cerró el partido. O sea, no. Con Chiquito Sánchez de media punta, con Israel Reyes de contención... Con Cervantes ahí al lado, digo, no es el medio campo más...
13: Es un Jonathan
12: Pizarro. Brian y Henry tienen jerarquía sobre Violante.
11: Sí, pero es que justo hablas de un escenario donde América ya está ganando el partido. Y cuando te toque arrancar el siguiente...
10: Te toca proponer.
11: O más allá de si te toca proponer o no, no tienes una ventaja que cuidar. Por lo tanto, no vas a tener tantos espacios quizás para esta combinación, para que Eric Sánchez, para mí, no debería jugar tan cercano al 9. Creo que es mejor cuando tiene mucho espacio para llegar... Por eso creo que se ha visto bien, desde la doble contención. Pero sí creo que si Rafa Veiga no se gana el lugar, porque creo que no lo ha hecho todavía en esos 3 partidos, va a ser muy sencillo que Violante continúe y que busquen encajar a Sendejas en otra posición.
10: Pero Manu, ¿cómo combinas en América esa faceta de que juegue Eric Sánchez de doble 5 y que tengas un buen contención para el equipo? Porque Eric Sánchez no te va a funcionar de stopper en medio campo, ¿no? O sea, y con lo que ha probado... A ver, Eric, para mí hoy, por lo que dice Gabo, en el primer tiempo a mí no me gustó porque el momento de sacar la pelota le costaba un mundo.
12: No, espantoso el primer tiempo.
10: A Eric Sánchez, o sea, no
11: tiene que ser el que saque la pelota.
10: No,
11: es el que se va, el que desprende.
12: El segundo tiempo cambió y fue uno de los mejores de América.
11: Y el problema es que Cervantes tampoco es ese contención que saca la pelota.
10: No, exactamente, que para mí el mejor en los 3 partidos en esa posición al lado del doble 5 ha sido hoy Israel Reyes, pero te arma un desajuste fenomenal, o sea, porque no tienes Israel Reyes en defensa y tienes que meter a Ramón Juárez. Y yo creo que pierdes tu dupla más segura en la central. Y después pues, tienes a un mediocampista que no te sale con el balón dominado. Tienes a otro que tampoco te da para salir con el balón dominado. También hay que decir algo. A ver, este América, bien o mal tricampeón y 4 veces finalista de manera consecutiva, era un híbrido. Y ahí Jardine por momentos inventaba ciertas cosas que decías, o sea, ¿y esto dónde salió? O sea, una línea de 5 con Borja como central.
13: Echado atrás.
10: O con el Chicote Calderón. Y entonces empezamos a ver que América, pues sí tenía sus falencias en el plantel, pero bien disfrazadas por lo que dibujaba Jardine.
12: Sí, a ver, creo que...
11: Por lo que ganaba.
10: Sí, por lo que ganaba.
12: Completamente. Sobre todo la última temporada, creo yo, que terminó encontrando más dificultades y se la jugó a aguantar, a tratar de... salir al contragolpe y le funcionó. Y tenía tipos adelante que le definían prácticamente las eliminatorias. Entonces ahí terminó sucediendo, pero después vino al traste. Desde que pierde la Supercopa, si no estoy mal, o el campeón de campeones con Toluca, de ahí para acá, América empezó a decaer demasiado.
10: Sí.
12: A mí me parece que ahí fue cuando ya llegó la debacle. Y Jardine ya le encontró la vuelta para este equipo. O sea, terminó quedándose solamente con puras malas.
10: Ahora... Yo la duda que tengo, porque a ver, lo ponemos en crisis y también el de Solari estuvo en crisis, entre comillas. Bueno,
11: crisis creo que no es lo de América. Crisis no.
10: ¿De forma no te parece?
11: No, de forma todavía no. Quizás de fichajes. En mercado de fichajes ahí sí hay una crisis terrible.
12: Pero en los puntos... En la información, porque Solari pensó que por quedar primero fuera campeón ya el cuate y dijo, no, pues ya la hice. No, pues no.
10: Pero a ver, por ejemplo, si nos vamos a los últimos... A ver... 5 o 6 años, yo creo que hay 2 Américas que para mí no juegan vistosos. Este, el de Almada y el de Solari. Y por lo menos el de Solari sumaba.
12: Ni siquiera el del Tano.
10: El del Tano
12: jugaba bien.
10: Muy, a ver, buscaba. Para mí se me hacía muy vertical. Eso sí, desequilibrado, pues con Richard Sánchez y con Fidalgo de contenciones o de mediocampistas. Pero, pues entonces América, sus crisis más bajitas son de qué les gustan, 30 puntos. O sea, es, yo no sé si se les pudo o qué.
11: Sí, a ver, siéntelo esa parte también de un poco de lo de las crisis, pero pensando un poco en Almada, yo tampoco, o sea, yo no creo que esta forma que tenga América es la que finalmente va a tener en el desarrollo del torneo. O sea, es muy pronto todavía para juzgar la forma.
12: Pero lo ves mejorando, lo ves jugando diferente.
11: No, diferente porque sigues con las mismas herramientas, vas recuperando jugadores también, el ingreso de Brian creo que fue positivo. Creo que sigue necesitando ese doble contención. Es claro, porque para eso llegará Cerrillo. No sé si fichará algo más América, cosa que tengo dudas. Tampoco sé si sobraba realmente Dourado, porque se deshicieron de Dourado cuando yo creo que podría encajar para equilibrar.
10: Es que, por ejemplo, hoy, por ejemplo, te desprendes de Dourado y a ver, por ejemplo,
13: ¿ya se mejora Alan Cervantes?
12: No, cuando jugaba Jonathan y Dourado parecía que jugábamos
10: deja tú si es si es mejor o no. Hoy, la verdad, la solución es lo mismo que Dourado.
13: Claro.
10: ¿Es Ícaro? O es Israel Reyes.
13: Creo que la llegada de Almada también corresponde a un cambio de paradigma en América, en pensar de que, okay, si no tenemos dinero y ya sabemos que no vamos a reforzar el plantel, bueno, vamos a tener un entrenador que convenza a los jóvenes y que los potencie para a raíz de ahí sacar un buen plantel. Porque...
10: Pero es que Almada es hecho de una fama que no es cierto.
13: Entonces el América se equivocó también en la elección del entrenador.
10: Yo no sé si se haya equivocado, pero para mí Almada, a ver, si tienes a Gorriarán, si tienes a Cervantes ya formado, si tienes a Diego Valdés.
13: De ahí la búsqueda de Cerrillo de un jugador de ese perfil. El tener un contención para el cual le puedas armar un equipo alrededor.
10: Almada estaba sin chamba, mano, y le dicen, ¿quieres venir al América? Pues claro.
12: Ni modo que diga. Pero
11: también creo que sí tiene un nombre en el fútbol mexicano como para pensar que cualquiera que llegue a tomar el América tendría 7 puntos en este momento.
12: ¿Tiene nombre para llegar al América?
11: No, pero
12: yo me voy atrás. O sea, a lo que voy es que creo que hoy Almada era un tipo que incluso sonó para la selección mexicana.
11: Para mí,
12: creo que tenía mucho más nombre Almada a llegar a la América que Jardine. Jardine terminó consiguiendo los 3 títulos. Y obviamente, pues, mucha situación ahí. Pero, a ver, creo que Almada, pues, en algún momento también objeto del deseo de América, de selección y demás. Y ahora le dijeron, estás libre, papá, vente, ¿quieres venir? Sí. Pero yo estoy con Diego, a mí me parece que de repente lo alzamos a Almada como si fuera un dios de la Liga Mexicana. Y para mí, por ejemplo, hay técnicos que son mucho mejores que él. El Turco, por ejemplo. Pero mucho mejor que él.
10: Y a ver, yo no sé cómo le haga Almada, porque la información que tenemos nosotros, no hemos platicado con jugadores, pero la información que se filtra es que los deja hartísimos a los
12: reventados.
10: Y yo no sé cómo le hace para durar 2 años en un equipo,
12: claro.
11: A ver, eso se sabe, ¿no? Que es un proceso desgastante lo que se vive con Almada por la exigencia que tiene, el tema disciplinario,
10: ni carácter. El matrimonio es tan desgastante. Bueno,
11: no sé.
12: ¿Quién sabe? A veces.
11: Yo no podría hablar de ello, pero...
13: Somos exentos de opinión.
12: ¿En qué balanza lo ponemos para luego evaluarlo?
11: Pero bueno, en general con Almada yo creo que es el técnico ideal por el perfil y por la plantilla que hoy tiene América. Claro. La plantilla sí creo que está, podríamos llamarlo en transición o en reconstrucción, la plantilla sí se encuentra en eso.
12: O sea, porque en Pachuca lo hizo, creemos que lo va a poder hacer en América.
11: O sea, yo ni siquiera hablo del tema título. O sea, no. Creo que puede hacer que
12: armar
11: este América
12: un
11: tenga una idea definida, exacto, que va a ser diferente a la de Jardín.
12: Eso va a ser diferente. Te entiendo. Pero porque le salió en Pachuca, tiene que salir en América. Qué
11: difícil. No, a ver, porque su Santos jugaba bien, porque su Pachuca jugó bien y fue campeón incluso. A ver, jugó muy bien
13: Pachuca,
11: cuando fue subcampeón.
13: Y hoy tienes elementos ese Pachuca, puntualmente a Álvarez y a Eric Sánchez.
11: Pero sobre todo creo vas entendiendo que tienes que armar un equipo de los mismos perfiles.
12: Los mejores que tenía, pero bueno.
11: No, le falta Chávez ahí, ¿no?
12: Claro, pero, mínimo.
11: Pero sí creo que se ha hecho de piezas que pueden jugar perfectamente a esa velocidad que exige Almada. No solamente para presionar, sino para contragolpear. Y si América se vuelve un equipo de jugar un poco más atrás y contragolpear, pero consigue los resultados, yo no sé a cuántas personas le va a molestar eso.
10: No, a nadie. Mientras gane, nadie va a decir nada. Hoy, por ejemplo,
11: así quedó campeón Jardine también en algunos momentos.
12: Sí, la tercera.
10: Sí, pero con tipos muy resolutivos. Hoy, por ejemplo, América, pues sí es contundente, pero sufriendo el mundo. O sea, yo creo que Jardine no sufría tanto.
11: No, pero está en ese proceso. Jardine encontró otra plantilla, una plantilla mucho más hecha y construida. Almada sí le está tocando vivir esta parte donde se fue Fidalgo y no se fichó a nadie en su posición, donde empezaron a fichar perfiles que no entiendo por qué ficharon de esa forma.
10: Desde el estilo, Manu, yo creo, y no sé si coincida Gabo y Víctor, juega mucho más abierto y mucho más expuesto a Almada, Jardine.
11: Ah, sí, claro, claro. Y por lo tanto también es mucho más vertical que el juego de Jardine. O sea, para ser vertical corre riesgos, quedas abierto, quedas expuesto.
12: Hoy porque era Santos. Pero si es la máquina.
13: Sí, si es Cruz Azul, Toluca.
12: Toluca. Sí, a ver, Tigres no ha empezado bien, pero creo que Tigres tiene calidad. Si es Tigres.
10: Monterrey.
12: No, pues te van a ver la cara. O sea, te van a poner, la van a pintar y realmente te van a hacer ver muy.
13: Volvemos a lo mismo, el equipo está mal armado desde un principio.
10: Ahora, lo único que yo entendería es que, por ejemplo, estos refuerzos que traen en América, pues bien o mal no son estrellas, porque la verdad es que no lo son.
12: No.
10: Y que Almada convierte a la América en una máquina de correr. O sea, porque normalmente, por ejemplo, tú le dices a un futbolista de élite en América, oye, ponte a correr y marca mano a mano por toda la cancha, te van a decir, sácate.
12: A lo que pasa, nadie va a querer correr,
10: ¿no? Sí. O sea,
11: pues no es tan fácil ponerlos a correr.
10: No, no, totalmente claro, de acuerdo. Claro. Y si la línea para fichar es esta, porque Almada les dice es que yo los quiero para correr, pues yo creo que lo va a lograr.
13: Sí, además porque no tienes ya tantos egos en el vestuario como quizás lo podías tener en antaño, ¿no? Con los Cabecita, con los Quiñones, con los Hidalgo. Yo creo que hoy tienes un plantel que en tema ego tampoco pueden decirte, sabes que yo no voy a marcar. Yo creo que en ese sentido.
12: Uno que
13: también
12: puede manejar, ¿no?
13: Sí, exactamente.
12: Sí. Uno que puede manejar. Digo, le queda ahí Cáceres, le queda Henry. De los que pero pueden mandar.
13: Henry corre, Vega no va a correr.
12: Henry lo hace. Es un tipo que siempre tiene sacrificio. A lo mejor no se le da.
13: Ahora, pensar en recomponer a Vega de posición y colocarlo más abajo.
10: En recomponerlo, pero a Brasil.
12: Sí, claro.
10: Porque
12: claro,
10: así se juega en Brasil, caminando.
12: Ponerle un boleto de avión para que se vaya a Sao Paulo.
13: Si ya lo tienes en plantel y te puede servir de algo, también pensarlo en que sea él quien te saque el balón jugado desde atrás.
12: No sé, para presentar la playera del América, algo así, por, a jugar.
10: Es que hacerlo, jugar de media punta y venir hasta atrás, Manu, no.
11: O sea, creo que puede haber momentos donde alternes para que ayude a sacar la pelota, pero entonces, si el media punta tiene que bajar para sacar el balón, es porque los otros dos que tienes no sirven para esa tarea. Que por eso caso, es que hay que fichar.
13: Cervantes y...
11: Sí, pero luego tampoco encuentras Sánchez. En Cervantes o Sánchez una figura que sea capaz de pisar la zona. O sea, que cuando venga Veiga, el otro se vaya y se sienta cómodo en esa zona.
13: Es que para eso va a regresar Sendejas.
11: Yo también creería que puede encajar ahí. O sea, sí, compro esa idea. Sí. Pero lo que voy con Veiga de hacerlo venir por la pelota, no sé. Creo que el tipo tiene que entender dónde está y si quiere permanecer o no. No creo que tenga muchas ganas de quedarse en América. A la salida de Jardine, habló también de que quería irse.
12: A ver, me tocó el partido con Querétaro, también ahora este juego y la verdad no se le notan ganas de jugar en América. Y eso es muy importante, creo yo. Y creo que Almada se va a empezar a dar cuenta. A ver, de repente, y también no es raro que te digan, este tiene que jugar por lo menos, entonces.
13: Y por el sueldo que le pagas.
12: Lo está poniendo y a lo mejor después va a decir, ¿saben qué? Yo no puedo poner a este tipo. No puedes poner a este tipo porque está arrastrando el prestigio de América. Y de verdad lo está haciendo.
10: A menos de que Almada vea algo que nosotros no sabemos en los entrenamientos.
12: Claro, claro.
10: Y que el tipo corre en el entrenamiento, no lo sé. Pues
12: tiene que jugar.
13: Es que técnicamente es muy bueno, pero si después no lo quiere plasmar en la cancha, así no funcionan las cosas.
11: No, pero sobre todo, hoy entra la pregunta, ¿a quién pones?
12: Exacto.
11: Es que hoy no hay quien pueda jugar la posición de Veiga, simplemente. Ya cuando llegue Sendejas podremos discutir quién puede jugar en.
10: ¿Ni Sánchez?
11: Sánchez para mí no es un jugador que tenga que estar en la zona. Yo decía que para mí es mejor llegando.
10: No, que llegue, sí, claro. O sea, para mí la mejor virtud de Eric Sánchez es acarrear el balón.
11: Sí, porque recibirlo de espaldas le cuesta un mundo.
10: No, claro.
11: Por eso tiene que ser Veiga o Veiga el que juega ahí detrás del delantero, de Henry.
10: Ya prácticamente estamos cerrando esta emisión de Línea de Cuatro. Mañana los esperamos para que no se despeguen la programación de TUDN Radio. El Toluca, ya lo decíamos hace unos instantes, ganó y estaremos hablando mucho más porque también perdió la máquina cementera de Cruz Azul de el muertiño, Joel Wiki. La producción de Andrea Martínez. Víctor, muchísimas gracias. Buenas tardes.
13: Muchísimas gracias. Buenas noches.
10: Gracias, Gabo.
12: Nos vamos. Vivan al máximo.
10: Buenas noches, Manu.
11: Gracias, Diego. Nos vemos.
10: Un servidor, Diego Peña, les agradece. Esto fue Línea de Cuatro en la señal de TUDN Radio.

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1: Billie Jean King fue campeona, pionera y revolucionaria. Ganó en la cancha, pero su impacto más grande fue abrir camino para la igualdad en el deporte femenino. Su famosa batalla tenística contra Bobby Riggs fue mucho más que un partido, fue un momento cultural. King entendió que la visibilidad tenía poder. Cada golpe suyo llevaba una causa. Su legado sigue jugando.
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2: Michael Phelps convirtió la alberca en su imperio. En cada brazada había técnica, ambición y una capacidad casi inhumana para competir bajo presión. Es el atleta olímpico más condecorado de la historia y símbolo absoluto del dominio. Phelps no nadaba carreras, construía capítulos de leyenda. Su cuerpo estaba diseñado para el agua, pero su mente fue diseñada para ganar cuando el mundo entero miraba.
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0: Así es, gracias, muchísimas gracias, amigos y amigas. Bienvenidos, qué gusto, qué placer saludarles una vez más. Ya estamos listos y preparados para iniciar con este programa que ha estado por muchos años aquí en esta programación de KWKW 1330, la primera. Y hoy les invitamos para que se queden con nosotros, para que escuchen todo lo que el jefe nos tiene que mencionar. Y aparte de ello, también la buena noticia es de que vamos a recibir llamaditas. Ya me hizo señas el jefe y me dijo, ¿sabes qué, José? Vamos a llamar, vamos a pedirle a nuestra gente de que el día de hoy, si tiene alguna pregunta, que se comunique de inmediato con nosotros, que vamos a estar tomando llamaditas. Así que vaya preparándose usted, ya conoce la línea telefónica en cabina, se la vamos a proporcionar en cualquier momento. Y aparte de ello también, vamos a darles el número de teléfono de la oficina con el jefe Ernest Gustafson para que usted pueda llamar durante la semana, y si tiene también alguna pregunta y quiere hacerlo en persona, también pueda asistir. Así que ya, sin más preámbulo, vamos y le decimos a el jefe.
1: Buenas noches.
0: Muy buenas noches, jefe.
1: ¿Cómo estamos?
0: Muy bien, jefe, gracias a Dios. Aquí estamos, fresco como la lechuga, iniciando mes. Este es el primer programa del mes de agosto, jefe.
1: Sí, no he hablado con usted desde hace un mes.
0: ¿De hace un mes? Y eso es lo que me tenía triste a mí, pensando en que, ¿y ahora qué pasó? Bienvenido, jefe.
1: Mucho calor hoy, ¿no?
0: Bastante calor, y continúa todavía para el día de mañana, según se sigue reportando. Aún así, yo he visto ahí unos reportes también en el internet, que parece ser de que continúa la semana calientita también. Así que, pues, por cualquier cosa, hay que prepararse con agüita, tomar bastante agüita y estar en la sombra, si es posible.
1: Cierto. Bueno, vamos a empezar el programa. No vamos a hablar de comida ni de deportes, vamos a hablar de migración.
0: Migración.
1: Creo. No sé, estoy bien. Voy a pensar. Ok, amigos, recuerden, quien me escucha siempre sabe que yo no soy abogado, ni notario público, ni locutor, ni mecánico, ni carpintero, ni cocinero. Como el ex director de la migra, haciendo la lucha con ustedes cada domingo sin falta, desde años. Mismo mensaje, no soy abogado. Pero si escucha todo lo que voy a decir, con mi experiencia, ojalá que vaya a ayudarle en algo, para no ser estafado ni engañado en ningún lugar. Siempre digo, si tiene alguien ayudándole, no importa quién es, abogado, abogada, notario, amigo, vecino, si el papeleo está moviendo bien, no cambio con nadie, continuando con él o con ella, está ayudándole. En caso que no, hay problemas, y usted no entiende qué está pasando, consulta con un abogado de migración para darle una opinión. O puede pasar algo, si no cobramos nada para checar algo, si tenía algo pendiente y necesita una información, no cobramos nunca de checar su caso, pero no queremos que se cambie de un lugar para nosotros, para llenar los formularios, porque yo no quiero ser robo de un cliente de nadie. Si tiene un contrato, un acuerdo con alguien, se quede con él o con ella. Pero si tiene una opinión de algo, que un documento llegó a la migración, una pregunta, algo, puede llamarnos o podemos preguntarnos a los abogados si quiere. Ok, en la oficina, ¿qué hacemos? Además de tomar café y donas cada día. Llenamos formularios si usted sabe qué necesita. Por ejemplo, quiere aplicar por la ciudadanía. Ok. No cobramos nada de checar si usted es elegible. Cobramos para llenarla, si usted es elegible. Si no, no vamos a cobrar ni llenarla. Vamos a intentar buscar un abogado para darle una opinión legal. De renovar la mica, de petición familiar, hermanos pidiendo hermanos, papás pidiendo sus hijos, o esposos, todo eso hacemos. El famoso perdón de los 10 años, tenemos buen éxito en ese tipo de casos también, y pasaporte americano, todos esos casos hacemos, si usted es elegible y sabe que necesita, y estamos garantizados como siempre, si llenamos un formulario, vamos a llenar la correcta. No va a tener ninguna duda, hay un error, y puede garantizar, va a ser llenado correcto. No hay garantía para ganar su caso, porque no sé su vida, su historia, o qué pasó, si tiene récord negativo, etc. Pero si todos, es todo honesto con nosotros, y decidimos llenarla, estamos diciendo, vamos a hacerlo correcto. Punto. Ok, nunca cobramos para hablar, cobramos para llenar formulario, y no hay sorpresas. No vamos a decir, bueno, cobramos 300 para X. Y un mes después, vamos a cobrarle otro $1,000. No. vamos a darle una lista exactamente, no hay sorpresas, nada. Y siempre cuando llenamos un formulario, vamos a darle, bueno, hay dos maneras, cuando llenan un formulario para mandar migración, pueden mandarlo por internet o pueden mandarlo por el correo. Siempre en la oficina, cuando terminamos su caso, por ejemplo, vamos a hacer mañana lunes, alguien va a la oficina para aplicar el sueño. Necesitamos su mica, la historia suya, donde vivía los últimos 5 años, etcétera, etcétera. Llenando el formulario, vamos a entregar a usted la original, con un sobre. Pongo el money order de migración dentro, estampillas en el sobre y mándalo. La respuesta va a llegar a quién, a usted, a su propia casa. Usted no va a tener duda de qué está pasando. Siempre usted puede checar exactamente qué está pasando, porque usted va a tener toda la información original. En caso no entiende qué puede ser, llámanos, no colamos nada extra para guiarle en su caso. Así es. Ok, ¿qué más hay? Varias cosas rápidamente, José Samuel. Uno es, se preguntó la semana pasada, TPS. Ya fue negado, sí, cerrado el camino para muchos amigos con TPS de varios países. Todavía no sabemos qué va a pasar con El Salvador, porque se vence, creo, en septiembre. Estamos checando cada día, cada 2 días, si algo está pasando. Todavía no hay extensión para los amigos con TPS de El Salvador. Todavía no. Hay esperanzas, pero no podemos decir si uno. Y ese famoso caso que mencioné como 10 meses de la pausa que hizo el presidente en contra de 75 países, diciendo que no puede ganar su residencia en su propio país. Por ejemplo, si un hermano pidió, un hermano de Centroamérica, si va a su cita, cuando llega a su cita en el consulado, el cónsul no va a negarla ni a aprobarla. Va a ponerla en limbo, en hold, pausa, hasta ellos deciden luz verde. ¿Qué luz verde? El presidente anunció, si recuerdo, en enero, 75 países que él piensa, por sus consejos de su gabinete, que la mayoría de gente de varios países, cuando llega aquí, inmediatamente pidiendo ayuda del gobierno o como cargo público. Y dice, ¿por qué vamos a dejarles entrar? Entonces ellos quieren investigar mucho más esos 75 países para ver si la gente merece su residencia la primera vez. Entonces, si está aquí, y si usted es elegible de arreglar aquí, no hay problema, no importa el país. Pero si tiene que arreglar en su propio país, el consulado de nosotros, no van a hacerlo, aprobarla ni negarla hasta el presidente anuncia luz verde. Pero hay una demanda grande en contra del gobierno federal por varios abogados. Esta demanda se llama Clinic o Clínica en contra de Rubio. Rubio, jefe del secretario de Estado de los consulados. Ellos están diciendo que no es legal que hizo el presidente en ese anuncio. Yo chequé hoy. Hay unas personas con mucha experiencia en la corte que piensan que iba a ser una decisión antes de terminar la semana pasada. Pero hoy salió una nota diciendo no hay duda, va a ser en 2 meses o menos. Puede ser mañana, puede ser cualquier día. Cuando sale algo, voy a mencionar en ese programa. Es muy importante. Estamos hablando de miles de personas que no quieren salir para arreglar en su país y no son elegibles para arreglar aquí, porque si salga, no van a aprobarla ni negarla hasta el presidente decida o la corte decida. Probablemente la corte va a ser primero. Entonces, eso está todavía en como dicen en inglés, hold, en pausa. Pero cuando algo, aquí vamos a anunciarlo. Ok, otra cosa. Aplicando por la ciudadanía, no sé cuántas veces mencioné eso. La cantidad que van a cobrar migración va a aumentar. Probablemente, no tenemos fecha. Probablemente septiembre, octubre, más o menos, va a ser la fecha. Hasta 1.330, amigos. 1.330. Aplica para la ciudadanía antes, por favor, para no pagar tanto. Y como empezando este año, yo prometí los precios de nosotros, yo no voy a aumentar ningún centavo. Porque usted está pagando demasiado para gasolina, para comida, para eso. Yo no voy a participar en este escándalo cobrando más. Cobramos que cobramos, pero no voy a aumentarla. Pero la migra, olvídala. 1330, es ridículo. Pero eso es, aplica antes de cambiar la ley de migración. Ok, otro, cargo público. Ya sabemos que el presidente anunció que va a empezar con regla nueva, septiembre 18. Estamos ahorita en el 2 de agosto. ¿Cuándo es septiembre 18? Mes que entra. Si puede aplicar para la residencia antes, en caso de que esté libre. Si puede hacer su ajuste aquí, antes de septiembre 18, no va a ser bajo esa regla nueva. Pues va a ser más difícil, más requisitos de probar que usted no va a recibir ayuda del gobierno. Y si es la expresión del oficial de migración haciendo su entrevista aquí, la expresión de él o ella, de aprobarlo o no, todo depende en las circunstancias. Usted tiene buen dinero, buen sueldo, buen trabajo, o un compatriciador que está con buen dinero garantizando que usted no va a recibir ninguna ayuda, estampillas, welfare, ayuda de comida, todo eso va a ser negativo, o mal salud. No, usted tiene, si aplica antes de 18 de, no, si 18 de septiembre, no va a ser cuando se regla nueva. Entonces, si usted es elegible, aplica más ahorita. Y cuando llegue la fecha de septiembre 18, voy a mencionar qué está en la lista, qué afecta. Si usted aplica para residencia, ¿qué pueden usar en contra para negarla, pensando que usted va a ser cargo público? Todo eso voy a mencionar cuando estamos más cerca de la fecha, 18 de septiembre. Y, ¿qué más? ¿Qué más? Hay más. Mi nota. Ok. En la oficina de nosotros, mencioné la semana pasada, tenía todos los planes, todo bien, y el aire acondicionado se quemó completamente.
0: Uy.
1: Y con fe, yo pensaba que iba a ser listo y bien. No. Todas las semanas sin aire acondicionado. Pero la gente no sufrieron, porque yo arreglé varios abanicos grandísimos. Y la oficina está bien. Mañana vamos a abrir la hora correcta, de 9 a 5. Y mañana el dueño del edificio prometió, el técnico, va a curar ese problema porque hay unas partes especiales. Y usted dice, ¿qué importa eso para nosotros? Muy importante, por los empleados sudando en el momento de entrar. Pero los abanicos están bien. Ningún cliente que jode eso. Dice, está bien aquí. Entonces, estamos abiertos. Pero hay una sorpresa. El otro sábado vamos a cerrar, porque es un día muy especial. Ese va a ser el 8 de agosto. Ese día mi hijo Ernestito va a casar aquí en Los Ángeles. Entonces vamos a cerrar para darle chance para los empleados para ir a su casa, para recoger su familia y para ese evento. Entonces normalmente estamos abiertos en Monterey Park y el lunes a sábado. Un rato después voy a darle las horas y todo cuando José se movilice. Pero ahorita no, por favor, estamos abiertos mañana hasta viernes, esta semana que entra. Pero vamos a celebrar juntos los invitados, incluyendo mi familia, incluyendo las empleadas, cerrando el día 8. Creo es todo. A ver, no, si hay otra cosa, a ver, pero mientras, aquí estoy.
0: Bueno, pues así ya les invitamos, amigos y amigas, para que vayan tomando nota de lo que ya mencionó el jefe. Y aparte de ello, recordarle de que hoy por la noche vamos a recibir llamaditas, así que en esta hora, si usted tiene alguna pregunta, vaya preparándose para que pueda llamar. Si tiene el número de teléfono de aquí de en cabina, pues también se pueda comunicar con nosotros. Vamos a tomar las llamaditas, vamos a ponerlas en espera y, por supuesto, atento en el momento que ya el jefe nos dé luz verde. Vamos a estar también seleccionando las llamaditas para poder ponerlas al aire. Así que, mientras tanto, le invito para que se prepare con papel y lápiz, porque también vamos a dar el número de teléfono de la oficina con el jefe Ernest Gustafson. Usted puede asistir esta semana. Bueno, ya nos menciona que, por supuesto, la semana va a estar abierta, así el día sábado. Van a tener, ahora sí que el día libre, para poder asistir a la boda de Ernestito, el jefecito. Así que, pues mientras tanto, vamos a darle ya el número de teléfono de la oficina con el jefe Ernest Gustafson, recordándole que realmente si usted tiene alguna pregunta y quiere hacerla con toda, en persona, debo decir, si lo quiere hacer en persona, puede asistir y no necesariamente necesita hacer una cita previa. 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Aparte de ello, usted no tiene que preocuparse por nada del mundo. En todo caso, si usted a lo mejor por primera vez va a asistir a la oficina y no sabe de que tienen estacionamiento, hay muchísimo, muchísimo estacionamiento que completamente gratis también espera por usted, hay vigilancia y se puede quedar todo el día si es necesario, para que así usted no se preocupe de que realmente el tiempo que se vaya a tardar por X o Y razón en la oficina con el jefe, vaya a decir usted, a lo mejor y me van a cobrar de más. No, no le van a cobrar de más. 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Y por supuesto, usted puede asistir en persona. Y para que llegue en persona, pues también tenemos la dirección y el jefe nos la menciona, jefe. ¿Cuál es la dirección? ¿Cómo llegamos?
1: Un burro.
0: En burrito.
1: No, antes, ahorita recuerdo que tengo dos otras cosas de mencionar.
0: Ok.
1: Uno es... No voy a esperar. Voy a esperar. No, lo voy a incluir en otro comentario un poquito más tarde.
0: Perfecto.
1: La dirección ahorita está en Monterey Park, es 2063... 2063 Sur Atlantic Boulevard. Otra vez, 2063 Sur Atlantic Boulevard, Monterey Park. 2063 Sur Atlantic. Vaya por Freeway 60, bajando por Atlantic, y vaya al norte de Freeway 60, cuatro luces, pasando César Chávez y pasando Floral. Pasando Floral, medio cuadro, a su mano izquierda, es un edificio de tres pisos. Muy importante. Tres pisos, estamos en el primer piso, usted puede verlos de Atlantic sin salir de su carro, mirando el primer piso. Dice, Ernest Gustafson, el jefe, la migra. No. Con cita, sin cita, puede entrar, no hay ningún problema. De 9 a 5, lunes a viernes, y sábado de 9 a 2, normalmente. Me digo, ese sábado que viene vamos a cerrar, más de ese día, por ese la boda de mi hijo. Estamos muy, muy, mucho...
0: muy contentos.
1: Mucho, es una señora muy, muy, muy buena. Y va a ser muy, muy buen, muy buena pareja. Bueno, continuando. ¿Cómo puede llegar? Por avión, puede llegar por burro, o puede ir más checando dónde está la casa, segunda casa de José Samuel. Inmediatamente al otro lado de la calle de nosotros, en adelante, es el famoso International House of Pancakes. Entonces, cuando usted ve ese restaurante, estamos al otro lado de la calle. Y entonces puede pasar con cita

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1: 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Si usted llega, le quiero recordar de que si usted llega a la oficina, hace sus preguntas, sale de dudas, y si en ese momento, por alguna razón, usted no puede llenar los documentos en ese instante, no se preocupe, porque realmente le van a saber entender, le van a decir que no hay ningún problema, que ellos están ahí simple y sencillamente para que usted salga de dudas. Y aparte de ello, cuando usted decida, si usted toma la decisión de que allí en oficina con el jefe Ernest Gustafson le llenen los documentos, se los van a llenar. Si usted por alguna razón u otra también igual decide siempre no, pues tampoco va a haber ningún problema, y en el futuro también puede acercarse, que realmente no va a haber ningún problema también. Van a seguir siendo amigos desde el momento en que se hayan presentado, se hayan visto, se hayan saludado, va a seguir siendo esa misma amistad sincera. 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Y sí, me gusta mucho realmente cada fin de semana poder pues ser parte, ¿no?, de hacer preguntas con el jefe. Sé que muchas personas no tienen quizá esa oportunidad de llamar porque están en su lugar de trabajo, otros a lo mejor porque les da pena, o otros porque simple y sencillamente pues no hay forma cómo llamar, ¿verdad? Porque pues si están en el trabajo y de repente también está el jefe por ahí y lo llega a ver con el teléfono, pues también tienen miedo a que lo vayan a regañar, y eso es entendible. Así que si en algún momento usted tiene la decisión, tiene el tiempecito de llamar, ya sabe que aquí vamos a estar atendiéndole siempre y cuando nos llame antes de las 10 de la noche para poder pues responder a cualquiera de sus preguntitas que tenga. 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
2: Bueno, únicamente iba a decirle más tarde, pero lo puedo entender, las dices, porque el domingo pasado, si usted tenía una pregunta de las preferencias, si avanzó o no avanzó, voy a llamar ahorita, voy a ver las fechas nuevas, en caso de usted tiene interés, pero unas categorías avanzaron muy bien, y unas no. Eso es la lista para este mes de agosto, acaba de salir la semana pasada, aquí lo tengo. En caso, aquí yo puedo darle una respuesta hoy en caso. Pero ahorita si hay llamadas, vamos a llamadas. Si no, podemos hablar de deportes, podemos hablar
1: de comida. ¿Cómo? De comida, ya. Con este tiempo de calor, imagínense, ya nadie quiere, no quieren salir de casita por lo mismo de lo caliente que está, nada más en la parte quizá trasera o enfrente de la casa donde hay un arbolito, pues ponen allí el asador y empiezan a asar carnita, y ya luego se meten otra vez al cuarto o a la sala, a la casa, y ya se ponen a comer, disfrutar de lo fresco ahí adentro. Pero no, podemos platicar lo que usted guste, jefe. Hoy si tiene ganas, pues también igual le cantamos una canción. Yo traje una guitarra y traje un bote aquí de esos de que es de metal, y sí suena bastante bonito.
2: Han pasado los años, 40 y 20.
1: Yo creo que mejor comemos, jefe.
2: Mejor a comer.
1: Bueno, pues entonces, amigo, vamos a darle ya el número de teléfono de aquí de cabina para que se puedan comunicar con nosotros. El número de teléfono para que puedan hacer cualquier preguntita es el 844-592-1330, 844-592-1330. Este es el número de teléfono en cabina. Si usted gusta llamar, aquí vamos a estar esperando su llamadita a través del 844-592-1330. Si usted quiere ser el primero, llámenos en ese instante. Así como vean entrando las llamaditas, pues también vamos a contestarles de la misma manera. Y si estamos platicando, pues vamos a detener la plática para que usted pueda hacer su preguntita. Así que

0: teléfono una vez más en cabina, 844-592-1330, 844-592-1330, para quienes se preguntaban en las semanitas anteriores, ¿no?, que por qué no tomábamos llamaditas, pues ahora sí estamos listos, estamos preparados, ya nos estamos pues atentos aquí a poder contestar esas llamaditas a través del 844-592-1330. 1330 844-592-1330. A mí, bueno, mientras tanto, mientras nuestra gente se decide a llamar, jefe, durante la semana, y esto ha sido pues una constante, ¿no?, algo que se repite pues prácticamente en todas las familias, esa preocupación para las personas que están intentando hacerse ciudadanos legales de los Estados Unidos, y sobre todo pues teniendo en cuenta, ¿no?, de que se vienen cambios, uno de ellos, el más importante, diría yo, y el más difícil para toda la comunidad, que se viene pues el incremento de del precio, ¿no?, para hacerse ciudadano legal de los Estados Unidos. ¿Existen también cambios, por ejemplo, para las personas que sean mayores de edad, jefe, y que quieran hacerse ciudadanos y tengan el problema de no hablar inglés?
1: No hay cambios de las reglas así. Como usted sabe, cuando alguien aplica para la ciudadanía, normalmente tiene que comunicar en inglés. Las excepciones son si alguien tiene 50 años de edad o más, 20 años con la mica de residencia o más, puede hacerlo en su idioma o como español. O si tiene 55 años de edad, 55 o más, y 15 años con la mica, la residencia, puede hacerlo también en español. Pero eso no cambió, eso continúa. Entonces, y no tiene que hablar inglés perfectamente bien. Tiene que hablar y entender suficiente para defenderse, para hacer preguntas, para contestar preguntas. No importa su acento. No tenga vergüenza, por favor. Aplica. No digo eso con orgullo. Pero todos los casos de la ciudadanía que aplicaron con nosotros desde seis semanas, que fueron a su entrevista, desde seis semanas hasta hoy, cada uno fueron aprobados. Aplicaron ellos hace 5 o 6 meses, pero empezamos a contar desde junio si están pidiendo más información o si el caso fue dejado pendiente un tiempo. No, cada uno fue aprobado después de su entrevista, mismo día. Y el residente también, gente que hicieron su ajuste aquí y ganaron su entrevista aquí, cada uno, incluyendo uno de viernes, el cliente tuvo un problema. Fue a su entrevista y les pidieron una prueba nueva, diciendo que necesita el permiso que tenía cuando entró legalmente. Bueno, cuando alguien tiene la tarjeta para cruzar la frontera, para visitar la frontera, no hay permiso necesario. Nomás el sello del consulado, que fue, como dice, Mexican Border Crossing Card. Y el funcionario no sabía esto. Entonces, hice una nota, fue aprobado ese caso el viernes. Entonces, cada caso de la residencia de ajuste fue aprobado desde hace 6 semanas cada caso. Y no es un orgullo que tengo yo, es muchas oficinas, siempre por similar a nosotros, abogados, notarios, etc., tienen el mismo éxito. No escuche que las reglas son tan difíciles que no va a ser elegible. No escuche rumores. Mejor escuchar qué dice la migración, qué son las reglas, y en lugar de tener miedo de aplicar. Por ejemplo, cargo público. Estoy leyendo ahorita una nota directamente de migración. Dice, ese regla de cargo público no aplica a toda la gente. Pero la gente ahora está diciendo, va a afectarme. Dice aquí, nunca afecta a un ciudadano. Piensa, usted fue residente y aplicó para la ciudadanía y es ciudadano, y por más circunstancias de salud, etc., tiene que aceptar una ayuda. No afecta, porque ya es ciudadano. Y también dice, normalmente no, eso no aplica a gente que son residentes, que ya tienen su residencia. Estamos hablando de gente que está arreglando. Entonces alguien está arreglado.

0: y caen problemas, no momento no afecta, si reciben ayuda temporalmente. Eso dice la regla. Para la gente va a ser más tranquilo. Es importante para entender eso. ¿Ok?
1: Se me vino a la mente, jefe, una pregunta, porque el día de ayer también me hicieron una pregunta y dije, voy a comentarle a el jefe, ¿no? Durante la semana, y recuerdo que en un momento usted lo mencionó, de que había como una propuesta que querían hacer, por ejemplo, en el caso de que cuando hay una entrevista con un agente de inmigración para hacerse ciudadano legal de los Estados Unidos, que podría cambiar en cuanto a las preguntas, que podría darse el caso de que la gente podría leer y al mismo tiempo dar la respuesta. Esto es algo que se... ¿Nada más se manejaba como alguna propuesta o ya se hizo real esta?
0: Eso no escuché eso.
1: Ah. Alguien en la semana me decía y dice, es que yo escuché que ahora dice, probablemente podríamos estar hasta usando una computadora como una tablet para contestar preguntas. Y le digo, pues no, realmente no sé. Déjeme preguntar, si en todo caso el jefe lo sabe, me lo va a decir y vamos a tener ahí la respuesta. Así que si por el momento no hay nada, ni se preocupe usted, porque sí, muchas de las veces, como dice usted, los rumores a veces hacen de que nuestra gente pues pierda quizá el interés, ¿no? En este caso de aplicar para la ciudadanía legal de los Estados Unidos, y en este caso pues no vale la pena tampoco preocuparse, porque también igual la preocupación lo va a llevar a que tenga que pagar más de lo que debe de pagar o lo que se debe de pagar en este momento por hacerse ciudadano legal de los Estados Unidos. Y menciona usted, jefe, en esto de que, por ejemplo, la gente y el éxito que se ha tenido, ¿no? Pues la verdad, en el caso de la oficina con usted, y es lo único que yo puedo mencionar, no puedo decir casos de otras personas porque tampoco me consta a mí que realmente hayan sido, hayan ellos logrado obtener la ciudadanía, pero en su caso, pues realmente nuestra gente que nos llama y que nos mandan mensajes y nos hacen preguntas, pues siempre se escuchan, siempre que a la primera pasan el examen, y muchas de las veces existe el problema también de que dice la gente, pero si paso y si no paso el examen, me van a quitar a mí a lo mejor la residencia, y ese es uno de los problemas también que nuestra gente a veces se pone así como una traba, ¿no, jefe?
0: Empieza con rumores.
1: Sí.
0: Y eso afecta a la gente. Sí. Porque mucha gente, cuando escucha un rumor, piensa en la ley. Y tiene miedo. Y quiere cancelar su casa. No quiere aplicar. Quiere cambiar la casa o otro apartamento. Muchas cosas. Yo entiendo eso. Pero por mi experiencia, no tiene que preocupar de cosas. De puros rumores. Cuando alguien empieza a hablar de algo nuevo, pregúntale, ¿dónde escucho eso? ¿Quién le dijo eso? Pues la gente dice, ¿cuál gente? Yo no acepto rumores, la verdad. Y la gente no aplica para nada porque no quiere dar su dirección, porque piensa, ahí va a tocar la puerta. O ellos no quieren, la gente sabe su problema. O en el programa, mucha gente llama a la oficina porque no quieren escuchar el programa. Ellos no quieren llamar porque no quieren que sus vecinos escuchen, señor, confesando todos sus secretos de la vida en ese programa. Yo entiendo, no hay ningún problema. La vecina puede decir todas sus cosas que quiere revelar, pero no escucho rumores. Tal vez los rumores es correcto, pero usted necesita investigar más o habla con un abogado para verificar si es cierto o no. Es muy importante. Otra cosa, porque te recuerde algo. Había un señor, ese acabo de ver eso hoy, hace dos horas. Cuando usted vaya a un lugar, favor de verificar ese lugar que usted está buscando, hablando de inmigración. Usted quiere hacer una cita con abogado X. Usted quiere ser seguro que ese es el abogado. Usted está buscando la oficina mía y quiere hablar con mis empleados o conmigo, etc. Usted quiere...

0: ser seguro que es mi oficina. Yo lo vi hace 2 o 3 horas, una nota que una persona pagó $700 o $800 a un abogado para tomar su caso cuando no fue elegible de nada. En realidad no fue el abogado, fue el nombre del abogado, pero un señor, no quiere decir quién es nada, usó la identidad de un buen abogado, no aquí en Los Ángeles, fuera de Florida, y fue a la oficina, que no fue del abogado, pero dentro de la oficina tuvo premios con el nombre del abogado. El cliente pensaba que esa era la oficina del abogado, cuando fue una persona cobrando, no fue abogado. Llegó una cita a la corte para ese cliente, y ese falso abogado no asistió a la corte porque no fue abogado. Pero ese hombre robó identidad de un abogado, su ID y todo, y con muchos clientes, y no fue abogado, nunca va a ser, ya fue detenido. Puro trampa. Entonces, si usted quiere saber si Juan Solano es el abogado, y si tiene duda, se puede checar el barrio de abogados. Es muy fácil checar en internet si es señor, es abogado, señor, etcétera, etcétera. Igual como yo. Yo recuerdo, no sé si lo mencioné, hace un par de años, un señor en Santa Ana tuvo una foto mío, y no sé cómo decir en español, hizo una figura como estatua de mí, con un corbata, con mi traje y todo, y puso en su lobby de su oficina, y toda la gente entrando que me conoce, esa oficina de gusto, ¿sí? Y dentro del señor me nota que es mi segunda oficina. Pura mentira. Hasta yo recibí una llamada diciendo, ¿esa oficina es suya? No. Mediamente fui con un pick-up hasta ese lugar. Entré al lobby y ya estaba yo así, parado. Pues fue puro póster de papel, pero buen hecho. Lo agarré, lo bajé al escalero, puse en mi trofe y salí. Y el recepcionista, no es de nosotros. No, yo soy quien soy. Usted no es parte de mi vida. Y no puse demanda en contra, pero yo tuve derecho de hacer demanda.
1: Sí, claro.
0: Pero eso es como robo de... No quiero decir robo de fama, es un robo de...
1: ¿Identidad? ¿Identidad?
0: No es bueno. El abogado no hizo nada malo del caso que mencioné antes, pero alguien imitando a él francamente afectó su vida, su carrera y todo. El abogado no tiene nada de culpa en eso, pero diciendo que usted quiere ser seguro que la persona con quien está arreglando es la persona que usted está buscando. Es algo raro, pero ¿no? Quiero proteger a toda la gente de la manera que puedo. Okay.
1: Y es muy importante que lo haga nuestra gente, porque muchas de las veces también pasa eso, ¿no? De que les podrán decir que tienen años y años en un lugar y pues de repente aparecieron y pues están, pues ahora sí que, pues poniéndose títulos que no les corresponden y es allí donde empiezan los problemas, cuando alguien se acerca por ahí y pues simplemente esa oficina hoy la abrieron y ya mañana la cierran. Eso es lo triste. Jefe, tenemos llamaditas. Si usted gusta, vamos y atendemos.
0: Vamos
1: a ver quién está por... tomamos la primera llamadita por acá, así como entraron. Le decimos buenas noches.
2: Buenas noches.
1: Buenas noches. ¿Con quién tenemos el gusto?
2: Con Margarito Bermúdez.
1: Margarito, bienvenido. Tiene pregunta para el jefe, ¿verdad?
2: Sí.
1: Le escuchamos.
0: Buenas noches, amigo. Su pregunta.
2: Buenas noches. Sí, quería saber ¿en qué tiempo puedo empezar para hacerme ciudadano? Ahorita completé 4 años con la residencia.

0: como reloj. En el 2022, en junio, entrando junio.
1: ¿Pero qué, cómo reloj, amigo?
0: Oh, ¿cómo? Oh, por medio de mi hijastra y de mi hermano.
1: ¿Su hermano pidió a usted?
0: Mi hermano me pidió a mí y tardó muchos años, pero luego mi hijastra cumplió los 21 años y ya me pidió ella, y entre los dos pude arreglar.
1: Okay. Puede aplicar en cinco años completo de residencia, pero ellos aceptan su caso 90 días antes de cumplir los 5 años.
0: Ajá. Aplicar, pero tienen que estar completos los 5 años.
1: No, 5 años menos 90 días.
2: O sea, estaríamos hablando de 3 meses antes de que cumpla los cinco años.
0: De los 5 años.
2: Sí.
1: ¿Su esposo no es ciudadano?
0: No.
1: Porque si ella fue ciudadana, aunque se arregló por otro camino, es 3 años, no 5. Pero tiene que esperar ahorita 90 días antes de completar los 5 años, amigo.
0: Okay. Para estudiar las preguntas.
1: Es mejor estudiar para tener todo listo.
2: Al momento de llenar los documentos, haciendo ya la solicitud para hacerse ciudadano de los Estados Unidos, ahí le van a dar el cuestionario, le van a dar toda la información para que la pueda estudiar. ¿Margarito?
0: Sí. Ajá. Pero yo quería primero tratar aprender las preguntas en inglés, pues, para poder pronunciar bien. O sea, sería bueno ir a la escuela.
1: Uh-huh. Pues yo recomiendo, Margarito, que consiga una copia de la lista de preguntas en inglés y en español. Hay 123 preguntas. Antes fue 100, ahorita son 123. Sí. Usted puede estudiar eso en su caso, 2 o 3 frases cada día, pronunciando todo bien y por memoria, sabiendo la respuesta. Puede conseguir copia en internet, ahí sale en inglés y en español, 123 preguntas, o en la oficina tenemos todos igual si quiere, pero recomiendo que, para no gastar ningún centavo, consiga la lista de internet.
0: Ajá.
1: Y empiezo a estudiar ya.
0: También ahí con usted puedo conseguir las preguntas también.
1: Sí, señor, seguro que sí.
0: Oh, ajá.
1: Ok.
0: Sí, entonces, pues sí, a lo mejor iría ahí para traer las preguntas y empezar a estudiarlas también.
1: Ok, amigo.
2: Con toda confianza, ¿tiene el número de teléfono, Margarito?
0: Pues no lo oí hace rato que empezaron, pero no.
2: Se lo damos con mucho gusto para que lo pueda anotar y llame en el momento que guste, y también igual si ahí le pueden dar la dirección para que pueda llegar con toda facilidad. Si llegara a perderse, también puede llamar y le van a guiar de la mejor manera para que pueda llegar también más rápido ahí a la oficina, ¿ok?
0: Ajá.
2: Bueno, okay. El 323 es el número, ese es el área del teléfono.
0: De la oficina.
2: Sí, 323.
0: El 323.
2: 980.
0: 980.
2: 98.
0: 98.
2: 90.
0: 90. Ah, okay.
2: Okay.
0: Ok.
2: Llámele cuando ya esté listo para asistir ahí a la oficina. ¿Ok?
0: Sí, ok.
2: Bueno.
1: Gracias, amigo. Gracias.
0: Gracias. Okay, muchas gracias.
2: Gracias, Margarito. Buenas noches.
0: Okay, muy buenas noches.
2: Mire qué bonito. Y así deben de llamar con toda confianza, de verdad. Siéntanse como en familia. De verdad que aquí cualquier pregunta que tengan, con muchísimo gusto vamos a estar gustosos de poder tomar su llamadita y poder ponerla al aire para que el jefe pueda guiarle. ¿Tenemos más llamaditas, jefe, si gusta?
1: Sí, pero ¿sabes qué me gusta, Margarito? ¿Ah? Que él quiere empezar ahorita estudiando.
2: Preparándose, sí.
1: Esa es muy buena idea.
2: Sí.
1: Ok, listo.
2: Bueno, pues vamos a otra llamadita, vamos a ver quién anda por acá. Le saludamos, buenas noches.
3: Buenas noches.
2: Buenas noches, ¿con quién hablamos?
3: Mire, mi nombre es María.
2: María, bienvenida. ¿Tiene pregunta para el jefe?
3: Sí, tengo una pregunta para el jefe.
2: Le escuchamos.
1: Buenas noches, señora, ¿qué pregunta?
3: Ok, mire, me pregunta, pues es un poquito difícil para mi esposo, no es para mí. Mi esposo, él se hizo residente, él se puede ser ciudadano americano ya en español, pero tiene un poquito de temor porque él, en el 82, más o menos como el 82, por ahí así, tuvo una felonía, pero esa que le llaman felonía sin agravantes. Entonces, él tuvo eso, él todavía no era residente en ese tiempo, después se hizo ya teniendo la felonía, pero él, migración le aconsejó que agarrara un abogado criminal. Entonces el abogado criminal pues fue a una corte, todo lo que se tiene que hacer, y le quitaron esa felonía. Esa no aparece, supuestamente se la quitaron para él poder ser residente. Se hizo residente, pero también en su haber él tiene tres DUIs y pues tiene temor de aplicar por ese récord que tiene. Y pues le pueden negar la ciudadanía y lo puedan deportar. ¿Puede llegarlo a deportar?
1: Ok. Primero no soy abogado y no puedo darle una opinión legal. Voy a darle una opinión. Un ratito. Sí. ¿De dónde es su esposo?
3: Él es de México.
1: ¿De qué parte?
3: Michoacán.
1: ¿La Pilar, Apatzingán, Morelia?
3: Saguayo, Michoacán.
1: Saguayo.
3: Cerca de Guadalajara.
1: Ok. ¿Y él arregló en qué año?
3: Él arregló en el 2000, creo, 2000.
1: Hace 26 años.
3: Sí, pero por el mismo temor que tiene de que lo vayan a deportar, no ha aplicado para su ciudadanía.
1: Ok, después de ganar su residencia, ¿cuántas veces salió a visitar a México?
3: Pues regularmente, pues vamos cada año.
1: ¿Cuándo regresa por avión a Los Ángeles o regresa por avión?
3: Por avión siempre.
1: ¿A Los Ángeles?
3: Sí.
1: ¿Y nunca preguntando algo de ese vídeo de él?
3: Sí, él siempre lo llevaban, lo detenían, siempre lo llevaban al cuarto que le llaman, siempre lo sacaban de ahí de la línea, pues cuando llegaba con el inmigrante. Eso pasó un tiempo, pero ya tiene mucho tiempo que ya no lo detienen.
1: Ok. No quiero todos los detalles, pero ¿qué felonía tenía, más o menos?
3: Le va saliendo de un alley, iba saliendo, y salió una niña corriendo. Él le pegó él traía una roca grande, la niña estaba chiquita, pues hace unos 6-7 años, él no la vio, le pegó a un lado, él se estuvo ahí parado, la niña se paró, se fue corriendo a su casa, y estaba ahí, nadie salió, él no se movió, pero parece que alguien le tomó las placas, pues como nadie salió, la niña no le pasó nada, él se fue, y otro día fue arrestado en su trabajo. Porque la troca que llevaba era del trabajo y ahí dieron con él, lo arrestaron. Fue a corte, todo eso. Salió libre, pagó la multa y todo, y así pasó. Cuando él quiso hacerse residente, pues él tuvo que poner todo lo que tenía, ¿verdad? Delitos ahí. Y le dijeron que con una felonía él no podía arreglar.
1: Uh-huh.
3: Después él mandaron pedir la FOIA. Y la FOIA indicaba que era un hit and run.
1: Ajá.
3: Que pegó y corrió, no hubo nada de heridos graves, nada. Pero se hizo felonía porque se fue, hit and run. Así les decían ahí de la FOIA. Y después pues vieron eso, que dijeron que no sé de qué año para acá, con felonía sin agravantes podían arreglar. Entonces ella fue cuando sometió sus papeles y también le digo tenía tres DUI en ese tiempo también. Y también pues dijo que los tenía y todo eso tenía y así le dieron la residencia. Pero ahora como está tan delicado todo, tiene miedo a aplicar.
1: Okay, ¿cuándo fue la última vez de DUI?
3: Hace como 34 años.
1: Okay. Okay, eso no va a afectar.
3: Es el último, como el 30, hace 34 años más o menos.
1: Mi opinión es antes, yo no creo al problema, okay. Pero si ella va conmigo, yo no quiero llenarla porque como se mencionó varias infracciones que yo tenía,
3: pues,
1: yo recomiendo que consulte a abogado, no un contrato grande, más una consulta. Si no tiene alguien, llámanos en la semana, vamos a recomendar a alguien. Y para, no sé cuánto cobra, siendo o algo así.
3: Le cuento que en ese tiempo fuimos con usted para que nos llegaran los papeles de su residencia y usted no quiso.
1: Qué bueno. Pero yo recomiendo...
3: Nos llenó, pero nos recomendó un abogado muy bueno.
1: Ajá.
3: Agarramos dos en ese tiempo, un criminalista para lo de la felonía y uno de migración que usted nos recomendó.
1: Ajá.
3: Y pues se hizo residente con todo y eso, pero luego la felonía, así fuimos a corte. Y le digo, como le dijo ahí, le dijo el abogado, como era una felonía sin agravantes,
1: ajá,
3: se la retiraron ahí inmediatamente. También el abogado quería hacérselos como delitos menores, misdemeanor, algo así dice.
1: Uh-huh.
3: Pero mi esposo, pues como ya tenía la residencia, ya no que se seguirá así, y luego pues cobraban por cada cosa.
1: Bueno, yo recomiendo, para ser seguro para su esposo, para no tener el duda de nada,
3: uh-huh,
1: y no sé el número de otras personas, llámanos, vamos a recomendar a alguien y vaya.
3: Sí.
1: Abogado, ¿okay?
3: Ya ahorita es un señor adulto, jubilado, portándose ya bien, pues ya la edad, ¿verdad? Ya no puede portarse mal. Y sí, le digo, al principio sí lo detenía la entrada de migración, pero ya hace mucho tiempo que ya no lo detienen, mucho tiempo. Ya entra, ya, sin nada.
1: Pues llámanos en la semana cualquier día y diga que habló conmigo y necesito un número de un buen abogado para uno consejo nada más, ¿okay?
3: Sí. Sí, está bien, muchísimas gracias.
2: María, muchísimas gracias, muy amable. Qué bonito y qué bueno que tuvieron esa oportunidad de acercarse con el jefe y el jefe pudiera ayudarles también en conseguirles a alguien que pudiera ayudarles también. Qué bueno. Tengo más llamaditas, jefe. Tengo dos llamaditas más. ¿Usted me dirá?
1: Vámonos.
2: Vamos rapidito para así no que no se nos queden. Vamos a ver quién anda por acá. Buenas noches. Hola, buenas noches.
4: Hola, buenas noches.
2: ¿Con quién tenemos el gusto?
4: Mi nombre es Rafael.
2: Rafael, una pregunta para el jefe, ¿verdad?
4: No, tengo un comentario.
2: A ver, díganos.
4: Respecto, ¿cómo fue que yo tengo nada más como 30 años escuchando al jefe?
2: Sí.
4: ¿Cómo fue que yo me hice ciudadano? Pues resulta que primero bajé las palabras en español. Me puse a estudiar las palabras en español, qué quería decir cada palabra para poder entender, porque hablando inglés pues no sabía realmente de qué se hablaba. Entonces ya que traduje las palabras, ya entendí, lo estudié en español y entendí qué quería hacer, entonces ya sabía yo de qué se trataba y entonces ya lo conseguí un disco donde traía las palabras. Y yo me di por aprender cinco palabras, cinco preguntas. Y así me fui de cinco, aprendí cinco, luego le brinqué a 10 y así hasta cuando las eran 100. De las 100 por lo menos me aprendí 90, por lo menos.
1: Qué bueno.
4: Y fue la forma más fácil de yo aprender.
2: Muy buena estrategia.
1: Very good, very good.
4: Y ya nada más me puse a practicar los
2: las respuestas,
4: unas preguntitas de lo que yo me dedicaba.
2: Uh-huh.
4: Y mi hija me citaba sentencias y me podía practicar un poquito en inglés las sentencias de mis actividades. Y quería comentar que la gente no se espante, el examen es muy fácil. El examen empieza desde que reciben a uno y nos empiezan a preguntar a qué hacemos, a qué nos dedicamos, dónde vivimos, de dónde somos. Ese es uno de los exámenes.
1: Sí.
4: Y ya después las preguntas y un poco de escritura y lectura y es todo.
1: Perfecto.
4: No es tan difícil.
1: Exactamente. Muy buena idea, Rafael.
2: Bien, bien.
4: Pero sí, la forma más fácil es traducirlo al las preguntas al español y después yo las escucho en un disco. Es mi comentario.
1: ¿Y cuándo ganó la serie usted, amigo?
4: Hoy ya tiene como sus 15 años, más o menos.
1: Perfecto. Bueno, buen hecho. Thank you.
4: Bueno, no, y gracias a usted, porque yo tengo años escuchándolo y ya he hablado con usted varias ocasiones, y gracias a su programa fue como yo logré tener mis documentos.
1: Ok, amigo, thank you, Rafael.
2: Muchísimas gracias, Rafael. Muy amable por compartir con nosotros esa buena idea para que nuestra gente también la vaya tomando en cuenta, ¿ok?
4: Muy bien.
2: Bueno, gracias. Feliz noche, Rafael.
4: Igualmente, hasta luego.
2: Hasta luego. Vamos a otra llamadita, jefe.
1: Listo.
2: Vamos a ver quién está por acá. Le saludamos. Buenas noches.
5: Buenas noches.
2: Buenas noches. ¿Con quién hablamos?
5: Mena.
2: Sí, díganos. ¿Nos tiene alguna pregunta?
5: Quería preguntarle al jefe si hay algún cambio en la fecha de prioridad para los salvadoreños que están esperando papeles por medio de sus hermanos.
1: ¿De qué país?
5: ¿El Salvador?
1: Ahorita la fecha, hermanos, la fecha ahorita es, checando la nueva, septiembre 1, 2009.
5: Oh, que ya había faltado. Oh, ok.
1: ¿Qué fecha tiene ustedes?
5: Yo apliqué para mi hermana en el 2009. Perdón. En el 2009.
1: ¿2009? Uh-huh. Bueno, la fecha ahorita es septiembre 1, 2009. ¿Recuerda el mes o no?
5: Creo que yo apliqué por él en marzo, mayo, algo así. No me recuerdo exactamente la fecha que yo apliqué para él.
1: Pues sí, fue agosto, etcétera, ya llegó la fecha.
5: O sea que pues se puede decir que le puede llegar en cualquier momento la cita.
1: Bueno, ¿va a llegar aquí o en su país?
5: Él está en El Salvador.
1: Ok. Mejor checar bien la fecha, porque va a llegar a las tres citas, etc. Okay. ¿Él está allá o está aquí?
5: Él está en El Salvador.
1: Ok. Si va a la cita, no va a ganar ahorita porque está en la pausa. El presidente no quiere que regrese a su residencia hasta él va a dar la luz verde. Puede ser cualquier día. Pero mejor checar las fechas para ser seguro, la fecha cuando se la aplicó para él, y llámanos para preguntarle más o menos cuánto tiempo más, ¿ok?
5: Ok, muchas gracias, gente, y para los que están queriendo aplicar para la ciudadanía, que no tengan miedo, la verdad que a veces el miedo lo vence a uno, pero no es difícil al llegar uno a la... Cuando yo me hice ciudadana, yo no hablo, hasta ahorita no hablo inglés, en ese tiempo menos, era bien, bien limitado mi inglés. La entrevista fue en inglés, pero fue bien fácil. Las preguntas que me hicieron, lo que uno tiene que hacer es confiar en Dios y en uno mismo y tener fe de que todo va a salir bien, que no tengan miedo. La verdad que no es difícil, es más el miedo que lo que le puede pasar a uno, que animen, no hay nada que perder.
2: Y aparte de ello, tampoco hay ningún problema, porque pues si pierde la primera cita, la primera entrevista, tiene una segunda oportunidad, menita. ¿Usted calificó a la primera, pasó a la primera o en la segunda?
5: A la primera.
2: No, imagínese, pues las pupusas le ayudaron.
1: Bueno, gracias por su comentario, gracias por su llamada. Thank you.
5: Ok, muchas gracias.
2: Gracias, menita.
1: Bueno.
2: Bueno, pues ya el tiempo nos está ganando, jefe, y pues usted habló mucho, y jefe,
1: ya
2: no deja hablar usted. Pero bueno, les invitamos a nuestra gente, para quienes se quedaron ahí con ganas de hacernos preguntas. Tenemos programa cada fin de semana, los domingos, a partir de las 9 de la noche, para que usted vaya haciendo y preparando su pregunta. Ya sabe que el número de teléfono aquí en cabina es el 844-592-1330, y vamos a estar atentos a su llamadita el próximo fin de semana. Por hoy, pues le decimos muchísimas gracias. ¿Usted nos dirá, jefe, algo más?
1: No, voy a decir a la gente gracias por escucharnos y gracias por sus comentarios. Y escúchenos el otro domingo y vamos a hacer una hora o tres. Recuerden, amigos, siempre, por favor, digan no a la droga. No hay futuro con droga, por favor. Digan no. Igual de manejando tomado. Nunca maneja tomado. ¿Qué gana con eso? Choques, accidentes, muertos, no, no. Digan no a la droga ni manejando tomado, pero sí.
2: Ajá.
1: A los burritos, a los tacos, a quesadillas.
2: Tardita asada, chilaquiles,
1: tamales.
2: Oh.
1: Buenas noches. Hoy ahorita voy a comer.
2: Ay,
1: jefe. Thank you. Buenas noches.
2: Buenas noches, jefe.
1: Otro domingo.
2: Primero Dios, así será. Amigos, les dejamos el número de teléfono de la oficina con el jefe Ernest Gustafson. Es el 323-980-9890. 323-980-9890. Por hoy, muchísimas gracias. Regresamos con el favor de Dios el próximo domingo a partir de las 9 de la noche. Ya sabe que es nuestro invitado especial. Siga disfrutando de lo que resta del fin de semana y la semana que viene esté llena de bendiciones. Con permiso.
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9: Rodrigo Echeverría, los volantes son Ismael Díaz, Daniel Arcila, Jordi Cortizo y como único punta José El Plátano Alvarado.
10: Ahí está la alineación del conjunto visitante del conjunto de la Fiera. Y ahora vamos, por favor, cuénteme la alineación del conjunto local del equipo de Washington. Sebastián Abreu.
9: Los dirigidos por el Loco Abreu saltan al terreno de juego con Toño Rodríguez en la portería, línea de cuatro en el fondo con Pablo Nicolás Ortiz, el Pue Gómez, Jackson Poroso y Rafa Fernández en el centro del campo. Como contención encontramos a Iván Tona con el dorsal número 8. Abierto a la banda de la izquierda está Adonis Preciado, por derecho Ramiro Arciga, que puede replegarse para formar una línea de 5. Dos volantes por el centro, Yael Padilla, que llega procedente de Chivas, y Ángel Zapata, para que el único punta con la casaca número 9, uno de los hombres importantes para haber sacado los 3 puntos de semana pasada, es el marroquí Murat El Husani.
10: Ahí está entonces Elis Lop, nos dice, no van a poner el partido, no podemos, no somos televisión, somos radio. Giuseppe dice, Melolengo, te seguí, nunca me seguiste. Ah, perdón, mi querido, a ver, Giuseppe, ahorita lo hacemos, ahí está ya te sigo, amigo, ahí está, saludos a todos. No puedo también ya seguirlos a todos, pero bueno, ahí está. También mi querida amiga Valeria, que ya está conectada, le mandamos un abrazo. Muchas gracias, Valeria, te mandamos un abrazo grande. Saludos. Y bueno, viene el centro, la intenta la Fiera, la pelota rechazada, la tiene el conjunto de Xolos. Y el balón para el medio campo y tratando de quedárselo en zona de seguridad. Véngase a las redes sociales, véngase también a la aplicación Euforia y TUDN Extra. Ya estamos con el partido Xolos contra el conjunto de León. Ahí está el señor Ernesto Quijas, que tiene que desquitar el sueldo, porque muy poquito cambió ahora en el Mundial, muy poquito. No, tiene una cara de verdad de cansado, pero bueno, ahí está. El balón en zona defensiva, el conjunto de León, la pelota para atrás. ¿Por qué le molesta todo, señor Quijas? Réase de la vida, sea feliz.
9: Viva al máximo.
10: Claro, así debe ser. Ya sé por qué la gente está tan amargada. Bueno, pelota por derecha, saque lateral, balón de manos que va a tener el conjunto de la Fiera. El balón para el frente, el pelotazo que termina quedando para Cortizo. Va intentando ahora por derecha Colula. Sigue Colula, línea final, va a meter el centro. Centro para que lo rechace el conjunto de la Frontera. Lateral. Pelota por la izquierda, que va a mover el conjunto de Xolos. Arlet nos dice, quiero ver el partido. No, bueno, pues aquí no. No se va a poder, ¿verdad? No va a haber manera. Bueno, 1,000 personas conectadas, ¿eh? Mire, no le miento. Mire, 1,000 personas conectadas. Ahí increíble. Está, muy bien. Muchísimas gracias. Compartan la transmisión. Denle like, seamos más. Y bueno, muchísimas gracias. Ya no sé ni qué, hasta me trabé. Muchísimas gracias por estar ahí. Bueno, ahí está. Ahí está, saludos. ¿Dónde lo pueden seguir, mi querido Oscar? ¿Dónde me dijo?
9: En @OscarDíazF1, aquí mismo en TikTok. Y en Instagram como Oscar Díaz M y también Oscar Díaz F1.
10: Perfecto, pues ahí está, para que me sigan también ahí en el TikTok. Digo, ya que están viendo el live, pues no les cuesta nada darle seguir. Y bueno, siguen el contenido que hace su servidor también en @GaboSainz1 en el Instagram y también en el X en @GaboSainz. Muchas gracias.
9: De momento un León Gabo que mejor con la tenencia de la pelota, está saliendo con mucha facilidad, incorporándose mucho tanto Chava Reyes, Juan Guevara, Romaña y también Colula, y también interesante lo de José Iván Rodríguez, que baja para recibir la pelota e intentar dar salida. Lo están haciendo de muy buena forma y también ofendiendo, haciendo mucho daño por las bandas.
10: Viene el centro, primer palo, el remate de cabeza que intentaba el conjunto de la Fiera, la pelota se va a hacer despeje de puerta para el equipo local. Pedían el balón por el costado de la derecha, el árbitro dice que no, pelota para Xolos.
9: De momento lo veníamos platicando, Gabo, mejor el visitante, a Xolos le ha costado, no es común que le cueste tanto los inicios y que le cueste tanto los partidos al conjunto del Xolaje dentro de su propio estadio. Es posiblemente una, si no es que la cancha más difícil del fútbol mexicano para jugar como visitante, y el récord que nos ha presentado Xolos en las últimas temporadas en relación a sus partidos como local y visitante, pues apuntala precisamente a eso. Es un equipo muy fuerte como local, uno de los mejores tres de la liga, pero suele ser un equipo de media tabla para abajo cuando se trata de jugar como visita.
10: La gente está preguntando por Gilberto Mora, cuéntenos, mi querido Oscar, ¿dónde está Gilberto Mora?
9: Gilberto Mora está en la banca, de momento no parte como titular el casaca número 10 de los Xolos, pero a media semana, más o menos lo que había hablado Loca Abreu, que trae más o menos unos 60 minutos de intensidad que puede dar Gil. Se venía pensando que podría arrancar como titular y salir un poco después del primer tiempo, o incluso la segunda posibilidad, que es posiblemente la que estaremos viendo a lo largo de este partido, que entre como cambio. Lo que sí, a ver, no quiero decir que es un hecho, pero creo que por el momento que vive, también lo que acompaña mediáticamente a Gil, podría decir que es casi un hecho que hoy tendrá minutos, dependiendo también de cómo se va desarrollando el juego.
10: Balón en medio campo, la tiene la Fiera, la pelota para el costado de la derecha, va intentando llevar el balón ahora por el costado derecho, donde va llegando ya Cortizo, se queda con la pelota, son 7 minutos. El balón con la pierna zurda para tratar de llegar al corredor, intentando y tocando por abajo. Buena la triangulación, sigue la Fiera, el balón en el rebote. ¿Quién la tiene? La pelota para atrás, abajo. Colula, parece falta. Que dice el árbitro que sigue jugando, la tiene Xolos. Ley de la ventaja y la pelota al final la terminó marcando a favor del conjunto de Xolos en primer cuarto de terreno por el centro.
9: Sí, señor, ahí la primera infracción del partido que se señala, moverá Xolos por detrás del círculo central, a ver si este balón detenido, aunque sea todavía muy por detrás del área de León, le sirve para poder tener un poco de tenencia de pelota, que es algo que les ha costado en este inicio de partido, ha sido todo el esférico para el conjunto de León. Te dejó.
10: Pelota para la izquierda y la tiene Xolos, va llegando Preciado, lo bajaron, que dice el árbitro, con falta, dice que no. Estaba dentro del área y el árbitro dice que lo bajaron de buena manera. La pelota llega al arquero Oscar García.
9: Ahí a mi tocayo, el futbolista de León, Oscar García, que me parece, a ver, le entra en cuerpo a cuerpo. Ay, justo.
10: A mí no me parece que sea hombro con hombro.
9: No, ¿qué? Finalmente no. Y alcanza a meter un poco el hombro a Donis Preciado. Y finalmente Romaña hace la carga más hacia la espalda, pero creo que, al menos lo que interpreto yo, que posiblemente es lo que vio el silbante, es que es por un movimiento del propio Preciado y no porque precisamente le haya buscado la espalda al futbolista de León.
10: Saludos a Eduardo, muchas gracias desde California, abrazo hasta California. 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Seamos más, compartan la transmisión, denle like y bueno, pues de pasada sigan a su servidor ahí en las redes sociales. Pelota que tiene ya Rodríguez, Toño, la abre por la izquierda, el balón para el frente, va intentando llegar por lo menos al primer cuarto de terreno.
9: 81% de posesión para León, apenas 19% para Xolos en estos primeros 8 minutos de partido, Gabo.
10: Balón largo por la izquierda, intentado apreciado ante la defensa que estaba intentando que no llegaran por el corredor, el balón por el costado, ahora para atrás en zona defensiva y la mueve la Fiera, ya lo decíamos que terminó perdiendo con el rojinegro. Y pues bueno, a levantar cara, el conjunto de León no puede estar perdiendo a cada rato, la verdad ha sido complicado y tampoco tiene mucho con qué competir, Oscar.
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9: Sí, no, verdaderamente es un equipo que al pasar de los años se ha ido desinflando. Por ahí tuvo ese pasaje interesante. Incluso llega a ser líder cuando llega James Rodríguez, pero en el momento que les que los echan, digamos, del Mundial de Clubes por el tema de la multipropiedad, se termina yendo para abajo el equipo, también se termina yendo a James Rodríguez, que es otra historia trágica del fútbol. Pero lo que estamos viendo ahora, siento que le falta presionar al conjunto de Xolos, porque en la salida son finalmente el jefecito Rodríguez y Rodrigo Echeverría los que terminan siendo los artífices de salir con la pelota, pero también pues presiona con cinco hombres Xolos, pero una presión muy pobre, que no logra poner en predicamentos al medio campo de Long cuando está saliendo.
10: Gracias, mi querido Alan, te mandamos un abrazo grande ahí en la transmisión. Muchas gracias, compartan, seamos más, denle like. Y bueno, pues ahí está. Saludos, mi querido Neto. Saludos, sí. Abrazo grande. Ahora el balón en medio campo, pelota por la derecha, la tiene Colula. Tres cuartos de terreno, abre por el costado, va a ver si mete el centro. Raúl Daniel, ¿me puedes felicitar? Hoy es mi cumpleaños, va, felicidades, Raúl. Va a venir el remate, pelota por abajo, muy, muy desviada, intentaba el conjunto de León. El balón se va por un costado, sí, le pegó Cortizo.
9: Jordi Cortizo, que acarrea la pelota en el último tercio del terreno de juego y termina impactando de pierna derecha, apenas adentrándose en el área, un poco más cargado en el costado derecho. Disparo muy descompuesto, termina machucando la pelota, intentaba impactar con el interior del pie, finalmente le pega muy abajo a la pelota, no le logra dar dirección, se va muy desviado ese esférico. 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
10: ¿Con quién va usted?
9: Yo con es complicado, vámonos con Cruz Azul.
10: Bueno, yo voy con el Toluca. El Búfalo nos manda saludos, Gabo, el Búfalo, abrazo, mi querido Búfalo. También por acá María, ¿cuánto van? Van 0-0 todavía. También Jazz nos manda saludos, dice que bonita noche, muchas gracias. Y bueno, pues obviamente el Búfalo dice, escuchándolos y viendo a mi ame. Bueno, pues ahí está, también el América, que está jugando a la misma hora contra el conjunto del Atlante. También eso debería de ver la liga y no empalmar partidos. Digo, a ver, yo entiendo que es complicado, pero pues ahora pudieron mandar algún partido a las 7, ¿no?
9: Exactamente, y también horario de viernes, 9 de la noche, complicado, y los dos partidos, a ver, no tienes 4 o 5 partidos el día de hoy, tienes, claro, únicamente 2, mándate este en la frontera a las 7, o incluso el de Atlante, mándalo a las 7, este déjalo a las 9, tiempo de México, y pues bueno, se facilita mucho más la cosa, pero decidieron empalmarlos.
10: Sí, señor. Yasmín Peña nos dice, ¿me pueden saludar? Sí, claro, Yasmín, te mandamos un abrazo grande. Y esperando también aquí la gente porque inicie, quizá en el segundo tiempo, a ver, podremos ver a Mora. Falta sobre Cortizo, precisamente sobre el número 16 del conjunto de León. Ahí llegó Pablo Ortiz empujando. Y va a ser balón a cobrarlo desde el fondo León. Pelota para el medio campo, avanza para el frente. Por la izquierda, el pelotazo por abajo, la triangulación en el rebote, le queda ahora solo desde medio campo, querían hacerle daño al arquero García, el balón va a las manos sin ningún problema cuando le pegó ahí Murat.
9: Y Jesuani, que se tuvo muchísima fe desde el círculo central, no estaba tan mal situado Oscar García en su área como para haber buscado ese disparo, y también muy poca potencia, muy poca altura que toma esa pelota como para buscar sorprender al guardameta de León. Y también es lo que estábamos diciendo, creo que Xolos en el momento, los momentos que le presta la pelota a León, tiene que tenerla un poco más, tiene que hacerse un poco más de la pelota, porque en los pocos momentos que va recuperando el esférico se deshace rápidamente de ella, cuando es lo que los ha hecho batallar tanto en estos primeros 8 minutos.
10: Balón en medio campo, la tiene la Fiera. Ahora para la izquierda, moviendo el conjunto visitante en medio campo. El pelotazo largo con pierna zurda, balón para el corredor en zona defensiva. El cabezazo para atrás con Rodríguez, que se queda con el balón ahí. Toño Rodríguez, y sale de manos por el costado de la izquierda. Ahora tratando de mover al primer cuarto de terreno. Nos pregunta si está jugando Bora. No, Gil Bora está en la banca. Ahí está esperando el poder es entrar al campo.
9: Sí, el tema de Mora, que tiene que ver mucho con el desgaste que ha tenido, y el tema físico, que hay que recordar, viene de una pubitis o pubalgia, de las dos formas que se le suele llamar a esta inflamación en la zona del pubis, más causada por una cuestión de crecimiento. Hay deportistas que adolecen de las rodillas, de los tobillos cuando están en edad de crecimiento. Lo de Gil Mora, pues a ver, un chavo de 17 años,
10: claro,
9: y con el ritmo tan acelerado que lleva y que no es común en el fútbol mexicano, la razón por la que tiene esta lesión, que la tienen muchos futbolistas a nivel mundial, incluso de la élite, llámese Lamine Yamal, Nico Williams, Franco Mastantuono, grandes estrellas, dos de ellas que ya son campeones del mundo. Entonces simplemente hielito, analgésico, poco a poco ir fortaleciendo, agarrar más cuerpo y esperar que con la edad vaya mejorando ese tema con Gil.
10: Balón para atrás con Toño, la saca Rodríguez, la pone hasta el primer cuarto del terreno, recupera la fiera, afuera del área grande, el balón para atrás, a ver quién le pega, intentaba Echeverría, marcaron posición adelantada, se acabó el peligro, Oscar.
9: Sí, finalmente la pelota que queda varada ahí en el último tercio del terreno de juego, carriles centrales, detienen el juego y finalmente vamos a tener pelota para el Xolaje, para Xolos, que a ver, ya empiezan a tocar un poco más entre sus centrales. Vamos a ver si pueden tener ya una salida un poco más con el balón controlado. Ahí finalmente se termina señalando una mano. Yo no veo nada de
10: no,
9: ninguna mano, pero bueno, sí se señaló.
10: Sí.
9: ¿Le cuento también quién está en el VAR?
10: Sí, por favor.
9: Marco Antonio El Gato Ortiz.
10: No me diga El Gato. Bueno.
9: En el VAR. Entonces hoy podemos esperar espectáculo.
10: Bueno, pues a ver qué pasa. Saludos a Sarida, mi sobrina ya está, y mi ahijada aparte nos está siguiendo, así que ¿cuánto va el partido? 0-0 todavía.
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10: Ahí está entonces, para que puedas seguirla en TUDN Radio y la aplicación Euforia. Orat terminó cometiendo falta sobre un jugador de la Fiera pegado a la banda. 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
9: Completamente gratis.
10: Así es como le gusta, mi querido Oscar, usted, sin gastarle, ¿no?
9: Digo, a todos nos gusta.
10: ¿Es codito?
9: No.
10: Bueno, tengo que reconocer que nunca he visto que sangre el señor aquí algo, ¿eh? O sea, nunca le he visto que piche algo.
9: ¿Qué se le antoja para el fin de semana?
10: Espérate, no vengo ni el sábado ni el domingo, por eso a decir, ¿eh? Ya le había dicho, yo creo. No,
9: pues así es complicado. ¿Cuándo viene?
10: Hasta el próximo viernes, papá.
9: Hasta el próximo, bueno, el siguiente fin de semana, ahí pedimos algo.
10: Ya nos preocupamos.
9: Para no decir marcas, pero de esas que son de queso variadas.
10: Está bueno. Balón en primer cuarto de terreno, le pega el arquero Oscar García, la pone por derecha, la bajó Colula, va Colula para el frente, va entrando al corredor, falta.
9: Uy.
10: No. Que pelota para Xolos, saque lateral. Bueno, bien,
9: para la pelota finalmente sí abandona el terreno de juego. El último hombre que toca la pelota fue el futbolista de León, pero pues ahí se lo llevan puesto finalmente. Lo que no me queda claro es si la pelota abandona antes de que se lo lleven puesto. No, la pelota seguía sobre la línea cuando se habían puesto a Colula. Debería haber sido un tiro libre desde el costado derecho en el corredor del área para León, una acción de peligro. Me parece que ahí se equivoca la cuarteta arbitral de este partido.
10: Alan nos manda saludos, dice que le mande saludos de cuando esté ahí en con los melolengos. El lunes siempre los escucho. ¿No malo lunes? ¿Cómo que no malo lunes? Todos los días debes escucharnos, ahí estamos de lunes a viernes en el bueno, la mala y el feo, que también descargando la aplicación Euforia ahí nos pueden sintonizar. Para todos los Estados Unidos es el programa número uno de radio en los Estados Unidos en español. Pelota por derecha. Digo, gracias a que yo salgo, si no, pues cómo. Viene el balón al área, la tiene ya el arquero Oscar García. Otra vez solamente intentos, mi querido Oscar.
9: Sí, ningún disparo contundente de ninguno de los dos lados. Que también, a ver, tampoco es que han estado tan bien paradas las líneas defensivas. Un servicio del costado a la derecha que manda Ramiro Arcega, muy pasado. Queda facilito en las manos Oscar García y a salir adelante, pero finalmente no ha habido muchas opciones en este partido. También me parece no se ha animado tanto. Finalmente creo que Jordi Cortizo es en la acción que tuvimos hace algunos minutos, una de las más no claras, pero quizá uno de los futbolistas que más ha animado a inventar algo hasta el momento en el partido.
10: Juan Quesada, saludos Gabo desde Fresno, California. Saludos a toda la gente de Fresno, California. La pelota la intentaba Cholos por la izquierda en el corredor. El balón rechazado va a ser saque lateral por el costado de la izquierda en el corredor del área. Ya les dijimos, digo, si están en Estados Unidos, descarguen la aplicación Euforia, es gratis, como bien lo dice Oscar. 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Balón al área. Rechace defensivo, intentaba ganarlo otra vez. Cholos por la izquierda, buena pelota, el balón al área. La bajaban para Preciado. Y al final no le pudo pegar el futbolista de Cholos.
9: Que creo que está muy claro, Gabo, lo que le hace falta a este partido se llama Gilberto Mora, un hombre que te jale más marca, que te saque de su posición a varios futbolistas de León, como hemos visto, son de las características que tiene el casaca número 10 de los Xolos, porque ha sido un partido muy monótono, con muy pocas opciones, no hay hombres desequilibrantes que verdaderamente fuercen a que alguien rompa su línea para buscar algo distinto en el partido, y creo que debería ser, si esto se mantiene así, inminente la entrada de Gilberto Mora.

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1: Intentando meter el servicio, prefiere para atrás en tres cuartos de terreno y la dejan hasta el medio campo. Ahora, moviendo el balón con Echeverría. Echeverría en corto. El toque de balón donde ya lo tiene Cortizo para el centro. Va intentando y llevando la pelota. Ya 21 minutos rebasado. 0-0 el juego. 0-0 el partido. El balón por el costado de la izquierda. Van a meter el servicio. Balón rebotado. Intenta ganarlo solos. La pelota para atrás. De atrás Poroso. Quería sacarla. Después otra vez para ponerla prácticamente alta, al aire, para ver quién la baja. Intenta otra vez el conjunto de Xolos en el rebote. Otra vez buscando por el costado de la izquierda. Vamos a ver línea final, a ver si mete en el centro. Centro para atrás, Cortizo dentro del área. Parecía falta, que dice el árbitro que no hay nada. Híjole, no sé si era falta, cuénteme.
2: Me parece que no. Finalmente Jordi Cortizo, cuando busca hacer control con la pelota, de la pelota, al que finalmente en esa zona es para pegar un poco más rápido, quiere tener todo el espacio del mundo, el casaca 16, le llegan como tren, pero me parece que sí terminan jugando la pelota antes de llevárselo puesto. Para mí no debería ser ni siquiera de revisión, que siga jugando.
1: Pelota.
2: Ya hasta le pusieron un bigote y un sombrero.
1: No me diga.
2: En su live.
1: Ah, no, sí. Ah, sí, no vi.
2: Hace ratito.
1: Pelota sí. Por la izquierda, la tiene Cortizo. ¿Quién le pega de atrás? ¿Quién llega? ¡El bombazo por encima! La Fiera pide tiro de esquina. El árbitro dice que no la toca Toño Rodríguez. El balón se va desviado. Estuvo cerca el conjunto de León.
2: Sí, es un encontronazo de Iván Tona en contra de Jordi Cortizo, la que teníamos. Es finalmente un incidente de juego. A ver, y la siguiente jugada, serie de rebotes, intenta controlar la Cortizo, intenta también controlarla precisamente otra vez Tona en las afueras del área chica. La pelota queda varada, queda con vida hacia el sector de la izquierda, ya todavía dentro del área. Llega un riflazo de pierna izquierda, mucha potencia, poca dirección, buscando a primer palo, pero bueno, posiblemente la más contundente, la más clara que hemos tenido hasta este momento en el partido, pero 0-0, todavía nada para nadie, Gabo.
1: Balón que saca Xolos desde el fondo, ya por lo menos intenta o trata de quedarse con el balón un poco más y tratar de ofender al conjunto de la Fiera. En medio campo, moviendo el balón, cambia de juego para el costado de la izquierda, pelota que va a controlar Colula, la saca con la cabeza, intentaba Cortizo. Al final otra vez Xolos recupera el balón por el costado izquierdo en medio campo. Va moviendo Gómez y tocando para la izquierda con Padilla. Ya él tiene que apoyarse para atrás en medio campo, otra vez para el frente de la triangulación. Recupera otra vez Padilla, la tiene Padilla. Va tratando de mover el balón, cambia el juego pero la entrega. Otra vez sale la Fiera y buscando la pelota en medio campo. Va intentando Díaz de León.
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10: Izquierdo va llevándose a Poroso, no pudo. Contra Jackson Poroso y ahora el costado de la derecha. Lo tiene la fiera Cone. Cortizo el servicio para atrás y recupera Preciado. Muy bien para ganarla. Otra vez Cortizo la gana en el rebote. ¿Quién la tiene? Xolos. Echeverría. El balón para atrás. La pelota la lleva la fiera. En medio campo por el centro, Cortizo. Hacia atrás el balón y en medio campo la va a tener la fiera.
11: finalmente meciendo la pelota de lado a lado, buscando opciones, pero es precisamente eso, en ninguno de los dos lados hay un hombre desequilibrante y nadie se atreve a pegar algún disparo de larga distancia. Están dejando muchos espacios también ambos equipos cuando el otro trasciende hacia el último tercio. Debería ser una de las opciones, pero verdaderamente nadie se ha atrevido. Ha sido un partido muy falto de ocasiones hasta el minuto en el que vamos, Gabo, y bueno, esperar que alguien se anime. Finalmente creo que un gol podría ser lo mejor que le pueda suceder al partido, no solamente por la anotación en sí, sino por todo lo que se va a desencadenar a partir de ella.
10: Ya está ganando el América 1-0, en el centro a balón al área, intentaba el conjunto de León. ¡Ah, qué golpe le metieron al futbolista de la Fiera ahí! Me parece Mourades el que le termina golpeando cuando sí intentaba ganar la pelota. Ya no sé si... Sí, ¿no? Si es Mourad.
11: Sí, sí, sí, que justo iba a checar el futbolista de la Fiera. En el partido de América, un gol de Cristian Borja, ya lo habías mencionado, gana 1-0. Y a quien le pegan es al jefecito Rodríguez, llega como tren Mourad a buscar la pelota por arriba. Oh. Y lo termina impactando entre hombro, omóplato, espalda, antebrazo... En fin, un golpe bastante duro sobre la cara de José Iván, el capitán del cuadro de León, que ya se está reincorporando, lo están ayudando, se lleva, lo decíamos, un golpe bastante prominente, contundente, pero finalmente también un poco por el calor que lleva el juego, aunque sí es una infracción clara a favor del conjunto Esmeralda.
10: Bueno, a los 25 minutos, cuando fue un golpe muy, muy fuerte, Xolos y León siguen 0-0 en esta jornada 2 del fútbol mexicano.
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10: Saludos a Cruz, a Zoe Medina también. Ya metieron a Gil Mora, no, todavía no. Andrés Chávez, saludos. A toda la gente que se conecta, la tiene León por el costado de la izquierda en el rebote. El balón para atrás, ¿quién le pega? Ya no, que le quedó la pelota a nadie de la Fiera para poder hacer contacto al final. Hasta posición adelantada y el balón va a ser para el conjunto de Xolos.
11: Sí, me parece que Ismael Díaz pudo haber hecho un control bastante mejorcito ahí por detrás del punto penal, un poquito cargado a la izquierda. Viene el servicio, creo que también llega muy fuerte la pelota, no la logra controlar de la mejor forma, y cuando intenta ir a por ella, cuando le rebotan el botín, ya es muy tarde, ya le cayó la marca y ya no puede hacer nada el conjunto de León. Realmente es eso también, la toma de decisiones que ha sido bastante lenta, y pues hemos visto un partido todavía de inicio hasta la mitad de esta primera parte, hasta el minuto 25, donde pues sigue dominando León, sigue teniendo la tenencia de la pelota, le cuesta tener el esférico a Xolos, que cuando lo tiene intenta deshacerse de ella, también no ha tenido muchas opciones por la banda, es difícil trascender también por dentro, hay muchos futbolistas de ambos bandos y no logran concretar nada.
10: Saludos a Andrés Chávez, que nos pide saludos en este partido. Ya nos tomaron, ¿no?, ahora en la pantalla a Gil Mora. Sería la solución para el equipo de Xolos, que no ha encontrado la manera de quedarse con el balón.
11: E incluso para el partido, porque daría una dinámica distinta a lo que te aporta Gil Mora. Gil Mora se sale de cualquier esquema, se sale de cualquier sistema, aporta algo diferente, que no solamente es uno muy buen futbolista, es un futbolista con características que no tenemos en México, hablando de México como liga y como país. Entonces, siempre ver a Gil Mora es un futbolista que te va a revolucionar el partido.
10: Sí, señor. Fátima Pérez nos pregunta que quién va ganando. Están 0-0 todavía el partido entre el conjunto de Xolos y el equipo de León. Así que bueno, Manny dice saludos a los melolengos, saludos a los el melolengo se falseó el pie, ¿no? Terrible, horrible, horrible. Ahí están sus redes sociales, lo subió, pero bueno, ¿qué les digo? Jordi, el balón en tres cuartos de terreno por el centro en el rebote. ¿Quién la tiene? La tiene ya el conjunto de Xolos con Toño Rodríguez. Había un empujón por ahí, pero se la queda el arquero nacido en Guadalajara.
11: Y que también algo está sucediendo. Le pegaron ahí a Poroso, Daniel Arcila.
10: Bueno, increíble.
11: Ahí el casaca número 13. Bueno, un golpe finalmente, ni siquiera cuando la pelota estaba en juego. Una tontería del casaca número 13, pero también para platicar de lo que está sucediendo en estos últimos minutos, que creo ha sido un poco más punzante el cuadro de León. A ver, también para explicar un poquito esta acción, termina chocando a Poroso. Poroso pues simplemente se queda estoico después del choque que le dan. Se molesta Arcila, se levanta, le pega ahí un empujón, le dice de todo a Poroso, pero bueno, finalmente es lo que sucede. Pero un León que ha tenido también más posibilidades. Xolos ha adelantado tanto a Pablo Nicolás Ortiz, su lateral por izquierda, como a Rafa Fernández, su lateral por derecha. Los ha adelantado mucho más. No han hecho el recorrido de regreso cuando ataca el conjunto de León. y prácticamente dejan al Pue Gómez y a Jackson Poroso como los únicos dos futbolistas atrás ante los embates del cuadro Esmeralda, y que tanto el Plátano Alvarado como Arcila, como Cortizo, Ismael Díaz, que terminan cerrando también entendiendo eso, esa situación, pues terminan dejando un poco más desprotegido el cuadro de Xolos, y en cualquier momento, si no logran tener un mejor regreso de los laterales, podría gestarse una ocasión de bastante más peligro.
10: Lucho Castelán desde Nueva York, saludos, Melolengo, venga. El Búfalo dice, Gabo, ¿qué pasó con los videos en YouTube con Carlitos? ¿Cuáles? Recuérdame, mi querido Búfalo, no sé cuáles, ¿a cuáles te refieras?
11: Yo tengo una duda, ¿por qué me lo lengo? ¿Por qué me lo ningunean tanto así?
10: No, es que me dicen a mí, pero yo realmente a los que les digo son los de BMF, al Peo, okay, y al Pelón. Son el Melolengo 1 y el Melolengo 2.
11: Ya lo metieron a usted a la misma canasta.
10: Sí, ya me dijeron ahí, pero bueno, pues realmente los Melolengos son ellos.
11: Ah,
10: y si
11: bueno,
10: ustedes se quieren apuntar, me dicen.
11: No, estamos bueno, pues, bien. Muchas gracias, agradezco el gesto. No. El señor productor no sabe lo que dice.
10: Bueno, ¿qué le digo?
11: Pero ahí tenía esa duda porque ya, o sea, me decía que lo traían de encargo 15, 20 veces.
10: Realmente digo, me dicen a mí, pero los Melolengos son esos dos.
11: Ah, bueno.
10: Sí, son los de allá. Es que sí están muy Melolengos. No, de verdad. Y luego el Feo el otro día, caminando, tiene un rancho con burritos y gallinas y demás y todo. Ah, pues, se falseó el pie y no lo trae así. Pero así, haz de cuenta que fuera una pelota de básquet. Pero bueno, eso es el Melolengo. Balón en zona defensiva. Pelota por el costado de la izquierda y la tiene Xolos. Van avanzando para el frente, tratando de cruzar el medio campo. Y ahora para dar el cambio de juego. Buena pelota por el costado de la derecha. Vamos a ver a Xolos. Ahora si intenta algo diferente. Fernández mete el balón por abajo, pero se le escapa la pelota al futbolista del conjunto de Xolos. Y ya la saca León por el costado de la izquierda.
11: Es lo que decíamos, te dejo.
10: Balón largo. Pelota por el corredor, vamos a ver si llegan a meterse al área. Dentro del área, parecía falta, que dice el árbitro. Nada que juegue. Se pare, la tiene Toño Rodríguez.
11: Parece una especie de empujón ahí por atrás. Hasta no ver una toma más cercana a Gabo, nos podremos dar cuenta si verdaderamente se deja caer, si hay un empujón un poco más contundente, porque son de esas que a simple vista desde distancia no se logran ver. Creo que finalmente sí hay un contacto leve y se deja caer el futbolista de León, pero hay que entender que no todos los contactos son falta y no todos los contactos son penales. Creo que es parte de lo que nos tenemos que fijar en los males que adolecen el fútbol mexicano a veces, pero justo lo vimos en esta última acción. Le cuesta mucho el regreso a Xolos, están adelantando líneas, ya están pisando en 2-3 ocasiones en los últimos minutos, más el último tercio, pero también cuidado en el regreso.
10: Centro al área, balón alto que tiene muy bien el arquero Oscar García. Intentando otra vez Xolos, a ver en esta repe. No, esta es una anterior, ¿no? Es cuando termina sacando exactamente la tarjeta de amonestación, que me parece que al final, bueno, va cayéndose, pero termina entendiendo el árbitro que hay alguna situación para ahí. No hay falta.
11: No, ahí está.
10: En ningún momento hay falta. Llega bien a la pelota, la puntea y el jugador de León siente que llega y tarde y se termina lanzando.
11: También le entran fuerte, cuerpo a cuerpo, pero no es falta. Le entran fuerte, sí. Exactamente, hombro con hombro. Pero también cuidado, Arcila tiene que tener cuidado con eso. Ya tiene una tarjeta de amonestación, un piscinazo que se aviente si el árbitro lo considera pertinente. Doble amarilla y vámonos.
10: Claro, completamente. Hay falta por el costado de la derecha en primer cuarto de terreno a favor del conjunto de Xolos. Cuando prácticamente la estaba ganando ya el Plátano Alvarado. Ya estamos rebasando los 32 minutos. Pero el partido sigue 0-0 y la gente sigue pidiendo a Mora. Arriba la máquina, nos dice por acá el Lomero, o no sé, a ver, déjeme leerlo bien acá, a ver. El Lomeño nos manda saludos. Arriba la máquina, saludos.
11: Cuidado.
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10: Ah, me pregunta el Búfalo de los videos con Carlitos Millán. ¿Los dejamos de hacer? Al final Millán tenía como que otras cosas que hacer y ya no le seguimos. Pero bueno. Balón en medio campo. Pelota por el costado de la derecha. El balón para atrás. Guadalupe dice arriba la fiera. Saludos a toda la gente que se conecta a través de las redes sociales. Nos puede seguir en @GaboSainz1, Instagram y TikTok. Para que nos sigan de una vez, ya que están por acá. Y en el ex en @GaboSainz. Y Oscar F1, ¿verdad?
11: Oscar Díaz F1.
10: Ah, Oscar Díaz F1. Muy bien. ¿En todas las redes?
11: Sí, también en Instagram y en otra cuenta que
10: hay. Ah, ¿en OnlyFans o cómo?
11: No, otra cuenta pues de Instagram. No.
10: Yo sí tengo OnlyFans y se llama Bigfoot. Por si quiere, pues si necesita, ya anda.
11: Ah, no, gracias. Y quiero borrar ese comentario de mi memoria. No, ni siquiera me lo quiero imaginar, pero...
10: No, pues, ¿qué tiene? Imaginar no cuesta.
11: No. Pagaría por no imaginármelo. Imagínese usted.
10: ¿Qué le digo? Balón que tiene León en medio campo, ahora por la derecha. Bueno, pelota hacia el frente, intenta Jordi Cortizo, se le fue el balón, va a hacer saque lateral. Es lo que dice el asistente. Dice el Búfalo, pregunta para los dos, ¿quién se merece el balón de oro? Balón en el área, la tiene la Fiera, a ver quién le pega. El remate directo, habrá tiro de esquina. Tiro de esquina, punta de la derecha para León.
11: A ver, rápidamente, entendiendo que posiblemente sea uno de los ganadores de la Copa del Mundo, podría ser por ahí Rodri. Creo que también el ya haber sido ganador de un Balón de Oro te facilita poder volver a ganar otro. Pero si fuera por mí, únicamente por el que ha sido el mejor futbolista en el año, Kylian Mbappé.
10: Viene el balón de Cortizos, muy cerrado, el remate, la pelota queda ahí, ¿quién le pega? El balón otra vez por fuera y hay tiro de esquina.
11: Pelota.
10: Qué manera de tener el balón dentro del área.
11: Servicio de pierna izquierda cerrado a primer palo. Cuatro hombres de León, otros cuatro de Xolos, que les queda ahí la pelota en el centro. Les botan dos ocasiones. Nadie le mete fuerte a la pierna. Finalmente, cuando logran animarse uno de los futbolistas de León a meter una especie de remate, y ya está muy. Es muy tarde y la pelota termina siendo rechazada hacia el tiro de esquina.
10: 36 rebasados. La pelota que llega otra vez cerrada, habrá. Otro tiro de esquina, tercero consecutivo para la Fiera.
11: Ahí a quien le haya metido los tiros de esquina estará feliz, Gabo. Pero bueno, el rechazo ahí otra vez, intentaron el servicio a primer palo. No te salió una, no te salió dos, es momento de modificarlo. Una jugada prefabricada, mandarla lejos.
10: Va a venir el centro cerrado, el cabezazo, el rechazo defensivo. Y al final queda la pelota por el costado de la derecha en saque lateral antes de entrar al corredor.
11: Sí, un partido con muy poca creatividad. Lo veíamos, tres tiros de esquina, los tres cobrados al mismo sector a primer palo, ninguno de ellos trascendió. Increíble, ya se tienen que buscar cosas diferentes, pero siguen intentando ir a lo mismo.
10: Balón para atrás, la tiene Arcila, y ahora para el medio campo. El balón por el costado de la izquierda, tratando de ponerla para el frente el conjunto de la Fiera. Vendrá el servicio, aguanta todavía Díaz de León, la pone para atrás. El balón en medio terreno, la pedía Echeverría, prefiere más atrás en el medio campo por la izquierda. Y ahora para el centro del terreno de juego. Cambio para el costado de la derecha, la pelota la lleva el conjunto de la Fiera, el balón por abajo. Rechazo defensivo, recupera Xolos y vamos a ver si ahora viene el contragolpe. Pelota por la izquierda y se mueve el Pue. Vamos a ver a Gómez, va intentando el balón por el costado izquierdo, terminó perdiendo un poco, metió al centro. La tiene para atrás Preciado, el remate por encima. La tenía solo dentro del área, en algún momento llegó el balón, ya el Padilla la mandó a las nubes.
11: Una acción un poco descompuesta del Pue Gómez, una conducción bastante tortuosa, finalmente como puede logra meter el servicio, la pelota que no se la espera Adonis Preciado cuando intenta darse la media vuelta, ya es demasiado tarde, termina tocando atrás para ya el Padilla que venía entrando hacia la media luna, quien le mete... todo el empeine derecho, le pega muy abajo la pelota y se va por encima del arco de Oscar García. De lo mejorcito que le hemos visto a Xolos, pero finalmente muy lejos, creo todavía, el equipo de Xolaje de conseguir la anotación. 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
10: Bocina al Colo Colo, fíjese nomás.
11: Sí, señor.
10: No, pues wow, imagínese.
11: No, le cayó de perlas la Copita del Mundo, ¿no? Ya...
10: 40 años para Bocinha.
11: Sí, en un equipo, digamos, a ver, no está llegando a un Real Madrid.
10: No, pero es el único equipo chileno que ha ganado la Copa Libertadores.
11: Exactamente.
10: Y, pues, tiene algo de... El cacique es importante, ¿no?
11: Hay que para haber estado sin equipo.
10: Sí, claro, imagínese. Ya llegó libre. Pelota que viene al área, el remate. Un costado se va a ir la pelota. Intentó la Fiera. Estuvo cerca prácticamente el conjunto de León con Arcila. ¿Y habrá tiro de esquina? Al final creo que sí la toca.
11: Sí, me parecería que sí, Gabo. Sí,
10: señor.
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10: Está bien el centro, segundo palo. Rodríguez con los dos puños lo termina expulsando otra vez. Intenta Xolos. No, qué cosa, la están regresando y bien Toño Rodríguez. Pelota larga por derecha, vamos a ver a Xolos. Atacan tres, defienden tres. El balón por el costado, puede ser esta. Buena pelota, línea final. El centro para atrás, pegó en la mano. Pegó en la mano, lo que dice el árbitro, dicen los jugadores de Xolos. Habrá tiro de esquina, punta de la derecha.
11: Que también se tardan mucho ahí Ramiro Arcigas del costado a la derecha. Tiempo y espacio, metros por delante, desde el sector de la izquierda venía apreciado Adonis entrando completamente solo. Cuando ya llega a línea de fondo, está la marca de Romaña. Está también la marca, me parece, ahí estaba llegando Cortizo. Entonces se tarda mucho. Si tiraba el cambio de frente, hubiera llegado con mejores posibilidades ahí a Adonis Preciado, pero bueno, se equivocan una vez más. Vendrá servicio de esquina, tiro de esquina para el conjunto de Xolos.
10: Va a venir el centro desde el costado de la derecha, pelota que van a poner en el área. Va intentando el conjunto de Xolos ahora sí hacer daño, y va a venir el centro. La pelota que viene al área, viene el centro, primer palo, Preciado la tiene, le terminaron pegando, penal, increíble, lo de León, terrible, dentro del área le pegaron a Preciado, penal para Xolos, al 41.
11: Es increíble, error catastrófico, Gabo, también ya estaremos repasando exactamente cómo fue el contacto de la acción, pero... También es que, de verdad, a ver, el tema de Preciado.
10: Es un error terrible.
11: Es que Preciado ni siquiera. A ver, la vamos a repasar.
10: O sea,
11: busca
10: si le gana,
11: Preciado
10: si
11: a la pelota.
10: Sí, si le gana un
11: si
10: poco
11: le había
10: la
11: ganado,
10: posesión.
11: Pero le mete la patada por atrás.
10: La patada es terrible.
11: Pero además, ni siquiera tenía la posesión
10: compites.
11: De la. Pero todavía, el tema de Preciado no tenía todavía el control de
10: no,
11: la pelota.
10: Exacto,
11: no estaba en
10: exacto.
11: zona de peligro. Estaba de espaldas claro. al arco. No te generaba una opción de peligro a menos que lo dejaras trascender más una vez que se hiciera del control de la pelota.
10: Claro.
11: Es tonto completamente lo que comete ahí el equipo de.
10: Es tonto,
11: de León. En el fondo, pues final, no, es tonta la acción. Es tonta la acción.
10: Porque no me digas que la va a ir a revisar.
11: La va a ir a revisar.
10: No. Está muy confiado él.
11: No, me parece. Y tiene completamente la razón, Joaquín Alberto Vizcarra.
10: Ah, no, y es que le van y le dicen, ve y revísala, ¿no? Y el árbitro dice, como, ¿por qué la voy a revisar?
11: Es muy claro, es una patada durísima atrás.
10: Me parece que no hay duda.
11: No, porque ni siquiera va a jugar la pelota, y es justo eso. Preciado todavía no tenía posesión de la pelota, por eso lo hace todavía más ilógico, y si se hacía con ella estaba de espaldas al arco, prácticamente en el pico del área,
10: sí,
11: no estaba cerca. Entonces, bueno, penal para Xolos, que
10: para mí no hay ninguna duda.
11: No, está siendo ampliamente dominado también. Pega un brinco espectacular,
10: no,
11: Preciado,
10: sí, Preciado
11: pero es falta, y
10: claro,
11: es penal totalmente.
10: Completamente.
11: Tienes que vender también, eso me parece una realidad.
10: Y lo de Iván Rodríguez es terrible.
11: No, el jefecito se equivoca, que incluso hasta por la responsabilidad, no me sorprendería el tema de la tarjeta, finalmente lo dejan así, vendrá el tiro penal, y es el propio Preciado, parece ser el que va a tomar la pelota.
10: Yo creo que va Morat, a ver, demasiado acomodo por parte de Morat, que se está acomodando las espinilleras, las medias, ¿qué hacen?
11: El botín, y también me parece que está acomodando.
10: Pues está como raro,
11: pelota.
10: Ya lleva como
11: ¿sí?
10: un minuto, dos minutos así agachado, ¿no? Mira, hasta el árbitro ya dice, bueno, ¿a qué hora?
11: También hasta,
10: mira,
11: me parece, metiendo presión.
10: Ay, cuando quieras.
11: Órale, ya.
10: Bueno, ahora a pegarle contra García. A ver cómo salen después del penal. Viene Morán, el arquero. La ataja García a la derecha, metió en el centro. Otra vez el balón lo tiene el conjunto de Xolos por la izquierda. La intenta ya él. Padilla con el centro. El balón que tiene Xolos por la derecha, y cuidado que se venía el contragolpe. Bueno, sí era terrible. Lo de Iván Rodríguez, lo de Morán es más terrible.
11: Sí, un Xolos que no se merecía irse adelantado en el marcador. Tiene la oportunidad de bandeja dorada, y que creo en el fútbol y en general, si recibes una oportunidad de estas, más allá de que sientas que la mereces o no, la tienes que aprovechar.
10: Claro.
11: Murat se equivoca, creo que por querer poner nervioso al arquero, tomarse tiempo de más, el que se pone nervioso él, el que la piensa de más es él, anuncia mucho antes del disparo que la va a cruzar hacia el costado derecho de Oscar García, y pues bueno, muy buena atajada Oscar García, la lee completamente, encara el pie desde mucho antes, y 0-0.
10: Balón afuera, el área grande, el remate con zurda por parte del número 20, Echeverría, a las manos de Toño Rodríguez, que estaba en el centro exactamente, y ahí recibió la pelota. 45 minutos, a ver cuánto tiempo más nos dan de esta primera parte.
11: Vamos a ver, que tampoco se ha perdido mucho, en teoría no se deben agregar más de 2 minutos. Incluso uno, nadie renegaría si fuera solamente un minuto agregado.
10: Sí, señor.
11: Pero ya sabemos cómo se maneja esta Liga MX, el tema de los 58 minutos y medio de partido que tienen que cumplir de juego efectivo, y bueno.
10: Bueno, pues lo falló el penal el conjunto de Xolos, así que seguimos 0-0. Saludos desde Denver, nos dice por acá. Nos manda saludos, así que puro Bravos de Juárez. Saludos a toda la gente que nos sintoniza por allá en esa zona. Cocona nos manda saludos. El balón hacia el frente, falta. ¡Qué choque tan fuerte, eh! Cabezas completamente y rápido, rápido.
11: Y se activa el protocolo de conmoción.
10: No, qué choque. Qué choque.
11: Rápidamente. Y esta sí es grave, Gabo. Sí. De mucho cuidado también por la reacción de los futbolistas de la cancha. Y los dos que están tendidos, ya te estaré confirmando quiénes son. Pero terminan cayendo y desplomados, como dirían en la casa de mis abuelos, como muñeca de trapo caen.
10: Más o menos.
11: En el sentido, a ver, es que en el momento que cae el contacto terminan por no tener control de su cuerpo, caen completamente sin conciencia. Finalmente los dos futbolistas, es durísimo el choque, los dos están siendo atendidos por obvias razones y por también protocolo de este tipo de acciones. No nos acercan la cámara para poder ver cómo los están tratando, qué está sucediendo de cerca, pero el choque es durísimo y es de mucho cuidado, por ser un golpe en la cabeza y también por la forma en la que terminan los duelistas, es muy alarmante. Entonces, que no es un golpe menor.
10: Completamente, así que bueno, pues ahí está. Nos pregunta mucha gente que qué situación con el penal y todo. Hubo un penal para Xolos, lo falla el conjunto de Xolos después de la jugada, prácticamente a los dos minutos. Tiene un choque de cabezas terrible entre Poroso y también el futbolista Plátano Alvarado, que el que se lleva la peor parte es el Plátano, termina teniendo un corte prácticamente arriba en la ceja. Ya salió por propio pie, pero bueno, la verdad es que yo no lo dejaría entrar otra vez. Mira, Poroso sigue también pidiendo el acceso a la gente de Xolos y siguen atendiendo al otro jugador, al Plátano Alvarado de León, pero no han entrado ninguno de los dos. Bueno, Cristian dice, saludos Gabo desde Phoenix, saludos a toda la gente de Phoenix. ¿Suspendido? No está suspendido el partido, ya se reanudó, Alexander. Saludos, así que bueno, pues ahí está moviéndose ya la pelota. No todo el mundo pregunta si se suspendió, no se suspendió. Además estaban atendiendo a los dos jugadores, que ahorita están pues afuera de la cancha. Gandolfi ya también viéndolo. La playera, según yo, todavía no se la ha cambiado, ¿no? ¿O ya se la cambió?
11: A ver, me parece que
10: es que
11: sí.
10: Teníamos que verla de la parte de frente.
11: Ajá, lo estamos viendo de atrás.
10: Sí, porque en la parte
11: por lo menos se ve limpia de atrás, no se ve con...
10: Ya
11: sí, entra el terreno
10: ya,
11: de juego.
10: Exactamente, ya sí. Está con playera nueva.
11: Sí, si no lo hubieran dejado entrar. Sí,
10: que ahí va. Bueno, yo creo que innecesario. Hubieran dejado, el árbitro hubiera dicho, a ver, Poroso y Plátano no entran, y ya veremos en el segundo tiempo si entran. Pero bueno.
11: Sí, porque también los dejas en igualdad de condiciones.
10: Exacto, o sea, porque realmente es un tema de un golpe que terminó pasando. Bueno, pues estamos ya prácticamente por terminar este partido. Estamos en el minuto ya se agregaron 9.
11: 45 más 9.
10: No, bueno,
11: se han cumplido 2 de los 4 agregados después de todo esto. Y Gil Mora calienta.
10: Venga,
11: Gil Morita Mora calienta.
10: Buscando por el costado, va a ser saque lateral. ¿Para quién? Para Xolos, por el costado de la derecha. Antes de entrar al corredor, qué buen servicio buscaba ya el Padilla. Muchas gracias, mi querido Hugo, que le gusta mucho el segmento en el que participo ahí con el bueno, la mala y el feo, que los entretengo. Pues bueno, eso es lo que tratamos de hacer. Que ustedes se diviertan. Gerardo, que ¿por qué se suspendió? Mucha gente pregunta que se suspendió el partido, se retrasó el juego. No, ya se está jugando. Yo no sé qué reclama, pero bueno, al final creo que sí, no tuvo que haber dejado entrar por lo menos a los dos jugadores. Se van todos al centro por parte de Xolos. Termina la primera parte. El partido pudo haber estado 1-0 a favor de Xolos, pero falló penal Murad. Y el partido está 0-0 entre el conjunto de la Fiera y Xolos. Regresamos.
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7: Y vamos a marcarle al ganador del veranazo. 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
20: KW 1330 AM.
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20: Gracias.
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24: Amigas, amigos, ¿qué tal? Con el gusto de siempre les saludamos a ustedes en un programa más de nuestra comunidad. Sí, la comunidad que es el núcleo más importante de nuestros radioyentes y la gente que merece a veces la información, y nosotros tratamos semana a semana cubrirle con información que creemos que nos interesa a todos nosotros, y qué mejor a nuestra comunidad. Como siempre, a través de estos programas tratamos de traerle la información que tanto se necesita y más en estos tiempos, donde la gente realmente a veces no tiene tiempo ni para ellos mismos. Por eso este programa de hoy, y bueno, hemos traído de nuevo a nuestra coordinadora, invitadora de todos nuestros invitados, valga la redundancia, a este programa de la comunidad. Voy a darle la bienvenida ahora a Viridiana González. ¿Qué tal, Viridiana? ¿Cómo estás? Me da mucho gusto. ¿Y qué nos tienes esta semana? ¿Qué nos conseguiste? ¿Qué lograste entre todo el trabajo?
25: Francisco, audiencia, ¿cómo están? Gracias por tenerme una vez más. Me da gusto presentar este tipo de temas motivacionales, donde nos deja claro que sí, sí se puede, y tenemos una invitada muy importante y un tema muy inspirador.
24: Bueno, de eso se trata el día de hoy. Estábamos platicando con Natalie Díaz Juárez. Ella es una joven graduada de la Universidad de California en Santa Bárbara, donde obtuvo su licenciatura en artes en inglés. A lo largo de su trayectoria académica, ha desarrollado una gran pasión por la educación, la alfabetización y el apoyo a los estudiantes para que puedan alcanzar sus metas. Y eso es lo que nos motivó a platicar con ella. Vamos a darle la bienvenida. Natalie, bienvenida a este programa comunitario. ¿Cómo estás?
26: Hola, gracias por darme esta oportunidad de hablar con la comunidad sobre los recursos y mi experiencia personal en la universidad. Estoy muy orgullosa y muy emocionada de estar aquí a hablar con ustedes hoy.
24: Bueno, y sobre todo hemos visto aquí que anteriormente hasta trabajaste como líder del programa Después de Clases, donde siempre has apoyado a estudiantes en el desarrollo de su creatividad, confianza y crecimiento personal a través de actividades educativas. Pero dime, Natalie, ¿de dónde te nació este deseo de ayudar?
26: Desde niña siempre me encantó escribir, leer, ayudar. Entonces siempre quería ir a ayudar a la gente, ayudar a todos desde que estaba chiquita. Creciendo no tuve las oportunidades o no tuve los recursos como siendo primera generación. Entonces desde chiquita siempre me gustaba ayudar, y cuando crecí más y más y más, me gustaba mucho. Yo sabía que quería ayudar a un poco más.
24: Sobre todo en estos tiempos que decimos que a veces en la familia, bueno, nuestros padres no tienen el dinero, no tuvieron la educación a veces para poder continuar con nosotros mismos y tener una mejor educación que ellos, pero la mayoría de padres latinos siempre se han esforzado porque sus hijos salgan adelante en educación. Y yo creo que en estos tiempos tú, como una mujer, pues realmente es una cosa envidiable el poder superarse con tus pensamientos y tu ayuda. Imagínate tú dedicarte no solamente a ti, sino a ayudar a los demás. Viridiana.
25: Bueno, antes que nada yo quiero darle la bienvenida y saludar con un gran placer a esta joven inspiración, ¿verdad? Como ella lo mencionaba, la primera en su generación de padres migrantes, trabajadores. Una mujer que soñó, buscó, lo logró y hoy está aquí con nosotros. Natalia, mucho gusto en conocerte. Yo quiero que me hables un poquitito más, como bien lo preguntaba Francisco, ¿cómo nace esta pasión por ser educadora? ¿Desde chiquita lo visualizabas?
26: Sí, desde niña siempre me encantó, como dije, escribir y leer. Tenía muchísimos pensamientos, pero no sabía cómo ponerlo en papel. Tuve una profesora de inglés maravillosa durante mis años en la secundaria, donde ella me enseñó cómo poner las palabras más mejor. Haciendo en una comunidad que no tenemos mucha ayuda, era algo grande para mí. Entonces yo también quería hacer eso como educadora, ayudar a los niños y el futuro que es la generación que viene.
25: ¿Te imaginaste alguna vez, mientras jugabas con tu grupito de amigas, con tus muñequitas y demás, llegar algún día a la universidad? ¿Lo visualizaste tú? ¿Lo viste?
26: Sí, siempre he querido ir a la universidad desde que era niña. Imaginaba ser amigos, ayudar a los demás a llegar a la meta, pero no tenía los recursos. Y siendo estudiante de primera generación, era muy difícil porque no sabía por dónde empezar.
25: ¿Cuál fue tu sentir al llegar con tus maletas llenas de sueños y pisaste esas primeras instalaciones, acompañada tal vez de tus padres, de tus abuelos, de tus tíos, de tus tías? ¿Cuál fue ese sentir al ver que tus sueños estaban por lograrse?
26: La verdad, llegué muy emocionada a llegar a un sueño que se hizo en realidad. Todo mi esfuerzo, siempre pensaba que no podría meterme a la universidad, podría ayudar gente, podría pensar mi carrera. Mirando el orgullo que tenía mi familia, era un gran razón de motivación para que yo superara y yo continuaba mi educación. No, también estaba muy feliz porque yo podría ayudar a mi hermanito o mis primitos o cualquier persona que necesitaba esa ayuda.
25: O sea, dejando muy en claro que si se quiere, se puede, Francisco, que las oportunidades están ahí afuera, solamente hay que buscarlas. Ahora entiendo que la universidad donde tú te gradúas, Santa Bárbara, es un porcentaje de 20% de nuestra comunidad. ¿Qué tan difícil para ti como latina fue esto?
26: Para mí era muy difícil estando en una comunidad donde no es, donde yo me acostumbré. También yo sentido mucho racismo en la universidad. Había muchos ejemplos. Un ejemplo que te puedo dar a ustedes es que estaba hablando de mi cultura, la comida mexicana que fue rica, y estamos hablando con otras personas que son de diferentes partes del mundo. Entonces estamos hablando de comida donde estamos de nosotros, y en este caso hablé de que mi abuela hace tamales, que hace pegaditas, cosas así. Entonces había una persona, una individual, donde estaba diciéndome que la comida se miraba de asco, que no se miraba bien, y también empezó a hablar de los mexicanos que son criminales o que muchas cosas que estaban muy pesadas. Entonces después no le hice caso, pero después cuando le platiqué de mi abuela Lidia, donde hizo pozole, que es muy rico, después ella me dijo que estaba muy asco, que no se miraba bien. Entonces esos son unos ejemplos que yo tenía que pasar, que era muy incómoda para mí. Y yo imagino que hay muchas personas como yo que pasan por ese tiempo, que es muy difícil. Pero por eso sí se puede, yendo por allá, eso me dio más motivación para siguiendo ir adelante.
24: Bueno, más importante sobre todo, señoras y señores, acabamos de escuchar algunos ejemplos. Y bueno, hubieras explicado que el pozole lleva repollo, limoncito y a lo mejor se le antoja. Y alguna salsa picante para que la gente vea. Bueno, para que escuchen ustedes, señores y señores, son algunos ejemplos de lo que batallan no solamente las personas que se preparan y educan en este país, sino yo creo que en cualquier país que usted vaya siempre va a ser algo diferente. Incluso las mismas cosas con diferente nombre. Y muchas veces eso nos ocasiona algunos conflictos, y los conflictos, bueno, pues se pueden ver a diario, no solo en la educación, sino también en los planteles educativos, en los lugares de trabajo, donde quiera se ve este tipo de trabas. Pero aquí lo más importante, Natalie, es la positividad, en lo que tú obtuviste con todo eso, y actualmente incluso estás hasta en la búsqueda de oportunidades dentro de la administración escolar, tratando de buscar servicio estudiantil o puestos de coordinación. Háblanos del programa TRIO.
26: Sí, hay muchas oportunidades de preparatoria de colegio. Por ejemplo, hay muchas en la escuela de primaria o secundaria, donde si lo buscas, hay muchos recursos ahí para los estudiantes, donde ellos pueden preguntar dónde podrían tener esas oportunidades para ellos. Un ejemplo que te puedo dar es USC, que está aquí en Los Ángeles, es una escuela privada, y ellos ofrecen mucho programas de universitario, donde podrías quedarte y a dormirte, también puedes tomar clases, colegios, cuando estés en la secundaria. Son muchas oportunidades que ahí están.
25: Dentro de todo lo que nos mencionabas con anterioridad, viste llegar a muchos estudiantes como tú, con sueños claros y firmes, pero no llegaron a la meta. ¿A qué crees tú que se deriva esto?
26: En mi opinión, son tres razones. El primero es lo económico. Cada universidad cuesta dinero, y ese dinero es como de 30,000, 40,000 al año. Entonces, muchos estudiantes no saben dónde agarrar ese apoyo, esa ayuda de económico. La segunda razón es la motivación. Es muy fácil quedarte atrás, perderte en la universidad, porque luego tienes momentos donde piensas, ¿por qué estoy haciendo esto? ¿Por qué tengo que esforzarme? ¿Por qué tengo que estresarme? ¿Por qué tengo que hacer todas esas cosas? Entonces, teniendo el bien motivación para seguir adelante, para siguiendo haciendo tu carrera, es una grande razón. Y también la comunidad. Porque si no te sientes cómoda, ¿cómo te vas a desarrollar, tener relaciones profesionales, tener conexiones y muchas cosas que podrías querer?
25: Cuando sales de high school, oriéntanos un poquito, tú que ya pasaste por este camino. Cuando sales de high school, ¿es obligatorio ir al colegio antes de llegar a la universidad o puedes ir directo?
26: Depende del estudiante. Si el estudiante tiene más calificaciones, entonces es un poco difícil para el estudiante ser aceptado o aceptada a la universidad. Pero no te preocupes si estás en un lugar que no estás bien y tus calificaciones están malas por una razón. También el colegio es una segunda oportunidad para ti mismo o misma. Y si cuando termines esos 2 años en el colegio, te puedes transferir a una universidad que son de 4 años. Pero si tienes buenas calificaciones, si tienes todas esas cosas, entonces puedes estar aceptada a una 4 año universidad.
25: Ahora, ¿qué año es el más importante en high school, el que más cuenta?
26: El más importante año de la escuela es el secundaria, es el tercer año. En ese curso se espera que tomes clases de nivel avanzados como AP y exámenes como el SAT, donde universidades miran a esos exámenes para que miren cómo bien vas o cómo mal vas, y ellos van a determinar si eres bien estudiante para ir a la universidad.
25: Escucho mucho hablar sobre la importancia de las horas comunitarias. De hecho, se dice que son más importantes que los buenos grados cuando las universidades voltean a ver a los estudiantes. ¿Esto es verdad?
26: Es muy importante tener una balanza de los dos, pero las horas comunitarias es muy importante porque estás enseñando a las universidades qué has hecho en la escuela, como que tú podrías contribuir a la universidad. Eso es lo que miran lo más.
25: Ahora, ¿qué cuenta como horas comunitarias? ¿Ir a cualquier refugio para animalitos, el que sea de la decisión, opción de los padres, o en específico las escuelas te designan uno?
26: Puede ser donde sea, por ejemplo, ayudar a un lugar donde están los perritos, o si no, también ayudar como tu abuela, algo que sea de tu tiempo por un día. También puede ser como comunidad, cosas como iglesias, o pueden hacer comunidad, eventos, también eso cuenta.
25: O sea, ¿quieres decir que todo servicio comunitario, sea cual sea, cuenta?
26: Sí.
25: Ahora bien, ayúdanos a entender a los padres que nos escuchan y a aquellos jóvenes que tienen sueños por cumplir. Háblanos un poquito sobre las becas. Sabemos que existen federales y estatales.
26: Sí, depende de lo que tú estás buscando. Por ejemplo, federales son, hay una AP que se llama FAFSA y eso te ayuda mucho a ayudar, como te dan como 13,000 al año o 3,000 al año, depende de tu estatus en la comunidad. Si necesitas más ayuda, entonces te dan más, pero estatales son como compañías de afuera que no es gobernador, como por ejemplo si McDonald's está haciendo un beca de 13,000, entonces puedes hacer eso. Si Nike está haciendo un beca de 30,000, entonces también puedes hacer eso, también puedes aplicar por eso.
25: ¿Cómo se aplica para ello y cuándo tú recomiendas es bueno iniciar a buscar la ayuda?
26: Yo recomiendo lo más pronto que se pueda, porque se van pronto los años, y también lo más pronto que se pueda, porque universidades miran desde 9 grado cómo estás haciendo con las becas que agarres, y también es muy importante para aplicar, porque mucha comunidad está aplicando. Entonces ya desde el 9 grado es el más importante año para que ya empieces a aplicar por becas.
25: Ahora bien, estas becas, cuando tú ya eres elegible, se depositan directamente en el banco, y de ahí también puedes echar, digamos, mano para alimentación fundamental mientras tú estás estudiando, ¿o es solamente para escuela?
26: No, cuando el ejemplo que voy a decir es que si ya estás prometida a una universidad, te dan el dinero. Por ejemplo, si una escuela te da un paquete de dinero que te dicen, okay, esta escuela cuesta 30,000 por año para atender, pero la ayuda que te dan nomás son 10,000 o 5,000. Entonces, si tú aplicas por otras becas, entonces puedes acumular ese dinero en una cuenta y se va a tu escuela. Entonces, cuando eso pase, si tienes dinero después, ese dinero se va a tu banco, y si no, entonces se va a tu escuela.
24: Sin duda alguna, son las oportunidades que ustedes pueden encontrar, señoras y señores, sobre todo la forma en que se pueden ayudar. Ya escucharon, hay muchas maneras de poder buscar ayuda para continuar con la preparación académica, los estudios, porque si no se prepara hoy, para el día de mañana será mucho más difícil. Y tú, te he escuchado muy atentamente, Natalie, háblame de tu meta profesional a largo plazo.
26: Mi meta es de ser una educadora, ayudar a los demás, pero ahorita lo largo, mi sueño es ser coordinadora de una escuela donde podría ayudar a los demás estudiantes, poder ayudarlos a buscar por becas, ayudarlos cómo aplicar para universidades, cómo escribir los párrafos que buscan las universidades, y también poder guiarlos en la buen camino.
24: Sobre todo en estos tiempos, señoras y señores, decíamos al principio también acerca del programa TRIO. Háblame un poquito más sobre este servicio estudiantil de TRIO, por favor, Natalie.
26: TRIO es una de mis favoritas programas. Ayudan mucho, muchísimo. Los puedes encontrar en tus escuelas secundarias. Puedes preguntar una consulera de colegio donde te ayudan a buscar. Siempre, cada escuela secundaria lo tiene, y los TRIO programas son que vas a la universidad que quieres, por ejemplo USC, UCLA, los más populares universidades. Tienes que tener buenas calificaciones en la secundaria, tienes que tener una entrevista para entrar en esos programas, para que ellos sepan que el estudiante sí quiere mejorarse y quieren ir a la universidad. Entonces esos TRIO programas son que duermes en los dormitorios por unos 6-7 semanas, y luego te ayudan a preparar para universidad. Por ejemplo, te levantan a las 6 de la mañana, porque luego hay ejemplos donde tienes que ir a las clases a las 7 de la mañana, a las 8 de la mañana. Entonces te ayudan a prepararte para eso. También tomas clases de colegio cuando estés en la secundaria. O puedes estar en la secundaria, pero también tomar clases para mejorarte y para estar más avanzada cuando entres en el colegio.
24: O sea que, en otras palabras, todo estudiante que nos está escuchando, los padres, pueden indagar por este programa de TRIO, que es un servicio estudiantil, programas de acceso a la orientación y el apoyo que se necesita para alcanzar el éxito académico personal, en otras palabras, ¿verdad, Natalie?
26: Sí.
24: Bueno, pues ya escucharon, es un programa muy interesante. Creo firmemente que la educación tiene el poder de transformar las vidas y espero que estos programas puedan contribuir, así como ella contribuye todos los días a impulsar a otros estudiantes y brindarles las oportunidades necesarias para alcanzar sus metas. Durante tu tiempo en la Universidad de California Santa Bárbara fuiste integrante activa de lo que se conoce como el programa de Highlander Road. Háblanos al respecto.
26: Sí, es una organización de muchachas donde es por latinas, donde pueden meterse juntas todo un grupo, y lo que hacemos es ayudamos la comunidad y también ayudamos estudiantes que quieren a mejorar y a meterse a la universidad. Estamos en todo Ciudad de California, estamos en Los Ángeles, estamos en Santa Bárbara, estamos en Turlock, estamos en Cal Poly, hay muchos donde estamos nosotros, y nuestra meta es ayudar a la comunidad, ayudar a estudiantes a mejorar, y también si quieren ir a la universidad, nosotros lo ayudamos a ellos. También es una comunidad donde expresamos cómo nos sentimos de ser latinas, siendo primera generación, siendo la primera de ir a una universidad, cómo se siente, cómo podemos sentir la comunidad cómoda para que ellos sigan una carrera en la universidad.
24: En otras palabras, una organización multicultural con raíces chicana latina y dedicadas al liderazgo, la excelencia académica, la conciencia cultural y el servicio comunitario, que al final de cuentas es lo que valora a la gente. Durante tu participación en esta organización desempeñaste cargos muy importantes, me decían que de vicepresidenta, presidenta académica y hasta sargento de armas.

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1: Entonces, siendo presidenta académica, yo tuve el privilegio de ganar recursos para nosotros como estudiantes de colegio o universidad, donde podíamos aprender cómo aplicar para trabajos, cómo hacer resúmenes, cómo hablar con otras personas, conexiones y otras cosas.
2: Imagínense, a través de esa participación ella pudo servir a su comunidad, y es lo que siempre ha querido hacer mediante programas de alcance juvenil, iniciativas educativas, las visitas guiadas a escuelas, actividades de voluntarios. Todo esto se va aprendiendo con el tiempo y gracias a la asesoría de alguien más, estudiantes a través de la mentoría y orientación. Estas experiencias te permiten desarrollar sin duda las habilidades valiosas del liderazgo, y por lo que escucho a ti te gusta mucho ese liderazgo y sobre todo darle esos ejemplos a la comunidad y buscar trabajo en equipo. Y bueno, yo creo que esto es un vivo ejemplo, Natalie, que la gente que nos está escuchando puede aplicar también con sus hijos, ¿verdad?
1: Sí, es muy importante sabiendo estas cosas, porque no es lo más importante para hacer en una universidad, pero también esto se llevan con ellos cuando ya acaben la universidad, cuando buscan trabajos, cuando hacen conexiones con otras personas donde es profesional. Es algo que es muy importante, y como usted dice, orientación es muy importante también.
3: Natalie, entiendo que tienes un hermano, como lo mencionabas hace unos minutos, a quien también ya estás orientando y está dando sus primeros pasos antes de llegar a la universidad. ¿Qué año cursa él?
1: Ya, mi hermano ya está en el 12 grado, ya su último año en la secundaria. Él apenas terminó un programa de trio donde fue a USC, una privada universidad, y donde se quedó 6 semanas aprendiendo cómo es la universidad y tomando clases de colegio nivel. Él terminado un año ya de colegio, entonces él ya acabó con todo, ya terminó su escuela de la secundaria, ya puede graduarse más temprano, pero como él quiere experienciar su juventud, entonces él está ahí nomás para tomar más clases, y también ya ha terminado un año de colegio. Entonces lo que yo hago es siempre estar ahí, una motivación para él, siempre si necesita ayuda, si siempre se duda él mismo diciendo que no lo puede hacer porque no mira latinos mucho en universidades, yo hablo con él, yo le doy el ejemplo que sí se puede, sí podemos mejorar, si podemos seguir adelante. Hay muchos recursos ahí para la comunidad, y entonces siempre lo así le digo a él, también buscando los recursos para él. Él ya está un poco grande, del 11-12 grado, es muy bien para que un estudiante ya sepa un poquito, además, dónde guiarse o una persona que lo pueda ayudar, pero él mismo tiene que querer a ir a la universidad, él tiene que tener esas motivaciones para él mismo.
3: Natalie, entonces tú nos sugieres como padres que nos acerquemos a los consejeros que están en la escuela para que nos puedan orientar sobre cómo buscar y desde ya, ¿verdad?, iniciar si nuestro hijo cursa el año número 10.
2: O buscar a más personas que se llamen Natalie para sí, que también le puedan ayudar, ¿verdad? Así como estás orientando a tu hermano. Vamos a una pausa y regresamos en breve con este programa de interés para usted.
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1: ¿Dónde está bebé? Sonríe. Anda, sonríe. Cariño, el bebé sigue sin sonreír.
2: Quizás no es de los que sonríen tanto.
1: Sí, quizás no sea un bebé muy alegre.
2: Quizás es solo parte de ser niño.
1: O quizás le duelen las encías. Pobrecito, es que le están creciendo los dientes.
2: Quizás solo está cansado.
1: O quizás le duele la panza. No comió mucho.
2: Quizás no tiene cosquillas.
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0: 13:30 la primera.
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8: Haber escuchado todas estas historias que tienes y cómo tu enfoque es ayudar a los demás.
9: Me daría mucho gusto ayudar a la comunidad. Si necesitan ayuda, si necesitan guiarse, pueden escribirme a mi electrónico correo. Es Natalie Mia Díaz a Chino. So es N-A-T-A-L-Y y luego Mia, M-I-A. Díaz, D-I-A-Z, @gmail.com.
8: A ver, una vez más, por favor, para quien no corrimos a tiempo por la pluma, por favor.
9: Okay. Natalie Mia Díaz, @gmail. N-A-T-A-L-Y, M-I-A, D-I-A-Z, @gmail.
10: Ya escucharon. Es N-A-T-A-L-Y-M-I-A-D-I-A-Z@gmail.com, ¿correcto?
9: Sí.
10: Bueno, ya escucharon, esa es una información que ella le puede proporcionar. Si alguien tiene alguna duda o quiere hacerle alguna pregunta, pues ella con mucho gusto les va a ayudar. Créame, ella lo está haciendo de un como un servicio más a nuestra comunidad. No necesariamente ella cobra o se le paga para que dé información, no. Ella simplemente le nace seguir ayudando y nosotros encontramos que este programa podría ser de beneficio orientando a todos los padres y a los jóvenes estudiantes de que no se queden atrás en la educación, que si de veras quieren, pueden hacerlo. Por eso está este programa, para impulsarles. Qué mejor con ejemplos. Sabemos que Natalie, bueno, pues ya ahorita su idioma es más el inglés que el español, pero ella trata de estar comunicándose siempre con ustedes para darle la información. Como estudiante universitaria sabemos, Natalie, que como decía Viridiana, de primera generación, Hay muchos estudiantes quizás con bajos recursos económicos y entiendo la importancia de contar con mentoría, con motivaciones y acceso a recursos educativos. Tú tienes tu propia experiencia, ¿por qué no nos platicas un poquito sobre tu propia experiencia navegando la educación superior y cómo te inspiraste para ayudar a todos los estudiantes?
9: Yo vivo en un lugar donde no tenemos muchos recursos, no tenemos mucho ayuda. Siendo hija de dos inmigrantes, es muy difícil encontrar los becas o encontrar algo que yo me podía enfocar o escribir o cosas así. Entonces yo siempre quería saber dónde empezar, pero no tuve esa oportunidad de saber dónde poder mirar esos recursos. Entonces siempre me gustaba, cuando yo buscaba algo, siempre le ayudaba a la comunidad. Si yo buscaba un beca donde te damos 30,000 por escribir tu historia, entonces siempre yo le decía a mis amigas, toma, ven esto. Había muchos ejemplos donde mis amigas no querían ir a la universidad por el simple que no tenían el dinero, no tenían el ejemplo, y yo tampoco. Entonces eso es lo que yo quería más. Yo quiero mirar la gente latina más yendo a las universidades, que ese 20% se pone a 80% o 90%.
10: Bueno, pues amigas, amigos, sin duda alguna, es una gran inspiración nuestra invitada el día de hoy. Para aquellos que apenas nos están escuchando, hoy estamos platicando con Natalie Mía Díaz Juárez. Ella es una joven latina graduada de la Universidad de California, Santa Bárbara, donde obtuvo su licenciatura en artes en inglés. A lo largo de su trayectoria académica, desarrolló una gran pasión por la educación, la alfabetización y el apoyo a los estudiantes para que puedan alcanzar sus metas. Anteriormente, ella trabajó como líder de programas después de clases, donde siempre apoyó a estudiantes en el desarrollo de su creatividad, confianza y crecimiento personal a través de actividades educativas y dinámicas de aprendizaje. Y esta experiencia la ha estado ella, sin duda alguna, no solo fortaleciendo, sino también nos la está platicando con esa pasión por trabajar con jóvenes y crear oportunidades educativas significativas. Actualmente ella está en búsqueda de oportunidades dentro de la administración escolar, incluso servicios estudiantiles o puestos de coordinación en programas del cual se refirió como TRIO, un programa de preparación universitaria donde pueden continuar apoyando a los estudiantes mediante orientación, recursos y mentoría para ayudarles a alcanzar sus metas académicas. La meta de ella, profesional, a largo plazo, es convertirse en educadora o desarrollarse en el área de liderazgo educativo, incluyendo oportunidades dentro del programa que hacíamos alusión, TRIO, servicios estudiantiles, programas de acceso universitario y puestos administrativos escolares. Se apasiona ayudando a los estudiantes a obtener los recursos, como ella misma lo ha estado platicando. También ha estado pues ayudando a su propia familia, en este caso a su hermano, orientándolo para que el siguiente paso lo dé hacia la universidad. La orientación y el apoyo que necesitan para alcanzar el éxito académico y personal. Y se cree que sin duda alguna ese esfuerzo para lograr todo esto le ha dado la firmeza que la educación tiene y que le da el poder de transformar vidas. Y espera a ella, como nos platica, contribuir a un programa que impulsen a los estudiantes y les brinden las oportunidades necesarias para alcanzar sus metas. Durante su tiempo en la Universidad de California, Santa Bárbara, fue integrante activa de diferentes programas, incluso una organización multicultural conocida como Highlander Road, que es una organización multicultural con raíces chicana latina dedicada al liderazgo, la excelencia académica, la conciencia cultural y el servicio comunitario. Durante su participación en la organización, desempeñó los cargos de vicepresidenta, presidenta académica y sargento de armas, donde tuvo la oportunidad de desarrollar habilidades de liderazgo y apoyar las operaciones de la organización a través de su fina participación. Ha podido servir a su comunidad mediante programas de alcance juvenil, iniciativas educativas, visitas guiadas a escuelas, actividades de voluntariado y apoyo a estudiantes a través de mentoría y orientación. Estas experiencias le han permitido desarrollar habilidades valiosas de liderazgo, comunicación y trabajo en equipo, mientras reforzaba más su compromiso de servir a los demás. Bueno, pues esto es lo que en sí nos ha estado platicando nuestra invitada. En otras palabras, sí se puede, la asesoría académica la podemos buscar, siempre buscar programas de ayuda comunitaria, escuchar a estudiantes como tu caso, que has pasado una difícil situación hasta llegar a la universidad, y el acceso universitario que puede abrir las puertas a los demás estudiantes que vienen atrás, y los jóvenes que han crecido en este país y que buscan desarrollarse, y que muchas veces les dicen, no, pues para qué estudias, mejor ya ponte a trabajar, cuando saben muy bien que una educación superior va a abrirle las puertas en cualquier trabajo. Y mucha de la gente que nos está escuchando en este momento, pues, como dices tú, se esfuerza mucho trabajando arduamente en 1, 2, 3 empleos para poder mantener a la familia. Y sobre todo los padres latinos siempre, pues, tienen esa costumbre de sacrificarse más para que su hijo se supere. Y qué mejor ahora en estos tiempos. Sabemos que es difícil, pero hay programas como el que tú nos platicaste acerca de TRIO, los servicios estudiantiles, que la gente puede investigar en sus propias escuelas, buscar los recursos necesarios que les puedan ayudar a seguir con su educación. Y bueno, aparte que tú también has proporcionado tu correo electrónico, que bueno, como una forma comunitaria de ayuda, estás orientando a esos padres, como el que la pregunta que te hacía Viridiana, que para ellos es muy importante como padres de jóvenes adolescentes, que lo que desean es que su hijo se supere, se prepare. Y yo creo que en estos tiempos escuchar consejos nos va a llegar a ser más viejos, Natalie.
9: Sí, tiene razón, que esto es una razón para mover adelante.
10: Sobre todo en estos tiempos tan difíciles. Viridiana.
8: Francisco, Natalie, y hablando de becas universitarias y el futuro para nuestros hijos, recuerden que también existen las llamadas cuentas Trump. Son cuentas de inversión y ahorro para niños en Estados Unidos. Ofrecen un depósito inicial del gobierno de $1,000 para bebés elegibles y permiten aportes adicionales de las familias. El estatus migratorio de los padres no afecta si el menor es elegible o no, siempre y cuando el niño haya nacido en Estados Unidos y tenga un seguro social. Ahora, ¿cuáles son los requisitos? Pues bueno, tiene que ser niños, ciudadanos estadounidenses, nacidos entre el 1 de enero del 2025 y el 31 de diciembre del 2028, que cuenten con un número de seguro social válido. Los padres familiares pueden depositar dinero adicional en la cuenta de hasta $5,000. Francisco, y aquí es algo muy interesante porque el dinero se invierte en la bolsa de valores y no se puede retirar hasta que el beneficiario cumpla los 18 años, momento en el cual se podrá usar para propósitos como estudios universitarios o el pago inicial de una vivienda. Ahora, si usted se pregunta cómo me puedo inscribir, pues bueno, esto lo tiene que hacer a través de la página web, que sería Trump Accounts, Trump A-C-C-O-U-N-T-S, mediante su aplicación móvil.
10: Bueno, ya escucharon, Natalie, esos programas no existían cuando tú naciste, Natalie. Si no te imaginas, si así te has superado, Natalie, imagínate tú con una ayuda económica que no tuvieras que estarte preocupando por tanta ayuda, pues yo creo que ya serías dueña del mundo.
9: Sí.
8: Natalie, cuando te graduaste, iniciaba todo este movimiento contra nuestra gente sin un estatus legal. Por ser latinos, me imagino tuviste algún familiar, amigo, conocido que no estuvo ahí en ese momento donde viste realizar tus sueños. ¿Cómo se vivió ese momento?
9: Sí, era muy difícil para mí haciendo un esfuerzo, haciendo muchas cosas que yo quería hacer, como terminar mi carrera, y yo quería que mi papá miraba, yo quería que mi familia miraba eso, pero como lo que estaba pasando, tenían miedo, ese miedo de ir a celebrar, ir a celebrar algo grande. Entonces, cuando eso pasó, es muy estresante como estudiante, como primera generación, como todo eso se convierte en una cosa, y era muy, muy difícil para mí, era muy difícil mirando a mis amigos, mis amigas llorando en un día que debería de ser de orgullo, de felicidad, pero era algo que nos enseña a mover adelante, algo que es motivación para seguir adelante, que sí se puede, y nomás siendo felices con los demás.
10: Y sobre todo, saber que hay personas que nos pueden ayudar y nos pueden orientar. Hemos hablado de tus sueños, de tus metas, de tu trabajo difícil para llegar al acceso educativo y cómo te has preparado tanto. Pero ahora, ¿por qué no me hablas fuera de todas estas metas profesionales y académicas? Dinos lo que Natalie le gusta, lo que le gusta hacer en sus ratos libres, en su oportunidad de disfrutarse ella misma. Háblanos de eso.
9: Gracias por su pregunta. Me encanta mucho leer literatura, me gusta mucho de terror, me gusta mucho de ayudarte misma, mucho leer, es una de mis favoritas cosas de hacer. También me encanta mucho estar con mis abuelos Nicolás y Lidia, donde siempre me dicen sus historias de pueblo guerrero y donde dicen sus historias donde vinieron aquí para una vida mejor. Y también me gusta convivir con mi familia, donde comemos siempre en el comedor, siempre hablamos de nuestras vidas, de las historias. Me gusta mucho estar con la comunidad también, ayudar, yendo a protestas donde puedo ayudar a los demás. Y también me gusta hacer sopas de letras.
10: ¿Crees tú que la pasión por la educación y ese compromiso con el servicio comunitario lo vives igual como si fueras toda una profesional ya?
9: No, porque yo quiero ayudar a los demás. Siempre digo esto, pero haciendo un favor no es para mí algo pesado. Yo quiero ayudar a lo demás lo que pueda y yo no lo tomo como algo profesional. Yo lo tomo como todos son mi familia, la comunidad es mi familia, entonces yo voy a tratar a todos como son mis hermanos, a tratar de guiarlos el bien paso.
10: O sea, no es una obligación, lo tuyo te nace, por algo has sido mentora y esto te permite conectar a otros estudiantes y verlos que van a tener éxito académico y personal. Y yo creo que más de alguno pues te lo va a agradecer siempre. Aquellas personas que nos han estado escuchando atentamente este programa, pues se dan cuenta de una jovencita que ha querido superarse desde que nació, desde que creció, y de cómo su vida ha cambiado con la educación y cómo disfruta también su familia. Yo creo que si continúas desarrollando no solo tu carrera, sino tu vida personal también en el área educacional, creo que combinar todo esto te va a ayudar como para que sigas dando esos ejemplos de formación académica y la experiencia que tú has obtenido con tus tiempos de educación y tus años de educación en la universidad y esas habilidades que has aprendido de liderazgo y tu dedicación al servicio juvenil. Yo creo que es una gran oportunidad para que más estudiantes empiecen a ser como tú, Natalie, a contribuir, a tratar de orientar a los compañeros, a los amigos, a los vecinos y ayudarles para que logren sus metas educativas y puedan seguir adelante y bueno, sigan apoyando ese valor que tienen en la familia. Sin duda alguna, es una gran inspiración nuestra invitada el día de hoy. Para aquellos que apenas nos están escuchando, hoy estamos platicando con Natalie Mía Díaz Juárez. Ella es una joven latina graduada de la Universidad de California, Santa Bárbara, donde obtuvo su licenciatura en artes en inglés. A lo largo de su trayectoria académica, desarrolló una gran pasión por la educación, la alfabetización y el apoyo a los estudiantes para que puedan alcanzar sus metas. Anteriormente ella trabajó como líder de programas después de clases, donde siempre apoyó a estudiantes en el desarrollo de su creatividad, confianza y crecimiento personal a través de actividades educativas y dinámicas de aprendizaje. Y esta experiencia la ha estado ella, sin duda alguna, no solo fortaleciendo, sino también nos la está platicando con esa pasión por trabajar con jóvenes y crear oportunidades educativas significativas. Actualmente ella está en búsqueda de oportunidades dentro de la administración escolar, incluso servicios estudiantiles o puestos de coordinación en programas del cual se refirió como TRIO, un programa de preparación universitaria donde pueden continuar apoyando a los estudiantes mediante orientación, recursos y mentoría para ayudarles a alcanzar sus metas académicas. La meta de ella, profesional, a largo plazo, es convertirse en educadora o desarrollarse en el área de liderazgo educativo, incluyendo oportunidades dentro del programa que hacíamos alusión, TRIO, servicios estudiantiles, programas de acceso universitario y puestos administrativos escolares. Se apasiona ayudando a los estudiantes a obtener los recursos, como ella misma lo ha estado platicando. También ha estado pues ayudando a su propia familia, en este caso a su hermano, orientándolo para que el siguiente paso lo dé hacia la universidad. La orientación y el apoyo que necesitan para alcanzar el éxito académico y personal. Y se cree que sin duda alguna ese esfuerzo para lograr todo esto le ha dado la firmeza que la educación tiene y que le da el poder de transformar vidas. Y espera a ella, como nos platica, contribuir a un programa que impulsen a los estudiantes y les brinden las oportunidades necesarias para alcanzar sus metas. Durante su tiempo en la Universidad de California Santa Bárbara, fue integrante activa de diferentes programas, incluso una organización multicultural conocida como Highlander Road, que es una organización multicultural con raíces chicana latina dedicada al liderazgo, la excelencia académica, la conciencia cultural y el servicio comunitario. Durante su participación en la organización, desempeñó los cargos de vicepresidenta, presidenta académica y sargento de armas, donde tuvo la oportunidad de desarrollar habilidades de liderazgo y apoyar las operaciones de la organización a través de su fina participación. Ha podido servir a su comunidad mediante programas de alcance juvenil, iniciativas educativas, visitas guiadas a escuelas, actividades de voluntariado y apoyo a estudiantes a través de mentoría y orientación. Estas experiencias le han permitido desarrollar habilidades valiosas de liderazgo, comunicación y trabajo en equipo, mientras reforzaba más su compromiso de servir a los demás. Bueno, pues esto es lo que en sí nos ha estado platicando nuestra invitada. Y yo creo que la educación, al final de cuentas, es lo que nos va a llevar a cabo a lograr todas estas metas. Danos tu mensaje final, Natalie, para la gente que nos está escuchando en este momento y para que vean que sí pueden alcanzar un éxito cuando lo buscan.
9: Sí, muchas gracias. Yo digo que todo en la vida no es fácil, como dice mi abuelita, todo va a tener sus problemas, todo va a tener su conflicto, pero lo más importante es siguiendo ir, no para los demás, pero para ti misma, que sí se puede y continuar ese esfuerzo y va a ser unas buenas oportunidades para ti.
8: Sin lugar a duda, Francisco, una historia de inspiración muy bonita de la que nos gusta presentar en este programa. Natalie, una vez más, ¿cómo te podemos contactar?
9: Me pueden contactar por mi correo electrónico. Va a ser natalie.mia.diaz@gmail.com.
10: Fácil. Ya escucharon, es natalie.mia.diaz@gmail.com. Más despacio, viene siendo en letras. N-A-T-A-L-Y. Mía es M-I-A y el apellido de ella Díaz, D-I-A-Z, @gmail.com. Ahí usted puede dirigirle alguna pregunta, agradecerle por su orientación y sobre todo que ella busque la manera de seguir adelante con su trabajo, con esa inspiración de ayudar a los demás, y que estos jóvenes estudiantes que de casualidad hayan escuchado parte de este programa, pues se inspiren y vean que una joven que, bueno, aparte de aprender, de desarrollarse en una educación difícil, en tiempos difíciles, ella ha salido adelante y ahora lo pone como ejemplo su mismo éxito. Por eso es importante este programa, donde creemos que la mayoría de personas que están escuchando pueden identificar y decir, bueno, mis hijos necesitan tener ese espíritu, ese deseo de superación. Aquí está, y ya veo que Natalie tiene ese deseo, ya está ayudando a su hermano, está orientándolo, se está preparando, va tan adelante que ya hasta se puede graduar y sigue estudiando y sigue preparándose. Yo creo que ese también es un orgullo, no solo para ti, sino también para tu familia, Natalie.
9: Sí.
10: En otras palabras, ustedes pueden dirigirse a ella, ya dio su correo electrónico, bajo natalie.mia.diaz@gmail.com. natalie.mia.diaz@gmail. ¿Correcto, Natalie?
9: Sí, correcto.
10: Bueno, pues ya escucharon. Ese es el correo electrónico en el cual le pueden dirigir alguna correspondencia, alguna pregunta. Créame, ella está ocupada también haciendo sus asuntos personales, su trabajo, su educación. Pero si ella se va a dar tiempo a responderles a esos correos, y por qué no, si tiene alguna duda, por favor, ella es la persona indicada que le puede ayudar. Viridiana.
8: Natalie, muchas gracias por habernos visitado en los estudios en este día, por tu información valiosa para los padres, una historia con mucha inspiración para muchos. Que tengas mucho éxito en la vida y que todos tus metas se vuelvan una realidad. Francisco, muchas gracias.
10: Ya escuchamos, señoras y señores. Bueno, pues realmente nuevamente agradecerle, por supuesto, a su tiempo, a Natalie Mía Díaz, por todo su tiempo, su dedicación. Y bueno, muchísimas gracias a ti, Natalie, por tu tiempo. Felicito a tu familia por ese ejemplo que siempre les estás dando.
9: Muchas gracias por darme esta oportunidad una vez más. Y sí se puede.
10: Claro que se puede, simplemente es buscarlo. Simplemente es buscarlo y lo encontrará. Muy bien, muchas gracias a ustedes, amigas y amigos, por acompañarnos en este programa y esperamos que sea una inspiración para toda su familia y sobre todo para esos jóvenes estudiantes. Ya escuchó a nuestra invitada, Natalie Mía Díaz. Ella está dispuesta a orientarles, ayudarles, y si ella lo logró, usted también lo puede lograr. Gracias y hasta una próxima oportunidad. Dios mediante.
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Bienvenidos, ¿cómo están? Qué gusto saludarlos desde el Raymond James Stadium. Juega Inglaterra ante Nueva Zelanda previa a la Copa del Mundo y a continuación escuchamos el Dios Salve Rey.

0: La producción de Max Andalón junto a Gabriel Sainz en el relato. Quien le saluda en este micrófono, su servidor Diego Peña. La selección de Thomas Tuchel enfrenta el primero de dos amistosos que tendrá previo a su debut en el estadio de Dallas de Arlington en contra de la selección de Croacia. Primero Nueva Zelanda, después la selección de Costa Rica el próximo día 10, y la selección de Nueva Zelanda que ha tenido un gran proceso de preparación, pero no con los mejores resultados. Y yo saludo a quien les llevará el relato, la emoción y el partido, Gabriel Sainz. Gabo, con el gusto de saludarte. Ojalá que Inglaterra hoy muestre algo, algún motivo por los cuales ha dejado a tantos futbolistas importantes fuera de la Copa del Mundo. Bienvenido.
1: Hola Diego, qué gusto saludarte. Igualmente saludos a toda la gente que nos sintoniza. La eterna favorita, la eterna candidata, la que siempre llega con opciones y con una situación de poder ser campeona del mundo, pero que siempre algo pasa con esta selección de Inglaterra, que siempre algo sucede con esta selección de Inglaterra, y pues bueno, termina siendo de esa manera el conjunto inglés, que yo creo que, pues la verdad no sé si ponerla como candidata, no sé si tú la pones. Para mí, yo creo que no está, por lo menos, yo no la veo en cuartos de final a la selección de Inglaterra.
0: O sea, ¿usted cree que México la va a eliminar?
1: Si quedan primero, ¿no? Se estarían.
0: Algo así.
1: Pues ojalá, ¿no? Hay que pensar positivo.
0: Hay que pensar, imaginar cosas, diría Javier Hernández. Y vamos a presentar las alineaciones del compromiso. El cuadro británico que salta bajo los tres postes con Jordan Pickford en defensa, Marguy, John Stones, Jet Spence del Tottenham Hotspur y Jarrell Kwanza, el futbolista del Bayer Leverkusen, Jordan Henderson y Kobe Mainoo en el medio terreno. Adelante, Ollie Watkins, Morgan Rodgers del Aston Villa, campeón de Europa League, y Marcus Rashford acompañan a Harry Kane, el once titular de este hombre, Thomas Tuchel, que debutará en una Copa del Mundo, Gabo.
1: Sí, señor, pues bueno, ahí está el once del conjunto de Inglaterra en este estadio en el que juega el conjunto de Tampa Bay, los Bucaneros de Tampa, así que bueno, pues en la NFL. Y bueno, pues también tenemos la alineación del conjunto de Nueva Zelanda.
0: Max Crocombe bajo los tres postes, Boxall y también Surman Fine, los dos centrales que se desempeñan en equipos de Major League Soccer, el hombre más famoso del planeta, Tim Payne, el lateral que se hizo viral, además de Kakas. En el medio terreno, Marco Stamenich, Bell, acompañan Just Sing, Garrett. Adelante, el delantero del Nottingham Forest, Chris Wood. Los 11 futbolistas de Nueva Zelanda que vivirá su segunda Copa del Mundo, Gabo.
1: Ahí están entonces los 11 de cada equipo. El clima está perfecto, bueno, a mí me parece perfecto. 32 grados centígrados, 89.6 Fahrenheit. Humedad del 44%, está nubladón un poco. Viento de 10 kilómetros por hora, 6 millas por hora, así que pues todo listo, todo preparado, todo dispuesto para que este partido se lleve a cabo en la cancha del Raymond James. El árbitro, o la árbitro del partido, es Natalie Simón. Así que bueno, si en algún momento nos dejan, pues veremos el inicio del partido. Pero bueno, ahí está, bueno.
0: Que por cierto, Natalie Simón, la primera árbitro afroamericana que recibió gafet FIFA y que en su momento fue delantera.
1: Natalie pita y dice que se mueve la pelota. La pasión ya está en la cancha. El balón rueda en el terreno de juego. Inglaterra y Nueva Zelanda juegan un amistoso rumbo al Mundial 2026 a través de la aplicación Euphoria by Travel y TUDN Radio para todos los Estados Unidos. El conjunto inglés, que bueno, lo hemos platicado, lo hemos dicho, qué esperar de este equipo de Inglaterra con varios futbolistas que son importantes, Harry Kane, también por ahí Ollie Watkins, que es un futbolista que ha llamado mucho la atención, Diego.
0: Sí, totalmente de acuerdo. Yo creo que dentro de esta selección, a cuidar y a vigilar el tema de los laterales, que no lleva grandes laterales, en mi humilde opinión. Jet Spence, el que se ha consolidado sobre la banda de la izquierda para el cuadro de Thomas Tuchel, y del otro lado viene Jarrell Kwanza. ¿Te dejó?
1: Balón largo, pelota que queda rebotada, ¿qué será? ¿Tiro de esquina? Sí, me parece que hay tiro de esquina para el conjunto de Nueva Zelanda. A ver, al final no, va a ser para Inglaterra, ¿no?
0: Parece sí, que sí va sí, a sí. ser balón para la selección inglesa. Pero lo que es una realidad, porque rechaza mal Kakas, lo que es una realidad es que hace 4 años tuviste la posibilidad de tener uno de los tipos que mejor dominaba la posición, como era el caso de Kyle Walker. Dejaste fuera de la lista a Trent Alexander-Arnold, por ejemplo, y después se dieron el lujo de dejar fuera de la lista también a el caso de Cole Palmer, y por si fuera poco también lo de Phil Foden.
1: Pelota que queda alta prácticamente en el área, a ver quién le pega, intenta por el costado izquierdo conseguir el conjunto inglés el balón para atrás por parte del número 14, Jordan Henderson, el futbolista del Brentford. Balón en medio campo, saludos para toda la gente que se conecta. desde Paracho, Michoacán. Alejandro Ignacio, también por acá Luis Lázaro dice, la árbitra es Natalie Simón, dice, ahí está en la cancha, sí, claro, completamente. Saludos para toda la gente, también Pancho Mesero, saludos desde Piedras Negras, en Coahuila. Muchas gracias a toda la gente que sintoniza la transmisión a través de la aplicación Euforia by Travel y TUDN Radio. Comparta la transmisión, seamos más, denle like. Y bueno, pues ahí estamos a sus órdenes, el señor Diego Peña. ¿En dónde? ¿En qué redes sociales, Diego?
0: En Instagram, en Twitter, para que esté con nosotros, en exes, arroba la mano del Diego. Y en Instagram solamente le agrega arroba la mano del Diego, guión bajo.
1: Perfecto, para que lo sigan a Diego Peña, su servidor en el ex, arroba Gabo Sainz. Los metiches ya habían encontrado a alguien y pusieron ahí otro Gabo Sainz, así que bueno, ya no tengo más que Gabo Sainz en TikTok. Y en Facebook, Gabo Sainz, pelota por derecha, la intenta Inglaterra tapando el balón en el rebote. Aquí le queda bien el centro al área. Intentaba Kwanza, termina siendo rebotado y la tiene por la izquierda Just. El balón en primer cuarto de terreno, lanza la pelota para el medio campo, va intentando el equipo de Nueva Zelanda, después recupera Inglaterra. Y el balón por el costado de la derecha para entrar al corredor. Pelota para atrás con pierna derecha. El balón para dejarlo en zona de medio terreno. Y la tiene otra vez Henderson. Y hoy sale Inglaterra con un uniforme muy diferente al que le conocemos normalmente, Diego.
0: Sí, el rojo, que ha sido un color que trabajan como segunda equipación, pero el pantaloncillo en tono azul marino me parece a la distancia. Las medias en color rojo a mí me parece extremadamente elegante. Salta Nueva Zelanda en su totalidad con color blanco. El cuadro británico, hay que decirlo, Gabo, salta con un 4-2-3-1. Hay muchas cosas por observar, porque John Stones es pareja de central junto con Mark Guy, los dos futbolistas que en la última temporada fueron elementos del Manchester City. Pero ¿hace cuánto tiempo que John Stones no juega como defensa central? Kwanza y Jet Spence son los laterales por izquierda, el del Tottenham, el del Leverkusen por la derecha. Te dejo.
1: Balón por la izquierda, la tiene Inglaterra, intenta Rashford, metió el centro al área, el rechazo defensivo con la cabeza. Otra vez el conjunto de la Rosa buscando por el costado izquierdo, va a meter el balón al área, la pone para atrás, puede venir el bombazo, rebote, directo, rechazo defensivo. Otra vez intentaba el conjunto de Inglaterra, la recupera con el número 11, Just. Y va tratando de salir, pero Just es un futbolista que tenía que estar mucho más adelante, termina perdiendo Wood. El capitán, el balón se va por fuera, lateral para Inglaterra por derecha cruzando el medio campo.
0: Acá vemos a Darren Vasely, el entrenador de la selección de Nueva Zelanda. Gabo fue mundialista en 2010 haciendo la travesura pegándole, si no estoy mal, a Italia en aquel último partido de fase de grupos para que la Azzurra fuera el primer campeón del mundo que se quedara en la primera etapa de una Copa del Mundo. Y desde entonces no ha podido participar en el evento, salvo hasta ahora que lo hará el conjunto neozelandés, que prácticamente tuvo una fase de clasificación sin ningún problema, pero después en la preparación que ha tenido, que han sido bastantes partidos en contra de Ecuador, en contra de Colombia, también la selección de Noruega, por si fuera poco en su momento Polonia y la selección de Ucrania, de los últimos 10 partidos solamente ha ganado uno el cuadro neozelandés.
1: Balón afuera del área grande por el centro, la pelota para la derecha, la tiene Kwanza, Kwanza para atrás en el apoyo. Más atrás en medio campo, el balón lo maneja en zona defensiva. Mark Guy abre por la izquierda. La pelota apenas cruzando el medio terreno. 5 minutos rebasados a través de la aplicación Euphoria by Travel y TUDN Radio. Inglaterra 0, Nueva Zelanda 0. Cuando viene el lanzamiento por el costado izquierdo, vamos a ver a Just. Mete el centro por el costado de la derecha, no hay nadie. Perfecto, muy bien en zona defensiva. Recupera Inglaterra y a la espera Jordan Pickford.
0: Les decimos que vamos a tener grandes ligas entre New York Yankees y Boston Red Sox mañana, una tarde del tiempo del este, 12 Centro, 10 Pacífico, por TUDN Radio, para que no se pierda la Pipi Voz con Luis Quiñones en el mundo de las grandes ligas, cuando vamos a tener bastante actividad de la pelota caliente.
1: Señora, ya estarán el famoso Luis Quiñones y también el Beto Ferreiro, cracks para narrar el béisbol. Intentaron en algún momento narrar fútbol, no papá, no es para todos.
0: Balón que tiene. Narrar a dos por uno.
1: No, no, pues cómo, no. Viene la bola y en vez de strike, la bola sale por la banda. No, Quiñones, por favor. Balón para atrás, la tiene el arquero Crocom. La pone larga hasta el medio campo. ¿Quién tiene el balón? Vamos a ver qué intenta el conjunto. ¿Qué pasó? ¿Falta? Bueno, sí, falta a favor del conjunto de Nueva Zelanda por el medio campo. Apenas cruzando por la izquierda, la tienen con Just. Abierto por la izquierda, está prácticamente pegado a la banda Librato. Al final no pudo llegar el balón. Y el balón para que quede medio campo, primer cuarto de terreno. Ya la recupera el conjunto inglés. Bajaron a el futbolista número 11, Marcus Rashford.
0: Que va a vivir una Copa del Mundo con una incertidumbre gigantesca después de que por lo menos ahora el Barcelona no ha hecho válida su opción de compra, y sobre todo por la compra de 70 millones de euros que hizo el conjunto culé de Anthony Gordon, elemento que se desempeña en su misma posición y que incluso está el día de hoy en la banca. A mí me parece que los dos extremos que tiene la selección de Inglaterra para esta Copa del Mundo tienen un gran, gran momento. Lo de Morgan Rogers generando entre goles y asistencias alrededor de 30 participaciones de gol con el cuadro de Unai Emery, que se consagró campeón de Europa League, un futbolista que tiene gran golpeo de larga distancia, que por lo regular no es un extremo que participe tan pegado a la banda, sino que lo hace por el carril interior. Y del otro lado, Marcus Rashford, que se desempeñó durante toda la temporada como un futbolista pegado sobre el costado de la izquierda, perfil cambiado con el Barcelona, que tuvo goles importantes, incluido aquel tiro libre en contra del Real Madrid en el día de la coronación del cuadro culé por la Liga.
1: Yo dudo que se quede en el Barcelona, pero ya veremos. Bien el centro, buscando que alguien la remate, termina siendo balón rechazado, será tiro de esquina a favor de Inglaterra por el costado de la derecha. Van a meter el balón al área y a meterlo precisamente el número 11, Rashford. Bueno, por lo menos él va con la pelota para la esquina. Se le dice venía al área y te alcanza a ver un cabezazo por parte de un futbolista de Nueva Zelanda en el trayecto. 8 minutos, 0-0 el juego. El estadio donde juega el conjunto de los Bucaneros de Tampa. Entra el servicio por el costado de la derecha, pegarle Rashford. 6-7 en el área para el remate. El centro a segundo palo. El remate de cabeza, la pelota queda ahí. El rechace todavía el balón para que alguien remate. No pudo caer la pelota. Intentaba Guy. Y también por ahí Stones. Al final la pelota queda fuera.
0: El exfutbolista del City es el que termina conectando. Increíble la mala marcación de la escuadra neozelandesa, Gabo, porque ni siquiera tuvo necesidad de levantarse, incluso tuvo que bajar un poco el centro de gravedad John Stones para poder rematar. Se encontró con la humanidad de Finn Surman, que desvió la pelota. Ya Inglaterra en segunda instancia, como lo decías, con Mark Guy, no tuvo la posibilidad de contrarrematar.
1: Y ahora por la izquierda viene Nueva Zelanda dentro del área en el recorte para tratar de hacer la jugada. Intentaba el conjunto neozelandés, al final no pudo meterle la pelota a Wood, que pues bueno, juega en el fútbol de Inglaterra con el Nottingham Forest, pero la pelota no llegó a buen destino, Diego.
0: Van a ser esfuerzos individuales. A ver, lo vimos hace unos instantes con Just, ahora lo vemos con Chris Wood, pero constantemente van a ser lanzamientos de este tipo en donde Nueva Zelanda intenta encontrar la transición, y es que el cuadro británico lo tiene sumergido al equipo de Vesely, entendiendo la formación. Te dejo en esta, Gabo.
1: El balón que tiene el conjunto inglés por el costado de la derecha, pelota para mandarla hacia el frente, termina siendo balón rechazado, va a ser pelota para el conjunto neozelandés en saque lateral, primer cuarto de terreno. Cuéntame, Diego.
0: Hay una situación muy llamativa dentro de los equipos que estarán participando en la Copa del Mundo. Hoy el partido se juega a 2:00 p.m, tiempo del centro de México, para toda la gente que nos sintonice, 3:00 p.m. Bueno, todos los partidos de la selección de Inglaterra van a ser en este horario, por eso imagino que trataron de tener el duelo esta hora, por eso también el próximo día 10 van a enfrentar a Costa Rica en este mismo horario. Así van a arrancar, cierto, van a tener la posibilidad de que por lo menos en el primer partido les queda muy cerca de su centro de entrenamiento, de su campo base de entrenamiento, que es en Texas, y debutarán en Arlington en contra de la selección de Croacia, y de que además es un domo que ojalá que puedan tenerlo en buenas condiciones climáticas.
1: Sí, señor. Pelota que maneja Inglaterra en 3/4 de terreno por el centro. La pelota para la izquierda en el rebote. ¿Quién la consigue? Todavía Henderson. El balón para la derecha. 3/4 de terreno. A ver si mete en buen centro. Buen servicio al área. Rechazo defensivo. La va sacando desde el fondo el número 13. Cacaz. Liberato la manda para el frente. El balón para tratar de conectar con Wood. Wood que le da la espalda precisamente a Guy. Buen servicio dentro del área, puede ser hasta el centro. El balón va a llegar para el costado izquierdo en el corredor del área. La tiene Just para meter el centro. La pone para abajo. El balón para el frente. El remate por fuera. El zurdazo se va desviado. Intentó pegarle Signe. La manda por un costado.
0: Pero la fórmula está muy clara, Gabo. Es lanzar a Chris Wood, que retenga con su más de 1.90, que pueda pelear con los dos centrales, tanto con Mark Guy como John Stones, y a partir de ahí progresar el conjunto de Nueva Zelanda. Lo que es una realidad es que tanto Singh como el caso de Josh del otro lado tardaron muchísimo tiempo en arribar al área para hacer opciones de paso, para poder rematar. Y del otro lado, Inglaterra, que está cargando su juego mucho por la banda de la izquierda. Incluso Marcus Rashford y Morgan Rogers se están alternando sobre las bandas. Hay instantes en donde Rogers juega sobre la banda de la izquierda, que lo puede hacer muy bien a perfil cambiado, y están buscando los centros en donde el área es propiedad de Ollie Watkins, el delantero también del Aston Villa. Ahí cuando vemos la reiteración del cabezazo de John Stones, increíble la marcación que ni siquiera se tuvo que levantar para conectar. Pero Inglaterra está buscando desde la banda de la izquierda el servicio cerrado al segundo palo para encontrar a Ollie Watkins o, en su defecto, a Morgan Rogers o Marcus Rashford.
1: Balón que saca desde el fondo, Gay la pone por la izquierda, el balón para llegar a tres cuartos de terreno, intentando para el frente Spence, el futbolista del Tottenham, tocando el balón por abajo, después le va a quedar la pelota suelta ahí prácticamente a Rashford, contra el número 7 del conjunto de Nueva Zelanda, Garbett. Ahora línea final, venía el centro, intento de remate, me parece que marquen que salió la pelota, alguna falta, no sé, a mí me parece que el balón no había salido.
0: Infracción de Morgan Rogers es lo que terminan señalando en el choque con Finn Surman, elemento del Portland Timbers, lo decíamos, también lo de Boxall, que se desempeña en el Minnesota United. Los dos futbolistas que se encuentran en equipos de Major League Soccer, de lo más destacado, junto con lo de Chris Wood, que es delantero del Nottingham Forest, lo de el cancerbero Max Cocomb, que pertenece al Millwall, se hizo famoso después de la película de Hooligans.
1: Sí, sí, sí.
0: Y miren los ventiladores que ponen a la altura de las bancas ahí en el Raymond James Stadium, a un costado de donde se encontraba Thomas Tuchel. A ver, el clima, cierto, para nosotros o en el continente americano es un clima dócil, te dejo.
1: Lanzamiento por derecha, va a entrar al área el conjunto inglés, el rebote muy mordido por parte de Ollie Watkins, se le pegó con derecha y levantó apenas, desviada del arco del arquero Crocombe. Tuvo una muy buena el conjunto inglés. Que servicio le pusieron prácticamente para dejarlo de cara al arco. La mandó por un costado.
0: Se arriba Henderson, muy inteligente el futbolista del Brentford, el ex capitán de Liverpool, campeón de Champions League, para que corre el artillero del Aston Villa, que hay que decirlo, a pesar de la altura, no es un futbolista tosco ni torpe. Tiene muy buena velocidad, se terminó imponiendo ahora en la carrera Boxall. Es muy mala definición, tenía que haber llevado del menos rumbo de portería y complicar a Crocombe. Y lo que es una realidad, digamos, que también Inglaterra juega con un 4-4-1-1, en donde Harry Kane funge como enganche, ni siquiera es centro delantero como tal, el que ocupa el área totalmente Solly Watkins, tratando Thomas Tuchel de sacar el mejor provecho de Harry Kane, pero también de complicar a cualquier rival que se le ponga enfrente, porque Harry Kane constantemente va a tratar o de ganar la espalda de los contenciones rivales, o en su defecto ir a la banda a cargar algún costado, sobre todo por la banda de la izquierda, que es donde más habituado se siente para ir el exfutbolista del Tottenham Hotspur, vigente campeón de Bundesliga con el Bayern Múnich, y a partir de ahí elaborar juego. Va a ser muy interesante si es que Nueva Zelanda puede frenar a Kane, que por lo pronto no ha tenido disparos a portería en 14 minutos.
1: Lanzamiento por el costado de la derecha que va cerrando para el centro. Va a salir Pickford para tocar el balón. Con ya prácticamente 15 minutos a través de la aplicación Euphoria by Travel y TUDN Radio, Inglaterra está 0-0 con Nueva Zelanda en un amistoso rumbo a la Copa del Mundo.
0: 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Además tendremos otro duelo amistoso, Dinamarca en contra de Ucrania, mañana 8 de la noche, este 7 Centro y 5 Pacífico, por TUDN Radio.
1: Balón por la derecha, pelota para tres cuartos de terreno, pegada a la banda, la tiene Watkins. Va intentando Oli, va recortando por el centro, la pone para atrás. ¿Quién le pega? El bombazo a la tribuna. Le pegó el número 17, Rogers, se la mandó muy desviada al futbolista que juega para el Aston Villa.
0: Tiene posesión Inglaterra en 15 minutos, Gabo, pero no ha logrado tener profundidad, salvo aquella jugada en donde se señaló la falta de Morgan Rogers en el interior del área, con el servicio de Jet Spence. Pero hay que entender, los dos extremos es otra de las circunstancias, juegan a perfil cambiado, cosa que evidentemente no facilita que Inglaterra pueda llegar a línea final, y que va a tener que estar con constancia de servicios al área, en donde en teoría si Harry Kane no se mete y no carga el área para buscar un remate de cabeza, entonces quedará en inferioridad numérica y tendrá que pelear con los dos centrales ahí Ollie Watkins.
1: Saludos también para el Sayitas, también para José Cortés, que se conectan, muchas gracias. Están ahí prácticamente en la transmisión, la tiene atrás el conjunto inglés. Henderson, el equipo de La Rosa, el equipo de los Tres Leones, moviendo ya, llegando a tres cuartos de terreno. Un equipo que siempre ha sido favorito, que siempre es candidato y que solamente tiene una Copa del Mundo en el 66. Bueno, a ver, varias selecciones quisieran por lo menos tener una, eso me queda claro, pero siempre lanza como candidato y termina quedando siempre fuera. Kane le pegó con fuerza el balón, el bombazo termina siendo rechazado por el arquero Krakami manda el balón por fuera, va a ser lateral por derecha. Rápido cobró Inglaterra, la ponen para atrás al medio campo. Se animó Harry Kane, Diego.
0: El primer remate al arco que pueda tener el futbolista del Bayern Múnich. Es una zona relativamente controlable para el arquero desde la distancia, porque remata 4 o 5 metros antes del área y porque el disparo no va tan angulado. Pero es lo que decíamos, se carga a la banda de la izquierda, en donde tiene superioridad de Inglaterra, en donde es muy difícil de que alguien vaya y lo marque, porque si no, a su espalda puede aparecer totalmente solo Kobbie Mainoo. Y aprovecha muy bien esta situación Harry Kane. Vamos a ver en cuántas ocasiones termina sucediendo, o en su defecto, si Inglaterra puede establecer el mano a mano cargando a Kane en el área, que vaya Spence y Rashford por un costado, o Kwanzaa y también Morgan Rogers del otro, para que se la juegue mano a mano el conjunto británico, y a partir de

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1: Cibernauta, experto, el señor
2: Andrés. Sería el menos conocido, digo, porque Payne por lo menos es titular.
1: A mí se me hace que nada más agarró de una selección facilita. Ahí le encargo a ver si tiene alguno de Sudáfrica su Instagram.
2: Exacto, o sea, la verdad es que yo del Congo, cuénteme, de Cabo Verde. No sé, yo creo que había muchos menos conocidos, pero bueno. Al final, bueno, ya le dio millones de seguidores.
1: Sí, señor.
2: Bueno, que tiene el tema. Vamos a ver, en medio campo por el centro va atacando el conjunto de La Rosa. Pelotas para la izquierda. Espera Harry Kane, el recorte. Termina siendo remate por parte de Rashford. El balón queda por el pico del área. La recupera Harry Kane. Ahora para atrás. Harry Kane viene el centro, balón al área. La pelota pasa con el pecho en el centro. Rechazo defensivo. No pudieron entre Watkins, entre Rashford, nadie meter el balón.
1: Pero sí hubo sensación de peligro, Gabo, a partir de que apareció Kobbie Mainoo de segunda línea, pisó el área y terminó inquietando a los dos centrales y también al contención que llegaba, que era Bale, para marcar. El cuadro británico ya acelerando después de 19 minutos en el compromiso, se ve mucho más asentado en el terreno de juego y ya van 4 o 5 minutos en los que Nueva Zelanda no logra ni siquiera pisar campo rival.
2: Sí, señor. Pelota que tiene en tres cuartos de terreno por derecha el conjunto inglés. La pelota para Harry Kane, se va a dar la vuelta, tocaba por abajo. El balón no pudo quedarle a Rodgers.
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12: Michael Jordan no fue simplemente un basquetbolista, fue el rostro de una era. Con los Chicago Bulls transformó la NBA en un fenómeno global, ganó campeonatos, finales, premios y momentos imposibles. Su salto parecía suspender el tiempo, su mirada intimidaba rivales y su competitividad.
13: Hace más de 60

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1: Tiger Woods cambió el golf con una mezcla brutal de talento, concentración y magnetismo. Cuando apareció, el deporte dejó de sentirse exclusivo y se volvió masivo. Su potencia, precisión y mentalidad asesina obligaron a todos a elevar el nivel. Tiger ganó majors, rompió barreras y convirtió cada domingo en una cita nacional. Su historia tiene gloria, caída y regreso. Ingredientes de una leyenda total.
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5: Tres minutos de hidratación. Para mí cuartas el ritmo, pero bueno. Ya veremos qué pasa en los partidos, si a los técnicos les gusta. Creo que también va a ser a los técnicos les va a fascinar
6: sí, porque claro, tiene la posibilidad de darles indicaciones. Muchos dicen que algunos partidos han cambiado a razón de una pausa de rehidratación porque logras juntarlos y darles indicaciones.
5: Completamente. Sí, a lo mejor al jugador le puede gustar mucho menos. La tiene ya el arquero Crockham, la pega con pierna zurda, la manda larga hasta el medio campo. El balón pasa en zona defensiva, la tiene Stones, que la pone para Pickford para mover el balón. Y la pelota para sacarla desde el fondo en el corredor del área. El balón con pierna derecha. Otra vez para ponerla Pickford por el costado de la izquierda. Prefieren que Stone la deja con Guy. Y ahora cruzando el primer cuarto de terreno por la izquierda. La pelota larga. Se va el balón. Va a ser saque lateral para Nueva Zelanda en primer cuarto de terreno por derecha.
6: Qué extraño es ver un futbolista de la selección de Inglaterra y sobre todo un extremo que te pide el balón al pie, ¿no? El caso de Marcus Rashford, por lo regular, sí. Morgan Rogers, y cuántos extremos no hemos visto, Joe Cole, entre otros, que con la velocidad, la zancada, la estatura se imponen al juego, al espacio, y que por lo regular, antes de la llegada de Pep Guardiola al fútbol de Inglaterra, era jugar al espacio.
5: Nueva Zelanda le pega el rebate abajo buscando Garbett. Hacerle daño a Pickford. El balón rechazado, intentaba Wood. Ya se va a quedar contra la línea. Quiere sacarla desde el fondo Spence. El balón lo recuperaba muy bien Inglaterra. Y con taconcito y demás va saliendo por la izquierda Spence, que por cierto trae venda en la mano izquierda. Trae una cosa aquí en la quijada. Pobre muchacho, ¿va a llegar con también pierna biónica o cómo?
6: Ojalá que pueda llegar completo, ¿no?
5: Sí, claro.
6: Copa del Mundo. Porque, a ver, en los últimos días también ha habido uno que otro lesionado que desafortunadamente se han caído de las listas definitivas. Hoy, si no estoy mal, el central que pertenece al Dortmund, o dejó de pertenecer al Dortmund hace unas temporadas, Leonardo Valverde, se cae de la concentración de la selección de Argentina, que le quedan los centrales así contaditos. Hoy va a jugar en Kyle Field, en College Station. El seleccionado albiceleste va a tener a Otamendi, va a tener... si no estoy mal, a Lisandro Martínez, el futbolista del Manchester United, como opciones, pero por detrás, pues el Cuti Romero viene casi sin jugar, y perdiendo futbolistas algunas selecciones previa a la Copa del Mundo.
5: Fue contra Honduras, ¿no? Fue el único partido que no se cayó, porque el que se cayó fue contra México, por andarlo diciendo desde antes, ¿no?
6: Sí, que ya incluso lo tenían gestionado y demás, bueno,
5: se acabó. Nada, bueno, el de Honduras ese sí no se cayó, bueno. Valor en medio campo la tiene Nueva Zelanda, Boxall. La tocada para el centro. Nos dice Eli Q, ¿cuánto va? 0-0 el juego. Inglaterra y Nueva Zelanda al 28, 0-0 el partido en este amistoso rumbo al Mundial 2026. Pelota por derecha jugando en Tampa. en esta cancha de los Bucaneros, que le caben 65.600 aficionados, pero la verdad es que, bueno, por lo menos en la parte alta, que hay unas zonas que está ahí en la tribuna, está prácticamente cerrado, ¿no? O no hay gente, ¿eh? Eso es una realidad, no se ve nadie.
6: Este estadio no se llena desde que vino Brady.
5: Sí, no, bueno.
6: Que además, bueno, la última gran cita que tuvo fue aquel Super Bowl, si no estoy mal, hace 6 años, en donde tanto Gronkowski como el propio Brady terminaron dándole el título de la NFL, el Super Bowl, a los Bucaneros.
5: Es en el que tiene el show The Weeknd, ¿no? Si no estoy mal.
6: Sí, entonces fue después de pandemia, ¿no? 2021.
5: Creo que sí. Por ahí, exactamente. Balón por la izquierda, la pelota se le va al número 11 del conjunto de Nueva Zelanda, Just, que no puede quedarse con el balón. Son 29 minutos, 0-0 el juego, y va a sacarla desde el fondo de Inglaterra. El balón en lateral. Teniendo en cuenta lo que es la plantilla de Inglaterra, Diego, de verdad, ¿a dónde lo ves que pueda llegar? Porque a mí me parece que sí tiene medio complicado el tema con los futbolistas. La calidad, vaya, o sea, creo que sí está recortadito. Ahorita me cuenta, la tiene Spence por la izquierda. Va a meterse al área, a ver si mete el centro. Spence sigue para meter el centro. Buena pelota, el balón para Toss, quien viene con el bombazo por encima del travesaño. Le terminaron pegando al arco y la mandaron muy desviada. El arco que defiende Trocon.
6: Buen remate de Kobe Maino, creo yo. A ver, la combinación del momento y después de algunos futbolistas, caso Marcus Rashford, caso Jude Bellingham, John Stones, pilares de esta selección, no te da la garantía de que los futbolistas, al menos de experiencia, salvo lo de Harry Kane, lleguen en buen momento a una Copa del Mundo, y que son vitales, ¿no? Para una selección. Creo que pasará de manera relativamente sencilla la fase de grupos. Le pronostico 7 unidades, el empate con Croacia, y después te dejo.
5: El remate directo por parte del número 17, Rogers, termina siendo rechazado. Lo tenía Harry Kane, alcanza a tocar otra vez para Rogers. El balón al corredor, vamos a ver a Cuanza si mete el centro, pico del área, la pone para atrás. Y el balón para meterlo al área. Es que de repente creo, el balón viene por el centro, la pelota pasa, la tiene el arquero Crocom. Entiendo que a lo mejor como equipo no hayas tenido un buen desempeño, pero al final hay futbolistas que te pudieron haber dado mucho más y Tuchel termina deshaciéndose de ellos, ¿no?
6: Sí, a ver, también los que termina dejando fuera no tuvieron buena temporada. O sea, ni Cole Palmer, ni tampoco Phil Foden. De hecho, para mí Phil Foden es el segundo año consecutivo muy discreto que tiene el futbolista del City. En el último partido previo a este, en marzo, lo terminó utilizando de centro delantero. Tampoco le echó la mano Thomas Tuchel.
5: Pero te pongo un caso, Diego. Neymar ha tenido un año terrible, sí, y todo, y aún así lo lleva a Brasil. Yo creo que Inglaterra no se puede dar ese lujo de dejar futbolistas así.
6: No, de acuerdo, yo estoy contigo, yo no los hubiera dejado fuera. Y sobre todo porque le está apostando mucho a talento joven. A ver, hay 2 futbolistas en la convocatoria, 3 futbolistas que a mí me parece increíble que los lleve teniendo los nombres que dejó fuera. Río Engumoa es uno, el chico de Liverpool que debutó esta temporada, cierto, con gol, y que le interesa el Bayern Múnich. ¿Te dejo?
5: Viene por derecha Inglaterra, va Watkins, se metió Watkins, centro al área, no. Termina siendo un pase prácticamente a las manos del arquero Crocom. No pudo llegar Rashford.
6: Muy inteligente el movimiento de Ollie Watkins y cargarse por este costado, Gabo, porque ninguno de los 2 centrales lo va a seguir hasta esa zona. Ahí encuentra un vacío porque jala la marca Morgan Rogers y tiene la posibilidad de tirar el servicio. No es preciso, pero sí le da la posibilidad de competir de frente a la portería a Marcus Rashford. A ver, Alex Scott, Elliot Anderson y Río Engumoa son los nombres. Y pues bueno, y todavía podemos sumarlo de Kobe Maino, porque a mí me parece que en selección Inglaterra, pese al buen momento que tuvo en la temporada con Michael Carrick en el Manchester United, Kobe Maino no es garantía de que te pueda controlar un partido. Le sumas que en medio campo está acompañado por un veterano, buen veterano, pero cumple nada más desde mi punto de vista Jordan Henderson. Ahí se vuelve complicado que cuando la selección de Croacia se enfrenta a Inglaterra en el AT&T Stadium, Kovacic, el caso de Luka Modric, no te puedan quitar la pelota, no te puedan meter contra tu portería y que termines sufriendo las situaciones de lo que ya decíamos, de que Stones tiene un muy buen rato de no jugar como central, que no tienes un contención, un fierro natural como antes lo llegaba a tener la selección de Inglaterra. Yo sí creo que tengo mis ciertas dudas y comienzo a creer que México no es cierto.
5: Pues quién sabe, ¿eh? La verdad es que hay tantas cosas.
6: No, pero sí viene, a ver, está muy mermada Inglaterra.
5: Muy, muy mermada. Bueno, en eso de México hay mucha gente que coincide, que lo dicen, que ya incluso aparte del video, el otro día estaba viendo uno de una persona psíquica y que le está diciendo a alguien, no sé quién, la verdad, no me le puse tanta atención, y que le decía que México llegaba a semifinales. Le preguntó si pasaba a semifinales y le dijo que no. Pero mucha gente coincide, bueno, y dice el tema de semifinales, pero no avanza de ahí. Ah, bueno, sería de todas maneras un resultado histórico para México.
6: ¿Dónde lo firmo?
5: No, claro. Balón afuera del área grande, por derecha, la pelota la tiene Inglaterra. El balón le va a quedar a Rogers. Y ahora tratando de buscar el balón otra vez Rogers para dejarlo en tres cuartos de terreno por el centro. Rashford para meter el servicio, va recortando. Sigue con el balón, viene con el centro. Amaga, línea final, viene el servicio, balón alto. El remate de cabeza, Balcara. Llega Harry Kane de cabeza. Y Cochran la manda, tiro a la esquina, punta de la derecha, 34 minutos. 0-0 Inglaterra y Nueva Zelanda.
6: Inglaterra carga muy bien el área, está con cuatro elementos, y lo que provoca evidentemente, además de que Jack Spencer opción para el apoyo de Marcus Rashford, es que se juegue mano a mano en el último tercio de la cancha. Rashford trata de aprovechar su velocidad, tira buen centro en el segundo palo donde cargaba bien el área Harry Kane, gana su mano a mano. El cabezazo le sale centralizado, Gabo, pero Inglaterra entiende que en el último tercio tiene que provocar el mano a mano.
5: Saludos para Torreón y Méndez. Saludos, muchas gracias. Y bueno, abrazo, ahí estaremos. Muchas gracias. Está conectado, viene el centro, Rashford, viene el balón al área, rechazo defensivo. La pelota queda por el costado de la izquierda. La recupera el conjunto inglés, la pone para atrás. El balón en tres cuartos de terreno y sigue moviendo el equipo de la Rosa. Para el frente intentaba hacer taconcito el conjunto inglés, ahí prácticamente en tres cuartos de terreno. Rashford ya no pudo llegar el balón. Recupera Nueva Zelanda. Primer cuarto de terreno por el centro. Wood abre por derecha el balón para el medio campo. Y van cruzando prácticamente. Meten el servicio largo para Wood. Muy fácil para que lo tenga el arquero Jordan Pickford. 35 ya se fueron en la aplicación Euphoria by Travel. Y TUDN Radio para todos los Estados Unidos. Inglaterra 0, Nueva Zelanda 0.
6: Les recuerdo que te dejó.
5: Balón largo por derecha, vamos a ver. Viene el centro para atrás, quien le pega, el balón pasa, la tiene Nueva Zelanda en el área.
6: ¿Le gustó el estadio de Cuauhtémoc, señor Sal?
5: ¿Tengo que decir que sí o tengo que...?
6: Pues ojalá que le guste España y Perú, porque los invitamos a que juegue el juego que se desarrollará en Puebla este lunes. La Roja en contra del cuadro Inca a partir de las 10 de la noche, 9 centro y 7 pacífico, para que no se lo pierdan.
5: Mi palco no me gustó tanto, eso solo le digo.
6: Ni a mí.
5: En el palco en el que subimos, no, la verdad, qué cosa. Y luego nos lamentaron, señor Peña,
6: Estamos acostumbrados.
5: Ustedes, órale, también, dije, qué óvole. Pero bueno, no pasa nada. Balón para atrás. Pelota que tiene el arquero Crockham. Le ha pegado largo prácticamente a medio campo. Quien intenta bajarla el balón para que lo tenga ya el conjunto inglés. Y adelante del medio campo, Henderson. De primera tocaba y hacía túnel. Parecía que le daban la falta. El árbitro dice que no. La pelota por el costado de la izquierda. Va a venir el centro. El balón para atrás la tiene Henderson. Otra vez para meter el balón para el frente. Intenta aguantarlo. La triangulación buscaba a Harry Kane. La pelota la saca Nueva Zelanda y la dejan en el medio campo. Dice por acá, bueno, no tiene nombre, dice, pero ¿cómo ven que Inglaterra haga un gol primero? Me falta esa para una combinada. Bueno, pues, tendría que hacerlo.
6: Dentro de las rachas que tiene Inglaterra, de los últimos 10 juegos, en 9 se puso primero antes que el rival, a ver si ahí doy una luz de esperanza.
5: Sí, de acuerdo. René dice, este mundial está puesto para que los mexas pasen al quinto partido. El quinto partido, pues, ¿ves? Apenas octavos de final, ahora. Ya no es cuartos de final. Pelota por derecha, viene el centro, primer palo lo tiene el arquero en el fondo. Muy bien, Crockham para quedarse con el balón. Digo, de repente mucha gente, y lo he visto por ahí, incluso yo sí creo en el quinto partido y demás. Abusados, ya no es quinto partido. Es el sexto partido el que sigue buscando México, que es cuartos de final.
6: Ahora tiene que ser el sexto. Qué mala suerte la nuestra, que cuando viene la
5: Copa del Mundo,
6: o era el cuarto o era el sexto, pero nunca el quinto.
5: Exactamente. Balón en zona defensiva lo tiene Nueva Zelanda. El arquero Crockham con el balón le pega con pierna derecha, la manda larga hasta el medio campo. Pues por lo menos así, poquito y sin llegar prácticamente largo de Pickford. Al 38, Nueva Zelanda está aguantando el 0 a Inglaterra.
6: También es un equipo muy complicado, Gabo. Ecuador apenas le ganó, si no estoy mal, 1-0. Colombia, que le hizo 4 a la selección mexicana, lo terminó ganando apenas 2-1. La selección neozelandesa no es un rival fácil. Digo, entiendo que México le pasó por encima en aquel repechaje del 2014, pero últimamente se ha vuelto un equipo complicado. Y el plan que tiene Inglaterra además no lo facilita del todo el hecho de que... ¿Te dejo?
5: Va a venir el balón por la izquierda, línea final. Venía el centro, rechazo defensivo por parte de Nueva Zelanda. ¿Será la esquina o es el lateral? Todo el mundo, los de Nueva Zelanda dicen lateral. Vamos a ver qué marca el árbitro en el servicio que metía Spence.
6: El deseo de Thomas Tuchel es constantemente, Gabo, y permanentemente que un futbolista o dos estén a la espalda de los contenciones, ya sea Harry Kane, ya sea Morgan Rogers, o sea Marcus Rashford. Ahí esa interpretación del futbolista de lo que percibo, y después tratar de jugar a los costados y que estos futbolistas que ya le ganaron la espalda al contención pisen el área. Si pueden jugar entre líneas y encontrar a esos futbolistas detrás de los contenciones, evidentemente hacer daño por dentro. Trata de confundir a la selección neozelandesa, que por lo pronto ha estado bien parada, que cuando se lo tiene que jugar mano a mano lo juega, que cuando tiene que hacer una marca por zona la hace, y también el juego de Inglaterra no es el más fluido.
5: Correcto. Ahora sí será tiro de esquina, cobraron el lateral y lo consiguió el conjunto inglés por el costado izquierdo. 39-0-0 el centro por parte del Barcelona. Rashford, bueno, Barcelona hasta ahorita, en el centro, primer palo, el rechazo defensivo. Intenta ganar Inglaterra por el costado de la derecha en tres cuartos de terreno. Spence. El cambio de juego viene para la izquierda. Rashford con el balón, la controla. Rashford metía el tiro centro. El balón se va desviado del palo izquierdo del arquero Coco. Miren, nos escribieron por acá. Le cuento, a ver, está Pickford en el arco, está Kwanzaa, está Stones, está Guy, está Spence, Henderson. Maino, también está Rogers, Watkins, Rashford y Kane. Y la pregunta es, señor Peña, si esta va a ser la Inglaterra, perdón, titular para el arranque del Mundial, ¿o ven algún cambio?
6: Saca por Rogers, yo creo que...
5: Sí, puede ser, ¿no?
6: Ese debe de ser. Uh-huh. El resto me hace mucho sentido. Lo de... Creo que también el que se le está jugando en el medio terreno con Elliot Anderson es Kobbie Maino.
5: El balón para que lo tenga Harry Kane dentro del área, se va dando la vuelta para pegarle con el zurda. Al final se quedó afuera del área grande por el centro y no pudo ni pegarle y la perdió con Nueva Zelanda. Ya saca el balón desde el fondo, se animaron a tocar el balón, qué bravos, qué osados prácticamente. Terminan perdiendo, otra vez intenta Inglaterra, de atrás quien le pega, abren para el costado izquierdo, afuera del área grande. Rashford para pegarle, el balón termina siendo rematado, otra vez a la tribuna, se fue el balón.
6: El momento de Rashford no es el mejor, pero es el que más intenta, creo yo, en el conjunto británico. Gabo, ya anteriormente había disparado por encima de la portería de Crocombe. Ha logrado encontrar tanto por carril exterior pegado a la línea como por dentro las opciones, tanto de tirar un servicio como buscar a portería. Se han abierto los espacios y el equipo también tiene la opción de jugar para él, abriéndole esos espacios. En esta ocasión a mí me parece que le falta tino, que le falta puntería al futbolista del Manchester United. Creo que era menos potencia, más colocación para poner en predicamentos a Crocombe. Y más allá del último disparo que tuvo Inglaterra fue el de Harry Kane.
5: Sí.
6: Con dirección a portería. Del resto, todos sí podemos hablar de cosas cercanas. El remate de cabeza de Harry Kane que se fue a tiro de esquina que lo mandó Crocombe. Pero poco y nada del cuadro británico, que ha dominado con el 59% de posesión por el 41% de Nueva Zelanda.
5: Ahí está entonces la posesión, ya son 41.5%. LF nos manda saludos, gracias. También por acá, Julián Contreras dice que cómo no va a ganar Inglaterra el primer tiempo, pues no está ganándolo. ¿Qué hacemos? También Leónidas Álvarez, saludos. Dice cómo ni un gol le van a poder hacer a Nueva Zelanda, nos dice Axel, pero nos dice con una palabrota, así que no puedo.
6: ¿Oye, ingados?
5: Puedo decirlo, no, casi. Me dijo, ¿cómo? ¿A dónde me mandaron, se acuerdan?
6: Está grave.
5: Eso no lo puedo decir, entonces, pues bueno. Ahí está, entonces saludos para toda la gente que se conecta. 42 minutos, 0-0, partido amistoso entre el conjunto inglés, el equipo de Nueva Zelanda. Y hoy salió completamente en blanco, ya lo decía Diego, con algunos colorcitos ahí en negro en la parte de las axilas. Pero bueno, pues ahí está prácticamente el conjunto de Nueva Zelanda aguantándole el cero al equipo de Inglaterra. Va a ser saque lateral por la izquierda en primer cuarto de terreno.
6: ¿Le puedo hacer una pregunta?
5: Dígame.
6: ¿Qué opina del fantástico recibimiento que le hicieron a la selección de Corea del Sur en Guadalajara?
5: Oh, bueno, como si fueran quienes, ¿no? La verdad es que, bueno, a mí me parece exagerado. Pero bueno, cada quien. ¿A usted le gustó?
6: ¿Cómo recibimos a un maldito rival de grupo?
5: neta. Es tu rival y todo. A ver, tampoco tienes que ir a
6: pedrear. Digo, Colombia yo no tengo bronca.
5: No, no,
6: pero por... hay que... No, no, tiene pero toda bueno. la razón. Que su cama esté bien tendida en el hotel y ya párele de contar que le den bien sus alimentos y ya.
5: Claro, y paremos. Que pasen y buenas tardes, buenas noches, con permiso y tan tan. Pero de verdad, no.
6: Pero lo entendieron bien ellos, que ni un saludo, ni un hola, ni nada.
5: Claro, claro, completamente. Pues ellos sí entienden.
6: Ni que un arigato.
5: Claro.
6: ¿Qué es eso en japonés?
5: No, bueno. Terrible, señor Andalón, qué cosa.
6: Lo eché a andar al señor Andalón, sí, ¿verdad? Con la pregunta.
5: Para decir sus tarugadas de diario, bueno. 43, minutos 0-0 el juego. El balón lo va sacando el conjunto inglés desde el fondo. Digo, la verdad es que recuerdo, Max, que nos toca el partido contra Corea en Nashville. Y pues tampoco, o sea, sí, Cotorea pasada, dio la tantán y todo, pero no, amiguitos no éramos así como que tampoco. O sea, tampoco mal, pero tampoco así como, como lo recibieron ahora.
6: Casi les bailan K-pop allá afuera del hotel.
5: No, y antes no les preguntan, ¿no viene BTS? Pelota por la izquierda, lo tiene Inglaterra, viene el centro, balón al área. Muy bien el arquero Crawford.
6: No ha encontrado Inglaterra, salvo ese cabezazo de Harry Kane, otra opción como para poder horadar el arco de Crocombe, que tampoco ha sido figura, sí ha tenido dos tapadas relativamente importantes, aquel impacto de Harry Kane y después el cabezazo del futbolista del Bayern Múnich.
5: La tiene Spence, vamos a ver, se va a meter al área por la izquierda, recortó Spence, pero se le olvidó la pelota, la saca Nueva Zelanda y va a hacer lateral por el costado de la izquierda en el corredor del área, y rápido Harry Kane va y lo hace lateral. A mí lo que me gusta de Harry Kane es que otro futbolista delantero hubiera ido, agarra la pelota, hace como el tiempo, espera que llegue alguien más para hacerlo. Harry Kane, rápido, vámonos.
6: Ah, tiene la humildad de un centro delantero que no es nadie. Y la verdad es que es una superestrella mundial. No sé si merezca como tal el Balón de Oro este año, pero se va a quedar muy cerca. Yo creo que tiene que estar en la terna.
5: Sí, sin duda.
6: Que dicho sea de paso,
5: ajá,
6: pues entrega en Londres para hacerle honor a Sir Stanley Matthews, que fue el primer ganador del Balón de Oro en el 70 aniversario del reconocimiento de France Football. 3 minutos se añadieron.
5: 3 minutos más nos quedan en este partido de preparación rumbo al Mundial 2026 entre las selecciones de Inglaterra y Nueva Zelanda. Para pegarle con pierna derecha al arquero a Crocombe. La manda larga hasta 3/4 de terreno. La quería bajar Wood. La consiguió bajar, dejó por la izquierda. Ahora vendía el centro. Wood otra vez se colocó para pegarle, pero la pelota le quedó muy, muy larga. ¿Consigue tiro de esquina o no? No. ¿Eh? Ah, no sé. Ya lo veo muy animado yéndose a la esquina.
6: No.
5: No, no, nadie le toca, nadie. Ya se fue 1 minuto, nos quedan 2.
6: Partido, a ver, a ritmo semilento con las ocasiones de Inglaterra, Gabo, nada espectacular del cuadro británico.
5: No, de acuerdo.
6: Pero bueno, entendiendo que a media semana volverá a tener otro partido de preparación justo el día 10 en contra de Costa Rica, y creo que tiene que demostrar todo su poder. Ahí imagino que Bukayo Saka estará en el terreno de juego, que creo que sí puede ser un futbolista diferencial de lo mejor, creo que tiene con relación, momento, calidad y trayectoria el cuadro británico. Y el otro que creo que puede estar en la alineación, Gabo, es justo ahora que la tiene Kwanza, es Rhys James, que hoy está en el banquillo.
5: Sí, señor. Digo, a ver, muy pocos ya se juegan el quedarse en la selección. Ya prácticamente todos dieron su lista. Desde el 1 de junio era la última opción. Entonces, pues, yo creo que se están guardando completamente. Digo, los últimos amistosos de casi todo el mundo no han sido espectaculares, ¿eh? Es una realidad.
6: No, entendiendo que hay algunos futbolistas que les entra el miedo, que ven salir a otros elementos ya lesionados, claro, o en los entrenamientos, etcétera, etcétera, y dicen, no, déjame aguardo. Y sobre todo porque son selecciones que están disputando, o que disputarán el torneo. A ver, yo quiero ver cómo entra Costa Rica, que no está en la Copa del Mundo, en ese partido en contra de Inglaterra.
5: Centro de Spencer, remate, gol.

0: desde el costado izquierdo, antes de entrar al corredor, recortó con la pierna derecha, metió el servicio con la misma derecha, el balón arriba y Harry Kane la peina con la cabeza, con la frente, para ponerla lejos, en alcanzable para el arquero Cookham, y el juego se pone. Harry Kane e Inglaterra están ganándole 1-0 a Nueva Zelanda, Diego.
1: Se combinó el momento, se dieron las situaciones para que Spence tirara el servicio al área en el instante en el que Harry Kane venía entrando, que no estaba siendo marcado por nadie, que Finn Surman había quedado jugado porque trata de fildear el balón y ganar la posición y no puede. Y Kane con un remate poco ortodoxo peinando la pelota porque no le da con la frente de lleno a la esférica, la pone lejos de la cabaña de el cancerbero Crocombe para poner el 1-0. Se nos ha terminado el primer tiempo con ventaja justa para la selección de Inglaterra, que fue la que lo vino a buscar.
0: Pausa y venimos con más a través de la aplicación Euphoria by Travel y TUDN Radio. Inglaterra 1, Harry Kane al 45 más 2, Nueva Zelanda 0.
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14: Jim Thorpe fue quizás el atleta más completo que haya nacido en Estados Unidos. Brilló en Juegos Olímpicos, fútbol americano, béisbol y más. Su cuerpo parecía preparado para cualquier disciplina y su talento desbordaba las reglas de su tiempo. En una época marcada por prejuicios, Thorpe compitió con grandeza feroz. Su nombre representa la idea poderosa, el deporte como expresión pura del talento humano.
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8: LeBron James llegó a la NBA con el peso de ser elegido y respondió durante más de 2 décadas. Fuerza, visión, inteligencia y consistencia. Un jugador total. Ha sido anotador, pasador, líder y arquitecto de equipos campeones. Su carrera es una obra de resistencia física y mental. LeBron no solo persiguió la historia, la fue escribiendo temporada tras temporada, con el mundo entero encima.
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1: Todo listo en el Raymond James Stadium en Tampa, Florida. Par de modificaciones que realizó el cuadro de Inglaterra, ya más adelante las anunciaremos. 1-0 antes del medio tiempo lo logró el cuadro británico. Yo los dejo en la voz, la emoción, el relato de mi compañero y amigo Gabriel Sáenz. Gabo, que sea más entretenido, por favor, que el primer tiempo.
2: Bueno, que Dios lo oiga. Ya está prácticamente aquí para pitar Natalie Simón. Pita y dice que se mueva la pelota. ¡La pasión! Ya está en la cancha, el balón rueda en el terreno de juego. Inglaterra y Nueva Zelanda juegan un amistoso rumbo a la Copa del Mundo. Está ganando la selección de Inglaterra 1-0 con el gol de Harry Kane al 45+2. Prácticamente para cerrar el primer tiempo. Se fue Pickford y entró Trafford.
1: Sí, señor, la primera de cuatro modificaciones. Dan Burn también vino al terreno de juego. Salió John Stones, Jude Bellingham está en la cancha. Se fue Jordan Henderson, Anthony Gordon a la cancha para la salida de Marcus Rashford. Y el autor del gol, Harry Kane, dejó también el terreno de juego para el ingreso del segundo mejor anotador de la Liga Árabe, solo por detrás del todopoderoso Julián Quiñones, Ivan Toni.
2: Ándale, todopoderoso, bueno.
1: ¿No? Treinta y tantos goles, 33 goles.
2: Pues sí, ¿cuántos lleva con selección? Ya le dije que guarde.
1: ¿A poco Hugo Sánchez entonces fue malo?
2: No, pero... ¿Ah? Pero la selección de Arabia no es buena. Digo, la Liga de Arabia, perdón, la selección. Bueno, tampoco la selección. Últimamente ya agarré con las dos. Dice Mikey Zaragoza, salud, mi Gabo, éxito como siempre ahora desde Yuma, Arizona. Abrazo a toda la gente de Yuma, muchas gracias, mi querido Mikey. Abrazo enorme. Hay falta por parte del conjunto de Nueva Zelanda, ya la mueve Inglaterra. Pues muchísimos cambios hizo el conjunto inglés.
1: También ingresó Elliot Anderson. Cambió el 11 este. Río Ngomoa vino a la cancha en lugar de Ollie Watkins. El que ingresó es Elliot Anderson sobre Morgan Rogers. Ya habíamos dicho lo de Tino Libramento en lugar de Jet Spence. Eric Conza en la cancha en lugar de Mark Guy. Y eran los que nos faltaban, si no estoy mal. Nico Riley para la salida de Kubi Maino.
2: Bueno, pues ahí está.
1: ¿No le va a decir nada al señor Tuchel, como le dice al Vasco?
2: Sí, pues claro. No sirve para nada, o sea, hacer esto, imagínate, de por sí su equipo no se fue nada, o sea, no se vio nada bien en la primera parte. Ya hace todo esto, no, pues menos. Oh, qué cosa. Además, ya me cansé de hacer tantos movimientos. Total, ahí voy a diciéndoles cómo estén.
1: Agarra una app, déjase, la enseño.
2: Más fácil.
1: Creo que es más sencilla.
2: Más fácil, sí, ahí la tengo ya abierta, sí, va a ser mucho más fácil. Balón que va moviendo Inglaterra para el frente. Pelota por el costado en el corredor del área. ¿Quién va a meter el centro? Aguanta la pelota y la tiene ahora el balón Jude Bellingham. Abre por derecha. Y ahora para meter el servicio prefieren dejar la pelota por fuera. La tiene Anderson ahora por la izquierda en el corredor del área. ¿Quién mete el centro? Va intentando el cuadro de la Rosa venir el servicio. Ahora tiro de esquina, punta de la izquierda. Así le marca Natalie Simón.
1: También se fue el Jarrell Kwanza para el ingreso de Rhys James, que yo creo que será titular en la Copa del Mundo. Vamos a esperar que es lo que se termina dando, Gabo.
2: Perfecto, pues ahí está. Balón que van a poner en el área. Y para intentar hacerle daño al conjunto de Nueva Zelanda, va a venir con el centro el número 24. Pero ahí terminan hablando con alguien de Nueva Zelanda en el área. Va a venir el centro al área con Jude Bellingham y también un futbolista de Nueva Zelanda. Viene el centro, balón al área, el cabezazo, la pelota queda ahí, O'Reilly le pegó, la pone alta, cabezazo apenas por un costado, se va desviado al palo y afuera, estuvo cerca Burn.
1: Sí, llega apenas de media volea para pescar la pelota cuando ya había ganado en todo lo alto el futbolista británico Nico Riley. Levantó y después el balón quedó servido para la cabeza de Dunburn, que le dio dirección de poste. Por cierto, Gabo, pese a lo que puede generar una contratación, una desconcentración en la selección de cualquier entrenador. Inglaterra, entendiendo que los plazos son muy cortos por el tema del Mundial y que se prolonga más el Mundial que en anteriores ediciones, ha aceptado y ha autorizado que los futbolistas que están en la selección de Inglaterra, por lo pronto durante la Copa del Mundo, puedan ser transferidos a otros equipos, que incluso prestarían sus servicios médicos para realizar los exámenes pertinentes para que se lleven a cabo y ya nada más se firmen los contratos y se convierta en jugador de otra institución.
2: Me parece bien, digo, la verdad, que bueno, ¿no? Digo, a mí, de repente creo que el futbolista sí lo tiene como desconcentrado el saber su futuro, ¿no? Sobre todo si no sabes si vas a estar en un equipo o no.
1: Como lo de Rashford. No sé y no imagino que tuvieran que hacer exámenes médicos de nuevo.
2: Correcto.
1: Pero bueno, le daría certeza.
2: Sí, señor. 50 minutos ya rebasados a través de la aplicación Euphoria by Travel y TUDN Radio. Inglaterra tiene 1, Nueva Zelanda 0.
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2: Balón que mueve por la izquierda el conjunto de La Rosa. La tiene hacia el frente el equipo de Tuchel. Gordon tenía el balón, terminó perdiéndolo ahora en medio campo. ¿Quién lo recupera? Lo terminaba recuperando Wiley. Ahora el lanzamiento para el frente. Vamos a ver por el costado de la izquierda en el pico del área. Servicio de Gordon. El balón para atrás. ¿Quién llega para rematar? Nadie. La saca Nueva Zelanda como puede y la manda para dejarla prácticamente en el primer cuarto de terreno por el costado de la derecha y consiguiendo bien el balón Garbett. Y la pelota sale, va a ser balón de manos al 51.
1: Acá por fin Inglaterra tiene un futbolista al que le puede tocar al espacio, que justamente lo que más le agrada a comparación de Marcus Rashford. El servicio no es bueno porque va con dirección al punto penal cuando Ivan Toney ya se había pasado, además de que en el interior del área no estaba mano a mano, le hacían el 2-1. Pero también va a poder jugar Inglaterra con el marcador, por lo pronto malabarear esa situación y de alguna u otra manera llevar los tiempos del compromiso.
2: Sí, señor. Balón por el costado de la derecha en medio campo, moviendo el conjunto inglés. La pelota para que la lleve número 24, Rhys James. Ahora en zona de seguridad del conjunto de Inglaterra con Trafford. No avanza, no llega por lo menos a cruzar el medio terreno. Byrne. Dan dejando la pelota por la izquierda, cruzando el medio terreno. Va intentando el conjunto inglés. Libramento. Y ahora para atrás con Trafford, que está en el primer cuarto de terreno por el centro. Abre por derecha. El balón lo lleva Inglaterra cruzando el medio campo. La pelota para el frente. Intentando tocar el balón el conjunto de Inglaterra en medio terreno. La pelota por abajo, todavía dejándola ahora con Byrne en medio campo por el centro. Con pierna zurda, abre para el costado izquierdo. Vamos a ver qué intenta el conjunto inglés. La lleva para el frente de Gordon. Vamos a ver qué realiza. Le terminó pegando, balón rebotado. ¿Quién la tiene? Inglaterra dentro del área, a ver quién le pega. Termina haciendo la jugada, el remate para abajo con zurda. Le queda otra vez a Gordon. La deja para atrás. El bombazo que no llega. Y ahora con el libramento por la izquierda, a ver si mete un buen centro. Libramento, mete el centro ya dentro del área. La pelota rechazada. Está encima Inglaterra, pero no cae el gol.
1: Sí, un segundo tiempo mucho más intenso Gabo, apretando el conjunto británico y aprovechando la frescura de las piernas de varios futbolistas.
2: A ver quién le pega la pelota para Libramento. Va a jalar con la zurda, no, prefirió por la izquierda. Gordon a pegarle al arco. Sigue con el balón, el toque de pelota por abajo. Libramento dentro del área, línea final, va a meter el centro, segundo palo, ¿quién llega? Al final termina quedando muy, muy larga la pelota. Y el balón para tratar de recuperarlo hacia el frente, línea final. A ver si viene el centro, intenta Río, Juanga, la mete. Para el área, el balón termina quedando por fuera. Otra vez Gordon con el balón. Y la pelota para moverla hacia el costado izquierdo. Gordon. Libramento en tres cuartos de terreno por el centro. La pelota para el costado de la derecha. James conectando. Ya son 54 minutos. La pelota por abajo en el rebote. ¿A quién le queda? Inglaterra. A ver quién le pega el balón otra vez con el número 8, Anderson. La pelota para atrás, venir centro, balón rebotado. Hay falta por parte del jugador de Nueva Zelanda por derecha en tres cuartos de terreno.
1: Y lo alcanza a pisar a Elliot Anderson. ¿Cómo queda parada Inglaterra después de todas las modificaciones? Es Tom Heaton bajo los tres postes y luego Dan Byrne, Erri Konsa, es la pareja de centrales, zurdo Dan Byrne, en su defecto Erri Konsa por la derecha, Rhys James lateral derecho, lateral izquierdo Tino Libramento, Nico Riley es un contención a la par de Elliot Anderson, adelante el que hace las veces de Harry Kane es Jude Bellingham, por la banda de la izquierda Anthony Gordon, por la derecha Rion Gumoa y adelante Ivan Toney. Es prácticamente el mismo 4-2-3-1, 4-4-1-1, como le quiera llamar. Pero ahora vamos a ver, va a ser muy interesante, Gabo, el que tengas a un enganche que siempre va de frente a portería, el caso de Jude Bellingham, a comparación de lo que hacía Harry Kane, que por lo regular siempre le daba la espalda al arco.
2: Correcto. Va a abrir el centro, pelota al área. El balón rechazado por Nueva Zelanda, marcaron falta. Fue falta a favor del conjunto de Nueva Zelanda dentro de su área. 55 minutos, 1-0. Un empujón clarito, creo yo.
1: Sí, de acuerdo ahí el abrazo de Jude Bellingham y después Anthony Gordon, si no me falla la vista, se termina llevando el futbolista de Nueva Zelanda cuando se ve el barco de Puerto Vallarta, perdón.
2: No.
1: Acá en el
2: Bucaneros, de los Bucaneros.
1: De lo muy atípico, ¿no? Que pueda haber en un estadio, un barco ahí enclavado.
2: Correcto.
1: No sé qué otra cosa en algún estadio de grandes ligas, de NFL, nos podamos encontrar.
2: Sí, hay demasiadas cosas, la verdad, son muy, muy raros ese tema.
1: Hay un cuerno en el estadio de Minnesota, ¿no?
2: Vikings. Correcto, es correcto.
1: En Minneapolis.
2: También el de las Chivas, pero ese ya fue copiado. ¿Y qué cosa? Balón por la izquierda la tiene O'Reilly, va intentando para meterse al corredor. En uno de los estadios, no sé en cuál, hay como jacuzzis de béisbol. Que incluso...
1: También en el de las Águilas de Veracruz, de la Liga Mexicana del Pacífico y Alberca.
2: Bueno, sí. Pelota para atrás la tiene el conjunto inglés.
1: Balón, el Águila de Veracruz.
2: Del Águila de Veracruz, sí.
1: Pero las Águilas solamente unas y ganadoras.
2: Ay, brincó el señor Andalón, son sus Águilas también. Pelota por derecha la tiene Gonza. Balón hacia atrás. Se abre Byrne para cruzar el medio terreno por el centro, con pez zurda la deja por abajo. Pegado a la banda, la tiene Libramento. Deja el balón por el centro. Vamos a ver quién le pega. Gordon se dio la vuelta, aguanta el balón, toca en corto. Intentaba O'Reilly, falta. Falta a favor de Inglaterra, fuera del área grande. Bajaron a Ivan Toney.
1: Lo engancharon al futbolista del fútbol árabe. Termina cayendo de frente a portería. Acá hay una situación, Gabo, que si cuestionábamos lo de John Stones jugando como central después de los últimos años, como lo ha hecho de lateral, pues Nico Riley hace mucho tiempo que no juega de mediocampista. Toda la temporada pasada con Pep Guardiola jugó de lateral y es algo llamativo porque vamos a ver cómo lo termina aprovechando en su defecto Thomas Tuchel. En teoría puede realizar alguna especie de enroque que pase por el carril interior Nico Riley, pero por lo pronto muy fijo en su posición de contención.
2: Ahorita platicamos algunos marcadores que están dándose al momento y los que ya se dieron en estos amistosos. Le va a pegar con el número 24, Jesse James, con pierna derecha. Hay 5 en la barrera por parte de Nueva Zelanda. 4 para el rebote por parte de Inglaterra. 58-1-0, lo que gana el cuadro de la Rosa. Pegarle James. Va James para pegarle al arco. Le pone el balón prácticamente en el pecho a la barrera. Recupera todavía. Gordon abre por el costado de la derecha, a ver quién termina pegándole. Sigue Gumoa, vamos a ver, línea final, no pudo meter el centro. El balón para atrás. Y más atrás en zona defensiva. Bueno, al momento Escocia le está ganando 4-0 al 57 Bolivia. 0-0 Qatar y El Salvador al 56. Al 50 Cabo Verde le está ganando 2-0 a Bermuda. Hoy también juegan Jamaica contra Sudáfrica. Brasil contra Egipto, Venezuela contra Turquía, Argentina contra Honduras y Curazao contra Aruba. Esos son de los partidos que faltan. Por cierto, ya Alemania terminó ese partido, le ganó 2-1 a los Estados Unidos.
1: Que también hay que decirlo, Alemania perdió un futbolista, su Gilberto Mora.
2: Sí, señor.
1: A Leonard Karl.
2: Sí, señor.
1: Que dijo que iba a jugar para el Real Madrid, que le hubiera gustado jugar para el Real Madrid.
2: Ah, bueno, yo dije que iba a jugar, bueno. Pelota por la izquierda, viene el centro, corredor del área, ¿quién la tiene? Inglaterra. Un recorte, 2. No llegó el servicio. Marcaciones, fue buena por parte de Nueva Zelanda y hasta el momento nada más lleva 1 en contra el conjunto neozelandés, aguantando en casi 60 minutos. Balón para atrás, La pelota en tres cuartos de carrera por izquierda dentro del área. ¡Penal! No, fuera de lugar.
1: También arranque fuera de lugar.
2: Sí, y creo que sí había marcado el penal y después se da cuenta y dice no. Estaba en posición adelantada, es lo que dice Natalie Simón.
1: Que creo que cuenta con la ayuda de su asistente y lo ve de reojo perfecto.
2: Uf.
1: Para mí está al límite.
2: Muy poco quizá, Diego, pero me parece que sí está adelantado.
1: Sí, yo estoy de acuerdo contigo. A ver, el servicio para Iván Toni es muy bueno. Tiene un gran desmarque. Lo terminan bajando. Y apenas creo por el hombro está adelantado el ex delantero del Brentford.
2: Sí, señor. Me parece, digo, a ver, salvo lo que diga, me imagino que habrá VAR. Pero si no, pues bueno, pues así nos quedamos. Pero a mí me parece que está muy bien marcado el fuera de lugar. Sí le habían pegado, era para penal. Natalie Simón se da cuenta de que tenía que haber sido penal, pero antes estaba la posición adelantada. Y vendrán los cambios de Nueva Zelanda, por lo menos veo tres ya ahí.
1: Para está Jesse Randall, el camiseta número 21. Tyler Bindon es el otro. Y se había realizado uno al medio tiempo que no nos habían avisado.
2: Uh-huh.
1: Alex Ruffer vino al terreno de juego y se fue Joe Bell de la cancha.
2: Perfecto. Entonces se va del terreno de juego Bell.
1: Están revisando.
2: Están revisando la jugada.
1: Sí. A ver cuánto demoran.
2: Sí,
1: a ver. No, ya. Ver. Listo. Se acabó la revisión.
2: Es que estaba. A ver, no tan claro. Sí, estaba muy cerradita, pero sí parecía que estaba adelantado. Hugo Mar nos dice cómo van, Migado. 1-0 ganando Inglaterra a la selección de Nueva Zelanda al 61. Vendrán los cambios.
1: Efectivamente. Ahí Natalie Simón va a la imaginaria para ver quiénes se irán del terreno de juego. Uno de los que se va de la cancha es el número 13, Kakache, el lateral por el corredor de la izquierda. Viene el dorsal el número 21, Jesse Randall, que ya lo habíamos platicado. Van a ser cuatro modificaciones en total que ahorita se las iremos platicando una por una, pero adelantamos. Jesse Randall es uno de los que ingresa a la cancha. Tyler Bindon es otro de los que viene al terreno de juego.
2: Perfecto. 61 y medio. 1-0 gana la selección de Inglaterra con el gol de Harry Kane, su goleador, al 45+2 en la primera parte. Habían agregado 3 minutos y alcanzó a hacerlo antes de que terminara el primer tiempo. Balón para atrás en medio campo, lo tiene Nueva Zelanda. Por lo menos un ratito de toqueteo de pelota por parte de Nueva Zelanda, porque no había tenido el balón prácticamente, lo tenía solo Inglaterra. Cuidado que lo ganaban. Ahí van Toni, terminan dejando la pelota para atrás con el arquero. Y alcanza a salir Nueva Zelanda por el costado de la derecha. Balón que se escurre, pero terminan por estrellarlo en un futbolista de Inglaterra. Lateral, balón de manos para el equipo de Nueva Zelanda en primer cuarto de terreno por derecha. Balón en medio campo, otra vez lateral para Nueva Zelanda. Y por ahí que también se fue Cacaz, ¿no?
1: Sí, efectivamente. El cambio lo registra con el ingreso de Benjamin Old. Este no puede ser Benjamin Button, es Benjamin Old.
2: No. ¿Con qué número?
1: 19.
2: Perfecto.
1: Recién ingresado.
2: Ahí está entonces.
1: Y nos faltarían tres modificaciones más que ya nos.
2: Acá tengo una. Anuncio. A ver, Jesse Randall con el 21 entró y salió Just.
1: Sí, Elijah Just. También vino Tyler Bindon al terreno de juego y se fue el famosísimo Tim Payne.
2: Perfecto. Entonces se fue Payne del terreno de juego. Número 2. Ahí está, es que ya hicieron 4 cambios, ¿no? La selección de Nueva Zelanda.
1: Exacto, con el del medio tiempo, Alex Ruffer, Tyler Bindon, Benjamin Old y Jesse Randall son por lo pronto los que han llegado a la cancha. Se fueron Elijah Joss, Liberato Cacachese, Tim Payne y Joe Bell.
2: Ahí está entonces los 4 cambios. El terreno de juego, All, Buffer, Ruffer, perdón, Randall y Bindon. Muy bien. No me gustan los partidos amistosos, no me gustan. O sea, me gustan los partidos amistosos.
1: Pero.
2: Pero tantos cambios no. Cambiaron 11 titular, como lo hizo Inglaterra ahora prácticamente todo el segundo tiempo, ya, digo, pierde
1: seriedad.
2: Toda seriedad.
1: Bueno, a ver, los entrenadores tratan, creo, Gabo, de malabarear entre mantener al futbolista en ritmo y de que no se lesione.
2: Y también creo que
1: lo más complicado.
2: También creo que contento un poquito. Jugar minutitos, aunque a lo mejor en el Mundial ni los van a voltear a ver.
1: Sí.
2: Pelota por derecha, la tiene Inglaterra, el balón para el frente. Vamos a ver si le pueden pegarle. Ya le quedó muy larga a Tony. Muy, muy larga la pelota para Iván Tony. El balón lo tiene el arquero. Y si no, pregúntale a Luis García. En el 98, Manolo Lapuente ni lo volteó a ver y ni un solo minuto lo metió.
1: Y venía de ser el mejor jugador del 94,
2: también. Sí, sí, sí. Metió dos goles, bueno. Así pasa. También Luis Hernández, bueno, fue titular y metió goles en el 98, 2002, pues fue a retirarse.
1: A Chicharo contra Italia, Javier Hernández lo mete de titular. Uh-huh. Y después pues lo cepilló y nada más suplente contra Francia, suplente contra Argentina. Creo que tuvo un par de minutos contra Uruguay.
2: Pues así es, le pasa mucho al delantero mexicano, no ha sido constante un delantero mexicano que haya durado por lo menos tres mundiales, dos mundiales, no me viene a la mente, ¿eh?
1: ¿Y siendo titular?
2: Siendo titular.
1: Digo, porque Jared estaba pintado para eso entre 2002 y 2006, pero se lesionó contra Irán en 2006.
2: Claro.
1: Después Omar Bravo, pues, solamente pudo disputar el de 2006.
2: Claro. Balón por la izquierda, el Guille Franco fue 2010, ¿no?
1: Sí.
2: ¿Qué cosa?
1: Nada más. 2014 Oribe, no le dio para 2018.
2: Correcto.
1: En 2018, bueno, ahí sí Javier.
2: Ahí fue Javier. ¿Sí, no?
1: Sí, junto con Carlos Vela.
2: Correcto. Y 2022.
1: Funes Mori, Henry.
2: Funes Mori fue Henry, no el titular. Sí, Funes Mori, unos minutitos, según yo.
1: Henry fue titular en contra de Arabia Saudita.
2: ¿Y Henry?
1: No, sí,
2: ¿y
1: sí fue contra Polonia
2: ¿y
1: también?
2: ¿Y Henry
1: sí.
2: ya no está?
1: No.
2: ¿Por Henry eso te se digo, fue? No mantienen un... ¿Más de dos mundiales? No, difícilmente. Balón para atrás.
1: Y Jiménez no creo que llegue el que viene.
2: Exacto. Bueno, y si te vas más para atrás en el 90, pues no fuimos. En el 86 fue Hugo. En el 82 tampoco fuimos, ¿no? ¿Qué cosa? Bueno,
1: un relajo.
2: Pero no. Lamentable. Balón por derecha en medio campo.
1: Porque pues portero sí ha habido una constante.
2: No, y a ver, vámonos al tema. No, claro, ese sí, ese ahí está, pero vámonos a los de que lo bueno que va a jugar Rangel, bendito sea Dios. Pero, a ver, yo le digo, por ejemplo, Harry Kane, ¿cuántos mundiales siendo titular de la selección de Inglaterra?
1: Este va a ser el tercero.
2: Imagínate, tercero.
1: Sí, claro.
2: Súper bien. Es una constante. Acá no hay nada. Hay constancia.
1: Bueno, Brasil ya tiene rato también.
2: Tampoco
1: que no tiene delantero. Richarlison fue el pasado.
2: Pero sí lo tuvo, ahora, por ejemplo, con Ronaldo mucho tiempo.
1: Sí, 94, 98.
2: 2002, 2006.
1: Sí.

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1: Intento para pegarle afuera del área grande por el centro, afuera para atrás, el bombazo que viene al arco, termina pegando en un defensa. Piden ahí que la jugada pare. Bueno, a ver, ya árbitro del partido termina. Va a haber pausa, me parece.
2: Sí, momento de rehidratarse. Y nosotros les decimos que vamos a tener durante el día de mañana el Dinamarca en contra de Ucrania, 8 de la noche este, 7 centro y 5 pacífico. Y también el juego amistoso entre Croacia en contra de Eslovenia, 10 de la noche este, 9 centro y 7 pacífico, para que no se lo pierdan. El último mundial de Luquita Modric.
1: Hay dos resultados que le tengo que decir, Dos okay. resultados para que esto está la gente conmocionada, quiere saber el resultado. Vanuatu 2, Fiji 1.
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4: 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Su capacidad goleadora y su impacto en el club uruguayo multicampeón lo hacen leyenda absoluta del fútbol sudamericano. Su récord aún no ha logrado ser igualado.
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2: Mohamed Ali peleó arriba del ring, pero también contra su época. Fue velocidad, palabra, valentía y revolución. Se movía como bailarín y golpeaba como trueno. Campeón mundial de peso pesado, desafió rivales legendarios y se convirtió en símbolo de orgullo, resistencia y convicción. Ali entendió que el deporte también podía tener voz. No solo ganó combates, ganó un lugar eterno en la conciencia del mundo.
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2: Babe Ruth cambió el béisbol para siempre. Antes de él, el juego era estrategia, toque y velocidad. Después de él fue poder, espectáculo y home runs. Con los Yankees construyó una leyenda descomunal, casi mitológica. Su swing parecía escrito para la radio, amplio, teatral, demoledor. Ruth no solo llenaba parques, llenaba la imaginación de Estados Unidos. Fue el primer gran superhéroe deportivo del país.

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1: Qatar y El Salvador, y 2-0 Cabo Verde a la selección de Bermuda. Esos son de los partidos amistosos, y habrá todavía mucho más. El 10 estaba viendo la selección de Portugal, 10 de junio, todavía juega partido contra Nigeria, si no estoy mal.
2: Porque, digo, cierto que el jueves se da la apertura del torneo, pero muchas selecciones ya tienen, o sea, por la cantidad de días que te tardas, Gabo, en jugar, porque creo que va a ser el mundial más espaciado entre un partido y otro, sí, para cada selección. Mismo caso de Inglaterra, que va a jugar el día 10 en contra de la selección de Costa Rica, que es un partido similar en condiciones a lo que va a ser su cierre de grupo en contra de Panamá en Nueva York.
1: Así es. Pues bueno, por eso hay partidos ya prácticamente muy cerca del inicio de la Copa del Mundo, que por cierto, el partido que inaugura este torneo, pues bueno, es la selección de México contra Sudáfrica, y por la tarde noche Corea contra República Checa, ¿no?
2: Sí, en la ciudad de Guadalajara. El último partido de Copa del Mundo, si no estoy mal, que fue en Guadalajara, fue un Brasil contra, no, Alemania, que venía de ganarle a la selección de México en Monterrey. Y no recuerdo el rival, pero ese, si no estoy
1: ¿en
2: mal,
1: Guadalajara?
2: Sí, fue la semifinal.
1: No, Brasil tuvo que haber jugado contra Francia, porque si no, fue en el Jalisco, estoy,
2: digo, y fue en el 86.
1: Sí, y según yo pierde la selección de Brasil con Francia, chéquelo.
2: A ver.
1: Porque Francia sí avanza. Pero según yo es un Brasil contra Francia. Incluso ahí falló Platini, falló.
2: Sí, tienes toda la razón. ¿Sí? Platini en tiempo regular un penal y Platini en tanda de penales.
1: Correcto. Balón en medio terreno por el centro. 72 minutos. Pelota por el costado de la derecha. La va moviendo el número 2 del conjunto de Inglaterra. Gonza la pone para atrás.
2: No, el... ¿Ese Francia que tú mencionas en contra de Brasil, Gabo, es en cuartos de final?
1: ¿Hace en cuartos todavía hubo otro más?
2: Sí, y Francia se queda en Guadalajara.
1: Ajá.
2: Y enfrenta a Alemania y lo pierde 2-0.
1: Ah, ok, perfecto, muy bien, ahí está. Entonces el último fue Alemania-Francia.
2: El 25 de junio.
1: Ok.
2: De 1986, es decir...
1: En esos años se enfrentaron muchas veces, recuerda que también en la Eurocopa se enfrentaron y Alemania terminó ganando a Francia con el golpazo que le da... Ay, se me fue el nombre del arquero alemán.
2: ¿Pero ese no fue en Copa del Mundo, el de Schumacher a Batistón? No,
1: fue en una Euro, o fue en el 82. Sí, fue en el 82, fue en el 82, tienes toda la razón. Un golpazo impresionante.
2: Quita media boca,
1: sí,
2: a Batistón.
1: Terrible, terrible. Balón que tiene Inglaterra en el medio campo. O sea, estamos hablando de qué fecha fue el último partido.
2: 25 de junio del 86, el último partido mundialista de Guadalajara. Es decir, pues van a ser casi 40 años.
1: El balón que viene para atrás, la termina teniendo Inglaterra en el punto penal. A ver quién le pega el remate con zurda. Balone rebotado y la saca Nueva Zelanda. Para que sea balón a Schumacher, ¿no?
2: Sí. Finn Schumacher quedó tendido en el campo, de esas veces que mete la pata y el balón lleva tanta potencia que al final de seguro le dio en la punta del pie y le dobló el tobillo.
1: Sí, sí, sí.
2: La deja Tony, dispara Bellingham, para abajo.
1: Uy, y estoy acordado, se le da a los alemanes, entonces, a los arqueros alemanes dar golpazos. Pregúntale también a Higuaín, ¿te acuerdas en la final del Mundial? ¡Pum! ¿Cómo salió?
2: Lo de Neuer fue
1: increíble. Sí, sí, sí. Y hay mucha gente dividida, ¿eh? Para mucha gente es penal, para mucha gente así tuvo que haber salido Manuel Neuer, está perfecto.
2: Ah, penal el que le habían dejado Higuaín, Toni Kroos, y que lo aprovechó.
1: Ah, bueno, ese sí, sí, sí, sí, correcto.
2: Jugó de 10, pero para el otro lado, Kroos.
1: Completamente.
2: Yo no sé cómo Florentino lo fichó tanto. Bendito es el señor que lo contrató. El señor Pérez es un mago.
1: No, completamente.
2: Dios quiera que lo mantengan el día de mañana, Fernando Sainz. Si no, mi madridismo se viene abajo.
1: Porque si no, quién sabe qué pase, ¿eh? Ya llegó Riquelme y no es el del Boca. Pelota por derecha en tres cuartos de terreno. Va moviendo Inglaterra. A ver quién le pega. Le quedó el balón a O'Reilly. Prefiere por el costado izquierdo. En el pico del área. Intenta Inglaterra. La saca Nueva Zelanda. 75 minutos. 1-0 sigue ganando el conjunto de la Rosa. El balón de Bindon. La recupera otra vez el conjunto de los Tres Leones con Bellingham. O'Reilly. El balón para atrás. La mueve libremente. moviendo por el costado de la derecha. Conza. El balón para que lo mueva Gumoa. Y ahora en el medio terreno otra vez el número 8, Anderson. La tiene Inglaterra, pelota fuera del área grande, el balón se va. ¿Preocupa a Diego Peña que termine quedando solamente por un gol ganándole a Nueva Zelanda? Digo, quedan todavía 15 minutos por delante, pero muy poquito de Inglaterra.
2: No, yo creo que va a tener ciertos ajustes, Inglaterra va a acelerar en el Mundial. A ver, para mí de los que veo al 100% jugando este partido, creo que Harry Kane es uno. Lo de Jude Bellingham es otro. Mark Guy creo que dio un buen partido, buenos 45 minutos. Faltará ver a Bukayo Saka, que se integra en la convocatoria después de haber perdido la final de la Champions League, que creo que será importante. Creo que va a tener algunos cambios. Estoy contigo, no es favorita como en otras ocasiones, ni siquiera candidata la pondría yo, pero va a hacer ruido en el torneo, ¿no? Y quizá las circunstancias se le puedan alinear, pero yo creo que sí tiene muchas cosas que mejorar cuando se van a venir dos modificaciones en el cuadro neozelandés. Van a venir al terreno de juego el camiseta número 17, Costa Barbarous, es uno, y enseguida le digo el otro.
1: Perfecto, ahí está entonces los cambios. Vendrá el servicio desde el costado de la derecha a pegarle el conjunto inglés. 5 en el área para el remate. Entra el centro, el remate de cabeza, el rechazo defensivo se va. La pelota al tiro esquina. Ahora punta de la izquierda.
2: Una muy buena cortina le hicieron Jude Bellingham y también Henry Conza Danburn, que hizo una U del punto penal, recorrió el primer palo, se levantó totalmente solo, le quedaba muy alejado la portería y terminó rematando.
1: La cobran en corto, el balón para el corredor. El grupo de la selección de Inglaterra es Inglaterra, Croacia, Ghana y Panamá. De pechito, ¿no? Para hacer por lo menos...
2: No le haga burla al Vasco.
1: No, no más digo. Pero tampoco no, para hacer primero o segundo, sin problema. A lo mejor Croacia le puede meter complicaciones, como bien decías, pero pues no tendría que tener problemas.
2: Sí, afortunadamente para ellos se ven en el primer partido. El grupo de la selección de Nueva Zelanda que va a realizar ya las modificaciones, van a debutar en contra de Irán, cerrarán en contra de la selección de Bélgica, cuando el primero que se va de la cancha es Just, el dorsal número 11, para la llegada al terreno de juego del dorsal número 3, Francis de Rice. También se va Chris Wood, el delantero del Nottingham Forest, que ni la tocó ni la olió en este complemento. Y Costa Barbarouses a la cancha.
1: Perfecto. Bien lo decía Diego, bueno, el grupo, que es el G de Nueva Zelanda, es Bélgica, Egipto, Irán y Nueva Zelanda. Pues gracias por venir, Nueva Zelanda, porque la neta, pues no.
2: ¿Usted cree?
1: Pele. Ni como tercero se va a meter.
2: Yo creo que como segundo no la tiene.
1: No, no, para mí Bélgica y Egipto son, bueno, Bélgica lo veo primero, Egipto creo que puede ser segunda, y la selección de Irán va a andar ahí peleando segundo o tercero. No, Nueva Zelanda no traen con queso, mi Diego, nada. Pero... O sea, no cruzan ni siquiera medio campo, hasta cuando Inglaterra le da flojera cruzarlo y que le da la pelota, ni siquiera así lo hace.
2: Bueno, pero hay que recordar que Egipto no le fue bien en la Copa Africana de Naciones pasada. No,
1: bueno, sí, de acuerdo.
2: Y que además, pues el mejor jugador africano de la historia, decía el señor Iker González, no, bueno, el lamentable. Brazos de mono de acción. anda capa caída, ¿no? Yo creo que ha sido la peor temporada en los últimos 7-8 años de Salah.
1: Va a venir el centro a pegarle De Vries al balón, el número 3. La pone la pelota al área, el rechazo defensivo. Va a ser tiro de esquina. Tiro de esquina, pelota para Nueva Zelanda por el costado de la derecha. ¿Usted qué dice, señor Andalón? En el grupo de Nueva Zelanda, ¿cómo lo ve? ¿Qué dijo? Pues no, es que habla para él. Pues si no, si me dicen el tallback, le entiendo.
2: Nueva Zelanda va a terminar último, dice.
1: Último, sí, claro, es lo mismo que pienso yo. Sí, claro, va a ser último. No trae nada. Y el otro día que vimos a Australia, medio quiere competir, tampoco trae nada, no trae nada. Va a venir el balón en tiro de esquina por el costado de la derecha, centro de De Vries. Con pierna zurda, el balón muy cerrado, que marcaron falta. Falta sobre el arquero, ¿no?
2: Sí, sobre Tom Heaton.
1: Venga.
2: Yo creo que vamos a terminar así, Gabo. Decías que alguien había apostado a que anotaba el primero. Inglaterra lo logró, ojalá que no le haya metido el over.
1: Exacto.
2: Un equipo británico que ya ni siquiera acelera, que sobrelleva el compromiso. Va a ser muy interesante cómo conforma la alineación Thomas Tuchel, porque para mí Tino Livramento no es menos que Jed Spence. Lo de Elliot Anderson se ha convertido en una revolución total, pero tengo mis dudas cuando va a fallar.
1: No.
2: Siempre pasa lo mismo, no habla bien de
1: alguien y la termina.
2: Pero necesita regando. Futbolistas de experiencia, y ahí en la misma posición está Jordan Henderson.
1: Sí, señor. Digo, Spence, lo único que lo pudiera salvar en la primera parte, mete el servicio para el gol.
2: Sí, de acuerdo.
1: Dice Luis por acá, necesito un gol más de Inglaterra para mi parlay. Pues sí. Aguanta, porque quién sabe. No creo que caiga.
2: Si puede cambiarle, cámbiele.
1: No, ya no hay manera, ya me quedó su parlay. Sergio, Bélgica y Egipto pintan para pasar, pero también está Irán. Solo ocupo un gol más, dice Julián Sánchez. No, bueno, pues a ver si cae. ¿Creen que caiga un gol más? ¿Y de quién será? Nos dice Edu Ruelas. No, pues qué les digo. Un gol de Nueva Zelanda, ¿crees que salga? No, carnal, sniper, no. No llegan ni con nada, no hay manera.
2: En partidos anteriores, Ucrania, a Ecuador, también a Colombia, al propio Noruega les terminó marcando.
1: Sí, sí, sí. Alon, que tiene el conjunto de Inglaterra por la izquierda, va metiéndose para el centro. Vamos a ver quién le pega. Gordon, después el balón para el costado de la derecha, la tiene Gumboa. A ver si mete el remate, no le pegó, la manda por abajo. Buena jugada, la triangulación, y por lo menos el balón para la izquierda. Pasaba la pelota, Livramento está dentro del área, también la termina perdiendo. Después para pegarle al arco, el balón viene con derecha por parte de Anthony Gordon, se fue muy desviado.
2: Bellingham ha intentado, ha dejado de jugar entre líneas la selección de Inglaterra, porque ya no hay un futbolista que trate de ganarle las espaldas a los contenciones, Gabo. Y ha buscado, con su capacidad que tiene para filtrar balones, el futbolista del Real Madrid, hacer algo diferente. No lo ha encontrado, tampoco ha podido ganar los manos a manos ni Anthony Gordon ni Rion Gumboa. Por eso, desafortunadamente, Inglaterra ya ni siquiera disparos al arco ha tenido, cuando se van a producir otras modificaciones en el conjunto neozelandés. Uno de ellos es Callum Elliot.
1: Perfecto, pues ahí están los cambios ya. 82 minutos. Pues vendrá a la cancha otro cambio.
2: También Alex Poulsen, el portero.
1: Sí, señor, lo van a poner con el número 12, ¿no?
2: Sí, señor.
1: Perfecto. A la portería del conjunto de Nueva Zelanda, dice Edu Ruelas, ¿cómo te va a hacer partido de Nueva Zelanda, que viene a recibir 4 de Haití? Bueno.
2: Sí, pero le hizo partido a Colombia, le hizo partido a Ecuador, a Polonia.
1: Sergio dice, guarden esto, Japón próximo rival de México en 16avos. Ah, bueno. Está ganando la selección de Inglaterra apenas 1-0 en la selección de Nueva Zelanda al 83. A través de la aplicación Euphoria by Trevel y TUDN Radio. Balón que queda en medio campo por derecha, moviendo hacia el frente el número 14, Ruffer. La dejan para atrás. Otra vez en zona defensiva con Bindon. Y en medio terreno por el centro, 83 y medio. La pelota para la izquierda, el lanzamiento para ver si puede Nueva Zelanda. Posición adelantada. Cuando entraban al área por el costado de la izquierda, el balón muy largo para el número 21, Randall. Se va la pelota al arquero.
2: Y se van a venir las modificaciones, Gabo. El primero en venir al terreno de juego es Nandon Pineacker. También va a acompañar Callum Elliot. Y el primero que desfila fuera de la cancha es el dorsal número 10, Singh. Se va el arquero Max Crocombe para la llegada de Alex Poulsen al terreno de juego. También viene a la cancha Callum McAwatt. Y se va de la cancha Tim Surman, el de Portland Timbers. Son los que se retiran del terreno de juego. Otro que ingresa a la cancha es Lachlan Bailes. En las últimas modificaciones del conjunto neozelandés, la salida de Boxall, el otro central que milita en la Major League Soccer, el futbolista del Minnesota United.
1: Perfecto, pues ahí están los cambios. El balón que mueve en zona defensiva el conjunto inglés con el arquero Trafford. Saliendo desde el fondo, por acá nos manda mensaje Hassan Belam, dice, los periodistas mexicanos que apoyan a Portugal, si el recuerdo que tengo de ellos es un 7-0 de Chile. ¿Están en el Mundial? No, ¿verdad? Saludos.
2: ¿Ah, es Andino?
1: Sí, pues claro. ¿Qué cosa?
2: Si se acuerda de lo que pasó entre 98 y 2010 con su selección en el Mundial. Ah, no, pues no.
1: Balón que tiene Inglaterra. O sea, quiso venir a tirar carrilla.
2: Linavia no pudo jugar un mundial,
1: no,
2: pobre.
1: No, qué cosa. Balones que tiene Inglaterra. Muy poquito de la selección de la Rosa. James para dejarlo para atrás, 85 minutos. 1-0 lo gana el conjunto inglés. El balón para Byrne. Por el centro, triangulando en primer cuarto de terreno. La pelota para la izquierda, libramiento de primera. El balón al medio campo. Hay falta, bajan a un jugador del conjunto inglés antes de cruzar el medio campo por el centro.
2: Se invirtieron algunos roles en el medio terreno, Gabo, de la selección de Inglaterra. El que pasó a ser un media punta porque tiene buena llegada a portería es O'Reilly, el futbolista del Manchester City. Para que venga Jude Bellingham a organizar al conjunto británico junto con Elliot Anderson. Pero aún así Inglaterra muy carente de creatividad, francamente. Creo que le va a faltar.
1: Completamente.
2: Sí siento que le va a faltar o Cole Palmer o el propio Phil Foden, porque te dejo.
1: Balón largo por la izquierda, la tiene Gordon. Vamos a ver, le va a pegar Gordon, le pegó al arquero. Se la queda en el fondo a Paulsen. Primero en dos tiempos, primero le quitó la fuerza y después de un bote en el pasto se queda con ella.
2: Siento que le va a faltar un futbolista veloz entre líneas, que tenga la capacidad de jugar en espacios muy cortos. A mi parecer el que mejor lo hace, pero lo hace sobre la banda, Ryan Gumoa, de toda la convocatoria, o en su defecto Jude Bellingham, pero teniendo un centro de gravedad pues mucho más complicado. Y ya veremos, le quedará el partido en contra de Costa Rica el próximo día miércoles a las 2 de la tarde, para después enfrentar el debut en contra de la selección de Croacia en el AT&T Stadium, que por cierto, qué burda manera de tapar los patrocinadores en los estadios, ¿eh?
1: Sí, no, ha sido terrible.
2: Le pusieron ahí unas lonas espantosas, tanto en los vitrales como en la capota, madre del señor.
1: No. Terrible, terrible, la verdad. O sea, a mí, yo sigo sin entender eso. ¿Qué les quita? Está bien, entiendo que quieren pastel, pero también repartan algunas rebanadas. Más o menos así, señor. No, terrible. Pelota por derecha. La tiene Gumoa. Vamos a ver, avanza para cruzar tres cuartos de terreno. Gumoa se quita dos. Sigue Gumoa. Pisa la pelota. Le cometen falta. Apenas adelante el medio campo por el centro. Al 88. 1-0 gana Inglaterra y Nueva Zelanda.
2: El más desequilibrante, el futbolista que puede generar algo a velocidad, Gabo, pero también siempre que Ngomoa trata de hacer una jugada individual, va contra dos o contra tres en su defecto, como en esta ocasión. Es muy difícil que el futbolista de Liverpool pueda progresar de esta manera. Lo tienen que dejar mano a mano y para eso Rich James tiene que hacerle un relevo, cosa que no ha sucedido porque casi no se ha proyectado hacia adelante el elemento del Chelsea.
1: Así es. Lo dice por acá Carlita, dice Gabo, ¿a qué hora juega Brasil? A ver, ahorita le checamos el horario.
2: La Selecao.
1: A las 6, hora del este, ¿será? ¿Estoy bien o no? Balón que viene al área, el rechazo defensivo.
2: 4 del centro de México.
1: Sí, ¿verdad? 4 sí. Del centro de México, 6 del este, 5 del centro de los Estados Unidos, 4 de México y a las 3 del Pacífico.
2: La todopoderosa, sí, Egipto de Gabriel Sainz.
1: Ya fueron demasiados horarios para mí también, pero sí es cierto. 4 del centro de México y 6 del este. Balón por el costado de la izquierda. Ah, no, te están pasando la repe del gol, ¿no? Sí, ahora sí.
2: El remate de Kane de
1: Milagro. No, el gol de Kane otra vez. Qué bueno que me di cuenta que era Spence y dije, pues qué ole.
2: Sí pasó en algunos partidos que narraron.
1: En algunos, en varios. En varios.
2: Estamos pensando en el mismo, ¿verdad?
1: Sí, correcto. Bueno.
2: Ay, ay, ay.
1: Saludos para el buen Peter. Ya lo quemaste. Pues sí, ya. Balón por la izquierda en tres cuartos de terreno. Saque lateral para.
2: A todos nos ha pasado. Mi mamá no me lo va a creer.
1: Exactamente. 89 minutos, viene el centro al área. Intenta Nueva Zelanda, se queda con la pelota dentro del área, pero por el costado de la derecha. A ver qué consigue el conjunto neozelandés. Lo tiene hacia el frente Elliot. Buscaba por fuera, a ver quién le pega. Le pegan con zurdo, balón rebotado, otra vez en el rebote. Que intenta Nueva Zelanda, pero no tiene nada. No tiene fútbol, no tiene calidad. La verdad es un equipo muy limitado el conjunto neozelandés. A ellos póngale un balón de rugby y tantán.
2: Y ahí sí, agárrense.
1: Ahí sí. Pelota por la izquierda, pegado a la banda, la tiene Gordon. Va intentando Anthony. ¿Cómo podrías interpretar la cara de Tuchel, mi querido Diego?
2: Conociéndolo, yo no lo noto preocupado ni molesto. Normalmente cuando sí le preocupa algo, está parado en su área técnica. No sé si entienda que es un juego amistoso y que él sabe lo que le va a dar de potencial su equipo al momento de enfrentar a Croacia. Por cierto, se sumaron 4 minutos, pero lo veo por lo pronto tranquilo a Tuchel, ¿tú?
1: Sí, tranquilo, me parece que no se ve complicado todavía.
2: Habrá que esperar a ese debut, que también, a ver, Croacia no es lo que... Para mí, Croacia, claro, llegó a las semifinales del Mundial anterior con la colita de todo lo que traía en 2018. Josko Guardiola ha bajado mucho su rendimiento. Luka Modric debió de haber sido quizá el MVP de la Serie A, de no ser porque el Inter fue el campeón, pero para mí el mejor jugador de toda la Serie A fue Luka Modric. Se lo terminaron entregando a Federico Di Marco. Y al final... pues no le queda tan gran generación al cuadro croata como lo vimos en los últimos 8 años.
1: Sí, señor. Hay falta sobre el número 2 del conjunto de Inglaterra, Konsa. De alcanzaron a pisar por ahí, ya se fue un poquito más de un minuto de los 4 que nos dio Natalie Simón. Quedará muy poco para este final de partido en el cual la selección de Inglaterra apenas justo le está ganando 1-0 a la selección de Nueva Zelanda. Repetimos el grupo que van a tener ambas selecciones. Nueva Zelanda está en el grupo G, Bélgica, Egipto, Irán, y en la misma Nueva Zelanda, en el centro de la área, ya habían marcado posición.
2: Qué falla del Tony,
1: Sí, no, increíble, solo prácticamente, Diego.
2: El servicio que le ponen Gumó es buenísimo, lo deja totalmente solo en el segundo palo, le pega con el talón. Pero la calidad del balón que le habían puesto, y a ver, también como centro delantero, cuando los dos defensas centrales están en línea, no te puedes pasar de la línea.
1: Correcto. Y sí estaba adelantado.
2: Sí, un cuerpo.
1: El grupo de Inglaterra, Croacia, Ghana y Panamá. Así que bueno, pues ya prácticamente para iniciar la Copa del Mundo el jueves inicia.
2: ¿Cree que el show de drones lo tengamos a mediodía?
1: ¡Ah, qué bonito se veía, Qué bonito se...
2: No, yo creo que va a venir a sustituir al trofeo inflable de Qatar.
1: Difícilmente, difícilmente creo que... A ver...
2: Pues ahí me lo encargo porque casi todos los partidos son de día.
1: Sí, y por ejemplo, bueno, a ver, el inaugural es a las 3 del Este, 2 del Centro, 1 del Centro de la Ciudad de México, 12 del Pacífico. Yo no veo que haya manera de que eso se vea en el día.
2: No. O sea, ¿acaso por ahí de las 6 de la tarde en algunos lugares?
1: En algunos, sí, claro. Pelota larga por el costado, de la derecha la tiene James. Va abriendo el balón para el costado, Gumó. Vamos a ver si mete un buen centro. 3 minutos, ya se fueron bien el servicio por el costado, de la derecha James, con la pelota muy mal servida. Eso también ha sido, o sea, malos pases y malos servicios. Quedan en este momento 40 segundos para que se acabe el partido. Lo está ganando Inglaterra muy justo, 1-0.
2: Que volvería a ganar, Gabo, entendiendo que en la fecha FIFA de marzo no ganó ninguno de los dos compromisos que tuvo. Ni en contra de Japón, ni en contra de Uruguay.
1: Ahí está la selección de Inglaterra, que hoy sí me parece que no está para nada como favorita. Gumó por derecha, seguido a 3. Iba a meter el centro, le marcaron antes de que metiera el servicio, línea final. 10 segundos es lo que separa para que se acabe este partido. Viene el centro, balón al área, rechace ofensivo. Otra vez intenta Gumoa con el balón por derecha. Vamos a ver si va a línea final. Intentaba, terminó cometiendo falta y se va a acabar el juego. En este momento, Natalie Simón dice que termina el partido a través de la aplicación Warrior Travel y TUDN Radio. Gracias, Diego.
2: A ti, Gabo.
1: Nos vamos. Ganó Inglaterra 1-0. ¡Vivan al máximo!
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Bienvenidos, ¿cómo están? Qué gusto saludarlos desde el Raymond James Stadium. Juega Inglaterra ante Nueva Zelanda previa a la Copa del Mundo y a continuación escuchamos el Dios Salve Rey.

0: La producción de Max Andalón junto a Gabriel Sainz en el relato, que le saluda en este micrófono su servidor Diego Peña. La selección de Thomas Tuchel enfrenta el primero de dos amistosos que tendrá previo a su debut en el estadio de Dallas de Arlington en contra de la selección de Croacia. Primero Nueva Zelanda, después la selección de Costa Rica el próximo día 10, y la selección de Nueva Zelanda, que ha tenido un gran proceso de preparación, pero no con los mejores resultados. Y yo saludo a quien les llevará el relato, la emoción y el partido, Gabriel Sainz. Gabo, con el gusto de saludarte. Ojalá que Inglaterra hoy muestre algo, algún motivo por los cuales ha dejado a tantos futbolistas importantes fuera de la Copa del Mundo. Bienvenido.
1: Hola Diego, qué gusto saludarte. Igualmente saludos a toda la gente que nos sintoniza. La eterna favorita, la eterna candidata, la que siempre llega con opciones y con una situación de poder ser campeona del mundo, pero que siempre algo pasa con esta selección de Inglaterra, que siempre algo sucede con esta selección de Inglaterra, y pues bueno, termina siendo de esa manera el conjunto inglés, que yo creo que, pues la verdad no sé si ponerla como candidata, no sé si tú la pones. Para mí, yo creo que no está, por lo menos, yo no la veo en cuartos de final a la selección de Inglaterra.
0: O sea, ¿usted cree que México la va a eliminar?
1: Si quedan primero, ¿no? Se enfrentarían.
0: Algo así.
1: Pues ojalá, ¿no? Hay que pensar positivo.
0: Hay que pensar, imaginar cosas, diría Javier Hernández. Y vamos a presentar las alineaciones del compromiso. El cuadro británico que salta bajo los tres postes con Jordan Pickford en defensa, Marguy, John Stones, Jed Spence del Tottenham Hotspur y Jarrell Kwanza, el futbolista del Bayer Leverkusen, Jordan Henderson y Kobe Mainoo en el medio terreno. Adelante, Ollie Watkins, Morgan Rogers del Aston Villa, campeón de Europa League, y Marcus Rashford acompañan a Harry Kane, el once titular de este hombre, Thomas Tuchel, que debutará en una Copa del Mundo, Gabo.
1: Sí, señor, pues bueno, ahí está el once del conjunto de Inglaterra, en este estadio en el que juega el conjunto de Tampa Bay, los Bucaneros de Tampa, así que bueno, en la NFL. Y bueno, pues también tenemos la alineación del conjunto de Nueva Zelanda.
0: Max Crocombe bajo los tres postes, Boxall y también Surman Finn, los dos centrales que se desempeñan en equipos de Major League Soccer, el hombre más famoso del planeta, Tim Payne, el lateral que se hizo viral, además de Kakas. En el medio terreno, Marco Stamenich, Bell, acompañan Just Sing, Garrett. Adelante, el delantero del Nottingham Forest, Chris Wood. Los 11 futbolistas de Nueva Zelanda que vivirá su segunda Copa del Mundo, Gabo.
1: Ahí están entonces los 11 de cada equipo. El clima está perfecto, bueno, a mí me parece perfecto. 32 grados centígrados, 89.6 Fahrenheit. Humedad del 44%, está nubladón, un poco. Viento de 10 kilómetros por hora, 6 millas por hora, así que pues todo listo, todo preparado, todo dispuesto para que este partido se lleve a cabo en la cancha del Raymond James. El árbitro, o la árbitro del partido, es Natalie Simón. Así que bueno, si en algún momento nos dejan, pues veremos el inicio del partido, pero bueno, ahí está, bueno.
0: Que por cierto, Natalie Simón, la primera árbitro afroamericana que recibió gafet FIFA y que en su momento fue delantera.
1: Natalie pita y dice que se mueve la pelota. La pasión ya está en la cancha. El balón rueda el terreno de juego. Inglaterra y Nueva Zelanda juegan un amistoso rumbo al Mundial 2026 a través de la aplicación Euphoria by Travel y TUDN Radio para todos los Estados Unidos. El conjunto inglés, que bueno, lo hemos platicado, lo hemos dicho, que esperar de este equipo de Inglaterra con varios futbolistas que son importantes, Harry Kane, también por ahí Ollie Watkins, que es un futbolista que ha llamado mucho la atención, Diego.
0: Sí, totalmente de acuerdo. Yo creo que dentro de esta selección, a cuidar y a vigilar el tema de los laterales, que no lleva grandes laterales, en mi humilde opinión. Jed Spence, el que se ha consolidado sobre la banda de la izquierda para el cuadro de Thomas Tuchel, y del otro lado viene Jarrell Kwanza. ¿Te dejó?
1: Balón largo, pelota que queda rebotada, ¿qué será? ¿Tiro de esquina? Sí, me parece que hay tiro de esquina para el conjunto de Nueva Zelanda. A ver, al final no, va a ser para Inglaterra, ¿no?
0: Parece sí, que sí va a ser balón para la selección inglesa. Pero lo que es una realidad, porque rechaza mal Kakas, lo que es una realidad es que hace 4 años tuviste la posibilidad de tener uno de los tipos que mejor dominaba la posición, como era el caso de Kyle Walker. Dejaste fuera de la lista a Trent Alexander-Arnold, por ejemplo, y después se dieron el lujo de dejar fuera de la lista también a el caso de Cole Palmer, y por si fuera poco también lo de Phil Foden.
1: Pelota que queda alta prácticamente en el área, a ver quién le pega, intenta por el costado izquierda conseguir el conjunto inglés el balón para atrás por parte del número 14, Jordan Henderson, el futbolista del Brentford. Balón en medio campo, saludos para toda la gente que se conecta desde Paracho, Michoacán. Alejandro Ignacio, también por acá Luis Lázaro dice, la árbitra es Natalie Simón, dice, ahí está en la cancha, sí, claro, completamente. Saludos a, para toda la gente, también Pancho Mesero, saludos desde Piedras Negras, en Coahuila. Muchas gracias a toda la gente que sintoniza la transmisión a través de la aplicación Euforia by Travel y TUDN Radio. Comparta la transmisión, seamos más, denle like. Y bueno, pues ahí estamos, a sus órdenes, el señor Diego Peña. ¿En dónde? ¿En qué redes sociales, Diego?
0: En Instagram, en Twitter, para que esté con nosotros, en exes, arroba la mano del Diego. Y en Instagram solamente le agrega arroba la mano del Diego, guión bajo.
1: Perfecto, para que lo sigan a Diego Peña, su servidor en el ex, arroba Gabo Sainz. Los metiches ya habían encontrado a alguien y pusieron ahí un otro Gabo Sainz, así que bueno, ya no tengo más que Gabo Sainz en TikTok. Y en Facebook, Gabo Sainz, pelota por derecha, la intenta Inglaterra tapando el balón en el rebote. Aquí le queda bien el centro al área. Intentaba Kwanzaa, termina siendo rebotado y la tiene por la izquierda Just. El balón en primer cuarto de terreno, lanza la pelota para el medio campo, va intentando el equipo de Nueva Zelanda, después recupera Inglaterra. Y el balón por el costado de la derecha para entrar al corredor. Pelota para atrás con pierna derecha. El balón para dejarlo en zona de medio terreno. Y la tiene otra vez Henderson. Y hoy sale Inglaterra con un uniforme muy diferente al que le conocemos normalmente, Diego.
0: Sí, el rojo, que ha sido un color que trabajan como segunda equipación, pero el pantaloncillo en tono azul marino me parece a la distancia. Las medias en color rojo a mí me parece extremadamente elegante. Salta Nueva Zelanda en su totalidad con color blanco. El cuadro británico, hay que decirlo, Gabo, salta con un 4-2-3-1. Hay muchas cosas por observar, porque John Stones es pareja de central junto con Mark Guy, los dos futbolistas que en la última temporada fueron elementos del Manchester City. Pero ¿hace cuánto tiempo que John Stones no juega como defensa central? Kwanzaa y Jet Spence son los laterales por izquierda, el del Tottenham, el del Leverkusen por la derecha. Te dejo.
1: Balón por izquierda, la tiene Inglaterra, intenta Rashford, mete al centro al área, el rechazo defensivo con la cabeza. Otra vez el conjunto de la Rosa buscando por el costado izquierdo, va a meter el balón al área, la pone para atrás, puede venir el bombazo, el rebote, directo rechazo defensivo. Otra vez intentaba el conjunto de Inglaterra, la recupera con el número 11, Just. Y va tratando de salir, pero Joseph es un futbolista que tenía que estar mucho más adelante, termina perdiendo Wood. El capitán, el balón se va por fuera, lateral para Inglaterra, por derecha, cruzando el medio campo.
0: Acá vemos a Darren Bazley, el entrenador de la selección de Nueva Zelanda. Gabo, fue mundialista en 2010, haciendo la travesura, pegándole, si no estoy mal, a Italia en aquel último partido de fase de grupos para que la Azzurra fuera el primer campeón del mundo que se quedara en la primera etapa de una Copa del Mundo. Y desde entonces no ha podido participar en el evento, salvo hasta ahora que lo hará el conjunto neozelandés, que prácticamente tuvo una fase de clasificación sin ningún problema, pero después en la preparación que ha tenido, que han sido bastantes partidos en contra de Ecuador, en contra de Colombia, también la selección de Noruega, por si fuera poco en su momento Polonia y la selección de Ucrania, de los últimos 10 partidos solamente ha ganado uno el cuadro neozelandés.
1: Balón afuera del área grande por el centro, la pelota para la derecha, la tiene Kwanzaa, Kwanzaa para atrás en el apoyo. Más atrás en medio campo, el balón lo maneja en zona defensiva. Mark Guy abre por la izquierda. La pelota apenas cruzando el medio terreno. 5 minutos rebasados a través de la aplicación Euforia by Travel y TUDN Radio. Inglaterra 0, Nueva Zelanda 0. Cuando viene el lanzamiento por el costado izquierdo, vamos a ver a Just. Mete el centro por el costado de la derecha, no hay nadie. Perfecto, muy bien en zona defensiva. Recupera Inglaterra y ya la espera Jordan Pickford.
0: Les decimos que vamos a tener grandes ligas entre New York Yankees y Boston Red Sox mañana, una tarde de del tiempo del este, 12 centro, 10 pacífico, por TUDN Radio, para que no se pierda la Pipi Voz con Luis Quiñones en el mundo de las grandes ligas, cuando vamos a tener bastante actividad de la pelota caliente.
1: Señor, ahí estarán el famoso Luis Quiñones, también el Beto Ferreiro, cracks para narrar el béisbol. Intentaron en algún momento narrar fútbol, no papá, no es para todos.
0: Balón que tiene. Narrar a dos por hora.
1: No, pues cómo, no. Viene la bola y en vez de strike, la bola sale por la banda. No, Quiñones, por favor. Balón para atrás, la tiene el arquero Crocom, la pone larga hasta el medio campo. ¿Quién tiene el balón? Vamos a ver qué intenta el conjunto. ¿Qué pasó? ¿Falta? Bueno, sí, falta a favor del conjunto de Nueva Zelanda por el medio campo, apenas cruzando por la izquierda. La tienen con Just. Abierto por la izquierda, está prácticamente pegado a la banda Librato. Al final no pudo llegar el balón. Y el balón para que quede medio campo, primer cuarto de terreno. Ya la recupera el conjunto inglés. Bajaron a el futbolista número 11, Marcus Rashford.
0: Que va a vivir una Copa del Mundo con una incertidumbre gigantesca después de que por lo menos ahora el Barcelona no ha hecho válida su opción de compra, y sobre todo por la compra de 70 millones de euros que hizo el conjunto culé de Anthony Gordon, elemento que se desempeña en su misma posición y que incluso está el día de hoy en la banca. A mí me parece que los dos extremos que tiene la selección de Inglaterra para esta Copa del Mundo tienen un gran, gran momento. Lo de Morgan Rogers generando entre goles y asistencias alrededor de 30 participaciones de gol con el cuadro de Unai Emery, que se consagró campeón de Europa League, un futbolista que tiene gran golpeo de larga distancia, que por lo regular no es un extremo que participe tan pegado a la banda, sino que lo hace por el carril interior. Y del otro lado, Marcus Rashford, que se desempeñó durante toda la temporada como un futbolista pegado sobre el costado de la izquierda, perfil cambiado con el Barcelona, que tuvo goles importantes, incluido aquel tiro libre en contra del Real Madrid en el día de la coronación del cuadro culé por la Liga.
1: Yo dudo que se quede en el Barcelona, pero ya veremos bien el centro, buscando que alguien la remate, termina siendo balón rechazado, será tiro de esquina a favor de Inglaterra por el costado de la derecha, van a meter el balón al área. Y a meterlo precisamente el número 11, Rashford, bueno, por lo menos él va con la pelota para la esquina. Se dice, venía al área y te alcanza a ver un cabezazo por parte de un futbolista de Nueva Zelanda en el trayecto. 8 minutos, 0-0 el juego. El estadio donde juega el conjunto de los Bucaneros de Tampa. Entra el servicio por el costado de la derecha, pegarle Rashford. 6-7 en el área para el remate. El centro a segundo palo. El remate de cabeza, la pelota queda ahí. El rechace todavía el balón para que alguien remate. No pudo caer la pelota. Intentaba Guy. Y también por ahí Stones. Al final la pelota queda fuera.
0: El exfutbolista del City es el que termina conectando. Increíble la mala marcación de la escuadra neozelandesa, Gabo, porque ni siquiera tuvo necesidad de levantarse. Incluso tuvo que bajar un poco el centro de gravedad John Stones para poder rematar. Se encontró con la humanidad de Finn Surman, que desvió la pelota. Ya Inglaterra en segunda instancia, como lo decías, con Mark Guy, no tuvo la posibilidad de contrarrematar.
1: Y ahora por la izquierda viene Nueva Zelanda dentro del área en el recorte para tratar de hacer la jugada. Intentaba el conjunto neozelandés, al final no pudo meterle la pelota a Wood, que pues bueno, juega en el fútbol de Inglaterra con el Nottingham Forest, pero la pelota no llegó a buen destino, Diego.
0: Van a ser esfuerzos individuales. A ver, lo vimos hace unos instantes con Just, ahora lo vemos con Chris Wood, pero constantemente van a ser lanzamientos de este tipo en donde Nueva Zelanda intenta encontrar la transición, y es que el cuadro británico lo tiene sumergido al equipo de Vesely, entendiendo la formación. Te dejo en esta, Gabo.
1: El balón que tiene el conjunto inglés por el costado de la derecha, pelota para mandarla hacia el frente, termina siendo balón rechazado, va a ser pelota para el conjunto neozelandés en saque lateral, primer cuarto de terreno. Cuéntame, Diego.
0: Hay una situación muy llamativa dentro de los equipos que estarán participando en la Copa del Mundo. Hoy el partido se juega a 2:00 p.m, tiempo del centro de México, para toda la gente que nos sintonice, 3:00 p.m. Bueno, todos los partidos de la selección de Inglaterra van a ser en este horario, por eso imagino que trataron de tener el duelo esta hora, por eso también el próximo día 10 van a enfrentar a Costa Rica en este mismo horario. Así van a arrancar, cierto, van a tener la posibilidad de que por lo menos en el primer partido les queda muy cerca de su centro de entrenamiento, de su campo base de entrenamiento, que es en Texas, y debutarán en Arlington en contra de la selección de Croacia, y de que además es un domo que ojalá que puedan tenerlo en buenas condiciones climáticas.
1: Sí, señor. Pelota que maneja Inglaterra en 3/4 de terreno por el centro, la pelota para la izquierda en el rebote, ¿quién la consigue? Todavía Henderson. El balón para la derecha, 3/4 de terreno, a ver si mete en buen centro, buen servicio al área, rechazo defensivo. La va sacando desde el fondo el número 13, Kakás. Liberato la manda para el frente, el balón para tratar de conectar con Wood. Wood que le da la espalda precisamente a Guy, buen servicio dentro del área, puede ser hasta el centro. El balón va a llegar para el costado izquierdo en el corredor del área, la tiene Just para meter el centro, la pone por abajo, el balón para el frente, el remate por fuera. El zurdazo se va desviado, intentó pegarle Signe, la manda por un costado.
0: Pero la fórmula está muy clara, Gabo, es lanzar a Chris Wood, que retenga con su más de 1.90, que pueda pelear con los dos centrales, tanto con Mark Guy como John Stones, y a partir de ahí progresar el conjunto de Nueva Zelanda. Lo que es una realidad es que tanto Singh como el caso de Josh del otro lado tardaron muchísimo tiempo en arribar al área para hacer opciones de paso, para poder rematar. Y del otro lado, Inglaterra, que está cargando su juego mucho por la banda de la izquierda, incluso Marcus Rashford y Morgan Rogers están alternando. sobre las bandas. Hay instantes en donde Rogers juega sobre la banda de la izquierda, que lo puede hacer muy bien a perfil cambiado, y están buscando los centros en donde el área pis es propiedad de Ollie Watkins, el delantero también del Aston Villa. Ahí, cuando vemos la reiteración del cabezazo de John Stones, increíble la marcación, que ni siquiera se tuvo que levantar para conectar. Pero Inglaterra está buscando desde la banda de la izquierda el servicio cerrado al segundo palo para encontrar a Ollie Watkins, o en su defecto a Morgan Rogers o Marcus Rashford.
1: Balón que saca desde el fondo, Guy la pone por la izquierda, el balón para llegar a tres cuartos de terreno, intentando para el frente Spence, el futbolista del Tottenham, tocando el balón por abajo, después le va a quedar la pelota suelta ahí prácticamente a Rashford, contra el número 7 del conjunto de Nueva Zelanda, Garbett. Ahora línea final, venía el centro, intento de remate, me parece que marcan que salió la pelota, alguna falta, no sé, a mí me parece que el balón no había salido.
0: Infracción de Morgan Rogers es lo que terminan señalando en el choque con Finn Surman, elemento del Portland Timbers, lo decíamos, también lo de Boxall, que se desempeña en el Minnesota United. Los dos futbolistas se encuentran en equipos de Major League Soccer. De lo más destacado, junto con lo de Chris Wood, que es delantero del Nottingham Forest, lo de el cancerbero Max Cocomb, que pertenece al Millwall, se hizo famoso después de la película de Hooligans.
1: Sí, sí, sí.
0: Y miren los ventiladores que ponen a la altura de las bancas ahí en el Raymond James Stadium, a un costado de donde se encontraba Thomas Tuchel. A ver, el clima, cierto, para nosotros o en el continente americano, es un clima dócil, te dejo.
1: Lanzamiento por derecha, va a entrar al área el conjunto inglés, el rebote muy mordido por parte de Ollie Watkins, se le pegó con derecha y le mandó apenas desviada del arco el arquero Crocom. Tuvo una muy buena el conjunto inglés, que servicio le pusieron prácticamente para dejarlo de cara al arco, la mandó por un costado.
0: Sariba Henderson, muy inteligente el futbolista del Brentford, el ex capitán de Liverpool, campeón de Champions League, para que corre el artillero del Aston Villa, que hay que decirlo, a pesar de la altura, no es un futbolista tosco ni torpe, tiene muy buena velocidad, se terminó imponiendo ahora en la carrera boxal, es muy mala definición, tenía que haber llevado el menos rumbo de portería y complicar a Crocom. Y lo que es una realidad, Gabo, es que también Inglaterra juega con un 4-4-1-1, en donde Harry Kane funge como enganche, ni siquiera es centro delantero como tal, el que ocupa el área totalmente solo, y Watkins tratando, Thomas Tuchel, de sacar el mejor provecho de Harry Kane, pero también de complicar a cualquier rival que se le ponga enfrente, porque Harry Kane constantemente va a tratar o de ganar la espalda de los contenciones rivales, o en su defecto ir a la banda a cargar algún costado, sobre todo por la banda de la izquierda, que es donde más habituado se siente para ir el exfutbolista del Tottenham Hotspur, vigente campeón de Bundesliga con el Bayern Múnich, y a partir de ahí elaborar juego. Va a ser muy interesante si es que Nueva Zelanda puede frenar a Kane, que por lo pronto no ha tenido disparos a portería en 14 minutos.
1: Lanzamiento por el costado de la derecha que va cerrando para el centro. Va a salir Pickford para tocar el balón. Con ya prácticamente 15 minutos a través de la aplicación Euphoria by Travel y TUDN Radio, Inglaterra está 0-0 con Nueva Zelanda en un amistoso rumbo a la Copa del Mundo.
0: 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Además tendremos otro duelo amistoso, Dinamarca en contra de Ucrania, mañana, 8 de la noche, 7 Centro y 5 Pacífico, por TUDN Radio.
1: Balón por la derecha, pelota para tres cuartos de terreno, pegada a la banda, la tiene Watkins. Va intentando Oli, va recortando por el centro, la pone para atrás, quien le pega el bombazo a la tribuna. Le pegó el número 17, Rogers, se la mandó muy desviada al futbolista que juega para el Aston Villa.
0: Tiene posesión Inglaterra en 15 minutos, Gabo, pero no ha logrado tener profundidad, salvo aquella jugada en donde se señaló la falta de Morgan Rogers en el interior del área, con el servicio de Jet Pence, pero hay que entender, los dos extremos es otra de las circunstancias, juegan a perfil cambiado, cosa que evidentemente no facilita que Inglaterra pueda llegar a línea final, y que va a tener que estar con constancia de servicios al área, en donde, en teoría, si Harry Kane no se mete y no carga el área para buscar un remate de cabeza, entonces quedará en inferioridad numérica y tendrá que pelear con los dos centrales ahí, Ollie Watkins.
1: Saludos también para el Sayitas, también para José Cortés, que se conectan, muchas gracias. Están ahí prácticamente en la transmisión, la tiene atrás el conjunto inglés. Henderson, el equipo de la Rosa, el equipo de los Tres Leones. Moviendo ya, llegando a tres cuartos de terreno. Un equipo que siempre ha sido favorito, que siempre es candidato y que solamente tiene una Copa del Mundo en el 65. Bueno, a ver, varias selecciones quisieran por lo menos tener una. Eso me queda claro, pero siempre lanza como candidato y termina quedando siempre fuera. Hakai le pegó con fuerza al balón. El bombazo termina siendo rechazado por el arquero. Kokomi manda el balón por fuera. Va a ser lateral por derecha. Rápido cobró Inglaterra. La ponen para atrás al medio campo. Se animó Harry Kane, Diego.
0: El primer remate al arco que puede tener el futbolista del Bayern Múnich. Es una zona relativamente controlable para el arquero desde la distancia, porque remata 4 o 5 metros antes del área y porque el disparo no va tan angulado. Pero es lo que decíamos, se carga a la banda de la izquierda, en donde tiene superioridad Inglaterra, en donde es muy difícil de que alguien vaya y lo marque, porque si no, a su espalda puede aparecer totalmente solo Kobbie Mainoo. Y aprovecha muy bien esta situación Harry Kane. Vamos a ver en cuántas ocasiones termina sucediendo, o en su defecto, si Inglaterra puede establecer el mano a mano cargando a Kane en el área, que vaya Spence y Rashford por un costado, o Kwanzaa y también Morgan Rogers del otro, para que se la juegue mano a mano el conjunto británico y a partir de ahí busque servicios al área en donde puedan estar Harry Kane y Ollie Watkins. Pero por lo pronto la tendencia, y parece que el plan de Thomas Tuchel, es que la mayor parte del partido Harry Kane haga este tipo de cosas, que juegue fuera del área y que después se encuentre entre el arco a partir de la larga distancia.
1: Damp nos dice: ¿quién juega, amigabo? Está jugando Inglaterra contra Nueva Zelanda, amistoso rumbo a la Copa del Mundo. Y el balón lo va sacando desde el fondo Nueva Zelanda. El tema de el futbolista número 2, ¿no? Tim Payne, que se volvió muy famoso, señor Peña.
0: Un loco con millones de seguidores dijo: pues a ver, vamos a encontrar el futbolista menos conocido. Carso, nos dice el señor Andalón. Es Carso, un cibernauta, experto, el señor Andalón.
1: Sería el menos conocido, digo, porque Payne por lo menos es titular.
0: Me hace que nada más agarró de una selección facilita. Ahí le encargo a ver si tiene alguno de Sudáfrica su Instagram.
1: Exacto, o sea, la verdad es que del Congo, cuénteme, de Cabo Verde. No sé, yo creo que había muchos menos conocidos, pero bueno. Al final, bueno, ya le dio millones de seguidores.
0: Sí, señor.
1: Bueno, qué lindo. Vamos a ver, el medio campo por el centro va atacando el conjunto de la Rosa. Pelota para la izquierda. Espera Harry Kane, el recorte.

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1: Nota que tienen tres cuartos de terreno por derecha el conjunto inglés. La pelota para Harry Kane, se va a dar la vuelta, tocaba por abajo. El balón no pudo quedarle a Rodgers.
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7: Joe Montana fue el quarterback de la calma perfecta. 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
4: Tres minutos de hidratación. Sí. Para mí, cuarta es el ritmo, pero bueno. Ya veremos qué pasa en los partidos y a los técnicos les gusta. Creo que también va a ser importante escuchar a los técnicos y a los técnicos
5: les va a fascinar, sí, porque claro, tiene la posibilidad de darles indicaciones. Muchos dicen que algunos partidos han cambiado a razón de una pausa de rehidratación porque logras juntarlos y darles indicaciones.
4: Completamente. Sí, a lo mejor al jugador le puede gustar mucho menos. La tiene ya el arquero Crockham, la pega con pierna zurda, la manda larga hasta el medio campo. El balón pasa en zona defensiva, la tiene Stones, que la pone para Pickford para mover el balón. Y la pelota para sacarla desde el fondo en el corredor del área. El balón con pierna derecha, otra vez para ponerla Pickford por el costado de la izquierda. Prefieren que Stone la deja con Guy. Y ahora cruzando el primer cuarto de terreno por la izquierda. La pelota larga. Se va el balón, va a ser saque lateral para Nueva Zelanda en primer cuarto de terreno por derecha.
5: Qué extraño es ver un futbolista de la selección de Inglaterra y sobre todo un extremo que te pide el balón al pie, ¿no? El caso de Marcus Rashford, por lo regular, sí. Morgan Rogers, y cuántos extremos no hemos visto, Joe Cole, entre otros, que con la velocidad, la zancada, la estatura se imponen al juego, al espacio, y que por lo regular, antes de la llegada de Pep Guardiola al fútbol de Inglaterra, era jugar al espacio.
4: Nueva Zelanda le pega el rebote abajo buscando Garbett. Hacerle daño a Pickford, el balón rechazado, intentaba Wood, ya se va a quedar contra la línea, quiere sacarla desde el fondo Spence, el balón lo recuperaba muy bien Inglaterra y con taconcito y demás va saliendo por la izquierda Spence, que por cierto trae venda en la mano izquierda, trae una cosa aquí en la quijada. Pobre muchacho, ¿va a llegar con también pierna biónica o cómo?
5: Ojalá que pueda llegar.
4: Oh, bueno.
5: Completo, ¿no? La
4: sí, claro.
5: Copa del Mundo, porque a ver, en los últimos días también ha habido uno que otro lesionado que desafortunadamente se han caído de las listas definitivas. Hoy, si no estoy mal, el central que pertenece al Dortmund, o dejó de pertenecer al Dortmund hace unas temporadas, Leonardo Valverde, y se cae de la concentración de la selección de Argentina, que le quedan los centrales así contaditos. Hoy va a jugar en Kyle Field, en College Station. El seleccionado albiceleste va a tener a Otamendi y va a tener... si no estoy mal, a Lisandro Martínez, el futbolista del Manchester United, como opciones, pero por detrás, pues el Cuti Romero viene casi sin jugar, y perdiendo futbolistas algunas selecciones previa a la Copa del Mundo.
4: Fue contra Honduras, ¿no? Fue el único partido que no se cayó, señor, porque el que se cayó fue contra México, por andarlo diciendo desde antes, ¿no?
5: Sí, que ya incluso lo tenían gestionado y demás, bueno,
4: al final, acabó. Nada, bueno, el de Honduras ese sí no se cayó, bueno. Valor en medio campo la tiene Nueva Zelanda, Boxall. La tocada para el centro. Nos dice Eli Q, ¿cuánto va? 0-0 el juego. Inglaterra y Nueva Zelanda al 28, 0-0 el partido en este amistoso rumbo al Mundial 2026. Pelota por derecha jugando en Tampa. En esta cancha de los Bucaneros que le caben 65.600 aficionados. Pero la verdad es que, bueno, por lo menos en la parte alta, que hay una zona que está ahí en la tribuna, está prácticamente cerrado, ¿no? O no hay gente, ¿eh? Eso es una realidad. No se ve nadie.
5: Este estadio no se llena desde que vino Brady.
4: Sí, no, bueno.
5: Que además, bueno, la última gran cita que tuvo fue aquel Super Bowl, si no estoy mal, hace 6 años, en donde tanto Gronkowski como el propio Brady terminaron dándole el título de la NFL, el Super Bowl, a los bucaneros.
4: Es en el que tiene el show The Weeknd, ¿no? Si no estoy mal.
5: Sí, entonces fue después de pandemia, ¿no? 2021.
4: Creo que sí. Por ahí, exactamente. Balón por la izquierda, la pelota se le va al número 11 del conjunto de Nueva Zelanda, Just, que no puede quedarse con el balón. Son 29 minutos, 0-0 el juego, y va a sacarla desde el fondo de Inglaterra. El balón en lateral. Teniendo en cuenta lo que es la plantilla de Inglaterra, Diego, de verdad, ¿a dónde lo ves que pueda llegar? Porque a mí me parece que sí tiene medio complicado el tema con los futbolistas. La calidad, vaya, o sea, creo que sí está recortadito. Ahorita me cuenta, la tiene Spence por la izquierda. Va a meterse al área, a ver si mete el centro. Spence sigue para meter el centro. Buena pelota, el balón para atrás. Quien viene con el bombazo por encima del travesaño. Le terminaron pegando al arco y la mandaron muy desviada. El arco que defiende Crockham.
5: Buen remate de Kobe Maino, creo yo. A ver, la combinación del momento y después de algunos futbolistas, caso Marcus Rashford, caso Jude Bellingham, John Stones, pilares de esta selección, no te da la garantía de que los futbolistas, al menos de experiencia, salvo lo de Harry Kane, lleguen en buen momento a una Copa del Mundo, y que son vitales, ¿no? Para una selección. Creo que pasará de manera relativamente sencilla la fase de grupos. Le pronostico 7 unidades, el empate con Croacia, y después te dejo.
4: El remate directo por parte del número 17, Rogers, termina siendo rechazado. Lo tenía Harry Kane, alcanza a tocar otra vez para Rogers. El balón al corredor, vamos a ver a Kwanza si mete el centro, pico del área, la pone para atrás. Y el balón para meterlo al área. Es que de repente creo, el balón viene por el centro, la pelota pasa, la tiene el arquero Crockham. Entiendo que a lo mejor como equipo no hayas tenido un buen desempeño, pero al final hay futbolistas que te pudieron haber dado mucho más y Tuchel termina deshaciéndose de ellos, ¿no?
5: Sí, a ver, también los que termina dejando fuera no tuvieron buena temporada. O sea, ni Cole Palmer, ni tampoco Phil Foden. De hecho, para mí Phil Foden es el segundo año consecutivo muy discreto que tiene el futbolista del City. En el último partido previo a este, en marzo, lo terminó utilizando de centro delantero. Tampoco le echó la mano Thomas Tuchel.
4: Pero te pongo un caso, Diego. Neymar ha tenido un año terrible, sí, y todo. Y aún así lo lleva a Brasil. Yo creo que Inglaterra no se puede dar ese lujo de dejar futbolistas así.
5: No, de acuerdo, yo estoy contigo, yo no los hubiera dejado fuera. Y sobre todo porque le está apostando mucho a talento joven. A ver, hay 2 futbolistas en la convocatoria, 3 futbolistas que a mí me parece increíble que los lleve teniendo los nombres que dejó fuera. Río Engumoa es uno, el chico de Liverpool que debutó esta temporada, cierto, con gol, y que le interesa al Bayern Múnich.
4: ¿Te dejó? Viene por derecha Inglaterra, va Watkins, se metió Watkins, centro al área, no. Termina haciendo un pase prácticamente a las manos del arquero Crockham. No pudo llegar Rashford.
5: Muy inteligente el movimiento de Oli Watkins y cargarse por este costado, Gabo, porque ninguno de los 2 centrales lo va a seguir hasta esa zona. Ahí encuentra un vacío porque jala la marca Morgan Rogers y tiene la posibilidad de tirar el servicio. No es preciso, pero sí le daba la posibilidad de competir de frente a la portería a Marcus Rashford. A ver, Alex Scott, Elliot Anderson y Rion Gumoa son los nombres. Y pues bueno, y todavía podemos sumar lo de Kobe Maino, porque a mí me parece que en selección Inglaterra, pese al buen momento que tuvo en la temporada con Michael Carrick en el Manchester United, Kobe Maino no es garantía de que te pueda controlar un partido. Le sumas que en medio campo está acompañado por un veterano, buen veterano, pero cumple nada más desde mi punto de vista Jordan Henderson. Ahí se vuelve complicado que cuando la selección de Croacia se enfrenta a Inglaterra en el AT&T Stadium, Kovacic, el caso de Luka Modric, no te puedan quitar la pelota, no te puedan meter contra tu portería y que termines sufriendo las situaciones de lo que ya decíamos, de que Stones tiene muy buen rato de no jugar como central, que no tienes un contención, un fierro natural como antes lo llegaba a tener la selección de Inglaterra. Yo sí creo que tengo mis ciertas dudas y comienzo a creer que México no es cierto.
4: Pues quién sabe, ¿eh? La verdad es que hay tantas cosas.
5: No, pero sí viene, a ver, está muy mermada Inglaterra.
4: Muy, muy mermada. Bueno, en eso de México hay mucha gente que coincide, que lo dicen, que ya incluso aparte del video, el otro día estaba viendo uno de una persona psíquica y que le está diciendo a alguien no sé quién, la verdad, no me le puse tanta atención, y que le decía que México llegaba a semifinales. Le preguntó si pasaba de semifinales y le dijo que no. Pero mucha gente coincide, bueno, y dice el tema de semifinales, pero no avanza de ahí. Ah, bueno, sería de todas maneras un resultado histórico para México.
5: ¿Dónde lo firmo?
4: No, claro. Balón afuera del área grande, por derecha, la pelota la tiene Inglaterra. El balón le va a quedar a Rogers. Y ahora tratando de buscar el balón otra vez Rogers para dejarlo en tres cuartos de terreno por el centro. Rashford para meter el servicio, va recortando, sigue con el balón, viene con el centro, amaga, línea final, viene el servicio, balón alto, el remate de cabeza al arquero, llega Harry Kane de cabeza, y Crocón la manda, tiro de esquina, punto de la derecha, 34 minutos, 0-0 Inglaterra y Nueva Zelanda.
5: Inglaterra carga muy bien el área, está con cuatro elementos, y lo que provoca evidentemente, además de que Jet Spencer opción para el apoyo de Marcus Rashford, es que se juegue mano a mano en el último tercio de la cancha. Rashford trata de aprovechar su velocidad, tira buen centro en el segundo palo donde cargaba bien el área Harry Kane, gana su mano a mano, el cabezazo le sale centralizado, Gabo, pero Inglaterra entiende que en el último tercio tiene que provocar el mano a mano.
4: Saludos para Torreón Mendy, saludos, muchas gracias, y bueno, abrazo, ahí estaremos, muchas gracias. Está conectado, viene el centro, Rashford, viene el balón al área, rechazo defensivo. La pelota queda por el costado de la izquierda. La recupera el conjunto inglés, la pone para atrás. El balón en tres cuartos de terreno y sigue moviendo el equipo de la Rosa. Para el frente intentaba hacer taconcito el conjunto inglés, ahí prácticamente en tres cuartos de terreno. Rashford ya no pudo llegar el balón, recupera Nueva Zelanda. Primer cuarto de terreno por el centro. Wood abre por derecha, el balón para el medio campo. Y van cruzando prácticamente, meten el servicio largo para Wood, muy fácil para que lo tenga el arquero Jordan Pickford. 35 ya se fueron en la aplicación Euphoria by Travel y TUDN Radio para todos los Estados Unidos. Inglaterra 0, Nueva Zelanda 0.
5: Les recuerdo que te dejó.
4: Balón largo por derecha, vamos a ver. Viene el centro para atrás, quien le pega, el balón pasa, la tiene Nueva Zelanda en el área.
5: ¿Le gustó el estadio de Cuauhtémoc, señor San?
4: ¿Tengo que decir que sí o tengo que decir?
5: Pues ojalá que le guste España y Perú, porque los invitamos a que juegue el juego que se desarrollará en Puebla este lunes. La Roja en contra del cuadro Inca a partir de las 10 de la noche, 9 Centro y 7 Pacífico, para que no se lo pierdan.
4: Mi palco no me gustó tanto, eso solo le digo.
5: Ni a mí.
4: En el palco en el que subimos, no, la verdad, qué cosa. Y luego nos lamentaron, señor Peña,
5: Estamos acostumbrados.
4: Ustedes, órale, también, dije, qué óvole. Pero bueno, no pasa nada. Balón para atrás. Pelota que tiene el arquero Crocom. Le pegó largo prácticamente a medio campo. Quien intenta bajarla. El balón para que lo tenga ya el conjunto inglés. Y adelante del medio campo, Henderson. De primera tocaba y hacía túnel. Parecía que le daban la falta. El árbitro dice que no. La pelota por el costado de la izquierda. Va a venir el centro. El balón para atrás la tiene Henderson. Otra vez para meter el balón para el frente. Intenta aguantarlo. La triangulación. Buscaban a Harry Kane. La pelota la saca Nueva Zelanda y la deja en el medio campo. Dice por acá, bueno, no dice, no tiene nombre, dice, pero ¿cómo ven que Inglaterra haga un gol primero? Me falta esa para una combinada. Bueno, pues, tendría que hacerlo, ¿no?
5: Dentro de las rachas que tiene Inglaterra, de los últimos 10 juegos, en 9 se puso primero antes que el rival, a ver si ahí doy una luz de esperanza.
4: Sí, de acuerdo. René dice, este mundial está puesto para que los mexas pasen al quinto partido. El quinto partido, ¿ves? Apenas octavos de final, ahora. Ya no es cuartos de final. Pelota por derecha, viene el centro, primer palo lo tiene el arquero en el fondo. Muy bien, Crocom para quedarse con el balón. Digo, de repente mucha gente, y lo he visto por ahí, incluso yo sí creo en el quinto partido, además, abusados, ya no es quinto partido. Es el sexto partido el que sigue buscando México, que es cuartos de final.
5: Ahora tiene que ser el sexto. Qué mala suerte la nuestra, que cuando viene la
4: Copa del Mundo.
5: O era el cuarto o era el sexto, pero nunca el quinto.
4: Exactamente. Balón en zona defensiva lo tiene Nueva Zelanda. El arquero Crocom con el balón le pega con pierna derecha, la manda larga hasta el medio campo. Pues por lo menos así, poquito y sin llegar prácticamente largo de Pickford. Al 38, Nueva Zelanda está aguantando el 0 a Inglaterra.
5: También es un equipo muy complicado, Gabo. Ecuador apenas le ganó, si no estoy mal, 1-0. Colombia, que le hizo 4 a la selección mexicana, lo terminó ganando apenas 2-1 a la selección neozelandesa. No es un rival fácil, digo, entiendo que México le pasó por encima en aquel repechaje del 2014, pero últimamente se ha vuelto un equipo complicado. Y el plan que tiene Inglaterra, además, no lo facilita del todo el hecho de que te dejo.
4: Va a venir el balón por la izquierda, línea final. Venía el centro, rechazo defensivo por parte de Nueva Zelanda. ¿Será tiro de esquina o es el lateral? Todo el mundo, los de Nueva Zelanda dicen lateral. Vamos a ver qué marca el árbitro en el servicio que metía Spence.
5: El deseo de Thomas Tuchel es constantemente, Gabo, y permanentemente que un futbolista o dos estén a la espalda de los contenciones, ya sea Harry Kane, ya sea Morgan Rogers, o sea Marcus Rashford. Ahí esa interpretación del futbolista de lo que percibo, y después tratar de jugar a los costados y que estos futbolistas que ya le ganaron la espalda al contención pisen el área. Si pueden jugar entre líneas y encontrar a esos futbolistas detrás de los contenciones, evidentemente hacer daño por dentro. Trata de confundir a la selección neozelandesa, que por lo pronto ha estado bien parada, que cuando se lo tiene que jugar mano a mano lo juega, que cuando tiene que hacer una marca por zona la hace, y también el juego de Inglaterra no es el más fluido.
4: Correcto. Ahora sí será tiro de esquina, cobraron el lateral y lo consiguió el conjunto inglés por el costado izquierdo. 39-0-0 el centro por parte del Barcelona. Rashford, bueno, Barcelona hasta ahorita, en el centro, primer palo, el rechazo defensivo. Intenta ganar Inglaterra por el costado de la derecha en tres cuartos de terreno. Spence. El cambio de juego viene para la izquierda. Rashford con el balón, la controla. Rashford metía el tiro centro. El balón se va desviado del palo izquierdo del arquero Coco. Miren, nos escribieron por acá. Le cuento, a ver, está Pickford en el arco. Está Kwanzaa, está Stones, está Guy, está Spence, Henderson, Maino, también está Rogers, Watkins, Rashford y Kane. Y la pregunta es, señor Peña, si esta va a ser la Inglaterra, perdón, titular para el arranque del Mundial, ¿o ven algún cambio?
5: Saca por Rogers, yo creo que
4: sí, puede ser, ¿no?
5: Ese debe de ser. Uh-huh. El resto me hace mucho sentido. Lo de... Creo que también el que se le está jugando en el medio terreno con Elliot Anderson es Kobbie Maino.
4: El balón para que lo tenga Harry Kane dentro del área. Se va dando la vuelta para pegarle con el zurda. Al final se quedó afuera del área grande por el centro y no pudo ni pegarle y la perdió con Nueva Zelanda. Ya saca el balón desde el fondo. Se animaron a tocar el balón. Qué bravos, qué osados prácticamente. Terminan perdiendo. Otra vez intenta Inglaterra. De atrás quien le pega. Abren para el costado izquierdo. Fuera del área grande. Rashford para pegarle el balón. Termina siendo rematado. Otra vez a la tribuna. Se fue el balón.
5: El momento de Rashford no es el mejor, pero es el que más intenta, creo yo, en el conjunto británico. Gabo, ya anteriormente había disparado por encima de la portería de Crocombe. Ha logrado encontrar tanto por carril exterior pegado a la línea como por dentro las opciones, tanto de tirar un servicio como buscar a portería. Se han abierto los espacios y el equipo también tiene la opción de jugar para él, abriéndole esos espacios. En esta ocasión a mí me parece que le falta tino, que le falta puntería al futbolista del Manchester United. Creo que era menos potencia, más colocación para poner en predicamentos a Crocombe. Y más allá del último disparo que tuvo Inglaterra fue el de Harry Kane.
4: Sí.
5: Con dirección a portería. Del resto, todos sí podemos hablar de cosas cercanas. El remate de cabeza de Harry Kane que se fue a tiro de esquina, que lo mandó Crocombe. Pero poco y nada del cuadro británico, que ha dominado con el 59% de posesión por el 41% de Nueva Zelanda.
4: Ahí está entonces la posesión, ya son 41.5%. LF nos manda saludos, gracias. También por acá, Julián Contreras dice que cómo no va a ganar Inglaterra el primer tiempo, pues no está ganándolo. ¿Qué hacemos? También Leónidas Álvarez, saludos. Dice cómo ni un gol le van a poder hacer a Nueva Zelanda, nos dice Axel, pero nos dice con una palabrota, así que no puedo.
5: ¿Uy, ingados?
4: Puedo decirlo, no, casi. Me dijo, ¿cómo? ¿A dónde me mandaron, se acuerdan?
5: Está grave.
4: No lo puedo decir, entonces, pues bueno. Ahí está, entonces saludos para toda la gente que se conecta. 42 minutos, 0-0, partido amistoso entre el conjunto inglés, el equipo de Nueva Zelanda. Hoy salió completamente en blanco, ya lo decía Diego, con algunos colorcitos ahí en negro en la parte de las axilas, pero bueno, pues ahí está prácticamente el conjunto de Nueva Zelanda aguantándole el cero al equipo de Inglaterra. Va a ser saque lateral por la izquierda en primer cuarto de terreno.
5: ¿Le puedo hacer una pregunta?
4: Dígame.
5: ¿Qué opina del fantástico recibimiento que le hicieron a la selección de Corea del Sur en Guadalajara?
4: Oh, bueno, como si fueran quienes, ¿no? Digo, la verdad es que, bueno, a mí me parece exagerado. Pero bueno, cada quien. ¿A usted le gustó?
5: ¿Cómo recibimos a un maldito rival de grupo?
4: Es tu rival y todo. A ver, tampoco tienes que ir a
5: Digo,
4: pedrear.
5: Colombia yo no tengo bronca.
4: No, pero
5: hay que. No, tiene toda la razón. Que su cama esté bien tendida en el hotel y ya párele de contar que le den bien sus alimentos y
4: claro,
5: ya.
4: Claro, y que pasen y buenas tardes, buenas noches, con permiso y tan. Pero de verdad.
5: No entendieron bien ellos que ni un saludo, ni un hola, ni nada.
4: Claro, completamente. Pues, ellos sí entienden
5: ni
4: que
5: un arigato.
4: Rivales, claro.
5: ¿Qué es eso en japonés?
4: No, bueno. Terrible, señor Andalón, qué cosa.
5: Lo 43. Eché a andar al señor Andalón, sí, ¿verdad? Con la pregunta.
4: Para decir sus tarugadas de diario, bueno. 43, minutos 0-0 el juego. El balón lo va sacando el conjunto inglés desde el fondo. Digo, la verdad es que recuerdo, Max, que nos toca el partido contra Corea en Nashville. Y pues tampoco, o sea, sí, cotorrea pasada, dio la tantana y todo, pero no, amiguitos no éramos así como que tampoco, o sea, tampoco mal, pero tampoco así como lo recibieron ahora.
5: Casi les bailan K-pop allá afuera del hotel.
4: No, y antes no les preguntan, ¿no viene BTS? Pelota por la izquierda, lo tiene Inglaterra, viene el centro, balón al área. Muy bien el arquero Crawford.
5: No ha encontrado Inglaterra, salvo ese cabezazo de Harry Kane, otra opción como para poder horadar el arco de Crocombe, que tampoco ha sido figura. Sí ha tenido dos tapadas relativamente importantes, aquel impacto de Harry Kane y después el cabezazo del futbolista del Bayern Múnich.
4: La tiene Spence, vamos a ver, se va a meter al área por la izquierda, recortó Spence, pero se le olvidó la pelota, la saca Nueva Zelanda y va a hacer lateral por el costado de la izquierda en el corredor del área, y rápido Harry Kane va y lo hace lateral. A mí lo que me gusta de Harry Kane es que otro futbolista delantero hubiera ido, agarra la pelota, hace como el tiempo, espera que llegue alguien más para hacerlo. Harry Kane, rápido, vámonos.
5: Ah, tiene la humildad de un centro delantero que no es nadie. Y la verdad es que es una superestrella mundial. No sé si merezca como tal el Balón de Oro este año, pero se va a quedar muy cerca. Yo creo que tiene que estar en la terna.
4: Sí, sin duda.
5: Que dicho sea de paso,
4: ajá,
5: pues entrega en Londres para hacerle honor a Sir Stanley Matthews, que fue el primer ganador del Balón de Oro en el 70 aniversario del reconocimiento de France Football. 3 minutos añadieron.
4: 3 minutos más nos quedan en este partido de preparación rumbo al Mundial 2026 entre las selecciones de Inglaterra y Nueva Zelanda. Para pegarle con pierna derecha al arquero Crockham. La manda larga hasta 3/4 de terreno, la quería bajar Wood, la consiguió bajar, dejó por la izquierda. Ahora vendía el centro, Wood otra vez se colocó para pegarle, pero la pelota le quedó muy, muy larga. ¿Consigue tiro esquina o no? No. Ah, no sé. Yo lo veo muy animado yéndose a la esquina.
5: No,
4: nadie le toca, nadie. Ya se fue 1 minuto, nos quedan 2.
5: Partido, a ver, a ritmo semilento con las ocasiones de Inglaterra, Gabo, nada espectacular del cuadro británico.
4: No, de acuerdo.
5: Pero bueno, entendiendo que a media semana volverá a tener otro partido de preparación justo el día 10 en contra de Costa Rica, y creo que tiene que demostrar todo su poder. Imagino que Bukayo Saka estará en el terreno de juego, que creo que sí puede ser un futbolista diferencial de lo mejor, creo que tiene con relación, momento, calidad y trayectoria el cuadro británico. Y el otro que creo que puede estar en la alineación, Gabo, es justo ahora que la tiene Kwanzaa, es Reece James, que hoy está en el banquillo.
4: Sí, señor. Digo, a ver, muy pocos ya se juegan el quedarse en la selección, ya prácticamente todos dieron su lista, desde el 1 de junio era la última opción. Entonces, pues, yo creo que se están guardando completamente. Digo, los últimos amistosos de casi todo el mundo no han sido espectaculares, ¿eh? Es una realidad.
5: No, entendiendo que hay algunos futbolistas que les entra el miedo, que ven salir a otros elementos ya lesionados, claro, o en los entrenamientos, etcétera, etcétera, y dicen, no, déjame aguardo. Y sobre todo porque son selecciones que están disputando, o que disputarán el torneo. A ver, yo quiero ver cómo entra Costa Rica, que no está en la Copa del Mundo, en ese partido en contra de Inglaterra.
4: Centro de Spencer,

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1: 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En un almacén militar al sur de Washington DC, un evento para llenar paquetes de la USO se encuentra en todo su apogeo. 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

0: por parte de Spence desde el costado izquierdo. Antes de entrar al corredor, recortó con la pierna derecha, metió el servicio con la misma derecha. El balón arriba y Harry Kane la peina con la cabeza, con la frente para ponerla lejos. En alcanzable para el arquero Crocom. Y el juego se pone. Harry Kane e Inglaterra están ganándole 1-0 a Nueva Zelanda, Diego.
1: Se combinó el momento, se dieron las situaciones para que Spence tirara el servicio al área en el instante en el que Harry Kane venía entrando, que no estaba siendo marcado por nadie y que Finn Surman había quedado jugado porque trata de fildear el balón y ganar la posición y no puede. Y Kane con un remate poco ortodoxo peinando la pelota porque no le da con la frente de lleno a la esférica, la pone lejos de la cabaña de el cancerbero Crocom para poner el 1-0. Se nos ha terminado el primer tiempo con ventaja justa para la selección de Inglaterra, que fue la que lo vino a buscar.
0: Pausa y venimos con más a través de la aplicación Euphoria by Travel y TUDN Radio. Inglaterra 1, Harry Kane al 45 más 2, Nueva Zelanda 0.
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8: Tiger Woods cambió el golf con una mezcla brutal de talento, concentración y magnetismo. Cuando apareció, el deporte dejó de sentirse exclusivo y se volvió masivo. Su potencia, precisión y mentalidad asesina obligaron a todos a elevar el nivel. Tiger ganó majors, rompió barreras y convirtió cada domingo en una cita nacional. Su historia tiene gloria, caída y regreso. Ingredientes de una leyenda total.
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9: Hank Aaron fue constancia, poder y dignidad. Persiguió y superó una de las marcas más sagradas del béisbol bajo una presión social enorme. Su swing no era escándalo, era precisión, disciplina y grandeza repetida. Aaron conectó jonrones, sí, pero también resistió ataques racistas con una fortaleza admirable. Su historia es la de un hombre que venció al miedo con clase y excelencia.
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8: Jim Thorpe fue quizás el atleta más completo que haya nacido en Estados Unidos. Brilló en Juegos Olímpicos, fútbol americano, béisbol y más. Su cuerpo parecía preparado para cualquier disciplina y su talento desbordaba las reglas de su tiempo. En una época marcada por prejuicios, Thorpe compitió con grandeza feroz. Su nombre representa la idea poderosa, el deporte como expresión pura del talento humano.
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0: América de costa a costa, 6:05 minutos de la mañana en el este. Sí, señor, ¿y a qué costo? Sí, señor. Bueno, aquí estamos lunes, iniciando semanita. Lunes 3 de agosto del 2026. Ya llegó agosto, el mes donde volvemos a clases. Sí, señor, donde los muchachos ya vuelven a las escuelas, donde ya estamos preparando pues los últimos detalles, la lista de útiles, los uniformes, bueno, comprando loncheras, morrales, bueno, todo lo que tiene que ver con el regreso a clases. Y por aquí también se los estaremos contando. Así que para los que tienen todavía muchachos pequeños, medianos y medio grandes, ya sabemos que ya estamos de regreso a clase. Así que esta es la movida. Ya se les está acabando las vacaciones de verano. Y con ello, bueno, regresar a la rutina, ¿verdad? Que ya hace falta también. Hay que ponerlos a hacer cosas importantes, oficio. El oficio de estudiar, de tener disciplina, de tener sus rutinas. Wow, uno no sabe lo que es de importante esto hasta que lo vives, ¿no? Y tienes tu propia dinámica, porque cada familia tiene su dinámica. Así que espero que esta vuelta a clase también sea muy fructífera y los llene de felicidad. Bueno, todo el equipo listo, que digo listo, listísimo, arrancando nuestra semana. Toño Murillo en los controles, atendiendo sus llamadas, musicalizando el show. Brisi en la asistencia técnica. Janet Vázquez en la producción del espacio frente al micrófono. Lalo Leal en los deportes y está su servidora Andreina Gandica. ¿Cómo están, muchachos? Con los buenos días. ¿Cómo amanecen?
1: Hola, Andreina. Excelente día para ti. ¿Cómo estás? Bonito lunes. Un abrazote para Lalito, para ti, para Janet, para toda la gente de Buenos Días América. Sí, contentos de que ya arranca una semanita más, una nueva oportunidad para ser mejores seres humanos, mejor en todo. Así que a echarle con todo. Muy buenos días y aquí vamos a andar. Aquí vamos a andar recibiendo llamaditas y de todo.
0: Sí, señor. Buenos días, Janet. ¿Cómo amaneces? Good morning in the morning.
2: Hola, hola, Andreina. Buenos días. Buenos días a Toñito. Buenos días a Lalito. Buenos días a nuestra hermosa y maravillosa audiencia. Muy bien y de buenas. Aquí arrancando semanita, una semanita de agosto. Además, es cumpleaños de mi mami, así que un beso y un abrazo para mi mami, que está de cumpleaños. Porque si mi mami no pudiera estar en el programa, ¿eh?
0: Para que sepan, un dato importante. Bueno, felicidades a la mami de Janet. Happy birthday to you. Que la pases bonito. Bueno, hoy es día de pastel, Janet.
2: Sí, desde ayer. El festejo, un poquito adelantado, porque ya luego entre semana es un poco más complicado, Andreina. Pero aquí vamos, contentos, felices y listos para todo lo que viene esta semana, Andreina, porque además tenemos mucho, mucho que darle a conocer y muchas cosas muy positivas también.
0: Sí, señor. ¿Cómo estamos, Lalo Lalín? Good morning in the morning. ¿Cómo usted amanece?
3: Hola, Andreina, ¿cómo estás? Buenos días, un gusto saludarte a ti, a Yane, a Toñito, felicitar, por supuesto, a la mamá de Yane. Muy bien, muy bien, aquí iniciando una nueva semana ya en agosto, arrancando una nueva semana en agosto. Nos despedimos todavía en julio y ya estamos entrando en el mes de agosto, y el mes de agosto sabemos que ya empieza el fútbol americano colegial. En septiembre empieza el fútbol americano profesional, por supuesto cerramos con el béisbol en el clásico de octubre, empezamos con la NBA, con el hockey. Se viene un cierre de año muy muy trepidante, ¿eh?
0: Sí, señor, muy trepidante. Bueno, aquí vamos. Sí, señor, ya listos para contarle a toda nuestra audiencia lo que ocurrió mientras usted dormía.
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0: Bueno, nos vamos de inmediato a revisar lo que es noticia, y es que Estados Unidos concentra más asesinos en serie que cualquier otro país.
2: También le contamos en más información que la policía confirma que un civil y un oficial fuera de servicio enfrentaron al atacante de In-N-Out en Idaho, que dejó 3 muertos.
0: Y también es, noticia, Donald Trump anuncia que las negociaciones con Irán comenzarán hoy lunes.
2: el líder criminal R1 vinculado a la muerte de un alcalde y al feminicidio de un influencer en México, el homicidio del alcalde Carlos Manso y el asesinato del influencer Valeria Márquez convergen en un mismo capo del cártel Jalisco Nueva Generación, Ramón Ángel Álvarez Ayala, alias R1 o El Moncho, con presencia criminal en Michoacán y Jalisco.
0: El peligro detrás del juguete viral de TikTok que está dejando niños con quemaduras graves.
2: Solo quiero una oportunidad. Los marroquíes buscaban un futuro mejor en una travesía colectiva al territorio español.
0: Un niño murió al caer de una lancha y ser golpeado por la embarcación en el lago Powell, esto en Arizona.
2: Las Malvinas son argentinas. Una pancarta convierte a las Islas Malvinas en una obsesión cultural.
0: Alerta por lluvias intensas y riesgo de inundaciones para New York y New Jersey.
2: Illinois dará hasta $400 a familias tras recortes al programa SNAP.
0: Y si nos vamos al sur de la Florida, sospechoso de agredir a una mesera en Bayside es arrestado cuando iba a subirse a un crucero.
2: Aumentan operativos de ICE en Nueva York y crecen denuncias por abusos.
0: Y si nos vamos a Texas, nos encontramos con que sepultaron con honores militares en Dallas a Isabela González, soldado de Texas, fallecida en Jordania.
2: Estados Unidos exigirá fianza de hasta $20,000 a solicitantes de visa B1 y B2.
3: Pasamos, por supuesto, a la información deportiva, señores y señoras, porque los Dodgers sacuden las mayores con la incorporación de Tarik Skubal y refuerzan el estatus de enemigo público.
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0: Sí, señor, estamos muy felices. Bienvenido a nuestra gente de Phoenix 105.1. A partir de hoy, bueno, estaremos entrando a sus hogares, a sus lugares de trabajo, a sus vehículos, a sus vidas, gracias a que hemos regresado a Phoenix de donde nunca debimos ir. Desde el arranque de este programa, ya hace más de 9 años, contábamos con Phoenix y bueno, por cosas de operatividad, pues ya no estuvimos por un tiempo, pero ya estamos de vuelta y estamos muy felices de que usted pueda sintonizarnos y nosotros poder conectar con ustedes a través de la 105.1. Gracias por formar parte de la conversación. Si usted nos está escuchando ahora mismo y nos está escuchando a través de esta emisora, por favor, llámenos al 1-833-867-2346. Es nuestro punto de contacto, nuestra línea telefónica. A esta hora y en este preciso momento estamos completamente en vivo, dándole la bienvenida a toda nuestra audiencia en Phoenix a través de la 105.1. Gracias por recibirnos y gracias por formar parte de la conversación. Bueno, vámonos con nuestro tema del día, porque Estados Unidos sigue siendo para millones de personas la tierra de las oportunidades, pero también es un país de contrastes difíciles de explicar. Un registro histórico ubica aquí a 3,690 asesinos seriales documentados, más que los siguientes 10 países combinados. Y California acumula el mayor número, mientras Wyoming encabeza la clasificación por habitante. Sin embargo, el FBI recuerda que estos crímenes representan menos del 1% de los homicidios. La cifra, pues, por supuesto que impacta mucho, pero la explicación no es tan sencilla. Hoy le preguntamos a la audiencia, ¿Estados Unidos realmente produce más asesinos seriales o simplemente los descubre y documenta mejor, mientras otros países pierden, esconden o nunca relacionan sus casos? ¿A quienes llegaron buscando el sueño americano se sienten más seguros aquí que en sus países de origen? ¿O fenómenos distintos como los tiroteos escolares, por ejemplo, y otros episodios de violencia extrema les han cambiado la imagen de Estados Unidos? Porque una cosa es escuchar de Estados Unidos, la oferta de Estados Unidos mientras uno está fuera de este país, y otra cosa es venir y vivirlo día a día, ¿cierto? Hoy abrimos las líneas telefónicas, el 1-833-867-2346. No queremos respuestas políticamente correctas, queremos conocer lo que usted ha vivido. ¿Qué cree que este país todavía se niega a reconocer sobre su relación con la violencia? Bueno, llámenos, cuéntenos, ¿qué opina? 1-833-867-2346. Ese es nuestro punto de contacto, nuestra línea telefónica. Gracias por unirse a la conversación. La diferencia con el resto de los países es considerable cuando hablamos de Estados Unidos. Rusia ocupa el segundo lugar con 196 asesinos en serie, mientras que el Reino Unido registra 190 casos. Estados Unidos concentra más asesinos en serie que cualquier otro país. Esos son los datos que tenemos actualmente. Es el país con el mayor número de asesinos en serie registrado en el mundo, con 3.690 casos, lo que representa el 66.2% de los asesinos seriales más conocidos a nivel mundial, de acuerdo con World Population Report. Y la diferencia con el resto de los países es considerable. Ya escuchaban ustedes los datos desde Rusia y también desde Reino Unido. Nos vamos a la pausa, ya regresamos. Esto es Buenos Días América de Costa a Costa. La percepción que tenemos de Estados Unidos fuera del país y otra cosa es cuando llegamos y la vivimos, ¿verdad? Aquí esperamos sus llamadas.

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1: Ustedes allá en Phoenix, arrancamos y por supuesto este segmento deportivo en su honor, porque vaya que tenemos actividad allá en Phoenix, porque los Arizona Diamondbacks regresan esta noche al Chase Field para cubrir una serie frente a los San Diego Padres, un duelo directo que puede tener un impacto importante en la pelea por los boletos a los playoffs. Dentro de la Liga Nacional, Arizona busca mantener ese impulso después de un cierre de julio con mejores resultados y seguir metidos de lleno en la conversación por la postemporada. Los Diamondbacks se juegan, por supuesto, los playoffs, y aquí se lo vamos a contar.

NFL, porque la NFL, la atención está completamente puesta en los Cardenales de Arizona, que continúan su campamento de entrenamiento. El equipo ya abrió sus prácticas al público y el cuerpo técnico sigue evaluando posiciones clave mientras comienza la preparación rumbo a la temporada 2026. La expectativa está en ver el crecimiento del plantel y quienes terminarán ganándose un lugar en el roster definitivo. Los Diamondbacks, los Cardenales de Arizona, por supuesto, aquí en Phoenix. Y en la WNBA, los Phoenix Mercury fueron protagonistas de una de las noticias más importantes del fin de semana. La franquicia adquirió a la estrella Kelsey Plum en un movimiento que busca reforzar al equipo para la segunda parte de la temporada. Aunque Plum se encuentra recuperándose de una lesión, su llegada representa una apuesta fuerte para cambiar el rumbo de la campaña y darle poder ofensivo al conjunto de Phoenix.

Y en la NBA, aunque todavía estamos en temporada baja, los Phoenix Suns siguen ajustando su plantilla de cara al nuevo campeonato. La organización continúa evaluando el aporte de nuevos jugadores y la profundidad de la banca, con el objetivo de construir un equipo más competitivo alrededor de Devin Booker para la temporada 2026-2027. Y en el fútbol, el Phoenix Rising FC mantiene un buen momento tras alcanzar recientemente su victoria número 100 como local, consolidándose como uno de los equipos más importantes y más fuertes de la USL cuando juega en casa. Así amanece el panorama deportivo en Phoenix este lunes 3 de agosto del año 2026. Hay béisbol esta noche, continúa la intensidad en el campamento de los Cardinals y los Mercury sacuden la WNBA con un fichaje que puede cambiar toda la temporada.

Cerramos con los Dodgers porque ellos sacuden las mayores con Tarik Skubal y refuerzan su estatus de enemigo público. Skubal era el único jugador de los Dodgers. Ellos querían a este elemento y ellos consideraban que era el único que valía la pena perseguir de manera agresiva antes de la fecha límite de canjes el pasado domingo. Al incorporar al vigente ganador en dos ocasiones del premio Cy Young de la Liga Americana, sin sacrificar, por supuesto, su búsqueda en el tercer título consecutivo de la Serie Mundial, ellos reforzaron su estatus, tanto como potencia dominante del béisbol, como el enemigo número uno de todos. A corto plazo, la llegada de Skubal le da a los Dodgers otro brazo poderoso a una rotación ya cargada. Es un jugadorazo,

con un promedio de bateo muy, pero muy elevado, y está programado a debutar el martes ante los Cachorros de Chicago, después de registrar una marca de 7-5 con efectividad del 2.79 y 116 ponches. Es un jugador que llega a cambiar, por supuesto, la historia del equipo y a continuar siendo un conjunto ganador. Los Dodgers sacuden completamente el mercado y el mundo del deporte con la incorporación de Tarik Skubal. Y finalizamos diciendo que Bocinha ya desembarcó en Chile y es recibido por una multitud antes de unirse al Colo Colo. 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
1: De la mañana en el este, sí señor, el reloj marcando las 5:30 minutos de la mañana en el centro y las 3:30 minutos de la mañana en el Pacífico. Ya lo habíamos dicho, bienvenido Phoenix 105.1. Estamos muy felices que a partir de ahora usted también forme parte de esta maravillosa familia. Bueno, hoy estamos hablando de Estados Unidos, que sigue siendo para millones de personas la tierra de las oportunidades, pero también es un país de contrastes difíciles de explicar. Un registro histórico ubica aquí a 3.690 asesinos seriales documentados, más que en los siguientes 10 países combinados. California acumula el mayor número, mientras Wyoming encabeza la clasificación por habitante. La cifra impacta, pero la explicación no es tan sencilla. Hoy le preguntamos a la audiencia, a quienes llegaron buscando el sueño americano, ¿se sienten más seguros aquí que en su país de origen? ¿O fenómenos distintos como tiroteos escolares también y otros episodios de violencia extrema les han cambiado la imagen de los Estados Unidos, la percepción? Porque una cosa es Estados Unidos viéndolo desde fuera y otra cosa es viviendo aquí, en este país. Muchachos, desde afuera, ¿cuál es la percepción que se tiene de Estados Unidos cuando vemos estos tiroteos en escuelas que en pocos otros países se ven, los asesinos en serie, quizás otros fenómenos sociales que se dan solo y exclusivamente en los Estados Unidos?
2: A ver, pues voy yo, ya que nadie quiso.
1: Venga, venga, Toñito.
2: Bueno, es que yo tengo dos panoramas distintos, te explico, porque uno obviamente de fuera, de lo que escucho y lo que veo en la televisión, y aparte este programa me ha abierto un mundo al panorama, ¿no?, de las noticias.
1: Correcto.
2: Pero también, gracias a Dios, he hecho mucha amistad con muchos radioescuchas que están en Estados Unidos, muchos. Y la primera es, pues que se vive bien, la primera, ¿no? Que ha habido muchas oportunidades de crecimiento, que se vive a gusto, tranquilo, en la gran mayoría de los casos. Pero si me baso en mi perspectiva de lo que escucho y de lo que veo, a mí me da un mucho de inseguridad ese tema del, pues lo que ha ocurrido, ¿no? En las universidades. Y yo creo que yo lo que siento más bien es como padre de familia, ¿no? Inseguridad, preocupación por lo que veo. Tal vez acá en nuestros países de residencia, pues sí vemos el tema de la violencia, ¿no? Pero lo vemos un poco no lejano. ¿A qué voy? Nos enteramos de todo lo que ocurre. Ya saben que hace unos meses pasamos por situaciones en Guadalajara donde no podíamos ni salir, pero no es tan continuo, ¿no? O sea, no es tan continuo.
1: Claro.
2: Pero el hecho de que escuches o veas que en una universidad hay balaceras, hubo lamentablemente personas muertas, niños, en iglesias, en todos lados, eso a mí en lo particular como que me llega un poco de más, ¿no? De golpe. Entonces, para mí, la primera es inseguridad.
1: Claro, y fíjate, Toñito, que también nos ayuda a quizás como a poner a volar en nuestra mente, y uno dice, no es tan distinto cuando vemos películas de Hollywood, que uno dice, eso es película, eso no pasa en la vida real. Por ejemplo, los asesinos en serie, y uno dice que eso es únicamente en los guiones de Hollywood, y resulta que no, que sí existe, y que muchos de esos personajes están siendo diseñados e inspirados en la vida real, Janet, sí existen, y están en Estados Unidos.
3: Sí, sin duda, ¿no, Andreina? Pero fíjate que te voy a decir algo. Yo creo que tiene más cosas positivas Estados Unidos que eso es lo que sí mancha y es la parte negativa, pero que siempre cuando piensas en Estados Unidos, piensas en oportunidades, en lugares bonitos, en ciudades hermosas, en pues hasta en Disney, en la parte divertida, en la parte económica, en la parte bonita. Y sí, tiene esa mancha, pero no se piensa tanto en esa mancha. Sin embargo, pues existe y sorprende mucho que Estados Unidos esté concentrando un número importante de asesinos y que además, claro, pues tenga esa parte de inseguridad. Sin embargo, creo que viviendo en México, sabes que sí. Estados Unidos es más seguro que en México. Sí.
1: Claro, y además eso tiene una explicación, el marketing en este país es increíblemente extraordinario. Entonces te venden el Halloween, la Navidad, Disney, las cosas maravillosas. Hay que vivir para que vos sepáis. Vámonos a la pausa, ya regresamos.

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2: Michael Jordan no fue simplemente un basquetbolista, fue el rostro de una era. Con los Chicago Bulls transformó la NBA en un fenómeno global. 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Su salto parecía suspender el tiempo, su mirada intimidaba rivales y su competitividad rozaba la obsesión. Jordan convirtió la excelencia en espectáculo y la presión en arte. Cuando el balón quemaba, él pedía la última jugada.
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1: Andreina, Andreina, ahí estamos escuchando una canción que está usando la Casa Blanca, una canción de Bad Bunny que se llama La Mudanza, y está llamando mucho la atención a través de las redes sociales, Andreina, porque está generando molestia. La Casa Blanca está utilizando canciones de Bad Bunny como banda sonora para videos que promueven la campaña de deportación del presidente Donald Trump, por lo que ha generado críticas por parte de los fans y ha planteado interrogantes sobre el uso de la música de estos artistas. Un video publicado en la cuenta de TikTok de la Casa Blanca presenta La Mudanza de Bad Bunny, que alcanzó el número 51 en el Billboard Hot 100 en 2025, acompañando este video imágenes rápidas de Trump, seguidas de escenas de oficiales de inmigración y control de aduanas, deteniendo a hombres y mujeres indocumentados. El video muestra la letra "Un aplauso para mami y papi porque en verdad rompieron", junto con un texto alterado en el clip que dice "Un aplauso para Donald Trump porque en verdad rompió". ¿Qué te parece?
2: Bueno, ahí se juntaron. A mí me parece muy delicado que los artistas se inmiscuyan más de la cuenta con el tema político, porque cuando algo mal políticamente está ocurriendo, como que de alguna u otra forma también empaña un poco el artista, ¿no? Y el artista al final no es político. Y esto no quiere decir que no tenga una tendencia. Todos tenemos una tendencia, ¿no? Más allá de que defendamos de una manera puntual y frontal a un partido político. Y no quiero decir que todos debemos tener un partido político, porque, por ejemplo, yo no lo tengo, ¿no? Yo no estoy inscrita en ningún partido político y yo soy apartidista. Yo voy por proyecto más que por partido, ¿no? Así que. Pero me parece también un poco delicado, ¿no? Y sobre todo Bad Bunny, un artista tan conocido ya.
1: Pero fíjate que Bad Bunny ha sido muy crítico a las operaciones de ICE y a la represión migratoria de la administración Trump. Más bien es la Casa Blanca que está utilizando canciones de artistas famosos, canciones que han pegado para estar metiendo el mismo discurso, ¿no? Anti-inmigrante. Ya ha habido molestia por parte de muchos artistas, de Sabrina Carpenter, de Katy Perry, de muchos otros, porque están utilizando sus canciones para dejar estos videos. Así que.
2: Pero Bad Bunny no se ha quejado, ¿no?
1: No ha dicho todavía nada. Pero yo creo que no tarda en hacerlo, Andreina, porque las críticas están duras en las redes sociales. Esperamos, sí, una postura por parte de Bad Bunny, y esperemos que pues sea también que no está de acuerdo en que utilicen sus canciones, ¿no? Igual que Drake. Drake es otro de los artistas, otro rapero que han utilizado su música en estos videos recientes de la Casa Blanca, pero tampoco ha habido un pronunciamiento.

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1: Aquí estamos listos para recibir sus llamadas al 1-833-867-2346. Ese es nuestro punto de contacto, nuestra línea telefónica. Gracias por unirse a la conversación. Hoy estamos hablando de esto que acabamos, ¿no? De difundir, gracias a un estudio que se realizó. Estados Unidos concentra más asesinos en serie que cualquier otro país, y le preguntábamos justamente a la audiencia hace pocos minutos arrancando el programa, ¿se siente más seguro aquí que en su país de origen? ¿O fenómenos distintos como los tiroteos escolares y otros episodios de violencia extrema les ha cambiado la imagen de Estados Unidos ya después de vivir en esta nación? Y es que desde fuera de Estados Unidos muchas veces se percibe el país como la gran tierra de las oportunidades. Lo decía justamente Janet, que lo visualizaba y decía cómo percibe la gente Estados Unidos fuera de las fronteras. También, pues, hablan de la prosperidad, del progreso, pero también como una sociedad marcada por contradicciones difíciles de comprender. Los tiroteos en escuelas, la violencia armada, los asesinos seriales y otros fenómenos sociales extremos que proyectan la imagen de una nación poderosa que, sin embargo, no han logrado resolver heridas profundas relacionadas con la salud mental, con el acceso a las armas, la desigualdad y también el aislamiento social. Esa percepción puede ser incompleta o exagerada por la cobertura mediática. Pero también plantea una pregunta incómoda. ¿Cómo puede uno de los países más desarrollados del mundo convivir con formas de violencia que parecen repetirse sin que se encuentren soluciones definitivas? Y es allí donde queremos escuchar a la audiencia, a nuestra audiencia que vive y padece este país. 1-833-867-2346. Abrimos las líneas, nos vamos con Zuli. Zuli, buen día. ¿De dónde nos llamas? ¿Tú qué opinas?
2: Buenos días, Andreina, de aquí de Sacramento, California.
1: Adelante.
2: Buenos días.
1: Wow.
2: Buenos días. Pues ya parece que estoy escuchando a nuestros oyentes que al ratito van a salir diciendo, lárguense a su país, ¿qué hacen aquí? ya te imaginarás, ya sabes quiénes son.
1: Claro.
2: Ya no tardan en salir. Bueno, pues mira, creo que sí, en este país pasa más la violencia por ese lado de que tú vas a una tienda, a un centro comercial, y realmente no sabes en qué momento va a salir un loco y empezar a disparar, o como mandas a tus hijos a la escuela y todo eso, ¿verdad? En nuestros países, y en específico en mi país, México, creo que la violencia pasa más por el crimen organizado, y que de repente te puede tocar estar en el lugar equivocado, entre un cruce de balas entre ellos mismos, ¿verdad? Y sí es muy diferente, pero aún así, creo que se vive más tranquilo aquí, ¿verdad? Después de todo, ¿verdad? Yo me acuerdo que miraba películas en mi adolescencia, en el cine allá en México, películas de Hollywood, donde pasaban eso de los asesinos seriales, ¿verdad? Pero eran simplemente cosas que me encantaba ir al cine. Pero ya cuando llegué a este país y que empecé a crecer y que empecé a mirar todo esto, empecé a mirar que había una relación entre Hollywood, lo que hacía Hollywood, como que eran historias de la vida real, por todo lo que pasaba aquí en este país. Así que creo que sí existe más aquí todo ese tipo y pasa más por el racismo.
1: Bueno, ahí está, varios puntos que has abordado, Zuli, y muchas gracias por compartirlo con nosotros desde Sacramento, California, allá nuestros madrugadores favoritos. Bueno, vámonos con Pablo. Pablito. Pablito, tú recorres la nación por las carreteras, cuéntame.
3: Aló, sí, buenos días.
1: Buenos días, cariño. Sí, señor, le escuchamos.
3: Sí, un saludo, te los quiero mucho, saludo a todos, saludo a la mamita de Janet, feliz cumpleaños. La verdad que, mira, solo te cuento una cosa. Trabajamos a veces en construcción y vamos a reparar las cuestiones de gas. Normalmente ya sabemos comenzar a las 5, a las 4, a las 6 de la mañana, 7. Y rapidísimo. A veces hay ciertas áreas de Chicago, Illinois, en el sur, en el Moreno, de todo tipo de razas. Y nos toca comenzar a las 9, 10 y con unos 10 guardias para poder estar seguro que no nos apuñalen, no nos quiten nuestras billeteras y no nos roben el equipo. Para que veas cómo está la cosa salvaje, tipo selva. Y sí, sí me da recelo. Tengo una hija, al igual que tú. Tengo hermanos de la iglesia. Un hermano de la iglesia hace unas dos semanas, puede investigarlo. Le tiraron en una quarry, en una mina donde que nosotros sabemos sacar aquí cerca en Elmhurst, en un lugar muy seguro. Tenía apenas 26 años. Era de los Boy Scouts. Era una persona muy, muy dedicada a la iglesia. Un hermano espiritual, y lo mataron. No sabemos cómo lo mataron, por qué lo mataron, y estamos aquí ante tal vez un serial killer. Y hay tantos casos que te puedo contar que me iría todo el programa, así que te paso la palabra, y hay que tener mucho recelo y mucho miedo.
1: Sí, Pablito, y no te apartes de la línea, que Toño te va a hacer una consulta en privado, por favor. Y muchísimas gracias por conectar con nosotros. Tenemos más llamadas y nos vamos ahora mismo a Nueva York. Allí está Armando. Armando, ¿cómo percibes tú este tema? Y además este titular, ¿no? Que alarma a cualquiera. Estados Unidos concentrando más asesinos en serie que cualquier otro país.
4: Sí, buenos días, linda, preciosa. Espero que hayas tenido un buen fin de semana. Bien bello a todos ustedes. Tú, especialmente tú. ¿Sabes? Mira, yo vivo en Nueva York, tú sabes. Tú sabes que el último caso, de tal vez más reciente, entre todo famoso, del asesino de Long Island, que mató como 7 muchachas prostitutas. Uh-huh. Tú sabes de quién estoy hablando, ¿verdad? Hace poco fue condenado, claro. Y todo, y confesó todo. Todo eso, cuando tú miras a esa persona, tú crees que es una persona normal, es un hombre que... elegante, pues, que se viste bien, tiene su hogar, tiene su casa, su familia, y eso pasa mucho. Ese es parte del prototipo del norteamericano. A pesar de que, mira, a mí no me gusta alabar a nadie ni poner a nadie ninguna raza sobre otra. Hay personas aquí que se enamoran de que el norteamericano, aquí es algo puro, algo que bueno, que hay que alabarlo, que hay que poner un altar, pero son tan humanos como nosotros, y tal vez tan dañinos, o mucho más dañinos que nosotros, porque si tú miras los crímenes que se cometen por todas estas personas, es grandísimo la diferencia comparado con los emigrantes, sobre todo los hispanos. Nosotros no venimos a hacer tanta barbaridad de matar tanta gente, ni nada. Hay sus casos, pero son mínimos y lo hacen bien grande para hacernos quedar mal. Pero esta gente es peligrosa, por algunas cosas en su cabeza pasan estas cosas, que matan tanta gente, matan su familia. Aquí vas a ver cuánta gente, cuántos norteamericanos matan a su familia entera, ¿ya? Matan a su padre, matan a su madre, matan a su familia entera, la matan. Y por lo tanto, a mí no me gusta lavar a nadie ni pongo encima una persona sobre otra, pero creo que ni modo, tenemos que convivir con eso, pero hay que tener cuidado con la persona que uno se relacione y los lugares donde uno va, que tiene que andar alerta. Un abrazo. Totalmente. Y que tenga una semana feliz.
1: Gracias, Armando, por dejarnos tu opinión. Bueno, Samuel Nieder, que es el mayor asesino en serie de la historia de los Estados Unidos, a lo largo de 4 décadas dejó un rastro de cadáveres de al menos 50 mujeres en al menos 14 estados. El macabro trabajo de reconstruir sus crímenes uno por uno a través de sus recuerdos aún no terminaba, ¿no? Y él asegura que había matado a 93 mujeres. En una nota, la Agencia Policial Federal de los Estados Unidos confirmó en algún momento que había logrado relacionar los recuerdos de Samuel Dieter con medio centenar de casos sin resolver de asesinatos de mujeres. Y hasta, pues, hace pocos años, el mayor asesino en serie de la historia del país era Gary Ridwell, condenado en el 2003 y con 49 víctimas demostradas, aunque él llegó a confesar más de 80. Imagínense qué monstruos. Pausa y regresamos.

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2: Sandy Koufax tuvo una cima breve pero deslumbrante. 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
2: Más sagradas del béisbol bajo una presión social enorme. Su swing no era escándalo, era precisión, disciplina y grandeza repetida. Aaron conectó jonrones, sí, pero también resistió ataques racistas con una fortaleza admirable. Su historia es la de un hombre que venció al miedo con clase y excelencia.
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29: Jerry Rice es el receptor más grande en la historia de la NFL. No vivía solo del talento, vivía del trabajo obsesivo, de rutas perfectas, manos seguras y una preparación casi militar. Con San Francisco, construyó una carrera de récords, campeonatos y momentos decisivos. Rice hizo parecer simple lo imposible. Cada recepción llevaba una lección. La grandeza se entrena cuando nadie está mirando.
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29: Lou Gehrig fue poder, resistencia y nobleza. Durante años fue el corazón silencioso de los Yankees, un hombre de números enormes y carácter inmenso. Su despedida en Yankee Stadium sigue siendo uno de los momentos más conmovedores del deporte. Gehrig nos enseñó que la grandeza también puede ser humilde. Su historia no termina en la enfermedad, termina en la dignidad de un gigante.
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29: Jim Thorpe fue quizás el atleta más completo que haya nacido en Estados Unidos. Brilló en Juegos Olímpicos, fútbol americano, béisbol y más. Su cuerpo parecía preparado para cualquier disciplina y su talento desbordaba las reglas de su tiempo. En una época marcada por prejuicios, Thorpe compitió con grandeza feroz. Su nombre representa la idea poderosa, el deporte como expresión pura
9: del talento humano.
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0: mañana está encendida y la nuestra también. Bienvenidos a Phoenix, sí señor, 105.1 FM, que a partir de ahora forma parte de esta maravillosa familia. Aquí los estaremos escuchando, por supuesto, si usted nos está en este momento sintonizando desde allá, 105.1 FM, llámenos al 1-833-867-2346. Toño Murillo en los controles atendiendo su llamada, musicalizando el show. Brizzy en la asistencia técnica, Janet Vázquez en la producción del espacio frente al micrófono, Lalo Leal en los deportes. Está su servidor Andreina Gandica. Vámonos de inmediato con lo que ocurrió mientras usted dormía.
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0: La policía confirma que un civil y un oficial fuera de servicio enfrentaron al atacante de In-N-Out en Idaho, que dejó 3 fallecidos.
2: Ramón Ángel Álvarez Ayala, alias R1 o El Moncho, volvió a convertirse en uno de los nombres más relevantes de la agenda de seguridad de México tras ser detenido el 30 de julio.
0: Estados Unidos concentra más asesinos en series que cualquier otro país.
2: Solo quiero una oportunidad. Los marroquíes buscaban un futuro mejor en una travesía colectiva al territorio español.
0: Donald Trump anuncia que las negociaciones con Irán comenzarán hoy lunes.
2: Dan el último adiós a Isabela González, soldado de Texas, asesinada en ataque en Jordania.
0: El peligro detrás del juguete viral de TikTok que está dejando niños con quemaduras graves.
2: Aumentan operativos de ICE en Nueva York y crecen denuncias por abusos.
0: Familia hispana solicita 3.25 millones de dólares en demanda tras primer arresto en caso Nancy Goodyear, esto en Arizona.
2: Illinois dará hasta $400 a familias tras recortes al programa SNAP.
0: Alerta por lluvias intensas y riesgo de inundaciones para New York y New Jersey.
2: Estados Unidos exigirá fianza de hasta $20,000 a solicitantes de visa B1 y B2.
0: Modelo de OnlyFans, acusada de asesinar a su novio en Miami, llega a acuerdo de culpabilidad.
2: Las Malvinas son argentinas. Una pancarta convierte a las Islas Malvinas en una obsesión cultural.
0: Identifican al empresario Chukur Aikever, revelan vínculos laborales con sospechoso del secuestro de Chino Hills en California.
2: El peligro detrás del juguete viral de TikTok que está dejando a niños con quemaduras graves.
3: Pasamos, por supuesto, a la información deportiva porque el primer ministro de Inglaterra dice que Infantino no es el indicado para liderar la FIFA.
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0: Y vamos a compartir con ustedes un trabajo de Jaime García, nuestro periodista, un estudio que expuso cómo el temor constante a las redadas del Servicio de Inmigración y Control de Aduanas, ICE, ha llegado a los trabajadores agrícolas a alterar alguno de sus hábitos cotidianos. Las entrevistas revelan que la inmensa mayoría vive bajo el miedo de la separación familiar y la deportación.
4: Entre los surcos y las plantas de tomate, campesinos avanzan arreglando el hilo que sostiene al preciado fruto. Un trabajo aprendido antes de que las redadas cambiaran la vida de los inmigrantes que trabajan en los campos de cultivo.
5: Ya sale uno con ese pendiente a la calle, al trabajo, dice que cualquier rato me lo voy a topar o cualquier rato me van a parar, me van a detener.
4: ¿Y cómo ha cambiado todo a partir de las redadas?
6: Bastante, ya no hay cuadrillas grandes como habían antes, las cuadrillas son muchos pequeños, ya no hay tanta alegría, armonía como antes, es más preocupaciones.
4: Este nuevo estudio titulado Bajo el Sol y Fuera de las Sombras encontró que 92% de los trabajadores agrícolas consideran que las redadas afectan sus empleos, 90% vive preocupado por la separación familiar, 88% teme ser detenido y deportado, 62% hace menos compras ahora y 29% no busca atención médica. Para el estudio, la Fundación de la Unión de Trabajadores Agrícolas entrevistó a 2.250 campesinos de 19 estados del país.
7: Le da una oportunidad a los trabajadores agrícolas de tener una voz.
8: Pero además de los temores provocados por las redadas, estos trabajadores campesinos sienten como una verdadera injusticia que el gobierno del presidente Donald Trump esté buscando aumentar las visas para los trabajadores que vienen fuera de los Estados Unidos a trabajar en estos campos de cultivo, que ofrecerles a ellos la oportunidad de una legalización.
9: Pues cuando uno va con un abogado, el abogado te toma el caso, te agarra tu papeleo, tu investigación y te cobra una cantidad como unos $6,000.
4: El estudio también encontró que 8 de cada 10 campesinos indocumentados ha trabajado de 10 a más de 20 años en Estados Unidos sin poder arreglar su situación migratoria.
9: Nomás pierdes los 6,000 y ya no te arregla nada.
4: En Somers, California, Jaime García, NMás Univisión.
0: Y hablamos de Nueva York, que aprueba ley de eutanasia para pacientes terminales a partir del próximo 5 de agosto. Un trabajo de nuestro periodista Roman Vergara nos habla de la gobernadora Kathy Hochul, que firmó la ley que permite esto en Nueva York a partir del próximo 5 de agosto para pacientes con enfermedades terminales. La norma exige que la persona sea adulta, residente del estado, tenga un pronóstico menor a 6 meses de vida y administre el fármaco por su cuenta.
10: We are now going to be making medical aid in dying available to New Yorkers going forward.
11: La gobernadora de Nueva York, Kathy Hochul, firmó una ley que permitirá a partir del 5 de agosto que algunos pacientes con enfermedades terminales soliciten ayuda médica para poner fin a su vida. Nueva York se convierte en el estado número 13 del país, además del Distrito de Columbia, en autorizar este procedimiento.
12: Un ejemplo que el paciente está sin moverse, se producen llagas en la piel, Parkinson terminal, etc. Hay un montón de enfermedades que se puede beneficiar, pero sí, como todas las cosas, tiene pros y cons, ¿verdad?
11: La ley solo aplica para adultos residentes de Nueva York, con una enfermedad terminal y un pronóstico de 6 meses o menos de vida. Además, deberán demostrar que pueden tomar sus propias decisiones, administrarse el medicamento sin ayuda y contar con la aprobación de 2 médicos y de un profesional de salud mental. Un requisito que distingue a Nueva York de la mayoría de los estados donde esta práctica ya es legal.
12: Es para evitar el abuso, ya sea de parte de familiares o de cualquiera que esté cuidando a ese paciente.
11: Según un análisis de la Asociación de Abogados del Estado, estas medidas buscan asegurar que la decisión sea completamente voluntaria y libre de presiones. La ley también establece que el paciente puede cambiar de opinión en cualquier momento antes de tomar el medicamento. Y ningún médico, hospital o centro especializado en cuidados para pacientes terminales estará obligado a participar si tiene objeciones religiosas, éticas o morales.
12: Hay muchos médicos que son muy religiosos y, como usted sabe, la Iglesia Católica no permite ni aborto ni ese tipo de procedimiento.
11: La ayuda médica para morir ya es legal en estados como Oregón, Washington, California, Colorado y Nueva Jersey, entre otros. Aunque la ley ya fue aprobada en Nueva York, expertos advierten que su implementación podría enfrentar obstáculos, como la falta de capacitación del personal médico, farmacias dispuestas a suministrar los medicamentos y dudas sobre protocolos. Ahora el Departamento de Salud de Nueva York deberá supervisar la aplicación de la nueva ley y publicar un informe anual sobre su uso.
0: Bien, vámonos a las líneas 1-833-867-2346. Si usted recién se está incorporando a nuestra transmisión, quiero compartirle cuál es nuestro tema y nuestra consulta, ¿no? Porque Estados Unidos sigue siendo para millones de personas la tierra de las oportunidades, pero también es un país de contrastes difíciles de explicar. Un registro histórico ubica aquí a 3,690 asesinos seriales documentados, más que en los siguientes 10 países combinados. Y la cifra impacta, pero la explicación no es tan sencilla. A quienes llegaron buscando el sueño americano a los Estados Unidos, le preguntamos, ¿se siente usted más seguro aquí que en su país de origen o fenómenos distintos como los tiroteos escolares y otros episodios de violencia extrema les han cambiado la imagen de Estados Unidos después de vivir en él? Yo creo que esto es muy importante. 1-833-867-2346. Gaspar, ¿usted qué opina? Muy buenos días.
13: Buenos días, Andreina. Aquí, buenos como días. Siempre, dando lata. Y
0: no, no, usted no da lata. Locuras. Usted lo que da es alegría cada vez que nos llama.
13: Echando mis locuras. Bueno, les deseo un buen fin de un principio de semana y con mucho trabajo y mucha salud. Mira, respecto al tema, Andreina, ¿cuáles son las salvaguardas, tanto individuales como sociales, para que crímenes como ese y otros crímenes igual de graves no sucedan, Andreina? Bueno, la primera salvaguarda es la educación, la virtud y todo lo que los padres nos enseñan sobre cómo restringirnos nosotros a no cometer crímenes, desde los mandamientos, desde la enseñanza de las virtudes, de ser honesto, de no mentir, etcétera. Pero ¿qué pasa con esa gente que se cree que puede hacer lo que quiera, que puede cometer crímenes no solo graves, sino hasta de una forma cínica, descarada, de una forma que tú no te explicas cómo es posible que esa persona piense que puede hacer eso? ¿Cómo es que sucede? Bueno, es nuestro, ¿cómo se llama? El trato que hacemos de poder, Andreina. Cuando la misma sociedad piensa que esa persona es demasiado valiosa como para llamarla a cuentas, Andreina. Y eso pasa en todos lados. Normalmente estas personas que cometen esos crímenes tienen cierto poder, tienen cierta educación, ya sea dinero, ya tienen acceso a armas, o tienen un puesto político o un puesto social que les permite pensar que pueden hacer lo que quieran. Y ahí es donde entran las salvaguardas sociales, la justicia. Entonces, ¿qué pasa cuando una persona con demasiado poder y ese poder se lo da la gente que lo rodea, la gente que lo apoya, la gente que está alrededor de él y que lo hace pensar que puede hacer lo que quiere y cometer los crímenes que sean? Entonces, esa persona se vuelve cínica, descarada, y el problema no es él. El problema es toda la gente que está abajo y le da ese poder.
0: Bueno, ahí está, tremendo punto, mi querido Gaspar, y gracias por traernos tu perspectiva, ¿no?, y tu manera de ver las cosas. Miren, está pasando algo importante en Texas, un reto viral de TikTok que está poniendo en riesgo a jóvenes en este estado al incentivarlos a ingresar sin permiso a propiedades privadas para grabar videos y publicarlos en redes sociales.
14: Los policías rodearon este negocio que había sido invadido por un grupo de sujetos en medio de la noche, según una llamada al número de emergencia. Ocurrió en un suburbio de Houston, Texas, en donde los agentes del precinto 4 y de seguridad pública de Texas llegaron con refuerzos esperando enfrentarse a lo peor.
15: Tuvimos estos dos drones y el helicóptero del departamento de servicio público que nos ayudó para capturarlos.
14: Cuando arrestaron a los 8 sospechosos, se percataron que todos eran jóvenes, 2 de ellos menores de edad. Fue entonces que se descubrió que la invasión a la propiedad era por un reto de TikTok.
15: Era el reto viral. Es nomás entrar a la propiedad y caminar, y dizque explorar.
14: Se trata de un reto en el que se entra sin permiso a una propiedad para explorarla, grabarla y luego subirlo a la plataforma. Se ha hecho popular principalmente en este verano, en donde se han acumulado incidentes similares. El reto inició en construcciones abandonadas como esta, sin embargo, ha ido escalando hasta llegar a negocios y viviendas habitadas. Pero especialistas y autoridades alertaron del peligro no solo de las consecuencias legales por la invasión, sino del riesgo de recibir un disparo.
16: En el momento que tú ingresas a una propiedad sin autorización, puedes poner tu vida en peligro. Y ustedes saben que pues aquí en Texas es muy común tener armas legalmente.
14: Especialistas opinaron que los jóvenes tratan de obtener aprobación imitando lo que hacen otros en redes como TikTok, sin medir los riesgos.
17: El peligro es que muchos no saben diferenciar entre lo bueno y lo malo, también a su corta edad no hay ese juicio.
14: La solución no solo es restringir el acceso de las redes sociales a los menores, como ha ocurrido en otros países, sino la supervisión y comunicación de los padres.
17: Saber qué están consumiendo, que les platiquen sobre los creadores de contenido que les llaman la atención, porque les llama la atención, y a partir de ahí tejer esa unión con ellos.
14: En Far, Texas, Francisco Cobos, N+, Univision.

0: 19 de septiembre de 1988, Washington D.C. vio nacer al que se convertiría en uno de los jugadores más determinantes de la NBA, Kevin Durant. Nombrado el mejor jugador del país jugando para la Universidad de Texas, fue reclutado en la primera ronda por Seattle. Pasó a los Warriors de Golden State, en donde brilló y conquistó dos anillos de la NBA. Es por esto que Kevin Durant es el ícono de la canasta en TUDN Radio.
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1: Tremendo error, dice, nunca fue mi intención, mi amor por este país sigue intacto, fue lo que dijo a los 15,000 asistentes, desatando una ovación inmediata que enterró cualquier controversia. Así que bueno, Andreina, finalmente sí se presentó ahí y fue una gran noche, un concierto que dio Rosalía en Argentina y que bueno, pues apagó ya con toda la polémica que tenían y el odio, ¿no?, que estaban generando a algunos invitando a que no fueran al concierto de Rosalía porque ella había compartido una historia en la que muchos consideraron que se estaba burlando de la selección argentina tras perder contra España.

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2: Uy, sí, señor, y estamos muy felices de tenerlos aquí. Bienvenido Phoenix 105.1. A partir de ahora forman parte de nuestra familia, así que pueden ya guardar nuestro número en cabina para que participen. Todos los días tenemos pues temas que abordar y siempre abrimos los micrófonos para que usted forme parte de la conversación. Gracias por hacerlo posible y gracias por estar con nosotros esta y todas las mañanas que vengan, quiero decir. Bueno, vamos a hablar de Estados Unidos. Y ese es el tema de la mañana de hoy, porque desde fuera este país muchas veces se percibe como el país de la gran tierra, de las oportunidades, la prosperidad y el progreso, pero también como una sociedad marcada por contradicciones difíciles de comprender, ¿no? Y es que los tiroteos de escuelas, la violencia armada, los asesinos seriales y otros fenómenos sociales extremos proyectan la imagen de una nación poderosa que, sin embargo, pues no ha logrado resolver heridas profundas relacionadas con la salud mental, el acceso a las armas, la desigualdad y el aislamiento social. Esa percepción puede ser incompleta o quizás exagerada por la cobertura mediática, pero plantea una pregunta incómoda. ¿Cómo puede uno de los países más desarrollados del mundo convivir con formas de violencia que parecen repetirse sin que se encuentren soluciones definitivas? Yo creo que esta pregunta en algún momento nos la hemos hecho cada uno de nosotros. Hoy queremos preguntarle a la audiencia, pues quienes llegaron a buscar ese sueño americano, ¿se siente usted más seguro aquí que en su país de origen? ¿O fenómenos distintos como los tiroteos escolares, los episodios de violencia extrema, les han cambiado la imagen de Estados Unidos ya viviendo en él? Llámenos al 1-833-867-2346. Tenemos a Sergio en la línea. Sergio, ¿qué tal estás? Good morning.
3: Buenos días. Si miramos realmente lo que está, la percepción, entendiendo cómo ha sido toda la propaganda en la cual se habla del sueño americano, hay dos clases de sueños americanos. Cuando entendemos la gente que vino hace 30, 40 años, cuando todavía había dinero en las calles, en el sentido buenos trabajos, en el sentido de buenos pagos con sus beneficios. Conforme el tiempo ha venido evolucionando, se han empezado a recoger todos esos beneficios para quedarse en pocas manos. En conclusión, ¿qué es lo que crea? Crea lo que se llama la clase social, empieza a deteriorarse. En estos días tuviste un programa.

0: más acerca del control de armas que hay que hacer. ¿Cómo se va a hacer algo en la industria de las armas cuando da demasiadas ganancias a todas estas, compañías, donde precisamente mientras los estados del sur sueltan las armas, se vienen para, por ejemplo, a Nueva York a venderlas en el mercado negro, por ejemplo, que es un punto que se tendría que hacer, pero ¿tú crees que se va a hacer? No. ¿Cuál realmente es el problema? Somos nosotros. Nosotros como ciudadanía, que siempre venimos y podemos decir que es una de las cosas de las percepciones. Yo podría desconectarme del todo y podría decir, por ejemplo, a tu audiencia que estoy muy bien y que no tengo ningún problema en el área donde vivo y que mis hijos, gracias a Dios, han tenido su buena educación y que no necesitan venir involucrarse en situaciones de estar en áreas malas. El problema no es ese, porque entonces no estamos enfocándonos a lo que realmente como sociedad conectados, porque todos vivimos en un país, en este caso, si vamos a ser agradecidos, y con eso termino, pues tendríamos que realmente enfocarnos y decir, a ver, porque ya vas a escuchar ahorita a los contaminados, a los trumpistas, que sabemos que de cultura no tienen nada y que se van dejando llevar por las emociones, si no nada más miremos las estadísticas en Estados Unidos a comparación de México, nada más en cuestiones de homicidios de las armas, y les puedes constatar en el FBI. Espera un momentito donde te tengo el dato que casualmente me dio por mirarlo, por chequearlo.
1: Sí, justamente, bueno, estamos hablando de violencia en general, pero nos estamos enfocando en este estudio que justamente al arranque del programa lo compartíamos con toda nuestra audiencia, ¿no? Este titular que nos estremece a todos, ¿no? Estando Estados Unidos concentrando más asesinos en serie que cualquier otro país. Tenemos a Luis en la línea también. Luis, ¿qué tal estás? Good morning.
2: Hola, buenos días, André.
1: Hola, buenos días, André. ¿Dónde nos llamas, Luis?
2: Te hablo de Utah.
1: Adelante, Utah. Te escuchamos. Muy bien, gracias.
2: Bueno, realmente yo aquí en Utah me siento muy seguro, muy tranquilo, más que en Venezuela. Realmente todos conocemos la delincuencia en Venezuela y la cantidad de cosas que suceden allá cuando se forma un tiroteo, niños. Y es verdad que hay que combatir el problema de las armas aquí, porque este es un país que con la ley, pues ellos tienen derecho a tener armas, todo el mundo en su casa. Pero es cuestión de conciencia y de cultura general. No se trata de gobierno, porque todos los gobiernos aquí han permitido lo mismo, pues.
1: Claro, sí, el tema de las armas no es un tema del partido o el presidente de turno, es un tema cultural, social y de interés, porque sabemos que la industria de las armas pues pone mucho dinero en la mesa, Luis. Se nos fue Luis. Bueno, vámonos con Pablo. Pablo, buen día, ¿qué tal estás? ¿Tú qué opinas?
3: Buenos días, Andreina, ¿cómo estás?
1: Muy bien, gracias Pablo, adelante, te escuchamos.
3: Sí, mira, aquí hay una problemática que no es tanto, ¿sabes? No es tanto una conciencia, sino que hay como un problema de salud mental. Hay muchas personas que viven con un estrés total, hay muchos jóvenes con depresión. No sé si te han dado cuenta de que en el mundo, o sea, aquí en los Estados Unidos hay un tema que es la salud mental y eso es muy problemático. Hay muchas personas que no la pueden controlar. En estos días estaba viendo un estudio de un muchacho que habla de su problema, ellos le dicen el TOC, que es el OCD. Y él decía que tenía que bañarse 42 veces, porque si no se bañaba se sentía sucio. O sea, hay mucha problemática que no la han tomado en cuenta, hay mucha enfermedad mental y muchas personas de estas tienen acceso, porque no tienen récords, a las armas. Entonces cuando explota esa enfermedad mental, salen a la calle y hacen este tipo de desastre que pasó en estos días. Yo creo que aquí no es que nos sentamos seguros, sino que, bueno, los países de nosotros sabíamos a dónde no teníamos que ir, pero aquí no sabemos qué puede suceder en cualquier momento, en cualquier lugar, porque puede haber una de estas personas a punto de detonarse y a punto de hacer una cosa que no está prevista para el momento.
1: Sí, y gracias Pablo por conectar con nosotros esta mañana. Bueno, también tenemos a Filiberto, ¿tú cómo lo ves? Buen día.
4: Fíjate, Andreina, qué curioso que con una bala la detiene otra bala. Dicen, es que hay muchas pistolas, muchas armas para el público. No, fíjate que aquí en Estados Unidos no es tan poco cultural, Andreina. Aquí en Estados Unidos tienes que ser preparado para este tipo de personas desquiciadas que van a activar un arma y tú te vas a defender con la misma que te están atacando. Lo que digo yo, pues es que esto siempre ha sido, ¿no? O vamos a poner un ejemplo, como dicen, ah, es que vamos a poner en México. Creo en México, ahí encuentran los cuerpos desmembrados, colgados en los puentes. Y eso le llaman, ah, es la narcoviolencia. No, es el mexicano que mató a otro mexicano. Ahí es diferente, Andreina. O sea, la cuerda también es un arma, ¿verdad? Cuando cuelgan a alguien, o un machete, cuando desmembran un cuerpo, también es un arma. Aquí utilizan
1: claro,
4: carros
1: pero,
4: como armas.
1: Claro, bueno, pero si hablamos de asesinos en serie, un estadounidense mata a otro estadounidense. O sea, estamos hablando del fenómeno social, ¿no? Que se manifiesta en este país a diferencia de otros países. Estamos deteniéndonos en este estudio que habla de asesinos en serie. Estados Unidos es el líder, lamentablemente. Pausa y regresamos ya.

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2: Michael Jordan no fue simplemente un basquetbolista, fue el rostro de una era. Con los Chicago Bulls transformó la NBA en un fenómeno global, ganó campeonatos, finales, premios y momentos.
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fanáticas y fanáticos a los deportes. 7:42 de la mañana, tiempo en Washington, Distrito de Columbia, Estados Unidos. 5:42 de la mañana, tiempo en Denver. 4:42 de la mañana, tiempo en Phoenix. Les mandamos un fuerte abrazo a Phoenix. Qué gusto de que estén con nosotros. Qué gusto de que estén inaugurando esta frecuencia aquí en Phoenix. Reciban un fuerte abrazo, que sea pues una gran etapa ahora que regresamos con ustedes a través del 105.1 105.1 allá en Phoenix. Les mandamos un fuerte, pero fuerte abrazo. Son las 4:42 de la mañana, tiempo en Los Ángeles. 3:42 de la mañana, tiempo en Anchorage, Alaska, y 1:42 de la mañana, tiempo en Honolulu, Hawái. Nuestros horarios y la hora exacta en todas las entidades que llega nuestra emisora y nuestra radio frecuencia. Nos vamos con las noticias más importantes aquí en Phoenix, porque estamos de gala. Los Arizona Diamondbacks regresan esta noche al Chase Field para abrir una serie frente a los San Diego Padres, un duelo directo que puede tener un impacto importante en la pelea por los boletos de comodín en la Liga Nacional. Arizona busca mantener ese impulso después de un cierre de julio con mejores resultados y seguir metido en la conversación por los playoffs. Seguimos en la NFL, la atención está completamente puesta en los Cardenales de Arizona, que continúan con su campamento de entrenamiento. El equipo ya abrió sus prácticas al público y el cuerpo técnico sigue evaluando posiciones clave mientras comienza la preparación rumbo a la temporada 2026. La expectativa está en ver el crecimiento del plantel y quienes terminarán ganándose un lugar en el roster definitivo.

Y en la WNBA, los Phoenix Mercury fueron las protagonistas de una de las noticias más importantes del fin de semana. La franquicia adquirió a la estrella Kelsey Plum en un movimiento que busca reforzar al equipo para la segunda parte de la temporada. Aunque Plum se encuentra recuperándose de una lesión, su llegada representa una apuesta fuerte para cambiar el rumbo de la campaña y darle mayor poder ofensivo al conjunto de Phoenix. Y nos vamos a la NBA, aunque todavía estamos en temporada baja. Los Phoenix Suns siguen ajustando su plantilla de cara al nuevo campeonato. La organización continúa evaluando el aporte de sus nuevos jugadores y la profundidad de la banca, con el objetivo de construir un equipo más competitivo alrededor de Devin Booker para la temporada 2026-2027. Finalmente, en el fútbol, el Phoenix Rising FC mantiene un buen momento tras alcanzar recientemente su victoria número 100 como local, consolidándose como uno de los equipos más fuertes en la USL cuando juega en casa.

Phoenix este lunes 3 de agosto del año 2026. Por supuesto, béisbol esta noche. Continúa la intensidad en el campamento de los Cardinals y las Mercury sacuden la WNBA con un fichaje que puede cambiar toda la temporada.

expectativa porque Los Ángeles Dodgers sacuden las mayores con Tarik Skubal y refuerzan su estatus de enemigo público. Skubal era el único jugador que los Dodgers de Los Ángeles creían que valía la pena. De una manera agresiva lo persiguieron antes de la fecha límite para cerrar todos los canjes. Se une a la plantilla. Simplemente parece que hay una reacción en contra de nosotros. La gente es apasionada, nos sentimos bien al respecto. No hay nada que hayamos hecho, nada, para que esto no se pudiese haber logrado, comentó el manager de los Dodgers, Dave Roberts, el pasado domingo. A corto plazo, la llegada de Skubal le da a Los Ángeles otro brazo poderoso a una rotación ya cargada. Y simplemente Skubal llega a cambiarlo todo y a seguir consolidando una franquicia que ya es dinastía.

Nación del fútbol, porque Bocinha finalmente desembarca en Chile y es recibido por una multitud antes de unirse al Colo Colo. El popular arquero Bocinha, quien a los 40 años hizo historia en el recién terminado Mundial con Cabo Verde, finalmente aterrizó el domingo en Chile para unirse a las filas del Colo Colo, tras una serie de vuelcos que dejó en el aire su fichaje. Estoy muy feliz de haber llegado aquí, señaló. El Colo Colo, el club con más títulos del país sudamericano, anunció la incorporación de Josimar Évora Díaz, más conocido como Bocinha. El arquero y su historia con su debutante selección de la Copa del Mundo ha llegado al aeropuerto de Santiago de Chile a las 20:35 hora local del día de ayer. Tras días de incertidumbre, Bocinha fue recibido por una verdadera multitud de hinchas que acudió a la terminal aérea con banderas, carteles, tambores y cánticos de bienvenida. Bocinha tenía mucha oportunidad de llegar al Betis en España, lo rechazó. Tenía la oportunidad de jugar con Lionel Messi en el Inter Miami, lo rechazó y aceptó jugar con Colo Colo. Era el equipo que menos le iba a pagar, aproximadamente $300,000 anuales. Bocinha quiso llegar a este conjunto por la historia, por los títulos que ha conseguido el equipo colocolino en aquel país, pero sobre todo porque lo iban a considerar como un jugador de fútbol y no como una figura de marketing.

Continuamos con la información, señoras y señores, porque México arrasa en clavados y Colombia triunfa en el ciclismo dentro de la Ruta de Santiago allá en el 2026. El primer ministro británico dice que Gianni Infantino no es el indicado para liderar a la FIFA. Toda Europa en contra de Gianni Infantino. Lo quiere sacar cuanto antes.

Vamos con béisbol porque los Cachorros adquieren al derecho Kevin Gausman en canje con los Azulejos de Toronto. Y en la NBA, ya Devon Clowney vuelve a los Texans con un contrato de un año, le comentan a la agencia de deportes AP. Un sencillo de Colt Emerson deja tendidos a los mellizos y le da un 7-6 contundente frente a los Marineros. Jonrón de dos carreras de Merrill ayuda a los Padres a vencer 5-4 a los Gigantes. Estos fueron los deportes. Nos regresamos a nuestra cabina central aquí en Buenos Días América.

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1: Bueno, gracias Lalito, continuamos cuando son las 7:53 en el este, 6:53 en el centro y 4:53 en el Pacífico. Escuchamos más información y eso tiene que ver con Israel, que reanuda los ataques en la franja de Gaza tras el anuncio del acuerdo de desarme con Hamas. Escuchemos.
2: Y mientras Trump insiste en impactar con más contundencia a Irán. Irán responde a los estados del Golfo con abstenerse si no quieren, dice, quemarse en las llamas de la guerra.
3: El objetivo de Irán en atacar con sus proxies a estos otros países es también generar un conflicto interno, haciendo cuestionar a las poblaciones de por qué se involucran en una guerra siguiendo a Estados Unidos.
2: Kuwait interceptó amenazas con drones este sábado y la situación puede ser impredecible para Estados Unidos, que solicitó a sus ciudadanos que extremen medidas. Sus embajadas en Israel y Jordania pidieron ejercer precaución, una vigilancia elevada y prepararse para cancelaciones, cierres de espacio aéreo y posibles interrupciones de viajes. Para Estados Unidos, el régimen iraní es impredecible.
4: Y mientras este conflicto de varios frentes no logra zanjarse, los precios del petróleo siguen en ascenso debido a la presión en el estrecho de Hormuz y a la insistencia de líderes políticos que quieren un cese definitivo al fuego.
1: Bien, bueno, pues ahí está la información. Estamos al pendiente de lo que pueda pasar hoy con las negociaciones para también a ver si se llega a un acuerdo con Irán. Trump por lo pronto frenó bombardeos contra Irán mientras avanzan las negociaciones sobre Hormuz y hoy probablemente habrá más información de estos posibles acuerdos. Así que ya les estaremos contando aquí en Buenos Días América. Vámonos a la pausa. Regresamos. Ya estamos listos para arrancar a través de nuestras plataformas digitales, nuestras redes sociales, en Facebook, en YouTube, en Instagram, en vivo y a todo color, para que ustedes nos puedan ver también por ahí. Así que vamos a la pausa y volvemos con más.

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2: Sandy Koufax tuvo una cima breve pero deslumbrante. Cuando estaba en plenitud parecía imposible batearle, su recta y su curva dominaron a una generación. Lanzaba...
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10: Babe Ruth cambió el béisbol para siempre. Antes de él, el juego era estrategia, toque y velocidad. Después de él fue poder, espectáculo y home runs. Con los Yankees construyó una leyenda descomunal, casi mitológica. Su swing parecía escrito para la radio, amplio, teatral, demoledor. Ruth no solo llenaba parques, llenaba la imaginación de Estados Unidos. Fue el primer gran superhéroe deportivo del país.
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11: Tom Brady es la definición de longevidad, liderazgo y obsesión competitiva. No fue el más rápido ni el más fuerte, pero sí uno de los más inteligentes y fríos que haya visto la NFL. Convirtió desventajas en combustible y finales imposibles en victorias memorables. 7 anillos de Super Bowl lo colocan en una dimensión propia. Brady hizo de la presión su territorio natural.
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2: Lunes, lunes, ya llegó. Se enciende la emoción. ¡Buenos días, América!

0: nosotros aquí prendemos fuego. Candela, sí señora, arrancando semanita, porque bueno, el que no se le hace, ¿verdad? Entonces nosotros estamos aquí puestísimos para esto. Lunes 3 de agosto del 2026, arrancando semana, ya la cuenta regresiva para que los muchachos regresen a clases. Hay que acostarlos temprano, comenzar a retomar el hábito, sí, y la disciplina. Qué difícil, qué fácil es echarse a perder, Janet, pero qué difícil es retomar las rutinas. Con los buenos días.
1: Totalmente, Andreina, muy buenos días. Es que lo malo siempre se aprende más rápido. Sí, es difícil retomar esa rutina, volver a agarrar ahí las mañanas, despertarte, prepararte. Pero bueno, dicen que un hábito se convierte en hábito cuando se hace durante 21 días. Entonces, bueno, ajá, haces algo durante 21 días y se te va a convertir en un hábito. Así que bueno, pues vamos a
0: retomar eso. No me das aliento, no me das aliento porque son 21 peleas, anda a acostarte a dormir, 21 días, eso es largo, Janet.
1: Sí, es largo, largo, pero se puede, Andreina, se puede. Sí, claro que sí. Y se piensa siempre como en el fin de semana para ya poder ahí como que descansar. Así que yo creo que también, Jorge Andrés, con todo el ánimo de ver a sus amigos, ¿o no?
0: Bueno, lo que pasa es que mi hijo es muy noctámbulo. Tú sabes lo que me pasó este fin de semana. Se fue a ver televisión con su papá abajo, porque eso fue amaneciendo viernes de la semana pasada. Entonces, claro, mi esposo estaba trabajando en la computadora hasta tarde y le dijo, papi, yo me voy a quedar contigo hasta que te duermas. Y entonces, pero quiero ver una película contigo. Mi esposo terminó tarde en la computadora y le dijo, bueno, vamos a ver una película, pero abajo en la sala, porque tu mamá está dormida y mañana hay que trabajar. Entonces la vamos a despertar. Bueno, ok, me estoy levantando a las 4 de la mañana, Jan, y yo, mi esposo no estaba al lado, dije, ajá, ¿qué pasó aquí? Y cuando bajo, Jorge Antonio dormido y Jorge Andrés viendo película a esa hora, a las 4 de la mañana. El niño feliz, feliz, le digo, hijo, son las 4 de la mañana, y volteo y digo, ¿qué? Pues sí, son las 4, a dormir, y no se quería dormir. Entonces, te podrás imaginar lo noctámbulo que es mi hijo, para acostarlo.
1: Sí, sí, sí, ya me imagino. Lunita, ayer eran las 12 de la noche y ella se estaba riendo. Y decía, pero es que niña, duérmete ya, no son horas. Igual Jorge Andrés, ¿no? O sea, tienen que dormirse temprano porque son niños, porque necesitan recuperarse, porque dicen que cuando duermen también crecen. Entonces, bueno, tienen que dormir. Pero sí, Lunita me salió igual de noctámbula.
0: Sí, señor, bien complicado. ¿Cómo estamos, Lalo, con los buenos días? ¿Cómo usted amanece?
2: Hola, queridísima Andreina, ¿cómo estás? Buenos días para ti, para nuestra gente. Qué gusto verlas, qué gusto poder saludarlas. Muy bien, aquí con el privilegio de arrancar una nueva semana en Buenos Días América. Estamos de gala, estamos de alfombra roja con nuestra nueva emisora allá en Phoenix y nos sentimos muy, pero muy contentos. Le damos la más cordial bienvenida, estamos alegres, hemos puesto noticias, nos hemos emocionado con los D-backs, nos hemos emocionado con su equipo de la USL, por supuesto con los Cardenales de Arizona a través del 105.1 de su FM. Allá en Phoenix estamos de gala y nos sentimos muy honrados por ello.
0: Sí, señor, y además también por allí Chile, le. Está revolucionado con la llegada de Buciña.
2: Está vuelto loco Chile. Buciña llega a uno de los equipos con más títulos en Sudamérica. Y bien lo dices, revolucionado ayer en el aeropuerto, llegó noche, Buciña, pasando las 8:30, tiempo local, la gente con tambores, con banderas, le dieron una bienvenida espectacular al caboverdiano Buciña, que ha llegado pues para cambiar un poquito la historia del equipo y ponerlo también en el mapa internacional a Colo Colo. Nadie hablaba de Colo Colo en mucho tiempo, hasta este instante que llegó este gran arquero que sin duda ocupó todos los reflectores en la más reciente Copa del Mundo.
0: Hoy tenemos una noticia especial y es que a Toño lo mandaron para su casa y ahora Brisi tomó todo el control de la consola. Esperemos que nos vaya bien, Brisi. Buenos días.
3: Hola, Andreina, ¿cómo estás? Excelente día para ti, gran inicio de semana. Para mi Janet, que la tengo aquí enfrente, a Lalito, a toda la gente. Muy buenos días, América.
0: Mira, mandate a Toñito a casa, ¿no?
3: Ya, es que Toñito ya se ve muy decaído. ya, Toñito.
0: ¿Por qué? Porque
1: le faltaba descansar.
3: No, no sé, ya les... No, como que él se pasó con su esposa, no sé, pero hoy llegó.
0: Ay,
3: con ojos así. ¿Sabes tú? Como de zombie. Así como Jorge Andrés. Como que se lo pasó viendo películas todo el día. La noche.
1: Toda la noche.
3: Toda la noche.
0: Que no. Mate, que descanse entonces, Toñito. Cuando se sienta acto, que regrese. Pero ya tú estás lista, ¿no? Para operar esa consola no, de arriba para abajo, de abajo para arriba.
3: Yo ya estoy listo para correrlo. ¿Lista? Perdón, ¿lista?
0: Claro, perfecto.
3: Lista para correrlo.
0: Wow. Eso es lo que yo llamo una científica. Vámonos, Brizzy. Recuerda que a esta nos toca contar a nuestra audiencia lo que ocurre mientras dormían, ¿eh?
3: Yes, of course. Lista.
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0: El presidente Donald Trump anuncia que las negociaciones con Irán comenzarán hoy lunes.
1: Estados Unidos concentra más asesinos en serie que cualquier otro país.
0: El jurado del juicio de Lindsey Clancy visita la casa donde mató a sus hijos.
1: La policía confirma que un civil y un oficial fuera de servicio enfrentaron al atacante de In-N-Out en Idaho, que dejó 3 muertos.
0: El peligro detrás del juguete viral de TikTok que está dejando niños con quemaduras graves.
1: Detienen en México al R1, el líder criminal vinculado a la muerte de un alcalde y al feminicidio de un influencer en México.
0: Y nos vamos a Arizona porque un niño murió al caer de una lancha y ser golpeado por la embarcación en Lago Powell.
1: Solo quiero una oportunidad, dicen los marroquíes que buscaban un futuro mejor en una travesía colectiva al territorio español.
0: Y nos vamos a Nueva York y New Jersey porque hay alerta por lluvias intensas y riesgo de inundaciones.
1: Aumentan operativos de ICE en Nueva York y crecen denuncias por abusos.
0: Y si nos vamos al sur de la Florida, sospechoso de agredir a una mesera en Bayside, es arrestado cuando iba a subirse a un crucero.
1: Illinois dará hasta $400 a familias tras recortes al programa SNAP.
2: La Federación Galesa de Fútbol se ha convertido en la primera en retirar de forma pública su apoyo al presidente de la FIFA, Gianni Infantino.
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0: Bien, y nos preguntamos cómo un fondo de inversión pasó de administrar $200 millones a manejar alrededor de $3,500 millones en poco más de un año. 1789 Capital, firma de la que es socio Donald Trump Jr., hijo mayor del presidente de los Estados Unidos, registró este crecimiento acelerado tras el regreso de Donald Trump a la Casa Blanca el pasado enero 2025. La firma amplió sus inversiones en sectores como defensa, inteligencia artificial y farmacéuticas, además de participar en empresas como Polymarket y Reflation, cuyo valor de mercado aumentó de forma significativa después de recibir financiamiento. Un trabajo de nuestros periodistas, escuchemos.
5: El presidente de Estados Unidos se convirtió en un gigante financiero en apenas unos meses. 1789 Capital nació como una firma de inversión pequeña. Su apuesta era invertir en empresas alineadas con valores conservadores. Pero todo cambió cuando Donald Trump volvió a la Casa Blanca en enero de 2025. Ese mismo mes, su hijo mayor, Donald Trump Jr., se incorporó como socio a la firma, que entonces administraba unos $200 millones. El fondo empezó a invertir en empresas de defensa, inteligencia artificial y farmacéuticas. Incluso apostó por compañías que desarrollan tratamientos de testosterona, una hormona que el Pentágono ofrecerá a los militares que decidan usarla de forma voluntaria. Richard Painter, exdirector de la Oficina de Ética de la Casa Blanca durante el gobierno de George W. Bush, y Virginia Cantor, ex asesora de ética de la Casa Blanca, advierten que varias de las empresas financiadas por 1789 Capital podrían beneficiarse de contratos del gobierno federal. En algunos casos, las propias decisiones del gobierno de Trump también impulsaron empresas en las que 1789 Capital había invertido. Uno de los ejemplos más claros es Polymarket. Cuando la firma invirtió en la empresa digital de apuestas y especulación, estaba valuada en $300 millones. Hoy vale $15 mil millones. En enero del año pasado, la firma de la que es socio el hijo del presidente administraba $200 millones. Para mayo de 2026, ya manejaba alrededor de $3 mil 500 millones. En poco más de un año, multiplicó su tamaño 17.5 veces.
0: Bien, y vamos a hablar de otro tema porque un estudio expuso cómo el temor constante de las redadas del Servicio de Inmigración y Control de Aduana ha llevado a los trabajadores agrícolas a alterar algunos de sus hábitos cotidianos. Las entrevistas revelan que la inmensa mayoría vive bajo el miedo de la separación familiar y la deportación.
6: Los surcos y las plantas de tomate campesinos avanzan arreglando el hilo que sostiene al preciado fruto. Un trabajo aprendido antes de que las redadas cambiaran la vida de los inmigrantes que trabajan en los campos de cultivo.
7: Ya sale uno con ese pendiente a la calle, al trabajo, dice que cualquier rato me lo voy a topar o cualquier rato me van a parar, me van a detener.
6: ¿Y cómo ha cambiado todo a partir de las redadas?
8: Bastante, ya no hay cuadrillas grandes como habían antes, las cuadrillas son muchos pequeños, ya no hay tanta alegría, armonía como antes, es más preocupaciones.
6: Este nuevo estudio titulado Bajo el Sol y Fuera de las Sombras encontró que el 92% de los trabajadores agrícolas consideran que las redadas afectan a sus empleos, 90% vive preocupado por la separación familiar, 88% teme ser detenido y deportado, 62% hace menos compras ahora y 29% no busca atención médica. Para el estudio, la Fundación de la Unión de Trabajadores Agrícolas entrevistó a 2.250 campesinos de 19 estados del país.
9: Se da una oportunidad a los trabajadores agrícolas de tener una voz.
6: Pero además de los temores provocados por las redadas, estos trabajadores campesinos sienten como una verdadera injusticia que el gobierno del presidente Donald Trump esté buscando aumentar las visas para los trabajadores que vienen fuera de los Estados Unidos a trabajar en estos campos de cultivo, que ofrecerles a ellos la oportunidad de una legalización.
10: Pues cuando uno va con un abogado, el abogado te toma el caso, te agarra tu papeleo, tu investigación y te cobra una cantidad como unos $6 mil.
6: El estudio también encontró ocho de cada 10 En Somers, California, Jaime García, N+ Univisión.
0: Y debemos mencionar que durante este verano, bueno, hemos visto marcado por la intensificación de las medidas de control migratorio en Estados Unidos, que se caracteriza por los violentos y a veces mortales enfrentamientos entre agentes federales y ciudadanos, tanto nacionales como extranjeros. Y ahora, en pleno verano, se produce otro tipo de reacción, ¿no? Una avalancha de demandas que argumentan lesiones causadas por actos ilegales o negligentes por parte de los agentes de ICE, incluso en Nueva York y en New Jersey. Las secciones de la Unión Estadounidense por las Libertades Civiles, mejor conocido como la ACLU, en los dos estados se unieron esta semana a sus filiales en 17 estados y Washington D.C. para presentar un total de 54 denuncias administrativas argumentando daños causados por agentes de ICE en encuentros con inmigrantes y sus familiares, ciudadanos y no ciudadanos, así como diferentes defensores manifestantes. Bueno, nosotros nos vamos a una pausa con esta noticia porque en New Jersey una enfermera clínica, profesora universitaria y abuela presentó una demanda vinculada con esos disturbios sucedidos el 25 de mayo frente al centro de detención de ICE de Dallan Hall en Newark, New Jersey. Bueno, así se están incrementando las denuncias y el aumento de operativos, como ya lo dijo el gobierno. Pausa y regresamos.

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5: Jerry Rice es el receptor más grande en la historia de la NFL. No vivía solo del talento, vivía del trabajo obsesivo, de rutas perfectas, manos seguras y una preparación casi militar. Con San Francisco, construyó una carrera de récords, campeonatos y momentos decisivos. Rice hizo parecer simple lo imposible. Cada recepción llevaba una lección. La grandeza se entrena cuando nadie está mirando.
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10: Bien, vámonos a esta hora a hablar del Partido Republicano, que pareciera está atravesando uno de sus momentos de mayor tensión interna desde el regreso de Donald Trump a la Casa Blanca. Pareciera que los enfrentamientos entre el presidente y el líder de la mayoría republicana en el Senado, John Thune, ha dejado al descubierto diferencias sobre la estrategia legislativa, el uso de filibusterismo y el liderazgo del partido, abriendo pues un debate sobre si esta fractura puede afectar la agenda republicana y las elecciones de medio término. Para conversar de este tema ya está con nosotros Julio Schilling, quien es politólogo, escritor, director de Patria de Martí y autor de varios libros sobre sistemas políticos y autoritarismo, quise decir, entre ellos dictaduras y sus paradigmas. ¿Cómo está, Julio? Un abrazo fuerte para ti.
11: Un fuerte abrazo y de lo más bien, gracias a Dios, y un placer de acompañarlos, Andreina y Janet.
10: Bueno, sí. Julio, te lo pregunto a ti, ¿estamos viendo una diferencia política normal o una verdadera lucha por el liderazgo del partido?
11: No, este tipo de choques ocurren en todos los partidos. Sin lugar a duda, el presidente tiene, un reloj y tal vez una prioridad en avanzar las cosas a un nivel más rápido que tal vez lo que el senador Thune lo está planteando. Pero estas divisiones, para darle un nombre, siempre existen en todos los partidos políticos. Pero hay una realidad que el Partido Republicano en 2026 está mucho más en el campo de el entendimiento MAGA, aunque el entendimiento MAGA también podemos decir que consiste de una cierta división. No hay una postura monolítica que lo podemos mirar en la política de exterior, la política interior, pero en todo esto, Andreina y Janet, es un juego político para avanzar.
10: Claro.
11: O sea, el presidente tiene determinadas prioridades, como pasar la legislación, el SAVE Act, que

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1: Quiere ejercer influencia sobre el líder de la mayoría en el Senado, del líder republicano, para que avance. El senador John Thune, por lo general, está en el mismo carro, digamos, que Trump. No hay divisiones filosóficas como tal vez pudiera ser, por ejemplo, como Rand Paul, que es un libertario y cada vez que ve cualquier cosa de una acción en el exterior,
2: claro,
1: los Estados Unidos le molesta, o si el Estado va a expandirse un poco, también hay un choque filosófico. Ese no es el caso con el senador Thune. Por eso es que pienso que a la larga esto se soluciona hasta que venga otro punto donde hay discrepancia.
2: Claro.
1: Pero esto es parte de las movidas que hay que tener. Recordemos, el presidente Obama tuvo diferencias con el senador Bob Menéndez, cuando Bob Menéndez era el senador de más influencia en el partido. O sea, que estas cosas ocurren repetidas veces.
2: Sí, lo entendemos, pero también están muy cerca las elecciones a medio término, y uno, la pregunta creo que obligada en medio de todo esto es hasta qué punto esta disputa puede retrasar la aprobación de leyes importantes para la administración actualmente.
1: No, se va a llevar, porque recordemos, si los republicanos pierden el control de cualquiera de las dos cámaras, por ejemplo, el puesto del senador Thune termina. O sea, si se pierde el control del Senado, ya él no sería el líder de la mayoría. Eso es algo que él no quiere, y tendría un impacto adverso en sus campañas. Hemos visto lo que le han pasado en las primarias a candidatos que se han enfrentado al presidente Trump. Por lo general han perdido. Quiere decir que a la larga esta es una batalla que el presidente va a lograr consolidar determinada disidencia que pudiera haber dentro del Partido Republicano.
2: Julio, muchísimas gracias por compartir tu punto de vista en medio de tanta turbulencia, ¿no?, en el Partido Demócrata por estos días, Republicano por estos días. Un abrazo fuerte para ti.
1: Lo propio, ¿eh? Un placer siempre.
2: Seguro. Allí escuchaban a Julio Schilling, politólogo, escritor, director de Patria de Martí y autor de varios libros sobre sistemas políticos y autoritarismo.
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4: Yo pensé que sería la rockerita.
2: Ay, gracias a Dios que no. Brizzy sabe. ¡No, Brizzy! No. ¡Qué fastidio!

0: ¿Qué es? Oh. Ah, qué bonito suspiro. Fue para mí.
1: Para ti, quedé un poquito cansada. Es que aquí hay mucho frío. Mira cómo ando ropa.
0: No, me imagino. Las cabinas son heladas. Yane no sé cómo le hace, pero siempre trae sus playeritas, pero sin mangas. Y está como fresca mañana.
2: Ya me tapé.
1: No, tú sabes. Yo lo que creo es que las últimas dos semanas esto está más frío. Yo no sé si esto es una práctica de tortura que me tienen a mí. En o sea, tú tienes que hacer algo personal. Esto no puede ser una temperatura apta para todo público.
2: ¿Sabes entre lo que más pasa? Calor hacia afuera, más le suben a la temperatura, más bien más frío están las cabinas, ¿no?
0: ¡Oh! Ay, claro. No sé. Luego le hacen mantenimiento y cuando le hacen mantenimiento es peor porque pues...
2: Son más potentes.
0: Sale todo el aire. Son más potentes, exactamente. Mm.
3: Yo por eso chaqueta todos los días. Chaqueta todos los días. En la cabina.
1: Lalo está salvado hoy. Lalo está sabrosito.
0: Sabrosito.

0: estoy, sí, yo siempre estoy sabroso.
1: Con la temperatura, Lalo.
0: Ay. La temperatura que dice Andreina. Qué gusto verte, las extrañé el fin de semana.
2: Ay, nosotros también, Lolita.
0: Ay, muchas
1: no
0: gracias.
1: Mientan, no mientan, no mientan. Ni se acordaron.
0: En verdad.
1: Andreina no se acordó, claro, de Lalo. Lalo no se acordó de Andreina.
0: Nos mensajeamos el fin.
2: Nos mensajeamos.
0: Nos mensajeamos, Janet.
1: Ah, bueno, a mí no me invitaron a esa conversación.
3: Ahora se puso celosa.
0: Tenemos un grupo con Mr. Oscarate. No creo que no estás tú, ¿eh?
1: No estoy.
0: Creo
1: que no. No estoy.
3: Ay, Lalo, qué malo.
0: Ya compartimos chistes, memes, todo.
3: Qué malo eres.
0: Gusto, gustazo estar con ustedes. La noticia del día, ¿no? Llegó Bocinha allá a Colo Colo y se desató la locura. Estamos viendo en pantalla las imágenes y la gente en radio lo puede escuchar. La algarabía, los celulares, la fotografía. Llegó ayer a las 8:30 p.m., tiempo de Chile, y la gente se desató en alegría con su jugador Bocinha. Qué alegría que estaba escuchando a los periodistas chilenos decir que gracias a Bocinha, Chile está en la boca del mundo entero. Aquí nunca, creo que nunca habíamos hablado de Colo-Colo. Yo solamente hablo de Colo-Colo cuando narro aquella espectacular y epopélica victoria de los Tuzos del Pachuca en Santiago, en la Copa Sudamericana, frente al Colo-Colo del Chupete Suazo. Pero ahora el Colo-Colo está en boca de todo el mundo, de todo el mundo. Todo el mundo habla de Bocinha y su llegada a Colo-Colo. Llega feliz, llega pleno y con la gran certeza de que está en el lugar correcto. Aquí sus primeras palabras, justo cuando va aterrizando. No pudieron esperar ni un minuto, aterrizando allá en Santiago.
4: Oye, tranquilo. Agradecer el cariño de y la paciencia de los hinchas.
1: Más cerca, dice.
4: una grande honra representar el Colo Colo y quiero agradecer el cariño de y la paciencia de los hinchas y nos vemos pronto en el Monumental. Muchas gracias.
3: Qué bonito que haga un gran esfuerzo por hablar español, ¿no?
0: Y habla bien, qué gran esfuerzo. Sí. Te das cuenta de la calidad de persona, ¿no? Ha conquistado los corazones de todo el mundo. Él fue la verdadera estrella de la más reciente Copa. Ahora, les pregunto a ustedes, chicas, ¿llegó al equipo correcto teniendo prácticamente las ventanas del fútbol abiertas?
3: Ay, claro. ¿Sabes que después de haber escuchado ese audio que tú mismo colocaste aquí hace como una semana, donde él dijo, no quiero llegar a un equipo donde me estén colocando como un objeto de marketing, quiero un lugar donde me traten como lo que soy, como un futbolista. Eso para mí cambió completamente la perspectiva donde debe llegar Bocinha. Parece que Bocinha tomó una decisión que lo hizo feliz y yo creo que eso vale más que cualquier otra cosa.
1: Aunque te preguntas, ¿no? Chile no está por su mejor, en su mejor nivel.
3: Janet.
0: Lo quería el Querétaro, Janet. El Querétaro lo quería y le dijo, ¿vas a ganar 3 veces más en Querétaro?
3: Ah, pero mejor que se llegue para Chile.
0: No, ¿qué pasó? En el Querétaro jugó Ronaldinho. Yo lo hubiese preferido ver en el Inter Miami, y David Beckham habló con él y le dijo que sí, lo iba a utilizar como futbolista, no iba a ser banca, no iba a ser marketing. Ya hoy en día también el deporte y el marketing van de la mano, Mbappé tiene más de 45 marcas, Kylian Mbappé. Neymar tiene como 60 marcas. Van de la mano y no tienen que estar peleados. Y le quedan 1 o 2 años en el alto rendimiento. Bocinha ya tiene más de 40. ¿Por qué no aprovechar marketing y fútbol, unirlos y sacar el mejor producto? ¿Por qué no hacerlo? ¿Por qué llegar al fútbol chileno en donde, pues sí, llega el equipo más exitoso de aquel país, pero no tiene los reflectores? O sea, ahorita su llegada, pero pues ya después de la jornada 3 nadie le va a hacer caso. En cambio, en el Inter Miami, serían las cosas muy, pero muy diferentes. Ya nos vamos a corte rápidamente, chicas, pero le quiero preguntar a la gente lo siguiente. ¿Llegó al equipo correcto Bocinha? Esperamos sus comentarios en redes sociales y también en nuestras líneas telefónicas. Corte promocional, chiquillas, y regresamos.
5: Mucho orgullo, ni que fuera para...

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12: Bueno, vamos con nuestra meteoróloga Arletis Roque, que ya está lista para el reporte del tiempo de costa a costa. Adelante, Arletis.
13: para todos, si hablamos de esas condiciones del tiempo a nivel nacional. Tenemos un frente que se extiende desde el noreste del país hacia la costa central del Golfo, va a estar dejando pues condiciones inestables en gran parte de esas áreas, generando lluvias y algunas tormentas. Las lluvias pueden ser intensas y sobre todo pues el riesgo de inundaciones repentinas por causa de lluvias intensas permanece hoy en un nivel 2 de 4 desde Nueva Jersey hasta Massachusetts, y es que se esperan acumulados de lluvias de 3 a 5 pulgadas en los sectores más afectados y por supuesto las zonas más vulnerables, las zonas urbanas, algunas carreteras y las zonas bajas y de drenaje deficiente. También hay riesgo de lluvias intensas y por lo tanto de inundaciones en un nivel 2 de 4 en la costa de las Carolinas, en el Big Bend de Florida y también en el sur de Arizona. En cuanto al riesgo de tiempo severo, hoy se concentra en el norte, de partes de las Dakotas y también Minnesota. En el caso del suroeste del país, sobre todo el sur de Arizona, va a seguir siendo afectado por el monzón, con la posibilidad de ver algunas tormentas capaces de dejar lluvias excesivas y también algunas ráfagas fuertes de vientos a localmente severas. En cuanto al calor, que sigue siendo también una de las mayores preocupaciones, se concentran en el oeste y especialmente en California, en Arizona, en Nevada y en Nuevo México, que es donde hoy se esperan los niveles de riesgo de calor más elevados, con temperaturas máximas superando los 100 grados Fahrenheit, pero con algunos sectores del suroeste también alcanzando los 110, incluso siendo superiores a los 110 grados Fahrenheit. En el caso de Texas, también el calor seguirá presente hoy, con temperaturas entre los altos 90 grados, cercanas a esos 100 grados Fahrenheit, pero sobre todo hacia lo que es el sureste de Texas, vamos a estar viendo condiciones un poco más secas y por lo tanto ese índice de calor no se espera tan elevado como el índice de calor que se estuvo registrando durante la pasada semana. Finalmente, el riesgo de incendios forestales, el mayor riesgo de incendios forestales, permanece sobre las grandes llanuras, las montañas rocosas y también la gran cuenca, combinación de vegetación seca, humedad relativa extremadamente baja y también esa ráfagas fuertes de vientos. Tenga en cuenta que hacia California, con las temperaturas cálidas que van a permanecer durante esta jornada, sobre todo hacia el sur y también en lo que es el Valle de San Joaquín, aunque el riesgo de incendios forestales no permanece elevado para esas zonas, también pudiéramos estar viendo pues esas condiciones localmente favorables, sobre todo si se inicia una chispa que pueda dar como consecuencia un incendio, con condiciones también favorables para la propagación de incendios forestales.
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12: Bueno, y nos vamos para Europa porque Ceuta afronta un episodio fronterizo de una magnitud sin precedentes. Las primeras estimaciones de las fuerzas de seguridad sitúan por encima de 40.000 el número de personas que habrían entrado en la ciudad durante unas 24 horas. Algunas fuentes elevaron provisionalmente la cifra a 49.000, aunque bueno, todavía no existe un recuento oficial consolidado y esa estimación fue retirada de la página del Departamento de Seguridad Nacional sin explicación pública. Y este tema lo traemos a la mesa porque la emergencia ha dejado decenas de fallecidos, una fuerte presión humanitaria y un nuevo conflicto diplomático entre España y Marruecos. Para hablar de este tema ya está con nosotros Pilar Velasco Acedo. Ella es periodista española especializada en periodismo de investigación y análisis de datos. ¿Cómo estás, Pilar? Gracias por estar con nosotros esta mañana.
14: ¿Qué tal? Muy buenas tardes aquí en España. Un placer hablar con vosotros.
12: Gracias. Bueno, la verdad es que el mundo quedó impactado y muy preocupado. ¿Qué ocurrió, Pilar, exactamente para que una frontera que normalmente está tan vigilada terminara desbordada en cuestión de horas?
14: Sí, la entrada se dio el jueves, la madrugada entre el jueves y la madrugada del jueves al viernes. La cifra sigue siendo polémica, efectivamente, porque el Ministerio del Interior reconoció que al menos la entrada había sido de 40.000 personas, pero desde fuentes de Ceuta, del gobierno de Ceuta, hablaron de 60.000. No hay cifra oficial, pero en cualquier caso hablamos de la entrada masiva. Supera con creces la de la última vez, que fue en el año 2021. Hablamos de unos 10.000 migrantes en 2021. Ahora estamos hablando de una multiplicación por cuatro en una población, la de Ceuta, que tiene 80.000 personas. El desborde fue de tal magnitud que, bueno, cerraron comercios, se cancelaron, esto es menor, ¿no? Se cancelaron las propias fiestas en verano de Ceuta. Lo siguiente es una crisis humanitaria también sin precedentes. Estamos hablando de más de 90 muertos que se fueron conociendo en los siguientes días esa cifra de muertos. Las imágenes son terribles, niños menores de edad agarrándose a la roca, uno tira del otro, se hunden porque muchos no saben nadar. Y una crisis humanitaria que supone esas 40.000 personas durmiendo en las calles de Ceuta sin sitio suficiente en los CETIs, que son los centros de acogida para estos menores. Se desplazó interior, se desplazó defensa, el propio ejército, para llevar a cabo estas labores de ayuda a las organizaciones sociales. Pero bueno, estamos en el arranque de semana y la crisis humanitaria pues sigue siendo pues muy fuerte, porque aunque muchos de ellos han vuelto a Marruecos, esto ya sucedió en el 2021, vemos esas imágenes de 100, 200 al día, se está hablando incluso más que vuelven, ¿no?, que cruzan a Marruecos, pero la tensión sigue en la zona, sigue sin resolverse, y si el conflicto diplomático que mencionabas, por supuesto con Marruecos, aunque ha habido cierto guante de seda en los comunicados tanto del gobierno como la oposición, se mantiene la diplomacia, ¿no?, con el país vecino. Es impensable, lo dicen todas las fuentes de seguridad, las fuentes que conocen la zona, sin el permiso, sin la permisividad, ¿no?, sin el de Marruecos, no es posible una entrada de estas dimensiones. Pero ojo también, conflicto con la Unión Europea, por la respuesta de Francia, por la respuesta que dio Italia, ¿no? Francia, Macron, ha dado marcha atrás de alguna manera, pero Italia, ha habido un enfrentamiento con Meloni, ¿no?, con el primer ministro también, con Tajani, por unas declaraciones muy duras que querían desenchufar, ¿no?, desactivar el acuerdo Schengen de Italia-España.
15: Pilar, buen día para ti, buena tarde para ti, más bien. Para quienes no conocen la zona, Ceuta, ¿por qué es un punto tan estratégico para la migración hacia Europa?
14: Es un punto estratégico porque España al sur, Ceuta, Melilla, las Canarias, es punto de entrada de 5 países africanos, ¿no? Marruecos, por supuesto, pero si comparamos con Italia, en Italia las entradas se producen desde 2 países, en España desde 5, o sea, tenemos una presión migratoria importante, y eso que Italia, por poner datos en contexto, ¿no?, y ver la dimensión de cada país, en Italia entran el doble de inmigrantes en situación irregular de lo que hacen por España. Pero Ceuta es estratégico, bueno, porque es punto de entrada, es fácil que entren por la frontera. En el año 2021 estaba muy claro lo que le pedía Marruecos a España, ¿no? Pedía acuerdo migratorio, ayudas económicas. Ahora, en este conflicto diplomático, cuando se dice que España ha podido provocar la entrada, faltan datos para esclarecer qué ha ocurrido, porque Marruecos no le está pidiendo nada a España. Ya hay acuerdos para que Marruecos colabore con esa entrada. Letra pequeña que influye en esta entrada, digo letra pequeña porque es una sentencia del Tribunal Supremo en España que hace poco, a principios de julio, daba permiso a las devoluciones en caliente, ¿no? Esto tensiona la frontera también entre Marruecos y España. O sea, prohibía esas devoluciones en caliente. En fin, es estratégico también por la antigua reivindicación de Marruecos de Ceuta y Melilla, es zona marroquí. Esto es una antigua reivindicación del reino de Mohamed VI. Pero no está claro cuáles son los motivos principales por los que Marruecos podía haber permitido esta entrada tan masiva y tan sin precedentes, ¿no? Porque no hay una reivindicación evidente ahora de Ceuta y Melilla. Es verdad que se está organizando el Mundial, pero esto no ayuda a Marruecos, con España ganando el Mundial, a que Marruecos, por ejemplo, se quede en Rabat con la final de ese Mundial. España, el presidente español fue a Argelia hace poco, el día que ganó España el Mundial, Pedro Sánchez se desplazó a Argelia, que ya sabéis es confrontación directa con Marruecos. Uh-huh. España, el ministro de Exteriores, cuando se le pregunta, reivindica la autonomía de España para tener políticas de energía estratégicas, tanto en Argelia como en Marruecos, ¿no? Entonces, hay múltiples circunstancias por las que es estratégico esta entrada a Ceuta y por las que el conflicto diplomático con Marruecos y con Europa escala, ¿no?, ante un hecho así.
16: Sí. Pilar, me quiero ir un poco más a lo social, ¿no? El marroquí que ingresó a España, ¿qué está buscando? ¿Dónde se está alojando? ¿Qué están haciendo? Y la población de Ceuta, que obviamente es la primera más afectada de toda esta invasión, es que están haciendo, ¿no? Porque imagino yo que tanta gente en la calle llegando de Marruecos está entorpeciendo la vida de las personas que están justamente en esa frontera.
14: Es que, estamos hablando de que la mitad de la población ceutí es la mitad de la población que ha entrado en cuestión de horas. Y esto supone una tensión social y una tensión humanitaria pues de primera magnitud. Muchos son niños que cuando llegaban a España veíamos las imágenes de que pedían teléfonos para llamar a sus madres. La primera llamada que hacían era, mamá, he llegado bien, ¿no? Son niños que vienen sin nada, algunos sin niños, jóvenes, mujeres sin documentación, ¿no? Están en la calle durmiendo porque no hay lugar suficiente, ¿no?, para alojar a 40.000 personas en Ceuta. La población ceutí, que está muy acostumbrada a convivir con la población inmigrante, que está acostumbrada, es una población también multicultural, como no puede ser de otra manera, porque es frontera con Marruecos, pero el viernes las imágenes y el fin de semana era del autoconfinamiento. La población ceutí, cuando les preguntabas, no tienen este discurso fuerte antimigratorio, porque como te digo, conviven, ¿no?, de alguna manera, pero estaban encerrados en casa, tenían miedo, miraban por las ventanas, habían cerrado sus comercios, no habían abierto los colegios. Hay una tensión evidente porque hablamos de, lo que te digo, 40.000 personas, muchos de ellos niños sin familias. Hay otra pregunta, que en otros movimientos migratorios normalmente pueden tener su familia alojada en países como Francia o Alemania. En este caso, como es una entrada muy desordenada, en la que todavía faltan datos de cómo se viralizó, ¿no? El viernes, por ejemplo, te doy otro dato, otra imagen, y durante el fin de semana había niños y adolescentes a 120 kilómetros de la frontera caminando para cruzar a España. Ha habido un mensaje que se ha viralizado de que se podía entrar a España. Entonces, es un movimiento desorganizado, que no tienen quien les espere en España, no tienen familiares de acogida, por tanto, están en la calle directamente, ¿no?, esperando a que o sean devueltos. El gobierno de Marruecos ya acordó con España que la devolución iba a ser inmediata, pero es una devolución de 40.000 personas que no puede ser, no se puede hacer en un par de días, ¿no?
15: Sí, y Pilar, yo quisiera preguntarte, ¿qué tan preparada está España para enfrentar una situación como esta sin generar una crisis social o una cuestión de política interna?
14: Imposible. La cuestión de política interna, el enfrentamiento entre el gobierno y la oposición, en un año además en España, que no se nos escapa, es un año electoral en 2027, y además la materia migratoria es materia de combate político. Hoy iba Vox, el líder de la extrema derecha en España, Santiago Abascal, iba a Ceuta, el presidente del PP lo hizo ayer, el presidente del gobierno estuvo allí desde el viernes por la mañana. Y se utiliza como materia de combate político, porque si escuchamos al presidente Ceuta, que lleva más de 20 años siendo el presidente de Ceuta, que es del Partido Popular Conservador, él está llamando a la calma, está pidiendo una emergencia y recursos para que esto se solucione, pero no está acusando a los inmigrantes, ¿no?, de ser los que... está acusando a Marruecos antes que a los pobres chavales, ¿no?, por así decirlo,
16: sí,
14: que en muchos casos tienen una llamada, viven sin recursos en Marruecos, tienen 15, 17 años, no tienen recursos, no tienen trabajo. ¿Qué van a hacer? Lanzarse, ¿no?, a España, pensando que aquí van a tener más recursos.
16: Pilar, me quedan segunditos, porque puros hombres solo fueron los que cruzaron, pregunta el rockero vaquero, uno de nuestros oyentes.
14: Pues es muy buena pregunta. Mira, yo no soy experta. Las madres, las familias en Marruecos, quienes se van son los hijos, quienes se van son los jóvenes, quienes se van son los que no tienen un núcleo familiar y que pueden hacer su vida mejor en España, ¿no?
16: Nos tendremos que despedir, Pilar, pero te agradecemos tu tiempo, ¿eh? Gracias por venir a contextualizar esto que está viviendo tu país.
14: Un placer y un abrazo al equipo.
16: Ahí está. Pilar Velasco Acedo. Ella es periodista española especializada en periodismo de investigación y análisis de datos. Nos vamos a la pausa, regresamos ya.

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2: Tiger Woods cambió el golf con una mezcla brutal de talento, concentración y magnetismo. Cuando apareció, el deporte dejó de sentirse exclusivo y se volvió masivo. Su potencia, precisión.
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2: Simone Biles llevó la gimnasia a una frontera que parecía imposible. 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
10: Ted Williams fue uno de los bateadores más puros que ha visto el béisbol. 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
14: ¡Ya llegó! ¡Se enciende la emoción! ¡Buenos días!

0: ¿Estás encendido?
1: Encendido en candela, como dices, Andreina. Prendidito, prendidito. En este lunes, el día más lindo de la semana, no lo sé, pero sí es un día de mucha, mucha información. Y a nosotros que nos encanta dar las noticias, pues es un día atractivo a nivel informativo, ¿eh?
0: Es verdad, es el día en el que comienza la semana, en el que uno dice, bueno, ¿qué? Vámonos, pues, a ponerle el pecho a las balas, porque arranca una semanita más. Y bueno, este lunes que vino cargado de mucho, porque ya estamos viviendo a profundidad el mes de agosto, el mes donde se regresa a clases, donde ya comenzamos y retomamos rutina, pero bueno, como digo, Jane, me va a costar 21 reclamos, 21 peleas con mi hijo para que se me vaya a acostar temprano, porque el hábito, pues, cuesta en instalarse. Entonces, pues ya nos va a costar, ya nos va a costar muchísimo. Bueno, gente, gracias por conectar con nosotros desde nuestro número en cabina, el 1-833-867-2346. Hoy hemos puesto a la mesa Estados Unidos y los asesinos en serie. Somos líderes, lamentablemente, en el mundo entero sobre este tema, así que lo hemos abordado desde bien temprano hoy y su opinión, por supuesto, es muy, pero muy importante. Y también dándole la bienvenida a 105.1 en Phoenix, nuestra emisora que a partir de esta semana se une a nuestra transmisión y, por supuesto, una familia que crece día a día. Toño Murillo en los controles, atendiendo sus llamadas, musicalizando el show. Brizzy en la asistencia técnica. Janet Vázquez en la producción del espacio frente al micrófono. Lalo Leal en los deportes. Y esta su servidora, Andreina Gandica. Vámonos de inmediato con lo que ocurrió mientras usted dormía.
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0: El presidente Donald Trump anuncia que las negociaciones con Irán comenzarán hoy lunes.
3: Estados Unidos concentra más asesinos en serie que cualquier otro país.
0: Solo quiere una oportunidad. Los marroquíes buscan un futuro mejor en una travesía colectiva al territorio español.
3: La policía confirma que un civil y un oficial fuera de servicio enfrentaron al atacante de In-N-Out en Idaho, que dejó 3 muertos.
0: El peligro detrás del juguete viral de TikTok que está dejando niños con quemaduras graves.
3: Le contamos también que detienen en México al R1, el líder criminal vinculado a la muerte de un alcalde y al feminicidio de un influencer en México.
0: Desde una espada samurái hasta un bebé tiburón, los objetos más extraños que el TSA ha confiscado en los aeropuertos.
3: Illinois dará hasta $400 a familias tras recortes al programa SNAP.
0: Y si nos vamos a Arizona, nos encontramos con familia hispana que solicita 3.25 millones de dólares en demanda tras primer arresto en caso Nancy Gooder.
3: Aumentan operativos de ICE en Nueva York y crecen denuncias por abusos.
0: Y seguimos en Nueva York, pero también en New Jersey. Alertan por lluvias intensas y riesgo de inundaciones.
3: Nos vamos con más noticias y le contamos que Estados Unidos exigirá fianza de hasta $20,000 a solicitantes de visa B1 y B2.
0: Y si nos vamos al sur de la Florida, nos encontramos con un sospechoso de agredir a una mesera en Bayside. Es arrestado cuando iba a subirse a un crucero.
3: En más noticias, dan el último adiós a Isabela González, soldado de Texas, asesinada en ataque en Jordania.
1: El Paris Saint-Germain vende al delantero francés Randal Colomani a la Juventus.
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0: Bueno, estamos felices de tener a Phoenix como parte de nuestra familia. Ya está conectada con nosotros Heidi Repernin, periodista y conductora de N+ Univisión en Phoenix, Arizona. Heidi, ¿cómo estás? Pero qué bonito panorama.
4: Felices de que ya por fin hayan llegado aquí a nuestra región. Felices de que ya también tengamos esta voz aquí en Arizona. Y bueno, es una mañana hermosa, bendito Dios, aquí en el Valle del Sol. Uno de los lugares más soleados del planeta, no nada más de la nación, pero del planeta. Phoenix es sin duda la metrópoli más soleada de aquí de todo el mundo. Y para muestra, pues estos cielos hermosos que tenemos esta mañana, temperaturas extremas, pero ahorita decimos que está fresqueando con temperaturas como en 88 grados.
0: ¡Ojo, fresco! Muy fresco. Porque Heidi, si para nosotros de Miami son las palmeras, para ustedes son los cactus.
4: Y para muestra, ¿verdad? Exacto. Y son patrimonio del estado. Fíjense, un dato curioso. Cuando alguien quiere quitar un cactus, tiene que pedir permiso al estado porque es la única región en donde son nativos, aquí en Arizona, son parte del desierto sonorense. Y si queremos quitar un cactus, tenemos que ir al estado, tenemos que ir al condado para pedir permiso, a ver si nos dejan, pero tenemos que prometer un lugar para plantarlo porque pues son un patrimonio.
3: Claro, por supuesto. Heidi, te saludo con mucho gusto de este lado, Janet Vázquez, y quisiera preguntarte, ¿qué es lo que hoy le está preocupando a la gente de Phoenix? La gente que está viviendo en Phoenix, ¿de qué está preocupada en este momento?
4: Yo creo que en este momento lo que más nos está afectando sin duda es el calor, ¿no? Tenemos una ola de calor que no nada más está afectando a nuestra región, pero al país y al mundo entero. En otros países, en Europa, hemos visto también muchas muertes. Desafortunadamente nuestra región está incluida, ya este año se han confirmado 40 muertes, que es el doble de lo que vimos el año pasado, algo que ha alertado a las autoridades, y todavía hay unas cerca de 400 muertes que están bajo investigación, que pudieran ser por calor. Tenemos una alerta activa de calor extremo que está activa, se mantiene activa durante los próximos días, porque hay regiones en donde las temperaturas van a alcanzar hasta los 120 grados, así que quiero aprovechar este espacio para nuevamente pedirle a nuestra gente que no se confíen. Este fin de semana tenemos unas montañas espectaculares para hacer senderismo y la gente en ocasiones se confía, piensa que porque es temprano, porque no hay sol fuerte, que no va a pasar nada, pero la realidad es que cuando uno no se hidrata bien y cuando uno está expuesto a las altas temperaturas durante tanto tiempo consecutivo, tantas semanas aquí, la realidad es que toma muy poquito para deshidratarnos. Este fin de semana un niño de 10 años iba con sus padres en uno de los senderos, tuvo que ser rescatado. Entonces, esto además de múltiples adultos, casi todos los días estamos registrando rescates en nuestras montañas, en los senderos, así que es nuevamente aquí el llamado, ¿no?, a nuestra gente y a toda la gente que ahorita está pasando por estas temperaturas extremas. La realidad de mantenerse hidratado puede ser la diferencia entre la vida y la muerte. Eso además de que ya sabemos, la política, las elecciones acá también ya están muy intensas, tenemos una región muy importante que es la frontera que compartimos con México y hay un distrito ahí al sur de nuestro estado en donde es pendular, no se sabe si se va a quedar con los republicanos o si se va a cambiar a demócratas, así que también aquí la actividad política ahorita está muy intensa, son elecciones de gobernador, de representantes, así que eso también ahorita está preocupando, así que a los que nos están escuchando, si no se ha registrado para votar, qué mejor momento para ahorita tempranito arrancar esta semana y casi el mes registrándose para votar, para mantenernos activos y participar en el proceso electoral que define nuestro futuro, el futuro de todos.
0: Justamente, Heidi, eso te iba a preguntar, ¿cómo es el ciudadano, el residente en Phoenix? ¿Es receptivo a participar en los procesos electorales? ¿Son un poco más pacíficos o menos activos? ¿Cómo lo ves? Y sobre todo, el electorado hispano.
4: Sí, es una pregunta muy interesante. El votante aquí realmente está leyendo la boleta electoral. En las elecciones anteriores, por ejemplo, vimos que la gobernadora ganó demócrata, la tesorera ganó republicana, el secretario ganó demócrata, otro representante republicanos. En lo que estamos notando es eso. La gente sí está leyendo quién es el candidato, sí se está yendo a investigar, okay, ¿qué ha dicho antes este candidato? ¿Con qué se ha cumplido? ¿Con qué no ha cumplido? ¿Qué puede hacer y qué no puede hacer? Y esa es una de las razones por las cuales en estos momentos tenemos ya múltiples campañas tratando de sacar ese récord, ¿no?, del pasado, qué sí se logró, qué no se logró, porque ya notaron que el electorado de aquí está leyendo la boleta electoral y es un votante bastante ferviente, para qué decirles, es como el clima, es muy caliente aquí la temporada electoral, la participación cada vez va subiendo más. Y el electorado hispano se ha puesto cada vez, como decimos, más las pilas. En nuestra comunidad acá hispana es una comunidad muy resiliente, en donde se ha visto impactada directamente por propuestas de ley. La icónica SB 1070 alrededor del 2010 fue una ley que afectó directamente a nuestra comunidad hispana. Pero eso, en vez de golpearla, fue como un proyectil para nuestra gente que se informó sobre sus derechos, se educó sobre sus derechos. Los hijos de inmigrantes, hijos ciudadanos, se empezaron a registrar para votar. Y es un fenómeno que seguimos viendo hasta la fecha. Los jóvenes de aquí están registrándose para votar en números sorprendentes. Hay mucho interés para las elecciones en la juventud. Es lo que estamos viendo ahorita y es lo que seguimos apoyando y promoviendo. Que, por favor, si ya tienen los 18 años, que se registren, que si se cambiaron de dirección, porque también tenemos a gente de otros estados que se está mudando. Entonces, si usted es uno de ellos que está llegando a Arizona o a cualquier otra parte del país que nos estén oyendo, si se acaba de mudar, si acaba de cambiar su número, es importante que se registre para poder votar en la ciudad en donde vive.
3: Sí. Heidi, y en materia de economía, ¿cómo están enfrentando los habitantes de Phoenix el costo de la vivienda y el aumento del costo de vida?
4: Ese es otro tema que también es muy impactante. Durante la pandemia vimos un incremento en el costo de vida exponencial. Es una de las regiones más afectadas por el incremento de renta, el incremento de las casas. Inclusive la fiscal, la procuradora del estado de Arizona, ha emitido una demanda porque parece ser que hubo manipulación de mercado, en donde vimos que casas, su valor superó el 400%, perdón. Entonces, la gente sí ha batallado un poco para poder tener ese sueño americano de su primer hogar. ¿Y qué es lo que pasa? Que esto también lleva a los políticos, ahorita que estamos sobre todo en elecciones, a prepararse con antelación. Y los que ya tienen sus cargos activos se han puesto las pilas para tratar de apoyar y promover fondos para la creación de viviendas asequibles. No es suficiente.
0: Sí.
4: ¿Por qué? Porque tenemos a muchísima gente que se está mudando a nuestro estado, porque tenemos la planta de semiconductores TSMC ha invertido más de 100,000 millones de dólares en nuestra región, ha generado empleo bárbaramente. Entonces, es lo que estamos viendo. Aunque se están creando viviendas, la realidad es que la inmigración a nuestro estado parece ser que pudiera estar superando esa disponibilidad de casas, esa disponibilidad de apartamentos, y es por eso que vemos a tanta construcción alrededor del estado. Así que si nos están escuchando y son trabajadores de la construcción y no están teniendo empleo, es importante que revisen las oportunidades que hay acá en Arizona,
0: pero,
4: en Phoenix.
0: Pero, Heidi, sácame de la duda, aunque se ha incrementado el valor de las viviendas y obviamente esto está encareciendo no solamente a las familias que están en Arizona y en Phoenix específicamente, sino en muchísimas ciudades, creo que en la mayoría, en todo el país, ¿sigue siendo Phoenix un lugar, un destino para todavía buscar una oportunidad para familias trabajadoras? ¿Qué tiene que sacrificar una familia para pagar la renta allí, por ejemplo, en comparación a otras ciudades? Sigue siendo más accesible, ¿no?
4: Sigue siendo más accesible. Tenemos de vecinos a California, entonces es mucho más accesible que el estado de California. Y esta compañía de semiconductores que ha llegado a nuestra región se ha provocado que otras compañías más también estén llegando. Entonces, están creciendo mucho las oportunidades, no solamente en la construcción, por todo lo que está llegando y todas las familias que se están mudando, pero en el sector también de IT, en el sector de manufactura. Las oportunidades están creciendo mucho, se están construyendo también más escuelas para poder dar abasto, se están construyendo también hospitales. Entonces, se están creando más oportunidades de empleo en nuestra región debido a toda la inversión que está llegando gracias a esta compañía de semiconductores.
0: Heidi, y por último, pues, la movilidad en una ciudad como Phoenix. Por ejemplo, en Miami hay que tener vehículo propio, ¿no? Por lo menos movilizarte en vehículo no es tan amigable como en Nueva York. El subway, por ejemplo, el tren, ¿cómo funciona en Phoenix?
4: En Phoenix tenemos tráfico, tenemos embotellamientos de tráfico, pero no son tan pesados como en otras regiones. Sí hay bastantes automovilistas. Lo bueno de esa región es que, como estamos en medio del desierto, esta región fue desarrollada en base a la disponibilidad de agua. Entonces, esto ha generado una planeación muy buena que ha permitido a las autoridades desarrollar las vías, las autopistas, conforme ha ido creciendo nuestro valle.
0: Claro.
4: Entonces, eso ha permitido que se haya movilidad. Además de esto, tenemos el sistema de transporte público que también es bastante eficiente.
0: Qué
4: hay
0: bueno.
4: Mucha gente que lo utiliza. Sí, sobre todo ahorita donde tenemos temperaturas extremas, es bueno utilizar el transporte público, porque con el calor intenso también incrementa la contaminación.
0: Y sale más económico que mantener un vehículo. Heidi, gracias por estar con nosotros esta mañana. ¡Qué alegría!
4: Felices de tenerme.
5: El 19 de septiembre de 1988, Washington D.C. vio nacer al que se convertiría en uno de los jugadores más determinantes de la NBA, Kevin Durant. Nombrado el mejor jugador del país jugando para la Universidad de Texas, fue reclutado en la primera ronda por Seattle. Pasó a los Warriors de Golden State, en donde brilló y conquistó dos anillos.
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10: ¿Dónde está bebé? ¿Sonríe? Anda, sonríe. Cariño, el bebé sigue sin sonreír.
11: Quizás no es de los que sonríen tanto.
10: Sí, quizás no sea un bebé muy alegre.
11: Quizás es solo parte de ser niño.
10: O quizás le duelen las encías. Pobrecito, es que le están creciendo los dientes.
11: Quizás solo está cansado.
10: O quizás le duele la panza. 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

0: Contacto Deportivo.
1: La Rochera.
2: Adiós.
3: No te vayas, Andreina.
4: Ustedes quieren que yo me vaya, me fui.

0: con ritmo.
1: Con ritmo y con todo el veneno.
2: ¡Regresa, Jared. Andreina, regresa!
0: ¡Andreina, regresa!
1: ¡Gandica, regresa,
3: Gandica! Me agoto. ¡Pupac! Esa canción, ¡pupac! Me dejó. Mira mi corazón. Tucu, tucu, tucu, tucu, tucu, tucu.
1: Está bien, es lunes para prendernos desde temprano.
2: Deberías de poner a la señorita española que te prende y apague las luces cada que se ponga así.
0: La mujer. Aquí como la producción.
1: Qué buena producción, ¿eh? Eso sí, qué buena producción.
0: Nadie tiene una producción ahorita mejor que la mía.
1: Un ginebrita.
2: Estás tomando para despertar parte de marihuana.
1: ¿Qué?
3: Ay, no. Se pasan ustedes, de verdad. Con ese verde tu DN.
1: Verde tu DN. Aquí, esa es la aptitud, Janet.
0: La aptitud.
2: Nuestra cabina es como motelera, ¿verdad, Janet? Es como motelera nuestra cabina.
3: ¿Eso qué quiere decir, Brice?
2: Pues tipo motel. Así, o sea, con
3: yo no los conozco, yo no voy a moteles.
2: ¡Ay,
3: no
2: por
3: sé
2: favor!
3: Tú.
2: Ay, perdón.
0: No te creo. Ay, perdón, nada, dice.
2: A lo mejor ahorita no, pero ¿qué tal no? En tu etapa de noviazgo.
3: No, mi vida, eso es para pobres. A mí, o sea, si quieren algo de mí, tienen que llevarme a lugares bonitos. Ah, no, un motelo, por favor. O sea, pues, hello.
2: Pero está bien, te la compro.
3: Brice, te falta un poquito más de experiencia, cariño mío.
2: Más, es que me, no, si me, yo
3: no
2: sí,
3: te dejes.
2: Yo sí conozco a todos los de Guadalajara.
3: Ay, no, qué fuerte. No, Lalito, hablemos de deporte. Qué fuerte esto, ¿no?
1: Chicas, nos vamos a la Liga MX porque se abrió una nueva jornada. Puebla le empató a Guadalajara 1-1. Juárez perdió con Pumas 5-1. Atlético San Luis 0, Tijuana 0. El Querétaro de último minuto y de penalty venció a los poderosísimos Tigres de la U 3-2. Atlas en casa, el ridículo.

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1: A Necaxa, esos son los resultados de nuestra hermosa y maravillosa Liga MX. Viajo a Inglaterra y regreso otra vez a México. Andy Burnham, primer ministro allá en Inglaterra, asegura que Gianni Infantino no debe de ser más el titular de la FIFA. Afirmó que le hace mucho daño al fútbol global el italiano Gianni Infantino. Habla nada más y nada menos que el primer ministro del Reino Unido. Estas fueron sus palabras.
2: He is the right man to lead.
1: Yo no creo que él sea el hombre correcto.
2: Forward on the world stage. The plan that was put forward was offensive to many people, football people around the world, and it can't be the case that we just move on and forget that.
1: No podemos ir esa dirección y no podemos olvidarnos de eso. Es inaceptable.
2: I don't believe he's the right man to lead FIFA forward.
1: No creo que sea el hombre indicado para liderar a la FIFA. Las palabras del primer ministro allá en Reino Unido. Regresamos al fútbol mexicano porque Joel Wiki y su máquina cementera recibieron su primer derrota dentro del campeonato doméstico. Y así reaccionó uno de los considerados mejores técnicos en la actualidad, Joel Wiki.
3: A mí el fútbol ha cambiado mucho, lo vimos en el Mundial, ¿no? Hay equipos que en realidad tienen grandes jugadores y hoy nos enfrentamos a un rival tan bueno en muchas fases. La realidad es que también dentro de las acciones particulares en los tres goles, Atlante hizo una buena acción individual, ¿no? El caso del el 1-0, el 2-0 y el 3-0, ¿no? Yo creo que nuestro planteamiento fue el mismo, independientemente de los jugadores que decidimos entrar de inicio dentro del campo, el plan fue el mismo. No cambió nada ni por el rival ni por los que entraron. Siempre nuestra propuesta va a ser y va a seguir siendo ser un equipo protagonista, un equipo que imponga y proponga y que dentro del campo pueda resolver situaciones complejas, ¿no? Como es este resultado. Es la realidad que seguramente cada vez que nosotros nos enfrentamos en complejidades como ir en el marcador en contra, intentamos ajustar cosas, ellos mismos van resolviendo cosas dentro del campo, pero...
1: Ahí las palabras de Joel Wiki. Muy bien, Joel Wiki, una derrota, no pasa nada. Eres campeón del actual torneo, eres campeón también de la Champs of the Champs, y ahora buscarás el bicampeonato. Vas caminando rumbo a él. Hernán Crespo debutó con la llamada Academia del Fútbol Mexicano en la derrota de 2-0 de Atlas frente a Monterrey, y lo más doloroso que fue en el Estadio Jalisco.
4: Este partido, ya veníamos con la baja de Rocha, ya ahora se abrió la de Jorge, la expulsión de Duke, de Milton. Me parece que es demasiado para lo que fue el partido, pero bueno, hay que respetarlo y es así, y bueno, intentaremos adaptarnos y a lo que viene, que también es muy difícil, partidos muy consecutivos con viajes en el medio, la League Cup, pero orgullosos de pertenecer a la competencia y trataremos de hacer lo mejor posible.
5: ¿Te pareció normal de las 6 amarillas?
4: Mira, yo creo que si a mí me parece bien o mal es relativo. Acá hay que respetar y el árbitro decidió así. Después uno puede estar de acuerdo o no. No me van a escuchar hablar de árbitros nunca.
1: Las palabras de Hernán Crespo, nos dice Gaspar. Hernán Crespo no va a durar mucho en el Atlas, se lo va a llevar el River Plate, y sí, el River Plate lo está buscando y apenas dirigió su primer partido con los rojinegros y fue derrota en casa. Vamos a hacer una breve pausa por la Nations Cup, por la Nations League, una breve pausa en estos partidos entre Estados Unidos, la Major League Soccer y la Liga MX, y vamos a regresar con la Liga Mexicana hasta el próximo 15 de agosto con el partido Atlante contra Toluca. Chicas, chicos, fueron los de

0: reportes aquí en Buenos Días América, desde las declaraciones del primer ministro del Reino Unido, Andy Burnham, hasta las declaraciones de Hernán Crespo en su primera derrota. No sin antes pasar por Bocinha y por los principales marcadores a nivel global en béisbol y, por supuesto, en fútbol. Fuerte abrazo, lindo inicio de semana y nos vamos a Seattle.
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2: Nuestra periodista en Seattle, ¿cómo estás, Paulita?
3: Tengo retorno, Paulita.
4: Muy buenos días. Hola, hola, hola, ¿me escuchas?
3: Yo te escucho perfecto, pero tengo, retorno, o sea, me escucho otra vez. ¿Será que no tienes los audífonos puestos?
4: No los tengo, eso es cierto.
3: No te preocupes, échame de adelante, que yo me callo aquí un ratito.
4: Dale. Qué pena. Pues te cuento rapidito, porque en el estado estamos, como dicen, que no damos para más de tantas cosas que están pasando al mismo tiempo. Comenzamos con dándole seguimiento un poco a lo que ha sucedido tras el tiroteo masivo que hubo aquí en Seattle. Pues bueno, el jefe de la policía, Sean Barnes, renunció en medio de fuertes críticas por la lenta comunicación pública que se desató. Recordemos que el evento ocurrió a las 6 de la tarde y la rueda de prensa, lo básico que tenían que haber hecho a pocos minutos o a poco tiempo de haberse presenciado allí, fue a las 11 de la noche, 4 horas más tarde, y era porque quería que todas las autoridades supuestamente off the record estuviesen allí, el gobernador que vino desde Olimpia, la alcaldesa, en fin, aparte que el jefe de la policía, se descubrió durante esa rueda de prensa, no estaba en la ciudad propiamente porque estaba en una conferencia afuera. Él estaba justamente en este congreso, supuestamente, de seguridad, y la alcaldesa Wilson dijo que hubo múltiples fallas, no detalló las fallas, esto lo hicieron durante una rueda de prensa. La polémica crece ahora todavía más con la renuncia de este señor, porque mantendrá un bono de $50,000 de un beneficio adicional de $60,000, sin olvidar que recibirá $590,000 como parte de su acuerdo de salida, es decir, más de $500,000 para renunciar, en pocas palabras. Esto es una de las cosas que ha tenido bien caliente a lo que es todo el Puget Sound. Ahora bien, no es el único lugar caliente. En el estado tenemos 48 incendios activos en este momento, y el más terrible, que ha cobrado pues más presencia en la televisión y en todos los medios, es el que está ocurriendo en el área de Spokane. Una serie de incendios allí han provocado que se emita evacuaciones para más de 60,000 personas y destruyó alrededor de 700 estructuras, convirtiéndose en uno de los desastres más graves que hemos tenido en la historia de este estado. Es lamentable lo que están pasando al este del estado. Las llamas están avanzando muy rápidamente porque los vientos están muy fuertes, las condiciones están muy secas y hace muchísimo calor. Así que bueno, la sequía está realmente presente en este estado y es una condición que se viene advirtiendo ya desde hace varios años. Las altas temperaturas tampoco están colaborando y el gobernador declaró el estado de emergencia. Esto habilitó a que FEMA ya por fin autorizó los fondos federales para empezar a apoyar al combate de estas llamas y a aliviar un poco lo que están viviendo las víctimas acá. Hay que destacar que cada vez que se está pues combatiendo las llamas acá en el estado, se corta la electricidad para evitar que sea algo peor, y hay muchas zonas o áreas aledañas a los incendios que están a oscuras por esta situación. Por otra parte, mañana, en medio de toda esta situación, mañana son las elecciones primarias aquí en el estado de Washington, y de las cosas más importantes que tenemos que recalcar es que hay 688 carreras en la boleta, incluyendo 10 escaños por el Congreso. También están algunas posiciones en la Cámara Estatal, en el Senado Estatal, y una contienda del Distrito 3. Pero para los que van a representar una posición clave, que es la única republicana en el Congreso del estado de Washington, hay más de 10 personas participando por ese puesto.
2: Paulita, te quiero. Gracias por conectar con nosotros esta mañana. Cuídate mucho. Feliz inicio de semana. Ella es Paula Lamas, desde Seattle. Nos vamos a la pausa. Regresamos ya.

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0: hablando, déjense de eso.
1: A mí me pidieron una canción de Los Infieles y este es el himno nacional de todo infiel. Mierda. O infiele.
0: No, infieles o infielas, ¿verdad?
1: Infieles o infieles.
0: Infieles, todos juntos inclusive. No, la verdad es que, wow, Los Infieles, un tema legendario, ¿no? Un tema de todos los tiempos. Los infieles han existido durante toda la vida.
2: Sí, ¿verdad? Sí, pero uh-huh. Antes no había tantas formas de cacharlos. Así es que, ajá.
0: Tienes toda la razón, Janet. Tú has implementado técnicas muy especiales.
2: Claro.
0: ¿No?
2: Dicen que yo soy el FBI.
1: Estas redes sociales vinieron a darle el traste a todo, a todo.
0: Oh, ay, no, qué fuerte. Lalo, ¿quién es el infiel más presente que está en la Biblia?
3: Dios mío, el infiel más presente que está en la Biblia. Bueno, es que en la Biblia recordarás que antes se permitía la poligamia.
0: Correcto.
3: Antes era permitida la poligamia y no existía ese término de infiel. Pero si nos vamos al que tuvo más mujeres, pues yo creo que el rey Salomón, ¿eh? Sí, ¿cuántas concubinas no tuvo el rey Salomón, catalogado uno de los hombres más inteligentes del mundo y de la vida, ¿eh? Y pero las mujeres lo corrompieron. Tuvo alrededor, Andreina, de 700 esposas. 700 esposas y 300 concubinas. 1,000 mujeres. Es el hombre que más mujeres ha tenido en la historia del mundo, ¿eh?
0: El hombre más sinvergüenza.
1: Ganaba mucho ese hombre. Para mantener a tantas.
2: Mantener a todas. Tenía mucha energía, además.
3: Al hombre más sabio del mundo, las mujeres desviaron su corazón. Desviaron su corazón. Las mujeres llega el momento que, pues, te sacan la cabeza, ¿no? Y más si no es la correcta. Más si no es la correcta, te bota la cabeza y te vuelve loco, ¿no? Y pasó con Salomón, que pues ni siquiera 700 esposas y 300 concubinas lo pudieron hacer feliz y terminó solo.
0: Oh my God. Bueno, ¿por qué estamos hablando de los infieles? Porque resulta que existen herramientas de privacidad diseñadas para proteger datos personales y esto está ganando mucha popularidad bajo el dominio modo infiel. Usuarios emplean aplicaciones de calculadoras falsas, chat cifrados con autentificación biométrica y mensajes temporales para esconder contenido comprometedor. Y aunque la tecnología ofrece nuevos niveles de confidencialidad y bloqueo lateral en pantalla, pues yo lo uso de hecho, especialistas aclaran que la presencia de estas plataformas no confirma por sí sola un engaño en la pareja.
4: Parece una calculadora, pero no lo es. Detrás de esta aplicación pueden esconderse fotos, mensajes e incluso conversaciones privadas. Es una de las herramientas que algunas personas utilizan para ocultar una infidelidad.
5: Lo que estamos viendo es eso, es el uso de ciertas funcionalidades creadas más para temas de privacidad. Y algunas aplicaciones muy específicas que sí tienen como una funcionalidad un poquito más kinky, para ese modo, entre comillas, infiel que se está mencionando ahora.
4: A este fenómeno, algunos ya lo llaman modo infiel. No es una función del teléfono, sino un término que describe la combinación de aplicaciones y funciones de privacidad que algunas personas utilizan para ocultar una relación extramatrimonial. Desde aplicaciones que aparentan ser una calculadora hasta mensajes temporales, chats protegidos con Face ID, aplicaciones ocultas y funciones que limitan el contenido visible en las notificaciones o el historial de ubicaciones.
5: Hay una muy famosa que se llama Calculator Pro Plus, que parece una calculadora, pero que cuando tú le metes un código, en realidad te das cuenta que es un chat y además tiene fotografía.
4: La privacidad también se ha convertido en un argumento de venta. Samsung incorporó en su nuevo modelo una pantalla que impide que otras personas puedan leer el contenido desde los laterales. Pero los especialistas insisten en que el problema no está en el teléfono.
6: Sin embargo, lo que yo siempre digo es que el celular no es el culpable de nada. La persona que quiere ser infiel lo va a hacer con o sin celular.
4: Y advierten que descubrir una aplicación oculta o un chat protegido no demuestra por sí solo que exista una infidelidad.
6: La mujer que sospecha que su esposo es infiel se va a torturar revisando el celular y no va a encontrar nada. Es mucho mejor llegar a una conversación honesta, respetuosa.
0: Sí, es muy cierto, pero también hay que poner sobre la mesa la posibilidad de que existan mujeres u hombres extremadamente celosos. Entonces, pues las parejas buscan esta herramienta como para minimizar cualquier sospecha que pueda generar algún conflicto, aun y cuando no se esté tratando de una infidelidad. ¿No lo ven así ustedes, chicos?
2: Mira, yo por si las dudas, por si las moscas, si veo una calculadora, Andreina, si veo una calculadora de que no está haciendo restas, multiplicaciones, no, a ver, ¿qué está pasando? no es cierto, pero yo creo, Andreina, que sí hay muchos infieles que buscan la manera de ocultar y que no los cachen. Y ya están estas aplicaciones, ¿no? Que funcionan y funcionan por algo y se crearon por algo, por esos hombres o mujeres que quieren ocultar ese tipo de cosas. Porque que nada teme. Y si quieren checar tu celular, pues velo y no hay como nada que pueda ocultar. O que se pueda prestar a una mala interpretación.
0: ¿Ustedes tienen en su teléfono algún mecanismo para que las personas no puedan ver lo que ustedes están viendo? ¿O tienen, no sé, usan... Tú sabes que hay mucha gente que usa ahora Telegram y no usa WhatsApp, pero resulta que la pareja no sabe que tiene Telegram, porque por Telegram es donde se comunican con... Tú sabes, ¿no? Tú sabes quién. Entonces usan esas artimañas.
3: Esas maniobras, ¿no? Esas maniobras, o también de WhatsApp Business, que es otro WhatsApp que puedes tener en tu teléfono, pero de empresa. Lo de la calculadora ya existía desde hace 15 años, ya existía hasta ahora.
2: Ya hasta lo ahora usabas.
3: Ya la usaba desde hace 15 años.
2: No me digas.
3: Ay, Chela, tiene muchísimo.
0: No me digas eso, porque mi esposo se la pasa metido en una calculadora desde que lo conozco.
3: Estoy practicando el seno coseno, mi amor. ¿Qué está
0: diciendo? Elevado a la enésima potencia.
2: Yo no tenía idea de esto de la calculadora. Es nuevo para mí.
7: Yo también.
0: Ah, mira.
7: Yo también.
0: Pero la Luis dice que existe.
3: Sí, desde hace 15 años. Desde que estaba el iPhone 4, yo tenía la famosa calculadora. Me pones una contraseña y ya entras a tus fotos. Es que muchas veces tú sales con una amiga o algo, te tomas una fotico y si por ahí la ve tu novia, ¿quién es ella? Y más si la amiga va medio exuberante, ¿quién es ella? Es mi amiga, pero
0: una amiga exuberante? Si tienes novia, pregunto.
3: Bueno, yo, amigas son amigas.
2: No, crea, pero yo, o sea, y échate a dormir.
1: ¿Qué traen con las mujeres exuberantes?
0: Completamente.
1: ¿Qué traen?
0: O sea, no te podrías tomar una foto con Brissi, porque en lo que sería
3: imagínate.
0: No.
3: Es que no es que uno sea infiel. La información se puede malinterpretar. Es por eso que existen estas aplicaciones como la calculadora. En el iPhone tú mandas las cosas a oculto y necesitas la contraseña o el Face ID o la huella para entrar a ese álbum oculto. El mismo iPhone tiene un álbum oculto. ¿Quieres ocultar estas fotografías? Sí. Las mandas y le tienes que poner la contraseña para entrar a ese álbum oculto. No es que seas infiel per se, simplemente hay mucha información que se puede malinterpretar. Un exacto. Hola bebé se puede malinterpretar. Hola guapo bebé. Se puede malinterpretar.
2: No tienes por qué decirle un hola bebé.
3: Hola no. Sabroso, que te manden. Uno no manda, hola. Pero que te manden. Hola.
0: Uno no manda. Qué sinvergüenza. Mira, una vez me pasó que estábamos en una reunión aquí en Miami. Y venían unos amigos de España, que se supone eran amigos, entre comillas, de toda la vida de mi marido. Y en ese combo venía una chica. Y entonces me dice mi esposo, oye, mi amor, nos vamos a reunir esta noche, tú sabes que vienen unos amigos de España y queremos verlos, toda la gente de la isla, no sé qué. Ah, bueno, vamos, chévere. Cuando llega esa mujer, le zampa un beso, lo abraza, bueno, a mi marido. Y yo, y claro, Jorge quería morirse. Porque él sabía que algo bueno no estaba por ocurrir. Entonces me quedo como parada allí, ¿no? Y la chica guapa, debo decirlo, una chica muy guapa. Y Jorge se pone nervioso, ya uno conoce, ¿no? El marido de uno se pone nervioso. Y yo me quedo parada esperando que me presenten, ¿no? Y entonces Jorge, oye, mi esposa. Yo le digo, oye, pero tú eres bastante explosiva, le digo yo. Mucho gusto. Entonces, ese fue mucho gusto. Ese fue un placer conocerte, ¿no? Y ya, oh, sí, es que yo lo conozco de toda la vida. Y yo le digo, no, toda la vida tengo yo con él y yo a ti no te había conocido.
3: Aso.
0: Oh, man. O sea, ¿cómo es eso de toda la vida? Si yo tengo a mi marido como 25 años. O sea, casi que desde que nací. ¿Cómo que una amiga de toda la vida? ¿Tú me puedes explicar eso? O sea, toda la vida tengo yo con ese señor. Y a usted no la conozco, discúlpeme. Y Jorge, bueno, el pobre hombre ya se quería ir. Y apenas estábamos llegando. Pero es que es mucha sinvergüenzura.
3: Te le pusiste al tiro a la
0: claro.
3: Chava.
0: Sí, ay, amiga, te doy 10 minutos para que saludes al resto de la fiesta y nos vamos. Yo no tengo nada que hacer.
3: Ay, no. No, yo no sabría cómo reaccionar. Yo, mi amor, es una amiga, tranquila.
0: ¿Cómo que tranquila? O sea, ¿tranquila ella?
3: Mi amor, salte, echar un cigarro o algo.
1: ¿Tú eres costumbre?
3: Tranquila.
0: ¿Qué? O sea, ¿tú me vas a botar? ¡No!
1: ¿Qué falta de cultura? Por... Son costumbres ibéricas. Así se
0: no, ¿y qué ibérica? No, ibérica de jamón. Único y exclusivamente.
3: Voy a respirar un rato y ahorita.
1: Por favor.
3: Regreso, mi amor.
0: No, Lalo, tú me dices a mí, siendo mi esposo o mi peor es nada. Vete a fumar un cigarro allá afuera y vienes a tomar. ¿Qué? Hasta ese día llegues.
2: Yo te voy a echar otro cuento, Andreina. A mí me pasó hace poquito cuando regresé a trabajar. Un amigo que me había estado escribiendo, compañero, que me había estado como de que, ay, qué bueno que regresaste. Tenemos muchos invernos, hay que platicar, bla, bla, bla. Me estuvo insistiendo mucho, hasta como dos semanas después dije, bueno, va, vamos a echarnos un cafecito a tal lugar. Le mandé la ubicación de un cafecito por mi casa. Y ya fuimos, estuvimos platicando, y en eso se sale a hablar por teléfono, pues la esposa le marcó, pero como que él no le había dicho que estaba conmigo, yo sí le había dicho a Luis, y bueno, se le armó, le revisaron el celular, como yo le había mandado la ubicación, se le armó, y a mí me tuvo que hablar para decirme que su esposa estaba súper enojada, que casi del divorcio, y dije, ¿sabes qué? O sea, a mí ni me metas. Yo nada más como compañera fui a platicar, echamos chisme y listo. Pero si tú ya le mentiste en alguna ocasión, es tu culpa. Me dijo, sí, es que ya me han cachado otras cosas. Le dije, ah, bueno, eso es tu culpa, pero a mí no me involucres.
0: Claro, y pero además ahí, es muy incómodo, ¿no?
2: No me volvió a hablar, pues ya no me volvió a hablar. Nunca.
0: ¿Y qué pretendía? ¿Qué pretendía el amigo?
1: ¡Vámonos!
0: Que ellos son infieles y después le tienen miedo al cuero. Bueno, nos fuimos, infieles. Hasta tu morro.
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0: Muy buenos días, un gusto estar con ustedes este lunes 3 de agosto. Los saludamos con el gusto de todas las mañanas. A mediodía, estudiantes que obtuvieron un lugar en las escuelas de licenciatura de la UNAM van a presentarse, o dicen que van a presentarse en la torre de la rectoría para protestar en contra de la decisión que tomó el lunes la UNAM de reponer para varios de ellos el examen de admisión. Dicen que su propósito no es la confrontación, sino visibilizar que detrás de cada resultado hay meses de estudio, esfuerzo y dedicación, dice esta convocatoria a la marcha. Se sabe que el viernes la Comisión Técnica de la UNAM recomendó hacer un examen de control presencial a los aspirantes que fueron aceptados y a quienes obtuvieron un puntaje igual o superior al que requerían. Vamos a tener esa información. Hoy hay ya críticas en los medios a esta protesta. Dice, por ejemplo, Gerardo Esquivel que el aspirante tramposo no se presentará e incluso se amparará, no se presentará un nuevo examen. Gerardo Esquivel, exfuncionario de Banco de México, académico universitario. En fin, vamos a tener toda la información sobre esta crisis de la UNAM. Cada día de 2025 se registraron 76.6 homicidios diarios. Esto de acuerdo con las cifras preliminares de la estadística de defunciones que publicó esta mañana el INEGI. De acuerdo con esta cifra, el año pasado se registraron 27.000, casi 28.000 homicidios, que son menos que los 33.241 del año 2024. Ayer, pues las cifras son ya muy bajas, mucho más bajas este año. Ayer en cifras preliminares se registraron 38 personas asesinadas en el país, 38. En julio, la aprobación de la presidenta Sheinbaum se mantuvo donde ha estado en los últimos meses, está en 67%, de acuerdo con la encuesta que difunde esta mañana el Financiero. Hay un sentimiento negativo, es ahora ya de 33% el rechazo, pero la ubicación, la aceptación de la presidenta Sheinbaum se mantiene donde ha estado desde hace ya varios meses, en torno al 69-68, esta vez 67%. Ayer la presidenta dijo que México es amigo de todo el mundo, en respuesta a una nueva bravata de Donald Trump. En fin, el dólar interbancario no se inmuta con nada, se está vendiendo en estos momentos, comienza el mes de agosto en 17 pesos con 31 centavos. Esto es parte de lo que tendremos hoy, más las entrevistas con los personajes esenciales de la vida pública en México, más lo que se vaya acumulando en las próximas 3 horas. Esperamos, como todas las mañanas, sus comentarios en nuestras plataformas, en nuestras redes sociales. Quédese con nosotros, estamos por la mañana, hacemos una pausa y al regresar con todo esto, comenzamos.
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7: Sur de California, buenos días, iniciamos la semana y también le damos la bienvenida de nuevo a nuestro compañero don Francisco Javier Delgadillo, quien ya está listo y dispuesto para traerles hoy la mejor programación. Bueno, pues espera en el Centro Cívico Angelino una máxima de 84 grados y mínima de 69 grados con cielo soleado y vientos de hasta 8 millas por hora. En Los Ángeles, la policía investiga la muerte de un hombre que fue apuñalado fatalmente en la estación de tren en Metro Lín de San Fernando Silmar el viernes por la tarde. El incidente ocurrió a las 2:07 de la tarde en la cuadra 12200 de Fran Modugno Drive. Según el Departamento de Policía de Los Ángeles, el LAPD ha establecido un perímetro para buscar al sospechoso descrito como un hombre hispano que vestía un gorro negro y un chaleco naranja. No se dispuso de más detalles sobre el incidente. Las mujeres embarazadas o las familias con niños menores de 5 años, de 0 a 4 años, pueden solicitar los beneficios del programa WIC en las oficinas del distrito del Departamento de Servicios Sociales Públicos en El Monte, Rancho Park, Belvedere, South Family, Lancaster y Florence, el segundo jueves de cada mes. También se aceptan solicitudes para WIC en línea a través del sitio web del programa WIC de California o llamando al 1-800-852-5770. Se dieron a conocer nuevos detalles, incluidas las identidades de los dos sospechosos y de la víctima relacionados con un violento secuestro que culminó con la muerte de la víctima y de uno de los sospechosos en Chino Hills recientemente. Los investigadores informaron que Shukur Egebar, de 60 años, salió de su vivienda ubicada en la cuadra 2100 de Monteverde Drive alrededor de las 10:15 de la noche para revisar la caja eléctrica de la casa después de que se interrumpiera el suministro de energía. Fue entonces cuando los dos sospechosos, identificados como Sen Fen Bo, de 67 años, y Yan Quan Bo, de 66, presuntamente dispararon contra Ibar y lo secuestraron, según el departamento del sheriff del condado de San Bernardino. 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
0: 7:09, Manuel, buenos días.
9: Ciro, por la mañana, buenos días a todos en Grupo Fórmula.
0: Bueno, el viernes, la comisión técnica de las 10 de la mañana, poco después de las 10 de la mañana, dio a conocer la conclusión de la evaluación que habían hecho y la propuesta para salir de esta crisis en la universidad, la crisis por los exámenes de admisión. Entre otras cosas ahí, antes de ver exactamente qué fue lo que sucedió, el rector Leonardo Lomelín dijo que ofrecía una disculpa a los aspirantes y a los aspirantes que, habiendo sido aceptados limpiamente, serán convocados a presentar el examen de control. pero es necesario para dar certeza y garantizar la equidad en el acceso. Tengan la confianza que obtendrán un buen resultado y que confirmarán su ingreso a la Universidad Nacional Autónoma de México. Sobre el tema, hoy escribe un muy buen artículo el académico y alguna vez funcionario del Banco de México, conocedor de estos temas, muy buen analista, Gerardo Esquivel, escribe hoy en Milenio. El ejemplo de la UNAM, leo rápido par de párrafos, dice: la UNAM ha dado un ejemplo de madurez y responsabilidad, reconoció que hubo problemas en el examen de admisión de este año y ha decidido actuar en consecuencia. La realización de un nuevo examen presencial, de control, le llaman, fue sin duda una decisión difícil, pero es la más acertada para garantizar certeza, transparencia, equidad y confianza en los resultados. Y también dice Gerardo Esquivel que se afirma que con la realización de un nuevo examen pagarán justos por pecadores. En buena medida, eso es cierto. El problema, sin embargo, es que no podemos saber a ciencia cierta quiénes son unos y quiénes son los otros. El examen de control nos lo revelará. Aquellos que se esforzaron, que estudiaron y que aprobaron el examen sin ayuda externa tendrán la oportunidad de ratificar su resultado. Aquellos que hicieron trampa tendrán dos opciones: o estudian y tratan de ganarse su lugar en la UNAM de manera legítima, u optan por reconocer implícitamente su comportamiento al no presentarse el examen de control. Anticipo, concluye Gerardo Esquivel, anticipo que la mayoría de los aspirantes que incurrieron en prácticas cuestionables no se presentarán, o que incluso podrían buscar ampararse. Hoy por lo pronto hay protestas.
9: Claro.
0: Ahí en la zona de la rectoría.
9: Se anuncia
0: que habrá protestas. Saludamos a Carlos Aramburu de la OZ, integrante de la Comisión Técnica para la Revisión del Proceso del Ingreso a la UNAM. Carlos, gusto en saludarlo. Buenos días.
10: Hola, Ciro, muy buenos días, gusto en saludarle y también a su audiencia.
0: Bueno, de bote pronto, ¿coincide usted con el análisis que hace esta mañana Gerardo Esquivel?
10: Bueno, me parece que señala temas muy relevantes y que la interpretación es en el sentido correcto. El trabajo extenso que la Comisión Técnica ha venido realizando en los últimos días, que no ha sido sencilla, pero nos parece que es la más viable en este momento para atender la problemática que se enfrenta en la universidad, pues da la posibilidad justamente de hacer este proceso de verificación para poder determinar quiénes fueron los estudiantes que en su momento cuentan con la preparación y como fruto de su esfuerzo podrían ser aceptados por sus aptitudes académicas. Quisiera yo hacer una precisión, sí, en términos de que el primer informe que se entregó el viernes pasado al señor rector como resultado de los trabajos iniciales de esta comisión, es solamente un primer informe. No ha concluido el trabajo de la comisión. Sin embargo, nos enfocamos inicialmente en tratar de solucionar esta problemática importante para poder concluir el proceso de admisión, por un lado, y dos, permitir a los otros estudiantes que ya han sido aceptados a través de el proceso de pase reglamentado de la universidad, pues también a que no tengan esta incertidumbre y, sobre todo, poder iniciar las actividades lo más pronto posible, tratando de mantener razonablemente el calendario escolar.
0: Bien. ¿Cuándo se va a presentar entonces un nuevo informe, un segundo informe? Me imagino, bueno, que ya detallando fechas y detallando condiciones.
10: Bueno, el papel de la comisión técnica es hacer la recomendación, en este caso la primera, el rector la ha asumido y ahora es, digamos, atribución y responsabilidad de la propia universidad el establecer la logística y los tiempos para la realización del examen, que como él mismo mencionó el viernes pasado, pues será a la brevedad.
0: A la brevedad. Eso ya no es asunto de ustedes, de la comisión.
10: No es asunto de la comisión como tal, sino la instrumentación de este proceso corre a cargo de la institución como tal. Nosotros ahora iniciaremos otra etapa que tiene que ver con entender qué fue lo que pasó para llegar a conclusiones que permitan conocer exactamente cuánto, digamos, fue responsabilidad individual, cuánto es colectiva, qué es lo que ocurrió al interior.
0: El diagnóstico.
10: De la universidad. Exactamente.
0: El diagnóstico.
10: Y después de eso, pues, poder hacer una serie de sugerencias para mejorar el proceso hacia adelante.
0: Bueno, entonces, toda la parte logística no es con ustedes, es con la UNAM. Me imagino que suponemos que se va a dar a conocer pronto, sobre todo las fechas. Pero bueno, entonces, porque nos está preguntando, ay, no queda muy claro en algunas personas si todos los jóvenes que presentaron examen y lo aprobaron, tendrán que someterse todos, el 100%, a este examen de control, como lo están llamando.
10: Sí, la recomendación que se hizo fue de que en este examen de control participen todos los jóvenes que recibieron un anuncio de selección y además todos aquellos que habían obtenido un número de aciertos igual o superior al mínimo de aciertos que en el periodo 2021 a 2025 hubieran podido acceder a los diversos programas de acuerdo al plantel, a la modalidad que se tiene. Esto abre entonces la oportunidad para que aquellos jóvenes que se prepararon adecuadamente y que presentaron un examen con base en su esfuerzo y sin ninguna ayuda externa, pero que no fueron seleccionados, pues tengan la posibilidad de demostrar sus conocimientos y probablemente ser admitidos.
0: Bueno, suponemos que en un nuevo examen, en un examen distinto, no van a presentarse,
10: sí.
0: Al mismo examen de
10: No, bueno, de julio. Es un examen nuevo, es decir, con las características de los exámenes que tienen que ver con que sea un examen balanceado de acuerdo a las áreas, validados todos los reactivos desde el punto de vista pedagógico, psicométrico, de calidad académica, pero es otro examen.
0: Bueno, pues le agradecemos mucho. Vamos a estar atentos a ver qué es lo que informa la universidad ya sobre la logística. ¿Qué balance saca, Carlos, de este episodio?
10: No escuché la
0: Sí,
10: la
0: ¿cuál es
10: parte,
0: su
10: sí,
0: qué balance saca, qué reflexión le deja el episodio?
10: Bueno, yo consideraría que estamos enfrentando una situación inédita. Es la primera ocasión que este examen se hizo en línea a nivel masivo. Estamos aprendiendo una serie de cosas que a pesar de que se habían hecho una serie de consideraciones preventivas, pues de todas maneras aparecieron otras. Pero sobre todo yo quisiera aprovechar este momento, por una parte, para solicitar la comprensión de los aspirantes y de sus familias, así como de la sociedad mexicana, y su solidaridad para entender que ante esta situación inédita requerimos medidas extraordinarias para verificar el proceso y corregirlo.
0: Comprensión y solidaridad.
10: Así es, la UNAM ha sido solidaria con la sociedad en muchísimas ocasiones y en esta ocasión requerimos de esa comprensión también para que el proceso pueda cumplir con el objetivo de que sea equitativo, que refleje la aptitud académica de integridad y certeza a los jóvenes.
0: Muchas gracias, Carlos Aramburu, de la OS, integrante de la Comisión Técnica para revisar este caso, el proceso de ingreso a la UNAM. Buen día, gracias.
10: Gracias, Ciro. Buenos
0: días. Gracias. Vamos a pausa, 7:20. Volvemos.
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1: Sur de California, buenos días, es KWKW 1330, la primera informa. Para el día de mañana, martes, espera temperatura máxima de 83 grados, mínima de 68 grados. La alcaldesa de Los Ángeles, Karen Bass, firmó el viernes pasado una orden ejecutiva de emergencia que restringe la capacidad de Lineage Logistics para reconstruir su almacén de alimentos en Boyle Heights, destruido por el incendio del mes pasado. La orden instruye a los departamentos municipales a suspender la tramitación de cualquier solicitud relacionada con el almacén de 500.000 pies cuadrados a la espera de una investigación sobre la propiedad y su uso futuro. Las restricciones también retrasan el análisis de cualquier plan de reconstrucción. En otro orden de noticias, la NFL y Procter & Gamble se unen una vez más para celebrar a la próxima generación de jóvenes que marquen la diferencia, tanto dentro como fuera del campo de juego. La NFL anunció recientemente a los nominados para la cuarta edición anual del reconocimiento a la juventud latina de la NFL, a estudiantes de último año de secundaria que no solo destacan en el fútbol americano y en lo académico, sino que también realizan contribuciones significativas a la cultura latina y a la comunidad. Dos sospechosos fueron arrestados y se recuperaron decenas de vehículos y piezas de vehículos robados después de que una investigación de varios meses condujera al descubrimiento de un taller clandestino en Norco, según anunció el viernes la Patrulla de Caminos de California. El 29 de julio, varias agencias, incluida la División Island del CHP, ejecutaron órdenes de registro en propiedades ubicadas en Norco y Corona, donde se recuperaron aproximadamente 50 vehículos y piezas de vehículos, incluidas motocicletas, automóviles de pasajeros, remolques y vehículos utilitarios todoterreno, con un valor estimado superior a los 1,8 millones de dólares. 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
4: Siete veinticuatro, Héctor Hernández Bringas, investigador del Centro Regional de Investigaciones Multidisciplinarias de la UNAM. Buen día, Héctor.
5: Muy buenos días, Ciro.
4: Bueno, pues aquí estamos el lunes, después de la decisión de la comisión técnica que conocimos el viernes. ¿Cuál es tu balance, Héctor, y cómo ves las cosas?
5: Pues mira, a partir de esta semana. Sí, finalmente se tomó esta decisión que, como habíamos señalado, pues parece ser la menos mala de las decisiones. Incluso diría que es buena, si no fuera que es resultado de un proceso pues catastrófico en la realización del examen, ¿no? Y mira, hay varias aristas que analizar de esta decisión, porque adopta una denominación muy particular esto del examen del control. Uh-huh. Y con ello, lo que la comisión intenta evitar, según mi punto de vista, es decir que se anula el primer examen, sino que es a partir de sus resultados que realizará esta prueba de control, precisamente. Es decir, algo así como, mira, no niego el resultado que obtuviste, pero ahora quiero estar seguro de que...
4: Verificarlo,
5: exactamente. Es una especie de validación, de verificación de un proceso que se dio y que no están negando que se dio. No lo están cancelando. Y está tratando de evitar posiblemente complicaciones legales con esta estrategia, de ver esta como una fase adicional de un proceso ya iniciado. Pero la realidad es que se va a aplicar un examen nuevamente y que será el resultado de este examen el que defina quién entra y quién no entra a la universidad. Es decir, pues sí es un examen de admisión, más allá de la denominación específica que adquiera en este momento como examen de control, ¿no? A ver, atiende sin duda dos injusticias esta decisión, Ciro. Uno, la existencia de aceptados o de hoy aceptados o aprobados que hicieron trampa. Trata de evitar esta injusticia, pero también trata de evitar otra.

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1: E incluso en estos casos de ya cancelados, 3.700, pudo haber un funcionamiento irregular o excesivo de la inteligencia artificial y se les canceló el examen, ¿no? ¿Qué tan injusta es la decisión? Pues la decisión es injusta para quienes aprobaron honestamente y que ahora estarán sometidos a la prueba nuevamente, ¿no? Sí. A quienes justamente el rector les pidió una disculpa. Este es el sector, digamos, más afectado. Era deseable que se aplicara a todos los originalmente 158,000 más o menos. Yo pienso que por principio sí, porque el proceso estuvo viciado en todos sus componentes. Por ello, existen riesgos de protestas por los que también quedaron fuera, y los riesgos son diferentes. Mira, los rechazados que año con año, como sabemos todos, se manifiestan, tendrán un argumento más en sus protestas, ¿no? Por los vicios del proceso. Y algunos de los ya aceptados, como bien lo dice, lo referí al artículo que
2: de Gerardo Esquivel.
1: Sí, pues muchos de ellos habrán de tener como mejor opción la demanda antes de seguir y evidenciar su posible trampa, ¿no? Y los que fueron cancelados también tendrán esa opción de demandar porque me cancela una inteligencia artificial que funcionó mal y yo podría tener argumentos para decir, oigan, necesito o requiero o sería justo que me hicieran el examen también, ¿no? Pero bueno, la UNAM decidió no asumir un examen para todos los que originalmente participaron y como sea, te digo, tomó la menos mala de las decisiones, yo diría, ¿no?
2: A ver cómo le sale, nada más para que quede claro, no presentarán el examen todas las personas que no alcanzaron un mínimo de puntuación. Esta puntuación depende cada carrera, no es que se ponga una línea, sino depende de cada facultad, de cada carrera. Ellos, si hay una línea, si hay un mínimo, quienes no alcanzaron ese nivel, esa puntuación, no podrán presentar este segundo examen.
1: Así es. Sí,
2: y dos, los que hicieron trampa, o los que el sistema, la evaluación detectó que habían hecho trampa en el examen presencial, también quedan eliminados.
1: Bueno, los que hicieron trampa van a tener que hacer examen si es que cumplen.
2: No, a los que me refiero a los detectados, a los que se.
1: Los que fueron cancelados. Sí,
2: a los que fueron cancelados, correcto, esa sería.
1: Que son los 3.700, más o menos, ¿sí? Casos en donde, pues bien pueden argumentar, oye, tu inteligencia artificial que no funcionó, me canceló el examen. Hay testimonios que dicen, oigan, por un ruido que hubo en mi habitación, que cualquier tipo de ruido me cancelaron. Hay testimonios y no puede existir la posibilidad de que hubiera injusticias también en esos casos, ¿no?
2: Bueno, los demás, los que se aprobaron, los que están dentro de un rango de puntuación, no forman parte estos 3.700 personas detectadas o canceladas por supuestamente haber hecho irregularidad, haber cometido irregularidades, van a un nuevo examen, un examen de control. Supongo que hoy, mañana, la UNAM dará a conocer cuándo se aplica ese examen, que va a ser presencial. ¿Más o menos de cuántas personas estaríamos hablando?
1: Mira, son los 22,000 que ya tienen la carta de aceptación, más los que hoy son rechazados y tuvieron este umbral superior, ¿no? O sea, arriba del umbral. Está hablando la comisión misma, algunos de sus integrantes han hablado de 58,000 personas.
2: Fijo.
1: Que presentarán el examen, que no es poca cosa, no, pero es solo un tercio de los que originalmente lo presentaron.
2: 50, sí, que fueron casi 170,000, ¿no? 58,000 personas, entonces, serían aptas para presentar este examen de control. Y bueno, pues inicia un nuevo momento en esta crisis de la UNAM. Vamos a ver cómo se resuelve, cómo es la convocatoria, cuándo es la convocatoria. Vamos a ver el tamaño de la protesta, si es que si adquiere dimensiones. Hoy se anuncia una movilización en la rectoría. Y me quedo con tu expresión, entonces, con tu frase, pues es la salida menos mala, no es que sea buena.

0: por supuesto que no es buena, pero consideras que es la menos mala que se pudo haber tomado.
1: Y ojalá la universidad pueda retomar el proceso de tranquilidad y pues no se dé unas protestas tan intensas como podría ocurrir, ¿no? Esperemos que eso por el bien de la, que eso ocurra por el bien de la universidad. ¿Sí?
0: Muchas gracias, Héctor. Pues vamos a ver qué pasa. Y gracias por tu acompañamiento todos estos días. Y pues a ver
1: quedamos informa, atentos,
0: ¿sí? A ver qué informa UNAM. Gracias, Héctor Hernández Bringas, investigador.
1: Un abrazo y un saludo al auditorio. Ciro, gracias.
0: Bueno.
2: Pues da la impresión, Ciro, de que la UNAM tiene parcialmente controlada la situación.
0: Vamos a ver hoy.
2: Da esa impresión. Vamos a ver qué tal con las manifestaciones. Ya vimos que las de la semana pasada no fueron realmente notorias.
0: No, las
2: que
0: se dieron no hubo protestas. ¿No?
2: Algunas, no hubo protestas. Pues presencia de padres de familia, de algunos alumnos, ¿no?
0: Personas.
2: Vamos a ver si la de hoy tiene algunos otros elementos como para pensar que ya se toman en serio, ¿no? Como protestas, como manifestaciones. Y la crisis de la UNAM, pues me parece, insisto, que está en términos de control, precisamente porque lo que le pone ya es algo necesario. La UNAM lo que se necesitaba era saber si se va a hacer algo, se va a hacer un examen como le llaman ellos, de admisión, pero de control como le llaman ellos, y se va a hacer, suponemos, esperáramos, Ciro, que estén en condiciones de aplicarlo, yo te diría esta misma semana, ¿no? Sería una gran noticia para la UNAM que dijera lo vamos a aplicar jueves y viernes, ¿no?
0: Primero que informen la fecha.
2: Jueves y viernes.
0: Eso supongo que se dará hoy.
2: Por eso te digo, supongo que sí, Ciro, ¿no?
0: Y que esa fecha sea cercana.
2: Porque recuerda que el inicio de clases, si mal no recuerdo, creo que es el 12 de agosto.
0: Es dentro de 8 días, ¿no?
2: ¿No?
0: El 10 de agosto. Días,
2: entonces, estamos ya hablando estamos sobre la fecha, ¿no? Estamos a día 3, pero estamos sobre la fecha para que no se saliera de los ajustes que tiene la UNAM en cuanto a su calendario de admisión, ¿no?
0: Bueno, pues vámonos a pausa. Suerte a la UNAM, ¿no? Cometieron un error, coincido con Gerardo Esquivel, lo corrigieron, creo que hay buena fe, y ahora vamos a ver qué tipo de protesta se presenta, ¿no? Porque, pues, finalmente alguien, si tiene un verdadero espíritu universitario y comprende lo que ocurrió, y va a tener que ser sometido a una segunda evaluación, eso será este examen de control, pues quizá de mal grado, quizá sin muchas ganas dirá, está bien, vamos. En cambio, quienes vayan a buscar un amparo porque digan, yo ya pasé y me vale, y me aceptan, no sé si ese sea el espíritu universitario. Y sí creo que algunas de las personas que cometieron irregularidades, como dice Gerardo Esquivel, van a ser los primeros en ampararse para, por la vía de un amparo, tratar de entrar a fuerza. Volvemos.
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9: Las abejas pueden detectar explosivos con la misma eficacia que los perros entrenados, gracias a su increíble sentido del olfato.
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9: Los murciélagos son los únicos mamíferos capaces de volar de forma activa y controlada durante largos periodos de tiempo nocturno.
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11: La orina de los gatos brilla bajo la luz ultravioleta debido a los componentes químicos específicos que contiene su cuerpo.
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9: La letra J es la única que no aparece en la tabla periódica de los elementos químicos del mundo.
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9: Las medusas inmortales pueden revertir su ciclo de vida y volver a ser pólipos cuando se enfrentan a crisis ambientales extremas.
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9: La bandera de Dinamarca es la más antigua del mundo. Tiene más de 800 años y todavía se encuentra en uso.
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9: El encendedor de bolsillo se inventó antes que los cerillos, facilitando la creación de fuego de una manera mucho más rápida.
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12: A 9 meses de las inundaciones derivadas de una vaguada que afectó a 28 municipios de Hidalgo, comenzó el proceso de reubicación de más de 2.000 familias damnificadas. En asamblea se les informó de las etapas y alcances de los apoyos. La jefa de gobierno, Clara Brugada, destacó lo que llamó la mayor reducción en robo de vehículos en el último lustro, al disminuir 64% durante el primer semestre de este año, frente a cifras de 2019. La capital del país pasó de casi 40 robos diarios en ese año a menos de 14 a diario en este 2026. Afirmó que es resultado de un trabajo constante. La Concanaco Servitur reportó que 7 de cada 10 pequeños comercios que participaron en un programa de capacitación para el Mundial de Fútbol en la ciudad de sede en México registraron un aumento de ventas y prevé que la mitad de las contrataciones realizadas permanecerán después del torneo.
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0: 7:39 para ver. Todavía con el tema de la UNAM, Lourdes, buenos días. Hay muchas dudas, ya dudas de cómo se van a aplicar esta decisión que tomó o esta recomendación que hizo la Comisión Técnica de la UNAM sobre los exámenes, porque hay personas que nos dicen, bueno, ¿quiénes van a presentar el examen? Se habla de 22.000 personas, más o menos 22.000 personas, pero ¿quiénes son? ¿Ellos saben quiénes son? ¿Les va a notificar la UNAM? ¿Qué sabes de eso?
13: Ciro, serían más buenos días, Manuel. Serían más o menos 58,000 estudiantes aspirantes los que tendrían que realizar este examen de control. En estos 58,000 están los 22,000 que obtuvieron un lugar en alguna de las escuelas de la universidad en este primer examen de admisión virtual que ya se llevó a cabo, pero la UNAM tendría que avisarle primero a estos 22,000 que ya obtuvieron este lugar en alguna de sus escuelas, porque a estos 22,000 la universidad les mandó una comunicación vía correo electrónico avisándoles primero que habían obtenido un lugar en la universidad. Después les mandó un segundo correo a estos mismos 22,000 avisándoles que el proceso de inscripción, de toma de fotografías y demás para el proceso de nuevo ingreso quedaba suspendido por esto que había sucedido, por estas sospechas de trampas en estos exámenes de admisión. Entonces, una vez que ya la Comisión Técnica avisó o informó el viernes que esta recomendación que van a realizar este examen de control para estos más o menos 58,000 aspirantes, la universidad tendría que avisarles pues por la misma vía que lo ha hecho a través de un correo electrónico que se van a presentar o que se tienen que presentar para realizar este correo de control. Sin embargo, Ciro, hasta este fin de semana la universidad no había mandado todavía estos correos. Los estudiantes, los aspirantes están esperando. Son correos electrónicos.
0: Correos electrónicos.
13: Sí. Entonces la universidad es la que tendría que informarle a estos 58,000 estudiantes que tienen que realizar este examen presencial de control, así como lo ha estado haciendo, Ciro, y como nos decía el integrante de la comisión, la universidad es quien se va a encargar ahora de esta logística para avisar primero la fecha de cuándo se va a llevar a cabo y cuándo comienzan con este proceso.
0: ¿Y qué pasa con estas alrededor de 22,000 personas que ya tenían su carta de aceptación? Porque van a tener que mandar otro correo.
13: Sí,
0: informándoles que
13: o sea que
0: Que siempre no.
13: Que siempre no, como lo decíamos aquí el viernes, Ciro, no es que ya no sea válida, sino que ellos ya obtuvieron un lugar, sin embargo, pues tienen que repetir este otro examen de control en alguna de las fechas que anuncie, pues no sabemos si hoy, mañana, en estos días, la universidad, pero tienen que repetir este examen de admisión, decía el doctor Bringas, examen de control, como le dice la Comisión Técnica de la Universidad. Pero todos tienen que repetir este examen. Los 22,000 que ya obtuvieron su lugar, más los otros estudiantes que hayan obtenido aciertos igual o superiores entre los periodos del 2021 al 2025, que estos aciertos les hubieran dado un lugar en alguna de las escuelas de la universidad. Pero es la universidad.
0: Qué complicado, ¿no?
13: Pues ahora estas 58,000 personas, Ciro, tienen que estar pendientes de sus correos electrónicos para cuando les avise la universidad.
0: ¿Cuándo es el examen?
13: No sabemos, porque la universidad todavía no lo ha dicho.
0: ¿Y será en un solo lugar? En el mismo lugar, al mismo tiempo, un solo examen, como se hacía antes. ¿Te acuerdas que hacían exámenes
13: en el estadio? Sí, sí. Pues tendría que definirlo la universidad, Ciro. Toda esa logística yo creo que lo está definiendo en cuántos salones, en qué lugares, cuántas personas van a estar vigilando a estos estudiantes que van a estar realizando estos exámenes para que no estén copiando el examen, que va a ser diferente o evidentemente tendría que ser diferente al que ya se aplicó esta primera vez. Entonces todo eso lo tiene que informar la universidad.
0: Bueno. Gracias, Lourdes.
13: Gracias, Ciro.
0: Gracias.
2: Por eso es importante que sea la brevedad, Ciro. Me parece que sea la brevedad el informe de la fecha de cuándo se va a llevar a cabo el examen, sobre todo para que tengan la disponibilidad de las instalaciones, si es que, por ejemplo, deciden que puede ser en alguna de las instalaciones de Ciudad Universitaria, ¿no? Por
0: si ejemplo, es que caben 50,
2: si es que caben ahí 58,000 personas, en el caso de la Universidad Nacional Autónoma de México, la logística, porque si bien entiendo es un examen nacional, ¿no? Entonces están participando y están postulándose estudiantes de toda la República Mexicana, tampoco está tan fácil para muchos de ellos, ¿no? Es correcto, ¿no? Entonces, entre más rápido, me parece que es mejor para la logística del evento, ¿no? Ahora, si la universidad, decías, se oye complicado, la universidad puede hacerlo, ya lo hizo para 170,000 personas, creo que puede hacerlo para 58,000, ¿no?
0: 70,000 personas, examen virtual.
2: Virtual y con muchos problemas, ¿no? De veracidad.
0: Bueno, dejamos el tema de la UNAM. Vamos a ver si hay información antes de que termine el programa sobre las fechas, la logística para este nuevo examen, el examen de control, como lo está llamando la UNAM. Cambio de tema, Sofía, ¿qué informó el INEGI esta mañana?
14: Buen día, Ciro. Buen día, Manuel. Publicó esta mañana el INEGI las cifras preliminares de estadísticas de defunciones registradas por presunto homicidio, así lo maneja el INEGI, presunto homicidio a nivel nacional y en cada entidad federativa durante 2025. Y de acuerdo con lo que publica el INEGI, en 2025 se registraron de forma preliminar 27,989 presuntos homicidios. Esto es un promedio diario de 76.6. Esto, si lo comparamos, por ejemplo, con las cifras preliminares que se registraron en 2024, es una cifra que bajó. En 2024 fueron 33,241 homicidios, 90.8 diarios, para que veamos la diferencia. Si hablamos de tasas, por ejemplo, la tasa en 2025 fue de 21.4 por cada 100,000 habitantes, comparado con 25.8 en 2024. El principal método para
0: asesinar... Más para que quede claro, ¿cuántos homicidios en el 2025? ¿Cuántos homicidios se registraron?
14: 27,989 en cifras preliminares.
0: 27,989, lo que deja un promedio diario de
14: 76.6.
0: Esto es 2025. Vamos a llamarlo así, el primer año de gobierno de la presidenta Sheinbaum, si bien la presidenta Sheinbaum gobernó los tres últimos meses del 2024. Bueno, ahora sí, ¿qué más?
14: Y, si lo comparamos con el año anterior, 33,241 en cifras preliminares, para que veamos la diferencia. En 2025, el principal medio para cometer homicidios fueron disparos con arma de fuego, 70% de los homicidios.
0: Se sigue matando en México con pistolas.
14: Con pistolas. Y le siguen objetos punzocortantes con 9.4. Los estados con más homicidios totales durante 2025 fueron Guanajuato, Estado de México, Chihuahua y Baja California. los estados con menos homicidios totales: Yucatán, Campeche, Durango y Coahuila. Y si lo medimos por población, por la tasa de por cada 100,000 habitantes, los estados con más homicidios son Colima, Morelos, Sinaloa, Baja California y Sonora. Y los estados con menos homicidios por tasa: Yucatán, Coahuila, Durango, Chiapas y Querétaro. Estos son los las defunciones por homicidio. Y el viernes publica el INEGI las defunciones por todas las causas. Ya sabremos de qué
0: publicará.
14: Este viernes va a publicar. Sí.
0: Bueno, ¿cuáles fueron los 5 estados con el mayor porcentaje de homicidios de acuerdo con su población total?
14: De acuerdo con su población total son Colima.
0: Colima es uno.
14: Colima con 89 homicidios por cada 100,000 habitantes. De ahí le sigue Morelos con 58 homicidios. La reducción es, la diferencia que hay entre Colima y Morelos es muy, muy alta. Después Morelos con 58, Sinaloa con 57, Baja California con 55 y Sonora con 54.
0: No es por politizar, aunque ya sabes que en Palacio Nacional les encanta eso de culpar a Chihuahua y a Guanajuato, claro. Decir que son los estados con más homicidios totales, pero de acuerdo con la población, los 5 estados que tuvieron el índice más alto de homicidios, los 5 gobernados por partido oficial, Colima, Morelos,
14: Sinaloa,
0: Baja California y Sonora. Y los 5 con menos:
14: Yucatán, Coahuila, Durango, Chiapas y Querétaro.
0: También decirlo, hay 2 entidades gobernadas por Morena, menos, que sería Yucatán y Chiapas. Sí, Yucatán y Chiapas. Porque los otros 3 que dijiste.
14: Coahuila, Durango y Querétaro.
0: Durango y Querétaro. Los
15: Prista panista.
0: Sí, son gobernados por la oposición. Bueno. Y el viernes entonces se
14: van a publicar las defunciones por todas las causas, donde vemos cuántas personas murieron por enfermedades del corazón, cuántas por cáncer, cuántas por diabetes, y que edades. También incluye homicidios ya desglosado en edades, porque este informe publicado hoy no lo desglosa por edades, únicamente por estados.
0: Y creo que tristemente tendremos que también en el 2025 la principal causa de muerte de jóvenes, creo que son jóvenes entre los 21 y los 40 años, ¿no? Ahí sí. Sumando 2 categorías. La principal causa de muerte de los jóvenes mexicanos seguirá siendo los asesinatos, los homicidios dolosos. Vamos a esperar la información al viernes, pero pues creo que no es muy aventurado afirmarlo, Sofía.
14: Sí,
0: que así será.
14: No. Esperemos que no sea así, pero por la tendencia me parece que todavía en 2025 seguirá siendo la principal causa de muerte.
0: Gracias. ¿La mañanera ya empezó?
14: Ya empezó la mañanera y había advertido la presidenta que me parece que 4 o 5 lunes iban a estar tocando todavía el tema de la regulación de redes sociales, el tema de plataformas, el tema de celulares en las escuelas. Entonces, ese es uno de los temas esta mañana, además de las becas del bienestar, el quién es quién en los precios, que hoy no estuvo Iván Escalante de forma presencial, pero dejó grabado un video. Entonces, en esos temas están hoy allá en Palacio Nacional. Ya mencionó un poco de la gira que tuvo en Oaxaca, que le fue muy bien, dice la presidenta. Que
0: ¿por qué le fue muy bien?
14: Pues que tuvieron unos anuncios de unos hospitales y no por el
0: gobierno. No hubo problemas con los maestros.
14: No le rechiflaron a Alejandro Murat.
0: A ver, espérame, con los maestros nada, ¿no? Pues se esperaba protestas.
14: Muy leve, unos reclamos en el coche.
0: Porque, como habíamos dicho aquí el viernes, seguramente ya se hizo un trabajo, ya se hizo una operación para evitar mayores protestas. Y esa operación fue anunciar que el 12 o 13 de agosto, la próxima semana, el martes, miércoles, jueves de la próxima semana, por fin la presidenta Sheinbaum recibirá en Palacio Nacional a los maestros. ¿Van a venir solos los maestros?
2: Yo creo que viene una comisión, ¿no?
0: ¿Viene una comisión?
2: Yo creo que viene una comisión.
0: ¿O van a venir con plantón?
2: No, me da la impresión de que viene con plantón. Hay que esperar la convocatoria, ¿no?, de parte de los maestros, pero me da la impresión de que viene simplemente una comisión a hablar con la presidenta, aprovechar la oportunidad.
0: Pero sí, creo. Y con eso se desarmó cualquier posible protesta allá en Oaxaca, y entonces le fue bien a la presidenta, sí. Por ahí le chiflaron a Alejandro Murat,
14: sí.
0: El ex gobernador de Oaxaca. ¿Y por qué le chiflaron?
14: Pues supongo que le reclamaban cosas de cuando fue gobernador en Oaxaca, no lo quieren quitar.
0: Pero le fue muy bien, ¿no?
14: Y la presidenta lo defendió con 3 argumentos.
0: uno que es de ellos, dos que es de ellos y tres que es de ellos. Pues, ¿con qué otro argumento? ¿No? ¿Qué otro argumento?
2: Me parece que el más importante fue es dio su voto para la aprobación del sistema de justicia, ¿no?
13: La reforma
2: del Poder Judicial. Pues
0: sí. Ahí está. Como Yunes, ¿no? Como ellos. Ese es el
2: uno. Ya después de otros dos y que trabaja muy bien y no sé qué, pero me parece que ese es el más importante, ¿no? A eso dijo la presidenta. Muy orgullosa, por cierto, ella de un personaje como Alejandro Murat.
0: Sí. Y muy inteligente Alejandro Murat, porque después de su giro, de su paso al movimiento de la Cuarta Transformación, él mismo ha bajado su perfil, ¿no?
2: Sí.
0: Es inteligente, entiende la política. Lo que fue como gobernador, la decisión que tomó de sumarse a Morena, parece otro de los que tomaron decisiones de supervivencia política y vete a saber de cuántas otras cosas más, le funcionó. Y a cambio Alejandro Murat, a diferencia de algunos otros, ha optado por el bajo perfil. Algo debe estar haciendo, pero con un bajo perfil. No es de esos que está tratando de meter a los medios para aparecer con la entrevista.
2: Pero aparentemente la presidenta lo tiene muy presente, ¿no? Si quieres, mira, vamos a escuchar, por ejemplo, el 1, 2, 3, que es muy rápido.
0: A ver.
2: De las bondades de Alejandro Murat.
15: Bien, les voy a decir una cosa de Murat, por cierto, senador Murat. Les voy a decir tres cosas buenas de él, aunque no les guste. La primera, votó a favor de la reforma al Poder Judicial. La segunda, coordina la Comisión de Relaciones Exteriores del Senado. Gracias a él, se redujeron significativamente los impuestos que le iban a cobrar los paisanos por las remesas en Estados Unidos. Él coordinó ese trabajo. Y recientemente he estado defendiendo a los paisanos en Estados Unidos. Así que también hay que reconocer lo bueno de las personas. Así que mi reconocimiento al menos por esas tres acciones. Bueno.
0: No, bueno, digamos que baja la vara la presidenta, ¿no? Para los reconocimientos. ¿Votó la reforma al Poder Judicial? Pues sí, pues fue lo que hizo. Se cambió de bando, de grupo, de todo, de historia, para estar con el poder. Y la visa que en esos momentos daba el poder era cambio de votos en el Congreso. Y por eso, pues bueno, votó por la reforma judicial. Pues sí, era la condición para ser aceptado en el movimiento. Dos, forma parte o preside la Comisión de Relaciones Exteriores. Y gracias a esa comisión no se aplicó la ¿te acuerdas que Estados Unidos iba a imponer una tasa,
2: un arancel
0: a las remesas? Yo pensé que había sido el gobierno, no la comisión.
2: Pues ahora resulta que fue la comisión.
0: Y tres, tercera causa, defiende a los paisanos. Pues qué bueno que los defendió, sobre todo a los que ya están en México, están en las cárceles. Pero bueno, esos son los tres palomitas para Alejandro Murat. Vamos a pausa, volvemos.
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23: Sur de California, buenos días, es KWKW 1330, la primera, informa. Para el día de mañana, martes, espera temperatura máxima de 83 grados, mínima de 68 grados. La alcaldesa de Los Ángeles, Karen Bass, firmó el viernes pasado una orden ejecutiva de emergencia que restringe la capacidad de Lineage Logistics para reconstruir su almacén de alimentos en Boyle Heights, destruido por el incendio del mes pasado. La orden instruye a los departamentos municipales a suspender la tramitación de cualquier solicitud relacionada con el almacén de 500.000 pies cuadrados a la espera de una investigación sobre la propiedad y su uso futuro. Las restricciones también retrasan el análisis de cualquier plan de reconstrucción. En otro orden de noticias, la NFL y Procter & Gamble se unen una vez más para celebrar a la próxima generación de jóvenes que marquen la diferencia, tanto dentro como fuera del campo de juego. La NFL anunció recientemente a los nominados para la cuarta edición anual del reconocimiento a la juventud latina de la NFL, a estudiantes de último año de secundaria que no solo destacan en el fútbol americano y en lo académico, sino que también realizan contribuciones significativas a la cultura latina y a la comunidad. Dos sospechosos fueron arrestados y se recuperaron decenas de vehículos y piezas de vehículos robados después de que una investigación de varios meses condujera al descubrimiento de un taller clandestino en Norco, según anunció el viernes la Patrulla de Caminos de California. El 29 de julio, varias agencias, incluida la División Island del CHP, ejecutaron órdenes de registro en propiedades ubicadas en Norco y Corona, donde se recuperaron aproximadamente 50 vehículos y piezas de vehículos, incluidas motocicletas, automóviles de pasajeros, remolques y vehículos utilitarios todoterreno, con un valor estimado superior a los $1.8 millones. 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

0: 8 de la mañana, saludamos a las personas que a partir de este momento se suman a nuestro programa a través de Telefórmula. Muy buenos días a todos y a quienes desde hace una hora han estado con nosotros en Radio Fórmula, en las plataformas digitales, en YouTube. Muy buenos días de nuevo. Lourdes, buen día.
1: Sirio, buenos días otra vez. Esta es la información. El nuevo examen de control de la UNAM será presencial, balanceado y validado desde un punto de vista pedagógico y solo será repetido por los jóvenes que obtuvieron un lugar en la universidad y los que hayan obtenido un puntaje igual o superior al que se requería para los periodos de 2021 a 2025, aseguró por la mañana Carlos Aramburú de la OS, integrante de la Comisión Técnica para la Revisión del Proceso de Admisión a la UNAM. Dijo que solicitan comprensión y solidaridad a los aspirantes y sus familias porque están atendiendo esta situación inédita y que ahora investigarán qué fue lo que pasó durante el examen. A mediodía, estudiantes que obtuvieron un lugar en las escuelas de licenciatura de la UNAM van a protestar en la Torre de Rectoría. Están en contra de la reposición del examen de admisión. En julio, la aprobación de la presidenta Sheinbaum se ubicó en 67%, la cifra más baja en su gobierno, de acuerdo con la encuesta difundida esta mañana por el periódico El Financiero. El sentimiento negativo creció un punto porcentual respecto a junio y se ubicó en 33%. De acuerdo con el INEGI, en 2025 se registraron 76.6 homicidios diarios, mientras que el Secretariado Ejecutivo del Sistema Nacional de Seguridad Pública reportó 66.6 homicidios diarios en el mismo periodo. Ayer fueron asesinadas 38 personas en México. De acuerdo con cifras preliminares publicadas esta madrugada por la Secretaría de Seguridad y Protección Ciudadana. En estos momentos, el dólar interbancario se cotiza en 17 pesos con 29 centavos.
2: Manuel.
3: Bueno, y decíamos, Ciro, sobre esta reunión que va a haber de parte de los integrantes de la CENTE que obtuvieron ayer finalmente, después seguramente de trabajo político allá en Oaxaca. Va a ser el 13 de agosto, Ciro, a las 11 de la mañana, seguramente pues en Palacio Nacional, no lo precisan, pero pues aquí en la Ciudad de México. Entonces el día 13, la semana que viene, jueves 13, a las 11 de la mañana será la reunión donde reciba a los integrantes por lo pronto de la sección 22 y vamos a ver cuántos de los integrantes más que han estado insistiendo en estas manifestaciones de hace algunos días aquí en la Ciudad de México con plantón y todo, querían ver a la presidenta con la insistente demanda de la derogación a la reforma a la ley del ISSSTE. Pero bueno, pues eso es por lo pronto reunión.
0: Sí, jueves.
3: Jueves 11 de la mañana.
0: ¿Qué más, Ciro? Pausa.
3: Bueno, pues eso, Ciro, y vamos a ver de qué tamaño va a ser esta manifestación, porque pues se está llamando ahí en las instalaciones o afuera de las instalaciones pues de la rectoría de la UNAM, sí, sí, como una marcha pacífica o como una concentración pacífica. Vamos a ver qué tal, ¿no? Pero todo pareciera indicar que el ánimo de los estudiantes no ha ido por ahí, Ciro, ¿no? No ha ido por ahí en el tema de las sí, manifestaciones,
0: no
3: de
0: había,
3: las marchas.
0: Todavía no había una decisión de la UNAM.
3: Y
0: la UNAM
3: no hay un detonante todavía.
0: No, pero así, la hubo el viernes.
3: Sí.
0: La semana pasada era una llamada a la protesta sobre algo todavía muy, muy ambiguo. El viernes ya la UNAM dijo, vuelven a presentar el examen. Muchos de los que fueron aprobados se van a presentar hoy a esta protesta en la rectoría. ¿Le van a hacer el vacío? Pues eso lo veremos a partir
3: lo
0: de
3: veremos.
0: Hoy. ¿No?
3: De las 12 del día. Sí, sí, me refiero porque seguramente no han recibido todavía alguna comunicación formal directa, Ciro, ¿no? Y creo que esto se puede quizá detonar cuando comiencen a recibir
0: lo
3: las
0: que tú decías,
3: ¿no?
0: Lourdes.
3: Lo que decía Lourdes.
0: Hasta hace un rato, por lo que tenemos entendido, la UNAM no les ha avisado que tendrán que presentarse un nuevo examen. Y es lógico, porque pues para avisarles les tendría que decir el examen se llevará a cabo
3: claro,
0: los días tales o el día tal en tal lugar.
1: Sí.
0: Sin esa información, pues no va a llegar el correo.
1: No, y la universidad
0: esperando.
1: Todavía no tiene esa información. Entonces, pues falta ver qué pasa, Ciro. Nosotros nos vamos a una pausa y regresamos con mucho más.
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8: Sur de California, buenos días, es KW, KW 1330, la primera informa. Temperatura máxima para el Centro Cívico Angelino hoy será de 84 grados y mínima de 69 grados, con cielo soleado, vientos de hasta 8 millas por hora y mañana máxima de 83, mínima de 68 grados. Los trabajadores de California verán otro aumento en el salario mínimo estatal el próximo año. El gobernador Gavin Newsom anunció el viernes pasado que el salario mínimo estatal de California aumentará a partir del 1 de enero del 2027, en virtud del ajuste anual por inflación del estado, a diferencia del salario mínimo federal. El salario mínimo estatal de California se ajusta automáticamente cada año según la inflación. Esta medida busca ayudar a los trabajadores a seguir el ritmo del creciente costo de vida sin necesidad de que los legisladores aprueben nuevas leyes. El recuento de personas sin hogar del 2026 reveló un ligero aumento en la falta de vivienda en todo el condado de Los Ángeles. Si bien estos resultados son decepcionantes, también ponen en relieve una realidad importante. Las soluciones para la falta de vivienda funcionan cuando cuentan con financiación y apoyos constantes. Además, se pueden ver los resultados de este año, así como los avances logrados gracias a una inversión sostenida y porque es fundamental mantener la financiación para prevenir y abordar la falta de vivienda. Y por último, el gobierno federal está iniciando un ensayo clínico para determinar si una clase popular de medicamentos para la pérdida de peso y la diabetes puede ayudar a tratar el trastorno por consumo de alcohol en veteranos. El Departamento de Asuntos de los Veteranos de Estados Unidos anunció el jueves que reclutará a más de 600 veteranos para un estudio a nivel nacional. El estudio, denominado Ensayo sobre el cese o la reducción del consumo de alcohol en veteranos, se llevará a cabo en 18 centros médicos del Departamento de Asuntos de los Veteranos en todo el país, incluidas instalaciones de Los Ángeles, Long Beach y Palo Alto. 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

0: 8:09, gracias a todas las personas por los mensajes que nos han hecho llegar sobre el asunto de la universidad. Y bueno, pues es el, digamos, hay como un denominador común, quienes presentaron el examen y ahora por las circunstancias tendrán que volverlo a hacer, pues supongo que se volverán a presentar, y quienes lo aprobaron y lo aprobaron bien, desde luego dirán, no es justo, pero pues no les quedará de otra y seguramente lo harán. ¿Quiénes son los que van a recurrir a un amparo para entrar a la universidad, Manuel? ¿Quiénes? No es que no les asista derecho, pero ¿cuál es el espíritu de tratar de entrar a la UNAM por la vía de un amparo?
1: Por la vía de la fuerza.
0: Pues van a decir que por la vía del derecho. Y que si ellos ya habían aprobado y tienen una carta de aceptación, ¿por qué tendrían que volverse a presentar?
1: Pues mira, la verdad es que el argumento está puesto ahí, Ciro, ¿no? Pero teniendo ya los antecedentes con los que creo que tenemos de sobra sobre la transparencia del examen, me parece que no está de más. Sí, hay que, como decía el rector de la Fuente, el rector Lomelí la semana pasada, pues una disculpa a todos los alumnos que de alguna forma pues estudiaron, se prepararon y pasaron, ¿no? Una disculpa para todos ellos. Y para todos los demás, pues suerte, ¿no? Finalmente, pues sí. Suerte, Ciro, sí, suerte, sí, ¿no? Sí, sí. Que demuestren finalmente que esos 102, 115, 118 reactivos, ¿no? En el caso de algunas carreras como medicina, ¿no? De algunas facultades como medicina, se los ganaron.
0: Pues sí.
1: Lo que se le está pidiendo a la Universidad Nacional Autónoma de México es una reconfirmación de hechos.
0: Bueno, pues suerte a todos ellos. Gracias a quienes nos han estamos mandando mensajes, gracias. En especial un mensaje muy detallado de Heriberto Galindo. Gracias, Heriberto. Un abrazo. Bueno, la presidenta Sheinbaum, dice el financiero, tiene Sheinbaum consistente aprobación en julio, aunque pues sí es la cifra más baja que se ha registrado de ella, pero pues la aprobación de la presidenta Sheinbaum no se ha movido en los últimos meses, ¿no? Presenta el financiero. La aprobación que tenía en abril, 68%, en mayo, 69%, en junio, 68%, y ahora la de julio, en 67%. No se ha movido.
1: No se ha movido. No.
0: Sí se aplica ahí margen de error. Está instalada ahí la presidenta, ligeramente abajo del 70%, lo cual, pues los casi ya dos años, el 30 de septiembre habrá terminado su segundo año de gobierno, y estamos a nada, un par de meses de eso, pues mantener un 68-67% de aprobación es muy bueno.
1: Es bueno, sí. Sí, me parece que es muy consistente, es muy constante la aprobación de la presidenta cuando mueve o sube un poquito, un punto, ¿no? Por ejemplo, el nivel de desaprobación o el sentimiento negativo, pues es importante tomarlo en cuenta, pero realmente si tú ves los números de la encuesta toda, la de Alejandro Moreno,
0: no ha habido movimiento,
1: no ha habido mayor cosa.
0: No. Bueno, ¿cuál es la percepción en seguridad pública?
1: Los consistentes, Ciro, la verdad es que son los consistentes, porque es muy curioso que lo que tiene que ver con dos elementos, uno, con corrupción, y dos, con seguridad pública, tiene altísimos niveles de desaprobación, Ciro, de desaprobación.
0: Pero mejorando, ¿no? Por ejemplo, en seguridad pública, hace un mes, junio, el rechazo, o quienes consideran que está haciendo mal o muy mal su gobierno, el trabajo en seguridad pública, era de 68%. Esa percepción bajó a 61%.
1: Así es.
0: Es decir, ahí hay una mejor percepción de seguridad en esta encuesta. En cambio, en el tema de corrupción, si bien se había alcanzado el nivel más alto de 66%, pensando que el gobierno había trabajado mal o muy mal en corrupción. Yo creo que todo esto producto del caso, sobre todo el caso Sinaloa, ahora baja a 62%. En economía, pues la gente piensa que hay más o menos el desempeño del gobierno. Estaba en 48% en abril, sigue en 48% en julio.
1: Sí, y el tema del crimen organizado, pues ahí se mete a 69%, bajando eso, sí, de 76%, el combate al crimen organizado. Y los apoyos sociales, pues son finalmente siempre el elemento que sale muy alto, ¿no? Pese a que bajó, es muy alto.
0: En la relación con Donald Trump, él también, ¿no? Ha mejorado la percepción. Hace un mes, en junio, 49% pensaban que era el gobierno mexicano lo estaba haciendo mal o muy mal, 49% en junio, pero en esta medición, la que corresponde al mes de julio, esa mala percepción baja a 40%. Bueno, en fin, la encuesta del Financiero presentada hoy, con una pregunta muy de coyuntura, uh-huh, de hace dos semanas. Dicen que, leo la pregunta tal como la publica el Financiero: la presidenta Sheinbaum asistió a la final del Mundial de Fútbol con los mandatarios de los tres países organizadores. ¿Qué le pareció la presencia de la presidenta Sheinbaum en la final y en la ceremonia de premiación? ¿Muy bien o bien? 55%. Mal o muy mal, 34%. ¿No? Yo pensé que la cifra iba a ser todavía más alta, pensando que le fue muy bien a la presidenta. Y aquí yo preguntaría, ¿y ese 34% que piensan que le fue mal o muy mal, a qué se referirán?
1: Sí, ¿cómo? ¿Por qué?
0: ¿O es el porcentaje que va a opinar siempre en contra, uh-huh, ¿no? De lo que haga el gobierno, como durante muchos años, ¿te acuerdas? Todas las encuestas, cuando no gobernaba Morena, había un 30% consistente.
1: Que eran
0: todo lo que hiciera el gobierno, todo lo que hiciera el gobierno,
1: estaba
0: mal. Supongo que por ahí el 34% consideran que la presidenta Sheinbaum le fue mal o muy mal. Fue hace dos semanas, ¿no? Hace dos domingos, ¿sí? El domingo 19 de junio, ¿sí? en la final. Yo sigo pensando que le fue muy, muy bien, pero bueno. Como sea, el dato: 67% de los mexicanos siguen pensando que la presidenta lo está haciendo bien, y eso, a casi dos años de gobierno, pues es una buena cifra.
1: Es correcto, sí.
0: Aunque sea, en efecto, el punto estadístico más bajo en los 22 meses previos de su gobierno. Uh-huh. 22, ¿no? Porque faltaría agosto y septiembre. 22. Agosto, septiembre de este año, para que sean los 24, los dos años.
1: Es correcto, Ciro. Y el principal problema del país, pues la inseguridad, ¿no? Con más o con menos porcentaje, pero la inseguridad, Ciro, también mejoró un poco, ¿no? En relación a lo que dices, seguridad pública, digamos que van de la mano, pero es el principal problema del país.
0: ¿Qué pasó el fin de semana en un campo de béisbol en
1: Navojoa?
0: Fue en Sonora.
1: En Navojoa, ¿no? Sí, ¿no? Fue en Nogales, perdón.
0: En Nogales, Sonora. Sí.
1: En Nogales, Sonora. Pues estaban jugando la noche, Ciro, del sábado. Estaban jugando un partido de softball.
0: Ah, era softball.
1: De
0: no
1: softball.
0: Era
1: estaban jugando un partido de softball. Y pues ahora sí que estaba corriendo la entrada. Viene el tiro de la pelota. Viene el batazo de la pelota. Y en ese trance es cuando comienzan a escucharse balazos. Balazos, Ciro, digamos,
0: detonaciones
1: nivel,
0: fuertes.
1: Detonaciones fuertes. Y ahorita, si quieres, podemos escuchar.
0: A ver, pónganla con. Tenemos el audio.
2: Y puede ir.
0: No, qué cosa.
1: La precisión de la autoridad.
0: Y a correr,
1: en Sonora es que no se dio, por supuesto, en el campo de fútbol. Nadie sale herido. Pero está en la avenida aledaña dándose los balazos y la persecución, seguramente entre estos grupos delictivos, ¿no? Eso es lo que sucedió, sí. Eso es lo que sucedió.
0: No hubo heridos.
1: Afortunadamente no pasó nada, ¿no? Afortunadamente no pasó nada.
0: Qué buen campo el de, por cierto, el de Navarra.
1: Sí.
0: Lástima que tengan que salir corriendo los. ¿Eran jugadores, eran hombres, eran mujeres?
1: Hombres, entiendo que hombres, ¿no? Sí. Eso ya no lo distingo tanto, pero creo que hombres.
0: Bueno, vamos a pausa. 8:20, volvemos.
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9: Sur de California, buenos días, es KWKW 1330, la primera, informa. En el ámbito local, acompaña a la oficina de la supervisora Holly Jane Mitchell el próximo miércoles 5 de agosto de 5 de la tarde a 7:30 de la noche en una jornada dedicada al aprendizaje, la conexión y la acción colectiva, mientras exploran el poder de la solidaridad intercultural para promover la justicia racial. El evento se llevará a cabo en el edificio Clark, ubicado en el 861 de Valley Drive en Hermosa Beach. Inscríbase en línea a través del evento Justice Learning Exchange. En otra información en el ámbito local, la alcaldesa de esta ciudad, Karen Bass, firmó el pasado viernes una orden ejecutiva de emergencia que restringe la capacidad de Lineage Logistics para reconstruir su almacén de alimentos en Boyle Heights, destruido por el incendio del mes pasado. La orden instruye a los departamentos municipales a suspender la tramitación de cualquier solicitud relacionada con el almacén de 500,000 pies cuadrados, a la espera de una investigación sobre la propiedad y su uso futuro. Las restricciones también retrasan el análisis de cualquier plan de reconstrucción en el área. Los propietarios de inmuebles en el condado de Los Ángeles ya pueden presentar una solicitud de revisión por disminución del valor, DIV por sus siglas en inglés, si consideran que el valor de mercado de su propiedad ha caído por debajo de su valor tasado actual. Si considera que el valor de mercado de su propiedad el 1 de enero es inferior al valor tasado, es posible que reúna los requisitos para obtener una reducción temporal de dicho valor, conforme a la legislación de California, utilizando el formulario RP-87 disponible en línea bajo Decline in Value. Y hasta aquí nuestra información en KWKW 1330, la primera, que le presenta de 1 a 3 de la tarde, Zona LA con Mario Antonio Amaya y Armando Aguayo.
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0: 8:24, se cumple una semana, ya que este hecho se dio en la madrugada del lunes. El lunes pasado se cumple una semana de esa extraña quema de 57 camionetas repartidoras en el estacionamiento de una bodega de la empresa PepsiCo México en una avenida muy transitada de Matamoros, Tamaulipas. Si usted nos ha acompañado, si nos acompañó la semana pasada, nos siguió, la empresa dijo que no tenía reportes de extorsiones, que entonces no tenía elementos para decir que había sido represalia por una extorsión no aceptada y no cumplida. Hablamos también a mediados de semana con el fiscal del estado de Tamaulipas y nos dijo que estaban investigando, pero lo mismo, que no encontraban elementos de que esto hubiera sido una acción de un grupo criminal. Y así terminamos la semana en este incendio que nosotros decíamos, bueno, entonces, ¿qué fue? Nada, una semana después lleva a pensar que se trató de un, pues qué, de un cortocircuito. Y entonces, ¿cómo es que se quemaron 40 y tantas camionetas en el estacionamiento sin que se pueda dar una explicación? Nosotros decíamos, pues es que quizá nadie quiere reconocer que pudo haberse tratado de una extorsión, pero bueno, ese es un supuesto de nosotros. No sé si el fin de semana surgió información novedosa. Rosy Pereda, Fórmula Matamoros, buen día, Rosy.
11: Buenos días, Ciro, te saludo con gusto. Y bueno, pues efectivamente, como tú lo comentabas, hace una semana exactamente hoy que se registró este incendio ahí en lo que es esta empresa que se dedica al reparto de botanas y de galletas, y que de alguna manera, bueno, pues poco a poco ha ido regresando a la normalidad en cuanto a sus actividades, ya que como lo comentabas al inicio, 57 camionetas, 47 de ellas en pérdida total, 10 más que, bueno, pues ya como quieran no funcionan porque les alcanzó el fuego, aunque no fueron destruidas en su totalidad. 57 vehículos que, como tú lo comentas, bueno, pues en un inicio se hablaba de un cortocircuito, sin embargo, las autoridades ya no han dado a conocer algún dato donde se pueda decir si efectivamente fue el cortocircuito o ya encontraron algunos indicios.
0: ¿Cuál cortocircuito? Sí, un claro. Cortocircuito se habría de...

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1: De los peritajes conjuntos entre Protección Civil y la Fiscalía General de Justicia del Estado.
2: Es decir, no hay nada.
1: No hay nada todavía en forma, porque de hecho, bueno, pues ahora con la intervención de la Fiscalía, Protección Civil pues está también en espera de que se junten, digamos, les digo, crucen esta información y ya poder dar a conocer la causa de este incendio.
2: Bueno, nada, gracias Rosy.
1: Estaremos pendientes, gracias, por supuesto, Gio.
2: ¿Qué pudo haber ocasionado un incendio así? Raro, un cortocircuito en un estacionamiento y quema solo a las camionetas que estaban ahí estacionadas, puede ser. O una acción provocada. Alguien llegó y quemó las camionetas, pero... Lo decíamos desde principio de la semana pasada, en Matamoros parece que la extorsión tiene permiso. ¿Y por qué? Porque la gente está muy asustada y porque la gente no quiere meterse en problemas denunciando un hecho así. Si no fue un cortocircuito, a ver, yo veo tres posibilidades. Una, un cortocircuito. Se habría detectado. ¿En cuánto tiempo detectas un cortocircuito? En un peritaje.
3: Creo que en unas 8 horas, sino máximo.
2: De inmediato.
3: Sí.
2: De inmediato. Si no fue eso, alguien le prendió fuego.
3: El detonante, sí. El detonante.
2: Sí. La única tercera explicación que yo encontraría sería un castigo furioso de un dios del fuego. El griego, el azteca. Sí. ¿Cuál es la otra? ¿Cómo se incendian 57 vehículos? Un cortocircuito, qué raro, ¿no? Y lo que quema es solo los coches, bueno.
3: Y no todos, ¿eh?
2: No todos. Una acción violenta de alguien que por la razón que sea quiso quemar esos autos. O tres, los dioses.
3: Sí, y entendible
2: castigo,
3: también.
2: Castigo celestial.
3: Si tú quieres, también entendible por parte luego de las empresas, como este caso PepsiCo, que seguramente lo que menos quiere es que sus marcas, su nombre, se esté relacionando con un hecho así. Eso es perfectamente entendible, Ciro. Pero pues, cuando te dicen un cortocircuito, ¿y por qué no se quemaron todas en el cortocircuito? Todas las unidades. ¿Por qué nada más se quemaron 57? ¿Por qué a un lado de la que está quemada... las otras 1, 2, 3, 4, 5, 6, 7 están íntegras? ¿El cortocircuito ya no alcanzó?
2: Bueno.
3: Y lo que está de moda, Ciro, también. Y lo que está de moda, ¿no? Digo, una cosa es el caso de la niña que mataron en una escuela allá en Tamaulipas y la fiscalía se ha tenido que ver, pues, apretada para poder sacar esa información, bueno, y esa acusación o esas acusaciones. Y otra cosa es... no informar, ¿sí?
2: No, pero a ver, esto es el tema de las escuelas militarizadas, pues eso les encanta al gobierno. Y se van a clausurar todas las escuelas, sí, militarizadas. Hubo una muerte injustificable, una muerte es suficiente para tomar una decisión. Pero fue un hecho en una escuela. Y el tema, por supuesto, lo toma la autoridad y anuncia medidas correctivas. En cambio... Matamoros ha llegado a la mañanera,
3: hombre,
2: Sofía, el tema de PepsiCo no ha llegado, ¿ah? No, pues no ha llegado. ¿Por qué? Pues porque no, porque está esa violencia en el país, que sigue estando ahí, los grupos criminales, que quizá no sean tan poderosos como lo eran el año pasado, no estoy seguro, pero que siguen actuando y que siguen causando esos daños y que tienen aterrorizada a la población. Si una empresa como PepsiCo guarda silencio ante estos hechos, imagínate un ciudadano. Y luego, pues bueno, los ciudadanos no denuncian estos casos, y al no denunciarlos, el gobierno dice es que baja la estadística.
3: Claro, ¿no? Baja la denuncia.
2: De incidencia delictiva. Y luego, pues seguimos con la sorpresa.

0: Porque si los homicidios han bajado en 80 y tantos%, la incidencia delictiva en 70 y tantos, ¿por qué la percepción de inseguridad se mantiene más o menos donde estaba a inicio de gobierno? ¿Por qué? Sí, se recuperó, mejoró un poco en el último trimestre, pero es más o menos, sigue estando alrededor del 60%, ¿no? Uh-huh. O sea, 6 de cada 10 mexicanos, más o menos, a veces es 62%, a veces es 59%, pero 6 de cada 10 mexicanos siguen considerando que es inseguro el lugar en donde viven. ¿Por qué? Pues por casos como este, por casos como el de Matamoros, ¿no? ¿Entendemos a la empresa?
1: Absolutamente. Pero se entiende perfectamente bien.
0: Creo, lo digo con todo respeto, que la empresa no está diciendo lo que sabe, no está diciendo la verdad. Y la autoridad, pues, juega, ¿no? Aventar la pelota, pum, pum, pum, hacer malabares. No es que sí, que un peritaje, que un segundo peritaje, es que estamos investigando. Créanos, estamos investigando, no podemos dar más información porque entorpeceríamos nuestras investigaciones. Pasa el tiempo, se olvida el caso porque tristemente aparecen otros en otros lugares. Y luego, ya. No pasó
1: a
0: nada.
1: A lo que sigue, Ciro, claro, casos olvidados. Se acabó, se quemaron 57 camiones por un cortocircuito. Sí, okay.
0: Sí. Ok. Fue un relámpago enviado por un dios furioso porque quiere terminar con el consumo de botanas y de refrescos.
1: Por favor.
0: A ver si no llegan a esa conclusión.
1: A ver si no llegan a esa conclusión, claro. Sí, una de esas, ¿eh? En una de esas. Era una venganza de... del poder del consumidor.
0: Sí, sí, sí, sí.
1: ¿No?
0: Ya, difícil achacarle esta a García Luna.
1: No.
0: A Cabeza de Vaca.
1: Pues si te descuidas, a Cabeza de Vaca también.
0: Pues es el...
1: Sí, si te descuidas, sí, claro que sí, todavía.
0: Vamos a... al ex gobernador Francisco García, Cabeza de Vaca. Vamos a pausa. Por cierto, hablando de gubernaturas, ¿en dónde está la oposición? Morena está con todo. Están recorriendo los estados.
1: Territorios,
0: los...
1: Ciro.
0: Ahí algunos dicen que burlando al INE y la oposición que
1: el INE de vacaciones.
0: Vamos a ir al caso de Chihuahua, sí. en unos momentos. Volvemos.
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9: El perico. Los periquitos son aves coloridas, muy inteligentes, que llenan el hogar de vida con sus cantos. Son capaces de aprender trucos e incluso imitar algunas palabras. Necesitan interacción social constante y una jaula espaciosa con juguetes para mantener su mente siempre activa.
8: Caminando por México.
10: Real de 14, San Luis Potosí. Tras cruzar el túnel de Ogarrio, se entra a este antiguo pueblo minero detenido en el tiempo. Entre ruinas de piedra y el desierto sagrado de Wirikuta, el ambiente es místico. Es un destino silencioso que invita a la introspección.
8: Cuida lo que comes.
9: El agua de coco es considerada una bebida isotónica natural por excelencia. Contiene minerales clave como sodio, potasio y magnesio, que ayudan a reponer los nutrientes perdidos por el calor. Es más efectiva que muchas bebidas deportivas para hidratar profundamente el organismo. Beberla bien fría es una forma deliciosa de refrescarse y recuperar energía tras realizar actividades físicas.
8: datos relevantes.
9: El cerebro humano genera más impulsos eléctricos en un día que todos los teléfonos del mundo juntos en ese mismo lapso.
8: Conoce más.
9: El primer animal que viajó al espacio exterior fue la perra Laika, lanzada por los rusos en 1957.
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4: Tras más de 2 meses de ocupación estudiantil, Canal 11 informó que recuperó de manera pacífica el control de sus instalaciones. La televisora señaló que el restablecimiento de las actividades en su inmueble será gradual y llevará a cabo una evaluación técnica para conocer el estado de la infraestructura, los bienes y el acervo audiovisual. La dirigencia nacional de Morena aplazó para finales de mes el registro de quienes buscan ser candidatos a diputados federales y alcaldes en la elección de 2027. Adelantó que habrá registros específicos para los aspirantes a las 17 gubernaturas en juego. ONU Derechos Humanos valoró el diálogo entre la Secretaría de Gobierno de Guanajuato, la Fiscalía Estatal y representantes del gremio periodístico de la entidad como paso para fortalecer la transparencia y el acceso a la justicia ante ataques a comunicadores. Informó Amy Arriaga. 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
0: 8:39, Sofía.
11: Ciro, habla el secretario de Educación, Mario Delgado, sobre la situación del Canal 11. Recuerda que desde mayo había estado tomado por un grupo de jóvenes que... pidiendo distintas demandas, se habían quedado en las instalaciones, se habían instalado mesas de diálogo, dice Mario Delgado, y desde un principio les pedimos que devolvieran las instalaciones porque hay mucha tecnología, aparatos y la videoteca histórica del Canal 11, dice Mario Delgado. Entonces, finalmente ayer los trabajadores, dice, tienen derecho a estar en sus instalaciones, decidieron ayer organizarse para de manera pacífica, encabezados por la directora del canal, Renata Torrent, y tomaron pacíficamente el canal, dice Mario Delgado. Había 6 jóvenes nada más, se les invitó a salir, ellos ya están fuera, se tomó el control, se recuperó el control de Canal 11, se llamó al Ministerio Público y a un notario público para certificar las condiciones de las instalaciones, se va a hacer una evaluación, pero a simple vista, dice Mario Delgado, sí hay daños al archivo, hay material roto, material desordenado. Vamos a esperar qué tan graves son esos daños. Vamos a continuar, dice Mario Delgado, las mesas de diálogo con los jóvenes, pero no es posible que un canal que le pertenece al pueblo de México hubiera seguido secuestrado por un grupo de jóvenes.
0: Y pregunta, secretario, si era tan fácil esto, ¿por qué se tardaron tanto tiempo en, como dicen ustedes, en recuperar las instalaciones? ¿Cuántos dicen que estaban ahí?
11: Que ayer... Ayer seis jóvenes.
0: Seis personas. Jóvenes. Y difícilmente en otros momentos hubo muchos más. Entonces, ¿por qué se tardaron? Si esto es desde mayo, ¿por qué dejaron pasar junio, julio? No sé si buena parte de mayo para recuperar estas instalaciones. Bueno, y eso significa que ya está recuperado el canal.
11: Ya está recuperado, ya está en control de la directora y los trabajadores.
0: Está plenamente en transmisiones, en
11: sí, operaciones. Ya van a retomar las transmisiones que dicen no las habían suspendido, las estaban haciendo desde otra instalación, sí, sí, pero sí. Ahora ya retoman desde el canal 11.
0: O sea, es una recuperación de instalaciones, sí. Porque el canal 11 siguió transmitiendo.
11: Sí, todo el tiempo.
0: Bueno, tú estuviste ahí en la tarde de ayer, Lourdes.
12: Ayer, Ciro, sí, los estudiantes habían tomado las instalaciones de Canal 11 el 21 de mayo, jueves 21 de mayo llegaron, y ayer esta recuperación pacífica, como dice Canal 11, se dio a las 6:15 de la tarde, Ciro, yo llegué unos minutos después. Los estudiantes que estaban en las instalaciones se movieron a la Escuela Nacional de Ciencias Biológicas, que es una escuela que está prácticamente al lado de Canal 11, solo cruzando la calle. Los estudiantes evidentemente pues se quejaron de que los hayan sacado de estas instalaciones. A las 7 de la noche, Ciro, había muchos trabajadores que estaban adentro y afuera, trabajadores de Canal 11 adentro y afuera de las instalaciones. Estaban llegando también policías a esta hora que estaban resguardando las instalaciones y estaban pues haciendo un recorrido para ver básicamente el estado en el que se encontraban estas instalaciones. Esto ya cerca de las 7 de la noche, una vez que ya no estaban los estudiantes que habían estado pues por más de 2 meses en el Canal 11. Ellos se mantienen en esta escuela. Dicen que les cortaron la luz, que desde ayer no tienen luz en la Escuela Nacional de Ciencias Biológicas, y bueno, que aquí se van a mantener porque las mesas de diálogo siguen. Mañana tienen otra mesa de diálogo pues para darle solución a todo lo que
0: están pidiendo. Pero digamos que es un movimiento que no prendió entre los estudiantes del Politécnico.
12: No, Ciro. No,
0: prendió, pues, si había 6 personas en el canal 11, ¿cuántas están ahora en la escuela de biología?
12: De biológicas, pues debe haber unos 50 estudiantes quizá, porque ellos fueron los que iniciaron este movimiento.
0: No ha sido un movimiento masivo, no ha sido un movimiento que haya despertado interés, mucho menos simpatías por parte, ya no digas de la sociedad, sino de la comunidad politécnica. Más allá de que tengan razón en lo que están reclamando, ¿no?
12: Sí.
0: Y aquí la pregunta es, si esas instalaciones estaban tomadas desde el 21 de agosto...
12: 21 de mayo.
0: 21 de mayo, ¿por qué se tomó tanto tiempo en recuperarlas el gobierno? No había mayor riesgo.
12: No, pero parte de lo que les dijeron ayer a los estudiantes, pues era que ya habían interpuesto una denuncia, y sí, Canal 11 interpuso una denuncia hace unos días ante la Fiscalía General de la República.
0: ¿Por qué se tardó tanto Canal 11 del 21 de mayo para interponer esa denuncia? Esa es la pregunta. ¿Por qué?
12: Decisión de Canal 11.
0: Pues sí. Bueno, en fin, un asunto que no creció, que creo que Canal 11 resolvió bien al garantizar la transmisión de su programación, de su señal, y ya, el asunto resultó. Ahora se van a otra escuela y ahí estarán.
12: Ahí van a estar, Ciro, pues hasta que los estudiantes decidan cuándo van a estar, porque prácticamente desde que está tomado Canal 11, está tomada también esa escuela que está al lado, y que es en su mayoría de los estudiantes que lograron estar o que estuvieron durante estos 2 meses en Canal 11, son de esta escuela, de la Escuela Nacional de Ciencias Biológicas.
0: Bueno, gracias, Lourdes. Gracias, ¿qué más, Sofía?
11: Y nada más, en la mañanera por el momento nada más, porque siguen enfocados en el tema de las plataformas, tienen a varios especialistas con ese tema, entonces la presidenta les pide que se enfoquen en esas preguntas.
0: Nada más, no quiere hablar de otros
11: todavía temas. No, todavía no, quiere que aprovechen a los especialistas para que les pregunten sobre los daños que tiene para los niños el tema de estar scrolleando, es decir, estar revisando las pantallas en el celular, el tema del celular, otros países que han implementado esta restricción. Entonces, en eso están.
0: ¿Ya?
11: ¿Y ya?
0: Bueno. Bueno, a ver, ayer tuve oportunidad de hablar con uno de los aspirantes al ser candidato a gobernador del estado de Chihuahua, con Cruz Pérez Cuellar. Yo le hablé porque me llamó mucho la atención que el viernes, si no me equivoco, el viernes se presentaron o fueron citados los aspirantes de Morena, o de la Cuarta Transformación, al gobierno de Chihuahua, por la presidenta Ariadna Montiel, por la encargada de elecciones, Citlali Hernández. Llegaron ahí muy tranquilos, posaron juntos, Andrea Chávez, Cruz Pérez Cuellar, la senadora Andrea Chávez, el presidente municipal de Ciudad Juárez, Cruz Pérez Cuellar, y una tercera persona que creo que fue dirigente de Morena
1: en Chihuahua.
0: En Chihuahua, que bueno, ninguna encuesta pinta. A ver si creo que de apellido Chaparro, a ver si me ayudan por ahí. Pero digamos, es una contienda entre Cruz Pérez Cuellar y Andrea Chávez. Y además se presentaron también los aspirantes de otros 3 o 4 estados. Estuvieron ahí los de Sonora, estuvieron los de Baja California Sur y creo que también los de Baja California. Como sea, Morena sigue trabajando. Martín Chaparro se llama, ¿no? Fue dirigente de Morena en Chihuahua, aunque se sabe que el candidato de la Cuarta Transformación en Chihuahua, estado gobernado por el PAN de Maru Campos, será o la senadora Andrea Chávez o el alcalde de Ciudad Juárez, Cruz Pérez Cuellar. Pero entonces Morena cita a su gente, se toman fotos, hacen declaraciones. Y ayer sabía que Cruz Pérez Cuellar iba a hacer un recorrido por la Sierra de Chihuahua, y en uno de esos yo le hice una pregunta para el texto que publicó hoy en Excelsior, y esto me respondió Cruz Pérez Cuellar a la pregunta de si tiene alguna preocupación por la encuesta que aplicará, pues según entiendo, a finales de agosto.
1: Finalmente,
0: Morena,
1: sí.
0: Pero luego salió ayer Citlali Hernández. En fin, vamos a pensar que, como nos dijo aquí, a finales de mes aplicarán la encuesta para en los primeros días, en algún momento de septiembre, primeros días de septiembre, anunciar quién será su representante del territorio de la defensa. Andan esos nombres que les encantan los de Morena. Y de ahí cuando llegue el término legal, convertirse en gobernador. Entonces le dije, le pregunté a Cruz Pérez Cuellar que si tenía alguna preocupación por la encuesta, y esto fue lo que me dijo.
13: No, la verdad no, yo siento las cosas muy bien, estoy muy optimista por el trabajo que estamos haciendo, los números cada día mejoran más, cada día están mejorando, y tengo mucha confianza, la verdad, en Citlali Hernández, la presidenta de la Comisión Nacional de Elecciones, en Ariadna Montiel, la dirigente nacional de Morena, y obviamente me voy a someter al resultado que arroje la encuesta y a la decisión de la Comisión Nacional de Elecciones de Morena. Entonces, con mucha honestidad, no tengo ninguna preocupación, y sí, estamos apretando el paso, tuvimos una gira muy intensa por la sierra, y bueno, seguimos en ella, terminamos hasta más noche, y nos ha ido muy bien.
0: Y punto, él está en lo suyo. Se dirá que no están respetando, que son campañas anticipadas, se dirán muchas cosas, pero Cruz Pérez Cuellar está en lo suyo, como supongo también lo está Andrea Chávez, ¿no? Andrea Chávez, quien además acaba de ser mamá, pero bueno, supongo que también está en lo suyo, buscando ser los candidatos de Morena al gobierno de Chihuahua. Ambos se proclaman punteros y garantiza que van a aceptar el veredicto de la dupla formada por Ariadna Montiel y Citlali Hernández. Poco o nada, a ver, aquí te lo pregunto a ti, porque fue un tema que seguimos con todo en abril, todavía a principios de mayo. Poco o nada, en cambio, se escucha desde el otro lado, el lado azul, el lado panista. Hace apenas, ¿qué? Hace apenas 3 meses, Manuel, la gobernadora Maru Campos había ganado abrumadoramente el debate a Palacio Nacional y a Morena por aquel asunto del operativo de los agentes de la CIA. Asunto del que ya nadie habla.
1: Ahora sí ya ni la presidenta.
0: No, pues le estaba yendo pésimo. Convirtieron en un personajazo a Maru Campos. Claro. Hace apenas 3 meses. Hoy, sin embargo, cualquier encuesta coloca a Cruz Pérez Cuellar y a Andrea Chávez con una ventaja cómoda sobre, pues, el que parece ser el panista más visible, el alcalde de Chihuahua, Marco Bonilla. El tiempo vuela, Morena corre, el PAN duerme la siesta, confiado en quién sabe qué. Sale Morena, está violando la ley electoral. Muy bien, ¿Y por qué el PAN no está haciendo lo mismo en Chihuahua?
1: No sé, Ciro, no sé, pero lo que nos han dicho los panistas es que ellos están recorriendo territorio, que llevan 60,000 personas ya inscritas en sus redes sociales. No sé, el PRI también ha estado haciendo lo propio, sus recorridos nacionales. Lo que no vemos, Ciro, es cómo despunten las figuras. Lo que no vemos es cómo los cuadros, comencemos a verlos, que se muevan. No es porque no los conozcan en Chihuahua, pero cuando tú los ves vis a vis con la gente de Morena, empiezan a tener las encuestas, empiezan a tener desventajas. ¿No?
0: En todas gana, en todas salen adelante. A ver si podemos recuperarla, la comentamos creo que el jueves o el viernes, ese fue el motivo por el cual busqué a Cruz Pérez Cuellar, la de Consulta Mitofsky, que publicó el Economista. Creo que fue el jueves o el viernes, aquí la comentamos, y si bien Cruz Pérez Cuellar ganaba por una diferencia más amplia, Andrea Chávez también le ganaba al PAN, a Marco Bonilla como candidato del PAN. ¿En dónde está el PAN? Y tú ves, por ejemplo, al Comité Nacional del PAN, ¿en dónde están? Perdón, en la nada. No se meten en serio a un debate, y vaya si hay debates. Es el Estado, un Estado que gobiernan ellos con una figura muy importante como es Maru Campos. Y si me dices quién están trabajando, quizá llevando al máximo las limitaciones de la ley electoral, ¿sí? Son Cruz Pérez Cuellar y Andrea Chávez. Con todo respeto para Marco Bonilla, ¿no? Y si tiene algo que decir Marco Bonilla, lo escuchamos. Híjole, sí. ¿O no será que...? No, ¿verdad? Eso ya es conspiración. ¿No será que los panistas, pensando no en el 27, sino en el 30...
1: En el 30.
0: No quieran apoyar mayormente a la hora de la verdad a la gobernadora Maru Campos, y de una vez la quieren sacar para el 2030 con la derrota en su estado de Chihuahua, con lo cual queda eliminada Maru Campos. No sé si queda eliminada, pero se debilita su posibilidad de buscar ser candidata en el 2030. Estamos hablando de Chihuahua, ¿eh? Nos podríamos ir a otros estados. Este es el caso de Chihuahua. Cruz Pérez Cuellar, Andrea Chávez. Andrea Chávez.
1: Toma el ejemplo
0: Cruz
1: del estado que quieras, Ciro. Más bien, toma el ejemplo del estado que quieras.
0: El tiempo vuela, ¿eh? Hace dos días, es decir, en abril, mayo, estábamos hablando de los agentes de la CIA y Maru Campos. ¿Te acuerdas que vino al estudio, la entrevista, que dio todo el debate?
1: Sí, por supuesto.
0: Ya de eso pasó hace como un siglo. Luego vino el mundial y vinieron otros demás. Ya ni quien se acuerda. Morena corre, ¿eh? Morena está corriendo. Y el PAN a mí me da la impresión de que duerme la siesta. Ellos van a decir que no, que han dado conferencias de prensa, que en redes sociales, que han dado pronunciamientos. Pues sí. Y esto es Chihuahua. Le seguimos luego con otros estados. ¿Qué están haciendo en Sinaloa? El PAN y aquí, bueno, sabemos que el PRI podría tener un candidato visible, ¿no? Pero también en las encuestas, después de todo lo que ocurrió en Sinaloa, Morena gana de calle en las encuestas. ¿Dónde está la oposición? Ahora nos van a decir que esas encuestas no marcan lo que verdaderamente siente la gente. Ese discurso no lo puede manejar el PRI y el PAN, ¿eh? Las encuestas marcaban que Claudia Sheinbaum iba a ganar por 30 puntos y Claudia Sheinbaum ganó por 30 puntos o más. Entonces, venir ahora con el cuento de que esas encuestas no indican, híjole, el antecedente inmediato que tenemos es que Claudia Sheinbaum iba a ganar por una gran diferencia, Moreno iba a ganar por una gran diferencia y ganaron.
1: No, absolutamente sí, Ciro. Sí, tenemos la encuesta, no sé si quieres la vemos todavía, la de Mitofsky, la podemos ver rápido.
0: A ver.
1: Ahí está. A ver, Cruz Pérez Cuellar. Bueno, sí, la general, Morena con 38.5 le gana.
0: Candidatos.
1: Candidatos con Cruz Pérez Cuellar, 35.6. Sobre Marco Bonilla, 22.6.
0: ¿Y con Andrea
1: Chávez? Y en el caso
0: Chávez,
1: de Andrea Chávez, 31.3 sobre 23.3. En cualquiera de los casos, Morena es bastante superior.
0: Por más de 8 puntos.
1: Al PAN.
0: En fin, vamos a pausa. Volvemos.
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24: Sur de California, buenos días, es KWKW 1330, la primera informa. Para el día de mañana, martes, se espera temperatura máxima de 83 grados, mínima de 68 grados. La alcaldesa de Los Ángeles, Karen Bass, firmó el viernes pasado una orden ejecutiva de emergencia que restringe la capacidad de Lineage Logistics para reconstruir su almacén de alimentos en Boyle Heights, destruido por el incendio del mes pasado. La orden instruye a los departamentos municipales a suspender la tramitación de cualquier solicitud relacionada con el almacén de 500.000 pies cuadrados a la espera de una investigación sobre la propiedad y su uso futuro. Las restricciones también retrasan el análisis de cualquier plan de reconstrucción. En otro orden de noticias, la NFL y Procter & Gamble se unen una vez más para celebrar a la próxima generación de jóvenes que marquen la diferencia, tanto dentro como fuera del campo de juego. La NFL anunció recientemente a los nominados para la cuarta edición anual del reconocimiento a la juventud latina de la NFL, a estudiantes de último año de secundaria que no solo destacan en el fútbol americano y en lo académico, sino que también realizan contribuciones significativas a la cultura latina y a la comunidad. Dos sospechosos fueron arrestados y se recuperaron decenas de vehículos y piezas de vehículos robados después de que una investigación de varios meses condujera al descubrimiento de un taller clandestino en Norco, según anunció el viernes la Patrulla de Caminos de California. El 29 de julio, varias agencias, incluida la División Island del CHP, ejecutaron órdenes de registro en propiedades ubicadas en Norco y Corona, donde se recuperaron aproximadamente 50 vehículos y piezas de vehículos, incluidas motocicletas, automóviles de pasajeros, remolques y vehículos utilitarios todoterreno, por un valor estimado superior a los $1.8 millones. Y hasta aquí nuestra información en KWKW 1330, la primera, que le presenta de 3 a 4 de la tarde a Jorge Ramos y su banda.
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0: 9 de la mañana. De Yanira, buen día.
1: Buenos días, Ciro. Vamos con un resumen de la información. El nuevo examen de control de la UNAM será presencial, balanceado y validado desde un punto de vista pedagógico y solo será repetido por los jóvenes que obtuvieron un lugar en la universidad y los que hayan obtenido un puntuaje igual o superior al que se requería para los periodos de 2021 a 2025. Aseguró por la mañana Carlos Arámburo de la Hoz, integrante de la Comisión Técnica para la Revisión del Proceso de Admisión a la UNAM. Dijo que solicitan comprensión y solidaridad a los aspirantes y sus familias porque están atendiendo esta situación inédita y que ahora investigarán qué fue lo que pasó durante el examen. A mediodía, estudiantes que obtuvieron un lugar en las escuelas de licenciatura de la UNAM van a protestar en la Torre de Rectoría, que están en contra de la reposición del examen de admisión. En julio, la aprobación de la presidenta Claudia Sheinbaum se ubicó en 67%, la cifra más baja en su gobierno, de acuerdo con la encuesta difundida esta mañana por el periódico El Financiero. El sentimiento negativo creció un punto porcentual respecto a junio y se ubicó en 33%. Cada día de 2025 se registraron 76.6 homicidios diarios, de acuerdo con las cifras preliminares de las estadísticas de defunciones publicadas esta mañana por el INEGI. Según estas cifras, el año pasado se registraron 27.989, una reducción comparada con los 33.241 homicidios registrados en 2024. Y en estos momentos el dólar interbancario se cotiza en 17 pesos con 32 centavos.
0: Leopoldo Espejel, buen día.
2: ¿Cómo estás, Ciro? Muy buenos días. Tenemos un severo caos vial esta mañana sobre la carretera federal México-Pachuca. Esto es a la altura del Hospital 200 del Instituto Mexicano del Seguro Social en el municipio de Tecámac. Resulta, Ciro, que un trailer que transportaba varias toneladas de abarrotes sufrió la fractura de la caja cuando circulaba sobre esta vía con dirección a la Ciudad de México. En estos momentos se lleva a cabo el traspaleo de la carga, pero ya hay una estela de vehículos prácticamente desde la zona de Tecámac Centro, por lo cual la única alternativa es utilizar, si usted circula sobre la carretera federal México-Pachuca, ya sea el entronque de la avenida Cancún, esto es a la altura de los Reyes Acosac, para ingresar a la autopista México-Pachuca, o bien en el centro de Tecámac utilizar también el desvío para llegar hacia la autopista México-Pachuca. Todavía se informa, ha sido que pues por lo menos tardará una hora las maniobras para el retiro de carga y de la caja de este tráiler.
0: ¿Esto sí, exactamente en dónde, Leopoldo, otra vez?
2: Sí. Exactamente frente al hospital número 200 del Instituto Mexicano del Seguro Social en San Jerónimo, Tecámac,
0: sí,
2: aquí en el Estado de México.
0: Y
2: muy cerca del Aeropuerto Internacional, sí, Felipe Ángeles.
0: Sí, del Felipe Ángeles. Y la afectación tremenda.
2: Sí, por lo menos es de 3 kilómetros de vehículos. Pues no te puedo decir que detenidos, pero sí a vuelta de rueda. Y se incrementa, pues es la hora pico, sí.
0: Bueno, muchas gracias. Pues ánimo a quienes están circulando por ahí. Muchas gracias, Leopoldo. Leopoldo Espejel, buen día. Buen día. Hacemos una pausa, regresamos más información. Trae hoy una nota, el Universal, en su primera plana, dice, crimen pasa de robar gasolina a producción propia. Y traen una fotografía de la mini refinería, aunque ahora ya no son refinerías, no sé cómo les llama ahora la presidencia. O esta mini refinería asegurada en 2025 en Coatzacoalcos, ya abandonada. Vamos a rezar con esos temas y algunas estadísticas sobre la refinería de Dos Bocas. Hacemos pausa, volvemos.
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11: Sur de California, buenos días. Iniciamos la semana y también le damos la bienvenida de nuevo a nuestro compañero don Francisco Javier Delgadillo, quien ya está listo y dispuesto para traerles hoy la mejor programación. Bueno, pues espera en el Centro Cívico Angelino una máxima de 84 grados y mínima de 69 grados con cielo soleado y vientos de hasta 8 millas por hora. En Los Ángeles, la policía investiga la muerte de un hombre que fue apuñalado fatalmente en la estación de tren en Metrolink de San Fernando Silmar el viernes por la tarde. El incidente ocurrió a las 2:07 de la tarde en la cuadra 12200 de Frank Modugno Drive, según el Departamento de Policía de Los Ángeles. El LAPD ha establecido un perímetro para buscar al sospechoso, descrito como un hombre hispano que vestía un gorro negro y un chaleco naranja. No se dispuso de más detalles sobre el incidente. Las mujeres embarazadas o las familias con niños menores de 5 años, de 0 a 4 años, pueden solicitar los beneficios del programa WIC en las oficinas del distrito del Departamento de Servicios Sociales Públicos en El Monte, Rancho Park, Belvedere, South Family, Lancaster y Florence, el segundo jueves de cada mes. También se aceptan solicitudes para WIC en línea a través del sitio web del programa WIC de California o llamando al 1-800-852-5770. Se dieron a conocer nuevos detalles, incluidas las identidades de los dos sospechosos y de la víctima, relacionados con un violento secuestro que culminó con la muerte de la víctima y de uno de los sospechosos en Chino Hills recientemente. Los investigadores informaron que Shukur Egbert, de 60 años, salió de su vivienda ubicada en la cuadra 2100 de Monteverde Drive alrededor de las 10:15 de la noche para revisar la caja eléctrica de la casa después de que se interrumpiera el suministro de energía. Fue entonces cuando los dos sospechosos, identificados como Sen Fen Bo, de 67 años, y Yang Quan Bo, de 66, presuntamente dispararon contra Ivar y lo secuestraron, según el departamento del sheriff del condado de San Bernardino. Y hasta aquí nuestra información en KWKW 1330 La Primera, que le presenta de 1 a 3 de la tarde Zona LA con Mario Antonio Amaya y Armando Aguayo.
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13: 9:09, Manuel.
14: Bueno, publica el periódico El Universal, Ciro, en primera plana, dos temas. Uno tiene que ver con el asunto de la UNAM. El segundo, la fotografía de primera plana, es una mini refinería asegurada en el año 2025 en Coatzacoalcos, Veracruz. Actualmente, dice, es una imagen de la actualidad reciente, se ve abandonada y sin ser desmantelada. Crimen, es un trabajo especial, Ciro, es un trabajo especial hoy de Antonio Cruz y Manuel Espino. Crimen pasa de robar gasolina a producción propia. Desde el 2019, el aseguramiento de complejos de refinación operados por grupos criminales da cuenta de instalaciones con infraestructura pesada, capaz de procesar millones de litros de hidrocarburos que son comercializados en el mercado ilegal. Estos aseguramientos confirman la evolución del robo de combustible en México, que ya no se limita a la extracción de tomas clandestinas, refinerías, conductos de Pemex, sino la producción y a la refinación.
0: La instalación propia, de refinerías.
14: La instalación
0: que ya vimos que no es tan compleja.
14: Que no es tan compleja, Ciro, proporcionalmente no es tan cara, ¿no? Si vas a tener un negocio de este tamaño, en presencia en lugares como Tlahuelilpan en Hidalgo, García Nuevo León.
0: Tlahuelilpan, ¿te acuerdas?
14: Sí, por supuesto, ni más ni menos. El caso de Reynosa, Tamaulipas, ¿no? Y Degollado, Jalisco, por lo menos, ¿no? En diferentes nombres, pero con la misma producción.
0: Ahora, el gobierno no llama a estas refinerías así.
14: No.
0: ¿Cómo las llama Iñaki?
13: Sí, no, Manuel,
0: ¿cómo las llamó la semana pasada?
13: Dijo que son algunos centros de procesamiento.
0: Pues una refinería es un centro.
14: Es un centro de procesamiento.
13: Según lo que dijo la presidenta, es muy distinto a una refinería que lleva procesos bastante complejos.
0: Sí, bastante complejos, pero finalmente procesan crudo para convertirlo en combustible, pues. Bueno, en gasolina.
14: En gasolina.
0: En gasolina. A grandes rasgos sabemos que el proceso químico de ingeniería es mucho más sofisticado, pero pues eso es un centro de procesamiento de hidrocarburos.
14: Así es.
0: ¿No? Pero bueno, ¿cuántas de esas mini refinerías o centros de procesamiento clandestinos operan hoy en México? Pues quién sabe, quizás solo las que han presentado los medios de comunicación, pero quizá haya mucho más. Lo que sí sabemos es que hace, que son ocho años, el gobierno anunció, el gobierno de López Obrador, ya la 4T, ya va a cumplir 8 años, la 4T, digamos. Ya lleva un tiempo en el poder. Dijo que iba a construir y a poner en operaciones rápidamente una gran refinería, que de alguna manera sería fundamental para que México dejara de importar tanta gasolina a los Estados Unidos. La refinería de Dos Bocas, que se inauguró ¿en qué año?
13: Empezó a construirse en el 2019.
0: En entrado el gobierno de López Obrador y se inauguró. Poco tiempo después, en el 2021.
14: 21, sí, es así.
0: Si no,
13: 2022.
0: En el 22, formalmente. ¿Y qué resultados tiene la refinería?
13: Pues
0: la de Dos Bocas.
13: Solo en lo que va a...
0: Esa sí es una refinería.
13: No, un centro de procesamiento.
0: Refinería Dos Bocas, los demás son...
14: Esa sí es
0: un... Los demás son
13: O una mini refinería.
0: ¿Son qué? Son chinches.
14: Chinches.
0: Chinches.
14: Chinches.
0: El refinería Dos Bocas. No nos vengan con que eso que encontraron ahí es...
14: Son refinerías, sí.
0: Son centritos
14: de destilación.
0: De destilación. A ver,
13: pues a ver,
0: Dos Bocas.
13: Solo en lo que va de 2026 va a la baja sostenidamente todos los meses. Hasta
0: ¿va
13: junio,
0: a la baja qué?
13: Hasta la producción diaria de barriles de petróleo crudo. Hasta junio, que es el último corte de información, 6 meses a la baja, según los propios datos de Pemex, y eso es importante. Son datos de Pemex, y es que en enero se produjeron en promedio 205.800 barriles diarios, más o menos el 60% de su capacidad, que son 340.000. En febrero, 205.200, es decir, 600 barriles menos, una reducción pues pequeña. Marzo, 187.500 barriles, casi 18.000 menos respecto al mes anterior. Abril, y aquí es en donde está la reducción más grande, 147.500, es decir, 40.000 barriles menos en cosa de un mes. Mayo, 144.400, 3.000 menos, y junio, 141.100,
0: todavía una cifra,
13: otros 3.000 barriles menos. La conclusión, que la producción de barriles de petróleo crudo ahí en Dos Bocas se redujo en un 31% durante los primeros 6 meses del año. 64.000 barriles menos diarios entre enero y junio de 2026.
0: ¿Y por qué? ¿Qué dice Pemex?
13: No hay ninguna explicación, solo está,
0: Son cifras
13: oficiales de Pemex disponibles en el sitio web de Pemex. Es simplemente una tabla estadística que no ofrece ninguna clase de explicación, pero...
0: Pues pregunta Pemex,
13: lleva
0: que aquí...
13: 6 meses.
0: No sé si esto tiene que ver con la guerra de Irán, no lo creo, no lo creo, pero entonces, ¿por qué la refinería de Dos Bocas estaba produciendo 206.000 barriles en enero y en junio solo está produciendo 140.000? ¿Por qué?
14: Sí, porque incluso el análisis más reciente está hablando de que tiene números negros en el segundo trimestre Pemex, pero tiene que ver, aquí sí, para que veas, con altos costos del combustible. Sí. Entonces, produces menos, pero ganas más, ¿no?
0: Sí, aunque, como lo señala hoy el economista...
14: El economista.
0: Sí, dice el economista, en el segundo semestre Pemex volvió a reportar números negros. Híjoles.
14: Pero por eso, Ciro, por los precios altos después de la volatilidad que da precisamente el conflicto en Medio Oriente.
0: ¿Y entonces por qué se está refinando menos en Dos Bocas? Pues pregúntale, sí, no creo que te vayan a responder.
14: Pregúntale
0: a Pemex.
13: Sí, pues 31% menos desde enero hasta junio de este año, seis meses a la baja.
0: Bueno, la refinería de Dos Bocas, muy bien.
14: El orgullo de la 4P,
0: ¿no? el centro de procesamiento de combustible.
14: Pues sí.
0: De adeveras. Sí, se procesa de adeveras en Dos Bocas. A ver, nada más, otra vez el gráfico. Lo podemos ver de nuevo. En enero, Dos Bocas produjo 205.800 barriles.
13: Febrero, 205.200. Marzo, 187.500. Abril, 147.500. Mayo, 144.400. Y junio, 141.100. 64.000 barriles menos entre enero y junio de este año.
14: Ahí se diría fácilmente, se desplomó la producción del petróleo.
0: ¿De refinación?
14: De refinación de petróleo en Dos Bocas.
0: ¿Por qué?
13: Bueno, hacemos la pregunta.
0: Ojalá tengas la respuesta para mañana. Gracias Iñaki.
13: Gracias, Ciro.
0: Manuel.
14: Bueno, a las 10 de la mañana, Ciro, va a haber una conferencia de prensa en el centro de la Ciudad de México, ahora digo en dónde. Tiene que ver con la salud de Cuauhtémoc Gutiérrez de la Torre.
0: Sí.
14: Los abogados de Cuauhtémoc van a dar una conferencia de prensa, Eric Alan Hernández Arismendi y Andrea Lorena Juárez Mora. Van a ofrecer esta conferencia para hablar precisamente de la crisis de salud de Cuauhtémoc Gutiérrez de la Torre. La conferencia es en el restaurante Bajío, ubicado ahí en la calle de Bolívar, en el centro histórico de la Ciudad de México. Prensa interesada.
0: ¿A qué hora es?
14: A las 10 de la mañana, ¿cierto?
0: Pues a ver si alcanzamos a llegar, ¿no?
14: Sí.
0: Para tener esa información.
14: Sí, para tener esa información.
0: De una de las mayores atrocidades, ¿no?
14: Ya, sí, claro.
0: Ya cometida en los tiempos de...
14: Aquí publicamos de este año, ¿eh? Este año que fue la carta, creo que fue este año, marzo, mayo, sí, ¿eh?
0: Por su salud, por su cáncer. Y aquel caso, a fin de cuentas, una invención. Tantos años después, en el que se habló de una red de prostitución en el PRI, creo que era todavía Distrito Federal.
14: ¿El Distrito Federal?
0: Sí, porque este fue un caso, si no me equivoco, del 2014. No se probó nada, no había víctimas, las víctimas siempre fueron difusas. Y Cuauhtémoc Gutiérrez de la Torre iba ganando todos los casos, pero vino el cambio de régimen y ¡pum! Como por acto de magia regresaron las víctimas, apareció el mundo de Ernestina Godoy y todo su equipo y dijeron, pero pues quién mejor que Cuauhtémoc Gutiérrez de la Torre. Lo mandaron a Almoloya. ¿Dónde está la red de prostitución? ¿Dónde están las víctimas? 12 años después. Y terminaron haciendo pedazos a este personaje, al que quizás se le podía acusar por otros asuntos, no por ese, ¿no? Haciéndolo pedazos en su reputación y haciéndolo pedazos en su vida, ¿no? Pero bueno, como es Cuauhtémoc Gutiérrez de la Torre, la corrección política, la crítica valiente...
14: Sí.
0: Periodística.
14: Y otros, si México, se puede morir en la cárcel, que se muere en la cárcel.
0: Se cayó la boca y pues parece que está muy mal.
14: El 9 de febrero fue cuando publicaste la carta de Cuauhtémoc Gutiérrez, en la que informaba que estando en prisión le diagnosticaron cáncer en uno de sus riñones.
0: Sí, me acuerdo.
14: Y que en 5 ocasiones le habrían negado el cambio de medida cautelar precisamente para poder estar siendo atendido en su casa.
0: Una de las grandes atrocidades del régimen de Procuración de Justicia y de Justicia de la Cuarta Transformación, el de Cuauhtémoc Gutiérrez de la Torre. 9:20, hacemos pausa, volvemos.
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11: KWKW 1330, la primera, informa. Temperatura máxima para el Centro Cívico Angelino será esperada en 84 grados, con mínimas de 69, y mañana 83 máxima, 68 mínima. El Condado de Los Ángeles invita a los residentes a celebrar el lanzamiento de un nuevo servicio de Internet de alta velocidad a precio accesible en el sur de Los Ángeles. Este evento comunitario gratuito se llevará a cabo el jueves 6 de agosto, de 9 de la mañana a 11 de la mañana, en el Centro para Personas Mayores del Parque Roosevelt. Infórmese sobre los planes de Internet accesibles, con precios desde 25 al mes para los hogares que cumplan con los requisitos. Las existencias son limitadas y se asignará una unidad por hogar aprobado. En otra información, la mayoría de los productos para la ducha tienen aroma a sándalo, eucalipto o vainilla, pero ahora los consumidores pueden oler como una popular marca de refrescos. PepsiCo incursiona en la industria de la belleza con una nueva colaboración inspirada en sus bebidas emblemáticas. La compañía de bebidas se ha asociado con Glimlight para lanzar una colección que estará disponible con acceso anticipado en TikTok Shop desde el viernes pasado. El lanzamiento incluye dos productos con un precio de $12, un exfoliante corporal con aroma a granizado de Pepsi vainilla y un gel de baño con aroma a Pepsi Wild Cherry. Y por último, en San Diego, el Cuerpo de Marines de los Estados Unidos informó que se espera que el piloto de un caza furtivo F-35B sobreviva tras eyectarse de la aeronave antes de que ésta se estrellara en California. El avión cayó el viernes cerca de la base aérea de Miramar en San Diego. El piloto se eyectó y fue trasladado a un centro médico local en condición estable para su evaluación y tratamiento de lesiones que no ponen en peligro su vida, por suerte, indicó el Cuerpo de Marines en un comunicado actualizado. Y hasta aquí nuestra información en KWKW 1330, la primera. Gracias y buen día a todos.
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12: Continuamos con Ciro Gómez Leyva por la mañana.

0: Lourdes.
1: Pedimos comprensión y solidaridad de los familiares y aspirantes a licenciaturas en la UNAM. El nuevo examen de control será presencial, balanceado y validado desde un punto de vista pedagógico y solo será repetido por los jóvenes que obtuvieron un lugar y los que hayan alcanzado un puntaje igual o superior al que se requería para los periodos de 2021 a 2025, aseguró por la mañana Carlos Aramburu de la OS, integrante de la Comisión Técnica para la Revisión del Proceso de Admisión a la Universidad. A mediodía, estudiantes que obtuvieron un lugar en las escuelas de licenciatura de la UNAM van a protestar en la Torre de Rectoría. Dicen que están en contra de la reposición del examen de admisión. Cuauhtémoc Gutiérrez de la Torre se está muriendo y si no lo atienden de la manera adecuada puede perder la vida, aseguró por la mañana Eric Alan Hernández, abogado de Cuauhtémoc Gutiérrez de la Torre. Dijo que pese al tratamiento médico contra el cáncer, su estado de salud sigue empeorando. En julio, la aprobación de la presidenta Sheinbaum se ubicó en 67%, la cifra más baja en su gobierno, de acuerdo con la encuesta difundida esta mañana por el periódico El Financiero. Cada día de 2025 se registraron 76.6 homicidios diarios, de acuerdo con las cifras preliminares de las estadísticas de defunciones publicadas esta mañana por el INEGI. Según estas cifras, el año pasado se registraron 27.989, una reducción comparada con los 33.241 homicidios registrados en 2024. En estos momentos, el dólar interbancario se cotiza en 17 pesos con 31 centavos.
2: ¿Nos vamos?
3: Vamos yo.
2: Nada más.
3: Nada más, buen inicio de semana para todos.
2: Bueno, gracias, muchas gracias por sus comentarios. Muy controvertido, lo sabemos, el tema de la universidad. Vamos a ver qué pasa hoy, si en verdad hay una protesta considerable allá en la explanada de la rectoría de Ciudad Universitaria. Y bueno, lo que dijimos al inicio, ¿no? Sí, es injusto para los muchachos que presentaron y pasaron bien el examen, pero bueno, tienen que presentar un segundo examen. Y por otra parte, tratar de entrar a la universidad por la vía de un recurso de amparo, híjoles. Pero bueno, vamos a ver qué ocurre al rato allá en Ciudad Universitaria. Gracias, buen lunes, buen inicio de semana, pásela muy bien.
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1: De los casos en los cuales usted ha testiguado, porque pues abogado no es usted.
2: No, para nada.
1: Mi pregunta ¿es usted abogado?
2: Ah, no, señor Elizondo, no soy abogado.
1: Muy bien. Por tal motivo, causa y razón, usted no podría darme un consejo legal.
2: No puedo, pero sí te puedo dar información.
1: Y esa información al futuro me dará mi poder.
2: Pues si la sabes utilizar bien, sí.
1: ¿Y si no?
2: Pues
1: le vuelvo a llamar a usted para que me diga.
2: Se toman ventaja.
1: Así es, sí, ¿verdad? Se aprovechan de los más nobles. Pero bueno, ya lo escuchó usted, él no es abogado, por tal motivo, causa y razón, no le puede dar un consejo legal. Para darle un consejo legal, ¿quién, señor?
2: Pues mira, aquí en la oficina hay muchos abogados que siempre están listos para hablar con la gente.
1: Entonces, ¿un abogado puede darle a usted un consejo legal?
2: Solamente un abogado. Mira, y les pido disculpas si oyen mi voz un poco rara, pero es que tuve cirugía de encía y ay, no me he recuperado.
1: Sí, sí. Sí, no, yo lo escuché el pasado jueves, estaba hablando al revés.
2: Hombre, qué doloroso.
1: No, pero bueno, por lo menos ya tiene dentadura nueva. Señor Pulido, me da mucho gusto saludarlo. Pero bueno, es importante que si se lesionan en el trabajo, presenten un reclamo inmediatamente, no para que ustedes reciban y digan, no, quiero que mi caso, no. Simple y sencillamente para que reciban atención médica inmediatamente, puedan atenderse. Una atención médica inmediata en un lugar de donde ocurre un accidente puede ser la diferencia enorme en el futuro de su recuperación. Por eso es importante que si se lesiona en el trabajo, lo informe inmediatamente que se ha lesionado en el trabajo para que le den la atención. Ahora, si usted no se lesiona en el trabajo, pues, ¿qué le puede decir a esa gente si no se lesionaron el trabajo, señor Pulido?
2: Que no cometan fraude, porque si los descubren, los van a meter a la cárcel.
1: Entonces digan.
2: No fraude, amigos.
1: Muy bien, ya escuchó usted. 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
2: Sí, así es.
1: Y por muchos años, puntos. Ya casi nos cambiamos.
2: Sí, nos cambiamos. Pues ya, en unas 2 semanas más.
1: Imagínese usted, por lo mismo se hizo...
2: No les doy el domicilio ahorita porque luego se me van a confundir.
1: Por eso se hizo esa cirugía, el señor Pulido, para sonreír mejor.
2: Oye,
1: lo estoy forzando.
2: La semana quinta ya nos cambiamos.
1: Imagínese.
2: La semana quinta les doy el domicilio nuevo.
1: Por eso es importante, pero siempre van a estar ofreciendo la misma atención, dándole la misma atención, el mismo consejo, la misma recomendación, el mismo asesoramiento, para seguir ayudando a muchos trabajadores que no conocen su

0: derechos a los conductores, choferes de camiones. Ellos también han representado a muchos choferes en reclamos que han tenido a veces en el trabajo, porque hay veces que son choferes que los clasifican de una manera y son otra, y al final de cuentas los que terminan pagando el pato es el chofer. 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Ahora, si usted necesita hacer alguna pregunta al señor Pulido, no mucho hoy, para no estirarle la encía, puede marcar el 844-592-1330, 844-592-1330, ya que por los próximos días va a estarse enjaguar, ¿cómo se dice, señor Pulido?
1: Para enjaguar. Sí, ponerse la boca con agua con sal.
0: Y con dedos, tallarse con los dedos para no lastimar.
1: Me pusieron hueso, ¿te imaginas?
0: ¿Le pusieron o le quitaron?
1: No, me pusieron hueso.
0: Imagínense, señores, señores, le pusieron hueso porque se lo tragan todo.
1: Y lo hacen de manera diferente, ¿no? Pero bueno, no les quiero comentar. Oye, otro punto importante, mucha gente piensa que pertenecemos a algún otro grupo de abogados que se anuncian en esta ocasión.
0: Ay, no,
1: y no, amigos, nosotros no pertenecemos a nadie. Esta es una oficina independiente, como lo dijo Elizondo, ha estado sirviendo a la comunidad ya casi por 40 años ya casi.
0: Imagínense.
1: Así que, no se me confundan. Otro punto importante, imagínate que tú ves a una persona que la lesionan y la persona no quiere que la curen.
0: Imagínate.
1: Así pasa cuando tú te lesionas en el trabajo y no te hablas un reclamo, pues no quieres que te curen, te quieres quedar con el problema médico, pues yo no sé por cuánto tiempo. Entonces, miren, como dijo Elizondo, y lo dice el güerito Kaplan, y lo digo yo, no cometan fraude, pero si te lesionas en el trabajo, pues pide ayuda, cúrate, que es lo más importante, porque una vez ya sano vas a poder trabajar normalmente. 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
0: 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Al señor Pulido a veces se le resbala en el 2 por ahora, o en el 3, o en el 4, debido a ese cambio que tiene la encía, como no, que le topa la encía.
1: No, y deja eso, el dolor.
0: Le topa la encía y se le resbala.
1: No, el dolor está caramba.
0: Imagínese, bueno, usted implantarle un hueso en un área donde no lo tenía. El cuerpo
1: no,
0: tiene
1: nada
0: que...
1: más en un área, en toda la encía.
0: Dios santo, quedó chimuelo el señor Pulido.
1: No, de esa manera evitas quedarte chimuelo.
0: Bueno, yo sé, pero de momento está chimuelo, no puede usarla. O puede usar la boca y masticar chicharrones
1: sí,
0: y
1: lo
0: todo.
1: Que me está, lo que me está molestando son los puntos.
0: Sí, no, no.
1: Puntadas.
0: Y a veces molestan mucho, pero qué chulos son. Pero bueno, lo más importante, señor Pulido... es que usted se está atendiendo.
1: Eres bien carrillero, ¿verdad?
0: Usted se está atendiendo. Y eso es lo importante.
1: Sí, imagínese, claro.
0: Ya, ya casi 8 días, ya esos puntos están a punto de reventarse.
1: El jueves.
0: Y serán expulsados.
1: 8 días.
0: Van a ser expulsados por su propio cuerpo.
1: Bueno, oye, ¿por qué no platicamos ahora de algunos problemas que enfrentan trabajadores?
0: Ah, ¿cómo no?
1: La redundancia de la construcción.
0: Claro que sí, sobre todo en este tiempo de calor, señor Pulido. Desde la semana pasada ha habido advertencias de olas de calor. Yo sé que no viene al caso posiblemente, pero es importante que lo tengan en cuenta, que los trabajadores a intemperie arriesgan su vida todos los días. Muchos dicen, bueno, porque se pueden caer, se pueden resbalar de una azotea, de un andamio. No, no. Aparte de esos peligros, el calor, golpes de calor... que los pueden tumbar. Por eso es importante que tengan mucho cuidado. Ahora sí, señor Pulido, no lo interrumpo más. Lo escuchamos. Trate de no abrir mucho la boca para que no se lastime y no vaya a raspar la lengua con los puntos.
1: Está bien. No, el calor. Recuerden, amigos, que el calor te puede matar. Y otro problema también es que, pues, los rayos solares te pueden causar cáncer. Así que ten mucho cuidado. Pero mira, por ejemplo, enfrentan peligros de caídas de altura. Se pueden caer de un andamio, de una escalera o de un techo. y hemos tenido nosotros clientes que les ha pasado esto. ¿Por qué? Porque hay una falta de seguridad, ¿no? No tiene un sistema de protección contra las caídas. Y a veces sí lo tienen, pero los trabajadores por andar a la carrera no lo usan. Así que, pues mucho cuidado con eso. Y, por ejemplo, pues se trabaja en superficies que están resbaladizas o inestables. A veces pisan en un pedazo de madera que se rompe y para abajo. Otro problema, Elizondo, es que sufren de golpes por objetos que caen desde las alturas. Que se les cae un martillo, que se les cae un... hasta una carretilla. Y ha pasado, ¿eh? A veces también son impactados con máquinas que se están utilizando hoy para la construcción. O inclusive los vehículos que van de reversa y va pasando el pulido con un balde de cemento y tómala, me lo atropellan. Así que también muchas veces pues sufren de perforaciones en su cuerpo. Ya ves que hay máquinas, son pistolas, ¿verdad?, con la que clavan valga la redundancia, con lo que se clava, ¿no?, los clavos.
0: Sí, muchas de esas son pistolas a presión de aire.
1: Sí. Fíjate que, por ejemplo, nosotros tenemos un señor, Elizondo, que perdió varios dedos porque estaba cortando madera. Y yo no sé, se descuidó. Bueno, o sea, no sabemos cómo pasó. Porque, pues, la máquina tenía, la sierra tenía su gore de seguridad. Yo digo que este señor se descuidó totalmente y metió el dedo ahí. Fueron dos dedos. Se los amputó. Otro peligro que tienen es que a veces tocan cables que tienen electricidad y se electrocutan. Y a veces no saben utilizar las herramientas eléctricas. Y muchas veces están trabajando cerca de líneas que contienen corriente. ¿Te imaginas? Nosotros tenemos casos de gente que se ha electrocutado en el trabajo.
0: Dios santo, un caso catastrófico, sí. Entonces ese señor Pulido.
1: Pues fíjate que le pasa la corriente, a este señor le pasó por la mano derecha, que le hizo el círculo y le pasó por el corazón.
0: Dios santo.
1: No, señor, se puso muy malo. Oye, eso te puede matar. ¿Qué tal cuando están trabajando y de repente, ¡boom!, hay un derrumbe y caen dentro de una zanja o una excavación? ¿Cuántas veces no has escuchado, Elizondo, de trabajadores que quedan pues atrapados en tierra, enterrados, en vida? Me parece que hace el año pasado se reportó un accidente de esta naturaleza, ¿no? ¿No te recuerdas?
0: Sí, cómo no. Sí. Quedaron enterrados.
1: Y luego también a veces están ellos trabajando ahí en la zanja y arriba están trabajando con máquinas y el que está manejando la máquina, pues no sé qué tipo de máquina. O sea, ya ves, si te dicen los que tienen como palas.
0: Sí.
1: Para levantar tierra. Pues ándale, que una de esas se fue adentro de la zanja.
0: ¿Y el chofer? Quedó pues atravesado. Con
1: todo, pero había gente abajo de la zanja.
0: Sí. No, pues yo me acuerdo de una...
1: No se mató nadie.
0: Vi que una máquina de esas incluso rescató a un trabajador en una zanja. Porque inmediatamente clavó en un lado la pala para levantar la tierra y al levantarla lo sacó a él. Para que no se ahogara, se asfixiara bajo la tierra.
1: No, y pasa, ya ves, por ejemplo, hay muchas personas que están trabajando aquí en el metro que no se ve, pues están trabajando abajo de...
0: Sí, en los túneles, ¿verdad? En los túneles.
1: Ajá.
0: Porque acuérdense, sí. Por donde va el metro, alguien hizo ese túnel. Máquinas o lo que usted quiera, pero los ingenieros y los trabajadores siempre estuvieron en esas estructuras subterráneas para poder disfrutar ahora usted del metro.
1: Oye, Elizondo, sí fue ahí donde hubo un derrumbe,
0: un
1: ¿no?
0: desplome, sí.
1: Hace un par de años, ¿no?
0: Sí, un desplome, un terreno cayó.
1: Sí, y me recuerdo también que hace poco tiempo una persona falleció porque quedó enterrada. Así que, amigos, tengan mucho cuidado. ¿qué tal cuando están expuestos a sustancias peligrosas? Polvo de sílice, el cual pues viene del concreto, de ladrillos o de piedra. La silicosis es un problema médico que te causa problemas tremendos en los pulmones.
0: Sí, sí, sí, las piedras.
1: Y pues mucha gente trabaja en la construcción y está poniendo, pues está cortando algún objeto que tiene sílice y a respirarla, chiquito.
0: No, no, y no usan mascarillas a veces por la incomodidad. Y dicen, al cabo es poquito, pues ese poquito va a afectarle los pulmones.
1: Sí. ¿Y qué tal cuando están removiendo paredes o techos y hay asbestos? Y desafortunadamente, bueno, hay compañías que se dedican solamente a remover asbestos.
0: Por lo mismo, por la precaución, ajá, que deben de tener.
1: Sí. Se te van los pulmones, esas partículas, y te quedan ahí por el resto de tu vida.
0: Hubo un tiempo también que mucho trabajador estuvo enfermándose de silicosis.
1: Sí, yo no sé si te acuerdas en los 80s, Elizondo, que mucho trabajador hubo demandas colectivas porque muchos estuvieron expuestos a
0: esa enfermedad. Es una silicosis.
1: Sí, no, a los asbestos.
0: Sí, sí, se absorbe eso. Igual cuando los departamentos tenían pintura.
1: Sí, también. Ahora... pintura
0: con plomo.
1: Antes del 78.
0: Y la pintura es más, tenía plomo. Me acuerdo que había hasta dulces mexicanos que prohibían porque tenían plomo, señor Polito.
1: Sí, unos de coco, ¿verdad?
0: Sí, no, y de esos de como de tamarindo.
1: No, de tamarindo.
0: Sí, ándale. Sí, sí. Que decían que
1: no,
0: tenía...
1: pues todavía penden de eso ahí en Tijuana, ¿no? No.
0: Sí, pero ya está todo más controlado. Antes tenían cierta cantidad de plomo y de tantas cosas. Y bueno, eso a la larga pues ocasionó problemas.
1: Sí, y te digo, mira, pues es una combinación. Hay empleadores que no protegen al trabajador y hay trabajadores que no se protegen. Oye, si sabes que estás trabajando con pintura vieja, que está descarapelada, tal vez estás tumbando una pared, pues protégete, porque estás respirando el plomo. Y otra vez, ¿qué tal si hay asbesto? O fibra de vidrio. También se utilizaba fibra de vidrio, ¿no?
0: Sí, sí, sí.
1: En los calentadores, ¿verdad?
0: Sí.
1: Sí, les ponían como una...
0: se ponían rojas de calor.
1: Como una... ¿cómo se dice? Una falda de... pues, de fibra de vidrio, ¿no? Pues mira, yo no he trabajado en la construcción, yo nomás te digo lo que veo, porque soy bien metiche, bueno, y a veces lo que veo, pues, y lo que opino, pues no sé.
0: 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oportunidad de tener una vida mejor con su salud, gracias a que fueron representados por abogados que realmente conocen los derechos de compensación laboral, y no es que le eche flores al jardín, pero 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No es que esté buscando ahorita un caso, demasiado afortunadamente tienen, pero imagínese usted una oficina que tiene años informándole semana a semana, que están ahí para ayudarle al trabajador. Eso indica el trabajo y la dedicación que tienen, señor Pulido, y la preocupación por la clase trabajadora.
1: Sí. Mira, también están expuestos a productos químicos, tóxicos.
0: Sobre todo los pintores, señor Pulido.
1: No, ¿y qué tal la gente que trabaja donde hay mucho polvo? Está seco el polvo, está haciendo mucho calor, y ahí en el polvo hay bacterias. Ya ve la enfermedad esa de Valley Fever, que se les sube y la respiran, y se les va la bacteria a los pulmones, muchos se curan rápidamente, otros ni cuenta se dieron que estuvieron infectados, pero hay otros que tienen problemas permanentes. Así que tengan mucho cuidado, amigos. El polvo puede tener muchas bacterias, hongos, muchos bichos. Y si no te proteges, lo estás respirando. ¿Verdad?
0: Sí, sí.
1: ¿qué tal el ruido excesivo? Ya ves que hay este, pues aparatos que están, por ejemplo, rompiendo el cemento.
0: Sí, taladrando el piso, el cemento.
1: Martillos,
0: ¿sí?
1: Sierras.
0: Se elevan los decibeles pesada. Auditivos y le dañan.
1: Pues a ratito ya no escuchan bien.
0: No, incluso algunos traen sus protectores de audífonos y sobre esos o traen algo cubierto en los oídos.
1: Plugs. Sí, lo que le llaman las
0: orejeras, protectores.
1: Sí.
0: Para los ruidos y golpes fuertes, porque imagínese, un taladro constantemente, de por sí lo está sacudiendo cuando está taladrando.
1: No, imagínese. Y deja de eso, Lizondo. Mira, hay lugares, por ejemplo, cuando están, por ejemplo, los del metro. Imagínate que están todo el día ahí con rompiendo piedra con ese aparato. ¿Tú te imaginas cómo está ese pobre trabajador? El ruido, el polvo, el calor.
0: ¿Salen temblando del movimiento?
1: Se quedan sin dientes, ¿no?
0: Sí, no, pues oye, imagínese eso.
1: ¿Y qué tal si están inhalando algún gas?
0: Y luego encerrados bajo tierra, señor Polito.
1: Sí.
0: El único oxígeno o ventilación es el que ellos ponen a veces de un tubo hacia afuera y es lo que les entra, nada más.
1: Bueno, los que trabajan para el metro tienen ingenieros especializados en seguridad. Mira, ahorita se me olvidó el gas este que está, cuando las piedras se descomponen, que producen un gas que te afecta mucho a los pulmones. Se me olvidó el nombre ahorita. Lo he mencionado yo muchas veces. ¿No te recuerdas?
0: ¿De? ¿El nombre?
1: De. Ajá.
0: No, fíjese.
1: Cuando las piedras ya están viejitas, igual que yo, se descomponen. Y comienzan a producir a emitir un gas que es súper peligroso para la gente. Y muchos de ellos están escarbando para hacer para poner los cimientos y todo eso, pues están inhalando ese gas. ¿Cómo se llama? Híjole, no lo puedo creer, que se me olvidó. Pero sí, están expuestos a muchos gases también.
0: Pues sí, sobre todo estando debajo hay muchos gases.
1: Sí. ¿Eh? ¿Qué tal?
0: Usted lo mencionó usted una vez acerca de un caso de personas que se vieron afectadas por el gas ese.
1: Radón.
0: Ya, radón.
1: El gas radón.
0: Sí.
1: Sí. Sí, el gas radón, pues se te va a los pulmones.
0: Y además, porque.
1: Que cuenta te das.
0: Es inodoro.
1: Ajá, incoloro, inodoro.
0: E incoloro también. No hay color, no hay nada.
1: Sí, hubo un señor que estuvo expuesto a eso, Lizondo, y tenía muchos problemas respiratorios. Cuando fue a ver al doctor, el doctor, bueno, nadie le creía, ¿sabes por qué? Uh-huh. Porque todo el mundo pensaba que él fumaba, y que fumaba mucho. Y él, no, yo no he fumado, yo nunca he fumado, y que, ¿quién sabe qué? ¿En tu casa hay alguien más que fume? No, nadie fuma. Pues entonces, ¿de dónde vino este problema? Pues el problema vino del gas radón.
0: Sí,
1: estuvo
0: sí.
1: mucho tiempo trabajando en ese lugar. Y pues imagínate, está rompiendo la piedra que tiene el gas.
0: Pues está provocando precisamente esa descomposición del uranio y la despierta.
1: Sí, radón.
0: El gas radón, sí, es una descomposición.
1: Y por eso que venden
0: del uranio
1: aparatitos que lo detectan, oye.
0: Sí, pero el riesgo
1: está. Detectan el dióxido de carbono, también tienen aparatitos que pueden detectar el gas radón.
0: Sí, pero antes de que lo detecte, imagínese, este gas ya se acumuló, sobre todo en lugares cerrados o incluso hasta en sótanos.
1: Por ejemplo, en el invierno, si hay gas, si hay de ese tipo de piedra abajo de donde tú vives, y en el invierno tienes las ventanas cerradas, ¿qué crees que estás respirando?
0: ¿Sí?
1: El gas radón. Así que, bueno, al final de cuentas se probó que este hombre nunca fumó, sino que estuvo expuesto a este gas.
0: Imagínate un gas que no se ve ni tampoco tiene olor.
1: No, y que nadie te platica mucho.
0: No.
1: ¿Quién te va a decir, oye, abusado con las piedras que estás pulverizando porque tal vez sean piedras que emiten gas radón?
0: Dale, la compañía de gas se avisa.
1: ¿O se avisan?
0: Si va a escarbar, llame. al 811 para que le digan. Y puedes escarbar ahí porque, bueno, ellos advierten por tus tuberías de gas. Pero estamos hablando de un gas.
1: ¿Qué tal las lesiones musculares? Porque están levantando objetos pesados, realizan movimientos repetitivos, están en posturas incómodas, en cuclillas, hincados, boca arriba, tirados en el piso. Híjole, qué difícil es trabajar en la construcción, ¿eh? ¿Y qué tal las condiciones climáticas extremas, como el golpe de calor, por estar expuestos al sol, la deshidratación y los riesgos hipotérmicos?
0: Señor Pulido, ¿y usted que trabaja en esto, algún trabajador a intemperie en construcción podría tener descansos adicionales o no?
1: Oh, no, claro, por el calor, sí, acuérdate, temperatura más de 80 grados, tienes derecho a tomar descansos de 5 minutos al menos para que te refresques. Si estás al interior de una compañía, de una cocina, 82 grados, ya tienes el derecho a tomar tus descansos para refrescarte. ¿Qué tal cuando hay explosiones? ¿Manipulan materiales inflamables o que están ahí soldando o que hay fallas eléctricas? A todo eso están expuestos, Elizondo.
0: Sí, sí.
1: ¿Qué tal el estrés y la fatiga?
0: Peor tantito. Híjole. 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Si usted trabajó y se ha expuesto a este tipo de gas por muchos años y ahora no sabe qué hacer, bueno, también puede llamar, consultar con los abogados, a ver si le pueden orientar y ayudar a seguir adelante. O si usted en el trabajo cree que está expuesto a ese tipo de gas, no espere más. Porque como no lo huele, no lo ve, piensa que no, pero sí le empieza a afectar sus pulmones y al final podría provocarle hasta cáncer. 213-380-7500, señor Pulido.
1: No, y la sílica, el asbesto, los asbestos, el Valley Fever.
0: No, pues hasta los piquetes de zancudo. Sí, la verdad, señor Pulido, ahorita ya hace daño todo. Vea usted, mire, usted una cirugía simple, no puede abrir la boca.
1: No, sí la puedo abrir, pero cada vez que hablo, las puntadas se me mueven.
0: No, ya mejor, señor Pulido, mejor deme un minuto más y se va,
1: Bueno, ya, amigos, cuídense, porque no queremos que les pase nada.
0: Si algún trabajador nos escucha, señor Pulido, y cree que estuvo expuesto al radón, o a la sílica, o algo, ¿pueden ayudarle ahí?
1: Claro.
0: Muy bien.
1: Al plomo.
0: 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Jueves y viernes, posiblemente este jueves y viernes, sí, señor Pulido, ¿o no?
1: Ojalá. Bueno, pues no sé si las puntadas se me van a caer solas o me las tienen que quitar, no sé.
0: Bueno, entonces vamos a estar al pendiente de usted, ¿qué le parece?
1: Me parece perfecto.
0: Muy bien. Porque este jueves
1: sí le batallé hoy, ¿eh?
0: ¿Ah?
1: Sí le batallé hoy.
0: No, yo me imagino, ¿por qué cree que yo no paro? Marque usted el 213-380-7500, jueves y viernes, edición especial de Variedades de Medianoche. 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Señor Pulido, nuevamente muchas gracias, que se mejore.
1: Gracias, amigos. Hasta el próximo jueves.
0: Hasta el próximo programa, ¿qué le parece? Porque el próximo jueves no es, el próximo lunes.
1: Ah, de veras.
0: Hasta el próximo lunes también. Pues ya ven, gracias, le digo que está hablando al revés el señor Pulido hoy. Antes se supo el número. Gracias, señor Pulido, que la pase bonito, gracias, y se mejore. Hasta pronto.
1: Gracias.
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12: Señora bonita, mi amigo, amo de casa, ¿ya vi el reloj? Ya son las 10. Y es lunes, el día que inventaron para que el cuerpo diga renuncio, pero la cartera diga levántate y anda. Apenas tronó el domingo y ya el país nos manda examen con pase automático. Ánimo, que si los de la UNAM los hicieron repetir prueba, nosotros podemos repetir semana. Prenda la tele o súbale a su radito porque estas horas no son horas.
13: Cuéntame.
12: Presencial. La UNAM cachó que uno de cada seis aspirantes se sacó 100 de calificación con ayuda externa y ahora todos a repetir. Si es campaña, pero no es campaña. Andy y Andrea ya andan de gira repartiendo pizza y casa por casa rumbo al 27 y el INE no hace nada. El pariente pobre. En Perú sacaron su propia botarga bailarina clavadísima al doctor Simi y ya la bautizaron el Simi de Temu.
14: No lo trates, no.
15: ¿No trates qué?
14: No me trates de engañar.
12: Mejor nadota. En Tabasco los niños ganaron torneo de fútbol y en vez de tenis o balones les dieron el libro de AMLO, chat.
15: ¿Para qué?
16: Sueña lindo corazón. Sueña lindo.
12: Completamente en vivo y en directo de Grupo Fórmula, transmitiendo a todo México en un lunes cualquiera, pero con el mismo amor de todos los días. Abriendo la conversación, cerrando la libreta de cobros. Ya llegó. Ya está listo, el vigilante del examen, el más ciego del INE, el campeón en lecturas, Chumel Torres.

0: bonita, amigo de casa, bienvenidas a usted al Grupo Fórmula. Les saluda como cada día Chumel Torres, me acompaña como siempre mi avestruciña, Gabriel, no me vi. Vamos rápidamente con las noticias que le tenemos preparadas para el día de hoy.
1: ¿Qué está pasando?
0: Sí, ya, Gabriel.
1: ¿Qué está pasando?
0: Ya.
1: ¿Cómo nos fuimos el viernes, señor?
0: ¿Eh?
1: Antes que nada, antes que todo, ¿qué tal le fue de...?
0: Bien, en mis 72 horas de vacaciones.
1: Yo lo vi, brindando en los medievos.
0: Estuvo chido. Me fui a una fiesta que... fue por accidente. Ajá. Había una cosa ahí en un castillo. Ay, dije, pues voy a ir. Y luego me dijeron, es que... Luego uno se nota cuando uno es nerd. Me dice, hay festival medieval. Y yo, ¿qué? ¿Qué? Y
1: ¡Es de la casa!
0: Sí. No, pero pues, acá bien Game of Thrones.
1: Ni modo, había que regresar a chambear, mi hermano.
0: Sí, de hecho, más porque unos señores me pidieron la prima nocte, pero dije, no. No, mejor me regreso. Vamos rápidamente a un corte comercial y regresamos ahora sí. El examen sin control de la UNAM. Vamos a ver de qué se trata esto. Vamos y volvemos.

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4: Una pausa y arrancamos con el contenido aquí en Grupo
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0: ¿Ya son qué? No, güey, hoy no hay nada. ¿Dijeron que ya?
1: No, ni hoy el
0: contrato. Ni hoy nadie. Es que ya les vale.
1: ¿Qué tal si
0: ¿cuándo dijiste? Estoy en Dani, perfecto.
1: ¿Qué tal si, decimos una mala palabra? Dios no lo mande, pero.
0: Bueno, ¿cómo?
1: ¿Qué tal?
0: ¿El Luis qué? Ah, el Luis, que estamos hablando de Spider-Man, perdón. Qué bueno que somos así súper virgenzotes y, estos son nuestros debates, ¿sabes? Exacto. Vamos rápidamente con lo que está pasando en la Universidad Nacional Autónoma de México, porque toda la semana estuvo en jabón. Primero con el examen aquel de la inteligencia artificial, que un chorro de morros hicieron trampa. Y luego con una comisión técnica para ver qué iban a hacer al respecto con toda la gente que hizo trampa. Y luego con la marcha de los que hicieron trampa y la marcha de los que no hicieron trampa. Bueno, ahora ya determinaron que el viernes lo tenían que cerca de 58,000 aspirantes trampositos. 58,000 deberán presentar un examen de control presencial. Esta resolución es la de la comisión técnica que llega después de detectar pues unos puntajillos de la primera prueba en línea o la pues decimos la primera, pero la original. Registraron un aumento muy
1: sospechoso.
0: Muy sospechosito. De repente vi un burrote y luego, oye, gordo, tienes más de 100 aciertos en la prueba de medicina.
1: El gacho que no confíen en uno que ahora sí estudió, Chihuahua.
0: Sí, no, es que no creo. O sea, digo, yo confío mucho en el estudiante mexicano hasta que no. Y el tema es que hubo gente que logró más de 100 aciertos o pasaron del 3.5 del promedio entre 2021 y 2025 al 16.3% en 2026. O sea, antes, en los exámenes del 21-25 estuvieron en el 3.5% y de repente ya estabas en el 16.3%.
1: Yo creo que crecieron los hábitos de
0: estudio. Se me hizo genio de la noche a la mañana, me rey. Y entonces, bueno, el ChatGPT ya le dijeron que le van a aplicar 58,000 pruebas. Está bien gacho porque son 58,000 pruebas de 158,000.
1: Chequete esta, se detectó el uso de teléfonos celulares.
0: Pues sí.
1: Ayuda de terceros y suplantación de identidad, que es lo que ya se... Digo, está chido, gracias por la intención. Una semana para llegar a una conclusión de lo que ya todos sabían y ya todos se le habían dicho. Digo, está bien, lo bueno es que pues ya va a haber un examen de control, ¿verdad?
0: Esto fue lo que dijeron acerca de este nuevo examen las autoridades de la UNAM contra 158,000 chavalos. Ahorita le decimos que fue lo que respondieron. Échame.
2: Aplicar el examen de control de manera presencial, bajo el formato más conveniente, para poder procesarlo lo más pronto posible, con versiones diferentes que resulten suficientes para el número de turnos y aspirantes y llevarlo a cabo a la brevedad para reducir la afectación al calendario escolar. Este examen de control es un mecanismo dentro del proceso de selección vigente que parte de los resultados obtenidos en el examen en línea para determinar a quienes se les aplica este medio de verificación. Con esta recomendación, la Comisión Técnica busca reconocer a quienes obtuvieron en el examen original un resultado favorable, invitándolos a continuar en el proceso de ingreso. Asimismo, reconoce y valora el esfuerzo adicional que esta medida exige, especialmente de quienes alcanzaron dicho resultado mediante el estudio y la preparación.
0: Así lo informaron, Pic. No es cierto, Gabriel. ¡Casi digo! ¡No! ¡Ya me quedaste mi chiste! El nuevo examen presencial. Quítalo, porque me van a regañar. Estás viendo que me regañan por todo, gordo. Ajá. El nuevo examen presencial va a tener 120 preguntas. Va a ser distinto al original. Ya estaría si fuera igual. Y definirá la asignación de los lugares para el próximo ciclo. El rector Leonardo Lomelí Vanegas ofreció una disculpa y se justificó con la decisión, señalando que no se trata de un nuevo examen, se trata de un examen de control para garantizar que las personas aceptadas realizaron realmente un esfuerzo. O sea, esa es la definición de otro examen, mi querido señor rector. Bueno, en medio del ajuste de daños, Patricia Dávila Aranda presentó su renuncia a la Secretaría General de la UNAM y fue relevada por el cirujano dentista Miguel de la Fuente Hernández. Mientras tanto, un grupo de aspirantes protestó frente a la Torre de Rectoría con pancartas que rezaban: "Rector Lomelí, tu incapacidad técnica no es mi culpa", y sí.
1: Sí, y ya se está armando, siguen las movilizaciones, porque ahora pues tampoco hay conformes, ¿sí?, con esto del del examen de control. No, no hay control en
0: no hay control, examen, el examen de control. De control. ¿Ah?
1: Entonces, pues, a ver cómo sigue. Ya por lo pronto, pues ya los empinaron.
0: Ya, ya están
1: vamos,
0: otro lado.
1: Vamos moros, estudiando
0: una
1: mejor.
0: Una disculpa, ya los otorgaron. El tema es, y eso tiene razón, la incapacidad técnica de la universidad queriendo hacer un examen todo futurístico. Güey, regresemos a lo que ya sabemos. Examen presencial, la doñita revisión de tus aciertos.
1: Mientras no haya los medios.
0: No hay los medios. Sí, sí, sí. No hay los medios. Entonces, ¿qué quieren irse ahí? No, hombre, el futuro, qué sé qué. Ya aprendieron por la mala, porque esto es un montón de trabajo. Y la quemadota que se metieron estuvo importante.
1: Van a tener que aflojar. A fin de cuentas, aflojar la lana que no se quiso aflojar.
0: Y ahora hay los de Territorium Price.
1: No, ellos ya cobraron. Mi canal.
0: ¿O fue culpa de los de la UNAM? Pero hay una solución, muchachos, porque la presidenta Claudia Sheinbaum salió al rescate y encontró un plan de respaldo por si usted lo corrieron del examen de la UNAM porque hizo trampa o no hizo la trampa suficiente, pero ya puede usted ingresar. No te pagaron la UNAM, pero ¿qué tal la UNRC? Universidad Nacional Rosario Castellanos abre tus puertas durante un evento en Santo Domingo Tonalá, en Oaxaca. La mandataria dijo que va a abrir los espacios de su proyecto educativo para acomodar a los afectados por las anomalías del concurso universitario. Cito: si hay un estudiante rechazado en este examen, le vamos a abrir la puerta en la Universidad Nacional Rosario Castellanos para que puedan estudiar de manera gratuita.
1: ¡Filas!
0: ¡Filas!
1: ¡Filas, eh!
0: ¿Eh?
1: Colas había para ahí en esta, para exigir un lugar en la en este campus.
0: Oye, campus, ¿sí, ya existe o...?
1: No, sí existe, güey. ¿Ah, sí? ¿Cómo no va a existir?
0: Pues, ahí porque está, no vio nadie.
1: Ya está construida.
0: Ahí está construida.
1: Está casi nueva, ¿sí? Porque pues no va mucha gente.
0: Ah, es lo que parece.
1: Son parte de estas universidades como la Benito Juárez, como la...
0: ¿Son las que parecían caballerizas o no?
1: El Instituto Patrulla. No, esas fueron las que hicieron ahí en Texcoco.
0: Ah, en Texcoco, ¿no? ¿Ah? Sí, es que hay unas que parecían patrullas.
1: Que sí, digo, no han estado.
0: No agarran nada.
1: Pero bueno, ahí está, pues, si no quieres.
0: Oye,
1: estar,
0: pero el tema es que...
1: En la UNAM.
0: Yo creo que... O sea, digo,
1: si ya no cabes en la UNAM, pues güey, pues el chiste es estudiar. El chiste es mover el lápiz.
0: En la Chayo. Y el tema, los estudiantes diciendo, no, pues gracias, mejor ahí aplico.
1: A ver si me tomo un año sabático.
0: Sí, igual mejor, y la pienso mejor. Es que saben que no está
1: bien. Güey, pues es que digo, imagínate esos que sienten.
0: ¿No existe la universidad que estaban haciendo una protesta porque los títulos salían balín?
1: Ah, no, no.
0: ¿Te acuerdas?
1: No me acuerdo.
0: Que hicieron una protesta a los estudiantes porque decían, es que no nos validan cuando salimos de...
1: No, yo supongo, digo, quiero suponer que...
0: Estoy preguntando, no estoy...
1: Si es un proyecto gubernamental, está avalado por la Secretaría de Educación Pública. Me encantaría...
0: A mí
1: digo, espero que sí.
0: Sí, pues ya abrimos el Tren Maya, ya viste cómo le fue.
1: No, pero güey, digo, es de la primera. Además, la CEP son compas, ahí está don Mario Delgado, muy ocupado... ejerciendo, secretariando la educación pública.
0: Véngase.
1: Pero ahí está, mira, siempre
0: apto. Véngase, chavos.
1: Aquí hay una camioneta, chavos.
0: Aquí hay espacio, una camioneta, todos me quedan. Vamos a ver qué fue lo que dijo la doctora Claudia Sheinbaum con respecto a la entrada a la Universidad Rosario Castellanos, por si no te quedaste en una mecha.
3: Por cierto, aprovecho también para decir, porque hubo, no sé si supieron, un examen en la Universidad Nacional que, pues, tuvo allí muchos problemas. Ya ayer anunció el rector cómo los van a solucionar. Pero yo creo que lo de fondo, lo importante es que todas y todos los jóvenes que quieren estudiar la universidad puedan estudiar la universidad. Así que si hay un estudiante rechazado en ese examen, le vamos a abrir la puerta en la Universidad Nacional Rosario Castellanos para que puedan estudiar de manera gratuita.
1: ¡Yupi!
0: ¡Oh, yo iba a decir yupi así!
1: ¡Yupi!
0: Lo que es de... ¡Ah, bueno! Y la mamá... ¿Ves? ¿Puedes meterte a estudiar ahí? Mamá...
1: Ya me habían aceptado en la UNAM, mamá.
0: ¡Sí!
1: Ya nada más me hicieron...
0: ¡Ay, es lo mismo, hombre! ¿Quién es?
1: Güey, que ya te... Checa esta, porque no, seguro son tus sobrinos.
0: ¡Sí! ¡Ajá!
1: Ya te habían aceptado.
0: Sí, bueno.
1: Ya te habían aceptado. Sí. Y de pronto te dicen, no, pues hay que hacer un examen. No lo pasas, güey. Por la razón que sea.
0: Pero, mi querido amigo... Aquí le tenemos tu entrada libre a la Rosario Castellanos. Gracias. Sí, es casi igual. Es la tía que te regala calcetines.
1: Sí, sí. No, sí. No, que te regala ropa en Navidad.
0: O libros, ahorita vamos a esa. Ah, lo vamos a decir cuando regresemos. Es que,
1: sí, date.
0: ¿Por qué la 4 te odia tanto a los niños, güey?
1: No, odia lo que nos hace felices.
0: Son bien gachos, güey.
1: Odia la felicidad.
0: Bueno, pero mientras usted hace fila ahí para la ficha en la Rosario Castellanos, vamos y volvemos. Y con esto el fútbol que estuvo bien gachito. Vamos a un corte comercial. ¡Mua!

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0: No solo la señora bonita. A mí como de casa le estamos platicando acerca de cómo descansa. No es cierto. Estamos hablando de la UNAM. Y lo estamos hablando de...
1: Y sus alternativas,
0: pobrecitos, güey. Y hablando de alternativa, ¿usted se acuerda cuando el INE estaba padre y alguien quería hacer una campaña política adelantada? Pues había la sanción, porque pues tú no puedes hacerlo hasta que no arranquen propiamente las fechas. Pero aquí, bendito Dios, la 4T le dice a la lógica, no gracias. Porque es que hay, funciona diferente como que la realidad para la gente de Morena. Y digo solo Morena porque es lo que hemos visto hasta ahorita, ¿eh?
1: Permíteme un segundo. Tristán, ¿no te estorbo, güey, para ver el monito? Ah, mira, muchas gracias, mi carnal.
0: Siéntate, agárrate una sillita, mi niño.
1: Exacto. Pídete algo, güey. ¿No tienes sed? Un baray más acá para el caballero.
0: Una cubandera para mi niño. Ya me siento. Y entonces resulta que las campañas electorales para rumbo al 2027 ya comenzaron y no han comenzado. Porque son campañas, no campañas, de nepotismo, antinepotismo. Andy López Beltrán y Andrea Chávez.
1: Cada uno por su lado, no vaya usted a querer que juntos.
0: No, otra vez. Ajá. Están ya...
1: Uno en el norte, otro en el sur.
0: Uno...
1: Cubriendo los cuatro puntos.
0: Uno hijo del patrón, otro con hijo del patrón. ¡Ah, viste! Es un juego de palabras. Ya arrancaron formalmente después de la contienda rumbo a las elecciones de 2027 en Tabasco. El hijo del expresidente comenzó una gira casa por casa. Como mi papá, qué lindo sería parecerme a mi papá. Para visitar 170 secciones. ¿Tiene 170 elecciones Tabasco?
1: Tiene más elecciones que alumbrado.
0: Tiene más. Exacto. Y entonces, 170 secciones electorales del Distrito 6, porque va para diputado, ¿eh? Dijiste tu mamá.
1: No, y va a ganar, güey. Pero esto no es campaña,
0: ¿eh? No es campaña, acuérdense que no es campaña. Y está diciendo que su objetivo es concientizar a la ciudadanía en su ruta hacia una diputación federal. Vamos con este video, que no es nada ilegal porque no es campaña y el INE está diciendo, yo aquí lo estamos vigilando, el señor es hijo del mero jefe, pero aquí no aplica porque no es campaña propiamente. Échame.
2: Muy buenos días, amigas y amigos. El día de hoy inicio un recorrido por las 170 secciones electorales del sexto distrito federal de Tabasco. Vamos a estar visitando cuatro secciones electorales. La primera, la comunidad de Guayal en Tacotalpa. Después estaremos en Manuel Huelta y Rayón en Teapa, Tabasco. Después vamos a ir a visitar una parte de Tamulté de las Barrancas en el municipio de Centro, Villahermosa. Y por último estaremos en la comunidad de Aztapa, en Jalapa, Tabasco.
0: Ahí está el primer video. Este es de Andy López Beltrán, el Junior. Que ya está, siento que está estudiando como... ¿Verdad?
1: Pues claro.
0: Porque el paradito así y la desfajadito. Vamos recorriendo ya todos los... ¿Verdad?
1: Andrés.
0: No, Andy.
1: Andrés, hijo.
0: Andy.
1: Tú ni hablas así.
0: No, ni te vistes así. Pues es como Andrea Chávez, que también le sale el acento chihuahuita, ¿no resulta?
1: Claro.
0: Que a modo, ¿cuál es la...? Ay, ¿qué sé? Lo que hay como en Chihuahua, qué sé qué. Y allá, en Chihuahua, la senadora con licencia, porque es que esto no sueltan. ¿Sí? ¿Es como?
1: Sí. No pagan una
0: no
1: vez.

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1: Bueno, vamos a un corte para que no la riegue más esta señora.
2: Y luego, la marcha aquella de la democracia.
3: La que fueron cuatro personas.
2: Que fueron cuatro, las encías sangrantes que está ahí ahorita ahorita con la bandera. Y que le desbloquearon la carretera. Ajá. Todos estos actos de campaña los ha hecho Andrea.
3: Sí, ella
2: todo
3: sí.
2: Todo el tiempo.
3: Ella sí
2: y
3: trabaja
2: la regañan y le vale.
3: Ella no ha, eso sí hay que admitirle, ella desde hace años está trabajando en su campaña. Uh-huh. Pero,
1: ¿y el INE, güey?
3: Mi pregunta es, ¿y el INE?
2: Bien, estamos bien.
3: No.
2: ¿Pero por qué? ¿Qué
3: necesitas? Pues no va a decir.
2: ¿Qué necesitas del INE o qué?
3: No,
2: ¿te necesitas que...?
3: No va a decir nada o...
2: Ah, ¿no son elecciones, Gabriel? Cuando hacen elecciones el INE dice, ¿qué pasó? Ahorita está dormido, también miro porque todavía no hay elecciones, tatite. No, el INE sí, mira, es como, el INE ya es, desde un principio lo vimos, es como la Comisión de los Derechos Humanos. Ve lo que ve y no ve lo que no ve, es fuerte mío, güey.
3: ¿Eh?
2: Sí, es conocido mío. Ve lo que ve y ve lo que no ve.
3: Sí, pues sí.
2: Sí, así lo dijimos. En cuanto pusieron a Rosario Piedra, dejaron de existir los golpeos y las marchas y llegaron todas. Y luego después, en el Instituto de la Mujer, todos los insultos, las señoras golpeadas, nadie perdió el trabajo. Y luego ahora acá con el INE, pues también.
3: ¿Y el piso parejo? Me pregunto. Preguntóme.
2: Pues porque los otros se les ha dormido. Se le rearme a la oposición, no empezar a hacer campaña. Es eso, necesitamos un poquito más de garra.
3: De la oposición, perdón, ahora, subquestión. ¿Cuál oposición?
2: No.
3: ¿El PAN?
2: Sí. A ver, ahora, porque mi tema es que...
3: ¿El PRI? Aquí, ahorita el PRI está con otras ocupaciones.
2: No, ahorita...
3: El PAN creo que se murió hace como 2 años.
2: No, ahorita el PAN ya está PAN de muerto. O sea,
3: sí,
2: sí. Sí, ya es PAN, ya es Bolillo de Soriana, güey, ya está duro.
3: Tieso.
2: Ya está tieso. El tema acá es que pueden haber dos vertientes, güey, porque es una, o la oposición o los otros partidos empiezan a hacer trampa también, que ya tenemos un partido de tramposos, o regulan esto el INE. Pero mientras el INE esté mimirito, es que es lo que van a decir, porque el señor...
3: Que todo el que puede lo hace, ¿eh? Eso sí.
2: Que sí, no lo hiciera Manu Campos porque... ¿Qué le pasa? Y el tema es que, argumentativamente, digámosle, están medio blindados. Porque va a decir el Andy, oye, son actos anticipados de campaña.
3: No, son
2: soy
3: visitas.
2: Coordinador general del Defensor del Bienestar. Y Andrea diría, yo hice un convivio allá. ¿Y ya?
3: Me quieren tanto
2: que necesito unas pizzas. ¿No te acuerdas cuando hizo la posada y nomás fueron como 14 personas? Y le pusieron...
3: Hace 15 días armó un evento al cual no llegó porque, güey, había 3,
2: sí,
3: 4 personas.
2: Es como Lenia Batz, que en Querétaro le llegaron ahí como 7 personas.
3: ¿Leíste la columna de doña Lenia?
2: No, güey, a ver, platícame.
3: Publicó una columna...
2: Sí, que está bien desafortunadita.
3: Dando su opinión sobre el conflicto de la UNAM.
2: Ajá.
3: Híjoles, búsquenla ella
2: que misma. Que no se entienden la... ¡Dinos!
3: Pues, no. Búsquenla, ella misma la publicó. Obviamente, si usted le quiere decir
2: nadie
3: algo...
2: Nadie la va a buscar, Gabriel.
3: Si usted quiere decirle algo a la señora, no va a poder porque desactiva
2: los comentarios.
3: Sus
2: pero
3: comentarios.
2: A grandes rasgos, ¿qué se hace bolas ahí?
3: Pues está un poco confusa, vamos a decirle, ¿no?
2: Sí, anda ahí.
3: Sí. Además de que...
2: Orinando fuera de la vacina.
3: Yo no sé si la... Vamos, si esté padre criticar a alguien de usar la inteligencia artificial y usar la inteligencia artificial para hacer tu columna. Sí. Ah, híjole. Sí. Pero bueno... Ahí se queda la...
2: Es que Gabriel es muy bueno detectando el ChatGPT.
3: Sí, tengo ahí algunos compañeros que la ocupan.
2: Sí, lo que pasa es que nuestros escritores usan mucho ChatGPT.
3: Y hay que estarlos regañando.
2: Sí, se enojan. Pues bueno, vamos a ver qué dice el INE con respecto a estas campañas anticipadas. Yo creo que nada. Yo creo que van a estar ahí nada más diciendo, pues, no, yo no veo nada, la verdad. Yo creo que vamos muy bien. Vámonos hasta... pobrecito, ¿dónde está? El de los niños.
3: 5.
2: Esa, pobrecito. Resulta que en Nacajuca, en Tabasco, unos niños jugaron la Copa de Huaytalpa, la Copa de la Transformación, ¿no? Jugaron ahí futbolito, ¿era, no?
3: Sí,
2: futbolito, y jugaban bien perrón, y dieron el máximo ahí, y dijeron, ahora sí, ya viene el botín, ¿no? Ya viene el premio. Después de recibir medallas, balones y uniformes, el gobierno del estado les dijo, ahora sí, niños, ¿están listos para su premio del torneo? Sí, señor, no puedo esperar. Muy bien, cierren los ojos. Y lo de repente, aquí está,

0: ¿Qué es este señor?
1: El libro Grandeza de Andrés Manuel López Obrador.
0: ¿Este es el premio, señor?
2: Sí.
0: Mejor
1: amiga. Les dieron el libro de AMLO. Sí, wey, ¿por wey. Qué son tan chairos? Jugaron ¿por qué son tan...?
2: Jugaron en chanclitas,
1: güey. No, güey, no. Les... ¿Por qué odian tanto a los niños, güey?
2: Por eso luego
1: pérenselos se... 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
2: Oye, pues, que me lleven a mí también.
1: Sí, yo te llevo también. Oye, libro de grande, de AMLO.
2: Oye, sea, pues es que hay que a las nuevas generaciones hay que encauzarlas.
1: ¿Qué no te acuerdas cuando...? Es que es eso, sí, odian a los niños.
2: Son las tías que regalan.
1: Son las tías ropa. Que regalan. Ajá, ¿no te acuerdas de la niña que fue a la mañana de ¿por qué quitaste los niños? Güey, es lo más triste que ha dicho un niño en la historia de México. O sea, imagínate que ganas el torneo de fútbol, lo de ¿qué me trajeron? Los pinches libros.
2: Presidenta, ¿por qué quitó los dulces?
1: ¿Por qué quitó los dulces? O sea, si ¿sí me entiendes cómo? Vamos a un corte comercial y regresamos por el morro. Esa es la cara de los niños, la tal cual. Vamos y volvemos. No te
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9: El Sol es tan grande que dentro de él podrían caber 1,000,000 de planetas como la Tierra de forma muy holgada.
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10: Las uñas de las manos crecen 4 veces más rápido que las uñas de los pies en el cuerpo humano.
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11: El corazón de una ballena azul es tan enorme que un ser humano podría nadar fácilmente por sus arterias principales.
8: Las cosas que ignoras.
12: Los caballitos de mar machos son los que cargan los huevos y dan a luz a sus pequeñas crías marinas.
8: Información sorprendente.
9: El desierto del Sahara fue una selva tropical hace miles de años, antes de sufrir un cambio climático drástico.
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9: El Monte Vesubio, Italia. Famoso por destruir Pompeya en el año 79 después de Cristo, el Vesubio es uno de los volcanes más peligrosos actualmente. Se ubica cerca de Nápoles, una zona densamente poblada. Su historia nos recuerda el inmenso poder destructivo que puede ocultarse bajo una apariencia de calma absoluta.
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13: En el espacio de Ciro Gómez Leiva, Carlos Arámburo, integrante de la Comisión Técnica sobre la Admisión de la UNAM, afirmó que el nuevo examen de control será presencial y balanceado de acuerdo a las áreas y cada reactivo estará validado desde el punto de vista pedagógico. La gobernadora del Estado de México, Delfina Gómez, reiteró su compromiso de transformar décadas de abandono en bienestar con el Plan Integral de la Zona Oriente, que contempla 6 obras de infraestructura hídrica para reducir el riesgo de inundaciones en la entidad y proteger el patrimonio de las familias mexiquenses. En 2025 se reportaron 27.989 homicidios en México, cifra menor a las 33.550 muertes por ese delito en 2024. De acuerdo al INEGI, el 70.8% de los decesos fueron por disparo de arma de fuego y el 9.4% de los casos se utilizaron armas u objetos punzocortantes.
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1: Ya estamos de regreso aquí en el universo. Créame. Ya estamos de regreso en No Sonora, señora bonita, amigo de casa. Vamos de la tristeza al pesar, porque le estamos platicando acerca de los niños pobrecitos que ganaron un torneo de fútbol y le dieron el libro de AMLO.
2: Güey, es que gacho ser niño en tiempos de la 4T, güey.
3: ¿Por qué no les dicen desde antes a ver quién
2: participa? Oye, una bicla, güey, ¿no? Una... Sí, ¿me entiendes, güey?
3: Sí. O sea, la medita... Una bequita.
2: Unos patines o algo chido, güey. Digo, el baloncito también. La medalla, pues obviamente sí que te da. Y el libro de AMLO, es que tengo que son
3: chacles, súper... güey, estaban jugando en chanclas.
2: Estaban jugando en chanclas.
3: No me pises que
2: unos caclecitos, chanclas. Que hay una marca que se ponga las
3: pilas. No, creo que ahí, sí, güey, les dieron por ahí unos cacles algunos, ¿verdad? No, no sé si a todos, ¿verdad?
2: No, bueno, pues...
3: Pero sí, se veía, sí se veían sacadones de onda, los...
2: No, niños. Pues enojados, no estaban
3: no,
2: sacados
3: no enojados, porque mira...
2: ¿Cómo te van a hacer?
3: Güey, son espíritus... inocentes, güey.
2: Sí,
3: no
2: güey.
3: Están corruptos.
2: Pero esto ya está muerto. Tú, esto ya les mataste el espíritu. Esto es así de que esto no vuelvo a jugar mendigo fútbol en la vida, güey. Si eso es lo que me van a ganar, ¿sí? El libro de AMLO, gracias, tío. No, güey, no. Es lo que te regala tu tío el Chairo así en Navidad. Te traje todos el libro de Andrés Manuel para que lo lean. Hijo, es la última vez que invitas a mi tío Sergio, güey. Sí, sí, claramente.
3: Sergio el Che Guevara de la
2: familia. Güey, sí, claro. Bueno, pues vámonos hasta la Secretaría del Bienestar, dirigida por la señora Leticia Ramírez Amaya. Va a gastar 83 millones en becas para niños para que puedan ir al escuela. Ah, no es cierto. En comida.
3: Para ellos.
2: En tacos para ellos, 83 millones de pesos. Es que qué barro. Para reuniones de trabajo del 16 de junio al 31 de diciembre de este año. El recurso es para alimentar a los asistentes del programa Pensión para el Bienestar de las Personas Adultas Mayores. Se tomará del fondo 201. Este fondo 201 era destinado a la atención de grupos prioritarios y creado originalmente para financiar las políticas que iban a dar apoyo a poblaciones en situaciones vulnerables. Pues se agarró y dijo, no señor, son más importantes pagarnos unos tacos, literal tacos, ¿eh? O sea, ni siquiera estoy mintiendo. Es un contrato que se le otorgó por adjudicación directa, no se concursó ni nada, a un grupo que se llama Maferefun, empresa con oficinas en un pasillo de la central de abastos, y a Market Foodie BR, ambas sin presencia en el registro público de comercio, pero unidas por el mismo representante legal. El servicio abarca eventos de 50, estamos hablando de tacos, ¿eh? No creas que es broma. Eventos de 50 a 500 personas que incluye
3: box lunch. Ahí está, ahí viene lo bonito. ¿Qué me incluyes en estos
2: incluye
3: paquetines?
2: Box lunch, que es hamburger,
3: ajá,
2: hot dog,
3: Hochito,
2: desayuno buffet, taquiza, hay taquiza sencilla o taquiza premium. Que tu cochinita pibil, tu mole verde, pozole. Ni siquiera, estoy leyendo el prompter, ni siquiera estoy...
3: El taquito de guisado, güey.
2: Suadero en morita. Sí le saben.
3: Súper jalo.
2: Digo, pero por 83 millones de pesos, oye, por supuesto.
3: Güey, 83 millones en tacos son muchos tacos,
2: son muchos,
3: güey,
2: tacos, son muchos tacos. El paquete también cubre adecuación de espacios, carpa, seguridad y sistema de climatización, porque qué calor comer tacos. Demostrando que la planeación de la dispersión de apoyos sociales incluye menú completo y con cargo al erario. Muy bien por la Secretaría del Bienestar, por Leticia Ramírez, gastará 83 millones de pesos en tacos. Premium, espero.
3: Más no, vale, bueno, pues.
2: Más vale que sean los mejores tacos que has comido.
3: Tienen que ser los mejores tacos que. ¿Cuáles son tus tacos de aquí de CDMX?
2: Ay, es que yo soy bien básica.
3: ¿Sí?
2: No, ¿sí? Sí, yo soy bien basicota.
3: ¿Cuál?
2: O sea, así en la cachetada de arriba ahí. ¿No?
3: ¿Tú no, pero a ver, o sea, digamos, por ejemplo, el taco, el popular taco de suadero aquí en Ciudad.
2: Es que yo soy, ¿no?
3: ¿No
2: soy...
3: te gusta el suadero?
2: Sí, sí. Sí,
3: es
2: sí.
3: Que fíjate que los norteños tienen un issue con el suadero, ¿eh? No es... lo consideran carne.
2: No es carne.
3: Claro que es carne.
2: ¿Es carne?
3: Claro que es carne.
2: Te lo pregunto realmente. No, pues es que más bien, entonces, vamos a ir unas semanas a la taquería de mi familia para que sepas que es un taco de carne. Y yo así de suadero, ¿qué es esta
3: pasta? ¿Qué es este pellejo?
2: ¿Qué es esta chancla? Sí, de, sí.
3: ¿Pastor?
2: ¿Pastor?
3: A ver, ¿el pastor?
2: Pastor con todo.
3: ¿De dónde?
2: Es que me vas a criticar porque me gusta mucho el califa. Es que son los de la... ajá. Pero el tema es que a mí el pastor ya no hay más para arriba. O sea... te lo juro, o sea, 6 de pastor con todo.
3: ¿Dónde está mi Karen? Karen, el de suadero en Ciudad de México. ¿De dónde?
2: El de morita me encendió algo, ¿eh?
3: Deney, de suadero en Ciudad de México. ¿A dónde llevarías allá tú?
2: ¿De dónde? La pinca. La pingüica. Así la pingüica. Así le decían a una tía de gas, pero por otro cuando salió del reclusorio.
3: No, cuando la metí.
2: Sí, por eso la metí. ¿Tú cuál? A ver.
3: ¿Aquí? ¿De aquí de sí, CDMX? Sí, sí. ¿Suadero?
2: ¿Chupacabra?
3: El huequito.
2: ¿El huequito?
3: ¿Y bien. Pastor?
2: ¿Cuál es la que es taquería? La que está ayer en Mecánico de día, taquería de noche.
3: Ah, el Vipsito.
2: Está bien bueno. Sí, es super. ¿Sabes ese? Es un taller mecánico de día. Y en la noche taquería.
3: Ahí en las tacazos, calles de. Tacazos. Las calles de Avenida.
2: Digo, yo porque no tengo. Le tengo un nutriólogo a Tristán, pero ya cuando cumple 18 y que ya lo mandemos a.
3: Cuando ya mudes los dientes.
2: Cuando mude el diente de leche, vas a ver, te va a llevar ahí hermoso. Cuatro menores de edad de la preselección mexicana de Taekwondo decidieron que la mejor preparación para los Juegos Olímpicos de la Juventud en Dakar 2026 era organizar una fiesta en su concentración. Los agarraron ahí.
3: No, también, güey, ¿cómo publicas pues los son videos? Mor-
2: ay, wey. chavalos, güey, sí, también. Es que están niños. Wey. No, así se aprende.
3: Ve.
2: El bacachote, y ahí del pico, niños.
3: A bocajarro, como
2: sí, de. Sí, a bocajarro. Ahora, es la edad, no los puedo juzgar. Yo no voy a juzgar estas actitudes porque las tuve. Nomás no tenía cámaras en mi momento. Pero, chavalos, no lo suban, güey. Digo, o sea, tampoco deberían de estar tomando.
3: Sí, te quemas. Te ¿verdad? Quemas con la banda.
2: Te quemas. Recio, ahora, wey. También que entra el taekwondo ahí con más enjundia, pero. Sí. Pues el tema es que subieron ahí
3: la. Mi kung fu es más chido que el tuyo.
2: Bueno, no, te vas a hacer un karate kid, compadre. Los representantes del Estado de México, Querétaro, Nuevo León y la UNAM se grabaron con el torso desnudo, bebiendo alcohol. ¿Por qué tuviste que grabar eso? ¿Por qué grabaste eso? Irrelevante.
3: Bueno, se narra. Yo no sé si sabes que
2: hay. Bueno, ponme otra vez.
3: Yo no sé si narras que hay gente de.
2: Ponme
3: radio.
2: Otra vez el prompter. Así, espérate. Dice que. Representantes de México, Querétaro, Nuevo León y la UNAM se grabaron con el torso desnudo. Bebiendo alcohol.
3: Hay gente de radio.
2: Nuevo León y la UNAM se grabaron con el torso desnudo. Bebiendo. Bebiendo alcohol directamente a la botella. Echa una coquita, mi niño.
3: Sí, un hielo.
2: Aparte, no, eso te hace daño. Digo,
3: y la tierra ya fue contra estos pobres cuatro güeyes, porque no han de haber sido los únicos, ¿eh? Nah. Estos me los torcieron porque salieron en el video.
2: Salieron en el video. Pero. Es que no, a ver, pues estaban concentrados, se estaban conociendo, pues conociste de repente banda acá de Querétaro, que pues aquí metió un Pominski. Sí, ¿no?
3: No, pues no.
2: Sí, metiendo aquí una pomadita, pues vamos a echar a ver qué onda. El tema es que ahí.
3: Ya pidieron disculpas,
2: Sí, sí, pobrecillo, nada, no lo vamos
3: por a no haber dejado nada en el frasco.
2: Está bien, no, hombre, a ver, el licor del murciélago, todo el mundo hemos estado ahí.
3: El néctar.
2: El batinéctar. Sí, todos hemos estado ahí en las jaulas de don Federico Bacardí, Gabriel, no voy a juzgar a estos niños porque yo en mí, cuando me tocó eso, ojalá fuera bacacho, güey.
3: Tú cierra los ojos, Tristan.
2: No, hombre, tú te acuerdas cuando
3: hacían. No vas a recaer, güey.
2: ¿Te acuerdas cuando hacían agua locas que ni sabías qué era?
3: Pues por eso se llamaban aguas locas.
2: Sí. Y le echan acá y lo sí, que es. Sí. De todo, compadre. Y salías, pero taekwondo. Sí.
3: Lo que debían traer al menos era un Kool-Aid de algo.
2: Kool-Aid de. No, de morado. Naranja, del morado. Del morado.
3: No, el. No.
2: No, no, el, no, morado, no, el de morado, morado,
3: el de
2: y
3: morado
2: o,
3: no.
2: Morado y o.
3: ¿Sabes por qué?
2: Morado y o azul, porque disfraza.
3: No, pero es que.
2: Disfraza los taninos del rancho viejo.
3: Te ponías hasta el tanino, güey.
2: Sí.
3: No. Esos son peligrosos.
2: Porque están bien ricos.
3: No.
2: Es que si no, no vas morras.
3: A mí me sucedió algo bien gacho. Yo pensé que esto es real. Ajá. Mi carnaval. Héctor, que de hecho trabaja aquí en Orfeón, aquí arriba.
2: Ajá.
3: No se puso gente. Se puso una. Bájale, Héctor, si estás. Se puso una, güey, de. Y empezó a vomitar negro y morado. Todos nos espantamos bien, cañón. Sí. No sabíamos.
2: Pues es que siempre hay un clock ahí.
3: Le había echado Boeing de uva ahí al asunto.
2: No, es que Boeing tiene mucha pulpa. Tiene que ser lo más acuoso que se pueda. Por eso nosotros era Clyde. Era Clyde.
3: Sin calorías, claro.
2: No, era Clyde y luego del morado, porque es el que le gustaban las morritas, si no, no iba ninguna niña. No, si le echas ahí tonalla en Rancho Vieja, dicen, no, estos son como los del
3: antro. Por suerte, en estos tiempos ya venden el cepelín así de 2 litros.
2: Sí,
3: y
2: sí,
3: medio.
2: Ya yo le he preparado. Preparado.
3: ¿Cómo se llama ese que tomas? ¿Bien?
2: No sé, joder, no tengo idea.
3: El cosaco. Oye. Es el cosaco.
2: Guácala, no prenden esas cosas. Pues ya recomendaron a el Reino Unido, por hablando de cuando consume esas cosas, de la alerta de diarrea explosiva.
3: Es que poco se habla de la salud estomacal, señores. Yo creo que que hablar
2: el
3: de
2: el tema
3: la salud
2: es que el mexicano tiene tan internalizada la diarrea que aquí la diarrea explosiva es nomás ser mexicano. O sea, sí, aquí le decimos miércoles. ¿Sabes cómo? Me cayó pesada la comida. Todos sabemos qué significa.
3: Sí,
2: ya
3: sí,
2: nadie
3: sí,
2: pregunta sí. Cuando alguien se va al baño y toma un ratito.
3: Sí.
2: Ajá, eso es americano. Le pusieron una explosiva para que nos preocupáramos. Pero sí. Esto es una, no marcas.
3: No, aquí en el baño de aquí, en
2: pero,
3: piso 6, entras y sí, oyes sí, y ya dices, sí. ¿David? ¿Eres tú?
2: Sí, es una sinfonía. Y el tema es que ya la Agencia de Seguridad Sanitaria de Reino Unido emitió una alerta para los turistas que van a estar acá de tras registrar 67 casos. Te agarro 67 casos nomás aquí saliendo a las oficinas, güey.
3: Espérate, pero la advertencia es nivel 4, o sea, de
2: ¿ah,
3: que
2: sí?
3: Si pongas un poquito de atención en lo que tragas.
2: Sí.
3: A ti se te... Digo, eso aquí en México, cuando le pasa a los extranjeros, lo conocemos como
2: la venganza de Montezuma. Uh-huh.
3: A ti, tú que eres de... Pues de organismo frágil, vamos a decir.
2: No.
3: ¿Qué te remueve la entraña?
2: No, yo casi cualquier cosa. A
3: ¿sí?
2: ver, es que yo
3: tengo... ¿Cómo es picante?
2: Dish. Sí, más o menos, poquito.
3: Pero ¿nivel? No, ¿qué nivel?
2: No, nivel 3. No, a mí me enchilan las guayabas, güey. O sea, sí. ¿Eh? No, pero es que no necesariamente el picor, sino que ya sí es la situación mexicana, ¿no?
3: Sí, mucha gente dice sí. que lo que amuela aquí a la comida mexicana es que luego las salsas no se hacen con la suficiente limpieza, no, que son las salsas.
2: Con la frescura, salsas.
3: Sí,
2: mira, yo casi no le echo salsa, güey.
3: Por eso gozas de una flora intestinal. Por eso,
2: sí, fui de hecho Mr. Tacto Digestivo 2022. Sí. Gané el certamen.
3: Pero no, mira, uno que ya goza de convertidor.
2: No, pero es que olvidas que yo vengo de unos orígenes y yo he tomado agua del trapeador, o sea, no me es ajeno.
3: Yo me acuerdo que cuando luego andábamos ahí de jirilla o algo,
2: ay,
3: bastaba con solo
2: un soplo.
3: Un suspiro de algo para que ya te diera.
2: Sí, no. Esa vez no. Esa vez porque me estaba. Una de la procesión que hicimos aquella.
3: Sí, sí.
2: No, eso fue porque.
3: Visitamos todos los baños
2: todos,
3: de la carretera.
2: Todos. Pero era porque estaba tomando una medicina que te.
3: Ay, sí.
2: Te lo juro. Sí, de verdad. Sí, no. Y luego me llevaste las espadas aquella. Estaba
3: los anticonceptivos que han empezado.
2: Exacto, sí, para mi resignación. Para hacerme la operación que me dice que no hemos hablado. ¿Verdad? Oye, pero entonces este ya es nivel 4. Ya le dijeron a todos los gringos. No son gringos, son los ingleses.
3: Ajá.
2: ¿Qué aguas
3: con la diarrea explosiva? Porque sigue avanzando, ¿eh? Ya descartaron que haya sido desde hace 2 semanas para acá, estaban diciendo, no, que era la lechuga del Taco Bell, no, que era el cilantro
2: sí,
3: y el perejil, no, que no le encuentran. Acuérdense que esto no se transmite de persona a persona, tienes que tragarte algo ya infectado, o en su defecto,
2: o a la persona,
3: darle un becerro, yo no. Creo, ahí a la persona, ¿verdad?
2: Este, a lo mejor.
3: Así que si usted si usted escucha.
2: Échale Bactrim ahí.
3: Gorgoteo.
2: Nomás, ya, exacto, sí.
3: Si escuchas gorgoteo estomacal.
2: Sí, lo más dicho es, mi amor, ¿quieres otro café? Y lo, plup, le echas el desinfectante. Y
3: ahora ya lo venden así en spray.
2: ¿En spray? Sí, cada vez así como en las laminitas.
3: Es que es una verdadera pena que ya a estas alturas se le tenga que recomendar a la gente desinfectar sus alimentos, sus verduritas.
2: Yo sí no me la sabía. Yo cuando me fui a ir solo fue lo primero que me dijo mi papá. Y desinfecta la lechuga. Y yo,
3: pues sí, claro.
2: Pues que no,
3: y el agua, güey, si no.
2: La agua
3: si
2: también.
3: No, si no tomas agua
2: desinfectada.
3: Embotellada. Eso porque es. Aquí se da mucho el filtro, se da mucho el.
2: No, pero no sé nada.
3: Bueno.
2: También ya ese 31 de julio la Embajada de Estados Unidos en México emitió una alerta, pero esta vez de seguridad para que los ciudadanos estadounidenses no viajen a Michoacán. Mantiene una advertencia a nivel 4 de no viajar en absoluto. El aviso diplomático surgió ante los reportes de bloqueos carreteros y de actividad criminal. Mientras las autoridades estatales aseguran que no hay incidentes de violencia en Michoacán. No hay nada. El departamento
3: son
2: de Estados
3: cohetes.
2: Unidos. Son cohetes. Así es la gente aquí. Están acostados, están dormidos. Es catsup. Sí, cuando veías una película violenta de tus papás, es catsup. El departamento de Estados Unidos prefirió pedir a los estadounidenses en la región que eviten zonas con presencia policial, minimicen sus desplazamientos y procedan a buscar refugio si detectan señales de disturbio. Mientras nosotros estamos diciendo de no pasa nada, Michoacán es súper seguro. Es así, está temblando. Es la diarrea explosiva, le dio una señal. Allá los gringos están diciendo, pero ni siquiera viajar, güey. O sea, ya es absolutamente ni siquiera desplazarse. La recomendación oficial incluye mantener informados a sus familiares sobre su ubicación y marcar al 911 en caso al rescate. 911. En caso de emergencia, recordando que la capacidad del gobierno estadounidense para brindar asistencia consular en ese estado es limitada, así que si usted es gringo o si usted es alguien en general, procure no viajar.
3: No, y si ya está en Michigan, como es el caso, pues atienda las recomendaciones, ¿verdad? No le juegue. Acuérdese que aquí en México la primera regla de visitar cualquier estado, cualquier localidad, es no sentirte rey, mi carnal. No estás en tu barrio.
2: No, repites a la troca de enfrente.
3: No estás en tu lugar.
2: A la marisquería, si ves que llega una troca lobo, doble cabina, Caja California, vamos a otro. Sí, vete al McDonald's. Sí. Si estás ahí oyendo en tu restaurante, ¿qué pasó, viejo? Aquí estamos al pendiente, así, vete, vamos. ¿A qué le busca Río Chicharrones? Y la gente que ves tú en sombrero y botas, no es vaquera. Si no trae caca de caballo en la troca, eso, no es vaquera, es vaquero nylon, y ese se dedica a otro tipo de siembra. Pero uno está educadísimo, o no, como mexicano, uno está educadísimo.
3: Sí, digo.
2: A saber quién.
3: Hay mucha persona con el hocico caliente que sí llega a otros lugares que no son los suyos.
2: No creo.
3: A quererse sentir muy dueños de la situación.
2: No, y aparte estás en Michoacán, o sea, te verás aquí en la Condesa, en la Roma, así, ahí no hay de esos.
3: Bueno, sí.
2: Pero, aún. ¿Te acuerdas cuando fuimos a Reynosa que fuimos con mi cuate y que nos metimos en una cantina y el Lourdes dijo, vámonos, porque estaba el número 4 de la DEA ahí echándolo en el bar? No está bien nada de eso. Y el tema es que, oye, ¿viste lo del doctor Simi Pirata? Eso sí es imperdonable.
3: Qué gachote.
2: Le vamos a declarar la guerra a Perú. Porque una nueva botarga está causando furia en las redes sociales porque está copiándose al doctor Simi, que se llama doctor Wally. Ya quiten el internet a Perú, güey. La verdad, ¿de qué siglo?
3: La botica del doctor Wally.
2: No,
3: real.
2: Yo invito a estos micrófonos, vámonos a Perú, una embajada, a agarrarnos a... Sí, claro. ¿No? Oye, es símbolo nacional, que es de todas dos salir en la bandera.
3: De los pocos orgullos que
2: de
3: nos quedan.
2: De los pocos orgullos tenemos y los esperamos. Hay que inventar uno igual. No, señor. Hagan una alpaca, una cosa que haya allá. Una llama, no sé, no, ¿qué hay ahí? No hay gente, no hay señor blanco ahí.
3: Güey, es lo mismo, es una copia.
2: Es lo mismo, pero más barato. ¿Copia la copia?
3: No, güey.
2: No, pero no. Ustedes hagan ahí una llama, una locura del emperador, no sé, una cabeza de Pascua, no sé qué hay ahí. Pero no nos copien nuestros símbolos nacionales.
3: Por favor. Esto sí es.
2: Es enoja.
3: Soberanía.
2: Sí. Yo sí, y en la mañanera hay que decirlo, güey, de una vez, que defiendan nuestros símbolos.
3: Que se oiga bien y que se oiga lejos.
2: Ya llegó nuestro. Ya llegamos al final de este programa, muchas gracias por acompañarnos. Nos vemos mañana en punto de las 10 de la mañana. Se quedan ustedes con Marco Antonio Regil. Nosotros nos vamos, usted ya se puede ir a trabajar. ¡Evenas!
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14: Qué gusto saludarles desde Ciudad de México a toda la República Mexicana y el sur de los Estados Unidos. Aquí estamos en vivo en Grupo Fórmula y Telefórmula. Hoy tenemos temas muy, muy interesantes. Tenemos buenas noticias de algunas cosas que están sucediendo en el planeta, en nuestro país, cosas positivas, que siempre nos encanta dar buenas noticias que estaremos compartiendo con ustedes. Pero arrancaremos en la primera hora con nuestro querido guía espiritual Fer Broca. Fer Broca regresa al programa para hablarnos de uno de los mayores obstáculos que podemos estar teniendo para manifestar lo que queremos, y es nuestra forma de pensar, porque sabemos que una cosa es lo que sucede y otra más importante es cómo nos relacionamos con lo que sucede, y ahí es donde nuestra mente puede estar creando éxito y felicidad y salud y cosas preciosas, o nos puede estar saboteando. Hay un, según los estudios psicológicos que hay a nivel mundial, el porcentaje de gente que sabe esto, o que lo sabe y lo practica, es decir, tomar la responsabilidad de la actividad mental que sucede en mi mente, qué estoy pensando sobre lo que sucede y entender que yo soy corresponsable de mi vida, es un porcentaje muy bajo de la gente. Entonces, es un tema que hemos tocado, pero nunca será suficiente porque pues nos falta mucho, mucho, mucho nivel de conciencia. ¿Cuál es la diferencia entre manifestar y esperar a que las cosas suceden? ¿Cuál es la diferencia entre que algo difícil te suceda y tu mente le aprenda a resignificar, a darle la vuelta, a encontrar la lección, a tomarlo como una herramienta para crecer, o caerte, caerte con eso que está pasando y decir, y empezar a pensar, siempre me pasa todo lo negativo, Dios no quiere que yo sea feliz, la vida está muy dura, bla, bla, bla. O sea, tu diálogo mental. Hoy lo veremos no desde el punto de vista psicológico, sino desde el punto de vista espiritual con nuestro querido Fer Broca. Va a estar muy interesante eso en el programa. Y en la segunda hora del programa viene el autor de este libro que se llama El deber ser te está jodiendo la vida. Está muy bueno el título. El deber ser te está jodiendo la vida. ¿De qué hablaremos con su autor, Alfredo Guevara, que es consultor, profesor y autor de este libro? Hablaremos de cómo a veces el querer encajar, el querer cumplir con lo que quieren desde chiquito, ¿no? Quieres agradar, obviamente, a tus papás. Quieres agradar a tu familia, quieres agradar a tus maestros, quieres agradar a tus amigos. Luego más adelante, pues quieres agradar a tu pareja, quieres agradar a tus hijos, quieres agradar al mundo, quieres que el mundo te aplauda, te vea bien, te acepte. Y entonces, a veces, si no tomamos conciencia, nos la llevamos haciendo lo que el mundo quiere que hagamos, lo que la gente quiere que hagamos, y olvidamos lo que a nosotros nos hace felices. Y a veces hay conflictos. A veces lo que a tu corazón le hace feliz no es exactamente lo que la gente a tu alrededor quieren o esperan de ti. Entonces el deber ser es muy importante cuando es a nivel responsabilidad. Pero hoy hablaremos de cuándo y cómo el deber ser se convierte en una herramienta de destrucción y te puede estar coartando tu felicidad. Así que de eso y más hablaremos con el autor de este libro, Alfredo Guevara, que estará en la segunda hora con nosotros en el programa. Y hoy, antes de irnos a la pausita, hoy es Día Internacional de la Planificación Familiar. Tristemente, cada vez se están usando menos métodos de cuidado para evitar tener embarazos no deseados y para prevenir enfermedades venéreas. Es un tema que esta semana vamos a estar tocando. Pero hoy en el Día Internacional de la Planificación Familiar, pues bueno, mandamos un abrazo a todos los que planifican y que son muy conscientes a la hora del cuchicuchi para no andar trayendo niños y niñas a la vida no planeados y que luego a veces no alcanza el dinero y nada más te dificulta más la vida. Hay que cuidarse, hay que cuidarse. Y esta semana estaremos tocando ese tema en varias ocasiones porque es muy importante por la planificación y también por evitar enfermedades venéreas que tristemente han venido en aumento en el mundo entero porque cada vez se están usando menos el preservativo y eso es súper, súper, súper delicado. Bueno, una pausa y arrancamos con el contenido aquí en Grupo Fórmula. Sigan con nosotros, Telefórmula, Radio Fórmula y en redes sociales también. Volvemos.
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14: Estamos de regreso, nos dimos una semanita de vacaciones y estuvimos transmitiendo lo mejor del programa, pero ya estamos de regreso en vivo. Saludamos a Andrea, la productora rebelde y activista por los derechos de los animales, que está de regreso.
23: Andrea Regil, ahorita a mí me ponen en mi pleca, Andrea Regil.
14: Eres mi orgullo, ahorita vamos a decirle a la gente por qué. Y nuestra querida Gina Jaramillo, ¿cómo estás, amiga?
23: Muy bien, feliz de compartir con ustedes el día de hoy, ya los extrañaba.
14: Sí.
23: Ya, se extrañó.
14: Y a ustedes también. Oigan, hoy es el Día Internacional de la Planificación Familiar. Según el Instituto Nacional de Estadística y Geografía, el INEGI, casi el 50% de los embarazos registrados en México no fueron planeados. Está grave eso, ¿no?
23: Uh-huh.
14: O sea, 50% de los niños y niñas que nacen en México no son planeados.
23: Y sobre todo hay que checar la estadística de cuántas son mujeres de menores de edad.
14: Sí,
23: ¿no?
14: está terrible eso. 35% de los jóvenes no usó ningún método anticonceptivo en su primera relación sexual, principalmente por falta de información o por no planear el momento. Yo pensé que ya habíamos superado eso.
23: No, justamente es una de las grandes batallas, que en las escuelas todavía no hay educación sexual para las infancias, o únicamente a los grados más grandes, pero hay como un cierto tabú que sí. Es peligrosísimo y que nos arroja estas estadísticas que son muy, muy graves.
14: Que sirve desde chiquito. Según la Secretaría de Salud, la desinformación, los mitos sobre la fertilidad y el uso incorrecto de anticonceptivos son los detonantes de familias no planificadas. La planificación familiar impacta positivamente la educación, permite que las personas sigan estudiando. Es que un embarazo no planeado le puede... es que suena horrible decirlo porque es una vida, entonces no es, pero sí te cuarta tu futuro.
23: Sí, claro.
14: Como
23: no, y sobre todo si eres un adolescente.
14: Sí. Uh-huh. Y luego, por otro lado, las enfermedades venéreas que están a la alza. El virus del VIH se registraron este año, en lo que va del año, casi 9,000 casos acumulados. En lo que va de este año, 85% de los casos hombres, 14.7% mujeres. O sea que los hombres no se están cuidando.
23: Los hombres no se están cuidando.
14: Virus del papiloma, gonorrea, sífilis, herpes genital, etcétera, etcétera. O sea, ya se usaba el condón y se está dejando de usar. Estamos para atrás en este tema.
23: Háganse sus exámenes y vacúnense. Sí. Sobre todo mujeres, ahí les encargo el papiloma, que se vacunen, porque son tres. Oye, y comunicación también. Si vas a iniciar un vínculo sexoafectivo, oye, ¿qué onda? Nos hacemos análisis.
14: Claro.
23: ¿Hace cuánto que no vas al médico? Acércate.
24: Oye, o si es una one night stand, pues oye, ponle el condón desde que nos preguntan.
14: Sí, hay que cuidarse. Pensamos que habíamos superado eso, no lo hemos superado, pues estaremos hablando esta semana. Tenemos un experto que viene a hablar de ese
23: tema. Viene Rodrigo Moe bueno, a platicarnos acerca del VIH en México, las cifras que van al alza, por qué, y algunos tips también si estamos en familia y tenemos que hablar con adolescentes.
0: Oye, y la península de Yucatán es campeona en nuevos contagios. ¿Por qué? No entiendo.
23: Porque luego uno pensaría que los lugares más turísticos pero pues no es como que sea Cancún, ¿me entiendes?
24: Exacto. O
23: sea, es un lugar más pequeño, habrá que entender.
0: Claro, el estado de Yucatán es número uno en contagios, según lo que tengo entendido. Y claro, de Quintana Roo no me extrañaría.
23: Exacto, sí.
0: A lo mejor
24: de Puerto Vallarta, dices, bueno.
0: Que todo el mundo anda echando su relajo ahí, no se cuidan.
24: Que Guadalajara, acuérdate que ayer habíamos dicho que es la ciudad más...
0: Zapopan, Jalisco.
24: Zapopan, Jalisco, la ciudad de infieles.
0: Más infieles en todo México.
24: Todavía se entiende, pero Yucatán.
0: Mérida, número uno en contagios de SIDA. Yo que ando tan tranquilo en medio.
23: Abusado, compadre.
0: Bueno, hablaremos de eso. Y oye, esta semana de vacaciones, yo no había ido al cine en año y medio, no había ido al cine, y esta vez fui al cine 3 veces.
24: ¿Qué viste?
0: Vi La Odisea, ya la vieron, ¿no?
24: Sí,
0: buenísima La Odisea, ¿no? Buenísima. Vi El Día de la Revelación, buenísima.
24: Ah, la de Emily Blunt, ajá.
0: Y Spider-Man.
24: Ah, no, bueno, al día, puro estás al día.
23: ¿Y qué opiniones?
0: Pues no, son completamente distintas las películas, pero las tres muy buenas. Las tres me encantó. Obviamente La Odisea sería mi favorita, pero El Día de la Revelación también. ¿No? ¿Ya vieron El Día de la Revelación?
24: No, la de Emily Blunt. No, esa no la he visto.
0: Sí, está buenísima.
23: Lo que sí vi ayer es que van arriba de $200 millones de recaudación Spider-Man y La Odisea. Y además Tom Holland está en ambas películas.
24: En ambas.
23: Junto con Zendaya. Así que bueno, sí, se perfilan como una gran pareja cinematográfica, ¿no?
0: Y estaba leyendo las estadísticas, no fui el único que regresó al cine. Millones de personas regresaron al cine este fin de semana.
23: Yo regresé al cine. Bueno, yo siempre voy al cine, pero igual estuve presente en Spider-Man y en La Odisea, ya la vi 2 veces.
0: Es que yo era de los que iba antes, pues normalmente una vez a la semana al cine, y de repente ya como que en la pandemia me cambiaron las costumbres.
23: Sí.
0: Y luego ya.
23: Pero es cosa de que regreses un día para que descubras que sí vale la pena el sonido, estar sentado comiendo con las personas. Con una que regreses agarras el hábito de nuevo.
0: Sí. Y no es uno sacando el teléfono, o sea, en cambio cuando veo en la casa, en la pantalla, pues sí estoy sacando el teléfono.
24: Sí, la pausas, vas al baño, te distraes,
23: bajas. Ay, así a la cocina.
0: Regresemos al cine.
23: Ay, por favor.
0: Regresemos al cine. Oigan, esta semana en el podcast tenemos a 2 mega expertas que hablan de menopausia y hormonas, todo lo que necesitas saber. Son buenísimas y el episodio está de lo mejor que hemos tenido en la historia del podcast. Aquí tenemos un segmento donde nos hablan cómo las mujeres reciben educación sexual o reciben educación para su vida reproductiva cuando van a entrar en la etapa reproductiva, pero nunca cuando la están terminando. Aquí está un segmento, vamos a ver y escuchar y aprender.
1: Nosotras las mujeres tenemos 2 eventos de nuestra vida reproductiva muy importantes. La primera menstruación y la menopausia siendo la última a partir de los 12 meses de ausencia de ella. Durante esos 2 eventos existe una transición que de cierta forma muchas mujeres pasan terriblemente en silencio y es la perimenopausia. Lamentablemente, en México existen hoy 6 millones de mujeres viviendo el climaterio.
0: ¿Solamente en México?
1: Solamente en México.
0: Bueno, nos ven en toda América Latina y Estados Unidos, entonces son millones y millones y millones.
1: Millones y millones.
0: En el mundo.
1: Aproximadamente se estima que del 63 al 67% de las mujeres no tienen ni idea porque no ha recibido una información de su médico o una educación de esta etapa que es la perimenopausia. El 59% no tiene ningún tratamiento y el 18% es la única que puede llegar a tener un tratamiento médico.
0: Seguramente aplica igual para Ecuador, para Argentina, para Estados Unidos, misma cosa.
2: Tengo algo muy, muy importante que comentar. La primera regla de una mujer, sí nos preparan psicológicamente para eso. O sea, en la escuela ya es educación sexual. Sabes que a tu cuerpo le va a pasar esto. Viene la primera regla y antes de eso tu cuerpo va a cambiar y las hormonas van a llegar. Entonces tú vas a empezar como a sentir el calorcito y te va a gustar y empieza tu cuerpo a cambiar. El busto te va a crecer, la cadera se va a ensanchar y las preparamos a las adolescentes para ese gran cambio de su vida. Lo que peleamos tanto es por qué no existe esa educación para la segunda etapa más importante de nuestra vida. Y la vamos a vivir una tercera parte de nuestra vida en la posmenopausia y menopausia. Y si agarramos un poquito más de la premenopausia antes de esto, tenemos que comunicarlo. ¿Qué le va a pasar a tu cuerpo? Y es bien importante. A mí me lo dicen muchísimo en la consulta. Doctora, porque esto no, nadie lo habla, porque no nos enseñan qué cambios va a sufrir el cuerpo y qué es lo que tengo que esperar, qué sí es, qué no es, y sobre todo lo que comentabas ahorita, no vivirla en silencio. No tenemos ya por qué más aguantarla.
0: Bueno, pues ahí está el podcast de la semana que ha sido muy aplaudido por toda la gente que lo está viendo y escuchando. A ustedes, por ejemplo, a ti, Gina, ¿te prepararon ¿Te han hablado?
23: Totalmente.
0: ¿Sí te hablaron de...?
23: Yo estoy en una edad donde estoy preparando a mi hija para este momento de la primera regla y yo estoy llegando a la entrada hacia la última.
0: Pero sí te prepararon.
23: A mí claro que me prepararon muchísimo, mi mamá, las mismas compañeras. Uh-huh. Mira, cuando eres adolescente, la primera regla se convierte en un tema. Uh-huh. Es lo que conversas con tus amigas, te enteras cuando le bajó. Claro. Se convierte en algo muy bonito porque genera mucha conversación, en algo que a todas nos va a atravesar y que va siendo paulatino. Sin embargo, ya hacia la menopausia, como decían las doctoras, pues no hay esa información.
0: Ah, en la segunda etapa no te prepararon.
23: Ahora un poco más, gracias a voces como las de nuestras expertas, doctora, sí, algunos libros que se han publicado, pero es una realidad que no es el mismo fenómeno, no hay la misma cantidad de información disponible.
0: ¿A ti te prepararon o te han preparado para la segunda etapa, Andrea?
24: Para la peri y todo eso, la verdad es que no. Y, o sea, como que no me sorprende porque, por ejemplo, yo nunca escuché a mi abuela decir, ¡ay!, es que estoy en la menopausia, o sea, jamás.
0: No decía nada.
24: Tengo tías que son más grandes que mi mamá, jamás las escuché decir que estaban menopáusicas.
23: O con los bochornos, era lo único que decía,
24: ¿no? Y ahora
23: lo
24: estoy viendo con mi mamá, ¿no? Uh-huh. De que siempre tiene calor y el abanico. Le digo, ma, es que pues estás menopáusica. Y lo toma como ofensa. Me dice, no me hables así. Y yo, ma, es una etapa de tu vida, o sea, no es un insulto.
0: Pero es que se ha usado como
24: insulto.
0: Exacto,
24: yo creo que hay que cambiar también como la conversación, porque si estás de malas, lo mismo que cuando estás en tus días, que si estás irritable o así, te dicen, nada, seguro está en sus días. Siento que también les pasa a las mujeres insulto, más grandes que están en la menopausia.
0: Bueno, por eso hicimos el podcast, justamente para que haya esta educación. Lo han agradecido mucho. A mí me sorprendió porque yo como hombre no tenía la percepción de que nadie hablaba de esto. Yo dije, ah, pues claro, vamos a un episodio de esto, es lo más normal. Pero en los comentarios en el canal de YouTube, sobre todo, nos han estado diciendo gracias, porque nunca se habla de esto. Y yo, ah, caray, pues qué bueno que estamos hablando de esto. Para mí era lo más normal del mundo y qué bueno que lo hablamos. La doctora Perla Hernández y la doctora Gladys Sastre son maravillosas y van a estar esta semana aquí en Radio Fórmula con nosotros.
23: Qué maravilla, sí.
0: Sí, véanlas en mi canal de YouTube, Marco Antonio Regil TV, y en cualquier aplicación de podcast. El episodio se llama Menopausia y Hormonas, todo lo que necesitas saber. No solo es para las mujeres, es para los hombres. Yo como hombre quedé muy interesado, muy sorprendido. Es algo que también a los hombres nos deberían de enseñar para acompañar a las mujeres en su proceso.
23: Totalmente.
0: Es un episodio que puedes ver con tus nietas, con tus hijas, con tu mamá, con tus hermanas, con tu esposa, con cualquier mujer que esté en tu vida y entre mujeres, para que lo hablen y que este programa sirva de base para ir a hablarlo con las expertas, con tus médicas o médicos expertos, ¿no? Que es un buen punto de partida.
23: Y esto que dices, sobre todo abrir la conversación a nivel familiar.
0: Sí.
23: Ver qué está pasando, cómo podemos apoyar, no dar por sentado que es un cambio hormonal y darle un segundo lugar.
0: Claro. Y si eres hombre y vas escuchando este programa, escucha el episodio del podcast y háblalo con tu mujer y dile, oye, me interesa, es algo súper importante, el amor no lo había yo dimensionado, porque a los hombres no nos pasa igual, la andropausia pues es muy leve comparada con la menopausia, pero me gustaría hablar cómo puedo ayudarte. O sea, imagínate qué bonito que tu pareja te diga, oye.
24: Y también para que sepan con quién ir. Tienen que ir con endocrinóloga, ginecóloga. Sí. Es un proceso que va acompañado de varios especialistas.
0: Sí, pues ahí está el episodio. Repito, en mi canal de YouTube, Marco Antonio Regil TV, y en cualquier aplicación de podcast, Apple Podcasts, Spotify, etcétera, etcétera, Amazon Music, etcétera. Bueno, pues hacemos una pausa y bajado desde el cielo una hermosa mañana. Fer Broca llega con nosotros bajando de la montaña iluminado.
24: Iluminado.
0: Viene a decirnos cómo la mente, como si no manejamos nuestra mente, no gestionamos nuestra mente, nos estamos autodestruyendo. Y no es lo mismo querer manifestar que realmente, así voy a manifestar desde el sofá, a ponerme en acción. Fer Broca, después de mensajes aquí en Fórmula, volvemos.
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0: Aquí tenemos a nuestro querido Fer Broca, guía espiritual, maestro, amigo, padelero. ¿Cómo te va? ¿Cómo te va?
36: Muy bien, muy contento, Marco. Buena etapa de la vida, buena etapa de la vida.
0: Padelero espiritual, te voy a decir.
36: Sí, señor. Hasta para jugar pádel hay que tener conciencia, presencia y atención. Y para mí no hay nada que excluya la espiritualidad.
0: Es cuando mejor juegas. Si tú practicas cualquier deporte y estás presente y consciente, es donde mejor juegas.
36: Totalmente. Pero yo creo que juegas en el pádel y en la vida. Si estás en la oficina presente y consciente, si estás comiendo presente y consciente, todo mejora. Todo mejora cuando estamos realmente aquí.
0: La mente sabotea nuestros sueños si no la aprendemos a gestionar.
36: La mente puede ser un perro furioso que te ladra, te persigue, te come, te devora, te tortura. Y la mente puede ser un gran aliado que te ayuda a construir, a desarrollar y a plantearte lo que quieres vivir. El punto es que la mayoría de las personas no tienen idea de cómo gestionar la mente y se le vuelve loca la mente y anda detrás de su mente. Entonces, no te preocupes, no te angusties como si fuera una entidad separada de ti y es, no señor, amaestre a esa mente, dómala, domestícala y ponla a tu servicio.
0: El entrenamiento, si se entrena un perrito, entrenas a tus hijos, te entrenas, la mente también se entrena.
36: Absolutamente, hay una metáfora de la India muy bonita que dice que la mente es como un caballo muy brioso, que cuando tú tienes ese caballo fuerte, pero el caballo no lo sabes llevar, te va a llevar el caballo y te va a desbocar el caballo, básicamente vas a ser tú el instrumento del caballo.
0: Sí.
36: Pero cuando tú eres un buen jinete, y todos hemos visto grandes jinetes que son pequeñitos, menuditos, con un gran caballo, y saben llevar al caballo, el caballo te sirve y se vuelve tu aliado. Y yo creo que esa es la clave, hacer de nuestra mente nuestra aliada en la vida.
0: Estaba leyendo una estadística terrible que dice que el 97.98% de la gente en el planeta Tierra, en nuestra civilización actual, no tiene la conciencia de lo poderosa que es la mente y de este nivel de responsabilidad y de lo importante que es gestionar tu mente, educar a tu mente, entrenar ese caballito brioso, como le dices. O sea, la inmensa mayoría de la gente en el planeta no tiene el mínimo nivel de conciencia.
36: Ni la más remota idea. De hecho, todavía estamos en este tiempo con mucha gente que no sabe diferenciar entre la mente y el cerebro. Hay muchas personas que piensan que la mente es el cerebro. Yo digo, señores, no. El cerebro es una estructura física que tenemos que nos ayuda a gestionar los pensamientos, que tiene una serie de movimientos, de procesos internos. Y la mente, y esto lo dice gente de ciencia, es una estructura no localizada. Quiere decir que no sabemos dónde está la mente. O sea, no es como que te abran el cerebro y en el cerebro límbico te saquen la mente. No. Pero la parte importante es que mientras el cerebro tiene un componente físico, la mente tiene un componente mucho más irracional en el sentido técnico de la palabra racional, pero mucho más comprometido con nuestra vida. Nos ayuda a percibir. Justo ahorita que te estaba escuchando con la menopausia, si tú no tienes conciencia de que está ocurriendo algo, tú te puedes estar volviendo loco, pero cuando lo entiendes y lo llevas a un proceso de introspección, de reflexión, de análisis, tú tienes un resultado distinto. Y eso es lo que la mente, claro, nos ayuda a hacer, a procesar la información, a tomarla en diferentes niveles de conciencia y a actuar en consecuencia.
0: Siguiendo con ese ejemplo, si eres mujer, obviamente es importantísimo que tengas conciencia sobre qué le pasa a tu cuerpo, a tu mente, a tus emociones, a tus hormonas, para que vivas esa menopausia distinta. Pero si eres hombre, si eres pareja, o si eres papá, o si eres mamá, lo que sea, eres hombre y no estás consciente de que tu pareja va a pasar por un proceso donde esto no es que ella lo controle o pueda manejar, sino y no tomas conciencia y no te involucras, pues no estás siendo una pareja realmente.
36: Absolutamente, absolutamente de acuerdo. Y además creo que esto va a cualquier ámbito de la vida. O sea, si no tienes conciencia de los animales, si no tienes conciencia del planeta, si no tienes conciencia de tu cuerpo. O sea, ¿cuántas personas conocemos todos los días que piensan que el cuerpo es un carro al que le puedes meter primera, segunda, tercera, cuarta, quinta hasta que reviente? Y es, no señor, el cuerpo se tiene que cuidar. Pero si no hay conciencia, y es una palabra indispensable en nuestro tiempo, la vida no nos va a dar los mismos resultados.
0: Sí, cuando adquieres un nivel de conciencia un poquito más alto, te empiezas a dar cuenta de cosas de las que antes no te dabas cuenta. Sí. Ahí estaban, pero no las veías. 100%. O las veías y no les dabas importancia. Es que qué interesante es eso, ¿no? ¿Cómo podemos ver y escuchar cosas que si no hay conciencia, no vemos y escuchamos lo importante que son lo que está pasando?
36: Es que es como si fuera una obra de teatro, en donde la gente que nunca hemos hecho teatro, tú ves la obra y piensas, ah, sí, son tres monitos con una caja, qué bonito se ve.

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1: Ya en 35 segundos y eso va causalmente en contra de nuestra fuerza mental.
2: Claro.
1: Un ejemplo que me parece maravilloso es la gente de pueblito, la gente de comunidad remota. La persona se las tiene que ingeniar en la vida para resolverse la vida. O sea, no puede estar esperando si le van a traer el paquetito, si va a venir el plomero. Se aprenden a hacer un montón de cosas que nosotros no sabemos hacer y cada vez nos volvemos más inútiles y cada vez tenemos la sensación de que podemos hacer menos y ahí nuestra mente se va apagando, Marco. Y vamos perdiendo esa capacidad creativa, esa capacidad generadora, esa capacidad de análisis que nuestra mente, la de todos, tiene.
2: Se trata de encender la mente, no de apagar la
1: mente. Así es, tal cual. Y yo hay gente que va a decir, pero Fer, la meditación es apagar la mente. No.
2: No.
1: La meditación no es apagar la mente. La meditación es hacer un reset, hacer un punto de limpieza, un detox, para que la mente esté cada vez más clara, cada vez más fina.
2: Claro. A ver, no, está buenísimo ese comentario, porque no es apagar la mente, es apagar el diálogo, el diálogo incesante que no termina.
1: El caballo del
2: es detenerlo para ver lo que es importante.
1: Totalmente.
2: Porque nunca vas a ver lo que es importante. Nunca te vas a, sigamos con el ejemplo de la menopausia. Nunca te vas a dar cuenta de lo horrible que la puede estar pasando tu pareja que está en la perimenopausia, en la menopausia, si no tienes tu diálogo interno incesante que te está diciendo pura tarugada. Mi abuela decía, andas como chivo en cristalería. Pues así siento cuando mi nivel de conciencia anda bajo, así siento que está mi mente, que anda como de un lado a otro rompiendo cosas, no entiende nada, y en cuanto me calmo, empiezo a ver lo importante.
1: Seguro. Además es algo bien peligroso, porque si tú eres un chivo en cristalería y estás solo en tu casa, pues te haces un poquito de daño. Pero si tú vas a tomar una decisión de negocio, si vas a proponer matrimonio, si estás resolviendo una circunstancia compleja como chivo en cristalería, vas a hacer un despiporre y vas a terminar dándote cuenta que eres muy destructivo, no porque seas mala persona, sino porque el caballo, el perico, este chivo loco, termina destruyendo todo a tu paso. ¿Y cuántas personas que nos están escuchando ahorita les ha pasado que de repente es, híjole, me metí en un problemón? Destruí a la gente, hice llorar a mi hijo, me peleé con mi pareja, hice un caos porque no supe ni qué dije. Y es, ¿cómo carambas podemos tener 25, 30, 50 años sin darnos cuenta de lo que estamos diciendo, sin tomar responsabilidad de lo que estamos haciendo?
2: Es correcto. La mayor parte de la gente se hace daño y hace daño y no se da cuenta.
1: Absolutamente. Y se justifican. Y eso es donde digo, ya estamos grandecitos para decir, ay, no me di cuenta. No, pues sí tienes que darte cuenta y tienes que tomar responsabilidad. Y volvemos al punto. Tienes que volverte aliado de tu mente. Tienes que entender cómo funciona tu mente. Sí. Hay mecanismos de la mente que no son tan grandilocuentes. Yo sé que a la gente le encanta las palabras domingueras, pero yo digo, a ver, entendamos lo básico para que luego podamos desde lo básico ir construyendo una mentalidad fuerte, una mentalidad clara.
2: Eso de la justificación es muy grave porque no te das cuenta que tú tuviste algo, por lo menos algo que ver con eso desagradable que viviste o te sucedió. Perdiste un empleo, te divorciaste, te metiste en una deuda, algún problema feo, algo feo. Y no tienes conciencia de que tú eres parte del problema. Y como no tienes conciencia, entonces no puedes evitar que te vuelva a pasar.
1: De acuerdo.
2: Y nada más te justificas y le echas la culpa a lo que está fuera de ti. Y lo que está fuera de ti, no tienes ningún control sobre lo que está fuera de ti.
1: Es que lo dices y se me pone la piel chinita, porque ¿cuántas personas hay? Es que me corrieron del trabajo porque el jefe es malo. Y me volvieron a correr porque el jefe es malo. Y después de que llevas 8 trabajos en 3 años, ¿estás seguro que todos los jefes son malos? ¿Estás seguro que todos los ambientes son hostiles? ¿Qué estás haciendo tú? Claro. Y la parte que es bien delicada, creo yo, hablando de mentalidad y de conciencia, es que es tan sutil lo que hacemos que a veces no nos damos cuenta de eso que estamos haciendo, ese pequeño gesto al final. Yo cuando doy conferencias a mamás siempre les digo, señora, no remate el diálogo constructivo con su hijo. ¿Y a qué me refiero con el remate? Es, hijo, te escucho y te comprendo. ¿Ya le dijiste eso? Cállate, porque el siguiente frase es, pero acuérdate de lo que decía y es, ya, señora, otra vez. Hijo, es que yo confío en ti, creo en ti, pero por favor termina, porque entonces ese último pedacito nulifica lo que habías construido. Y eso, las personas de verdad, no es que seamos malos, es que no nos damos cuenta.
2: Si te das cuenta, es incómodo, pero la gran ventaja es que puedes evitar que se repita el problema. Tomo responsabilidad. Yo tuve algo que ver con esto.
1: Sí.
2: A lo mejor 30%, 50%, 80%, pero yo tuve algo que ver con eso. Y eso hace que yo pueda salir de esta repetición del mismo.

0: problema, mismo problema, me meto, salgo de una, me meto en otra, salgo de una, me meto en otra.
1: Claro.
0: Y ese es el chivo en cristalería.
1: De hecho, la mente, el cerebro y la mente, sí, en combinación, tienden a repetir programas, que esto es algo, claro, automático. Entonces, comenzamos a tener comportamientos que les llamamos inconscientes. A mí me gusta más llamarles comportamientos autómatas, ajá, porque es como que si yo esté interfiriendo, vuelvo a hacer el mismo gesto, la misma cara, el mismo... Y eso es algo que estoy repitiendo y repitiendo y repitiendo, y hasta que no tome conciencia de que lo estoy repitiendo, no lo puedo transformar. Como morderse las uñas, como tener una muletilla en el lenguaje, cosas tan sencillas como hacer un gesto de desagrado en momentos, la típica gente de mamá, cuando mientes, guiñes el ojo, y es, ajá, ¿cómo te das cuenta? Pues porque lo haces siempre. Tenemos que tomar conciencia, responsabilidad y algo importante, acción.
0: Acción.
1: Esto no se trata solamente de ya me di cuenta, no, ya estuvo.
0: Acción. Ahorita hacemos una pausa y volvemos con más, y vámonos con la reflexión. Por ejemplo, eres una persona chismosa. Eres una persona chismosa, fomentas chisme en el trabajo, andas inventando cosas de la gente que no te constan. ¿Y eso no te afecta? ¿Crees que no te afecta? ¿Crees que no te afecta? Eso es ser inconsciente. Si te das cuenta que eres una persona chismosa y empiezas a ver las consecuencias de tus chismes, tal vez podrías tener un cambio profundo donde en tu siguiente trabajo a lo mejor no tengas los mismos problemas porque ya no eres una persona chismosa. En fin, toma responsabilidad. Pausa, volvemos con más. Fer Brock está aquí.
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15: La presidenta Claudia Sheinbaum anticipó que alista un decreto en materia de transparencia sobre qué información puede ser reservada. Señaló que la secretaria de Anticorrupción y Buen Gobierno, Raquel Buenrostro, dará más información en la conferencia de este martes.
16: Y el objetivo es que solo aquello que realmente es de seguridad nacional o que esté en proceso judicial no pueda darse a conocer. Pero las plataformas de transparencia tienen que garantizar el acceso de todos los datos del gobierno. obviamente resguardando los datos personales.
15: Más de 100 presidentes y rectores de universidades de Estados Unidos llegaron a México para la reunión de verano de la Asociación de Universidades Públicas y de Concesión de Tierras. Así lo dio a conocer el embajador de Estados Unidos en México, Ronald Johnson. Informó Amy Arriaga. 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
0: Fer Brock está con nosotros hablando de tomar responsabilidad, de tomar conciencia de que nuestra mente nos puede estar construyendo la vida que queremos o saboteando la vida que queremos. Y si no te das cuenta, es grave porque a veces te puedes ir de este mundo y decir, no hice mi sueño realidad o no logré la felicidad que yo quería o la paz que yo quería porque la vida no quiso, porque Dios no quiso, porque la Virgen no quiso. Y nunca te preguntaste, ¿será que yo me saboteé?
1: Y yo creo que hay una profunda responsabilidad. Por supuesto que creo que hay circunstancias extremas que a todos nos tocan y a todos nos pasan, pero también hay una parte muy bonita que podemos hacer si le damos forma a una mentalidad que juegue a nuestro favor. Yo siempre enseño que tu mente sea tu aliada, que tu mente te beneficie, que no se vuelva tu mente la más negativa, la más victimosa, sí, la más duditativa de ti. Una persona que tiene autoconfianza, sí, tiene una mente entrenada para creer en sus habilidades, pero una persona que está completamente destructiva y tóxica, sí, cada que le digas, hay que emprender una actividad, no puedo, no soy capaz, no me lo merezco, no voy a llegar. Y esa es tu mente, ni siquiera estás entrando en contacto con la acción. Tu mente te está descalificando ya desde el principio.
0: Y no es verdad.
1: Claro.
0: La inmensa mayor parte de las cosas que nuestra mente nos dice no son verdad.
1: Nuestra mente es tóxica. Nos dice, sí, nos está saboteando. Sí,
0: la mente inconsciente.
1: Sí, sí, sí.
0: Cuando
1: sí,
0: tu
1: sí.
0: mente está en un estado consciente, pues sí te dice más verdades que mentiras. Pero la mente siempre tiende a...
1: A jugar.
0: A jugar y a maquillar la realidad y a interpretarla. Pues es tu...
1: Y hay un elemento científico que es algo muy chistoso y es que nuestro cerebro es flojo. A la gente sí. le cuesta trabajo, pero nuestro cerebro quiere lo conocido. Claro. O sea, no me lo compliques. Si el cerebro ya habla inglés, ¿cómo por qué tiene que aprender a hablar español? Si ya lo puede resolver. Si el cerebro sabe ser fodongo, ¿ya para qué lo vas a hacer que se ponga a hacer pesas? Entonces, tenemos que saber que tenemos que luchar contra esa pereza natural
0: sí.
1: y hacer cambios requiere un esfuerzo extra. Todo cambio, toda mejora en la vida es un apretón de tuerca, un esfuercito ahí que da grandes y maravillosos resultados.
0: Sí, el pensamiento, o sea, se lleva más del 90% de la energía del cuerpo.
1: Sí, señor.
0: Entonces, cambiar un pensamiento requiere mucha energía.
1: Absolutamente.
0: Cambiar una costumbre requiere mucho, un hábito requiere mucha energía. Entonces, es más fácil para la mente. La mente trata de usar la menor, o el cerebro trata de usar la menor energía posible. Entonces, mejor me quedo en donde estoy. Entonces, es algo científico. De acuerdo a la Universidad de Harvard, por ejemplo, dicen, para que vean que no es nada más una onda así espiritual y que estamos aquí, Fer y yo, filosofando. Eso ya está comprobadísimo. La Universidad de Harvard dice que ante una misma desgracia, una persona se destruye o construye un imperio debido a la interpretación del evento, los recursos psicológicos o su neurobiología. Según la psicología humanista, la mente decide si la experiencia se vive como un obstáculo o una lección. A ver, esto ya lo están diciendo las universidades y los científicos, pero esto hace miles de años que lo sabemos, esa filosofía ancestral, sabiduría ancestral, se sabe desde hace miles de años. Que la ciencia ahora lo compruebe, pues qué bueno, un aplauso,
1: totalmente. Una razón más para... Vamos de la mano, creciendo, muy bien.
0: Una razón más para practicarlo ahora. Si tú no estás escuchando y escuchas a Fer Brock que dice, a ver, ¿cómo puedo medir mi nivel de conciencia? ¿Cómo puedo saber que si soy el chivo en cristalería o soy un chivo que sigue la cristalería, que sigue rompiendo cosas, pero por lo menos ya se da cuenta que son mis patas las que están rompiendo los cristales y me estoy cortando yo? No son los cristales, no es Dios, no es la vida, no es la cristalería. Soy yo que no sé estar aquí o qué hago aquí. ¿Cómo empiezo a darme cuenta?
1: Bueno, primero les tengo una gran noticia. Si están escuchando este programa, no son tan chivos en cristalería, porque si no estarían escuchando otra cosa, y eso es real.
0: Le hubieran cambiado.
1: Estarían en otra cosa. Entonces, si estás escuchando esto es porque eres un chivo en cristalería, pero sin intención de reformarte. O sea, corres cada vez menos. Dos elementos que son muy útiles es preguntarte, cuando tú tienes un evento externo, ajá, tu interpretación tiende a ser una interpretación victimista, catastrófica, pesimista. Ejemplo, mi hijo no contesta el teléfono y hay gente que en ese momento ya se fue a las historias más terribles, más trágicas, ya se angustió y es tranquila, lleva 3 minutos sin contestarte. Y hay personas que no me contesta el teléfono, perfecto, en 5 minutos le vuelvo a marcar. No estoy diciendo que lo ignores, estoy diciendo cómo lo vives. Te quedas queda sin chamba. Me quedo sin chamba y mi vida se acabó, no voy a conseguir trabajo, la situación es catastrófica, o me quedo sin chamba, ¿ok? Es un tiempo para que me refine, para que me limpie, me voy a tomar 4 días y luego tengo que volver a buscar chamba. No estoy diciendo que sean soluciones fáciles. Lo que estoy diciendo es cómo reacciona tu mente frente a las circunstancias que habitas. Y cuando decíamos esto de la Universidad de Harvard, hay ejemplos que son muy fuertes y que nos ha tocado vivir a todos. Una pérdida duele mucho. Y hay gente que frente a una pérdida de un hijo, frente a la muerte de un perrito, frente a una enfermedad, se hunde y se acabó su vida por la pérdida. Pero hay personas que hacen una fundación, que emprenden una labor poderosísima, que honran la historia de su dolor desde un lugar totalmente diferente, y es una circunstancia muy similar desde dos mentalidades diferentes. Porque este cuento, una vez una persona me decía, es que las fundaciones las hacen los ricos. No, señores, claro que no. Conozco muchos activistas que no son personas en la riqueza de la opulencia económica, pero que han emprendido grandes movimientos, sí, por una convicción de hacer las cosas distintas. Sí. Entonces hay que mirar cómo reacciono. Y la segunda, la mente es algo que te lleva, es decir, tú te cachas a menudo pensando cosas que no quieres pensar, observando cosas que no quieres observar, comprando cosas que no quieres comprar, y hay automatización, y cuando hay automatización, la mente no está trabajada, o tú eliges. Ejemplo clarísimo, llevo 45 minutos en el celular scrolleando cuando tenía que irme a trabajar, y es, ¿dónde estás? Tu mente te está llevando ahí. O me doy cuenta que llevo 3 días pensando en una circunstancia adversa terrible cuando no hay nada que me esté llevando realmente a buscarlo, ¿no? Y esto es una mente no entrenada. Cuando tu mente corre menos, cuando tu mente está menos anticipada a ti, cuando tú te das cuenta en el momento de me estoy enojando, es una buena señal, aunque te enojes, pero es, estoy siendo consciente de que me están llevando a subir el sulfuro a la cabeza y me voy a pegar un grito. Buena hallazgo, buen acierto, porque estás tomando un poquito de conciencia. Totalmente distinto a la persona que ya gritó, ya aventó la mesa, ya aventó el plato, y después es, ay, no me di cuenta. Pues, señor, hizo un desorden y no se dio cuenta porque su mente va delante de usted. Estos dos elementos son muy importantes para descubrir por dónde anda nuestra mente.
0: Esa habilidad que acabas de mencionar, desarrollar tu nivel de conciencia, o sea, darte cuenta. Nivel de conciencia, sí, es darte cuenta, sí, para que no suene así rimbombante. Darme cuenta. Antes de, porque la mayor parte de la gente se enoja, comete errores y nunca se da cuenta y se justifica, como dices, ¿no?
1: Sí, sí.
0: Hay gente que sí se da cuenta después de.
1: Sí.
0: No. Hay gente que se da cuenta durante.
1: Sí.
0: Pero el pequeño porcentaje de la gente que se da cuenta antes de y dice, ¿sabes qué? Esta plática, Fer, me estoy enojando, voy a decirte cosas, exacto, que no siento. No quiero, amigo, te quiero mucho y ahorita dijiste algo que me molestó y déjame manejar mis emociones y luego regresamos a hablar de esto. No quiero pelearme contigo. Ah, o sea, antes de, híjole, si tú logras meterte de a poquito a poco a ese porcentaje de la gente en el planeta que se da cuenta antes de cometer el error, antes de abrir la boca, estás iluminado, sí, iluminada.
1: Hacen un gran camino. Sí. Y es muy importante la distancia y la compasión, porque todos, uh-huh, los que nos damos cuenta antes de, un día nos dimos cuenta durante. Y es, ya estoy gritando y no quería gritar, pero ya estás gritando. Pero si no te das cuenta de que estás gritando, no puedes ir a prever antes, claro, de que estés gritando. Entonces, todos tenemos arranques, a todos se nos sale el chivo de la cristalería, todos terminan, pero es la frecuencia y la conciencia con la que tú eliges. Claro. Y miren, lo más importante, esto no es para la vida 24/7, eso sería un estado de iluminación. Claro. Pero yo digo, a ver, señor, señora, vas a tener una decisión importante, vas a hablar con tu hijo, ¿qué te importa? Sé consciente de, claro, lo que vas a decir. Sé consciente de cómo estás reaccionando. Permítete tener claridad de tu comportamiento.
0: Es que son como varios niveles. Siguiendo tu ejemplo, que me parece muy bueno y aparte es muy común el de gritar. Cuando gritamos, sabemos que la emoción sube, la inteligencia baja, no se arregla nada desde los gritos. Entonces, ese ya es un nivel de conciencia, decir, a ver, cuando grito, cuando me grito con mi familia, con mis seres queridos, con mis colaboradores, etcétera, cuando me pongo a gritar, ¿soluciono las cosas?
1: Claro.
0: ¿Tengo el resultado que realmente quiero? Entonces, un nivel de conciencia ya elemental sería decir, a ver, me doy cuenta de que cada vez que me pongo a gritarme con alguien, no soluciono las cosas. Uh-huh. Luego, entonces, gritar no es una solución. Luego, entonces, no me conviene gritar. A ver, ¿cuáles son las consecuencias de gritar? Y hacer una listita, así como estar en un taller. Cuando grito, ¿qué pasa? Lastimo, me lastiman, pierdo el trabajo, pierdo una relación, pierdo, claro, un cliente, pierdo mi paz interior, me duele el estómago, me da diarrea. O sea, cuando grito, pierdo. Entonces, ya desde ahí, te estás dando cuenta que gritar no es la solución. Eso ya sería un nivel de conciencia.
1: Muy valioso.
0: Muy valioso.
1: Sí, porque el nivel de conciencia no es me voy a ir al Tíbet, a la montaña. Sí. No. El nivel de conciencia es en tu vida. Y donde más necesitamos la mente es en lo que vivimos todos los días. Claro. O sea, si a mí me dicen, quiero una mente para un día que me entreguen un premio Pulitzer, pues sí, pero mejor ocupa tu mente para todos los días que tienes que ir a trabajar al Metro Bellas Artes. Y ahí es a donde necesitas, porque es en la vida cotidiana donde nos entrenamos, Marco.
0: Claro.
1: El entrenamiento más espiritual, el entrenamiento superior, no te lo va a dar un retiro, no te lo va a dar un curso. El entrenamiento superior te lo da la vida.
0: Sí.
1: El retiro y el curso te dan herramientas para que tú puedas gestionar la vida. Pero el trabajo choncho está en tu hijo, con tu esposo, con tu pareja, con tu menopausia, con tu mujer menopáusica, con tu jefe. O sea, ahí está el gran trabajo, en lo cotidiano.
0: Lo chiquito. De hecho, el taller o el retiro te daría herramientas para que cuando regreses
1: así
0: a
1: es.
0: Lo cotidiano puedas actuar mejor.
1: Así es.
0: Otro ejemplo. Estás en la Ciudad de México, Monterrey, Guadalajara, en donde andes, ¿no? El trafical, aquel horrible, terrible. Y empiezas a tocar el claxon y todo el mundo toca el claxon. ¿De verdad se solucionan las cosas tocando el claxon? ¿Me sirve tocar el claxon?
1: Claro.
0: ¿Soluciono el tráfico? ¿Cuáles son las consecuencias de que todos toquemos el claxon? ¿De que yo toque el claxon? ¿Me enojo, echo el volantazo, se la miento al de junto? ¿Cuáles son las consecuencias? Date cuenta, toma conciencia y decir, ¿te conviene? O sea, tráfico va a haber.
1: Claro.
0: Va a haber. Pero ¿cómo vas a transitar ese tráfico?
1: ¿Cómo lo gestionas, no?
0: ¿Cómo lo gestiono?
1: Y en el ejemplo del claxon, que yo creo que lo hacemos mucho, es muy útil saber, ¿quisiste tocar el claxon o no te diste cuenta que ya estabas tocando el claxon?
0: Claro.
1: Y muchas veces tú estás ya haciendo el comportamiento sin tener ninguna conciencia sobre el comportamiento. Reforzando lo que dices tú, que me parece algo muy útil, yo le plantearía a la gente, tienes que aprender a preguntarte, ¿cuál es mi objetivo? Estoy en una junta de trabajo y mi objetivo es vender, pues soy un agente de ventas, ¿no? Sí. Empiezo a gritar. Y mi objetivo es vender, pero cuando yo grito, estoy ofendiendo, lastimando, rompiendo el clima, descargando mis emociones, haciendo que todo el mundo vea que yo soy el jefe. Pero no vendiste, compadre.
0: No,
1: o sea, no resolviste tu objetivo. Entonces, estoy en una conversación con mi hijo y lo que quiero es ganarme su confianza. Y lo empiezo a sermonear y le grito y le digo que es un tonto. Y lo que hice fue justamente lo opuesto.
0: Perdí su confianza.
1: Entonces, tenemos que ser conscientes. Y esta palabra, de verdad, tatúensela, grábensela, pero en el alma, en el corazón.
0: Sí.
1: Y es, tenemos que darnos cuenta de cuál es el objetivo. Muchas veces las personas pensamos que la reacción inmediata está alineada con el objetivo y difícilmente la reacción inmediata está alineada con el objetivo. Por ejemplo, las personas que son muy saludables, la reacción inmediata es quiero el pastel de chocolate, quiero el helado de vainilla y no me quiero levantar de la cama a hacer ejercicio. Esa es la reacción inmediata. Pero domestican su voluntad y es no me lo voy a comer porque mi objetivo es ser una persona más saludable. No me voy a quedar dormido 5 horas porque mi objetivo es volverme más productivo. No me voy a dejar todo fodongazo porque mi objetivo... Entonces, esos objetivos los tenemos que aprender a alinear.
0: Sí. Es decir, y eso nos lleva otra vez a un tema muy espiritual y psicológico. ¿Cuál es mi intención?
1: Claro.
0: Por ejemplo, hace un par de días, una amiga que está pasando por un divorcio muy feo, porque luego cuando entran ya los abogados y todo, ya se hace una cosa horrible, ¿no? Y entonces me dice, cada vez que lo voy a ver y que nos vamos a ver, son unos pleitos terribles. Y le digo, ten muy claro cuál es tu intención.
1: Claro.
0: Si tu intención es tener la razón, la vas a pasar muy mal. Si tu intención es cerrar este ciclo, negociar lo mejor posible, pues entonces vas a actuar de otra manera. ¿Cuál es tu intención? Porque si tienes clara tu intención, entonces te puedes dar cuenta que gritar, que humillar, no te va a dar el resultado que quieras. No pierdas tu intención. Es como el que está jugando fútbol, ¿no? O sea, pues mi intención es meter la pelota en la portería.
1: Claro.
0: Entonces todo tiene que ser un trabajo de equipo para meter la bola en la portería.
1: Coherente. Tiene que ser coherente con la intención, pero fíjate, en el fútbol y en el caso de tu amiga y de cualquier persona que se esté divorciando, hay muchos estímulos externos, entonces la mente se distrae.
0: Distracciones.
1: Entonces, claramente tú estás con tu intención de quiero negociar, y el otro te dice, pero tu mamá cocinaba mal el mole, y entonces te vuelve a distraer de tu intención, te conecta con un enojo, y tú, pues la tuya le salía pésimo los sopes, y entonces...
0: Sí. O eres una mala madre.
1: Ya, y ahí ¡pum!
0: Eres una mala madre.
1: Se detonan los botones, ¿no? Y en el fútbol es igual, o sea, si tu intención es meter gol y terminas pateando al rival, perdiste tu intención, o sea, el fútbol no se trataba de patear al otro, se trataba de ganar el partido.
0: Tarjeta roja.
1: Y eso lo hacemos muchísimo en la vida. Por eso, dentro de lo que yo considero que es importante en la mente, creo que es muy importante trabajar algo que se llama alineación mental. Y la alineación mental es, tengo mi intención, mi propósito, y mi mente trabaja para ese propósito. No trabaja para otra cosa.
0: No me distraigo.
1: No me distraigo. Y a veces, en un tip para la gente que tenga una junta difícil o alguien que se esté separando, ponte algo en el cuerpo. Yo ocupo unas pulseritas hippies. Ajá. Todo el tiempo. Mis pulseritas de todos los días tienen un propósito.
0: Es un recordatorio.
1: Entonces, es un recordatorio. Entonces, tú ponte el reloj en la mano izquierda y dices, acuérdate que tu intención es negociar, no destruir. Acuérdate que tu intención es que te deje la casa. O sea, tu intención es tu intención, la que tengas. Y esa intención es, me acuerdo. Y cuando me saca el comentario, cuando detona el botón rojo, yo recuerdo mi intención. No estoy enfocada en la respuesta automática, reactiva, visceral, bestial, sino en mi parte consciente que dice, no me voy a salir. Y si tú observas a la gente exitosa en el sentido amplio del éxito, no pierden su intención. Un jugador de golf, un empresario, una persona que comunica, un actor, no pierde su intención. Estás enfocado, alineado, coherente con lo que realmente quieres conseguir. Y entonces tu caballo se vuelve este vehículo poderoso que te va acercando hacia eso que quieres.
0: Sé como Odiseo, amárrate al mástil para que cuando venga el canto de las sirenas no te distraigan, porque tienes muy clara cuál es tu intención.
1: Totalmente. Y fíjate qué bonito en la película de Odiseo, que si no la han visto, hay que verla, está bien padre.
0: Hay que verla, Odiseo, sí.
1: Cómo todo el proceso que vive Odiseo en la isla, para no quemar mucho el spoiler, con una persona que lo está distrayendo y lo distrae años.
0: 10 años.
1: Años lo distrae de su intención, pero Odiseo, que se me hace algo muy lindo, sabe en el fondo que quiere volver. Ajá. Y esa intención es maravillosa y tiene que recuperar su mente para poder volver a casa. Entonces, ¿cuántas veces nosotros somos Odiseo y tenemos que volver a casa? Y volver a casa no es volver a la casa física, no es volver a la dirección de casa, es volver a ti, es volver a quien tú eres realmente, es volver a tu esencia, a tu naturaleza. Creo que hay una chamba bien bonita por hacer ahí.
0: ¿Cuál es tu intención? ¿Qué quieres en tu vida? Y todo, ahí vamos otra vez a la esencia de honrarte a ti. ¿Qué quieres en tu vida? ¿Quieres paz interior? Si de verdad quieres paz, claro, en tu vida, paz interior, entonces hay que hacer un plan para la paz interior.
1: Total.
0: ¿Quieres más dinero? Tienes que hacer un plan para el dinero. ¿Quieres un matrimonio feliz? O sea, el otro día, hablando con un amigo, le digo, oye, vamos a desayunar, me dice, sí, ¿cuándo nos? Le digo, y nada más esta semana, nada más puedo el domingo, y me dice así con pena, dice, oye, ¿te molestaría que llevara a mi esposa? Le dije, no, ¿por qué? Dice, no, es que yo tengo un compromiso con ella, como ella trabaja y yo trabajo mucho, quedamos que los sábados y domingos las pasamos juntos, entonces, pues me da mucha pena, no sé qué pienses, pero la puedo llevar y desayunamos juntos, porque yo estoy honrando.
1: Qué bonito.
0: Le dije, oye, al contrario, qué bonito, qué hermoso, bonito, sí. Es una prioridad, y está perfecto, es más, está inspirador, está,
1: sí,
0: tráete
1: sí,
0: a tu esposa,
1: sí,
0: va a ser un placer conocerla y desayunamos juntos y la pasamos muy bien. Pero qué hermoso ver a alguien que tiene tanta claridad que dice, Marco me invita a desayunar y quiero desayunar con Marco. Y Marco, no más puede el domingo. Sí, sí puedo, sí voy, claro, con mi esposa. Y si no, y yo le dije, oye amigo, alguien que te diga que no lleves a tu esposa no es tu amigo.
1: Pero además eso es bien bonito porque es alinear, sí, las prioridades y alinear entender que se puede. O sea, yo puedo tener una paz espiritual y mucho dinero y un matrimonio bonito, todo. Se, claro, puede, señores, se puede. Solo hay que aprender a encajar las piezas. Esta idea de que o una u otra es una idea muy arcaica y es una idea muy limitante. O feliz o espiritual. O guapo, no, o saludable. No, se puede todo en la vida, pero hay que saber cómo tejer este panorama y la mentalidad es esencial para conseguirlo.
0: Sin miedo al éxito, Fer Broca.
1: Sin miedo al éxito, Marco.
0: ¿Dónde te encontramos para aprender más? ¿Y tu libro más reciente?
1: Mi libro más reciente va muy bien, se llama Palabras de Poder, de Editorial Océano, que lo pueden conseguir en todos sitios, está en toda América y también ya va a España, y me pueden encontrar en mis redes sociales, ferbroca.com. Tengo un curso en puerta de mente creadora, entonces justamente estas herramientas muy bien aterrizadas, con ejercicios muy prácticos y muy del aquí y de la hora, lo comparto ahí, todos se encuentran en mi página de Instagram, que es ferbroca1, o en la página ferbroca.com.
0: Ferbroca.com o en Instagram @ferbroca1, ahí le encuentran. ¿Este curso está grabado, es en línea?
1: No, este curso es presencial en Ciudad de México. Están invitadísimos. Si alguien de Telequipo quiere venir, feliz de recibirlos. Ya está levantando la mano por allá.
0: Vamos.
1: Es presencial, es el 3 de octubre, sábado 3 de octubre, en la zona de Polanco.
0: Okay.
1: Y también está online para toda la gente que no lo puede hacer en vivo, pero se hace en vivo y estamos transmitiendo para toda la gente que se quiera sumar.
0: ¿Hay un grupo pequeño en persona?
1: No, no es pequeño. Es grande. Somos 500 personas,
0: no,
1: un
0: bueno,
1: auditorio, pero la energía es preciosa, es súper bonito y se conectan en online. Hemos tenido hasta 2,000 conectados. Es un curso muy lindo. Todos invitados a sumarse.
0: Entonces, en Ferbroca 1 en Instagram y en ferbroca.com. Ahí podemos encontrar los boletos.
1: Ahí todos los boletos y toda la información.
0: Y la fecha otra vez es el
1: 3 de octubre.
0: 3 de octubre arranca. Gracias, Ferbroca.
1: Gracias, Marco. Un gustazo.
0: Gracias. Nos despedimos de Telefórmula. Se quedan con Maxine Goodside en Radio Fórmula. Continuamos después de la pausa.
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0: Vamos con buenas noticias. Gina Jaramillo, ¿qué tenemos por ahí, amiga?
27: Tenemos una gran noticia, es que la Semarnat frenó el proyecto inmobiliario en Nayarit para proteger a las tortugas marinas.
0: Eso.
27: Esto sucedió en la playa Las Cocinas Nayarit, una dependencia importante que estuvo haciendo mucho ruido.
0: Sí.
27: Así que la verdad me encanta que prioricen a las tortugas y no a los edificios. Esto es una súper noticia.
0: Me da mucho gusto. Oigan, y escuchamos o vimos todos a este personaje identificado como Sergio N, que se metió a destruir con un auto uh-huh. a destruir vegetación en el Nevado de Toluca, o sea, y lo sentenciaron, lo agarraron y lo sentenciaron a 6 años y 3 meses. Se encuentra como culpable por causar daños a la biodiversidad en el área de protección de flora y fauna del Nevado de Toluca. La Fiscalía General obtuvo la condena luego de comprobar que el imputado destruyó la vegetación silvestre y afectó el suelo protegido. Hay que estar hablando de conciencia e inconsciencia. Este es el chivo en cristalería. Se mete, le parece buena idea. Me voy a meter al Nevado de Toluca, una zona protegida.
27: Sí.
0: Qué buena idea, qué divertido.
27: Me lo va a pasar muy bien yo, no importa lo demás. Bien egoísta.
0: Inconsciencia absoluta. Sí. Esto ocurrió en enero, dentro del cráter, Xinatecatl, a bordo de un vehículo tipo Racer, sin placas. Tras el recorrido, las autoridades confirmaron la destrucción de diversas especies. O sea, y ya, le dieron cárcel. Qué bueno que no cae impunidad para que no se repitan esas
27: cosas.
0: Qué
27: bueno. La verdad es que eso es una gran, gran noticia. Muchas felicidades. También les cuento que en Yucatán se reconoce a las parteras mayas como patrimonio vivo del pueblo maya.
0: Eso.
27: Esto me encanta. Es que la semana pasada el gobierno del estado de Yucatán otorgó un reconocimiento oficial a las parteras tradicionales como como patrimonio vivo del pueblo maya, destacando su papel fundamental en la medicina ancestral, la atención comunitaria y la preservación de la identidad cultural.
0: ¡Qué buena onda! Hermoso. Bien por Yucatán. Muy bien. Bien por Yucatán. Y hablando de Yucatán, también otra buena noticia sobre las dunas de Chuburná, que han estado saliendo también mucho en redes sociales, que es una zona natural, hermosa, y había un desarrollo ahí que iba a destruirlas. Y Profepa anunció que eso es en el municipio de Progreso, Yucatán, que es la playa de Mérida, digamos, sales de Mérida, te vas hacia el norte y estás ahí en Progreso. Se realizó una intervención oficial realizada este 30 de julio y está frenando las obras tras atender denuncias ciudadanas por la remoción no autorizada de vegetación y riesgo inminente de daño al ecosistema de la duna costera. La medida responde a las crecientes protestas de los colectivos locales. Aplaudimos a los colectivos locales y los activistas y las activistas Salvemos las Dunas y vecinos de la región, quienes mantienen movilizaciones y exigen la cancelación definitiva del desarrollo inmobiliario, así como total transparencia sobre las licencias otorgadas en el litoral de Yucateco. Por lo pronto le pusieron sellos y se clausura temporalmente este proyecto, pero el tema es que se clausure al 100%.
27: Claro, y que esto sea un precedente, sí, para lo que viene, porque Yucatán, claro, se está desarrollando rápido, muy, sí, rápido, así que es importante que todo esté bajo las leyes.
0: Bien por las autoridades, sí, pero muy bien por los y las activistas que salen a protestar, y que ahora, gracias a las cosas positivas de las redes sociales, es que se sabe y ahora lo reposteamos todos y se hace viral. Ya como que le agarramos, sí, el caminito, ¿verdad?
27: Sí, es que de eso se trata también, de utilizar a nuestro favor y de forma positiva las redes sociales, y qué mejor que acompañando al planeta, que recuerden que solo tenemos uno.
0: Exacto.
27: Así que hay que cuidarlo, por favor.
0: Exacto, así que cuatro buenas noticias, dos de ellas de Yucatán. Les mandamos un abrazo con mucho cariño y vamos a seguir con más contenido después de mensajes. Más adelante en el programa, en esta segunda hora, viene Alfredo Guevara Ortega, el autor de este libro, El Deber Ser Te Está Jodiendo la Vida, cómo las obligaciones y el tratar de hacer lo que otros quieren que hagas te puede estar destruyendo tu vida. Y todo esto tiene que ver con tomar conciencia, darte cuenta.
27: Y poner límites, y bueno, muchas cosas importantísimas que, sí, estaremos viendo el día de hoy.
0: Poner límites y no tener vergüenza de poner límites, no tener vergüenza de decir, oye, esto no me está haciendo feliz. Bueno, ahorita seguimos después de mensajes, tenemos otras buenas noticias, más cosas positivas de qué hablar. Vamos a hablar un poquito del alcalde de Nueva York. ¡Qué bueno es!
27: ¡Ay, qué bien nos cae! ¡Qué somos fans! Bueno,
0: sí. ¡Qué ejemplo de un gobernante consciente el alcalde de Nueva York!
27: ¿Sabes qué? Un cuate muy inteligente, empático, sí, joven, que dice las cosas desde un lugar consciente.
0: Consciente, es un alcalde consciente. Sí, sí. Donald Trump obviamente ya la trae contra él y dijo que lo quiere deportar. Y
27: siempre, ¿no? Como, sí, desde que estaba en la candidatura lo trataba muy mal, se burlaba, sí, de él.
0: Pues sí, es todo lo contrario. Sí. Ahorita platicamos de eso. Volvemos.
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0: Oye, y la noticia que estuvo circulando, que era fake news, de que Bocinha venía a jugar para el Querétaro en México, ya dijeron que no, que es mentira.
27: Es mentira.
0: Va al Colo Colo de Chile.
27: Se va a Chile.
0: Super equipo en Chile. Sí. Equipo chileno, el Colo Colo. Para allá va Bocinha, para que no pensemos que...
27: Ah, yo de Bocinha estoy esperando series, libros, todo lo que se pueda acerca de su historia, que no solamente conquistó corazones, sino que también es un super ejemplo.
0: Exactamente, exactamente. Oigan, el alcalde de Nueva York, es un fregonazo el alcalde de Nueva York, está siendo ejemplo mundial de cómo se manejan las cosas. Es un alcalde muy consciente, está entre las otras cosas que está proponiendo, está proponiendo terminar con la crueldad de estos carros jalados por caballos en el centro de Nueva York, sustituyéndolos y dándole una forma de ingresos a las personas que hoy en día viven de los caballos. Está haciendo eso. Pero también anunció un plan para eliminar las horribles bolsas de basura en las aceras de Nueva York. Quienes hemos tenido el privilegio de viajar a Nueva York, pues hemos visto que es una ciudad que está llena de ratas porque está llena de basura por las calles.
27: Hay basura amontonada en cada esquina, es verdad.
0: La gente deja la basura en las esquinas, es horrible. Y entonces el alcalde está anunciando una expansión del plan de contenedorización para retirar definitivamente las bolsas de basura. Van a crear como unos recipientes grandes donde la gente va a poder colocar su basura, recipientes no grandes, no un bote de basura, sino recipiente enorme donde la gente puede tirar allá adentro las bolsas de basura y va a haber camiones especializados que pasan a recogerla. Eso es para acabar con malos olores, con la plaga de ratas que vive Nueva York, etcétera, etcétera. Un ejemplo para todas las grandes ciudades del mundo.
27: Sí, pero en específico Nueva York se concentra mucho el mal olor y se nota que es una ciudad con una fuerte crisis de basura. Y bueno, y hablando de por qué nos cae tan bien este personaje, no sé qué pienses tú, Marco, pero para mí es un alcalde que conoce su ciudad. Se nota que es un ciudadano y tiene esa cercanía con la gente. Creo que también eso ha hecho que sea tan, tan querido.
0: Es muy querido, es muy cercano a los latinos, a los inmigrantes. Sí. Está con ellos, convive con ellos.
27: Intenta hablar español.
0: Los ha defendido de ICE, etcétera. Pero también está lanzando otra iniciativa que es para subir al 30% las áreas verdes para el año 2040. Es una estrategia que contempla sumar 700 acres de nuevo follaje al año para mitigar las islas de calor urbano en Nueva York y combatir la contaminación en 5 distritos. Va a dividir a la ciudad en 400 zonas, priorizando hacia fines de 2027 los vecindarios más vulnerables a altas temperaturas. Entonces va a poner más verde a Nueva York. Claro. Otro gran ejemplo para todas las ciudades del mundo.
27: Nos surgen más árboles en los nodos urbanos.
0: Pero nos surge, hay un montón. Yo voy, no sé si a ti te pasa, a ustedes les pasa que nos escuchan aquí en Radio Fórmula. Voy y veo los camellones, digo, aquí cabe un árbol. Aquí cabe otro árbol, aquí había un árbol, porque hay un montón de espacios donde caben más árboles, ya hay que llenar de árboles nuestras ciudades.
27: Porque si es como desarrollaron todo esto y ni un árbol, ¿no? Sí. Y el sol es horrible, no se puede caminar, no se puede estar.
0: Fíjate que en el centro de Mérida están poniendo unas macetas gigantes con árboles. En unas zonas donde ya se había remodelado el centro de Mérida y parte de la crítica es que no habían árboles suficientes y están empezando a colocar unos macetones enormes con el árbol allá adentro.
27: Bueno, pues ahora que fuimos a Monterrey, Andy y a mí nos dejó el carro un poco lejos y tuvimos que caminar, no sé, 150 metros, pero bajo el sol. Estuvo rudo. Y decíamos, dijo, unos arbolitos aquí estaría muy bien.
0: Sí, sí, unos arbolitos muy bien. Y también otra iniciativa que trae el presidente municipal, el alcalde de Nueva York, es estos supermercados que van a tener un 30% de descuento. O sea, son supermercados para venderle a la gente más necesitada, manejados a nivel cooperativa, donde como no hay un dueño privado, ese porcentaje que es el que se ganaría la iniciativa privada, pues se lo dan de descuento a la gente de más escasos recursos. Los van a colocar, la primera sucursal va a abrir a fines del 2027 en el Bronx y va a operar, pues van por los barrios más necesitados. Sí. Vendiendo cosas, artículos de supermercado al 30% menos.
27: Y eso es importantísimo porque Nueva York es una de las ciudades más caras del mundo.
0: Sí.
27: Y además en los últimos años se ha encarecido significativamente, con lo cual muchas personas que han vivido ahí toda su vida están quedando al margen.
0: Mucho que aprenderle a este hombre.
27: Mandani.
0: A Mandani, sí, al alcalde de Nueva York. Es un ejemplo muy de una izquierda sana. Porque no está en contra de la iniciativa privada, ni quiere nacionalizar nada, ni está en contra, no. Pero tiene una conciencia social muy grande.
27: ¿Y sabes qué tiene también? Que es un político muy joven.
0: Sí.
27: Y entonces eso le permite tener una sensibilidad distinta. Sí. No se siente como un político lejano, que quién sabe en qué mundo vive, al contrario, ¿no? Esta juventud juega a su favor todo el tiempo.
0: Bien por él y mucho que aprenderle. Oye, aquí en Ciudad de México yo llegué de vacaciones y nos pavimentaron por fin aquí alrededor de Radio Fórmula, están pavimentando las calles.
27: Por fin.
0: Y las coladeras, las están dejando parejitas, no puedo creerlo. Parece que ¿qué delegación es esta?
27: ¿Miguel Hidalgo?
0: Estamos en Miguel Hidalgo. No puedo creer que estamos aprendiendo la lección de que no se caiga que las coladeras no queden como baches. Así que qué buena onda. Así alrededor aquí de Radio Fórmula llegué y había dos calles que estaban destrozadas, pavimentadas. Yo dije, ¡un milagro!
27: ¡Buenas noticias!
0: Bueno, ojalá que sí sea en toda la Ciudad de México. ¿Qué más? ¿Hay otras buenas noticias?
27: Tengo una súper, súper noticia, y es que el gobierno de México y la SEP lanzan una campaña contra la adicción a redes sociales en menores.
0: Ajá.
27: Esto es muy importante porque aquí en el programa hemos hablado de Australia, hemos hablado de otros países en Europa y finalmente en México estamos teniendo esta conversación que es urgente, Marco. Especialistas explicaron que la sobreestimulación digital altera el cerebro y genera adicción, afectando el desarrollo cognitivo y la concentración de los menores de edad. Ante esto, la presidenta Claudia Sheinbaum y las autoridades educativas llamaron a recuperar la convivencia presencial y los juegos tradicionales, respaldados por los padres de familia que apoyan regularmente a sus familias y también, por supuesto, en los colegios.
0: Eso nos da mucho gusto.
27: Nuestra presidenta ya dijo que todas las mañanas va a dedicar una parte de la mañanera a hablar de este tema y que no piensa soltarlo hasta que se regule, lo cual me parece increíble.
0: Es que se están robando los sueños de los niños y de los adolescentes. Y la imaginación.
27: Y la posibilidad de pensamiento crítico.
0: De pensamiento crítico y de hacer dinero y de tener éxito. Las redes sociales hay que usarlas, que no nos usen a nosotros. Me parece muy responsable y muy consciente del gobierno federal, de la presidenta Claudia Sheinbaum, que estén dándole prioridad a esto. Lo aplaudo de pie.
27: Yo también lo aplaudo de pie, y de verdad que este apoyo se logre tanto en los colegios como en las personas que acompañan a las infancias. Y como dices, no caer en estos tecnofeudalismos, ¿no?
0: Finalmente
27: cuestionar y mantenernos al margen en la medida de lo posible.
0: Exactamente. Sí. Oigan, otras buenas noticias es el anuncio del tren. Ya la confirmación, ya se había hablado de esto, pero está confirmando la creación del tren México-Querétaro, que va a reducir a hora y media el tiempo de traslado entre Buenavista, Ciudad de México, y la ciudad de Querétaro. Así que se está anunciando, no tengo aquí detalles de cuándo. Dice sí que la fecha de finalización de la obra está prevista para finales del 2027. Eso sería una liviana enorme entre dos ciudades tan importantes como Querétaro y la Ciudad de México.
27: Total.
0: También lo aplaudo. Mientras no deforestemos, que metan trenes por toda la República Mexicana, por favor.
27: Y en específico esa carretera, quienes vivimos aquí en la Ciudad de México o vamos continuamente a Querétaro, es un volado. Puedes hacer 3 horas o puedes hacer 9.
0: Claro.
27: Nunca sabes qué va a pasar en esa carretera.
0: Y hay asaltos, y hay inseguridad, que ese es otro problema, que ojalá que se arregle. Pero este tren va a ayudar muchísimo y debe quitar tanta congestión entre México y Querétaro. Y pues vamos a entrar uno entre México y Cuernavaca, y uno entre todos.
27: ¡Vivan los trenes!
0: Como en Europa, llenos de trenes, que por años y años no se crearon trenes en México.
27: Sí.
0: No sé, si agarramos el modelo gringo de puras autopistas y nada de trenes, aviones y autopistas.
27: Sí, no.
0: Sí, qué bueno que haya aviones y autopistas, pero tiene que haber trenes. Nada más, no deforestemos.
27: Hagamos ecocidios, por favor.
0: Sin ecocidios, pero trenes por todo México, por favor. Muy bien. ¿Qué otra buena noticia?
27: Pues te cuento que Romina Hinojosa hace historia al convertirse en la primera mexicana en en el Tour de Francia femenil. Tiene tan solo 23 años, es originaria de Tampico, Tamaulipas, y marcó un hito en el deporte nacional al convertirse en la primera representante de México en disputar el Tour de Francia femenil. La verdad es que fue muy emocionante. La competencia se desarrolla del 1 al 9 de agosto, con un recorrido total de 1.175 kilómetros divididos en 9 etapas, que van desde Suiza hasta Francia. Y pues ayer la veíamos, ayer muy contenta con su compañera, cruzando la meta, muy joven, una mujer que nos representa, que lleva el nombre de México en alto y que de verdad da muchísimo orgullo leer noticias de esta categoría.
0: ¡Qué buena onda! ¡Muchas felicidades! Sí. Y también otra buena noticia, donde la iniciativa privada, los ciudadanos y el gobierno local se ponen a chambear haciendo algo precioso. Otra vez regresamos a Yucatán. En Progreso Yucatán, brigadas de voluntarios, autoridades locales y organizaciones civiles recolectaron más de 800 kilogramos de residuos sólidos en las playas. Fueron a limpiar las playas. Y eso está hermoso. Durante las labores realizadas la semana pasada, se retiraron principalmente plásticos de un solo uso, botellas de vidrio, latas y colillas de cigarro abandonados a lo largo de Progreso Yucatán y de toda la costa. Mira, estamos viendo las imágenes de la costa maya, de la costa yucateca, que está cada vez más poblada y cada vez más edificios, cada vez más gente está ahí comprando departamentos para irse a vivir allá o irse de vacaciones, pero qué bueno que salgamos a limpiar las playas, así que felicidades.
27: Oye, y también hacer un llamado, si vas a la playa en estas vacaciones, si te encuentras algo tirado, levántalo.
0: Sí.
27: Seamos parte de esa limpieza, que no se tengan que organizar brigadas, cualquier persona que vaya a la playa puede recoger basura, no te cuesta nada llevártela.
0: Y dejemos de tirar basura, papitas, bolsas de plástico, colillas de cigarro, botellas de refrescos.
27: Pañales, ¿no?
0: Pañales. Sí, yo a veces que ando caminando ahí con mi perrito, luego encuentras en lotes baldíos, la gente va y tira computadoras, me he encontrado estufas ahí tiradas, o sea, van y se les hace fácil tirar basura en un lote baldío, refrescos, acaban la hamburguesa y la tiran con todo y el empaque ahí. No hagamos eso, es nuestra ciudad es nuestro país, lo que contamina nos contamina a todos. ¿A quién le gustaría estar caminando por un chiquero, convertir tus calles en un basurero? Sí es verdad que hacen falta muchos botes de basura. Eso,
27: sí,
0: o sea,
27: por supuesto.
0: Hay aparte que hay que colocar más contenedores y botes de basura para que la gente tenga en dónde tirarlos. Pero a veces hay botes de basura y ahí en la banquita del parque, junto al bote de basura, está tirado el refresco.
27: No, y a ver, y eventualmente vas a llegar a un lugar con un bote de basura. No es que en ese instante no hay un bote urgente. Bueno, guarda esa basurita un ratito.
0: Pues los japoneses no tienen botes
27: de
0: basura.
27: Los japoneses no tienen botes.
0: Y se llevan su basura y está limpia la ciudad. O sea, a nadie le conviene vivir en un chiquero.
27: Sí. Entonces, que huele mal, que se ve mal, que es un obstáculo para caminar.
0: Sí, que se ve feo, huele feo, y empezamos a ver el desorden, entonces ya se empieza como a desdibujar la belleza de nuestras ciudades. Cuidemos nuestras ciudades, cuidemos nuestro México, no tenemos basura. Y Memo Ochoa, vamos a una pausita, pero rápidamente les digo que Memo Ochoa se fue a jugar Poctapoc, que es el juego de pelota maya. Se fue a Yucatán y se puso a jugar Poctapoc.
27: Qué divertido, qué lindo el Memo.
0: Ahí estuvo Memo, San Memo. No puede dejar de jugar a la pelota y ahora se fue a jugar Poctapoc. Un ratito de juego, mucha historia. Y lo está haciendo porque está promoviendo el juego del Poctapoc mucho en Yucatán, como rescatar la raíz.
27: Me encanta.
0: Está muy bonito.
27: Sí, está muy, muy bonito.
0: Bueno, pausa, volvemos con más. Fueron buenas noticias.
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16: Hoy, querida mente, la mente es capaz de crear un sinfín de mundos.

0: ¿Estás viviendo para ti o estás viviendo para los demás? ¿Quieres tener éxito? Qué bueno. Y lo has logrado, lo estás logrando, pero te das cuenta que se te está yendo la vida entre las patitas porque estás viviendo para complacer a los demás. Ese es el tema que aborda Alfredo Guevara Ortega, autor de este libro, El deber ser te está jodiendo la vida. Y está con nosotros Alfredo para platicar de este tema. Muy divertido el título del libro.
1: Sí, muchas gracias por la invitación, Marco Antonio, y un saludo a todo el auditorio. Es un libro que tiene poco de publicarse, 2 mesecitos.
0: Ajá.
1: Nace mucho de mi experiencia,
0: claro,
1: como ejecutivo, trabajando con empresas multinacionales, y ahorita también viéndolo como consultor,
0: ajá,
1: como profesionista y profesor, también veo mucho cómo a veces nos jode la vida.
0: Ya, a ver, ¿cómo te tuviste que haber jodido la vida tú un poco,
1: sí,
0: para querer escribir un libro como estos? ¿Qué te hiciste, hijo mío? ¿Qué te hiciste?
1: Fíjate que yo desde pequeño fui excelencia en todo.
0: Ajá.
1: 13 años consecutivos, el mejor promedio, becado por acá, becado por allá. Joven, un gerente muy joven, luego saliendo de la carrera, una maestría en las mejores del país. Crezco,
0: ajá,
1: y se me descontroló. Emprendo en 2019 y pues el deber ser, debo demostrar éxito, debo demostrar que puedo, que soy un de lo mejor, y pues me compro carros, un carro imprudente, vacaciones imprudentes, me endeudé de más y llega la pandemia. Ese fue mi primer golpe.
0: O sea, querías aparentar éxito.
1: Aparentar.
0: Porque eso de comprarse el sí, auto y el viaje y todo, no necesariamente, a veces sí, a veces no, es para satisfacerte a ti personalmente, es porque te quieres ver exitoso.
1: Exactamente.
0: Que te lean exitoso o exitosa.
1: Exactamente. Y así me pasó, estaba por casarme, veía en redes sociales las lunas de miel padrísimas, entonces dije, yo sí puedo, y llega la pandemia. Y con la pandemia, para no hacerte el cuento tan largo, hubo un día ya después de varios meses que me encontraba endeudado con 800 pesos en la cartera, debía por todos lados, el teléfono no paraba de sonar de deudas, y dije, hasta aquí.
0: La luna de miel fue una deuda.
1: Sí, pues mira, lo va a pagar el Alfredo del futuro, ¿no?
0: ¿A dónde te fuiste, querubín?
1: Bueno, me fui por la pandemia, pero pues ya sabes, ten deudas con miles.
0: ¿Te fuiste a Bali? ¿Te fuiste a dónde?
1: Iba a irme a Bora Bora.
0: A Bora Bora.
1: Imagínate.
0: Ya, bueno, entonces estabas emprendiendo, estabas endeudando, estabas aparentando mucho éxito, estabas haciendo tu mejor esfuerzo con lo que sabías.
1: Exacto.
0: Porque nos programan para tratar de cumplir con ciertas cosas que se vean exitosas para que seamos aprobados, bien recibidos, aplaudidos. O sea, no es que seas tonto, simplemente es lo que la vida te enseña.
1: Exactamente. Y con esa crisis, te acabo que económicamente,
0: sí,
1: me muevo y empiezo a trabajar. Porque tengo que salir y ahora debo demostrar éxito. Entonces debo mostrarme fuerte con mi familia. Y empiezo a trabajar, empiezo a crecer, vuelvo al camino profesional, pero empiezo con unos vicios. O sea, no veía a la familia, estaba siempre de malas, fumaba todos los días, hasta en juntas. Tomaba, ¿por qué? Porque traía ahora un deber ser de debo salir adelante, debo mostrar éxito,
0: ajá,
1: debo mostrar que salí. Híjole, seguí en esa rutina. ¿Y qué pasó? Que a mí lo que me hizo pausar, porque el deber ser sigue, pausar, fue la muerte de mi mamá.
0: Es normalmente así un ramalazo que te trae la vida.
1: Ramalazo de agua fría.
0: Lo siento mucho, pero
1: sí,
0: fallece tu mami.
1: Fallece mi mamá.
0: ¿Y qué pasó dentro de ti?
1: Ella fue para mí un pilar siempre. Ella, lo expreso en el libro, fue aquella que impulsaba el ser mejor para mí desde pequeño. Y me doy cuenta cuando recojo sus diplomas, porque ella fue muy exitosa, fue una dermatóloga exitosísima. Sus diplomas, todo lo que tenía en una caja. Y dices, oye, ¿quién quiere estos diplomas como hijos? Y nadie. ¿Y qué? No, la amamos muchísimo. Pero te das cuenta que lo superficial, que el deber ser, construye castillos de arena. Basta una crisis, algo, para romperlas. ¿Y qué es lo que permanece? Pues en el caso de mi mamá, pues esa cercanía, eso que nos dejó, esos bailes, esa pasarla bien. Y ese para mí fue un shock. Y dije, tengo que cambiar, tengo que pausar, estoy realmente administrando una existencia, o le estoy viviendo, porque estaba, uh-huh, como optimizando, y eso me ayudó a pausar, que es el primer paso.
0: Sí, claro.
1: En el libro.
0: ¿Cómo pausaste? ¿Qué dices en tu libro? ¿Qué compartes? ¿Qué herramientas compartes en tu libro para hacer una pausa?
1: Y estaba escuchando el segmento anterior con Fer.
0: Con Fer Broca.
1: Hablaban de la meditación y creo que ese fue el primero. Muere mi mamá, se pausa todo, tienes en trámites, te mandan te mandan a descansar 2-3 semanas ahí, y ahí fue cuando me encontraba con mi celular. No sabía ni qué hacer. Cerré los ojos, 10 minutos. La pausa de 10 minutos, meditar. Como bien decía Fer, pues está ahí. Estás escuchando, está la mente como loca. Debo, uh-huh, hacer esto, debo cancelar esto, debo hacer esto. y de pronto dice, ¿sabes qué? A ver, ahí está. Y de esos 10 minutos lo subí a 30 minutos y demás.
0: O sea, ¿desarrollaste una práctica de mindfulness, de meditación?
1: Sí, a ver, no soy experto, pero eso es también algo que propongo. No tienen que ser vudús y tienen que ser monjes.
0: No.
1: Es simplemente pausar.
0: ¿Aprendiste a hacer pausas?
1: Pausas en el día a día. En la mañana reservaba tiempo y empecé con esas pausas. Y después de eso, seguía trabajando, seguía teniendo una rutina algo acelerada. Aprender a decir sí a lo que sí me gusta y a decir no a lo que no. Yo siempre decía sí a todo.
0: ¿Por qué decías que sí a todo?
1: Porque quiero mostrar que soy

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1: Cuesta el desastre de decirle que sí a todo.
2: Exacto.
1: Como en este positivismo tóxico de sí, a la vida, a lo que me mande, yo le digo que sí. Y no, pues tienes que aprender a decir que no. Solo que al decir que no le vas a caer mal a mucha gente.
2: Sí.
1: Te van a juzgar.
2: Sí, empiezas a caer mal, aunque sí, también te empieza a ir bien. ¿Sabes por qué? Porque empiezas a decir no a aquello que estorba, a aquello que no te hace productivo, a juntas improductivas, y empiezas a darte cuenta, y me pasó, ajá, que empiezas a crecer profesionalmente porque das sí a aquello que realmente importa. Entonces, ajá, ese fue otro segundo paso que me fue ayudando a acercarme. Y el deber ser sigue ahí, pero fue ayudándome, ajá, la meditación, fue ayudándome el decir no, el decir sí. Escribir este libro para mí fue un ejercicio que me permitió enfrentarme con el deber ser. Y así ha sido.
1: Es que cuando le dices que sí a todo lo que te manda la vida, te estás diciendo no a ti.
2: Exactamente.
1: Y decirle no a lo que la gente quiere que hagas es decirte sí a ti.
2: Sí.
1: Claro que hay ocasiones que coincide, que lo que te piden, lo que quieres, pues, perfecto, ¿no? Pero es aprender a decir que no y aprender que no es un concurso de popularidad. La felicidad no es un concurso de popularidad.
2: Exactamente. Y yo creo que ahí es donde radica el ir moviendo el... O sea, porque luego dices, oye, el deber ser, ¿lo vas a cambiar de un día para otro? No.
1: No.
2: Es escucharlo, identificarlo, saber dónde está. Esa es la propuesta, ¿eh? Que sepan, claro, escucharlo. Y sabes que a veces voy a decir que sí, pero sí porque sé que está aquí el deber ser, lo voy a hacer, lo identifico. Pero esta vez sí me animo,
1: claro,
2: ¿no? Que sepas identificarlo, esas pausas.
1: Ahora, el deber ser es muy interesante porque es bueno ser responsables.
2: Exacto.
1: Es bueno ser un buen hijo, un buen esposo, un buen papá, un buen empresario o empleado, lo que seas. Es bueno ser responsable. Pero ¿en dónde está la rayita entre ya me estoy pasando y me estoy llevando entre las patas mi felicidad por el tratar de ser el niño bueno o la niña buena, o el buen empleado, la buena empleada, o el buen jefe, la buena jefa, y me estoy llevando entre las patas mi felicidad?
2: Creo que es cuando estás en piloto automático. Cuando estás en piloto automático, que tomas, ya lo decía Fer, que tomas decisiones automáticas, que no sabes ni por qué estás yendo a tal evento, por qué estás aceptando cierto trabajo, por qué estás aceptando cierto compromiso, ahí es donde se está haciendo tóxico. ¿Por qué? Porque no estás viviendo, estás viviendo tal cual automáticamente, no sabes ni por qué estás haciendo las cosas.
1: Uh-huh.
2: ¿Y cómo identificarlo? Pues identifica en el día a día, que es, oye, no estoy donde quisiera estar laboralmente, mueve poquito. Oye, no quisiera estar con estos compromisos, tales con estos amigos, pues empieza a mover poco a poco, no desde un día para otro.
1: Sí.
2: Pero poco a poco te vas acercando a ello.
1: Date cuenta y empieza con pequeños cambios.
2: Exactamente.
1: Pero haz cambios, aunque sean pequeñitos.
2: Pequeñitos. Empieza a escribir, ajusta el CV, haz esa llamada, 5 minutos, cierra los ojos en la mañana. Hoy di sí a algo que te guste, hoy di no a algo que realmente te desagrade. Esos son los tipos de ejercicios que se van proponiendo en el libro para ir moviendo poco a poco esa aguja de debo ser a quiero ser.
1: De debo ser a quiero ser. Aquí en la contraportada de tu libro dice: cumpliste las reglas, hiciste la tarea, llegaste a tiempo, hiciste tu parte, pero algo sigue sin encajar.
2: Sí, y te sientes así que no encaja algo. Realmente se ve también en vicios, ¿no? Ya lo decía. Oye, realmente no estás cuidando tu salud, que la salud es algo importante, no estás cuidando tu familia, no estás cuidando tu tiempo libre. Ahí el deber ser está aniquilando, se está metiendo día con día.
1: Ya.
2: Y ahí es donde hay que pausar, identificar y mover esa aguja.
1: Entonces tu libro, este libro que se llama El deber ser te está jodiendo la vida, ¿qué es lo que tiene? Básicamente, ay, gracias por la dedicatoria, la estoy viendo, gracias. ¿Tiene herramientas?
2: Sí, mira, consta de 3 partes.
1: Ajá.
2: La primera parte es todo lo que te acabo de platicar de aquello que me, o sea, todos estos comportamientos que me hace el deber ser, endeudarme, trabajar en exceso, descuidar la familia, descuidar los amigos. La segunda parte es la pausa. La pausa de identificar, y ahí yo en lo personal identifico cuál es la raíz de mi deber ser, que viene de mi madre. Y ahí ya que lo identificas, la tercera parte es cómo empezarte a mover hacia lo que quieres ser.
1: Bueno, vamos a hacer una pequeña pausa. Alfredo Guevara Ortega, autor del libro El deber ser te está jodiendo la vida.

0: Ahorita que regresemos hablaremos un poquito de las herramientas que vienen en las tres partes de su libro. El precio del deber ser, la reconstrucción empieza desde adentro, obvio, muy bien, y el deber ser, ir del deber ser al propósito de vida. Una pausa y volvemos con más para cerrar el programa de hoy aquí en Grupo Fórmula.
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6: Fresas y frutos rojos. Las fresas tienen un alto contenido de agua y fibra, lo que las hace ideales para el calor. Estos frutos ayudan a regular la temperatura corporal y aportan antioxidantes vitales. Puedes incluirlas en batidos o yogures para una merienda refrescante. Su dulzura natural satisface los antojos sin deshidratar el organismo, proporcionando una hidratación constante y mucha vitalidad necesaria para el día.
7: Explorando la naturaleza.
8: Bosque de Arashiyama, Japón. Ubicado a las afueras de Kioto, este famoso bosque de bambú es un símbolo de la relación espiritual entre la cultura japonesa y la naturaleza. Aunque es más pequeño que otros bosques mencionados, su importancia cultural y estética es global. El sonido del viento meciendo las cañas de bambú es considerado por los visitantes como una experiencia meditativa única. Representa la gestión sostenible de los recursos y la belleza del orden natural en Asia.
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6: Los murciélagos son los únicos mamíferos capaces de volar de forma activa y controlada durante largos periodos de tiempo nocturno.
5: Conoce más.
6: Las huellas dactilares de los koalas son muy parecidas a las de los humanos. Incluso podrían confundirse, ya que tienen patrones similares.
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9: El secretario de Seguridad, Omar García Harfuch, dio a conocer la aprehensión de José Manuel N., alias El Tito, en Sinaloa. Es uno de los objetivos prioritarios de Chiapas, por el que la Fiscalía Chiapaneca ofrecía una recompensa de hasta $500,000. A finales de mes, el gobierno federal definirá las acciones sobre el uso de los teléfonos inteligentes en planteles escolares para que la regulación se aplique en el próximo ciclo escolar, aseguró la presidenta Claudia Sheinbaum. Reiteró que el 70% de los padres están de acuerdo en que no se utilicen estos dispositivos durante todo el tiempo de la escuela. Los ingresos por remesas del exterior sumaron $30,759 millones durante el primer semestre de 2026. Banxico indicó que es un monto superior en 3.1% a los $29,842 millones reportados en el mismo periodo del 2025.
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0: Continuamos la conversación con Alfredo Guevara, autor del libro El deber ser te está jodiendo la vida. Vamos a hablar de las tres partes de su libro. Tú eres profesor en el IPADE, que es el Instituto
10: Panamericano de Alta Dirección de Empresa.
0: De alta, o sea, tú eres maestro, te dedicas a entrenar a gente que va a dirigir a grandes equipos, a equipos de alto rendimiento.
10: Exactamente, ahorita soy profesor del área de control e información directiva en el IPADE. El IPADE se dedica pues a programas de perfeccionamiento, normalmente a las cabezas de las organizaciones.
0: Sí.
10: Y pues es mi día a día, y este es un toque más personal de la parte de control, pero sí aplica mucho, y mucho nace de ver a profesionistas en las mismas situaciones. No sabes cuánta gente, desde que lee el libro, dice: me siento muy identificado porque estoy igual, porque hago lo mismo, tengo estas prácticas, y lo veo en el aula todas las semanas. Ajá. Hay profesionistas que buscan siempre ser el mejor, ser el mejor, ser el mejor, y de pronto se desgastan y se encuentran con: híjole, descuidé a mi familia y no debía haberla descuidado tanto. No, lo que decías, no es ser irresponsable, es tener límites. ¿Hasta dónde?
0: ¿Hasta dónde?
10: Y el piloto automático a veces los forza para voy a aceptar esa junta, voy a aceptar este viaje, voy a aceptar ese ascenso, voy a aceptar sacrificar las vacaciones con la familia. Y en esos sacrificios, de pronto voltean atrás y dicen, híjole,
0: sí, ya sé.
10: Se me fue. ¿Por qué se te fue? Estás en piloto automático.
0: Sí, ya sé. Yo soy culpable. La semana pasada tuvimos semana de vacaciones de Radio Fórmula y me la pasé toda la semana trabajando con mi equipo, en línea, en juntas, en pendientes, porque esa sensación de tengo un montón de pendientes que resolver y aprovecho las vacaciones para sacar todos los pendientes. Y pues así como que vacaciones, digo, sí descansé, pero no tuve como que una desconexión y eso afecta.
10: Sí.
0: O sea, ahorita regresé y me dicen, ¿qué tal las vacaciones? Digo, pues, neto las vacaciones de las vacaciones porque me puse a sacar una cantidad de pendientes enormes.
10: Y así me pasó, o sea, ajá, cuando muere mi madre, me dan semanas para que, pues, estás en el luto. Ajá. Y yo me encontraba con el celular y no podía estar quieto. O sea, estaba ahí el celular y haz de cuenta una ansiedad de, oye, pero es que se va a mover. Oye, estás de luto.
0: De resolver luto, problemas.
10: Resuelve temas. Pero el celular es ansiedad. Esa es una herramienta que pongo en un primer capítulo, ya que muere mi madre. El siguiente capítulo va a la parte de pausar e identificar. Atrévete a dejar el celular un ratito en tu día. Y fíjate cómo sí. te sientes. Fíjate cómo te sientes. Te vas a sentir con una ansiedad de decir, oye, si no contesto rápido, va a decir mi jefe que estoy de vacaciones. O si no contesto rápido al correo, puede que se caiga. No va a pasar nada si 10 sí. minutos dejas el celular. Ese sí. es un primer paso que empiezas a mover.
0: Es muy agresivo el celular. Lo que pasa es que nos acostumbramos a estar recibiendo todos estos impactos. Yo me acuerdo hace un par de años que me aventé 7 días en un retiro de silencio. Lo primero que haces cuando llegas al retiro, estamos en una montaña ahí en California, ¿no? Un retiro budista. Y llegas y depositas, es una ceremonia de desprendimiento del celular, lo pones en una canasta y se lo llevan y nos entra una ansiedad sí. horrible. Bueno, a cada quien la vivió porque no pudimos hablar en 7 días. Al final de los 7 días compartimos todo nuestro proceso y fue de vivir la ansiedad de me quitaron el celular, bueno, entregué mi celular voluntariamente, a recibirlo y al recibirlo y encenderlo y notar la cantidad de impactos, noté lo agresivo que era el celular al estar 7 días sin celular.
10: Sí, sí, me imagino.
0: Pero pues estamos acostumbrados, pero nos acostumbramos a una relación tóxica con el celular.
10: Sí.
0: Porque estás viendo una cantidad de cosas que no estás buscando, pero que llegan a ti, y en el momento en que llegan parece que todas son importantes, y que tengo que hacer algo al respecto, y que tengo que tomar una postura al respecto de cada una, y eso roba mucha energía. Si no he hecho esos 7 días de silencio, jamás me hubiera dado cuenta del impacto tan fuerte en mi mente del celular.
10: Sí, ¿sabes qué pasa en las mañanas? Cuando se despiertan, híjole, esa necesidad de agarrarlo, qué difícil es, ¿no? Sí. Yo me siento todavía identificado hoy en la mañana, agarré el celular y lo primero que quieres ver todas las notificaciones, el correo, lo que subiste, los posts, que no sé qué. Oye, 10 minutos, si tú has quedado dormido, 10 minutos, no pasa nada. Pero ¿qué esa necesidad? ¿Por qué no pararse uno y decir, 10 minutos, cerrar los ojos? Y va a llegar los bomberazos, que es lo que pasa. Sí. Pum, pum, pum, pum, pum. Tengo que cancelar esto, tengo que hacer esto. Bueno, ya lo ves. Sigue adelante, ya ves el celular. Ves el celular y atiendes, ¿no? Y otra herramienta que agrego en el libro es la parte de la visualización, que es parte de la meditación, ya que lo vas llevando. Ya que identificaste este torbellino que entra en tu mente, visualízate e imagina dónde quieres estar.
0: Ajá.
10: ¿Dónde quieres estar? En mi caso era, no estaba dando sesiones cuando escribí el libro. A mí me encanta estar en el aula dando sesiones. Y me visualizaba dando sesiones, me visualizaba estando en familia, me visualizaba unas vacaciones en la playa. Y poco a poco, a ver, no me voy a meter en los temas cuánticos y demás, porque sé que va moviéndose las cosas a tu favor cuando te visualizas. Pero el tema de visualizarte, ¿a qué ayuda? Que si lo haces todos los días, es como el famoso bocho amarillo, ¿no? Que dices bocho amarillo y empiezas a ver bochos amarillos, ¿no? Cuando tienes una visualización de a dónde quieres llegar, empiezas a ver oportunidades. A mí me pasó. Oye, me estaba visualizando, un día me llega un mensaje de una amiga que estudió en el IPADE conmigo, ofreciendo un puesto de profesor, ¿no? Obviamente, si no hubiera tenido esa visualización, probablemente hubiera dicho, no, ya está. Y dije que sí. ¿Por qué? Porque estoy visualizándome. Entonces, ese ejercicio, pausar 10 minutos, ver el torbellino de tu mente y dedicar, si quieres, 2, 3, 1, a visualizarte a dónde quieres llegar, te va a ayudar para que las oportunidades que se te presentan todos los días las traigas bien presentadas, bien al día. ¿Y qué pasa? Después de la visualización, también me pasó algo curioso que lo expreso en el libro, que son, ya no sé, cómo expresarlas, porque pueden ser cosas sobrenaturales o no, lo voy a platicar. Una vez que llegaron mis hijos de la escuela, estaban en la cochera, y llegó un periquito, tal cual. Uh-huh. Anormal, llega a mi casa, se pone en la ventana, los niños se ríen, y se vuelve a balanzar sobre mí. Otra vez el periquito. Ya después mi esposa empieza a escribir en el grupo de vecinos, oigan, un periquito, porque seguramente se le escapó, no es común que esté. No, pues nada. Yo me voy a tomar una siesta, que tuve una junta muy importante, y en el grupo de vecinos ponen, no es de nadie, pero ponen de chiste, cuando llega un periquito a tu casa, significa que vas a tener un cambio radical, que vas a tener abundancia. Y a los 5 minutos de esos mensajes, me escribe mi esposa, me dice, oye, el terapeuta con el que habíamos hablado está disponible hoy a las 7. ¿Le entras? Estoy visualizándome, empiezo a ver esas cosas, ya no sé cómo describirlas. ¿Qué pasan? Sí, dile que sí. Y gracias a terapia, identifico que la raíz de mi deber ser, ¿no?, que era el agradar a los demás, agradar a mi mamá. Me encuentro con una carta de mi mamá que expresa que yo nací en su momento. Bueno, cuando nací, era una época muy difícil en mi familia, ¿no? Ajá. Mi hermana acababa de tener un accidente muy grave. Mi mamá tiene varios abortos. Mi abuelo fallece, el papá de mi papá. Y en la carta expresa mi mamá mucho lo de fuiste una luz que vino a iluminar esto. Y me di cuenta, después de eso, después del periquito, la terapia, entre esa carta, me di cuenta que muchas veces el deber ser no nace de cosas malas, ¿no? Nace de amor.
0: Claro.
10: Y el amor nace, y en su momento leo la carta y digo, es que mi mamá me amó y siempre que llegaba yo con premios, era su luz, ¿no? Uh-huh. Oye, qué felicidad verte, échale ganas, tú puedes, eres una estrella. Te vas dando cuenta que ahí el deber ser no nace siempre por cosas negativas o imposiciones duras o algo malo que te quiso hacer alguien, sino simplemente nace por amor. Por eso el deber ser en sí está ahí y es parte de identificarlo. Ya que lo identificas, ahí está. Siempre traigo el deber ser aquí, debo ser perfecto. Ahí está. Pero si me pauso todas las mañanas, visualizo, medito... Sí. Le doy giro a la aguja de querer ser a deber ser.
0: Claro, pero también hay otro tema muy importante a nivel emocional, psicológico, espiritual, como lo quieras ver. El aprender a amarte como eres. Me amo cuando soy buen hijo y me amo cuando no soy buen hijo, porque todos de repente no somos buenos hijos. Y me amo cuando soy buen esposo y cuando no soy buen esposo. Me amo cuando soy buen papá y cuando no soy buen papá, cuando soy buen profesor y cuando no soy buen profesor, cuando soy responsable y cuando soy irresponsable. O sea, aprender a amarte y aceptarte como eres en la forma en que te estás presentando. No quiere decir que no vas a buscar la excelencia, obviamente sí, pero aprender a amarte y aceptarte cuando le estás regando.
10: Exactamente.
0: Porque si no, es nada más, es como un amor súper condicional. Solo cuando cumplo con cierto nivel que tengo impuesto en mi cabeza, porque el amor así lo aprendí desde chiquito, solo ahí me amo, solo ahí merezco mi amor, mi reconocimiento, mi cariño. Cuando no, me critico, me hago pedazos, soy de lo peor. Sí. Es una relación muy fea con uno mismo.
10: Un amor condicionado y te hace poner máscaras, porque traes máscaras y esa máscara, pues la quieres tener para esa aprobación. Oye, sí, me siento muy triste, pero también el deber ser está en la familia, ¿no? Tengo que mostrarme fuerte, tengo que mostrarme el mejor papá, el mejor profesionista. Traes la máscara y hay veces que no eres vulnerable, sí, no eres tú mismo. Y algo que me ayudó mucho también, y lo expreso en esa parte, decir no, decir sí, agradecer todos los días.
0: Sí, claro.
10: ¿Por qué agradecer todos los días? Al menos 3 cositas. No sé por qué me ayuda tanto, pero a mí me sirve y lo comparto. 3 cosas en una libretita al final del día. Agradezco, cosas sencillas. Claro. La comida tan rica.
0: Sí.
10: La sonrisa de mi hijo. El viaje que me adelantaron el vuelo. 3, solo 3. No sé por qué 3, una vez lo vi, pero 3 como que te condiciona a decir, ¿hay más?
0: Es que más de 3 te da flojera.
10: Sí, también.
0: 3 parece sencillo.
10: 3 y es fácil. 3, y hazla sí, sencilla, porque lo pones. Gracias por la vida, gracias por el amor. No, sencillas. Las tortas, qué rica estuvo.
0: Y específicas.
10: Específicas. Y las vas anotando. ¿Y eso a qué te va ayudando? Que te das cuenta que hay cosas que también no solo es deber cumplir. Hay cosas que la vida hay que disfrutar, ¿no? Sí. Y ese agradecer te ayuda a identificar, pues, estas partes bonitas de tu día. Y te van ayudando a cambiar tu frecuencia.
0: Sí.
10: Una frecuencia de ser todo mal. Ah, mira cómo la vida me está favoreciendo y la vida mueve a mi favor. Y esos son los tipos de técnicas que hay ahí, que viven de tanto de una experiencia personal como de mucho que veo en el aula, en empresas, cuando doy consulta, veo profesionistas con este tipo de temas. Sí. Y como me especializo también en temas de control, hay veces que veo métodos de control que ponen las organizaciones, pero que también cómo mueven a veces al ser humano. Y el deber ser, pues mueve bastante.
0: Métodos de control. A ver, dime una cosa, ¿cómo controlas los chismes en un equipo?
10: ¿En un equipo?
0: Porque los chismes son así de las cosas más comunes,
10: sí,
0: y más destructivas que puede haber en un equipo, donde se empieza a crear una cultura de chisme. Empiezan a chismear, a inventar cosas unos de otros y todo, y mientras más grande es la empresa, pues más chismes puede haber. Y es una tendencia natural del ser humano, nos encanta el chisme.
10: Encanta.
0: ¿Cómo controlas y cómo manejas? Porque eso no te lleva al camino correcto, eso no crea la cultura empresarial que quieres en tu equipo.
10: No, ahí es bien importante, ya lo decías, qué tipo de cultura quieres y tienes y expresas.
0: Claro.
10: Porque ¿a qué voy? Es diferente una cultura de transparencia y de empoderamiento, una cultura de aquí premiamos solamente favoritismos y politicarías, ¿no? Yo, ahí es todo un tema, el tema profesional, el tema de dentro de la empresa, pero qué cultura tú estás teniendo. Y la cultura se expresa, y va alineado con el deber ser, ¿cuáles son esas tres cositas que en tu organización rigen? O sea, esas ideas, creencias, que no están expresas, pero que todos lo saben. Aquí se valora mucho el que llega temprano. No lo tienes escrito, pero ahí está. Se valora mucho a aquel que presenta muy bien que hace más presentaciones y que le mete más forma que contenido, ¿va? Entonces, de manera indirecta, esa es tu cultura. ¿Y a qué voy con esta conexión con el deber ser, con esta parte del libro? Que hay veces que no expresamos ese deber ser. Así como en la empresa, ahí está de manera indirecta y oculta, en nuestra propia vida, el deber ser está calladito, pero ni lo identificamos, piloto automático. Uh-huh. Y hay veces que todos nuestros colaboradores en las organizaciones están en piloto automático, pasa lo mismo. Hay deber ser.
0: Y cómo rompes el ciclo del chisme, como un ejemplo de algo negativo y tóxico.
10: Mostrar un límite fuerte en la cultura. Es decir, a ver, tienes que hacer un acto fuerte, pero ¿sabes qué? Ya no vamos a permitir quien se entere. A ver, puede ser muy radical.
0: Pero ¿cómo lo
10: vamos a tomar acción? Aquel que suelte el chisme X y Y, y que empiece a expresarse, un jefe termina la relación laboral. Es un ejemplo, ¿no? Pero ese tipo, a ver, ¿qué tan rápido lo quieres cambiar? Pero si quieres expresar una acción, pues oye, termino la relación laboral. ¿Por qué? No sé, pero creo que es porque estaba con el tema de los chismes. Ya está. Terminar, tomar acción, fuerte.
0: O sea, correr a alguien de plano.
10: Pues sí, es que a ver, ¿qué quieres? O puede ser políticas, ¿no? Políticas, yo aquí ya nos pasamos a la parte empresarial
0: encanta. No, sí, pero es que tiene que ver.
10: Me encanta. Pero hay políticas. Oye, las políticas de minutas en las juntas, oye, cómo redactar un correo, códigos de conducta. Tú vas poniendo esos límites.
0: Claro.
10: Y vas saliendo. Pero sobre todo los indirectos. Cuando es tema de chismes, ¿qué es lo indirecto? Esas acciones que marcan y silencian. O sea, ay Dios, ya se fue Perenganito. ¿Pero por qué? Si le iba muy bien. Se me hace que era porque era bien chismoso. Das un mensaje. Te aseguro que el que iba a soltar el chisme al de al lado va a decir, no, mejor me quedo callado, no voy a hacer
0: claro.
10: Lo mismo. Entonces, de manera indirecta, no vas a expresarlo, pero pues eso.
0: Es que sí tienes que ser muy claro como líder, claro. Seas el dueño, seas un gerente, seas director, seas jefe, o sea, o quieres llegar a ser, escalar en la empresa en la que estás, tienes que tomar cartas en el asunto, tienes que ser determinado, sí, y no entretener esas malas costumbres. El chisme como un ejemplo tóxico, pero hay otras cosas tóxicas, ¿no? En las empresas, en los
10: y
0: equipos.
10: Y aplica al final algo similar. Primero es identifica, porque las empresas a veces están en piloto automático y no saben, y le llegas con el jefe, hay mucho chisme. No es cierto. Así son. Identifica, sí hay un problema grave. Así, tengo mi deber ser, debo ser perfecto, me está generando daño. Ya lo identifiqué. Ok. Vamos a tomar acciones, priorizar. ¿Qué tenemos que hacer ya? ¿Qué tenemos que hacer a mediano plazo y qué tenemos que hacer a largo plazo? Y ya que priorizas, vas tomando acción. Es lo mismo que pasa. Identifica, pausa, toma acción. Es lo que pasa en el libro. ¿Qué es eso? Parte 1, identifica. Parte 2, pausa. Parte 3, toma acción. La misma metodología que se sigue en el libro se puede aplicar incluso en organizaciones. Este es el tema personal. Yo ya con equipos de trabajo, pues podría ser diferente.
0: Qué fuerte.
10: Qué fuerte.
0: Ser líder no es concurso de popularidad.
10: No,
0: pero los mexicanos lo entendemos muy bien en la familia, porque una buena mamá, un buen papá es amoroso, pero es estricto.
10: Sí.
0: O sea, sabemos que las buenas familias se hacen con reglas claras, con mucho amor, pero con reglas claras. Las familias donde no hay reglas claras es un desastre.
10: Nunca.
0: En el trabajo es donde no nos funciona tan bien.
10: Las reglas claras.
0: Claro. O sea, la familia lo sabemos hacer y entendemos. Nadie discute
10: pero
0: eso.
10: ¿Por qué? ¿Por qué las reglas claras en la familia sí se cumplen? Porque viene un regaño. Uh-huh. Porque hay una acción, una consecuencia. Si en la empresa están las reglas claras, pero no hay una consecuencia, las reglas son papel que avientan. Pero si hay una consecuencia, hay una evaluación, si se toma acción, evidentemente se puede alinear a que no quedan como palabras escritas. Porque en la familia, realmente, cuando hay una regla, pero la cumplen. Y hay veces que pasa que como padres decimos, te voy a castigar esto si no, no sé qué, X o Y. Y no lo cumples, pues tu hijo ve y dice, pasa lo mismo en la organización.
0: La credibilidad de mamá o de papá me las paso por el arco del triunfo.
10: Exactamente.
0: Porque nada más me asustan con el petate del muerto y nunca me la cumplen.
10: Exactamente.
0: Pero si aplicas la regla ya hay una consecuencia.
10: Claro, ser claro, firmes y claros.
0: Sí.
10: Porque también el mexicano, ¿qué es lo que tiene, Marc? Es que somos bien políticos, ¿no? Ajá. A veces. Sí, que no sé qué, que no sé qué. Y de pronto llegas, no les dices las cosas porque te da miedo. Te da miedo enfrentar la verdad de decir, estás haciendo las cosas mal.
0: Ajá.
10: Nos da miedo. Porque no vas a caer bien, porque no vas a ser el líder positivo y demás, ¿no?
0: Van a pensar que no soy buena onda. No. Pero los mexicanos tenemos este lado bonito que nos encanta convivir y pasarla bien entre nosotros. Y eso es precioso. Pero a veces por quererla pasar bien y querernos llevar bien con todos y querernos reír y bromear todo el tiempo, no queremos tener la mano firme.
10: Exactamente.
0: Que mano firme no significa ser grosero, ni insultar, ni humillar. No, no, no. Pero mano firme, una regla. Esa es una regla firme.
10: Sí, tenemos un caso en el IPADE que me encanta dar, en el cual se habla mucho de eso. ¿Qué se prefiere?
0: Ajá.
10: A una persona que le des su retroalimentación constante y que seas duro y le digas, estás haciendo las cosas mal, o que de un día para otro se entere y lo corres.
0: No, pues que le des la retroalimentación.
10: Bájalo a la realidad. ¿Cuántas organizaciones están al revés?
0: Claro.
10: Nunca dice nada y de pronto, ¡pum! Oye, ¿por qué lo corrieron? No sé. No sé. Oye, ¿por qué lo ascendieron? No, pues a mí no. No sé, le cayó bien. Ser claro. Ser claro.
0: Ser claro, hay que advertirlo. Tener las conversaciones incómodas.
10: Exactamente.
0: Alfredo Guevara, consultor, profesor y autor del libro El Deber Ser Te Está Jodiendo la Vida. Su libro está listo. ¿Lo encuentran en Amazon?
10: Amazon, ahí lo pueden encontrar.
0: Ahí lo pueden encontrar. ¿A quién le conviene este libro?
10: A cualquier profesionista que esté en piloto automático, padre de familia que esté en piloto automático, le va a servir.
0: Muy bien, pues felicidades por el libro y gracias también por la plática, que nos desviamos un poquito.
10: No, está padrisimo.
0: Pero es justo y necesario, dirían en misa. Gracias, amigo. Soy Marco Antonio Regil. Mañana nos vemos y nos escuchamos en vivo aquí desde Ciudad de México. Gracias, que la pasen bien. Alcanza tu máximo potencial.
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0: Muy buenas tardes para todos, amigos. Bienvenidos. Feliz inicio de semana. Aquí arrancamos semana de mes de agosto. Primer programa de este mes. Y mira que se viene todavía. Si pensábamos que después del mundial terminaba el fútbol y un descansito de una o dos semanas, ni más paloma. Esta semana algunas ligas del mundo estarán arrancando al final de esta primera semana de agosto. El fútbol mexicano ya hay nuevo líder. El AVE, el América, vuela por todo lo alto. Es líder y jugando mal. ¿Qué obo? ¿Qué les espera? Ahorita vamos a estar platicando del liderato del América, Chivas, las flamantes contrataciones con todo y Milito. Están en lugar número 11, fuera de zona de clasificación. Al Cruz Azul me le pegaron. Y mire quién, su papá Piojo les pegó al Cruz Azul. Ya los trae de encargo, ya los trae de hijos, caramba. Toluca da señales de vida, ya se colocó en el tercer lugar. Va a estar tranquilito. Y ahora una pausa en el fútbol mexicano porque la Leagues Cup arranca este miércoles con pues los 18 equipos, 36 equipos estarán arrancando. Algunos partidos se van a jugar en México. Soy Armando Aguayo, ¿cómo están? Bienvenidos. Mario Antonio Amaya, pásele, mi chavo. ¿Cómo está usted? ¡Qué contento se le ve! ¿Por qué? ¿Porque no perdió el Galaxy?
1: Pues debería de estar contento. No creo de que haya una felicidad hoy en mi ser.
0: Oh, pues.
1: Sí, tampoco.
0: Hay que ponernos contentos ante la adversidad de la vida.
1: No, pues cómo voy a estar contento si el Galaxy deja ir a un jugador que ahorita estaremos hablando de él, que por cierto ya tampoco era la gran pieza en el Galaxy Los Ángeles. Ya se estrenó el nuevo jugador Kiyoyo, así es, Kiyoyo Furuhashi.
0: Salud.
1: Hasta que me la aprendí. Kiyoyo Furuhashi ya tuvo algunos minutitos. Y bueno, pues en Guatemala los dos grandes ganaron y vamos a dar los resultados, ¿no? En la Liga de Guatemala. En lo de Infantino y su maldito proyecto, pues prácticamente está enterrado y sepultado, pero esto...
0: ¿Lo hizo Rollito?
1: Lo hizo Rollito y el muchacho se lo introdujo en donde no le da el sol, ¿no?
0: Su portafolio, claro.
1: No, bueno, ahí sí de vez en cuando le da el sol, pero lo guardó en el closet de su casa.
0: Ah, ok, listo.
1: Así para que no hayan malos entendidos.
0: Claro, sí. Hay gente que entiende mal.
1: Mateo Chávez se corona campeón allá en el fútbol de Países Bajos.
0: Ah, esa es buena noticia, ¿eh?
1: La ley Pristiani, pues se aplica en el fútbol mexicano este fin de semana. ¿Cómo? Malditos jugadores que no aprenden, por Dios, sabiendo de que ya existe, que no te puedes tapar la boca para proferir algún insulto en contra de tu rival. Y con tantos años de experiencia cometiendo esos errores tan infantiles, por Dios.
0: ¿En el fútbol mexicano,
1: man? Sí, expulsaron a un jugador.
0: Ah, ahorita nos dices.
1: Orbelín Pineda. ¿Qué patadón se llevó Orbelín Pineda?
0: ¿Ya lo recibió en el fútbol mexicano?
1: Ya, no, y lo recibieron bien y bonito. Le acomodaron un patín.
0: De aquellos.
1: En la derecha, que casi se la fracturan, ¿eh?
0: ¡Wow!
1: ¡Otro técnico! Ya deja de ser técnico en el fútbol mexicano. Y esto que apenas vamos en la jornada número 3.
0: Pues no te sorprenda, Maya, antes de que arrancara la jornada 1, ya había uno que se había bajado del barquito.
1: Así es, y todo lo que vuela sepa a Aguayo, tienen que deshacerlo el equipo de Chivas.
0: Why?
1: Pues sí, porque no pueden tener a alguien que se apellide Aguayo, conociendo a Aguayo, que es el fan número uno del América. No puedes tener a un jugador con ese apellido en las Chivas, por Dios.
0: Pues es el que más trabajo tiene, es el que más llama la atención, es el que
1: ¿qué va a estar llamando la atención? Chulo.
0: Pues sí, ¿cómo no?
1: Bueno, ese. Pues ya le dieron mucho las gracias.
0: No me digas.
1: Sí.
0: ¿A dónde me lo mandaron al sobrino?
1: Es que yo le mandé así discretonamente, le mando un mensaje a Mauri.
0: Ajá.
1: A Mauri, mira, aquí mi compañero que se llama Armando Aguayo es un
0: hijo de la China Hilaria.
1: Es un recalcitrante aficionado al equipo emplumado, que ahí tiene su sobrino ahí con ustedes, no pueden tener a nadie, es más, deberían de poner una cláusula o ampliar el reglamento interno en el equipo de Chivas, que nadie que se llame Aguayo esté en la institución, o que se apellide Aguayo.
0: Y si es Armando, menos. Que se apellide, menos.
1: Sí.
0: Hey, a lo mejor en un futuro ahí tu hermano se ha de llamar Armando y se va a hacer un Armando Aguayo. Pero, vería yo los partidos solamente por él.
1: Ay, no miraba los de Chivas por este. Menos vas a verlo por otro.
0: Pues yo estaba y dije, a ver, aquí lo mete, aquí lo mete.
1: Pues no tiene, no ahora tenía no, chance.
0: Ahora ya no. ¿Cómo que le dieron de baja? ¿Le dieron las gracias?
1: Sí, ya
0: ¿Lo mandaron al Tapatío?
1: Lo mandaron a otro equipo. No, va a jugar en Sudamérica.
0: Ah, fíjate. Oh, fíjate nada más. Vinieron, pica, lique, califica y dijeron, este Aguayo merece estar con los mejores de Sudamérica. ¿A qué gran equipo se fue?
1: Al Tolima.
0: ¿De Perú?
1: Bueno, pues ojalá que ya tenga minutos. Ojalá que tenga minutos. No, yo la verdad no le he visto jugar. No sé si es bueno, si es malo, regular o más o menos. La verdad, no le he visto jugar, para serte sincero.
0: Pues no viste todas las que falló en el partido ante Cruz Azul.
1: No, ¿Ah, sí? No lo vi.
0: La temporada pasada perdieron la semifinal contra Cruz Azul. Y falló dos, pero así claritas, sin portero, Amaya.
1: Por eso,
0: tenía que ser mi sobrino.
1: Sí.
0: Tenía que ser
1: fallón,
0: Sí. Felicidades, sobrino. Ojalá y te vaya bien allá en Perú.
1: Bueno, pues ya no le va a poder hacer ningún daño a Chivas.
0: Oh, Amaya.
1: Allá pues, que se vaya mucho al Tolima.
0: Pues mira, va a salir campeón.
1: Y no lo dudo. No
0: cada
1: lo dudo.
0: Jugador que sale de Chivas queda campeón donde sea.
1: Eso
0: es
1: sí,
0: más,
1: eso sí.
0: ¿Quién dijiste que acaba de salir campeón en los Países Bajos? ¿Qué
1: Mateo,
0: jugador?
1: Mateo Chávez.
0: Ay, ¿de dónde salió?
1: De Chivas.
0: Qué obo.
1: Sí, tenés razón. Acá. Todo el que sale de Chivas se corona campeón.
0: Aguayo, Aguayito, mijo. Mm. Ahí le va la bendición de su tío más famoso.
1: Eso está bien, está bien.
0: Bueno, porque hay otro todavía más famoso, el perro Aguayo, ¿no?
1: Sí. Sí. Es.
0: Que ya viene la tercera generación de los perros malos de México. Los nietos ya están dando sus pininos en la lucha libre mexicana.
1: Yo la verdad no le
0: entraba. Los nietos del perro Aguayo.
1: No le entraba a ese deporte después de lo que pasó con la familia Aguayo.
0: Sí, hombre.
1: Pero bueno, si a ellos les gusta, ¿no? Pues si lo traen en la sangre, pues tampoco ni...
0: No puedes decirle que no.
1: Y sí. Y el machín cerca de firmar este contrato con su nuevo equipo, el machín.
0: Ándale, pues.
1: Perfecto. Así que mañana empieza la Leagues Cup, Aguayo. Mañana empieza, ¿cuándo juega?
0: El miércoles.
1: No, dice, mañana es 4, hoy que estamos a 3.
0: Hoy es 3. Mañana hay un partido.
1: Mañana está Columbus con Atlas.
0: Ah, ok.
1: No, hoy está Cincinnati con Pachuca.
0: Ah, bueno.
1: Ya está Charlotte con Pumas.
0: Oh, bueno, pues toda la jornada, pues.
1: Y está Minnesota contra el FC Juárez sin técnico.
0: Sin técnico, sí.
1: Y está también mañana es 4, ¿verdad? Sigue siendo 4.
0: Sí, todo el día.
1: Y está otro equipo que no tiene técnico, que es Tigres contra Real Salt Lake. Mañana también es 4.
0: Sí.
1: Ah, entonces está Vancouver contra. No, a lo mejor tú juegas el miércoles, por eso no te importaba lo demás. Sí, tú estás el miércoles.
0: Es correcto.
1: Y contra Guadalajara y sin el muchachito Aguayo.
0: Yo que quería saludarlo. Creo que lo hicieron plan con maña.
1: Sí.
0: Yo le iba a saludar.
1: Ah, sí. Pues ya no está, pobrecito. Así que el último partido del día de mañana va a ser Vancouver contra el Atlante de Miguel Herrera. Va a ser el día de mañana.
0: Que viene de ganarle al Frustrazul,
1: amaya. Y sí. Bueno, a lo mejor ya se le va a caer el castillito a, ¿cómo se llama? A Joel Wiki, ¿no?
0: A Joel Wiki, a lo mejor, y sí. Y listo, ya está también México definido los cuartos de final de la CONCACAF, de la Sub-20, los cuartos de final, para ver quién se va al Mundial Sub-20 y quién se viene para acá también a jugar los Juegos Olímpicos, Amaya. ¿Qué partidos? Ahorita les vamos a decir. Además, estará hablando Esteban González, técnico del cuadro de Querétaro, que están contentos por la victoria. Hernán Elizondo, nada feliz, lo sentaron en la banca como asistente y perdió con Tigres. Hernán Crespo perdió y está triste en su debut. Matías Almeida contento por haberle derrotado a uno de sus mejores amigos. Ya bien dices tú que Joel Wiki, el Atlante no es ningún equipo modesto. Y el Piojo Herrera dice que este triunfo es de los jugadores. Mohamed, también habla Pinto, el asistente de Paiva, que fue expulsado en el partido de ayer ante el equipo del América. Y pues don Memo Almada dice que la selección de jóvenes, el trabajo de ellos hace que estén debutando. Ayer debutó a dos muchachos. ¿Sabías que con Jardine Amaya, en la jornada 14, el América llevaba 200 minutos en cuanto a jóvenes?
1: ¿Y ahora cuánto lleva ya?
0: Lleva arriba de 400, cerca de 500 minutos.
1: Qué bien, ¿no? Pues para eso lo trajeron.
0: En tres partidos.
1: Para eso lo trajeron, ¿no? Y la contratación bomba que hace el equipo del América. Henry Martin, pues resucitó. Rompe la sequía de un año y medio sin anotar goles.
0: Muy buen gol, el de cabeza. Y también el gol de altos quilates, como para ponerlo en luna, marco y colgarlo en la pared, Amaya. El del rayito, qué golazo. Y también Alejandro, este muchacho que metió el gol, el cuarto gol, el debutante. Todo mundo fue a abrazarlo, ¿te imaginas? Todo mundo lo abrazó y le dio las felicidades a este muchacho por haber anotado el gol, Amaya, su primer gol en el torneo para él y en su carrera.
1: Y hasta lloró, ¿no?
0: Sí, pues cómo no, Amaya, hasta yo también hubiera llorado. Pues es que ese gol estuvo Cárdenas, Alejandro Cárdenas. Excelente el muchacho, está aprovechando su oportunidad. Y ya escucharemos más adelante a Guillermo Almada cómo se refiere a este jugador.
1: Bueno, pues ahora sí se está trabajando en serio las canteras, lo que no hizo Jardine, lo que no hizo Solari, lo que no hizo el Tano.
0: Ni el Piojo.
1: Así que ahora sí con... Me da gusto por el señor Almada, pero bueno, creo que lo veremos dirigiendo a la selección de México en el 2030.
0: Ay, después de ganar 4 títulos consecutivos, Almada se va a ir a la selección.
1: Bueno, tiene que agarrar la selección mucho antes, porque tampoco la puede agarrar cuando ya esté eliminada.
0: Y el América en 2 años puede salir
1: 4 veces campeón. Y puede ser. Tetra. Pues tú dices que está jugando mal, pero ya no te creo, porque está ganando. Está invicto. Primer lugar de la tabla.
0: Pero los haters dicen, pero es que enfrentó al Atlante. Enfrentó al equipo de Santos. ¿Y qué tiene? ¿Qué tiene?
1: Bueno, que a Santos también todo el mundo le gana. Por el momento.
0: Por el momento. Deja que Paiva agarre la onda. Vas a ver. Enfrentaron al Querétaro. Enfrentaron al Atlante y ahora el Santos. ¡Ey! El Atlante empató un gol.
1: Sí, y viene de ganarle a Cruz Azul.
0: ¿Qué hubo? Entonces, no es nada fácil.
1: Pues sí.
0: Y agárrense, porque viene San Luis, Puebla y los Bravos. Van a enfrentar al América.
1: Puro muerto.
0: Después van a enfrentar a los más vivos. ¿Qué hubo?
1: Viene Chivas. Esperemos que estos muertos resuciten.
0: En septiembre viene primero Cruz Azul y luego las Chivas. Echen los hinchones.
1: Ahí está.
0: Vamos a dar en tuta la Madonna.
1: Y sí puede pasar. Con Almada todo es posible.
0: Es correcto, amigo, es correcto. Y vamos por la League's Cup.
1: Ahí está, que no se le ha dado. Y la Champions.
0: Sí, señor.
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0: Muy bien, amigos, aquí regresamos con ustedes. Gracias por estar con nosotros. A ver, señor Mar Antonio Amaya.
1: Dígame, licenciado.
0: Licenciado.
1: Muchísimas gracias.
0: El AME gana y gana bien, derrotando al equipo de los Santos Laguna. Pero a mí me queda un poco el paréntesis, ¿no? De saber, ¿en realidad el América fue contundente en este 3-0? Pues sí, porque las aprovechó.
1: Sí, sí, sí.
0: Pero el primer tiempo, de no haber sido por San Cota, el América tal vez se hubiera llevado un 2 o 3-0 en el primer tiempo, o 3-1 mejor dicho, y a luchar en el segundo tiempo.
1: Que casi sale expulsado Cota, ¿no?
0: Sí,
1: sí. Pero bueno, rectificaron, al final de cuentas sirvió el VAR.
0: Y la iba a regar Cota en uno de los goles en el último minutos del partido, quiso salir por la izquierda, se la entregó un jugador de Santos. Y este mandó el centro y le remataron a bocajarro y la sacó el Cota, pero era un error de él. Sí, de hecho, claro. Se voltea a la afición y les dice, I'm sorry, con excuse me. Y todos, no hay bronca, Cota, tú síguele. Pues ya había salvado al América de varios disparos en el primer tiempo.
1: Ahora, vamos a ver qué es lo que hace el señor Almada, ¿no? Porque hay que, él conoce también muy bien el trabajo de Luis Ángel Malagón, el que venía siendo, el que había, pues, logrado estar convocado en la selección mexicana de fútbol, pero el trabajo que está haciendo Cota no es malo a pesar de ese error, pero que no le costó nada. Y pues no sé, no, ya que parece de que Malagón ya está regresando después de esta lesión lamentable en el talón de Aquiles, y no sabemos si el señor Almada le vaya a terminar dando la titularidad a Malagón o va a seguir con Cota lo que resta del torneo.
0: Mira, Cota, si quiere, se puede despedir el fútbol mexicano.
1: Y que ya fue campeón con Chivas, ¿no?
0: Con Chivas, con León, con el América. ¿Qué más quiere? No sé si son 5 o 6 títulos que tiene Cota. Los tiene y bien ganados, Amay.
1: Sí, sí, sí.
0: Rodolfo Cota. Así que no pasa nada. Él se puede ir tranquilo. Lo trajeron para eso. Es más, para eso se quedó. Y lo dijo Jardine, ¿no? Que se quede. Y lo convencieron, él ya había terminado su contrato, Amay.
1: Sí.
0: Acaba de cumplir 39 años de edad.
1: Ah, caray, ya no es un jovencito. O sea, ya tranquilamente se puede retirar junto con su ídolo, ¿no? Que es Memo Ochoa.
0: Memo. Así que nada que ver con Rodolfo Cota. Muy buena la actuación. Es lo que necesitan a veces.
1: Te da seguridad.
0: Sí. Él salió, ¿de dónde crees? Del Pachuca, May.
1: Sí.
0: Ok, es canterano de Pachuca, anduvo, sí, con el Pachuca, y no sé si por ahí con Pachuca quedó campeona, May. No lo recuerdo, pero sí, muy bien Rodolfo Cota, que tuvo con Puebla, ganó la Copa MX, con Chivas ganó el Clausura 2017, la Copa MX, lo ganó todo con
1: Chivas.
0: Con Almeida.
1: Con Almeida, sí fue su portero.
0: Después se fue a León y ganó la Guardianes 2000, ganó la Conca Champions y nos ganó en lo que fue la Conca Champions, le ganó a LAFC en la final y también quedó campeón en la Leagues Cup. El León. Y Cota tiene ese título, el resto del América no. Y con América ganó 2 títulos, la Apertura 2024, y la Campeones Cup, solamente un título con el América. Pero claro. Bueno, ganó.
1: Pero ha ganado todo.
0: Títulos, sí.
1: Ha ganado todo.
0: Todo lo que hay, exactamente.
1: ¿Nunca estuvo en la selección? ¿Sí va?
0: No, Amaya, no. Porque
1: ha sido un buen portero.
0: Porque era la época de bueno, Osvaldo y de
1: Memo Ochoa. Que Toño Rodríguez era Cota. Yo no sé por qué se llevaron a Toño Rodríguez y no a Cota.
0: No sé si él estuvo en lo que fue el tercer portero, cuando estaba Memo Ochoa, Jesús Corona y él,
1: No, pues luego sí, tenía que ser Memo Ochoa, porque pues aún a pesar de su veteranía, es el hombre que sigue grabando más comerciales que todos los seleccionados.
0: Y todavía.
1: Sí, y va a seguir hasta que no encuentren otro carismático, otro carita, pero
0: lo no. Tenían en Chicharito, pero pues ya ves. Se fue por otro lado.
1: Que dice que ya ustedes malinterpretaron su declaración.
0: Oh, sí, yo voy a hacer que Chivas se parta la mandarina en gajos. Y de eso me encargo yo. Y termina, ¿y qué terminó diciendo? Se me quitaban las ganas de jugar fútbol en Chivas.
1: Pero te digo que no es el único que ha dado esas declaraciones, porque el otro que más recientemente fue el Pocho Guzmán, que salió de Chivas.
0: ¿Eso
1: dijo? Y el Guti Gutiérrez también, y ahora el Chicharito. O sea, estos tres más recientes que se van de Chivas, pues dijeron, pues terminaron diciendo semejante tontería. Si te va mal, es por tu falta de preparación. Las lesiones al Chicharito no le permitieron, y también la falta de confianza que tenía el Chicharito, y el cuerpo también no le ayudaba.
0: Pues sí, es correcto todo eso, Amaya. De hecho, hasta el mismo Alexis Vega, ¿no?
1: También.
0: Cuando se fue a Toluca.
1: Ah, otro también, ¿no? Que dijo lo mismo.
0: Uh-huh, ya me acordé de las palabras que dijo él, pero te van a otro lado y le dan esa confianza. No sé que en Guadalajara qué tendrán. O sea, tienen la mente tan chiquita los jugadores de Guadalajara que cuando sienten presión, ya se van a llorar. En cambio, en el América la presión es
1: casi igual. Yo creo que hay más presión. Si hablamos de presión, yo creo que hay más en el América.
0: Sí, Cota lo sabe.
1: Sí, hay más en el América. Qué buen trabajo de Cota, Ya está muy veterano, ya solamente que termine, a lo mejor pues gana, ¿no? ¿Cuál sería ya? ¿En qué título van ustedes ya? ¿Como en el 18?
0: Estamos 16, vamos por la 17.
1: Ah, a lo mejor gana la 17 Cota, y pues no jugando espectacular, porque no está jugando espectacular con Almada.
0: No, están todavía los jugadores limpiándose, extrayendo todo lo que huele, todo lo que se diga Jardine. Yo me imagino que sí, los jugadores van a decir, pues Jardine no nos dejaba hacer esto. Con Jardine no hacíamos esto. Y se no. Ayer, Dagoberto Espinosa, qué mal estaba jugando el muchachito. Hay una escena, Maya, donde se para Don Memo, que así le decimos.
1: Sí.
0: Cuates. Voltea a la banca y le grita a Kevin Álvarez: ¡ponte a calentar! Ahorita me está tirando el juego por la derecha. ¡Vete! Y ahí va, mira, hasta el Kevin se levantó con miedo.
1: Sí, claro. Y eso es lo que tiene el carácter fuerte que tiene Guillermo Almada. Pues no hay comparación con Jardine. Jardine era más bonachón.
0: Más compa, sí.
1: Y Miguel Herrera, que son de los técnicos también que te ha dirigido a la América, Guillermo Herrera, pues era más de motivarlos a los jugadores y de hacerles sus carnitas asadas.
0: Ándale, exactamente. Y bueno, hizo los cambios Almada en el segundo tiempo, mandó a la contención a Israel Reyes, le quitó todo el trabajo que tenía el chiquito porque estaba atacando y estaba defendiendo el chiquito, y ya de repente lo dijo, vete.
1: La andaba dando el chiquito.
0: Casi la dio por completo en el primer tiempo, nada más que no cayeron los goles gracias a Cota.
1: Uh-huh.
0: Cambia bien, mete a los dos delanteros, al muchachito Alejandro Cárdenas, metió al Rayito y se acabó. Uh-huh. Y el América se agarró el 3-0.
1: Pero Israel Reyes jugó como contención, entonces.
0: Sí, lo metió adelante.
1: Y que él puede jugar esa posición.
0: Porque estaba Juárez y Cáceres en la central.
1: Es que se fueron dos hombres importantes en la media, ¿no? El caso de Fidalgo y el caso de Jonathan Dos Santos.
0: Pues correcto. Entonces ayer también estaba Cervantes volanteando ahí en la media cancha. Sale Cervantes, mete Israel y le dijo, quédate atrás. Israel sacó todo, man. Sacó todo. Vamos a escuchar a don Guillermo Almada.
1: Vamos, don Guille.
0: Don Guille, porque él dice que tuvo que hacer cambios en cuanto a lo que vio, pero que los jóvenes se parten la mandarina en gajos en los entrenamientos y ellos mismos se han ganado la oportunidad de jugar en el primer equipo.
2: Arriaga entró muy bien, agregaría eso hoy también, porque como le digo a ellos, bueno, lo que intentamos pregonar, intentamos llevarlo después con impartir la justicia, ¿no? Si están mejor que jugadores de trayectoria, la idea es que le vamos a dar minutos. Esto no se trata de edad, se trata de rendimiento. Y bueno, tanto Coco como Arriaga, Ícaro el otro día que jugó muy bien, que también hizo las fuerzas básicas en el club. Y algún otro que también hemos incluido y que seguramente vamos a incluir en un futuro, bueno, han trabajado durísimo y se han merecido esa oportunidad, ¿no?
0: Ahí está, Maya, trabajan durísimo, vamos a meterlos, y yo no sé, el Cerrillo se va a llegar a a pelear el puesto con Cervantes y con el mismo Israel Reyes.
1: Pues bueno, pues eso es, ¿no? La otra nota del América, ¿no? De que Edwin Cerrillos, me están desmantelando a mi Galaxy. No se hagan mensos. Y bueno, pues sí, pues Edwin Cerrillos deja la institución galáctica. Con razón no lo había visto jugar ni en la banca. Dije, estará enfermo el muchacho, tendrá gripe, tendrá pie de atleta, algo de tener. Y bueno, pues se ha quedado Justin Hank en la.

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1: Se fue al América, yo creo que ya necesitaba un cambio.
2: Pues sí, Marky Delgado llegó a ser pilar del equipo de LAFC, lo está teniendo ahorita, en su segundo año. Le metió gol Delgado al Galaxy en ese derby, y él dijo, me voy a guardar mis sentimientos para no herir susceptibilidades.
1: Nah, abrió la mano así como, porque, como crucifijo.
2: Ahí está, como diciendo, ¿para qué chintrolos me dejaron ir? Pues venga, sí. Y ha metido gol y está muy bien. Y bueno, el Galaxy, no sé si no lo quería, pero este muchacho sí me dio la impresión que pues iba a aportar cosas buenas al América, ¿eh?
1: Sí, es un muy buen medio de contención, un nuevo aire, y pues bueno, llegar al América no es fácil, ¿eh? No es fácil, no. Pero hoy va a tener ahí a su compañero que van a poder speak in English.
2: ¿Quién?
1: Zendejas.
2: Ah, de veras, va a estar con Zendejas.
1: A lo mejor los ponen ahí, como se llama, en el mismo room.
2: Ya, pero ¿sabes qué, Amaya? La ganancia que está teniendo el América es que el muchacho tiene la doble nacionalidad.
1: Sí, sí, sí.
2: Y lo van a registrar como jugador mexicano.
1: Claro.
2: Que aunque nació acá, ¿verdad? Y el América no lo esconde, lo van a hacer que juegue como mexicano. Entonces todavía el América tiene opciones para contratar a un extranjero. Que ahí viene el colombiano Compas.
1: ¿Otro? Hey. ¿Otro colombiano? ¿Dos colombianos?
2: Sí, señor. Ahí lo van a meter.
1: Pues no, fíjate, pues no está mal el equipo de Almada, no está mal, ¿eh? O sea, no juega espectacular, pero juega lo necesario para ganar.
2: Tú dime, el Pachuca, ¿te acuerdas de un equipo espectacular con Almada?
1: No, nunca.
2: Era más efectivo.
1: Exactamente.
2: Que espectacular.
1: Exacto, eso es lo que va a pasar con el América. Va a ser más efectivo que espectacular. Tal vez a la gente no le gusta mucho ese estilo, pero es efectivo.
2: Sí, señor. Sí.
1: Y mientras gane con el América, pues con el Rayito. Con, ¿cómo se llama?
2: Zendejas, ahora que se aliviane.
1: Zendeja, Henry Muertín. Que
2: ya regresó del Muertín, del más allá.
1: Sí, año y medio sin anotar.
2: Israel
1: gol.
2: Reyes, el Violante también, que entra muy bien por la derecha.
1: El Chiquito. Sí. ¿Quién más?
2: Y ponle pues.
1: La Pantera Zúñiga no anda por ahí.
2: Está todavía lesionado.
1: Pero está, ¿no?
2: Con Cerrillos también.
1: Ahora con
2: él. Él se va muy bien al ataque, Amaya.
1: También se proyecta bien, sí.
2: Ok, o sea que este América podría estar muy bien.
1: Él va a ocupar el puesto que dejó Jonathan Dos Santos.
2: Es correcto, Amaya, es correcto. Aquí te vamos a poner con Cervantes y con Israel Reyes.
1: Exacto. A lo mejor los une el señor Almada, ya le cambia la posición a Israel Reyes, ya no quiere que sea lateral. Pues ahí tiene a Kevin Álvarez y tiene al otro muchacho que jugó mal, ¿cómo dijiste?
2: Dagoberto Espinosa,
1: que bueno, tal vez tuvo una mala tarde. Pero ahí están, y no se pueden descuidar, porque en cualquier descuido su compañero le va a quitar el puesto.
2: Yo te lo digo que Zendejas también va a tener que trabajar mucho, porque el muchacho que debutó ayer, Arriaga, que bien escondía la pelota y se la llevaba, Maya. Es más, el gol salió de sus botines, el pase para para Kevin Chiquito, y luego vino Cárdenas y metió el gol, O sea, Arriaga se ve que
1: ya jugó
2: el
1: colombiano, el otro colombiano.
2: ¿Cuál? ¿Borja?
1: No, el otro. Bueno, Borja también es bueno también. ¿Y no está el Chicote, pues ya lo...
2: No, el Chicote se fue.
1: Siempre sí.
2: Lo fueron, pues.
1: Sí. Bueno. Pero no, pero te digo, está ahí un América bastante bien, que no va a jugar espectacular, no esperen grandes partidos espectaculares, pero simplemente pues el señor Almada va a ir sacando los resultados.
2: Pasito a pasito, hasta que le entiendan al señor Almada qué es lo que quiere. Quiere efectividad. Contundencia, bueno, va a tener que seguir trabajando en eso, porque apenas está tratando de llegar. Y hoy por hoy, el América es líder del torneo, apenas en 13 jornadas, y ahora veremos cómo le va a ir en esto que es la Leagues Cup, que como dices tú, arranca mañana.
1: Así es. Bueno, pues, ¿qué hacemos? ¿Nos vamos a la pausa?
2: No, seguimos platicando, porque también expulsaron a Paiva en el partido de ayer y se quedó su asistente técnico. No sé si tenemos tiempo para escucharlo.
1: No.

0: tener más tiempo.
1: Miguel Pinto habló después. Bueno, adelante, vamos a la pausa. Está Barini, Mohamed, Wiki, Almeida, todos ellos estarán platicando aquí en Zona LA. Pausa, regresamos.
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0: Aquí regresamos con ustedes, amigos. Gracias por estar con nosotros. Bueno, si habló el señor Guillermo Almada, le damos el derecho de réplica al técnico de Santos, al señor Paiva. Pero, ¿qué crees?
1: ¿Qué?
0: Salió expulsado.
1: Amigo. Ah, mira nada más.
0: Me lo expulsaron, pero Miguel Pinto, su asistente, pues habla después del partido y dice que pues está frustrado por este marcador.

0: está passando neste momento é detalhe. É detalhe. O detalhe não está a nosso favor. A equipa hoje perdemos 3-0, mas todos sabem e todos viram o partido, que não é o resultado mais condizente com o que se passou no partido. Pero é verdade que a equipa com o segundo gol se quebrou um pouco. E aí, minimamente, tem os jogadores que estão entrando e que vêm de lesiones e não está ainda num bom ritmo. Pero o que me dá alento é a primeira parte e início da segunda parte. Tivemos aí outras oportunidades. Me dá muito alento nesta equipe e confiança que o detalhe cambiando, vão ver um Santos muito forte.
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2: Muchas gracias, muchas gracias. A TUDN que nos hace llegar estos voces. Amaya, a ver, pues no le quites el mérito a la América. Sí, el primer tiempo fue fatal de no haber sido por el MVP del señor Rodolfo Cota. Pero para eso están los porteros, ¿no, Amaya?
3: Para eso les pagan, para que no les metan gol.
2: También Albertano sacó muy buenas. El arquero de Santos sacó muy buenos disparos, sobre todo uno del rayito casi al final. Cambió de mano en el vuelo, espectacular lanzada que hizo el señor Acevedo, muy buena, así que pues no pasa nada. Sí está frustrado, pero así pasa cuando sucede, Amaya. Ni modo.
3: Pues sí, pero bueno, pues ahí está una derrota más para el equipo de Santos,
2: Así es. Derrota, 3 al hilo. No sé cuándo fue la última vez que ganó Santos.
3: No. Es que le va a costar todavía. En primer lugar, tiene que a reestructurar bien su plantel, a buscar, así como lo hacían antes, que traían jugadores de calidad, aunque luego terminaban en otros equipos, pero bueno, ellos, las visorías que hacían eran bastante buenas.
2: Y el Santos no jugó mal, Amaya. No jugó mal, no tuvo contundencia. La verdad, los disparos que salieron. Ay, luego se cayeron en el segundo tiempo. El equipo de Santos. El primero parecía que a lo mejor los aniquilaban porque te meten un gol a los 2 minutos y medio de arranque el partido, gol prácticamente de vestidor, pero se levantó el Santos y casi tuvo en la lona al América. Casi, pero bueno, ahora la próxima vez que tenga un partido el cuadro de la Comarca Lagunera, le vaya bien, Amaya. Porque pues sí. Paivas sabe parar muy bien a los equipos. Mira, le dejó el equipo armado a Mohamed y Mohamed ganó 2 títulos. ¿Okay? No le fue bien con el cuadro de León, no le tuvieron paciencia. Y ahora con este equipo de Santos, pues veremos si puede enderezar la nave, porque insisto, este equipo de Santos ya tiene buen rato que no gana partidos. Si la próximo partido, precisamente de la Comarca Lagunera, ¿qué crees?
3: ¿Qué crees? ¿Qué?
2: ¡Reciben a las Chivas!
3: Entonces, con razón quieres que le vaya bien.
2: El 16 de agosto.
3: Con razón quieres que le vaya bien.
2: No, ya va a levantar Santos, ya. Santos, ra, ra, ra.
3: Pues sí, pues los dos equipos llegan necesitados ya de puntos, ¿no?
2: Sí.
3: Porque una derrota y quedó, ¿qué? 2 empates para el equipo de Chivas, 2 puntos. ¿Cuántos puntos?
2: 5 puntos.
3: Ahí está. Ah, pues tienen una victoria, ¿no?
2: Una victoria, sí.
3: También.
2: No, es, perdón. Una victoria y un empate.
3: Ya perdió.
2: Ajá, ya perdió, sí, el
3: tiene
2: equipo.
3: Tiene 4 puntos, ¿no?
2: 1-1-1 tiene.
3: Ahí está. Pues bueno, Paiva también, también ya sabe cómo son de quisquillosos en el fútbol mexicano hoy en día, pues si todavía se pone a andar reclamando, ¿no?
2: Así es. Otro partido que también llamó la atención y todos se hicieron. ¡Oh!
3: Ajá.
2: ¿Qué pasó con el Cruz Azul, señor Antonio Amaya?
3: ¿Qué? Que tarde o temprano se les tiene que tener un bajón futbolístico.
2: Tenía que perder, ¿verdad?
3: Tenía que perder, sí. Pero contra el Atlante.
2: ¿Por qué contra el Atlante? Mira, estaba viendo el récord de que tiene el Piojo Amaya. Les ganó 2 finales al Cruz Azul. Le estuvo ganando también, aunque no fue finales de torneo. Cuando jugaban en casa, el Piojo siempre le ganó al Cruz Azul. Y ahora que está en el Atlante, otra vez el Piojo les gana.
3: Ella los tiene de hijos.
2: Prácticamente. Escuchemos lo que dice Miguel Herrera. Que ahora sí, bien, bien gustoso. Le dice, el triunfo. El triunfo, cabrón. Es para los jugadores, cabrón.
3: Vamos a escuchar.
2: Miguel.
3: Mike.
4: No, de la entrega, la determinación, el deseo, el entrenamiento, el buen fútbol, el trabajo. Los muchachos están haciendo lo que trabajamos y enfrentamos al mejor, me parece que el mejor equipo hoy en día de la primera división. El trabajo, ya les dije, soy a meme aquí, pero trabajo, no hay otra fórmula. Trabajar, repeticiones, entendimiento, explicaciones, los muchachos bien, bien dispuestos todos, bien receptivos, y eso es lo que nos tiene peleando arriba. Porque lo vamos a pelear todo el tiempo. Sabemos que hay plantillas como esta, que es un plantelón, campeón de campeones, un equipazo. Le dio descanso a sus jugadores y el que estaba jugando era un equipazo. Y luego los cambios, y tú los ves, ay, güey, préstame uno. Pero la verdad que el equipo me da gusto cómo trabaja y cómo se entrega.
2: Bien, ¿sabes por qué se escuchaba así Miguel Herrera?
3: No, porque andaba tan jadeante.
2: No, se cansó en subir los 3 escalones para subir ahí a la mesa.
3: Tanto así, no, pues ya tiene que bajarle a los asados, ¿eh? Lo bueno que su hija ya se casó, la Michelle.
2: No manches, no nos invitó a Maya.
3: No, nos invitó. Lo bueno que ya se casó y ahorita pues la muchacha está bien ocupado en sus quehaceres. Uh-huh. Y ya no tendrá que ingerir tanto en el trabajo del papá.
2: Qué bueno que ya se han separado,
3: sí,
2: de esa manera.
3: Totalmente, ahora ya está más ocupada.
2: ¿Y Joel Wiki?
3: ¿Qué dijo Joel?
2: Le hicieron la pregunta a Joel Wiki, te enfrentaste a un equipo modesto y te dio en tuta la Madonna, pero Joel Wiki dice que el Atlante no es ningún equipo modesto.
5: No comparto con que sea un equipo modesto. Para mí el fútbol ha cambiado mucho, lo vimos en el Mundial, ¿no? Hay equipos que en realidad tienen grandes jugadores y hoy nos enfrentamos a un rival tan bueno en muchas fases. La realidad es que también dentro de las acciones particulares en los 3 goles, Atlante hizo una buena acción individual, ¿no? El caso del 1-0, el 2-0 y el 3-0, ¿no? Yo creo que nuestro planteamiento fue el mismo, independientemente de los jugadores que decidimos entrar de inicio dentro del campo, el plan fue el mismo. No cambió nada ni por el rival ni por los que entraron. Siempre nuestra propuesta va a ser y va a seguir siendo ser un equipo protagonista, un equipo que imponga y proponga y que dentro del campo pueda resolver situaciones complejas, ¿no? Como es este resultado. Es la realidad que seguramente cada vez que nosotros nos enfrentamos en complejidades como ir en el marcador en contra e intentamos ajustar cosas, ellos mismos van resolviendo cosas dentro del campo. Pero hoy es un golpe duro para nosotros, como bien dices, pero es un equipo que se ha formado con derrotas, con triunfos. Es un equipo muy maduro. Hoy yo los veo a los ojos y ellos los veo que les duele por la derrota, pero también no los veo que se identifiquen con la derrota, porque la derrota es parte del proceso y el proceso hoy justamente nos está llevando y estamos construyendo un camino muy importante para poder acercarnos al objetivo final, que son los que viene, que es obviamente la League Cup.
2: Qué óvalo. Se van a enfocar, entonces les dolió haber perdido. Y lo reconoce Joel Wiki. Pero como dices tú, tenía que perder.
3: Tenía que. Bueno, vámonos a la pausa y regresamos.
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0: con ustedes, amigos. Gracias por estar con nosotros a través de KW 1330. La primera, Hamilton Campas es el objetivo del América. Ya sabe anotar goles y bueno, Almada lo está pidiendo y aparentemente se podía hacer la machaca por este jugador colombiano, señor Mar Antonio Amaya, ¿eh?
1: Qué bien, ¿no? Y este, ya una vez más repetimos lo de Edwin Cerrillos, que llega al equipo de las Águilas del América a reforzar la media cancha. Este jugador, pues ya el América confirmó, ¿no?, otro refuerzo para este torneo. Se trata de Cerrillos, que usted lo conoce muy bien si sigue al equipo del Galaxy Los Ángeles, nacido en Estados Unidos, pero que cuenta con la nacionalidad mexicana. El jugador viene, pues, o va del equipo de la MLS y del Galaxy Los Ángeles. Cerrillo, pues, sería el segundo refuerzo, ¿no?, a pesar de Oscar Perea. ¿Ya jugó Oscar Perea con el América o todavía le... todavía no lo hemos visto?
0: No lo hemos visto, todavía no.
1: Edwin Cerrillos, de 25 años de edad, juega como volante de contención y como se mencionó, que va de Los Ángeles Galaxy, y yo creo que va a ser un buen refuerzo para esta institución, para el equipo de las Águilas del América, porque el muchacho tiene calidad, ¿no? Lamentablemente había bajado su rendimiento en los últimos años, pero pues ahora este nuevo aire que le está dando a su carrera le puede servir, e inclusive ahora no me recuerdo si ya ha sido llamado a la selección, pero yo creo que estando en el América con doble nacionalidad y como no ha tenido partidos oficiales
0: con ninguna selección, bueno, con la sub-20 de Estados Unidos,
1: entonces todavía pudiera tener oportunidad de poder aspirar para cualquiera de las dos,
0: sí señor.
1: 25 años, que ya no es un jovencito tampoco.
0: No, pues ya va a llegar a plenitud los próximos 2 años y quizás Almada le saque buen jugo y a Cerrillos. Y ya que estamos con el América, junto con el equipo de Cholos, comparten el liderato de esta apertura, pero en esas 3 jornadas, el común que tienen estos dos es que tienen puros jóvenes, Amaya.
1: Sí.
0: Son jóvenes que los está impulsando, ambos están combinando los resultados positivos con una fuerte apuesta por la cantera, y está dando frutos al momento, tanto el Loco Abreu y Guillermo Almada, y los dos son uruguayos, hombre.
1: Sí.
0: Y bueno, presumen el invicto del torneo también, y encabezan la tabla general, se están acercando al objetivo de 1170 minutos obligatorios para cada equipo. Cholos ya lleva cerca de 570 y el América 480 minutos, así que pues podrías, exacta la cantidad, 566 minutos para Cholos y 461 para el América. Así que ahí está, Maya. Necax está con 430, Pachuca 360 y Atlas 356. Pues van a terminar antes. Te decía, con Jardine, era la jornada 14 y apenas llevaban la mitad de estos minutos que lleva Almada.
1: Sí, Jardine tuvo muchos problemas, ¿no?, para el desarrollo de los jóvenes. Creo que el único que salió y que no salió, pues al final de cuentas ya no sabemos cómo está, es el Pato, ¿no? ¿Cómo se llama?
0: El Pato Salas.
1: El Pato Salas, ¿no?
0: ¿En la
1: más
0: banca?
1: Ah, bueno, pues ahora y Almada ya ni siquiera lo ha visto, ¿no?
0: Es que él dice que ve, pues, los entrenamientos, es como que al Pato me le hace falta algo para que explote. Y ya le dio la oportunidad, su primer partido, sus primeros minutos, a este muchacho Alex Cárdenas, adentro, gol.
1: No, pues ya menos va a tener oportunidad el Pato, ¿no?
0: Pues lo puso en el primer partido.
1: Pues sí, pero si el otro le dieron, ándale, sí, eso. Y lo que pasa es que tienes que llenar el ojo del técnico en cuanto te pone. No tienes que aprovechar los pocos minutos que te dé el técnico.
0: Y algo vio en Arriaga que estoy seguro que puede ser muy, muy importante para el AME.
1: Y sí. Bueno.
0: Pero bueno. Nos vamos a la siguiente paso. Ahora, ¿viste que a Katia le dieron un balonazo?
1: Sí, en toda la cara, ¿no?
0: Creo que van a castigar al jugador, Amaya.
1: Porque no, sí, vi esa, no fue intención de despejar.
0: No.
1: Fue intención directamente a pegarle al árbitro.
0: Paulo Víctor de Almeida fue el jugador de Querétaro que le estrelló, pues, el balonazo en la cara, Amaya.
1: Sí,
0: y todos se fueron en contra de ese jugador, ¿eh?
1: No, pues como debe de ser, o sea,
0: sí.
1: Es que se le vieron las malas intenciones de darle el balonazo. A lo mejor no le quiso pegar en la cara, pero bueno, pues ahí fue donde fue a dar la pelota.
0: Aparentemente Katia hizo la de Matrix, ¿eh?
1: Se quiso.
0: Se alcanzó a quitar, pero el balón le rozó el rostro, man.
1: Sí.
0: Tan bonito que lo tiene.
1: Muy bueno, muy guapo.
0: Hijo de su... Fue un defensa central. A ver, ¿en qué termina? Están analizando si le van a dar castigo o no. Independientemente del mal trabajo de Katia, es una vergüenza lo del jugador de Gallos.
1: Sí, total.
0: El cual, después de haberse sancionado una falta en su contra, con toda la alevosía le dio el balonazo a Katia Itzel. Muchos podrán decir de que, ¿por qué no lo expulsó? Está claro que no tiene nivel ni el carácter para hacerlo. Esas fueron las palabras de Paco Chacón cuando estaba el partido. Para la gente que lo puede ver por TV Azteca, Paco Chacón, ex árbitro, así lo dijo. Dice él que él hubiera expulsado al jugador. Sí, me estás pegando, me estás agrediendo al árbitro. Exacto. Y yo reporto que tú me agrediste. Y te suspenden. Creo que no hasta quiso, siete juegos.
1: No quiso meterse en la polémica Katia, pero pues la jugada terminó en más polémica.
0: Sí, exactamente.
1: Bueno, ahora sí nos vamos.
0: Vámonos, señor. Pausa, regresamos.
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0: Oye, amigos, aquí estamos de regreso. Gracias por estar con nosotros. Y bueno, aquí nuestra fuentecita de Mission Hills, Amaya, nos manda la página X de Sportico. Y dice, breaking news, Larry Bird será el nuevo comisionado de la MLS, de acuerdo a múltiples personas y familiares que están metidos en esto de que, bueno, iban a votaciones y a cambiar, y Bird es copropietario de LAFC. Y él, pues, necesitará que sus acciones del equipo, pues, sean traspasados o sean vendidos, o la MLS se los va a agarrar para que sea la transición y se convierta en el tercer comisionado en la historia de la MLS.
1: Y bueno, pues es que ya se le está terminando el tiempo a Don Garber, ¿no?
0: Ya estuvo,
1: entonces, pues bueno, pues no podemos decir que sea malo su gestión, pero ha hecho que crezca la MLS, más equipos cada día, y bueno, pues sigue por buen camino, todavía le hace falta al nivel que la MLS quiere, pero ya dieron el adelanto de que ya lo que es el, ¿cómo se llama?, el tope salarial va a aumentar, y bueno, los equipos, el que tenga más dinero va a poder hacer mejores contrataciones.
0: Es correcto. Vamos a ver que llegue a pasar ese tope salarial, porque Sporting Kansas City también me están diciendo que ya tienen apalabrado a André Luis del Olympiacos.
1: Ah, bueno, jugador
0: André Luis. Sporting Kansas City. Y posiblemente se vendría por 18 millones de piel de ranita. Todavía no es un hecho. Todavía está en datos para que se venga este goleador a Sporting Kansas City, porque le hace falta, ¿eh?
1: Pero con, pues ahí tienen a Dejan Jovelic, que creo que lleva 11 goles en el torneo, pero que su equipo no camina. Son goles inútiles de Dejan Jovelic.
0: Sí. Y para los amantes de la selección de Estados Unidos, pues todavía tiene técnico Pochettino para rato.
1: Sí, ya acaba renovó, de renovar. Renovó su contrato y va a ser el técnico hasta el 2030. Le dieron entonces todo el proceso mundialista, porque la verdad, yo, para serle sincero, yo lo había mencionado antes, no creía de que Estados Unidos fuera a tener buen papel con la selección de Estados Unidos, pero la verdad me sorprendió, ¿no? Al final de cuentas, el trabajo se llega a donde mismo, pero bueno, pues se vio una selección más aguerrida, aunque creo que no estaba al 100% Pulisic, que ya tiene rato que dejó de ser el gran Capitán América.
0: Es correcto, y hace falta un Capitán América desde hace rato, May.
1: Sí, y la estafeta supuestamente se la tienen que pasar a Gio Reyna, pero pues tampoco Gio Reyna funciona mucho, que digamos.
0: No, todavía no, señor Antonio Amaya. Bueno, seguimos con otra información. Monterrey derrotó a Toluca. Y se enfrentó Matías Almeida ante Hernán Crespo. Y pues uno está contento y obvio el otro triste. Vamos con el que está contento, Matías Almeida. Dice que su equipo poco a poco está agarrando la identidad que él quiere.
2: Bueno, sí, la va a tener. La tiene que tener, porque si no me van a sacar. Es simple. Sí, el equipo ya tiene una identidad, sobre todo en esa pasión, en ese amor, en ese sacrificio que todos corren y todos intentan jugar, entonces. Pero sí es verdad que para buscar un funcionamiento casi perfecto va a llevar un tiempo. Pero sí veo un cambio en muchos de ellos, a comparación de un semestre que no fue bueno para ellos, que están recuperando confianza. Entonces ellos ya tenían un gran equipo, y estos refuerzos que hemos podido traer, como Diego Rossi, como Hugo y como Orbelín, bueno, le dan un toque más de calidad a lo que ya tenía el equipo. Yo traje tres nada más. El equipo ya estaba armado. Entonces, a lo que está armado hay que sacarle lo mejor. Y vamos en esa búsqueda. Lo importante es, aparte del funcionamiento del grupo que estamos conformando, y ustedes saben, me conocen, que para mí es fundamental que los grupos trabajen como grupo. Y estamos cerca de eso, ahí va.
1: Me parece bien. Matías Almeida conoce muy bien el fútbol mexicano, campeón con el equipo de Chivas. Se trae estos tres jugadores, uno de ellos Orbelín Pineda, que casi le rompen la pierna a Orbelín Pineda apenas en la jornada número 3, mostró las imágenes, y bueno, gracias a eso, pues que también le llaman al VAR, porque este jugador Duke, la verdad es que es un verdadero carnicero, y casi le parte la pierna en dos, y esto que no fue plancha, fue espinilla con espinilla, pero le dejó abierta la herida a Orbelín Pineda. Y bueno, el VAR pues lo terminó expulsando, y sin ningún problema, era de cárcel, era esa entrada.
0: Sí, era también de cárcel para el niño. Ayer en el partido ante el Necaxa, le dejó los tachones también marcados en la espinilla, Maya, de la pierna derecha, y no, ni siquiera tarjeta amarilla le mostraron en el partido de Toluca contra Necaxa, que el Necaxa terminó con 9 jugadores. Uno salió expulsado. ¿Por qué, Maya? A ver, ahora sí, diga, ¿por qué salió expulsado ese jugador del Necaxa?
1: Ah, porque bueno, pues en el medio tiempo, los jugadores pues se agarraron a dimes y direte, y bueno, pues al final de cuentas le aplicaron la ley Prestiani, así se llama este jugador, Prestiani.
0: Ajá.
1: Argentino, jovencito, 20 años de edad, jugador europeo, y después de eso de haber insultado a Vinicius, pues se ya sacaron la ley Prestiani. Y bueno, pues resulta de que en el medio tiempo del partido entre el Toluca, entre el Necaxa, los reclamos entre jugadores de ambos equipos tuvieron sus consecuencias, al grado de salir expulsado Julián Carranza por llevarse pues la mano a la boca. Ya sabe que está prohibido, por Dios, ya sabe que está prohibido, que no pueden hacer ese tipo de cosas.
0: Es que eso ahora fue en el Mundial, no, Maya, nada más en el Mundial.
1: No, la ley Prestiani ya es a nivel mundial en cualquier competencia. Si un jugador se tapa la boca y le dice, hijo de tu... Ya no, eso ya no está permitido. Y qué bien que vayan limpiando el fútbol de esas marrullerías de los partidos.
0: Como vienen de Argentina, pues por eso. Yo, la ley Prestiani, ¿verdad?
1: Sí, no, y también está la ley Dibu también.
0: Fíjate, sí, exactamente.
1: Y siguen sacando, y ahora van a tener que hacer algo porque todavía falta el castigo que le vayan a dar a los argentinos.
0: ¡Cheloco!
1: Que fueron unos aficionados, tú, los que...
0: ¿De qué?
1: Lo de esa pancarta.
0: Ah, si estás viendo las caras de los jugadores.
1: No, pero lo que pasa es que ya se hizo la investigación, el careo.
0: Ajá.
1: Ya se hicieron las investigaciones, las pericias de este caso, lamentable caso, y resulta de que unos aficionados quitaron la sábana de la cama del hotel que estaban rentando, y ahí compraron un aerosol y le pintaron pues ya todo lo que todos leímos.
0: Ajá.
1: La enrollaron, se la metieron por allá, bueno, no les cabía, ¿no?
0: Que ya están acostumbrados, ¿no?
1: Sí.
0: Que entonces, les metan las cosas por ahí.
1: Sí, entonces llevaban esa manta, no sé cómo le hicieron, en la ropa interior. Imagino que alguna chamaca que haya un vestido pues así holgado, porque tú vas a ver, ¿no? Un bulto de ese tamaño.
0: Claro.
1: Y entonces resulta de que los jugadores, pues quiero decir, los aficionados tiraron la manta y los jugadores la agarraron y la mostraron.
0: ¿Y eso quiere decir que tiene la culpa el aficionado?
1: Pues yo creo que eso es lo que quieren.
0: No.
1: Ese va a ser el argumento de los argentinos.
0: No, pero a ver, yo como juez le voy a decir, ¿y a usted quién lo obligó a levantar esa pancarta y todavía extenderla e ir gritando con esa pancarta?
1: Sí.
0: ¿Quién les dio permiso para que dijeran eso? No importa quién haya traído la manta. Ustedes la levantaron.
1: El reglamento de la FIFA es claro, dice ni antes, ni durante, ni después pueden hacer ese tipo de cosas.
0: Me lo van a suspender como los jugadores coreanos. Les llevan hasta 7 juegos.
1: Ah, ya los castigaron. Aquello,
0: no, pero fue anteriormente, en otro partido, en otro torneo.
1: Ah.
0: No, pues aquí que les metan 7.
1: Pero creo que también no fue Irán que sacó también algo, no me recuerdo si. Uh-huh. Si fue Irán que también sacó algo, ¿no?
0: Ah, pues para que veas. Ahora, estos ya está, es asqueroso todo eso.
1: Total. Pero bueno, ya resulta de que ya, pues a eso va a quedar, ¿no? Ya para... Me imagino que van a sacar otro tipo de ley, ¿no?
0: Sí.
1: Y tienen que estar los argentinos han estado involucrados en todas las leyes antifútbol.
0: O la ley Messi. No me estés molestando, cállate.
1: Hazte pa' allá, bobo.
0: Ayer que regresó a jugar con el Inter Miami, un aficionado le sacó la camiseta de Cristiano Ronaldo y Messi le gritó, ¡andate allá, para el otro lado, a verlo! ¡Andate para allá, vete para allá! ¡Ay, no manches! Pero en cambio, el Lewandowski hizo gala de presencia, metió dos goles y es el MVP de la semana.
1: ¿Cómo?
0: Lewandowski anotó dos en su presentación ya prácticamente triunfal en el equipo de Chicago Fire.
1: Mira, nada más, entró bien. Ah, pues es que es un gran delantero. A pesar de la edad que tiene, sigue siendo un gran delantero. La calidad no la vas a perder de un día para otro. No es como aquel que se va diciendo, ya no tenía ganas de jugar fútbol, no me sentía bien.
0: Me quitaron las ganas de fútbol.
1: Cocool.
0: O necesito a mis compañeros del Barcelona para que vengan a jugar conmigo y poder jugar. Que si no, no. Yo quiero más Argentina. Saludos a Messi.
1: Bueno, vámonos
0: a sus seguidores.
1: Ey, va a enojar Armandito, Armandito.
0: Ah, también ese, mira.
1: También.
0: Ey, no, triple.
1: Armandito. We love you, Armandito.
0: No, you.
1: We love you, Armandito. Esa, ese bife, esa entraña, esa parrilla me estás haciendo así agua en la boca. La morcilla, el chorizo de algún puerto por ahí.
0: Sí. A tu Armandito lo vieron llevando muchos balones de fútbol.
1: Ah, caray.
0: Y le dijeron, ¿a dónde vas con esas bolas? Y le decían, no, pues voy a jugar. Y lleva muchas pelotas. Y desde entonces ya le dicen el pelotudo.
1: Ah, caray. Vámonos a la pausa, mis amigos. Regresamos a esta Zona LA.
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0: Regresamos con ustedes, amigos. Gracias, de verdad, por estar con nosotros. A ver, Maya, nadie habla del tal Rangel.
1: Que la regó en el gol de Puebla.
0: Gacho, gacho.
1: Bueno, en el gol que pues se le anotó el equipo Puebla. De Puebla, ¿no?
0: Sí.
1: Sí, la verdad es que sale mal, y deja la pelota ahí en el centro, ¿no? Para que llegara el jugador de Puebla y terminara anotando el 1-0, pero quien la había regado antes había sido Daniel Aguirre, ¿no? El exjugador del Galaxy de Los Ángeles. Hizo recuperar la pelota, pero termina dando un pase, ¿no? Al jugador de Puebla y se viene el contragolpe.
0: ¿Me estás diciendo que todos los exgalácticos la van a ir a regar allá a México?
1: Pues, le ha ido bien, pero él, fíjate que Daniel Aguirre, a mí me gustaba más en la media cancha, pero bueno, al final de cuentas la necesidad y las ganas de jugar, pues ya se acostumbró, ¿no?, a jugar como zaguero por derecha, defensa por derecha, y ya se quedó ahí, ya se acomodó. Mauricio Cuevas antes también era un jugador que te podía jugar como carrilero, te podía jugar en la media cancha y hasta como delantero, y en el equipo de Santos, últimamente también en el equipo del Galaxy, lo habían hecho como lateral por derecha. Llega Santos y sigue siendo lateral por derecha. Y Edwin Cerrillos, pues que no es de la cantera del Galaxy, pero que llega muy joven al Galaxy, es creo que de la cantera del FC Dallas, con Marky Delgado hicieron muy buena mancuerna y lamentablemente se cayó, y ahora de premio me lo mandan a las Águilas del América, pero es un buen jugador. Sí, Daniel Aguirre sí. Es un buen jugador. Efraín Álvarez, que yo creo que ha ido perdiendo protagonismo, pero es un buen jugador. Y bueno, pues vamos a ver, ¿no? Muchos jugadores ya del Galaxy están saliendo.
0: Ya.
1: Pero es que ustedes nos hicieron una maldad. Ustedes nos mandan nos mandan a Will Kuntz. Will Kuntz para mí es el caballo de Troya.
0: Ey, pero los está pidiendo Vani los
1: agrega. Vani no sabe de fútbol, por Dios, Aguayo.
0: Sí sabe cuando salió campeón. Y ahora no sabe porque le va mal el torneo. No está el Pikachu, Amaya, medio equipo, está fuera.
1: Pues sí, ya lo bueno que para el mes de octubre ya estaría regresando, ¿cómo se llama? Santo Claus. Joao Claus estaría regresando, sí.
0: ¿Qué ondas? Estuvo jugando a todo lo que da con San Luis, llega aquí a Los Ángeles y se lesiona.
1: Y se lesiona. Ahora llegó este japonés de 31 años de edad, que en su último equipo había anotado un gol en 28 partidos, pero llega con esos tremendos números al equipo del Galaxy. Kyoyo Furuhashi.
0: Así le fue con todo a Mardo Santos los primeros, porque quedó eliminado con Toluca. La gente, el aficionado, sobre todo la porra 32-52, no se presentó al partido.
1: Así de plano.
0: Estaban muy molestos. No sean así.
1: Con el Galaxy se enojaron las 5 porras que tiene.
0: Fíjate, y no llega nadie.
1: Y en este partido, bueno, pues el Galaxy dejó de meter 27,000 personas que llenaba el estadio. Y pues poco a poco ha ido reduciendo su número de aficionados que llegan al estadio. En este último partido llegaron 18,000.
0: Sí, la verdad, las porras deben de estar en las buenas, en las malas y en las peores.
1: Y si punto. No, que dejen de ser ya.
0: Sí, porristas. Tienen la toalla, exactamente. Tienen la toalla y estoy seguro que hay todavía seguidores fanáticos de Hueso Colorado del Galaxy que pueden ser porra. Lo mismo va para el AFC. Uh-huh. ¿Ya no quieres venir a apoyar solo porque pierden? Eso no puede ser. Y ahora, es técnico nuevo.
1: También a Miguel Santos. Lemus, si ya no quiere ser porrista del AFC, también que ya no vaya al estadio.
0: Ah, sí, Ander Miguelito. ¿No sientes como que la garganta te hace falta?
1: Estoy
0: nos hace
1: seco.
0: Falta algo para esa galleta que nos acaba de dar.
1: Sí, no, hasta se me atoró en la pinche. ¿Qué sí, en la garganta? Estoy seco.
0: Seco. No, es que debe de ser así, Amaya, ¿no? O sea, apoyarlos y hasta donde llegue.
1: Eso es lo que yo también le digo al aficionado galáctico. O sea, hay que apoyarlos en las buenas y en las malas. Yo sé de que, bueno, ya tiene mucho tiempo que no han traído jugadores centroamericanos, y los que han traído pues tampoco le han dado mucha oportunidad. Recientemente a Gino Vivo, creo que Vive, no sé cómo se llama el tico, y el otro fue a Carlos Herbi, que no le dieron oportunidad, y bueno, pues al final de cuentas termina saliendo de la institución. Pero esos son los últimos centroamericanos que han llegado con el Galaxy.
0: Es
1: mexicanos, desde el Chicharito, Giovanni, ¿y cómo se llama? ¿Y Jonathan Dos Santos? Tampoco han ido ya por otro mexicano.
0: A ver, mencióname un mexicano que haya trascendido en el Galaxy. Y no menciones a Jorge Campos cuando dio la vuelta olímpica en el estadio.
1: Sí. Que por cierto, creo que le van a dar su reconocimiento no sé qué día, ¿no?
0: Carismática y mediáticamente Campos pesó en el Galaxy, pero ahí en más, no más.
1: No sé si van a estar otorgando la playera de multicolores que, o sea, en honor a esa playera de Jorge Campos.
0: Mira, Robbie Keane.
1: Robbie Keane.
0: Ese fue
1: un gran jugador.
0: Uf, lo dio todo. Y era totalmente desconocido, Amaya. Bueno, para la afición de este lado.
1: Sí, claro.
0: En Europa
1: claro.
0: Ya lo conocían, sobre todo con la selección de Irlanda. Uh-huh. Vino y la armó. Y la pegó fuerte. Y Robbie Keane se fue amado aquí de Los Ángeles. Sí. Que no se le entendía nada, sobre todo cuando se enojaba. Uh-huh. Lo decían todos los jugadores. El único que le entendía era David Beckham.
1: Sí, porque eran ingleses, son, eran del Reino Unido.
0: Y Ashley Cole también le entendía.
1: Nada más.
0: Pero ahí en más, los demás jugadores venía AJ de la Garza, otro también jugador que se entregó al equipo, Amaya.
1: Sí.
0: Pero mexicano así, con esa aportación, no la hay.
1: No.
0: No la hubo, no hubo un jugador mexicano. Es más, el mismo Pescadito se llevó la gloria.
1: Así que yo le pido a todos aquellos a que tengan ese 1% de europeo, no importa el país, que apoye al Galaxy, ¿no?
0: ¿Dónde están los salvadoreños de la mano de Cienfuegos?
1: Ya no.
0: El Pescadito, ya no, el Pando Ramírez, eso llegaron a ser campeón a este cuadro del Galaxy.
1: Pero lo que pasa es que ya ves que en El Salvador a esta selección sub-20 me le dieron una repasada, o sea, si vas a traer un joven a un muchacho para desarrollarse.
0: Es cierto.
1: Pues cómo, pues a esta selección del Salvador me le metieron 8 goles, hasta Haití le ganó, fíjate, imagínate tú. Es más posible que se traigan un haitiano al Galaxy que se traigan un salvadoreño hoy por hoy. Uh-huh. O sea que no hay talento joven que se pueda traer al Galaxy Los Ángeles, no como un Nathan Ordaz, mira, lo hubieran mandado al Galaxy, pero está bien que se haya ido a Washington, al DC United, porque ahí también hay una gran comunidad salvadoreña. Y este muchacho, pues este fin de semana fue la cara de la herencia salvadoreña, que estuvo firmando autógrafos y tomándose fotos.
0: Sí, cierto.
1: Pero no hay talento. Es más, ya ni Argentina ni Brasil tiene esos talentos, porque de Argentina, para que vuelva a ganar otro campeonato, va a estar muy en chino. Argentina no vuelve a ganar un campeonato, por lo menos en los últimos 30 años, que yo creo que ya ni lo vamos a ver. Ya no lo vamos a ver. Porque no. Ni Brasil, ni Argentina, ni Holanda, ni Bélgica, ni Alemania, ¿quién más? ¿Qué otras selecciones así fuertes podríamos? Ni Italia, ni. Pues estamos viendo selecciones y países que ya no hay tanto talento como antes, pero más Argentina y Brasil eran un semillero, ¿no? De jóvenes talentos que mandaban muy jóvenes a las diferentes ligas de Europa.
0: Pues sí, Amaya, este equipo del Galaxy todavía va a haber, no sé, vamos a esperar mucho tiempo para que vuelva a estar en los primeros lugares.
1: Claro, la esperanza es para el próximo año. Porque este año yo creo que ya no se puede hacer mucho.
0: Esta es la mitad, Amaya. Falta la otra mitad de partidos. No, pues y no está tan lejos, de los primeros lugares.
1: Pues en el regreso de este, estaba en el noveno lugar en el regreso del fútbol en la MLS, me lo bajaron hasta el lugar número 12. Así de.
0: ¿No ha ganado, Amaya?
1: No ha ganado en los últimos cuatro partidos.
0: ¿Después del Mundial?
1: En los cuatro partidos de después. No ha ganado, tiene 2 derrotas y 2 empates.
0: Ah, no, entonces sí. Ya.
1: O sea, tal vez podrá meterse o calificar ahí en el play-in para meterse a la postemporada, pero de que, bueno, todavía hay que ver con cómo viene el japonés, a ver si no nos resulta un garbanzo de a libra como el caso de Mateus Nascimento, otro jugador también. O sea, los números que ¿por qué nos mandaron a estas? ¿Por qué fue tan mal? Este caballo de Troya que nos metieron ustedes ahí, no sean malitos.
0: Ustedes lo llamaron,
1: Amaya. Y ahora estás diciendo de que cómo se llama este que el que va a ser Larry, ¿qué? Bird. Que va a ser el comisionado de la MLS con ADN de Los Ángeles FC.
0: Bueno, pues va a vender sus acciones.
1: Sí, porque no puede tener acciones. No. No, porque sería conflicto de intereses, pero de todos modos. El amor por Los Ángeles FC, eso no lo puede vender.
0: No te quiero espantar, pero ¿van a visitar ustedes a San Diego? El miércoles 19 reciben a San José.
1: Y otra vez.
0: Visitan el día 22 a Montreal, o sea que se van a Canadá. Y el 29 visitan a San Diego.
1: Voy a ir a ver a mi Vicky Mercado.
0: Viene a todo dar, viene a todo dar.
1: Sí, ya, ahora ya se ve muy...
0: Deberías ir, Amaya.
1: Vicky, está chido. Le voy a preguntar a Vicky.
0: Sí.
1: Hay cabina para ir a...
0: Es el Galaxy.
1: Mándame al techo si quieres, Vicky.
0: Que te manden al techo, todo mundo está tan alto.
1: De todo modo, mi amigo Pepe ya me regaló unos binoculares. Ay, perdón, Pepe, me dijiste que no lo mencionara porque...
0: Somebody se va a enojar.
1: Sí. No, bueno. Pero, ¿qué tenía? Dos pares de binoculares. Y me dice, escoge, me dijo a mí primero, escoge un par. Y bueno, ya probé el primero. Y el primero, pues, volteaba, te asomabas, ¿no? En las, pues, donde se deben poner los ojos para ver. Y miraba yo así, con los primeros.
0: Tenía los ojos viscos.
1: Como visco, miraba. No, pues estos son palpatos, dije yo. Y ya los otros que agarré yo, pues ya se ven bien, pero los primeros.

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0: Aquí regresamos con ustedes, amigos. Gracias por estar con nosotros. Y bueno, la Leagues Cup estará arrancando ya el día de mañana. Señor Mar Antonio Amaya, usted tiene los partidos que se van a jugar mañana. LAFC estará en acción. Solamente el equipo... Bueno, lo que pasa es que se jugó en el Rose Bowl. Pero el único equipo mexicano que ha derrotado a LAFC en cuartos de final fue Monterrey.
1: Oh, ok.
0: Pero... en todos los partidos contra cualquier equipo, pues han venido a perder acá a enfrentar al cuadro de LAFC. Vino el América en el pase al Mundial de Clubes, ganó LAFC. Vino Tigres, le ganó. Vino el Toluca dentro de la Conca Champions, pero el partido

0: partido de vuelta lo fue a perder allá, pero aquí perdió. Uh-huh. Vino el Cruz Azul, amaya, y le ganó. Le metió 7-1 a los Bravos de Ciudad Juárez en el 2023, en la League Cup 2023. Denis Boanga hizo un hat-trick y Carlos Vela anotó dos más para este 7-1. Después a Tijuana, también derrotó a Tijuana. Está, ¿quién más? El último que de los que ha venido, pues son los equipos. Solamente un equipo le ha ganado a LAFC. Y ahora nuestra, escucha bien cómo lo digo.
1: Sí.
0: Nuestra siguiente víctima van a ser las Chivas Rayadas del Guadalajara.
1: Sí, van a jugar el día de hoy, es el lunes, el miércoles juegan, ¿no?
0: El miércoles, sí, señor.
1: Así que todo esto arranca el día de mañana, precisamente a las 4:45 de la tarde, el equipo del Columbus Crew estará enfrentándose al equipo de Atlas. Uh-huh. Partido que va a ser visto por Apple TV. Y luego también el día a la misma hora, ¿no? 4:45 de la tarde, Cincinnati se estará enfrentando al equipo de El Pachuca. Y esto lo va a pasar también Apple TV, al igual que Fox Sport One. Uh-huh. A las 5 de la tarde, Charlotte contra el equipo de Pumas. Y a las 5:30 de la tarde, el Minnesota United enfrentándose al equipo de los de FC Juárez. Ya para las 7 de la noche, el mismo día, pues creo que ya el partido, el equipo de Tigres, sin técnico, porque no es todavía este Guido Pizarro, ya pues creo que vaya a venir con técnico interino. Todavía no ha mencionado, ¿no?, quién va a ser el técnico de Tigres, ¿ah?
0: No, todavía no.
1: Todavía no.
0: Todavía no, okay. Se llega.
1: Entonces, pues estará disputando ese partido de Tigres contra el equipo de Real Salt Lake a las 7 de la tarde. Este partido lo va a pasar, si usted lo quiere ver, va a estar transmitido por Unimás.
0: Ah, ok.
1: Ok. Y ese mismo día, también a las 7:30 de la tarde, el equipo de Vancouver de Thomas Müller, estará enfrentando a los Potros de Hierro del Atlante, ¿no? Este va bien, únicamente viene por Apple TV. Y bueno, pues son los partidos de la jornada del día de mañana.
0: El Atlante también juega contra Vancouver.
1: Ajá, a las 7:30 de la tarde.
0: Ok, listo. Ahí está. ¿Son varios, Amaya?
1: Sí, son varios.
0: El miércoles, Miami estará enfrentando al Atlético San Luis, Monterrey a Orlando, Nashville a León, el cuadro de Dallas a Querétaro, Toluca al Seattle. Y el equipo de LAFC enfrenta a las Chivas Rayadas del Guadalajara. Eso será en el miércoles.
1: Y solamente viene, lamentablemente, solo viene por Apple TV, ¿no? No lo vemos.
0: Pero el de Chivas, Apple TV.
1: El de sí, Los Ángeles FC con el Guadalajara, 7:30. Ya para el día 6, que vendría siendo el jueves, ¿no?
0: Sí.
1: Pues estará la New York City con Santos a las 4:30, a las 5, Cruz Azul contra Filadelfia. Chicago y Necaxa a las 5:30 de la tarde. El equipo de Austin FC contra Tijuana a las 6 de la tarde, el mismo día. Y el ave de las tempestades, se estará enfrentando a San Diego también el día jueves a las 7 de la noche. Viene solamente por Apple TV. Bueno. Y ese mismo día también, ya el último partido, sí, del día 6, el equipo de Portland Timbers se estará enfrentando a el Puebla.
0: Azcárraga le habló a los organizadores de la League Cup y le dijo: yo quiero jugar en el Azteca. Mm. Y bueno, el partido va a ser en el Azteca.
1: Ahí va a ser en Azteca.
0: En el Banorte.
1: El Banorte, uh-huh. Ok.
0: El del América. También el que va a jugar en su casa va a ser el Toluca, en el Nemesio 10. Va a haber un par de partidos que se jugarán en suelo mexicano, Amay.
1: El de Cruz Azul también, ¿no? Van a jugar a las 5 de la tarde con Filadelfia en el Estadio Banorte, ¿no? Con el Estadio Azteca, y ese sí va a ser transmitido por Apple TV, FS1 y también por Unimás contra Filadelfia.
0: ¿El Cruz Azul contra Filadelfia?
1: Uh-huh. A las 5 de la tarde. ¿A dónde va a ser?
0: Yo aquí lo tengo en el Subaru Park.
1: Bueno, entonces déjalo en el Subaru Park.
0: Ok, para que no se enoje nadie, ¿verdad?
1: Sí, déjalo ahí, está bien, déjalo ahí.
0: Ok. Así que esos son los partidos que se estarán llevando en la primera ronda. Después, el fin de semana, se repite la jornada, mi estimado Mar Antonio Amaya, ya que estará el día 7, la segunda ronda, Charlotte contra el Atlas, Columbus contra Pachuca, Cincinnati contra Pumas, Tigres contra Minnesota y Vancouver ante el equipo de Juárez.
1: Ahí está.
0: El 8.
1: Bueno, el 8 entonces están para arrancar a las 3:30 de la tarde. Orlando contra el León. Otra vez Miami, este va a estar bueno. Miami contra el equipo del Monterrey, del Matías Almeida. Uh-huh. Y bueno, pues las Chivas estará jugando contra Dallas. Y este también lo va a pasar Unimás. Ah, no, este lo va a pasar Univision, este uh-huh. partido.
0: Y si habla usted inglés, uh-huh. váyase a Fox Sports One.
1: Si no tiene Apple TV.
0: Ya. Yep.
1: Y bueno, pues también ese mismo día, a las 7 de la tarde, Real Salt Lake contra Atlante. Toluca a las 8:10 contra LAFC, también lo va a pasar Univision este partido, pero lo podrá escuchar en 980 con nuestro compañero Armando Aguayo.
0: ¡Ey, señor!
1: Y si lo va a ver, pues bájele volumen a la tele, ¿no?
0: Por favor, sí. Por favor.
1: Sí, así, pues apóyenos, no sea gacho.
0: Yo no sé cómo nos puede ayudar. ¿Ah? Entonces, el día 9, que es el domingo, Seattle estará enfrentando a Querétaro. A las 12 del mediodía, Maya. Allá en Seattle.
1: Y
0: pobre gallito.
1: No, pero allá en Seattle no hace tanto calor.
0: Pues sí. Filadelfia enfrenta a Necaxa. Cruz Azul a New York City. Allá en el Sport Illustrated Stadium. Chicago contra el Santos. Ah, Lewandowski, a lo mejor. ¿Cuánto le va a meter a Acevedo? ¿Ah? Nashville enfrenta al Atlético San Luis. El equipo del Austin a Puebla. San Diego a Tijuana. Ah, pues ahí están cerquitas, Amaya. Uh-huh. Juegan en el Snapdragon y cierra la jornada el América. 7:15 de la noche, enfrentando al Portland. Y ese también, pues claro, lo va a tener. ¿Quién más? Univision,
1: si no tiene Apple TV. Si habla inglés, como dice Aguayo, pues entonces también lo podrá ver por Fox.
0: Exactamente. Recuperamos entonces el día 11, Amaya, terminando la tercera jornada.
1: Así es, el día 11, Columbus Crew contra Pumas, Charlotte contra el equipo de Pachuca, 4:30 de la tarde, Cincinnati contra Atlas a las 5, y este le va a pasar Unimás también, el de Cincinnati contra Atlas, Minnesota Atlante, 5:30 de la tarde, Real Salt Lake contra Juárez a las 6:30, y Tigres contra Vancouver a las 7 de la noche para el día 11. Y sería entonces, pues ya los partidos del día 11 de agosto.
0: Y ese partido se va a hacer en el Universitario de Nuevo León.
1: Ahí está.
0: ¿Ok?
1: Allá va ahí Thomas Müller.
0: Hasta allá se va Thomas Müller, sí, cierto. De extremo a extremo, man.
1: De extremo a extremo, sí.
0: Ya,
1: sí,
0: cruza
1: sí.
0: Todo Estados Unidos y parte de México.
1: Sí, lo malo que aquí no podrá irse en tren como regularmente lo hacía allá en Europa.
0: Exactamente. El día 12, que es miércoles, Orlando enfrenta al Atlético San Luis. Miami al León. Ah, ese día nos vamos a vestir de verde. Monterrey enfrenta al Nashville. Toluca a Dallas, partido que se juega también en el Nemesio 10. San Diego ante el cuadro de Puebla. Y LAFC ante Querétaro. Y Seattle enfrentará a las Chivas de Guadalajara en el Lumen Field, allá en Seattle.
1: ¿De ahí a quién le vas?
0: Al Seattle. Porque allá me trataron muy bien.
1: Y sí, va. Uh-huh. Ajá. El único partido que va a ser transmitido así en televisión abierta, pues va a ser el de Monterrey contra Nashville, ese el 12 de agosto. Y bueno, ya para el día 13. Uh-huh. Para el día 13. Filadelfia contra el equipo de Santos, New York City contra Necaxa a las 4:30, a las 5:30 el AME contra el equipo del Austin FC, y para ese va a ser a las 5:30, pero uh-huh. eso solamente viene por Apple TV. Cruz Azul contra Chicago también a las 6 de la tarde, y bueno, pues a Portland Timber enfrentándose al equipo de Tijuana para cerrar ya toda la actividad de esta fase. Y ese es el único partido que van a pasar por televisión abierta, por Unimás, el día 13 de agosto, Portland contra Tijuana.
0: Sí, señor, ya después van a quedar los octavos de final, o donde se va a saber más adelante, y los partidos serán en septiembre.
1: Gracias. Bueno, esa es la actividad entonces de la Leagues Cup, en arranca, donde no está el mejor equipo de la MLS, uh-huh. el Galaxy de Los Ángeles.
0: ¿Por qué no está el mejor equipo de la MLS?
1: Por malo.
0: Aquí? Ah, ok. Está bien. Pausa, amigos. Regresamos. 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

0: No, yo voy a escuchar la transmisión nada más para ver cómo va a narrar esos goles que caigan de Chivas.
1: Mira, sí. Ahora que juegue Chivas contra el AFC, mete un gol Chivas. Así, imagínate. Viene el disparo del Piojo. Gol. Gol de Chivas.
0: Así, cayó el gol de así Chivas. De simple, así. Sí. No, no, no. Tienes que poner esa. Tienes que mostrar tu profesionalismo y por lo menos gritar el gol 2 minutos sin agarrar aire.
1: No, no, no. En cambio, si Boanga mete un gol. Boanga por la izquierda se cierra hacia el centro. Le va a pegar. ¡Gol! Hasta que me quede sin voz.
0: Mire que no, no, no, pues no puedes hacer
1: de
0: eso.
1: ¡De Boanga!
0: Sí, sí. ¿Te imaginas? No, te digo.
1: Bien emocionado.
0: Tienes que gritar el gol de Chivas igual o mejor como lo haces cuando Los Ángeles FC anota gol.
1: No, no, no, no, Maya, hay que ser.
0: Entonces ya
1: hay que ser elocuentes.
0: Usted ya terminaría ya consagrado en su carrera como narrador deportivo.
1: ¿Por qué? ¿Narrar un gol de Chivas?
0: Pero le tienes que poner, te digo, tienes que narrarlo igual o mejor a los que narras cuando el AFC anota gol, para que usted ya quede como un verdadero, ya bien consagrado como un narrador deportivo.
1: No, es así. ¿Mm? A ver. No, a mí no me paga Chiva.
0: Pues no, pero bueno.
1: Gracias, Amaya. Gracias.
0: Pero eso usted que eso no le importe. Que no, le
1: no, claro que sí me importa. ¿Te imaginas que me llegan a escuchar las altas esferas de LAFC? ¿Por qué cantas ese gol así?
0: Era tú.
1: Sí, no, prefiero conservar mi chamba. Pero nosotros nos vamos entonces con nuestro segmento informativo.
0: Bueno, claro que sí, ya hablamos de todo un poco. Bueno, Enzo Álvarez el Machín a punto de firmar con su nuevo equipo. El fútbol de estufa en Europa tiene pues a Edson Álvarez como un jugador con varios pretendientes, como la Real Sociedad, vendría siendo uno de esos equipos, pero que también hay otros como el equipo del Benfica también quiere ficharlo. En las últimas horas, todo esto puede cambiar gracias al interés por un jugador específico desde la Liga 1 que abriría la puerta al Machín a cambiar de aires una vez más. Los ingleses no desean aceptar menos de 15 millones de dólares por el mexicano, pero esto, pues, si es que en realidad el jugador se va, no, el que estaría ahorita abriéndole las puertas, el jugador Guts, sería el hombre que se estaría yendo a la Liga 1. Pero bueno, pues aparece de que el Machín está a un pelis de ser contratado por el Ajax de Holanda.
1: Gianni Infantino enfrenta una fuerte crisis al frente de la FIFA luego de que las confederaciones rechazaron rotundamente su propuesta para vender una participación de los derechos comerciales de la Copa del Mundo a inversionistas privados. Y el dirigente suizo-italiano, escucha bien, Amaya, fue a buscar apoyo a la administración de Donald Trump para fortalecer su posición. Y de acuerdo con The New York Post, Infantino intentó comunicarse en varias ocasiones con el presidente estadounidense tras el fracaso de la iniciativa, aunque no logró establecer contacto. Además, el medio asegura que el mandatario de la FIFA se siente cada vez más aislado y solo por las críticas que ha recibido en los últimos días.
0: Por otra parte, mis amigos, Mauricio Pochettino, o Pochettino, como usted quiera llamarlo, pues ya renovó contrato como entrenador de la selección de los Estados Unidos hasta el 2030, tras el buen accionar de la selección de las Barras y las Estrellas en el pasado Mundial. A través de un comunicado de prensa por la US Soccer, hizo oficial la ampliación de contrato del técnico argentino para el siguiente ciclo mundialista. Una de las mejoras en el contrato de Mauricio Pochettino es que tendrá injerencia total como asesor de la US Soccer para el proceso también juveniles, así como la formación de entrenadores.
1: Las Vegas, las apuestas, ya tienen a su principal candidato para conquistar la Serie Mundial 2026 y el panorama favorece ampliamente a Los Angeles Dodgers, con una probabilidad estimada del 41% para levantar el título. La organización californiana no solo encabeza la lista de favoritos, sino que también alimenta la posibilidad de escribir una página dorada en la historia de las grandes ligas, convertirse en apenas el quinto equipo en lograr un tricampeonato y el primero de ser para la Liga Nacional.
0: Regresando al fútbol de México, la venta del Club León sigue en vías de concretarse y el pasado fin de semana estuvieron dos grupos inversores en las instalaciones deportivas y el estadio para ultimar detalles. De acuerdo a información reciente, la directiva entregó todo el papeleo a los dos grupos interesados en adquirir el 51% de las acciones del cuadro del Bajío, a falta de saber de quién será el que se quede con ese porcentaje en la de la institución Esmeralda. Hay que recordar que León viajará este mismo lunes precisamente a Estados Unidos para afrontar la Leagues Cup, donde enfrentará al equipo de Nashville, Orlando City, Inter Miami, todo ese orden a partir del miércoles 5 de agosto. En vísperas del partido que finalizó con un triunfo de León ante el equipo del Pachuca, en este torneo fue que aparecieron los inversores que, de acuerdo a reportes, son Globalon Football Holding y el pues sería uno de ellos, y el otro también sería el príncipe saudí Musa'ad bin Khalid Al Sud. ¿Ah? Pues así es como se llama este muchachón. Así. Musa'ad bin Khalid Al Sud.
1: Ah, órale.
0: Así que bueno, pues está, entonces estarán peleando el 51% de León, al igual que Globalon Football Holding sería el otro.
1: Ah, me parece muy bien, señor Antonio Amaya. Julio González, arquero veterano mexicano, estará yéndose a jugar con el cuadro de León, ya que su portero titular estará viajando a Chile para incorporarse al fútbol chileno. Se va a préstamo y este veterano arquero, Julio González, estará bajo los tres postes de León.
0: Ya para finalizar, y la nota que estaba esperando Armando, es que el mercado de fichajes aún se mueve en el fútbol mexicano y Chivas sufrió una nueva baja. Se trata del delantero Sergio Aguayo, que jugará en el fútbol sudamericano. El periodista argentino César Luis Merlo señala de que el delantero mexicano de 23 años saldrá del rebaño sagrado para tener su primera experiencia en el extranjero y va a jugar para el equipo de Deportes Tolima de Colombia.
1: Estoy viendo la estadística acá en las grandes ligas, Amaya. Y el equipo de los Dodgers está impresionante.
0: Sí, sí.
1: Está al tope de todo, de toda la Liga Nacional, todo completamente. Caramba. Dodgers, 69 victorias, 43 derrotas, Amaya. Fíjate. Nadie lo va a alcanzar. Bueno, los Cerveceros de Milwaukee están ahí, pero los Dodgers tienen todas las posibilidades de ser tricampeón, ¿eh?
0: Sí, bueno, es que han sido criticados, ¿no? Porque fueron a la Casa Blanca, pero si los invitan, ni modo que digas que no, ¿no? Y aparte le llevaron su anillito al presidente de los Estados Unidos. Le entregaron su anillo de campeón al presidente.
1: Uh-huh. Okay.
0: Y pues sí, te digo que están enojados muchos aficionados, ya inclusive de los Dodgers, que ya quieren dejar de formar parte de la fanaticada de Dodgers, porque dicen de que los propietarios de este equipo pues son los que están apoyando los centros de retención de inmigrantes, porque bueno, hoy por hoy es un buen negocio.
1: Va que va.
0: Nos fuimos.
1: Ya estoy afuera, yo ya estoy con un pie, tengo hambre.
0: Se nos acabó el 20.
1: Vámonos, señor Marantona Maya.
0: Hay que irnos a comer ese caldito de pollo desde hace 7 días.
1: Sí, señor, vamos por él, vamos por él, con todo. Vámonos.
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5: Bienvenidos, arrancamos la semana y la saga no para. Hablamos de el tema de la FIFA, el tema de Infantino, el tema que es de no terminar. Tenemos muchísimo material para ustedes, ¿eh? Les vamos a estar contando todo lo que hemos aprendido en las últimas horas. Hay gobiernos que se meten en el lío mientras que Infantino le pide a otro gobierno que lo ayude. América se arregla con lo que tiene, pero llegan refuerzos para apuntalar. Chivas no anda bien y Cruz Azul descarriló. ¿Qué pasa con Vinicius? ¿Qué pasa con Diomandé? ¿Qué pasa con Rodri? ¿Qué pasa con el gobierno de Madrid que le tira una cuerda, una palanca al Real Madrid? Estados Unidos apuesta por la continuidad de Mauricio Pochettino. En Barcelona no tiran la toalla por Julián Álvarez. MLS cada vez vende mejor, rompe récord con venta a Europa por un joven de 18 años. Algunos de los temas que vamos a estar compartiendo con ustedes hoy aquí, junto a la banda en Jorge Ramos y su banda, donde estamos al firme. 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Así que bueno, hay un sinfín de maneras de poder sintonizar Jorge Ramos y su banda, ¿eh? Saludamos a Mayorga, saludamos a Polanco. Mayorga parece que está recuperado en relación a lo que habíamos visto en el viernes. Nos preocupaba, no sabíamos si llegaba hoy, pero llegó. Yeah. Así que bueno.
6: El viernes hablaba así.
5: Exacto, no podía hablar.
6: Tenía complejo de padrino. Estaba tratando de hablar como Don Vito, pero no pude, no me alcanzó. Bueno, aquí estamos, por fortuna, un poco mejor, sí, gracias. La medicina moderna es una maravilla. Hoy hablaron de implantes en el cerebro y de los ojos, o sea que el mundo que viene es otra cosa. Pero Jorge, hablando de cosas nuevas, habemos nuevo próximo comisionado.
5: Usted,
6: ¿no?
5: Perdón. ¿Usted está ya en línea para el implante de cerebro?
6: Ojalá. Pero no,
5: yo aporto algo, si usted se pone en línea.
6: A ver, el implante en el cerebro es para que usted pueda ver, para las personas ciegas.
5: Ah, eso es.
6: Hoy lo anunció,
5: su amigo lo anunció.
6: Amigo, si fuera amigo mío me daría pena, pero el tipo está haciendo cosas locas, o sea que vale la pena.
5: ¿Cómo que le va a dar pena con todo lo que ayuda a la humanidad?
6: Hijo, yo no creo muy... Bueno, ahí no nos ponemos de acuerdo. Hace cosas muy buenas, sí, yo no leo que no. Pero así como hace cosas muy buenas, también hace cosas medio malas, entonces... Pero bueno,
5: pero la muy buena supera a la medio mala.
6: Ya hablando de lo que anunció.
5: A la gente no vidente a que puedan ver. Por Dios, estamos.
6: No.
5: A ese sí que hay que darle un premio, no sé qué premio, pero a ese se lo gana si lo logra.
6: Sí, no, por supuesto. Por eso le dije, hoy le hago referencia a eso, porque es de las cosas sorprendentes que la ciencia hoy nos puso al frente y nos dijo, los que no ven van a tener mejor visión de los que vemos. ¡Qué increíble!
5: Exactamente. A ver, por ejemplo, usted sería candidato igual para ver si ve mejor el fútbol, que lo vea igual que yo, ¿no? Eso sería un avance, ¿no?
6: El día que usted lo vea como lo veo yo, usted mejora.
7: Señor Polanco,
5: ¿qué es el cuento? Comisionado? ¿Qué?
6: Tenemos nuevo comisionado, nuevo próximo comisionado en la MLS. Los gobernadores de la MLS.
5: Hoy se reunía.
6: Eligieron a Larry Berg, que fue el dueño del LAFC, uno de los dueños. Son 25.
5: Es todavía,
6: dueños.
5: Creo, ¿no?
6: Tiene que vender para poder ejercer.
8: Correcto.
6: Tiene que vender, claro. No puede tener nada de la venta de su equipo. Para poder ser comisionado
5: no
6: de la MLS.
5: No conflicto de intereses. Muy bien. Bueno, me alegro. ¿Sabe de quién era? Él era parte del grupo Apolo, hoy propietario del Atlético de Madrid. ¿Cómo le va, Polanco? ¿Cómo está usted?
8: ¿Qué pasa, Jorge?
5: Oh, me gusta. Esa camiseta, esa t-shirt, esa playera que se trajo.
8: Nuevo uniforme que me. Sí, el nuevo trabajo hoy, Jorge. Si me generan los colores de dónde vengo, ¿no? ¿Ya?
6: Estaba terminando de construir con Ford el set.
5: ¿Nos van a patrocinar?
8: Vamos a tocar la puerta, jefe. A ver qué dice. Vamos a tocar la puerta. Jorge, Argentina va a jugar amistosos a nivel local, va a ser 2 en Buenos Aires y otros 2 en tierras asiáticas en esta ventana de juegos amistosos que se vienen para el mes de septiembre y octubre. Se espera que Leo Messi juegue uno de esos partidos que será contra China, siguiendo esa tradición que tiene el Chiqui Tapia y Argentina de jugar amistosos contra rivales así muy sugestivo, decía, China.
5: A ver, ¿y a dónde va a ir el caché que cobra Argentina? ¿Va a ir a las cuentas de la AFA o irá a algún otro lado? ¿No saben? ¿No averiguaron eso?
6: Muy buena pregunta, necesitamos periodismo para saber eso. Hacer buenas preguntas es fácil, tener respuestas es lo complicado para el chiquitado.
5: Es lo complicado, sí. Pero bueno. Bueno, señores, pongámonos al día con el tema continuidad o no de Gianni Infantino como presidente de FIFA. Todos hemos leído muchísimo, hay tanta información que lo mejor es decir, ¿saben una cosa? Vamos a esperar. Lo cierto es que no, en lo personal, no veo cómo puede zafar de esta. La verdad que tendría que ser Mandrake, para poder zafar de esta el señor Gianni Infantino. Exactamente, porque todos se le han dado vuelta, lo han dejado solo, más solo que el uno. Yo no sé si es verdad esto, de que está pidiéndole al actual gobierno de los Estados Unidos que lo ampare para poder salvar su chamba. Yo creo que le va a costar muchísimo. Normalmente te uso y te tiro. Eso es lo que pasa en el mundo de los negocios, ¿no? Pero bueno, puede ser que de repente el actual presidente de Estados Unidos se compadezca con él y trate. Ahora, yo creo que es peor pedir ayuda que no pedir al presidente de Estados Unidos. Yo creo que hoy el presidente de Estados Unidos, después de lo de Balogun, no está bien visto en el mundo del fútbol. No está bien visto. Porque sabemos que él fue el que hizo la llamada, aunque él no es el culpable es Infantino, que aceptó hacer lo que le pidió el presidente de Estados Unidos, Donald Trump. De todas maneras, hubo intervención de Donald Trump que el mundo del fútbol no ve de buena manera. Por lo tanto, Infantino se equivoca. Dicen que hay gobiernos como el francés y como el inglés que están trabajando a la par de la UEFA para tratar de convencer a Infantino o orillarlo a que renuncie. La verdad que a esta altura pasa a ser un poquito cara dura ya si no renuncia.
6: Claro.
5: A esta altura está claro que le están pidiendo que se vaya. CONCACAF está también alineándose. Víctor Montagliani puede que decida ir por el puesto o por la silla de Infantino. Se dice que la UEFA tiene al Khelaifi, que habría dicho que a él no le interesa, pero no le interesa hasta que le piden que, hasta que le pidan que le interese. En fin, en líneas generales es lo que yo sé, no sé si ustedes quieren agregar algo más, pero para concluir, Infantino se tiene que ir.
6: Creo que vamos a coincidir todos en eso, salvo que Polanco después nos diga que no. Pero creo que los actos y el desgobierno que mostró Infantino durante el campeonato del mundo y lo que hizo posterior al campeonato del mundo ocultando una negociación que debería haber sido ventilada, transparente, con todos los miembros de la FIFA, es lo que genera que es inmanejable el hecho de mantenerlo en la silla de presidente de esa entidad. No hay confianza. Cuando se pierde la confianza en un empleado, porque él es un empleado del fútbol, aunque se sentía el emperador del fútbol, él es un empleado del fútbol, y se perdió la confianza en él, ya no hay reverso. Eso es como en los matrimonios, usted pierde cualquier cosa menos la confianza. Cuando su mujer dejó de tenerle confianza, ya por más que se arrodille, lleve flores, le ofrezca segundo matrimonio, ya no es lo mismo, eso no tiene reverso.
5: Eso yo no lo sé porque nunca pasé por eso, pero aquellos que pasaron pueden hablar con propiedad.
6: Sí, claro, yo pasé una vez ya y además ni siquiera me devolví a pedir perdón, porque ¿para qué? Ya había metido la pata, ya no. Ni culpable ni inocente, sino todo lo contrario. Pero de verdad, es decir, en ese tipo de empleos, en ese tipo de manejos, en ese tipo de gobernabilidad, hay que mantener la confianza siempre presente y expuesta y abierta para que a usted le crean. Si no, no le creen. Infantino ya nadie le cree, o mucha gente no le cree. Le deben seguir creyendo los que tenían el sueño de alcanzar el sombrero. Que el viernes a las 6:00 p.m, hora del este de los Estados Unidos, se les derrumbó el sueño del sombrero estirado para esperar la plata que les traía la FIFA.
8: Cuando te hablan de demandas, cuando comienzan a mencionarte que te están buscando una acción legal por un hecho que hiciste, y en ese sentido, con todo el respaldo de las federaciones de Europa, uno. Dos, cuando comienzan también a organizar competencias, dizque organizar competencias, que es lo que quiere hacer UEFA, a la par de lo que intenta hacer la FIFA.
5: Si explique eso, adéntrese en ese tema.
8: La UEFA quiere demandar al señor Infantino por el acto que intentó hacer y el cual nos ocupa, que es vender las Copas del Mundo. Porque es un tipo que no tiene confianza y les representa un peligro hoy para el negocio del fútbol. Por lo tanto, metido entre nosotros, dicen ellos, es un problema. Hay que demandarlo y hay que juzgarlo por los actos de autoridad que se tomó, las atribuciones que se tomó para hacer lo que hizo. Uno. Dos. Al mismo tiempo, comienza la UEFA a valorar, junto con sus asociados y algunos que puedan saltar por ahí de otras confederaciones, a tratar de hacer torneos a la par de lo que la FIFA vaya haciendo. Por ejemplo, actualmente no hay un mundial de clubes establecido para el 2029. No lo hay. Es más, Jorge y Mayorga, no han pagado los 250 millones de dólares que tuvieron que haberle dado a cada uno de los equipos que participó en la última edición. No hay ese reparto todavía. Por lo tanto, todo está en el aire, no tenemos una sede, y a partir de acá hablaron hoy, mejor dicho, se van a reunir en Austria, en Salzburg, mañana, el señor Seferin junto a Al-Khelaifi, para presionar UEFA y decirle a Al-Khelaifi, que es el encargado de los clubes europeos, ¿sabes qué? Párala, quédate con nosotros, estamos en esta gira en la cual tenemos que enfrentar el peligro que se aproxima, y únete a esta batalla. ¿Por qué? Porque Al-Khelaifi no lo ha hecho públicamente. Él ha dicho que quiere mantenerse a un costado porque eres amigo de Infantino, entonces no quiere quedar mal, ¿me entiende? Hasta que el otro no se baje del podio donde está, que es Infantino, Al-Khelaifi no quiere dar un paso al costado. Pero mientras tanto, mañana se va a diseñar un plan junto a la gente de la Asociación Europea de Clubes Europeos, los cuales van a plantearle qué tipo de torneos se van a hacer, qué tipo de competencias se van a hacer a nivel de selecciones, y mañana seguramente habrá más letra alrededor a toda esta saga que, como contaba Jorge, se llama lo de Infantino, que está cada vez más apartado, más alejado, y todo apunta, Jorge lo mencionó hace un instante, a que el señor Montagliani es el candidato que suena ahora para levantar la mano y decirle a todas las asociaciones del fútbol en el mundo, oigan, yo puedo reemplazar a Infantino el próximo mes de marzo, cuando sean las elecciones en Marruecos.
5: Tal vez lo ahora, tiene que hacer antes.
6: Jorge, no olvidemos un detalle que emergió hoy. La misma UEFA ya le advirtió mediante un comunicado, carta certificada jurídicamente. Sí,
5: a él y a Kushner y a 13 más.
6: Exacto, que no toquen ni un papel, ni un recibo, ni haya reciclaje, ni destrucción de documentos, porque va a haber un peritazgo forense a cada papel que haya dentro de FIFA. Es decir, ya ellos tienen, están protegiendo el ecosistema para que no desaparezcan sin ningún tipo de documentos,
8: es más,
6: de computadoras, de ninguna, de
8: y
6: nada.
8: Y entre todo esto, porque es gente de fútbol y todo lo demás, Arsène Wenger,
6: metido entre todo esto,
8: salpicado por todo esto. ¿Por qué? Porque él es parte del establishment ahora. Y Jorge, se fue en la corriente, se fue en el grupo de Infantino, de los que no dicen nada, no reaccionan. Y es parte de la oficina, a él le pagan por hacer un trabajo.
5: Al revés de Cordeiro y al revés de Laurman, que
8: correcto,
5: sí hablaron.
8: Él dice que
5: subieron. Exacto.
8: Dice que no quiere renunciar porque todavía no ha terminado su trabajo en aras de cambiar el mundo del fútbol.
6: No, están ganando tiempo.
5: A medida leía todo esto, yo creo que hay que cambiar los estatutos también de FIFA. Hoy los estatutos dicen que no pueden haber más de 2 reelecciones, lo cual ya es un adelanto. A mí me parece que hay que hacer cada proceso de 6 años, de 6 años, cada uno de los procesos, uno solo. En lugar de 2 de 4, 1 de 6. Y se tiene que ir. Se tiene que ir. No dejar a nadie atornillado allí en la silla. Darle espacio para hacer los cambios que entiendan haya que hacer en el fútbol, pero no para que se atornillen. Entonces, 6 años y para afuera no pueden volverse a reelegir a no ser que pasen 2 periodos más de 6 años. Me parece que
6: es muy buena la sugerencia y ojalá la implementen, porque es que así evitan que el narcisismo se enamoren correcto del poder, porque es que correcto empiezan. A ver, Infantino cuando llegó con la guardia abajo, vamos a limpiar el fútbol, Blatter era el malo de la película. Si ponemos hoy las 2 fotografías, Blatter es la hermana, la madre Teresa de Calcuta al lado de lo de Infantino.
5: Entonces, aunque voy a decirle una cosa, con Blatter la plata desaparecía, con Infantino hasta ahora no estoy seguro. Lo de Infantino son malas decisiones.
6: Es cierto.
5: Pero con Blatter desaparecía la plata, no se sabe. Con Blatter, con Grondona, con ese séquito, algunos africanos, desaparecía la plata. A ver, no digo
6: Señor, no puedo yo aquí no sé si se habrá desaparecido Platón. No,
8: aquí hay abuso de autoridad, Jorge. Eso
5: acá
8: es lo
5: que hay abuso de poder, de autoridad, exactamente.
6: Por eso, mal gobierno, porque no saben, ¿cómo preparó esto con empresas tan poderosas, con fondos de inversiones tan grandes, con bancos tan reconocidos universalmente? ¿Cómo lo preparó durante casi un año y nunca lo contó a ninguno de los miembros de la FIFA?
5: No,
6: es decir,
5: no,
6: ahí hay mala, para mí hay mala fe. Eso estaba montando.
5: Sí, claro, no, para usted y para cualquiera hay mala fe. Usted sabe que él estaba supuesto al término del Mundial, en la misma ceremonia, anunciar.
6: Sí.
5: Él había pensado y se había preparado y se arrepintió en las últimas horas y no lo anunció. Entonces esto me hace acordar a lo que me pasó a mí con Chicharito al Manchester United. Se lo guardó y se lo quemaron. Le salió Martin Ziegler, creo que se llama
8: Martin
5: el periodista.
8: Ziegler, sí, Martin Ziegler.
5: Un trabajo extraordinario que también descubrió que en ese proyecto había ya un acuerdo para Infantino que iba a pasar a ser el CEO de la nueva empresa FIFA Forward, ¿qué? No me acuerdo más.
8: Entertainment. FIFA Forward Enterprise.
5: Él iba a ganar 30 millones de dólares anuales más bonos. O sea,
6: si yo tenía la cifra de 64 millones iba a devengar él por año.
5: No, yo, bueno, sumado yo todo, lo que dijo Ziegler, lo que dijo Ziegler fue 30 millones más bonos. Entonces, capaz que, no sé, los bonos,
6: sí, yo tampoco,
5: por lo menos nunca vi.
6: Yo vi global lo de 64,
5: o sea,
6: en no sé qué.
5: Por eso es que él escondió la leche para ver después, pero no, se equivocó. La avaricia lo destrozó. Sí. Pero bueno, ya lo hemos hablado esto, lo cierto es que, reiteramos, yo supongo que... ¿Qué podrá aguantar? ¿Dos semanas más? Yo no creo que pueda aguantar un mes más ahí. Si aguanta dos semanas más en todo este lleva y traiga de tratos de un lado o del otro, pero no puede aguantar más.
6: Además, al mundo del fútbol le conviene que esto se acelere, porque con tiempo estos personajes empiezan a mover sus hilos de tal forma que a los que tenían la mano lista para alcanzar el sombrero empieza a convencerlos otra vez, ¿no?
8: Cuando nos enteramos de que el señor Emmanuel Macron junto al primer ministro británico juegan también su partido y comienzan a meter mano para moverle la silla al presidente de la FIFA, entonces el que tiene amigos de este lado del planeta viene y no dudo que la administración de los Estados Unidos pueda también entrar a la escena, porque ya la política ha metido sus pies en la cancha. Ya del otro lado ya lo hicieron. Entonces, no sería nada raro que, de la forma como ha trabajado Infantino con el presidente Trump, él también llegue y le dé una mano como para hacer un contrapeso y de pronto le ponga a todas las federaciones la película más complicada, ¿no? Aunque hay que decir acá, Jorge, hay que decir acá, el apoyo que recibió de África, lo que recibió del gobierno de la República del Congo ayer o en las primeras horas de este día, una carta contundente aprobando la gestión de Infantino y todo lo demás, es de aquellas, como dice, la madre, que tan buen trabajo ha hecho Infantino para que este señor venga y diga que es uno de los mejores presidentes de la historia. ¡Ojo! Y vendrán también los de la CONCACAF, Jorge, porque aquí no está todo escrito que todos hablan el mismo lenguaje, ¿eh?
5: Exacto.
6: La carta
5: acuérdese.
6: De México fue...
5: Lo de México, después Honduras, y la verdad que a Gerardo Páez tampoco lo vimos contundente,
8: sí,
5: ¿no?
8: Sí, convencido.
6: Él también estaba esperando notificación.
5: Es entendible. Hoy puede ser que tenga una idea diferente tras todo lo que ha ocurrido en estas horas, ¿no?
6: Por eso le digo, Jorge, que actúe el mundo del fútbol, que está en plan transparente y de limpieza rápido, porque estos personajes de los que estamos hablando son capaces de volverse a juntar. Por plata baila el perro. Es un peligro que tengan.
8: Pregunto ahora, cuando comenzamos esta conversación, Mayorga ponía sobre la mesa, ¿qué es poder lo que busca la gente de UEFA? ¿Estamos de acuerdo o se torció la película?
5: Claro, todos quieren tener poder ahí.
6: Claro.
5: Ahora es peligroso, ¿eh? UEFA tiene mucho poder económico, tiene la sartén por el mango, al punto que la semana pasada hablábamos qué pasa si UEFA le da la espalda a los mundiales y si todavía UEFA también tiene el poder político, lo hace muy peligroso eso, ¿eh? Tener tanto poder es muy peligroso.
6: Pero
5: cuidado
6: Jorge, es que el poder de FIFA lo hemos buscado, digo lo hemos como si fuéramos parte del negocio, lo hemos buscado porque los demás son débiles y arrodillados. Los únicos
5: pero
6: que
5: tienen una cosa, valor, este el valor señor Infantino era secretario general de la UEFA, este señor Infantino, sí, ¿eh?
8: Así es, así es.
5: ¿Te acuerda? ¿Te acuerda? Cuando vamos a la pausa en tu DN Radio, vamos a la pausa en tu DN Radio y volvemos, ¿eh?
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5: Estamos hablando con una opinión de Ricardo Mayorga de la continuidad, firmando un nuevo contrato Mauricio Pochettino por los próximos 4 años como director técnico de la selección mayor de los Estados Unidos. Yo estoy de acuerdo, dije, para darle continuidad. Mayorga está en su exposición.
6: Ah, no, yo hablo de la continuidad, es muy buena como un establecimiento corporativo. Muy buena. Los programas pueden seguir, se pueden mantener. Pero para que se le dé continuidad a un técnico requiere dos razones. Una, que los resultados deportivos sean buenos, y la otra, que el estilo del equipo sea bueno y que no influya en algo que a mí me sigue chirriando. Voy a usar esa palabra, me la enseñó Moisés Llorens. Me sigue chirriando dentro de lo que él propone, porque el primer letrero que vi esta mañana con el nombre de él es por la nueva...

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1: Pero ya eso pasó, ya él no...
2: Pero eso no lo volvió a tocar nunca más, Ricardo. Eso no lo volvió a tocar. Estuvimos en Copa del Mundo, Ricardo, y nunca dijo nada, Él lo dijo en alguna etapa el año pasado, lo dijo eso. Pero me parece que no volvió a eso, Ricardo.
3: Está bien, entonces que no vuelva a insistir en cambiar la cultura americana de cómo ver los deportes.
2: Lo dijo el año pasado, estoy de acuerdo, Ricardo.
3: Lo dijo el año pasado,
2: pero hoy es otra cosa. Lo que creo
3: es un
2: que
3: mensaje que para mí sigue equivocado. Ahora, perdón, termino. Los números: 31 partidos, 17 victorias, 12 derrotas, 2 empates. No le ganó a México nunca, no se ganó nada con él nunca. Nada. Si hasta Berhalter ganó copas,
2: de acuerdo,
3: ganó copas. No es que no esté de acuerdo. Estoy hablando
2: parece
3: que me encanta la cuestión.
2: Que no,
3: Pero a ver, no me traduzca lo que estoy diciendo.
2: Está bien, no, pero Mayorga, el tono suyo dice otra cosa, no, perdóneme. Usted dice está de acuerdo, pero está tirando palo.
3: Estoy de acuerdo en la continuidad, pero permítame ser crítico, porque no me puedo poner a lambonear solamente por lambonear. Yo miro los resultados y los resultados no han sido buenos. Me encantó el fútbol cuando lo vi contra Paraguay. Me encantó contra Australia.
1: No, varios partidos más. El de Bélgica pero jugó bien. Fuera del de Bélgica.
3: Contra Turquía fue un buen partido. Aún perdiendo.
1: El tema Balogun lo perjudicó muchísimo frente a Bélgica.
3: Tiene usted razón, y yo también creo lo mismo. El ruido que se hizo con eso hizo afectando al equipo.
1: Exacto.
3: Pero otra vez eso está bien.
2: Mayorga, aquí el crítico, perdóneme, Mayorga, ya está, Mayorga, si no hablo. Mayorga, el crítico acá de Pochettino y de Estados Unidos soy yo, no es usted. Usted se pone ahora a pegarle y a tratar de llevar agua a su molino. Yo creo que la continuidad de Pochettino, Jorge, Ricardo, los resultados van a ser fundamentales. Cuando digo resultados, no hablo de la propuesta futbolística. Ustedes ya explicaron que en algún momento lo hizo bien. En el Mundial se vio un estándar de calidad que quizá a todos sorprendió, no habíamos visto. Sí. No sé si lo va a poder alcanzar porque los protagonistas, no sé si van a continuar algunos de los que lo utilizó.
1: Bueno, va a tener
2: comenzar a agregar y a repasar.
3: Yo esta mañana hice la cuenta y la mayoría de los jugadores, salvo Tim Ring, pueden llegar al siguiente. Él puede manejar estos 4 años con el equipo
2: al
3: que viene.
2: Al siguiente mundial. Mandamos un plan antes, después que quedaron eliminados, de cuánto llegaban los jugadores, y mucho treintañero para ese entonces. Con jugadores así no vas a ningún lado. Lo que quiero decir es que se viene la Copa Oro en el 2027. Se viene la Copa América en el 2028. Jorge Ramos, son dos exámenes que creo que pueden marcar muchísimo. Yo digo 4 años, Pochettino, con lo que el discurso que trae Mayorga de hate, porque así lo leo, así lo traduzco, perdóneme, muy duro, muy rudo, muy radical.
1: Eso Mayorga es Pochettino haters,
2: Mayorga es pro USA. ¿Por qué? ¿Por qué digo que es hate, Jorge? Porque Mayorga recurre a palabras que Pochettino dijo hace más de un año para ponerlo en segunda realidad, que no es así.
3: Uno es preso de sus palabras.
2: No es así como está pasando.
3: Lo condenan a uno, o salgo y me corrijo.
2: Si usted la tiene acá, Mayorga, pues entonces vaya sacándola, porque creo que los tiempos hoy son totalmente diferentes. Jorge, los resultados de esos torneos van a marcar muchísimo. ¡Ah, Jorge Ramos! Bueno, eso no le toca a él. Los Juegos Olímpicos la va a dirigir supuestamente Steve Cherundolo, va a ser el técnico de esa selección. Entonces seguramente Pochettino lo va a ver desde la butaca, pero los otros torneos
1: sacará conclusiones también allí, ¿no? Señores, América, la verdad, arranca muy bien, Hoy es el líder del fútbol mexicano. Increíble, 7 de 9 puntos.
2: Un solo
1: no le trajeron jugadores, se le fueron. Hay noticias alrededor de que se le pueden ir más, aunque vendrían algunos.

0: A ver, no está jugando notablemente bien. En este último partido, Cota fue figura también, ¿no?
1: Pero. Sí. Primer tiempo lo peloteó muchísimo Santos, Uf.
0: Correctamente.
2: Sí. El segundo tiempo, cuando entró el Rayito, vimos otro América.
0: ¿De acuerdo? Otro América pero, cuando entró el Rayito. El Rayito tiempo, está de salida,
2: Sí, el Rayito está de salida. Sí, se va, tiene oferta otra vez.
0: Cruzeiro. Sí.
2: Ahora, Jorge, si no es por Cota, el primer tiempo termina 5-1.
0: Sí, claro, por eso digo. Pero ahí está, por eso cuando hablamos de resultado, a mí me gusta más hablar de juego que de resultado. El resultado es transitorio, el juego debería de ser permanente. Cuando usted logra que el juego sea permanente, esos resultados transitorios pasan normalmente a ser más comunes, más repetitivos. Entonces, por eso, por el lado de América, como digo una cosa, digo la otra. Eso ya lo había dicho, ¿quién fue? El Chapulín, ¿no?
1: Digo una cosa, digo otra.
0: Exactamente.
2: ni culpable ni inocente, sino todo lo contrario.
0: Todo lo contrario. Yo lo que le voy a decir es que, conociendo a Guillermo Almada, pueden estar contentos con el resultado, pero él no está contento con el rendimiento, y él lo tiene claro. Ahora, él aceptó las condiciones. En este fin de semana se supo que perdió la empresa propietaria hoy del América con el Mundial 500 y pico de millones de pesos mexicanos. No saqué la cuenta cuánto es en dólares, pero definitivamente esto tiene un impacto directo a las arcas del América. Que hay que bajar, no se puede gastar mucha plata, algo que ya habíamos hablado aparte, pero
2: perdió plata, bueno, porque le tocó pagarle a la FIFA lo de los palcos de los
0: me dueños. Me parece sí, que algo de eso hay.
1: Eso
0: me
1: es.
0: Parece que algo de eso hay, exactamente. Qué, pero horror, le quedó un estadio.
2: A su socio esclavó Infantino, ¿no? Qué horror.
0: Exacto. Pero, a ver, de nuevo, ve, ahí no es la culpa de Infantino. Infantino puso las condiciones. Ahí la culpa es de quienes aceptaron las condiciones que le puso Infantino. Por eso digo, la culpa no es del presidente de Estados Unidos, que llamó para que le sacaran una tarjeta a Balogun. La culpa de Infantino,
2: él no es
0: que
2: culpable,
0: lo aceptó.
2: Es metiche, que es diferente.
0: Exacto. Acá es exactamente igual. La culpa no es de Infantino. Infantino dijo, para usar el Estadio Azteca nosotros queremos esto. Alguien lo aceptó. La culpa es de ese alguien.
2: Pero eso también es una medida extorsiva, Jorge.
0: Es sí
2: que
0: lo
2: me
0: es,
2: entregan
0: sí lo
2: el
0: es.
2: Estadio, me entregan claro, el estadio es, así el o no hay mundial. Parece que si no hay mundial es como si la epidemia de hambre llegara al planeta. Porque bueno, estamos en un punto es de idiotización con el fútbol también, que por favor, bajemos unas rayitas.
0: Se supone que América empieza a pagar. Y preocupa a esta altura ya lo de Chivas. Empata frente a uno de los equipos supuestamente más débiles, que es Puebla. El equipo no juega bien. Se levantan algunas voces porque el Hormiga González no encuentra el gol. Eso le pasa a cualquier goleador. Tengan paciencia que el Hormiga va a volver al gol. Y recuerden que.
2: Pero a mí no me
0: es
2: parece
0: fácil
2: que juegue
0: clasificar
2: mal.
0: No. Es fácil clasificar a la liguilla, muchachos. Es muy fácil. Bien. Este sistema mentiroso de competencia, para que usted después tire cohetes y sale campeón, se la da toda muy simple. Van a clasificar a la liguilla. Tendría que ser un desastre que hoy no me lo puedo imaginar para que Chivas no esté en la liguilla. Y estando en la liguilla, después pasa cualquier cosa. Y perdió Cruz Azul, que era lógico. Algún día tenía
2: que... Qué bien juega Atlante.
0: Bien el piojo. Y hace arroz con pollo y no tiene ni arroz ni tiene pollo.
1: Se guardó jugadores, Miguel Herrera, se guardó a Rotondi, se guardó a Charlie y se guardó uno más. Se guardó tres
0: jugadores.
1: Wiki, se guardó tres jugadores. Y aparte de eso, contó con la contribución de Gudiño en uno de los goles, creo que es el primero, ¿no? Que el portero termina equivocándose en esa jugada. Son situaciones de partido que hay que aprovecharlas. En el momento que Cruz Azul quiso arreglar la situación, pues respondió también el Potro de Hierro, se defendió como pudo y lo liquidó en su momento. Así que muy bien por el trabajo de Miguel Herrera.
2: Jorge, perdió un penalti también Cruz Azul, ¿no?
1: Sí. Jorge, usted no mencionó y se pasó del América. Hay dos casos en América. Ayer anunciaron a Edwin Cerrillo como nuevo jugador de las poderosísimas Águilas. Viene de Los Ángeles Galaxy.
0: ¿A qué viene a cabo eso de las poderosísimas? ¿Puede dejar su clientismo de lado por un momento e informar sin agregar adjetivos calificativos?
2: Que no active la noticia, exactamente. Que no active la noticia.
1: Removiremos entonces.
0: Si no, vamos a tenerle que prohibir que usted entregue noticias de la América. Si usted no le quita lo de la poderosísima que me tiene podrido, vamos a tener que prohibirle a usted que entregue noticia a la América. No puede mezclar.
1: Rebobinemos, Jorge. Señores, el mejor equipo del fútbol mexicano anunció ayer a Edwin Cerrillo como nuevo jugador para la temporada que se aproxima, que ya está en curso, jugador de Galaxy, extremo por derecha, Jorge, que puede ayudar muchísimo, se mete por adentro también. Hay una foto cuando le marca la cancha a Leo Messi, no sé si la producción lo tiene en la mano, donde también aquí se hace el guapo con Leo Messi. ¿Qué onda? ¿Y vos qué onda, ya? Pequeñito y todo lo demás. Y bien, eso. Y hoy suena el chico colombiano Campaz como posible refuerzo para las poderosísimas Águilas del América. Este sería, Jorge Ricardo, quizá un poquito más arriba del estándar, de refuerzos que han llegado. Llegó.
0: ¿Sabe por qué está llegando? ¿Sabe por qué está llegando? Juega en la misma posición de Brian Rodríguez.
1: ¡Exacto! Sí, es cierto.
2: Pero tiene juega más por cargado a la derecha, Jorge. Es un jugador de más
0: yo
2: de
0: lo
2: derecha.
0: Yo lo vi por izquierda en Rosario, lo vi por izquierda.
2: Bueno, yo no sé cómo. Yo no lo he visto en Rosario, Honestamente, no sé cómo lo están usando en Rosario.
1: Eso es lo que suena.
2: Selección juega más cargado a la derecha. Es un buen jugador. Es rápido, es hábil.
0: Llega
2: con el rótulo de mundial y erró la jugada que hubiera clasificado a Colombia, ¿no?
0: Que antes, por cierto, decían que no sé si eso nunca fue verdad, que se había tenido que ocultar porque había amenazas contra él y su familia.
2: Sí, contra él. Es que, ojo, también hay en las redes sociales también.
0: Sí.
2: Como
0: sí,
2: lo uno como lo otro, ¿no? Pero.
0: Bueno, pero a ver, siguen buscando el biotipo claro que tiene, por ejemplo, el futbolista colombiano, el futbolista ecuatoriano, el futbolista venezolano, por afuera rapiditos, que ensanchan la cancha, y eso es lo que está buscando América. Recordemos que por derecha viene Cortés, ¿no? También colombiano.
1: Sí. Perea.
0: También colombiano, con un estilo similar, Entonces,
2: ese sí juega más por izquierda. Ese sí puede ser por la posición de Rayito, si es que se va Rayito definitivamente. Pero a mí me parece que reemplazar a Rayito con un pibe de 18, 19 años, no sé, ojalá llegue con mucho vuelo. Cuando jugaba en Nacional, los pocos partidos que a veces veíamos y que no, me tocó rebobinar porque yo no me acordaba muy bien de él. Es un jugador muy rápido, muy habilidoso, pica largo, gana en el regate corto, pero no todas las hace, es decir, a veces sí y a veces no. Pero
0: sí, claro.
2: A mí porque por ejemplo el en el momento en que entra el Rayito ayer cambió el equipo, cambió totalmente, la cara del América cambió y mejoró totalmente la postura ofensiva del equipo que no tenía en la primera parte que había sido arrollado por Santos.
0: Bueno, muchachos, y arranca la Leagues Cup a partir de mañana por 10 días seguidos, ¿no? Va a haber fútbol de Leagues Cup.
2: Sí,
0: ¿es
2: señor.
0: Así? Sí, y se frena el torneo local mexicano. Que,
2: y la MLS también.
0: Y la MLS también, y arranca de nuevo en México el 15 de agosto.
1: El 15 de agosto. Correcto.
0: Que sería arranca la Liga Española también.
2: 6 partidos mañana, 6 partidos el miércoles, 6 partidos el jueves, en lo que será la primera de las 3 fechas.
0: Y se van a jugar partidos en México, como pedían, pocos, sí, pero se van a jugar, ¿eh? Cuatro partidos, pocos.
2: Dos de Toluca, uno de América y uno de Tigres. Los dos de Toluca por ser campeón Toluca, el de América y Tigres por ranking de la competencia.
0: Bueno, entonces, así que vamos a ver, se pone lindo, empieza a haber mucho fútbol, empieza a ser demandante esto.
1: Sí. Un detalle, generalmente cuando llegaba este torneo, la MLS, que juega su año futbolístico de febrero hasta final de año, hoy hizo una pausa de 2 meses. La Liga MX, podría decirse, también hizo pausa después de que acabaron el torneo y el Mundial y ahora arrancaron. Me parece que las dos ligas vienen en igualdad de condiciones en esta ocasión. Vienen de un break en la cual están retomando el ritmo. Ambas ligas arrancaron igual. Por lo tanto, no me vayan a decir, no, es que la MLS está más rodada que nosotros y por eso nos comimos 4, nos comimos 5. No jodan, ¿eh?
2: No. Bueno, siempre, siempre la queja fue que todo se jugaba en Estados Unidos. Ya hay 4 partidos.
1: No, y el ritmo de competencia, Ricardo, que es más importante.
2: Sí, sí, de acuerdo. En eso tiene toda la razón. Decían que la Liga la MLS traía ya 20 jornadas o 18. Hablando, y la Liga MX empezaba.
0: Hablando de la MLS, primero, hoy, el señor Mayorga, que es nuestro representante en el estadio New, el estadio de Inter Miami, debió de comenzar su participación hablando del golazo de Luis Suárez frente a Columbus Crew el sábado pasado. Es impresionante lo de Lucho.
2: ¿Cómo? Lee la jugada de memoria.
0: Qué fenómeno, pero qué fenómeno el gol que hace, ¿eh? Un amigo mío, Leo Vega, y tengo que estar con él, ¿eh? Me dice, después del gordo Ronaldo, es el mejor número 9 que he visto en los últimos 20 años. Y la verdad, superar a Luis Suárez, porque aparte goles con una calidad, ya había hecho ese mismo gol, lo había hecho pero en el Liverpool, pero más fácil, porque estaba de frente al arco. Este casi le da la espalda al arco desde 40 metros y lo clava al arquero que estaba adelantado, que estaba bien parado el arquero, porque la jugada la pierde.
2: Los arqueros, exactamente.
0: O sea, no tenía que estar parado en la línea.
2: Siempre se juzga al arquero que porque está afuera, pues que el arquero tiene que ir saliendo también con el bloque.
0: Exacto. Es normal. No tenía que estar. Lo de Luis Suárez realmente.
2: Ahora hay que darle mucho crédito al chico Bright, que es el que roba la pelota y se la da inmediatamente, ¿no?
0: Sí. Ojo. Pero la repentización y después él mismo, y después, es una bestia, después él mismo se la pone en la cabeza al lateral izquierdo, a Allen, que define muy bien de cabeza para el segundo.
2: Y que lo iban a anular por qué razones.
0: Sí, por una supuesta posición adelantada que no había.
2: Que no existía, exactamente.
0: Exactamente, pero bueno, yo creí que usted
2: ahora,
0: lo iba.
2: Ahora, Jorge.
0: ¿Estuvo allí, estoy en el estadio o no
2: sí,
0: fue
2: claro
0: porque estaba?
2: Sí. No, sí, fui. Fui. Lo que pasa es que me plantearon que la FIFA era primero, no metí la cucharada con la MLS, pero ya que usted toca el tema, ojo, además vi a Messi muy enchufado los 5 primeros minutos que entró, y después lo vi un poco distante del nivel que tradicionalmente tiene Leo. Entonces, hay que también
0: alguien me
2: esperar.
0: Dijo, alguien, ¿se acuerdan? Yo la semana pasada dije que desde Argentina me estaban informando que se está trabajando para que vaya y juegue 6 meses en Newell's Old Boys de Rosario. Uh-huh. Ahora, otra fuente me reiteró lo mismo. Yo sigo diciendo que me cuesta creer que eso vaya a pasar, pero que no sé, como que no hay seguridad de que continuaría Messi, son puros chismes. Yo lo digo así, Jorge, al pasar, pero no como información. ¿Qué?
1: Lo que no son chismes es lo que usted quería conversar sobre la venta de jugadores de la MLS al fútbol europeo en relación a los de la Liga MX. Hubo un caso este fin de semana. Colorado Rapids, que no es de los primeros equipos que vemos en el mapa futbolístico de la Liga, vendió a este chico, a Lucas Harrington, por 23 millones de dólares al Hull City recién ascendido.
0: Australiano. El muchachito es australiano.
1: Es australiano.
0: 23 millones, 18 años, crecido en la... en las categorías inferiores, en la academia de Rapids de Colorado, ¿no?
1: Ellos lo compraron. Ahí está, Jorge. Llegó el 13 de agosto del año pasado. No, ni un año cumplió con ellos. Lo compraron, un millón lo compraron, ¿ya? Y ahora les deja, pero...
0: al Brisbane.
1: Y es importante. Exacto. No,
0: qué negoción que hizo. Ahora... ya la Liga MX, la MLS, está vendiendo jugadores de esa edad y por esa cantidad de dinero. Hoy Eric Lira tiene una oferta de Emiratos Árabes.
1: Sí.
0: Un jugador que anduvo muy bien en el Mundial, por 10 millones y medio de dólares. Que todavía no lo ha aceptado porque él sueña con Europa y con el Mónaco.
2: Y porque el sueldo también es muy bajito, 3 millones le ofrecen
0: al año. 3 millones.
2: Yo creo que 3 millones se gana Lira en Cruz Azul, al menos eso creo.
0: No sé.
1: Pero para tomar una oferta, para que llegue una oferta de Arabia y todo eso, Emiratos Árabes Unidos, la contamos, para que hablábamos con el otro día, es del Al Jazeera.
2: Si no es Arabia Saudita, es Emiratos Árabes.
1: Es Emiratos Árabes.
0: No, yo dije Emiratos Árabes, fue lo que yo dije.
1: Correcto, está bien, usted lo dijo bien. Lo cierto, Jorge, es que si llega una oferta con volcanes de plata... 26 años tiene Lira, no es que tenga 22, 23, que todavía un recorrido largo. No,
0: pero tiene que ganar buena plata en los próximos 3, 4 años.
1: Correcto.
0: Debe de agarrar, exacto.
1: Entonces, y aquí entramos en ese dilema, si le conviene, no le conviene, con la plata del vecino creo que no hay que meterse, porque cada quien sabe lo que juega, ¿no? lo que le llega.
0: Sí, pero lo que decimos es lo que dice ahí abajo, la MLS vende por millones a Europa y la Liga MX, por eso yo hace un rato decía, el reconocimiento internacional que le ha dado el comisionado Don Garber en su trabajo a esta liga, no es que sean mejores, es que la liga tiene otra imagen ya en el exterior. Y entonces pueden hacerse negocios como los que les acabamos de contar. 18 años, acaba de llegar hace un año de Australia, del Brisbane, y lo venden en $1 millón, llegó hace un año, y lo venden en 23. No hay mejor negocio.
1: Lo que están pidiendo acá...
0: Ni Kushner hace esos negocios. Ni Kushner, es cierto. El que se iba a meter en la FIFA hace esos negocios.
1: No. No, vamos, despida, Jorge, despida mejor y después le comentamos.
0: Bueno, nos despedimos de TUDN Radio, de Euforia. Los esperamos mañana, si Dios quiere. Nosotros continuamos.
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2: Saludarlos, bienvenidos. Es una nueva emisión de Línea de Cuatro en la señal de TUDN Radio. Andrea Martínez en la producción de este espacio, en la operación, al igual que Karen Villagrana. Estamos en YouTube, en Facebook Live, a toda la gente que nos sintoniza. Hay mucha información de las Águilas del América y la vamos a debatir. Tate Gómez Luna, Oliver Figueroa, Víctor Tostado, quien les saluda en este micrófono, un servidor Diego Peña. Para quienes nos están viendo en pantalla, el señor Tostado está como foto de credencial de primaria. Oliver, ¿cómo andas? Bienvenido. O sea, así, no te muevas, no respires, ahí te va, tamaño infantil.
3: Bien centrado.
2: ¿Cómo está? Ni una sonrisa, ni nada, primaria, es de pasaporte.
3: Muy serio. Son buenas tardes, ¿cómo están? Bueno, lo que dejó la jornada, ¿quién lo diría? Con el América muchas dudas, y sin embargo le alcanza para ser líder, solamente dos invictos, ¿no? Ya en apenas tres jornadas se nos fueron la mayoría de los equipos ya con derrotas, salvo América y Xolos.
2: Totalmente de acuerdo, Laya. Posible llegada de Campaz, ¿te gusta?
3: A ver, yo creo que el América en los últimos torneos, después de las salidas de Quiñones y de Cabecita, la verdad es que no ha fichado los grandes nombres. Es decir, si buscamos las bombas, América ha sido de los equipos que menos ha traído, ¿no? En cuanto a nombres, en cuanto a reflectores, pues seguramente palomeado por Almada, que casi siempre trabaja con lo que le dan. Tampoco es como que Almada diga, ok, yo pido esto, como condición de quedarme o no, o de venir al América, ¿no? Entonces, en ese sentido, tampoco me sorprende demasiado.
2: Tate Gómez Luna, con el gusto de saludarte, de darte la bienvenida. ¿Te gusta la posible llegada de Yamington Campaz?
4: ¿Cómo están, compañeros? Un placer estar con ustedes, con el hombre de la fotografía de ahí de manejar.
2: De credencial. De la licencia de
4: conducir. No me gusta ni Perea, ni Cerrillo, ni este es el mejorcito, el de Rosario Central, pero son hombres que para la camiseta de las Águilas del América, pues yo creo que se han quedado muy muy, muy cortos, ¿no? San Maximán, recuerden también ese.
2: Sí, después de los bombazos.
4: Había iniciado con gol hasta contra el Atlas, hizo una marometa ahí en el Jalisco, sí. Ya después lo de Lima, lo de Espinosa, ahora Rafa Veiga, que tampoco no responde. No me gusta ninguno de los de las contrataciones del América, entiendo por la posición.
2: Pero esta, la que podría darse.
4: Yo creo que viene por el tema de la posible salida de Brian Rodríguez, ¿no? Se habla de una propuesta de Cruzeiro de 10 millones de dólares para que salga ahí el uruguayo, y es para tapar esa zona. Pero sinceramente, para llegar a las Águilas del América, muy pobre las contrataciones como las que han tenido en los últimos torneos.
2: A ver si se termina yendo Brian, que creo que han aguantado sus cañonazos y yo.
4: Y Cerrillo, perdón, nada más con la baja de Jonathan, ¿no? Necesitas otro hombre en la mitad de la cancha, nada más está el Chiquito Sánchez y Alan Cervantes, pues hay que traer otro hombre que juegue en esa posición.
2: De acuerdo. Cuando Víctor, con el gusto de saludarte, de darte la bienvenida, ya te puedes mover.
5: Sí, ya,
2: no,
5: ya,
2: no,
5: ya.
2: No hay tanta bronca.
5: Para los que están viendo en video, sí, están, no es una foto.
2: ¿Te gusta Yamington Campaz?
5: Con el gusto
2: que no se queden con la imagen, la última que dejó Campaz en el Mundial.
5: Sí, no, o sea, con el gusto de saludarlos. Creo que es una buena incorporación, no lo pondría
2: no
5: como
2: tal,
5: no lo pondría como refuerzo.
2: Seleccionado mundialista, no es refuerzo.
5: Es que viene a reemplazar a Brian Rodríguez, por lo que comentaba Tato. Yo creo que viene principalmente por el tema de que, ok, posiblemente se te vaya Brian, ya difícilmente, incluso por la situación económica que atraviesa el equipo, te va a alcanzar para poder aguantar los billetazos que se puedan poner por el uruguayo, pensando en que viene, no sé si ya como tal a reemplazarlo, sí, para tener más herramientas o fondo de armario. Yo creo que te sigues quedando corto, y en el dado caso de que sí se vaya Brian, creo que estás yéndote un escalón abajo de lo que ya tenías en el plantel.
2: O sea, ¿tú crees que Brian es, bueno, sí, claro que, o sea, bueno conocido, malo por conocer, es mejor Brian, pero Brian, pues,
5: le cambió la cara.
2: Lo conocíamos cuando llegó.
5: Eso sí.
3: Pero tenía un poco más de cartel en la MLS. O sea, de alguna forma, cuando llega, yo creo que Brian sí llegó.
2: No,
3: por supuesto que no llegó tampoco como un bombazo, pero lo que veíamos en la cancha, sí decíamos, bueno, este le puede otorgar cosas. Ahora, de jugártela con Campaz a jugártela con Alexis Gutiérrez, creo que Campaz sí, por lo menos eleva ligeramente el nivel que
4: llega
3: Alexis Gutiérrez,
4: popular,
3: ¿no? Porque Alexis por el costado izquierdo, nada en lo absoluto. No se posiciona, además.
4: Es un plantel muy corto. El América ahora es un plantel cortísimo. Se le fueron muchas piezas, ha perdido otras por lesión, porque porque no hay que olvidar la de Sendejas. También sí, la de Sendejas es una baja sensible que tiene las Águilas del América, y hay que tener jugadores para tener en ciertas posiciones. Yo voy más a reforzarse por reforzar, por tener hombres ahí en la posición, que verdaderos jugadores que pueden cambiarte la cara. Sí, cierto, ha habido otros jugadores como Brian, que llegó y no tenía tanto cartel.
5: Fidalgo.
4: Fidalgo también, pero llegaron y callaron la boca, ¿no? Veamos, claro, si callan acá la boca, como tampoco muchos callaron, no la callaron, ¿no? Lo de Lima, lo de Espinosa, lo de San Maximán.
3: Vega también, ayer el partido de Vega fue horrible.
4: Porque podríamos decir, es que llega también nombre como James Rodríguez, Sergio Rodríguez, ah, por el nombre, pues claro que pesa, ¿no? Y creo que el América necesita un nombre importante para poder decir, es un plantel competitivo, pero con estas tres llegadas, sinceramente, es reforzar por reforzar.
3: Bueno, corto, perdón, Diego, el plantel que ayer Almada, en el segundo tiempo, mete a Israel Reyes habilitado como contención, que no desconoce la posición, pero que uno pensaría, bueno, Reyes, e incluso titular indiscutible en la defensa, y ahora lo utilizas en el medio campo porque no tienes a otro. Puso a Eric Sánchez y no le resuelve Sánchez como contención.
2: Será muy interesante ver, solamente la gente que está en el América sabrá por qué hoy tiraron la oferta que tiraron a Rosario Central por Yamington Campas, si era la intención, porque en un momento tan delicado yo no me desharía de Brian Rodríguez.
3: No.
2: Salvo que el tipo ya se quiera ir, que yo no sé si él se quiere ir o es el representante que le está buscando algo para acomodarlo, porque de todos lados han llegado diferentes ofertas. Yo no me desharía de Brian.
4: Que también suma el tema mental del jugador, ¿no? De que tanto quiera salir Brian de las Águilas del América, porque das un golazo, porque es un golazo él.
5: Totalmente.
4: Cómo escala la marca y cómo le pega el ángulo superior izquierdo, sensacional. Pero también en sus redes sociales cantó el gol. Se refirió de para callar bocas, para demostrar que aquí está presente, que puede aportarle al equipo. También eso te denota publicar en tus redes sociales que tienes la presión de marcar goles y marcar la diferencia. No sé qué tanto Brian Rodríguez ya quiere salir del plantel, y por eso el América se da cuenta y dice, vamos a traer a alguien para parchar la salida.
5: Y la necesidad económica también, ¿no?
2: Pero sí, indistintamente, Brian, a ver, cada semestre es la misma cantaleta con Brian. O sea, yo ya no sé si también el América está harto. O sea, si dices, ya sabes qué, pon los 10 millones sobre la mesa y ya queremos a alguien.
5: ¿No influye también la necesidad del dinero ahora con América?
2: Porque yo sí creo que tiene... Opera con números negros. América...
5: Yo creo que...
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8: Bienvenidos a todos ustedes, a Los Jefes, para toda la Unión Americana. Soy Álvaro el Brujo Morales, qué bueno que está con nosotros. Saludos hasta California, en Texas, en Florida, New York, New Jersey, en Nevada, por supuesto, en Oklahoma, en Arizona, en Nuevo México, Illinois, Hawái, en Monterrey, Nuevo León, en Monterrey, California, por supuesto también en Tijuana, Baja California. Gracias por estarnos escuchando a través de sus estaciones de radio favorita del grupo MLC Media Radio. Gracias, gran programa que vamos a tener hoy, por supuesto. El Pony Ruiz, estará también, por supuesto, el Tuca Ferretti, Dionisio Estrada, Fernando Ceballos, Juan Carlos Gabriel y todo un gran equipo de colaboradores. Y señoras y señores, damas y caballeros, ahí les va.
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8: Toma el liderato del fútbol mexicano. América es líder del fútbol mexicano. Sí, ese equipo que venía de empatar contra Atlante, cosa que Cruz Azul ni eso pudo hacer, por supuesto, perdió. Este equipo que le gana a Santos, van a decir los asquerosos antiamericanistas, es que le ganó a Santos, el peor equipo de los últimos torneos. Pero ¿saben qué? No es perfecto este liderato, porque en el América, que es título fracaso, pertenece a la mejor afición del país, al sagrado americanismo, al único ente exigente del balompié mexicano. Y el único ente exigente del balompié mexicano, después del gol de Henry, más de año y medio sin marcar en Estadio Azteca, después de ese gol, América se echa para atrás, deja crecer, por supuesto, a Santos. Cuando tu portero luce, quiere decir que no estás haciendo bien las cosas. En el segundo tiempo cambian algunas, no por completo ni de inmediato. Entra las que falta le hacía Brian Rodríguez a este equipo, y por un gol de diferencia sobre Tijuana, América es el líder del fútbol mexicano. Este América tiene muchísimas cosas que mejorar, ¿eh? No está jugando la intensidad de lo que pretende Guillermo Almada. Muchas veces me dio la impresión de que los jugadores en el terreno de juego, cuando empieza a gritar Almada, que se escuchan sus gritos en la transmisión, como que lo voltean a ver, son tipos consagrados con jerarquía, como diciendo, tranquilo, profe, tranquilo, tranquilo. Rafael Veiga está desaparecido, tiene que aparecer, el chiquito no tuvo su mejor partido, pero ni teniendo su mejor partido contra Santos, ganan. Y se convierten en los líderes del fútbol mexicano. Eso le pese a quien le pese, cosa que no ya no tiene Cruz Azul el liderato, cosa que las Chivas, que fueron las culpables de la eliminación de su base, pues no están ni en la conversación, ya Milito se está calentando. Así que, damas y caballeros, pónganse de pie, aplaudan, aunque eso sí, esta América tiene muchas cosas que mejorar, ya es el líder del fútbol mexicano. He dicho, y ahora es momento.
7: Se van a tocar a Chivas. Sea con argumentos, porque aquí hay quien responde con datos, con memoria y con carácter. 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
8: Saludo, por supuesto, al rey Juan Carlos Gabriel primero, Dionisio Estrada, Rodrigo el Pony Ruiz y Fernando Ceballos. Fernando, ¿cómo vas a demeritar el liderato de la América?
9: Traes en las Chivas en la mente, sueñas con las Chivas, piensas en las Chivas, tienes que hablar de las Chivas. No lo voy a meditar, pero te lo dije desde que salió el calendario, pues cuando enfrentas a tres equipos, de los cuales tres...
8: Ahí está, okay.
9: Se te van a hacer las cosas. Ahora, si tú crees que ganarle al Querétaro, ganarle al Santos y ganarle al Atlante, a pesar de que terminaron empatados, no estaban presupuestados en el calendario del América, pues bueno, entonces, ¿a qué va a jugar el América? Son tres partidos que en el calendario los tienes apuntados como tres puntos para el América, ¿no? Y que aún así, contra uno de los planteles más limitados, si no es que el más limitado de la liga, como es Santos, la figura sea Rodolfo Cota.
8: Bueno, es lo que yo he dicho, o sea, este América, aunque es líder, tiene muchas cosas que mejorar.
9: Está bien, si quieres creer en el falso liderato del América, apláudelo, Chavito.
8: ¿En el que dijiste?
9: Sigue creyendo que el América está para contratar el fútbol.
8: Alguien tiene Mertiolate que como que hay mucho ardor, hay mucho ardor.
9: Falso liderato del América.
8: Pues son líderes ahora. Rodrigo Pony Ruiz, ¿estás contento?
9: No. Estamos grabando este programa, no ha jugado Necaxa, porque donde Necaxa gane se acabó. Tu liderato en América dura 2 horas.
8: Se va a contar Toluca, pero bueno, Pony.
10: Muy engañoso el liderato, muy engañoso el resultado de hoy. Muy. Sí, o sea, la verdad, lamentablemente Santos no pudo aprovechar ese momento en el segundo tiempo, en el primero más bien, donde pudo empatar. Y tampoco te escuché del penal ese que nos cobraron.
9: El penal es clarísimo, por cierto.
10: Sí, penal clarísimo. Bueno, había que patearlo, pero bueno, las circunstancias cambiaban, empataban el partido. Entonces ahí se vio la digamos, todo lo que ha venido arrastrando Santos, ¿no? En donde pues, si pocas veces juegas bien y tienes esa cantidad de oportunidades de gol y no las concretas, pues sí, está muy complicado, ¿no? Y por contraparte, pues América, a pesar de que no ha jugado bien en 3 partidos, pues con eso le ha alcanzado. Y como dice Fer, pues más que nada por la calidad de los rivales que ha enfrentado, ¿no? Ya cuando juegue contra Cruz Azul,
8: ya demeritando, ya
10: no,
8: aprendiste.
10: No es demeritar, es la realidad. No podemos tapar el sol con un dedo.
8: Ya nos aprendiste a hacer gran radio, gran propaganda. Dionisio Estrada.
10: Y el penal, no fue penal.
9: El penal la que sí está bien marcado es el segundo gol, no hay falta. Ahí sí no hay falta, por más que Paiva diga lo que diga. pero el penal es clarísimo. Además, me extraña que la televisora dueña del América sí muestra la jugada donde se ve claramente que Cota no toca la pelota. ¿Y el VAR no tenía la repetición? ¿O no la quiso usar? ¿O no se la quisieron enseñar al árbitro?
8: A ver, tú refieres a lo de Cota. Eso no es penal, eso no es falta.
9: Si no toca la pelota, ¿cómo no va a ser penal?
8: Dionisio Estrada, nosotros que sabemos, junto con el rey Juan Carlos Gabriel, que en esta institución es título fracaso y que aún así somos críticos, ¿qué te pareció el partido del América y qué cosas debe aún mejorar? ¿Qué cosas criticas de este América?
11: Saludo para todos, siempre aún en la victoria y 3-0, que pienso coincido con el Pony Ruiz, es mucho castigo para Santos, entendiendo que tu portero es la figura por lo menos 45 minutos, es decir, el primer tiempo. Después Santos, que fue de más a menos, tuvo una más o menos al arranque del segundo tiempo y una más cuando iba a terminar el partido, que ya estaba definido 3-0. Pero sí, hay que destacar eso, que dentro de la victoria hay oportunidades de mejoría. Y esas oportunidades de mejoría tienen que ver con la cuestión defensiva. América permitió mucha llegada de Santos. A la América le sigue costando esos equipos rapiditos, dinámicos, veloces. Le ganan muy fácilmente las espaldas, le llegan muy fácil por afuera o por dentro. Entonces, eso tiene que mejorar a la América, porque efectivamente Cota termina siendo el jugador más importante de la América, más allá de las tres anotaciones. Hay una jugada por detrás que termina pasando la televisora que transmitió el partido, donde se ve que toca primero el balón. Y por eso no se termina por señalar el penal, ¿no? Entonces, después lo
8: van a decir que es inteligencia artificial.
11: Lo otro, ¿cómo? El jodidito América es líder hasta el momento de la competencia.
8: ¿Cómo?
11: El que yo he escuchado que dicen que va a entrar como octavo a la liguilla. Sí. El que a otros dicen que ni siquiera va a entrar a la liguilla. Sí, yo entiendo, América todavía no tiene un plantel para
9: campeón. Tres equipos que no van a jugar.
11: El América no tiene un plantel para campeón.
9: Va a entrar,
11: eso hay que establecer. Eso hay que establecerlo. El América no tiene un plantel todavía para campeón.
9: O sea,
11: pero de que va a estar en la liguilla, en el quinto, en el cuarto, chance hasta que el tercero, podría ser. Ya que después la chance para el título, todavía no lo veo ni lo siento, ¿no? Por cierto, todo el mundo pensábamos que Guadalajara iba a tener 3 puntos seguros contra Puebla, ¿no? No los tuvo, o sea, así como América pensamos que iba a tener 3 puntos, en cada uno de los partidos y perdió 2 contra Atlante, pues también le pasó lo mismo a Chivas. Así como pensábamos que
9: Cruz Azul iba a tener
11: 3 puntos contra Atlante y los terminó perdiendo, pues tampoco los tuvo.
9: O sea, Chivas en la cabeza, y
11: todos los equipos tienen que jugar contra quien tienen que jugar y tienen que aprovechar. Y aquí lo hemos hablado con el Tuca Ferretti. Cualquier equipo que termine de ganarle a los equipos que están de lugar 10 hacia 18 va a terminar haciendo los 3 puntos o va a terminar haciendo la cantidad de puntos
8: suficientes
11: para meterse a la liguilla. Entonces,
8: déjame escuchar al rey.
11: Entonces, nada más partiendo desde ahí, a ver si coincido, resultado engañoso, mucho castigo para Santos, pero América lo termina resolviendo bien y hoy es líder de la competencia.
9: Contra Santos, Atlante y Querétaro.
8: Muy bien. Atlante que le ganó a Cruz Azul. Atlante que le ganó a Cruz Azul. Atlante que le ganó. Atlante va a estar en liguilla. Querétaro va a estar en liguilla. Perdón que se los diga, mis hermanos. Bueno, ¡Su Majestad! El América, pues momentáneamente líder.
12: Sí, pues sí. Sí, los puntos lo dicen y ahí está la tabla. Sí, evidentemente. Hoy el líder, a mí no me termina de gustar América, pero no me gusta, pero ganó y goleó, ¿no?
8: Sí.
12: Y sí, bueno, evidentemente líder, son 3 fechas, hay mucho camino todavía por recorrer. Y después, a mí lo que más me gustó de América fue el tercer gol, la jugada de Pizarrón en balón parado, que evidentemente trabaja Almada, que se ve que lo trabaja bastante bien, que ha sido un chavo, un canterano el del gol. Me gusta que Henry Martin haya ganado ese balón en el área de ser el primer gol, porque pues necesitas de todo, necesitas de la experiencia y necesitas de los chavos, y necesitas recuperar a Brad, necesitas el mejor nivel de todos. Sí, Jota. Hoy saca las papas del horno, que la verdad es que le llegaron mucho a América, que también es algo que tienes que se tiene que pensar. Pero bueno, claro, lo que dices es que Cota anda bien, ¿no? Juega para el América y de eso se trata. Entonces,
8: sí, señor, bueno,
12: básicamente habría que yo creo que lo de la League Cup al América, en pensando en un nuevo técnico, en un nuevo sistema, en muchas cosas nuevas, le va a venir bien este parón, digamos, de liga, para entrar en ritmo, en ideas tácticas, en tomar confianza, etcétera, etcétera, esta League Cup. Y evidentemente, bueno, pues se va líder, pues se trabaja mejor con los resultados en la bolsa que sin ellos.
8: Pues sí, totalmente.
13: Mencionaban el tema de Cota, pues, a ver, Malagón todavía está
8: como
13: para un mesecito, mes y medio probablemente, para que regrese. Pero si Cota muestra este nivel, yo no sé si inmediatamente Almada le vaya a dar la titularidad a Malagón, ¿eh?
8: Bueno, pues ya veremos. Tuvo 6 atajadas.
13: Pero Cota, yo digo, porque tú vas a estar como desesperado atacando a Almada de que ponga a Malagón, que tiene que ser
8: titular. Tu comentario venía con mala leche.
13: Pero le quisiste bajar los decibeles y te conozco, y por eso yo se los vuelvo a elevar.
8: Ya veremos y te los vuelvo a bajar. Ya veremos. Oiga, su majestad y Pony, ustedes también son santistas. ¿Qué pex con Santos, Pony?
10: Nah, pero aquí te sorprende, desde ya, ¿cuántos años?
13: Dos años y medio, ¿no?
10: Por el superliderato de abajo para arriba, ya vamos por el tercero, cuarto, ya.
14: Bueno, ya entendiste por qué le surgió eliminar el descenso, ¿no?
10: Ah, no, claro. Obviamente, y eso fue impulsado por el señor Irarra Gorri, fue uno de los que promulgó eso, y bueno, ahí están los resultados, lamentablemente, ¿no? Con un equipo que no es competitivo y entró en una inercia negativa y de derrotas, que la verdad, pues sales a la calle y la pobre afición anda arrastrando la camiseta ahí.
12: Su majestad, hace 10 años más o menos fue aquel agarrón que me di con Iragorri estando yo en ESPN, y hoy puedo yo ver a Iragorri a la cara y podríamos hacer un programa y decirle, pues te lo dije. Y el señor no sé dónde ande, o sea, con todo respeto, esta parte de querer borrar todo lo que era Santos antes de que él llegara, más allá de que lo había hecho muy bien, porque también eso se acepta, lo hizo muy bien en muchos rubros, bastante bien, pero su apuesta, y se lo hice ver en aquella ocasión, pero tu apuesta es, o sea, por lo que... a lo que está jugando hoy Santos en este tema de hacer americanizar a la afición, jugar de noche, porque al Poli todavía le tocó a las 4 de la tarde, era una locura.
8: No, ya se le quitó el bronceado. Déjame ir a la pausa. Pausa y venimos con más. Aquí los jefes para toda la Unión Americana. Pausa y volvemos. 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
22: 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Iván aquí con el reporte del tráfico. Se reporta falta de estacionamiento por la fiesta de 15 de Cami.
23: Noticias de último minuto. Afirman que hay espacios al frente de la casa de Iván.
22: Noticia de último minuto. Iván está cobrando por el estacionamiento.
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25: ¿Cómo le está yendo al equipo de los Angelitos en esta serie contra el equipo de los Astros de Houston? Hay que recordar que el pasado lunes se inició la serie con una victoria de los Astros de 6-4. En el segundo partido de la serie, que fue precisamente el día martes, bueno, pues el equipo de los Astros volvieron a ganar. En esta ocasión el marcador que quedó 3-2 a favor de los Astros de Houston. Hoy se juega el tercer juego de la serie a las 6:38 de la tarde y posteriormente el día viernes, estarán descansando el jueves, el día viernes estarán jugando contra el equipo de los Cerveceros de Milwaukee, día viernes, sábado y domingo. Sigue en el último lugar el equipo de los Angels de Los Ángeles, 42 ganados, 63 perdidos, han ganado 4 de los últimos 10 encuentros abajo de Atléticos, Marineros, Astros y Rangers de Texas.
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8: Regreso con todos ustedes en Los Jefes para Toda la Unión Americana. Soy Álvaro el Brujo Morales. Gran programa el que estamos teniendo para todos ustedes. Dionisio Roberto Estrada, el Tuca Ferretti, Juan Carlos Gabriel y todo un gran equipo de colaboradores. Sí, señoras y sí, señores, gracias por escucharnos en su radio, en su estación de radio favorito. Y ahora vamos con...
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8: Mis hermanos y mis hermanas, primera derrota de la era Wiki. Primera derrota de Joel Wiki al frente de Cruz Azul y fue ni más ni menos que contra el Benjamín de la primera división del fútbol mexicano, el Atlante. Un Atlante que le resistió, que después le jugó a recupero y a taco, Y luego dijo, también te ataco de una vez, vámonos. Un Cruz Azul medio soberbio en el primer tiempo. Sí dominaba los primeros 20 minutos, pero ¡pum! Otra vez Cruz Azul va perdiendo un partido. ¡Ojo! ¡Ojo! Esto ya le había pasado contra San Luis, que jugaba muy bien Cruz Azul, pero iba perdiendo 2-0. Esto ya le pasó contra Puebla, que iba perdiendo, solo que ahora no le alcanzó a remontar, porque entre otras cosas, gran penal que para Oscar Jiménez. Me da gusto que ya no se caiga de la risa Oscar Jiménez. Primera derrota, y el Atlante lo hizo muy bien, son los niños azulgranas, héroes del Atlante. A ver, Dionisio, ¿qué pasó con Cruz Azul?
13: Mira, puede haber argumentos válidos como para pensar de que por qué descansó Paradela, Charly Rodríguez, por qué descansa Eric Lira y por ahí, por qué descansa Kevin Mier y por ahí se me va uno más, ¿no?
8: Que no son excusa, ¿no?
13: Algunos estuvieron también en el All-Star Game, más allá de haber tenido la actividad y haber viajado, y ido y venido por el tema también previo a lo que fue el campeones de CONCACAF. Diga, campeón de campeones de México, ¿no? Puedo encontrar que en el argumento, lo que no me gustó es que a mí me da la impresión que Wiki dijo, es el Atlante, es el Benjamín, puedo descansar a estos jugadores y repito, y está bien, que lo rote, con lo que había en la cancha, con los 11 que
12: pero no, también demos de mérito al Atlante, ¿no, Dionisio?
8: Mucho mérito.
13: Pero termina, debía ganar más allá, pero ¿a qué voy? Dice él, es un partido que se presta para probar esto. Él viene jugando con línea de 4 y de pronto mete línea de 5 ayer, 3 centrales, el Chiquete, Dita y el propio Piovi, y después, aunque Omar Campos

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1: Un mes es que iba a meter más gente el Atlante en su estadio que Tigres.
2: O que el América.
1: Yo creo que 53 mil personas. Digo, eso ya es otro tema, ¿no? Pero bueno, nada más ahí.
3: Lo cierto es que yo lo venía diciendo. A ver, Cruz Azul gana. A ver, esto no le quita ninguna etiqueta de favorito al título a Cruz Azul, no se la quita, porque pudo haber empatado el partido, porque tuvo oportunidades, tuvo una sola ahí el Toro Fernández también, Nico Ibáñez,
2: el penal que falla el Toro también.
3: El penal que falla el Toro.
4: En el penal de Atlante, ¿no deberían de haber expulsado a Dita?
3: Sí, claro. Sí, lo deberían haber expulsado.
1: Claro.
4: De Monterrey Atlas, es el mismo foul. Penal y expulsan. Y aquí
3: explico. De acuerdo. No.
4: ¿Por qué no expulsan a Dita?
2: Según los árbitros dicen que se califican varias cosas, entre ellas la intensidad. Y la intensidad del que fue a cometer la falta sobre el del Monterrey, que hasta le termina doblando el tobillo, afecta más la integridad física del jugador. Que acá la intensidad de Dita no fue tan fuerte como la del otro partido, porque da la impresión que hasta se alcanza a arrepentir, no clava completamente con toda la fuerza y hasta trata de evitar que sea así. Que eso es lo que, una de las partes que califican los árbitros, y por eso, aunque parezca igual, no son parecidas por el tema también de la intensidad.
3: Esas son patrañas, era roja.
4: Ya lo entendí, Álvaro. Si te mato con un tiro, yo voy 5 años de cárcel. Si te mato 6 tiros, voy 10 años de cárcel.
3: Pues más o menos tú que lo explicaste muy bien.
2: Exactamente.
3: Muy bien. Mira, yo cuando escucho a los analistas arbitrales, que uno dice una cosa, que uno dice A, el otro B, el otro C y el otro D, nosotros sabemos más. Nosotros cuatro sabemos más. Ya, punto. Debió ser roja. ¿Qué te pareció el partido, Tuca?
4: Hija del pobre muchacho del Atlante, man.
3: ¿Cuál, Tuca? ¿Cuál?
2: El Atlante, ¿cómo le quedó la?
4: Un hoyo.
3: Sí, un hoyo.
4: ¿Quién está temblando de miedo? El América. ¿Quién?
3: El América puede ser líder del fútbol mexicano.
4: Está temblando de miedo que va a jugar contra el Atlante, papá.
3: Ya jugó contra el Atlante, tú, que empataron 1-1.
4: Agarró en las primeras fechas que no hay nada y esto. Vas a ver cuando llegue Atlante América en la liguilla.
3: Fíjate, lo de los muchachos del Atlante, el primer partido lo juegan bien, Pizzuto marca el gol, pero los acuchillan con un penal que no era.
4: ¿Qué puedes, Álvaro? Hay un aplauso al Piojo.
1: Oye,
3: bravo.
1: El plantel que tienes
4: con este, hacerlo jugar como está jugando. Mira, un aplauso.
3: La verdad es que sí. Mira, se han partido la madre. Juegan con mucha intensidad. El partido contra el América estaban nerviosos. A ver, ellos saben sus limitaciones, saben en qué son buenos y en qué no son buenos, pero las han utilizado a favor. Ese muchacho, el Portales, el Jiménez, tercero.
2: No, Luis, el delantero, Puente Alto.
3: Puente, Julio, Calzadilla, Pizzuto, me está faltando alguien ahí, Fernández.
2: Bueno, la verdad, Julio, ¿no?
3: Julio es el otro delantero. La verdad es que es un equipo aguerrido, ¿eh?
4: De extinción, mano.
1: Es un equipo. O sea, y tienen la pelota, y si tienen que ir largo, van largo, y entienden que van a sufrir los partidos.
3: Sí, lo van a sufrir.
1: Los partidos, y no, el partido con con América, el primer tiempo por ahí fue un poco más sufrido, y el segundo tiempo entendieron que estaban a un gol, que estaban en posibilidades, no se volvieron, no están tirando patadas como, o sea, son intensos, pero de manera inteligente.

0: la madurez también del Piojo, de saber que no todo es salir jugando y posesión de pelota. Y bueno, para muestra lo que pasó con Cruz Azul, ¿no? Con menos posesión de pelota, pero hicieron tres goles. Y haya sido como haya sido, diría que él, tienen puntos que no se esperaban. Todo el mundo decíamos, es muy complicado el inicio de Atlante. Bueno, pues lo han solventado de muy buena manera acá.
1: No, este tiene una plusvalía. Ahora, ¿no se prenden las alarmas por Cruz Azul o qué ibas a decir, Dionisio Estrada?
2: No, yo decir también que, a ver, Cruz Azul también paga el precio de sus errores puntuales, ¿no? La mala salida de Gudiño, el acierto de Puente que va con el aire y le termina ganando muy bien el balón, aprovechando su corpulencia, su estatura, y después lo que ya decíamos, el error de Dita, el error del penal. O sea, son cosas que te terminan pasando factura y que a veces hay derrotas que te llegan a tiempo, ¿no? Parecía que Cruz Azul iba a ser victimario claro. Iba a conseguir su segundo, bueno, su partido número 11 sin perder wiki, ya sea en empate o en victoria. Y al final, bueno, se llevaron la derrota, ¿no? Y la gente de Cruz Azul, sí, la que fue al estadio, pues sí, como que dijo, ahora sí, ni modo, fuimos superados, hay que reconocerlo.
1: Ahora, la gente de Cruz Azul tiene que quitarse una serie de patrañas. Mi exfamilia celeste tiene que quitarse una serie de patrañas y estupideces de la cabeza. No existe el anticruzazulismo, no hay campaña contra Cruz Azul. No es un proyecto, lo que es que hay una cabeza sólida, como la del ingeniero Víctor Velázquez, que le tiene que estar solventando las cosas a Iván Alonso, ¿eh? Y lo que tienen es un buen entrenador, porque Wiki ha demostrado ser un buen entrenador, ya tiene 2 títulos en 11 partidos, y tienen un muy buen plantel. Ya está, punto, pero nadie los está persiguiendo. Déjame ir a la pausa. Antes de ir a la pausa, ¿sabes qué? Antes de ir a la pausa, tengo ahí las declaraciones de Miguel Herrera, ¿no? Para de una vez escucharlo. Ponme las declaraciones de Miguel Herrera.
3: Les mando un fuerte abrazo a todos.
1: Vamos a la pausa.
3: Trabajo, ya les dije, soy a meme aquí, pero trabajo, no hay otra. No hay otra fórmula. Trabajar, repeticiones, entendimiento, explicaciones. Los muchachos bien dispuestos todos, bien receptivos. Y eso es lo que nos tiene peleando arriba, porque lo vamos a pelear todo el tiempo. Sabemos que hay plantillas como esta, que es un plantelón, campeón de campeones, un equipazo. Le dio descanso a sus jugadores y el que estaba jugando era un equipazo y luego los cambios. Y tú los ves, ay, güey, préstame uno.
1: Cambio.
0: Préstame uno.
1: Es que, ¿sabes qué? Hay que subir unas escaleras a la conferencia de prensa y pues
4: yo te voy a recomendar algo al Piojo.
1: Ay, güey, ya puso la mirada tenebrosa.
4: Con todo cariño, él debería de tomar la postura que yo tomé cuando ganaba el equipo, no hablara. Y cuando perdiera el equipo, menos.
2: La cosa es ver si está dispuesto a pagar como lo hacías tú la multa.
4: Él la presa es malísimo, el Piojo, malísimo.
1: Ay, mira que. Mira, si tú te enojabas a cada rato o era estratégico.
4: ¿Tú qué haces, compadre?
0: Era parte de distraer a los medios de comunicación.
1: Ahora, voy a la pausa.
2: Yo para la otra que se suba con un tanque de oxígeno, la verdad.
1: Bien. Déjame ir a la pausa. Y venimos a hablar de las chivitas. Las chivitas que fueron culpables de la eliminación de la selección mexicana en el Mundial. Pausa y venimos con más.
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16: de regreso con todos ustedes en Los Jefes para toda la Unión Americana. Soy Álvaro El Brujo Morales. Gran programa que estamos teniendo con Rodrigo El Pony Ruiz, Juan Carlos Gabriel, Fernando Ceballos, Dionisio Estrada y todo un gran equipo de colaboradores. Tercer y último bloque, pero no por ello el menos importante. Así que ahora vamos con...
17: La última y nos vamos.
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16: Bueno, Fernando, ¿cómo está? ¿Qué es lo que tu Chivas ya se calienta, Milito? Ya Milito ya perdiendo la cabeza. El Tala entregando otro balón. Ya se tragó un palenque a este torneo. Y ahora dando un pase al rival. ¿Qué pasó con tus Chivitas que no pudieron ganarle al Puebla?
17: El partido que tenían que ganar.
18: Calentó la hormiga González, no con el técnico, sino con él mismo, hay que decirlo.
17: Porque ya trae una racha de varios partidos sin marcar. Yo creo que
19: se le secó la pólvora.
17: Y yo creo que lo tenían que haber aguantado, no sacarlo, pero bueno. No se calentó por las preguntas que hacen. También pon la pregunta completa para entender por qué se calentó.
16: Le preguntaron si creía que la gente se le iba a dar la espalda, algo así, ¿no?
17: Por eso.
16: Ajá, y pues está bien la pregunta que tuve malo.
17: Pon toda la pregunta, pon el contexto de la pregunta.
16: Puedo haber dicho, no, todo tranquilo. La hormiga González, ¿cuántos llevan? 9 partidos sin meter gol. 9 partidos.
17: Normal, son rachas por las que pasan todos los futbolistas. Cuando vuelva a marcar uno, se va a volver a enrachar y va a volver a marcar. O sea, vas a dudar de un jugador que fue campeón de goleo y en la siguiente temporada subcampeón de goleo. Me parece absurdo. Cualquier futbolista y más a los 22 años puedes pasar por rachas en las que no marcas. Necesita más minutos y más confianza, nada más.
16: Pero bueno, Henry ya tiene más goles este torneo que la hormiga. Y Henry es un veterano.
17: Esperemos no se vuelva a lesionar Henry, porque si no lo volvemos a perder.
18: Uy, ese fue comentario mala leche.
16: Comentario mala leche. Opinión mala leche. Comentario mala leche. Culebro de serpiente.
17: En el último año y medio, Henry ha jugado.
18: Lengua de serpiente.
17: Yo creo que no llega ni a los 300 minutos.
16: Comentario culebro de serpiente. Culebro de serpiente. A ver, su majestad, ¿qué le pasó a las Chivitas? No ganan contra el Puebla.
20: Bueno, pues el Piojo terminó rescatando.
17: Qué golazo, por cierto, ¿te gustó? Con un movimiento de cintura y la mandó guardar.
20: No, a eso iba, con un tremendo gol. Yo espero que la hormiga haga muchos goles y espero que Henry no se lastime, son mexicanos, son de los nuestros. Si no está cañón, ¿no? Y también lo de la hormiga, yo creo que llega un momento, a ver, tenía que haber ganado Chivas. Creo que Milito se calienta. Lo ha hecho muy bien, ha llevado muy bien a los medios de comunicación y hoy termina estando en un terreno en donde los medios de comunicación lo quieren llevar, porque también sabemos cómo es. Con toda la experiencia, pues se termina enganchando y yo creo que él sabe que, hombre, lo de menos era el empate, más allá de que tenía que ganar Chivas.
16: Y es el líder, es el reflejo.
20: Lo de menos era el empate. Lo demás es meterse en el juego de los medios de comunicación, porque ya sabes que te van a perseguir y que va a ser cosa de todos los fines de semana. Pero bueno, y después lo de la hormiga, creo que es un momento para hablar también con él, ¿no? Porque se empieza, está muy chavo, el campeonato de goleo, el subcampeonato de goleo, se va a ir a Europa. Hay que centrar al chavo y hay que ubicarlo y hay que ayudarlo
17: No le reclamó al técnico, de hecho le da la mano al técnico él llegó.
18: Fue molestia con él mismo, frustración con él mismo.
17: No,
20: me parece que la hormiga es un chavo centrado, o sea, no me parece en ningún momento que. Eso,
17: pero hubo que fuera. Que se las caras a Milito, no, de hecho va, le da la mano a Milito, le da la mano a los auxiliares y cuando llega a la banca es cuando él se enoja y como dice Dionisio, se enoja consigo mismo.
16: Poli, se andan calentando los de las Chivas, perdiendo la estabilidad emocional los de las Chivas.
21: Pues yo creo que
17: normal, el equipo con más presión en el fútbol mexicano, ¿cómo no va a haber?
21: Cuando está jugando un partido.
16: Ahora ya están copiando lo del América, que ya hay crisis en Chivas, dicen.
18: ¿Crisis dice tu amigo Pietrasanta?
17: No, hombre, crisis no hay.
21: Pues yo creo que tienen que estar más tranquilos porque.
16: Pero no negó que fuera su amigo,
21: Al final tienen más, han generado mejor fútbol que en América, por lo menos ahora.
18: Eso sí, han generado.
21: O sea, el tema de.
18: Se reconoce, no pasa nada, Pony. Ojalá América pudiera jugar a lo América. A como Chivas juega su estilo.
21: De que mejore la definición y ya. Y el tema de la hormiga, pues es como dice el rey, pues, o sea, calmarlo más que nada. Pues, un jugador que tiene chance, las ha tenido y por lo menos tuvo un par ahora, no entraron, pero es un jugador que tiene mucha movilidad. Tiene el olfato goleador, entonces ya una vez que la emboque no para de hacer gol otra vez, entonces no tiene que desesperarse, pero obviamente que es propio de la edad, que se desespere. Pero no, creo, una pregunta, no creo que haya crisis. No creo que haya.
18: Le voy a hacer una pregunta al Pony. Si Chivas,
16: ¿Mala leche?
18: Sí, mala leche.
20: Sí. Si Chivas, ¿mala leche?
16: Sí, pero
20: ¿por qué con Rodrigo? Ahí va.
16: Yo sabía que el rey iba a saltar. Al rey no le gustan esas preguntas. Sí.
18: No, pues, el rey es antipensa, la cosa así de frente, no hacer las mala leche y que no esté. Si Chivas.
20: Hay que respetar las leyendas.
18: Si Chivas jugara con extranjero. Con extranjeros. Y tuvieras oferta de Chivas y de América, ¿con quién jugarías, po? Ándale, venga, papá.
21: A ver, con el que muestre mayor interés, porque al final de cuentas.
18: No, el interés ahí está. Tú tienes que decidir.
21: Hay en un momento en donde uno, pues ya la balanza se
16: le pagan 10 millones de dólares por año los dos.
21: A los dos. Exacto. No, me mataste, no. Sí.
20: Me mataste. Si me pagan 10 millones de dólares por año, juego en los dos, cabrón.
21: 20. No, muy, está muy cabrón. Sí, muy mala leche, ¿no? Esa vaca estaba podrida.
17: Con el Pony Ruiz, la hormiga ya hubiera sido mi campeón de goleo y ya llevaría 3 goles en esta temporada.
18: Bueno, ¿sabes qué me gustó? Que ya aceptó Fer Ceballos que sí, efectivamente el Pony Ruiz era jugador para Chivas.
21: Podríamos jugar en otro lado también.
16: Pero no se supone que tienen. ¿Alguien ha visto a Carrillo, el ex de Pumas? ¿Alguien lo ha visto? ¿Alguien ha visto a Efraín Álvarez?
18: Son 3 partidos, tranquilo, no comamos ansias. A como el liderato de la América son 3 partidos. A como el paso del Atlante son 3 partidos. Vamos a ver cómo termina esto.
21: Está jugando como cuando estaba en Santo, ¿no? Carrillo. Está jugando como cuando estaba en Santo. Ya va a despertar.
16: Ese es un comentario mala leche del Pony. Ya nos va aprendiendo. O sea, si a mí me dicen, no, es que Jordan Carrillo tiene que ir a ganarse un puesto a Chivas, es una tontería. Tú a Carrillo lo contrataste para que llegara inmediatamente a ser titular, punto, se acabó.
18: Bueno, es titular.
21: Si pagaste el dineral que pagaste, pues sí, tiene que ir de titular, obvio.
16: Pues sí.
20: Pero la pregunta es si lo pidió el técnico, güey.
17: No, porque el técnico lo está poniendo, pero yo creo que si
18: no lo pidió,
17: espabila, lo van a meter. No, sí, claro, porque hasta lo está poniendo titular. Pero yo creo que si no espabila, me lo van a mandar a la banca.
16: Y Efraín Álvarez, Fer.
17: Ya se recuperó y Gobea ha sido inamovible con Milito desde que llegó. Es un jugador que le gusta mucho, ¿eh?
18: Y no, pero ahora no ha arrancado, ¿no?
17: Es que apenas se recuperó, apenas este partido salió a la banca.
16: Y no que Efraín Álvarez era el non plus ultra.
17: Efraín Álvarez también se recuperó apenas la semana pasada, sí, ¿no? La temporada. Hay que estudiar antes de venir al show, hombre.
16: Mira, es que fíjate.
18: Ese fue otro comentario, mala leche.
16: No, escucha, no, el que voy a decir yo sí va a ser mala leche. No. Es que aunque lo sepamos, nos gusta decirlo mala leche. De cualquier manera,
17: luego me va a decir, como hay un compañero que tienen, y este no lo convocaron o ya no juega ahí.
16: No, yo solo pregunté, ¿y Efraín Álvarez qué? ¿Del nombre ultra? Pues no, fue el torneo pasado, ¿verdad?
17: Que pregunta por qué no había jugado Fuder en el mundial. ¿Cómo se calienta? Pero bueno.
16: Mira, ¿cómo se calentó?
17: No había que preguntar por qué Fuder y Palmer no jugaban en el mundial, pero bueno.
18: Mira cómo se calentó Fernando hasta ya declaró como Milito ahorita.
16: Está caliente, en Chivas están calientes, rey.
17: Fuder y Palmer no jugaron en el mundial.
16: No jugaron porque no fueron convocados. A ver, su majestad, ¿qué piensa que lo cómo
17: yo
16: se calentó?
17: Yo pensé que contra México.
16: Mira, se calentó Milito, se calentó la hormiga y se calentó Fernando. No, ¿qué parece?
18: Ya queremos un comentario mala leche. Queremos un comentario mala leche del rey. Queremos un comentario mala leche del rey. Venga.
16: ¿Qué te parece cómo se calentó Fernando? Pero mira, lo tomó
17: personal. Nada más te dije que los dos estaban lesionados y que por eso no habían estado jugando de titulares.
16: Yo nada más te pregunté dónde quedó el non plus ultra. Eso fue lo único que dije.
17: No hizo pretemporada, lleva apenas.
16: Dime el torneo en que la rompió Efraín en Chivas. Ni uno.
17: Los dos torneos han sido muy buenos, Efraín.
16: No. Para los estándares de Chivas, no.
17: No. Ha sido muy buenas.
20: Pero no entendí, o sea, lo de Foden y Palmer, eso no tiene nada que ver contigo, ¿no, Valo?
16: Conmigo no tiene nada que ver, con el tema, pero pues que el Fernando se calentó, pues sí.
18: Sí, se convirtió en un Milito.
20: No, pero lo que está diciendo tiene, o sea, es con alguien que no llegó preparado. ¿A qué se refiere? O sea, no.
16: Sí, pero a ver, yo qué le digo yo. Yo de mala leche pregunto. Yo nada más pregunté dónde está el Nonplus Ultra y Fernando se calienta. Y yo, que no estaba listo, que no sé qué. Porque no hizo pretemporada. Sí, ya lo sabemos. Nada más pregunté dónde está el Nonplus Ultra.
17: Estuvieron lesionados y por eso no han jugado. Que se preparara mejor si no le puede pasar como.
16: No, yo sí lo sabía.
17: Y a Foster cuando no fue.
16: Mira, yo sí lo sabía y conseguí lo que quería, que Fernando se calentara. Pues sí, sí.
20: Bueno, conociendo a Valo, sí, evidentemente saben que la pregunta es.
16: Mira,
20: chingadito.
16: Es como si dijera: ¿alguien ha visto al tal Arrangel? Pues no aparece el tal Arrangel, se traga un panenca. Suelta otro error, el clásico error del Tala. Este ya es un hábito, Pony. Esos balones que suelta el Tala es un hábito de él. O sea, ya es un defecto de fábrica.
17: ¿De fábrica? Estás diciendo que el gol de Puebla es error del Tala, pero no reconoces que el gol, tercer gol del América es error de Acevedo.
16: Te lo reconozco, ya está. ¿Quieres que ya está? Ya quedamos contentos. Ya.
20: No. Negocian con la carrera de los futbolistas como Vince Capone con el alcohol en Chicago, cabrón. No. Llévate este barrio y a mí déjame aquel barrio. No hay ningún problema. Llévate, ya está.
16: Yo te lo voy a decir, su majestad. He estado en el vestidor de los futbolistas y en el de los periodistas.
20: No. Yo como comunicólogo
16: normal dije,
20: puse las ocho columnas. No.
16: Mira, yo tenía un profesor, era subdirector de información de un periódico, se me fue su nombre, que decía: periodista que no es mala persona no es buen periodista.
18: Así decía.
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16: Bueno, vámonos.
20: Gracias.
16: Vámonos. Abrazo a todos, gracias. Nosotros somos los jefes de autoridad en el deporte. Chao.
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6: Selló la fecha 3 de la Liga MX, en la que se anotaron 28 goles, solo ganaron 4 equipos locales, 2 empates y 3 victorias de los visitantes.